0: el Fútbol Show Nacional. Y por supuesto se hace presente también Jorge de Recreo Santa Fe. Le mandamos el saludo a Rubén de Jujuy. Muchísima gente. Mario de Río Negro. Raúl de San Rafael Mendoza. Allá también nos escuchan.
1: Sí,
0: muchísimos, muchísima gente reportándose en el WhatsApp de Radio Nacional.
1: Si yo le digo a Lionel Messi, ¿dónde juega Lionel Messi?
0: En el Inter Miami.
1: Está jugando ahora el Inter de Miami ante el Nashville. Está empatando 1-1 en 21 minutos del primer tiempo. Está jugando Lionel, por supuesto, acompañando a Berterame y a Suárez, a Lucho Suárez en la delantera. Está jugando Rodrigo de Paul también. Casemiro, que acá en el dibujito de la cancha me lo ponen como defensor. Está jugando como central.
0: ¿Defensor,
1: sí,
0: Casemiro?
1: Defensor central. Está aquí paradito en la línea.
0: Sí, sí, sí. Pero responde bien. La vez pasada vino de convertir un gol.
1: Sí, sí, pero está como está tirado atrás. No tengo la imagen del partido ahora, pero
0: mire que ese dibujito a veces se equivoca.
1: ¿Usted se engaña? Bueno.
0: Hay veces que se equivoca.
1: Sí, yo lo imagino al lado de Paul jugando de doble cinco.
0: Sí, por supuesto.
1: Casemiro, sí. Pero bueno, estaban empatando 1-1 Inter Miami y Nashville. No hizo el gol Messi, si no lo hubiéramos dicho ya. Fue de Biker Whiting el gol del conjunto del Inter Miami. Que ¿quién dirige el Inter Miami ahora? ¿Se acuerda, no? El Kili.
0: Claro, el Kili González.
1: El Kili González, exactamente.
0: El Kili González dirigiendo, otro rosarino, ¿no?
1: Otro rosarino.
0: El Kili González, que bueno, tuvo muchos sondeos últimamente, a ver si venía a dirigir central, todo, después de con este presente de Jorge Almirón, que ya lo habíamos hablado con Miguel Aguirre hoy, acá en el aire de Radio Nacional, no se sabe hasta cuándo va a ir Jorge Almirón, ¿no?, en Rosario Central. Y ahora vamos a ver qué es lo que puede pasar, ¿no?, con este equipo de Rosario Central, a ver si se va acomodando, o si no. Ya sabemos que Jorge Almirón tiene las puertas abiertas.
1: Usted creo que lo quiere echar a Almirón, me parece.
0: Pero
1: tiene ganas de echarlo.
0: Si el técnico no funciona,
1: pero es pariente suyo, es Almirón,
0: no,
1: de apellido. Bueno, marcha el segundo tiempo en el Mario Alberto Kempes de Córdoba, con un golazo de Álvarez de afuera del área. El uruguayo está ganando el conjunto de Omar de Felipe, 1-0 ante Unión de Santa Fe. ¿Y quiere irse para el domingo, señor Almirón?
0: Me quiero ir para el domingo.
1: Porque mañana tenemos varios partidos. Algunos van a estar aquí en el aire de Fútbol Show Nacional. Vamos, sí, por parte. 14:45, hay dos encuentros. Tigre a Rosario Central, usted que hablaba de Jorge Almirón.
0: Sí.
1: En Victoria, al mismo horario, en el Eva Perón, en Sarmiento de Junín, de gran campaña con el Colo Saba.
0: Acá vamos a empezar, perdón,
1: Sarmiento con Belgrano de Córdoba.
0: Sí, Sarmiento de Junín con Belgrano de Córdoba. A las 2 de la tarde se viene Pasión Nacional.
1: Ah, claro, por supuesto.
0: El programa que lo va a conducir...
1: ¿A las 2 o a las 3?
0: A las 2. Nicolás Álvarez.
1: Ah, cierto.
0: El equipo deportivo de la radio. Sí. Pero después nos sumamos nosotros a las 3 de la tarde.
1: A las 3 de la tarde, claro.
0: A las 3 de la tarde empezamos con toda la previa de un clásico que merece una gran previa.
1: Sí.
0: A las 3 de la
1: ¿Quién
0: tarde...
1: ¿Quién es el local?
0: ¿Quién es el local?
1: Claro, el clásico. Ustedes me habló del clásico.
0: Ah, Independiente.
1: Partido que va a ir 19-15 ante San Lorenzo de Almagro.
0: Lo va a relatar Martín Perazo.
1: Sí.
0: Lo va a comentar Juan y Minotti.
1: Sí.
0: Y va a tener a Hernán Valdés y a Yuli Natalutti en los vestuarios.
1: Perfecto. ¿Usted con quién quiere ir primero? ¿Con la dama o con el caballero?
0: Vamos a ir con el local.
1: Con el local, o sea, Hernán Valdés.
0: Hernán Valdés, y vamos a ver qué tenemos de Independiente en este momento. Hernán Valdés, hoy, no sé cómo va a ser para llegar, porque
1: sí,
0: estaba en Tucumán, usted lo sabe.
1: Sí.
0: No sé si lo le va a tomar un charter.
1: Usted sabe que la tecnología todo lo puede.
0: ¿Ah, sí?
1: Sí.
0: Usted dice que...
1: Usted si lo quiere escuchar a Hernán Valdés, usted me dice.
0: A ver, Hernancito.
1: A ver si está por ahí.
2: Hola, Rodri. Hola, Miguel. Buenas noches para todos.
0: Hola, amigo.
2: La verdad es más importante... Pensando en San Lorenzo, es el equipo titular que pondrá Jackson Viera. Será un cambio del once que viene de ganar el fin de semana pasado. Adentro Chimi Ávila, afuera Tempón el juvenil. En consecuencia el once, Rey, Godoy, Fedorco, Arrayago y Zavala en el fondo. Maximeza, Marcone, Mateo Pérez, Cursi, Montiel, Abaldo y Chimi Ávila. El once Independiente que tiene novedades, porque he sabido que ya Maxi Gutiérrez debutó en el Dinamo de Moscú, 3,5 millones por el 50% de su ficha es lo que recibió Independiente, afuera el chileno, afuera también Kevin Lo Mónaco, y otra pérdida es Joel Medina, rotura de ligamento para el juvenil, con contrato en primera y que esto le abre un cupo a Independiente, que preguntó en Boca por Milton Jiménez. Desde la institución de la Rivera le dijeron: querés a Milton Jiménez, pero dámelo a Montiel, a Santiago Montiel, pero Independiente desistió de incorporar al 9 Geneise. Por eso sigue en la búsqueda de un 9 tras la salida también de Ábalos. Independiente buscará un centro delantero, tiene tiempo por 10 días de corrido para buscar una nueva incorporación. En la política se presentó dos listas, Daniel Bertoni de Auténtico Rojo y Luciano Nakis con lista roja, son los dos primeros candidatos oficiales para las elecciones que se estarían desarrollando el próximo 13 de diciembre en Avellaneda.
1: Bueno, gracias Hernán querido por el informe. Hernán, que hace un ratito comentó la victoria de River ante Atlético Tucumán, me quedé pensando, Miguel, ¿sí?, en lo que decía Hernán. Y es un llamado a la reflexión, ¿no? También todavía estamos en el mercado de pases.
0: Sí.
1: Estamos ya en la novena fecha casi. De hecho, se está desarrollando. Pero hay clubes que todavía siguen incorporando porque tienen un plazo, porque se le van futbolistas, ¿no? Por el mercado europeo, por la mar en coche, por las lesiones. Cuando ya está casi la mitad del campeonato jugado. Y hay equipos que todavía ni siquiera, o sea, se pueden armar. Es increíble, ¿no? La verdad que el fútbol argentino da para todo, desde los arbitrajes polémicos hasta de la conformación de los planteles. No pasa en otro lado, pasa solamente acá.
0: Bueno, vamos a leer algunos mensajes. Buenas noches, Radio Nacional, los escucho desde San Juan. Mi nombre es Claudio, saludos a mi papá Oscar, que es fiel oyente de ustedes. Aguante Radio Nacional, felicitaciones por la transmisión que hacen todos los días. Muchísimas gracias a la gente de San Juan que se hace presente con nosotros. Son una maravilla, son los mejores, dice, no es un halago, es la verdad, nos dicen por acá. De todos lo que aprendemos de los mejores, saludos gigantes. Michelle Darbardón de San Juan, entonces, ahí están, ahí nos escuchan en Radio Nacional San Juan a través de LRA 23 101.9. ¿Cómo está la 101.9 en San Juan?
1: Es un parlante ahí, bueno.
0: Es un parlante.
1: Hernán Valdés, y del otro lado, ¿quién está?
0: Juli Nataluti.
1: Juli Nataluti, porque mañana...
3: Mírala, qué linda viene. Qué linda va.
0: Usted dice que el operador no habla.
3: Banda de Boedo, que al ciclón viene a alentar.
0: ¡Juli! ¡Hola!
4: De Carrayo, hola.
0: ¡Ay, bueno!
1: Ya viene Juli, ya viene Juli.
0: Ya viene.
1: Porque mañana San Lorenzo con el debut del gallego Rubén Darío Insúa en su tercer ciclo. Julieta Nataluti nos va, sí, a hablar, por supuesto, de eso. De el partido entre San Lorenzo y el Rojo Avellaneda.
0: Ahí está, bueno, entonces Juli Nataluti con nosotros, que está con toda la banda de Boedo, ¿no? Y esperemos que pueda llegar a tener una solución Juli Nataluti con nosotros. Qué grande.
5: Miguel, ¿cómo va? El placer enorme de saludarte con un San Lorenzo que se prepara para lo que será clásico en el día de mañana ante Independiente desde las 19:15 en Avellaneda. Un encuentro crucial para lo que será la lucha de cara a los playoffs. San Lorenzo hoy está afuera de los 8 primeros, Independiente está quinto, así que será un duelo importante para ver si el ciclón puede empezar a encaminarse en esta recta final que queda del torneo local, pensando también en sumar para tal anual entrar a la Copa Sudamericana. El próximo año, un San Lorenzo que hoy abrió la práctica, donde Insúa mostró cuál será el 11 el día de mañana, que más allá de los cambios en los nombres, principalmente es en el esquema. Vuelve la línea de 5 con el gallego como DT, De Becky en el arco, Tripiquio, Arboleda, Corujo, la gran sorpresa, Amor y T. Rodríguez Pagano en la defensa, en el mediocampo, Insaurralde, Perruzzi y Faría, ¿no?, quien ya se ganó el lugar entre los 11 titulares, y la delantera, como ya la conocemos todos, Rodrigo Osmendi y Alexis Puello. Ese será el 11 que irá mañana en busca de los 3 puntos en Avellaneda, con transmisión, por supuesto, de Radio Nacional desde las 19:15. San Lorenzo que juega contra Independiente mañana y el próximo domingo tendrá otro clásico, pero de local, ante Boca, así que dos paradas difíciles que tendrá este nuevo San Lorenzo de Rubén Darío Insúa. Saludos para todos.
0: Saludos gigante, Juli Nataluti. Bueno, Rubén Darío Insúa dijo esto en su presentación como nuevo entrenador de San Lorenzo, lo escuchamos.
6: Mañana vamos a arrancar con Derechi, Arboleda, Corujo y Amor, y Piquio, Perruzzi, Saurralde y Pagano, Cuello, Aumendi y Paredes. Nosotros pudimos completar 6 entrenamientos y el día a día lo que te va entrando, una cosa es lo teórico, lo que uno ve desde afuera, y otra cosa es lo real. Pero bueno, creo que si no me equivoco, hay el equipo que arranca mañana, creo que si no me equivoco son 10 jugadores que jugaron el fin de semana pasado. Sin mayores dificultades hasta el final. Hubo un caso, ahí me lo comentaba Walter, que los cambios que hizo fueron por jugadores que se cansaron un poco, que quizás venían de no tener mucha continuidad, el tema de Farías, Insaurralde, no recuerdo alguno más, que si no, no hubiese tocado nada. Así que bien, ¿no? Llegamos en muy buenas condiciones para digamos soportar la intensidad del juego el día de mañana sin ningún problema hasta el final.
1: Cuando me tocó ingresar a esta radio, Miguel, allá en el 2004, el primer equipo que me tocó cubrir, el primer entrenamiento, fue el San Lorenzo Rubén Darío Insúa. Te estoy hablando, claro, hace bastantes años. Y siempre fue igual el gallego. El gallego es un tipo de barrio, vive ahí en la zona de Floresta, ahí en la avenida Rivadavia y Leopardi. Siempre vivió, no, nunca se fue. Es muy querido por la gente del barrio. Va a correr ahí a la Plaza Adelfo Cabrera, ahí en Juan B. Justo de Irigoyen. Hay una mini pista de atletismo y lo veo siempre ahí al gallego trotando despacito, sobre todo cuando no tenía club, y el tipo va a hacer deporte, y nunca tuvo misterios, ¿eh? Para un colega, Miguel, que cubre equipos, tener un día antes la formación de su equipo es maravilloso, o sea, sí. Sin misterios, y el fútbol ya está todo inventado. O sea, vos podés tener prácticas a puertas cerradas, todo, pero que el mismo entrenador, salvo que tenga algún lesionado, todo, pero que ya te diga el equipo de un día para otro, y que ya el entrenador rival sepa cuál va a ser el equipo.
0: Y sí.
1: ¿Me entendés? O sea, echa por tierra toda la farsa, a veces la venta de humo que hay en el fútbol argentino, ¿no? Que guardamos el equipo.
0: ¿Quién era el que daba el equipo antes? Creo que Ramón Díaz daba el equipo, ¿no?
1: No me acuerdo bien, pero el gallego de Insúa siempre es igual. Desde que me tocó cubrir equipos a mí. Y el gallego desde ese año hasta acá nunca cambió. Ahora eso te quiero decir.
0: Ahora yo no entiendo por qué no lo van a buscar al gallego Insúa cuando San Lorenzo está bien y por qué lo van a buscar cuando está mal.
1: Y bueno, lo que pasa es que no, hay gente que te dice que no se ha ido bien de San Lorenzo en su última etapa, sobre todo en la presidencia de Moretti. Y hay mucha gente cuando se enteró que volvía Insúa, algunos, la gran mayoría, levantaron el pulgar, y hay otros que dijeron, viene Insúa, no se fue bien.
0: Bueno, ¿y quién va a venir si no viene Insúa?
1: No, está bien, sí, más en este momento de incertidumbre de San Lorenzo, que si uno ve la tabla, Miguel, del fútbol argentino,
0: sí.
1: Repasa dónde está San Lorenzo ubicado, no está tan lejos de los que clasifican, está 3 de Independiente en su zona, si uno ve la tabla de clausura, pero institucionalmente sí. No están bien las cosas. Y hace rato que San Lorenzo viene sufriendo con las malas dirigencias. Y bueno, es eso, ¿no? Deportivamente, el club con sus inferiores a veces te salva. De hecho, San Lorenzo ha sacado a algunos futbolistas en el último tiempo.
0: Claro.
1: Pero, por supuesto, un tipo como Insúa, coincido con vos, siempre tiene que ser bien recibido.
0: Bueno, saludo gigante a mi amigo Dante Sher, a Botija, que está ahí escuchando la radio en Jardín América Misiones, a Darío Olivera, a toda la gente de mi hermosa Misiones, ¿no?, que está en sintonía de Radio Nacional en este momento. Le mandamos un gran, gran saludo. Muchos mensajes, 11-3-870-74-85. Vamos a seguir repasando. Buenas noches, Nacional, desde la provincia de Catamarca, capital. Frío y lluvioso por aquí, dice. Saludos, Walter. ¿Cómo le va, Walter? Saludos a toda Catamarca. Impresionante. O sea que tenemos el mismo clima prácticamente acá.
1: Por supuesto. Sí, estuvo fresco hoy acá, ¿eh?
0: Pero la única diferencia es que no llovió tanto, ¿no?
1: Garú un poquitito. Yo salí a hacer deporte a la mañana y apenas una garúa finita, pero muy, muy finita. Y bueno, ya a partir de ahora, por supuesto, refrescó. Se vino un clima despejado a los que vivimos aquí en el AMBA, en la capital. Mañana todo despejado, día soleado, pero con la baja de temperatura, porque esta lluvia que vino con un frente frío ha traído eso, ¿no? La baja de la temperatura. Te voy a dar los resultados vivos hasta ahora.
0: Dale.
1: Tenemos 13 minutos en el Mario Alberto Kempes de Córdoba, por la novena fecha de la Liga Profesional. Está ganando Talleres de Córdoba.
0: ¡Ay, que se viene el gol de Unión! ¡Ay, Dios mío!
1: ¿Qué pelota sacó el arquero de Talleres? Un Zain que siempre salva al Tallarín. Una tajada, 5 estrellas, diría mi amigo Damián Zárate, que le mando un gran abrazo. Un Zain ha salvado a Unión, que se viene por el empate, ¿no? Está ganando el equipo de Omar de Felipe 1-0. En la B Metropolitana,
0: dale.
1: Excursionistas, gol de Tellas, le está ganando 1-0 a Villa Dálmine. En el Brasileirao, Botafogo cae como local ante el Bragantino 1-0. Empate entre el Santos y el Cruzeiro. En la Liga Uruguaya, Cerro Largo y Centro Español empatan 0-0. Y si nos vamos a la MLS, el Inter de Miami, en 35 minutos con Messi de titular y Casemiro en una posición que a mí me sorprendió, querido Miguel Almirón, está empatando 1-1 ante el Nashville.
0: Bueno, saludo gigante entonces a la gente que sigue escribiendo. Hola, amigos de Radio Nacional desde San Rafael, esperando que mi querido Racing arranque mañana. Bueno, todos están esperando lo mismo, los hinchas de Racing, ¿eh? Tienen que esperar mañana, ¿no? Bueno, vamos a ver qué dijo Milito con respecto a Gustavo Costas. Tenemos ahí el audio que habían hablado de Gustavo Costas.
1: Sí.
0: ¿No? Diego Milito, sobre el contrato de Costas. ¿Qué dijo?
7: Un error porque, es verdad lo que decís, en su momento estábamos convencidos de que Gustavo pueda acompañarnos los 3 años que teníamos por delante. Un poco porque veníamos de disputar una semifinal después de 28 años, porque veníamos de jugar una final del torneo y porque veíamos que había un equipo que estaba entregado con su entrenador, que literalmente se tiraban de cabeza. Entonces sentíamos que era fundamental que Gustavo siguiera con nosotros en aquel momento, en diciembre del año pasado. Es verdad que, bueno, cuando uno se pone a negociar el contrato, era un contrato que Gustavo nos exigía, que era bastante difícil de poder alcanzar. No digo que no lo mereciera, todo lo contrario, pero decidimos tal vez prorratearlo en estos 3 años, entendiendo que él nos podía acompañar. Pero perdimos de vista el desgaste que llevaba también un plantel después de 2 años, lo que significa nuestro fútbol, llevar 2 años de gestión al mando de un plantel. Y bueno, lamentablemente fútbol, a los pocos meses realmente las cosas no salieron como esperábamos y bueno, la verdad que no es agradable. Dicho esto, creo que también el equipo, por otro lado, en estos últimos partidos también ha demostrado cosas. Creo que el equipo ha hecho buenos partidos y, para ser honesto, creo que sinceramente hemos merecido tal vez tener algún punto más de lo que tenemos.
0: Bueno, no sé si estoy tan de acuerdo con Diego Milito con respecto al equipo o que tuvo algunas chances. Pero
1: eso,
0: una cosa.
1: Perdón, Miguel, te interrumpa. Ese audio estamos escuchando fue antes del encuentro,
0: sí,
1: del otro día.
0: Sí, pero
1: que perdió.
0: Perdido, pero te digo una cosa. ¿Quién puede venir a salvar las papas en Racing si no es el propio Gustavo Costas? Te digo una cosa. Gustavo Costas es un técnico que se merece quedarse a vivir en Racing si es posible. Yo entiendo que Gustavo Costas no es el técnico que todos están esperando, viste, un Guardiola que es más táctico, más profesional, si se quiere decir, ¿no? Gustavo Costas es más de potrero.
1: No, tiene el ADN de Racing.
0: El vamos, vamos, viste.
1: Pero es un tipo de la casa, sí.
0: Te digo,
1: tiene ese agregado especial.
0: Gustavo Costas es más motivador.
1: Lo que pasa
0: es
1: que Gustavo Costas, con otra dirigencia, se hubiera quedado.
0: Y claro que
1: pero
0: sí.
1: Pero con Diego Milito hay incongruencia.
0: Te digo una cosa.
1: No se llevan bien.
0: Lo utilizaron a Gustavo Costas para la campaña. Te lo voy a decir así, porque es la verdad. Lo utilizaron a Gustavo Costas. ¿Por qué lo utilizaron? Porque sabían que si no le daban continuidad a Gustavo Costas, no iban a ganar las elecciones.
1: Por supuesto,
0: el que levantaba la mano y decía, Gustavo Costas no va a seguir en Racing, no ganaba las elecciones en Racing.
1: Tal cual.
0: Ah, pero yo te digo, Gustavo Costas no recibió el respaldo que tenía que recibir de esta dirigencia. Y por eso las cosas en Racing están como están. Trajeron a Boy Boda, pero Boy Boda no le terminó de encontrar la vuelta al equipo. Y ahora también le queda poco.
1: Veremos mañana, ¿no? Mañana el posible equipo que nos pasa Lucas de Jesús con Cambeses en el arco.
0: Sí.
1: Para mí, el punto más alto hoy de Racing. Canavo, otro de los jugadores que también no baja a veces de los 6 puntos. Matías Pérez, que el otro día le tocó debutar ante Atlético Tucumán, no lo hizo de la mejor manera. Marcos Rojo y Nacho Rodríguez. Leo Pérez, el ex Huracán. Matías Aracho, que se mete en el equipo. Hay que ver si juega Lodico, si juega Ortegoza, Lautaro Díaz y Maravilla Martínez. Me está faltando alguien ahí. Puede ser A ver, la inclusión, ¿a quién pondrías ahí?
0: ¿A quién?
1: Y puede ser la porque con Ekni el otro día fue bastante resistido con por la gente.
0: Pero pasa que con Ekni
1: ya... Para mí, ¿sabes quién va? ¿Quién debería de jugar? Sí. Duván Vergara, que arranca los segundos tiempos, pero siempre que entra Duván Vergara es movedizo, tiene ese famoso dribbling, se saca dos, tres tipos encima, tira buenos centros. Para mí, Duván Vergara, en este Racing, se ganó la titularidad, al igual que Gato Lodico. Veremos si mañana lo utiliza desde el vamos Bosboda para visitar el Tomás Adolfo Bocó ante Huracán. Transmisión bueno, de Fútbol Zona Nacional,
0: sí,
1: ¿no?
0: Sí, por supuesto, sí. Huracán Racing, entonces, va a tener la transmisión de Fútbol Show Nacional. Le mandamos el saludo gigante también a Alfredo Vázquez, escuchando la programación en Puerto León, y mi querido Puerto León, y allá en la provincia de Misiones. Saludos también a el gran amigo Ezequiel Suárez, un colega de Dolores que estaba prendido ayer a la transmisión, empezó a mandar videos. ¿Cómo se escucha la radio en
1: Tremendo.
0: Dolores? La 870. Usted imagínese por la calle de Dolores ahí, el amigo mandando un saludo gigante a toda la gente que estaban ayer, Luca de Jesús, estaba Nicolás Álvarez, bueno, la verdad, terrible. Le mando un abrazo gigante entonces a Alfredo Vázquez y también Ezequiel Suárez, que están con nosotros en este momento. 21-21 en todo el país.
1: En un ratito, 21-30, ¿qué se viene después de nosotros?
0: Historias de vida.
1: ¿Con quién?
0: Con Juan y Minotti.
1: Juan y Minotti.
0: El hombre de las mil historias.
1: El hombre de las mil historias.
0: Claro sí. que sí. Pero no, esto no termina ahí, porque muchos dicen, no, pero termina Juan y Minotti, ya está, cerramos. No, porque... 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
0: Mariano del Mazo te trae Flor Negra.
1: Flores Negras.
0: Flores Negras.
1: Flores Negras. Sí.
0: Una cosa impresionante. Cuando vos empezás a escuchar Flores Negras, te empezás a viajar por todo el país a través del rock nacional.
1: Perfecto.
0: Empezás a conocer distintas historias, ¿no? Es tremendo. Así que le invito a quedarse. 22 horas, hoy, después de Historias de Vida, se viene Flores Negras con Mariano del Mazo. Usted lo va a escuchar.
1: Por supuesto, yo me vuelvo en colectivo para mi casa y voy escuchando. Primero a Juan y Minotti y después a Mariano del Mazo con Flores Negras.
0: Ayer una historia de Juan y Minotti, es tremenda, este jugador que se empezaba engañando a todo el mundo, ¿no?
1: Sí.
0: Sí, eso no, tremendo. No voy a deschavar lo que tenemos para hoy, pero bueno.
1: No. Bueno, 20 minutos en el Mario Alberto Kempes, sigue ganando Talleres. 1-0 a Unión, lo que hasta ahora es la primera victoria de Omar De Felipe como técnico de la T ante el fallido paso de Jorge Sampaoli, ¿no?
0: Oh.
1: Que no ha tenido, no dio pie con bola en este Talleres.
0: ¿Qué está pasando? Le quiero preguntar.
1: Relate esta.
0: Se viene el tiro al arco, impresionante lo tuvo otra vez Talleres, impresionante lo tuvo Talleres de Córdoba, apareció para pegarle de Petri, pero finalmente salió lo que sería una salvación tremenda de Fagioli mandando la pelota al tiro de esquina de la T.
1: ¿Sabe quién es el árbitro, no?
0: ¿Quién?
1: Nazareno Araza.
0: ¡Ay, mamá ¿Sí? querida!
1: Lo mandaron a Córdoba a dirigir una fecha en donde ya
0: por eso
1: tuvimos,
0: está vacío el estadio Kempes ahora.
1: Ya
0: ¿eh?
1: Tuvimos a Gariano y
0: el
1: bar...
0: centro al área! Quedó bollando la pelota.
1: ¿Y eso?
0: ¡Atención, el penal!
1: ¿Y eso?
0: ¡No!
1: ¡Levántese, le dijo! Bueno.
0: Déjese de joder. Déjese de joder.
1: ¿Usted,
0: pero
1: bueno. ¿Usted fue penal esa?
0: Sí, claro, por lo menos lo tiene que revisar.
1: Usted dice, bueno, ahí le están diciendo, pare, a ver, viene el centro, córner, van a disputar la pelota, rechaza un jugador de Unión, y hay un jugador de Talleres que la está por recibir y es tomado desde atrás
0: bueno,
1: por otro.
0: Te decía entonces, ahora está escuchando, el saludo gigante entonces para Ezequiel Suárez, que ayer estuvo mandando videos desde Dolores, impresionante Ezequiel Suárez también reportándose con nosotros. Bueno, Talleres 1, Unión 0. Vamos a repasar la tabla de posiciones. Saliendo de la parte baja de la tabla, ¿no? Talleres de Córdoba ahora dejó a Central Córdoba abajo.
1: Sí.
0: En su grupo. Pasó a tener 8 puntos con esta victoria. Central Córdoba tiene 7. Esto es en la zona A. Volviendo al tema de Racing. Racing, si no empieza a ganar, se le termina, se les vence 70 puntos para el promedio del año que viene. Uh-huh. Y se empieza a complicar.
1: ¿Usted dice que estará pensando en eso? La gente ahora sí no cree.
0: Se empieza a complicar. No, yo estoy diciendo datos.
1: Datos.
0: Hoy.
1: Datos, no opinión.
0: No, pero esos son datos. Uh-huh. Yo te digo, Racing va a perder 70 puntos ahora con el promedio.
1: Sí.
0: Y va a bajar, porque tiene 70, después 53, 2025.
1: Sí.
0: Y ahora solamente tiene 26 puntos en la tabla anual. Por lo tanto, se empieza a complicar y empieza a bajar el promedio. Agarrate lo que se viene con Racing el año que viene si no remonta.
1: Sí, puede ser. Bueno, está bien, pero bueno, todavía falta, ¿no? Es muy prematuro, pero bueno. Veremos qué sucede, ¿no?
0: Mañana los relatos de Sergio Zarratea,
1: sí,
0: ¿no?
1: Por supuesto, el Vasco
0: Sergio Zarratea, que va a
1: estar... contento, ¿no? Porque ganó Atlanta.
0: Sí, me imagino.
1: Estará contento. Algo que nos dijimos, Miguel, sí, que tiene que ver con el polideportivo, es en el vóley femenino, ¿sí? En la cuarta presentación del torneo sudamericano, las Panteras superaron hoy a Venezuela 3-0, parciales de 25-23, 25-20 y 25-21, para conseguir el premio doble. ¿Cuál es el premio doble? Plaza para el Panamericano, que se va a disputar el año próximo en Lima, en Perú, y el Mundial 2027 en Canadá y los Estados Unidos. Mañana van por el Sudamericano, enfrentan a una de las mejores selecciones, que son las brasileras.
0: Bueno,
1: sí, eso será a las 12 del mediodía, así que estaremos atentos a la actuación de las Panteras en este Sudamericano, en donde ya están haciendo las cosas muy bien.
0: Vamos a repasar entonces lo que sería la grilla. 19:15 mañana, ¿no? La primera transmisión de Radio Nacional con Martín Perazo y Juan y Minotti, cancha de Independiente San Lorenzo. 21:30, Sergio Zarratea y el poeta Agustín Domper, el poeta que a usted le gusta.
1: Mira, usted,
0: cada frase.
1: Sí, usted.
0: Cada frase tira Agustín Domper. Le mando un abrazo gigante,
1: qué
0: entonces.
1: Grande.
0: Allá en el Ducó para lo que va a ser Huracán Racing. Y vamos a estar, por supuesto, con el programa, con el gran Nicolás Álvarez, a las 15 horas haciendo toda la previa de lo que tiene que ver con el clásico. 21-27. 24 minutos. Por ahora en Córdoba, 1-0 sigue ganando Talleres, ¿eh?
1: Sí, señor. Está ganando el equipo de Omar De Felipe, que está consiguiendo por ahora.
0: ¿Tenemos los goles de Boca o no? ¿Tenemos? Vamos a escuchar el gol de Boca de ayer.
8: Pellegrino para Figal, de Figal jugando a la derecha para Dylan Gorosito, abriendo para Romero, Romero jugando para Gorosito, antes pasa con Belmonte, la pelota la entregaba Alarcón para Pellegrino, Pellegrino controlando con su botín izquierdo, de Alarcón para Figal, otra vez el cambio de frente, buscando la Villa por la banda izquierda, buen cambio de frente de Figal, dominó Villa, va atacando por la banda izquierda Boca, Villa con la pelota, filtro el pase para Blanco, el centro para abajo, está el primero del Zeneiza. Aparece Ángel Romero para que los 5 minutos de este primer tiempo, con una definición sutil, con una caricia, con su botín izquierdo, la ponga contra el caño derecho del arco de Alan Aguirre, la fue construyendo con paciencia el Zeneise. Todo se rompió con el cambio de frente de Figal para Villa. Villa fue paciente, clarificó la jugada para Blanco, un centro como los que suele mandar Lautaro Blanco, un centro preciso, definición de primera de Ángel Romero, y en 5 minutos de la parte inicial, en la Bombonera, Boca 1, Central Córdoba 0.
0: El relato de Luca de Jesús, prepáreme un tema para el cierre, por favor, estimado operador, ya nos vamos. 21-28 en todo el país, Luca de Jesús con nosotros el día de ayer en la Bombonera. Muchísimas gracias por estar acá con nosotros, Rodrigo.
1: Por favor, Miguel, un placer, y bueno, que tengan una linda noche de sábado. 27 ya en el Mario Alberto Kempes, con gol de Álvarez, el uruguayo, un golazo. El equipo de Omar De Felipe está ganando 1-0 Unión de Santa Fe.
0: Bueno, se viene Historias de Vida con Juan y Minotti, ahora en Radio Nacional, y después no se olvide de escuchar Flores Negras con Mariano del Mazo. Así que, y así cerramos el día sábado, hasta las 24. Bueno, nos vamos, que la pasen bien. Miguel Almirón fue mi nombre. Mañana nos volvemos a encontrar a las 3 de la tarde. Vamos a estar con Nicolás Álvarez en la previa del Fútbol Show Nacional. Gracias a Miguel Gauna en la operación técnica. Nos vamos, nos fuimos. Hasta mañana.
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Hola, hola, hola, bienvenidos a un nuevo capítulo de Historias de Vida con un poco de fútbol, el ciclo que hacemos por Radio Nacional, la radio más grande de la Argentina, la única que llega a cada rincón del país acompañando, complementando todo lo que tiene que ver con el universo del fútbol show. Las transmisiones, los partidos de fútbol, los programas, el campeonato argentino, la Copa Argentina, los torneos internacionales y todo lo que tenga que ver con el fútbol vinculado a Radio Nacional pasa por Fútbol Show. Y nosotros, desde Historias de Vida con un poco de fútbol, nos proponemos cobijarlos, contenerlos un ratito más en el universo deportivo, muchas veces, como hoy, en el universo del fútbol. Ustedes ya nos conocen, venimos hace un tiempo. Ya saben que nuestras historias son ocultas, extrañas, lado B, absurdas. Nos gusta el mundo del ridículo, nos gusta divertirnos un rato con estas historias particulares y en general desconocidas del universo deportivo. Como siempre les digo, ustedes se pueden suscribir a nuestro canal de YouTube, @futbolshow870, ahí se van a encontrar con todas las transmisiones en vivo del Fútbol Show Nacional. Si no tienen una radio a mano y de casualidad acceden al YouTube, bueno, pueden entrar al canal de Fútbol Show Nacional, @futbolshow870, encontrarse con las transmisiones, con los recortes de los goles, con algunos programas que fueron quedando de la temporada 2025 de Historias de Vida con un poco de fútbol. Reordenaremos el material para que tengan todo a disposición en cualquier momento, pero ahí nos pueden seguir. Y como siempre les digo, también pueden comunicarse conmigo en mis redes personales, @jiminotti en Instagram y Twitter, escribirme lo que quieran. En general, me hacen llegar muy buena onda en torno a nuestro producto, en torno a nuestro laburo, en torno a este programa, Historias de Vida con un poco de fútbol, a lo que ha sido Historias Mundiales. Bueno, gracias a todos, el impulso que nos dan nos hace seguir laburando con muchas ganas y por supuesto que las ideas son tomadas en cuenta y anotadas para lo que será el final de esta temporada y por qué no, y nos ilusionamos pensando a la distancia en una posible temporada 2027. Nos vamos a meter lentamente en la historia del día. Para aquellos que se quedaron con ganas de lo que fue Historias Mundiales, lo de hoy va a ser un bonus track mundialista. Hoy los mundos de Historias de Vida e Historias Mundiales se van a cruzar. Esta es una historia que bien pudo estar en nuestro ciclo de la Copa del Mundo, porque tiene un protagonista que los argentinos vamos a recordar particularmente de ese evento. Pero como tiene una vueltita de tuerca más, que tiene mucho más que ver con una historia de vida que con la cita máxima del fútbol, me lo reservé para esta ocasión. Me lo reservé para Historias de Vida. La historia de hoy la podemos titular como la historia de Lehmann, el arquero del papelito y la sierra eléctrica. Podría ser una película de terror. En algún punto puede llegar a serlo para alguno de los protagonistas que les voy a contar a continuación, pero no lo es. Es la historia de un arquero que pasó a la historia por ser uno de los primeros en usar un papelito para ver a dónde pateaban los rivales y que varios años después casi va preso por atacar a un vecino con una sierra eléctrica. Sí. Casi literal, no hay mucha vuelta que darle a eso. Eso va a venir en la segunda parte. Me voy a perdonar, pero en algunas partes no voy a poder evitar reírme un poquito. Pero vamos de a poco a darle contexto y a vestir de a poquito a nuestro personaje, a nuestro protagonista del día. El jugador en cuestión que va a protagonizar nuestra narración es Jens Lehmann, que fue un arquero alemán, aceptable arquero alemán. Ni muy bueno, ni muy malo. No era nada del otro mundo, tampoco era espantoso. Pero tuvo una carrera en clubes muy importantes de Europa. Arrancó jugando de muy chiquito a la pelota, pero era delantero. En su ciudad natal,

más populares de Alemania. Hemos hablado también de que el fenómeno Bayern Múnich, en cuanto a éxitos, es histórico, pero en cuanto a popularidad es moderno. En el siglo XX los equipos más masivos de Alemania eran Schalke y Borussia Dortmund, que veremos que también tendrá importancia en el desarrollo de la historia. Les decía, Lehmann debutó en el Schalke en el año 1987, con solo 17 años, y tras algunas temporadas con unos pequeños traspiés, consiguió acomodarse y adueñarse del puesto por más o menos 10 años. Recién en 1998, y con una edad medianamente avanzada para un futbolista, a los 29, tuvo su primera transferencia. Porque recordemos, debutó en el Schalke y estuvo ahí como 12 años. Ya afianzado, hacia fines del siglo pasado, fue comprado por el Milan, que, como sabemos, en esa época era un tremendo equipo. No le fue bien en el Milan. Tuvo algunas diferencias con el entrenador. La realidad es que tampoco rindió de la mejor manera. Perdió el puesto rápido a pesar de ser una compra pensada para ser titular. Y a fin de año decidió pegar la vuelta hacia Alemania. Cometer una suerte de traición. Porque regresó el Borussia Dortmund. En vez de volver al equipo de toda su vida, que era el Schalke 04. Y el Borussia Dortmund es nada menos que el clásico del Schalke 04. En el Dortmund volvió a afianzarse. Estuvo 5 años. Le fue bien. Y finalmente termina pasando al club, ya de grande, al club en el que más popularidad tuvo en toda su vida, el Arsenal de Inglaterra. El gran equipo de Wenger, del que hablamos varias veces en este ciclo, quizás el mejor equipo del mundo a inicios de los años 2000, que consiguió con él en el arco, por ejemplo, ganar la Premier League en la temporada 2003-2004 sin perder un solo partido, invicto. Por dar un ejemplo, porque estuvo varios años allí. Hasta ahora, intencionalmente, evité hablarles de la carrera de Lehmann en la selección de Alemania. Lo cierto es que empezó a ser convocado y debutó en algún amistoso justamente en ese 1998, poquito antes de pasar al Milan. Empezó a ser convocado y tuvo llamados para participar en la Eurocopa del 2000, en el Mundial 2002 y en la Eurocopa del 2004, pero con una particularidad. En esas tres competencias no atajó un solo minuto. Es que tenía un competidor en el puesto casi imposible. No había forma de ganarle. Luchaba con una leyenda del fútbol alemán, nada menos que Oliver Kahn. Kahn fue un legendario arquero del Bayern Múnich, multicampeón, elegido mejor jugador del Mundial 2002, más allá de que yo creo que no lo merecía Ronaldo, el brasileño, pero un arquero extraordinario, de gran mundial, más allá de algún error en la final, Oliver Kahn. Y sobre todo, un líder innato. Un tipo de mucho carácter que mandaba en cada uno de los vestuarios que pisaba. Era casi imposible pensar en sacarle el puesto, porque además de ser Kahn un muchísimo mejor arquero, era capitán. Capitán de la selección de Alemania. Capitán de una selección que venía de ser subcampeona del mundo. Sin embargo, de cara al Mundial 2006, asumió en el seleccionado germánico nada más y nada menos que un futbolista histórico llamado Jürgen Klinsmann. Klinsmann asume como DT de Alemania sin tener demasiada experiencia, sin tanta espalda como entrenador, pero sí con un enorme carácter y un gran pasado en la selección. Y su primera determinación es pelearse, romper con los líderes tradicionales que tenía aquel equipo. Entre ellos, Oliver Kahn. Le quita la capitanía a Oliver Kahn, lo manda al banco de los suplentes y se la da a quien por entonces era un muy joven, Michael Ballack. Aprovechando que manda al banco a Kahn, empieza a pensar en quién podía ser el arquero. Y se le ocurre la idea de darle el puesto a Jens Lehmann, que había sido, en ese año previo al Mundial, el arquero del Arsenal que había llegado a la final de la Champions League. Lehmann había tenido, en esa Copa de Campeones de Europa 2005-2006, mucha repercusión, para bien y para mal. Porque, por ejemplo, en la semifinal de aquel torneo, le atajó un penal en el último minuto en el partido de vuelta a un tal Juan Román Riquelme, que jugaba para el Villarreal, logrando con esa salvada que su equipo clasifique a la final del torneo.

0: Argentino ya en esa final. El Arsenal se enfrentó al Barcelona de un muy joven Lionel Messi que venía de alguna lesión y no jugó aquel partido. Y Lehmann volvió a ser protagonista, pero en este caso para mal. Se fue expulsado, se transformó en el primer jugador expulsado en la historia de una final de la Champions League por pegarle una fuerte patada, que además fue de último recurso, a Samuel Eto'o. Bueno, esa final la termina perdiendo el Arsenal, la gana el Barcelona, gol de Belletti sobre el final, lo dio vuelta 2-1, el Barça. Con lo cual, Lehmann acumulaba una de cal y una de arena, pero tenía una fama importante a nivel europeo. Y aprovechando eso, llega el Mundial 2006 y Klinsmann le da la oportunidad de ser titular. Arranca el campeonato, en el que Alemania además era local, aquel Mundial se jugó en Alemania, juega como titular el primer partido y tiene bastantes cuestionamientos luego de recibir 2 goles en el debut frente a Costa Rica. Pero mantiene el puesto. Alemania, favorita en ese torneo, le gana 4-2 a los ticos en el primer partido, 1-0 a Polonia en el segundo y 3-0 a Ecuador en el tercero para pasar de fase como líder de su grupo. En octavos de final le toca enfrentar a Suecia de un muy joven Zlatan Ibrahimovic y le gana también con relativa facilidad 2-0. Llegan los cuartos de final. Aquellos cuartos de final son un triste recuerdo para todos nosotros. Muchos deben rememorar aquel partido. Alemania enfrentó a la Argentina de José Néstor Pekerman. A lo largo de nuestras historias de vida y de nuestras historias mundiales, hemos abordado diversos momentos de aquel partido desde diversos ángulos. Es que hay mucho para discutir. La lesión del Pato Bondancieri, el ingreso de Leo Franco, el partido que Argentina merecía ganar y se lo empataron, el cambio de Juan Román Riquelme por el jardinero Cruz, el hecho de que Messi permaneció en el banco y no entró un solo minuto de aquel encuentro, la piña y patada de Cufré a Mertesacker una vez que terminó el encuentro. Habría muchísimo para contar de ese duelo, que tiene mil aristas, pero hoy nos vamos a quedar con otro enfoque, el del arquero. El enfoque será el del papelito de Lehmann. Aquel duelo entre Argentina y Alemania de cuartos de final terminó empatado 1-1. Abrió el encuentro Ayala y lo empató Miroslav Klose. Fuimos a suplementario, nadie convirtió, por lo que hubo que ejecutar tiros desde el punto del penal. En el pequeño descanso que hay entre que se termina el suplementario y arranca la tanda decisiva, se dio un hecho que hoy vemos mucho más frecuentemente en el mundo del fútbol, pero que en aquel entonces resultó una absoluta novedad. Oliver Kahn, suplente, experimentado, se acercó para hablarle a Jens Lehmann, que iba a atajar en los penales, y además de darle confianza, le entregó un papelito. A la vista de todo el mundo, y claramente con la intención de que se notara, Lehmann leyó ese papelito, que en teoría contenía un listado de los lugares a los que solían patear los jugadores argentinos que iban a ejecutar en la tanda de los penales. Fue un hecho histórico. Vamos a escuchar cómo reflejaba esta historia la cadena Latina Noticias de Perú, casi 10 años después, marcando casi un hecho histórico en un mundial como ha habido tantos otros, el famoso papelito de Lehmann.
1: Y los episodios de las Copas del Mundo siempre dejan para la anécdota, para el recuerdo, para la memoria de los más aficionados y especialmente cuando corresponden a un éxito de un país en particular, en este caso de Alemania. En la definición por penales ante Argentina, Jens Lehmann utilizó en aquellos cuartos de final de Alemania 2006 un comprimido. Así como lo oyen, el partido terminó 1-1. Aquí están los goles que se marcaron. Miroslav Klose justamente concretaba el tanto del empate y tras el tiempo extra se fueron a la tanda de penales. Ahí estaba Oliver Kahn dándole confianza a Jens Lehmann y alcanzándole el papelito con los datos donde ejecuta cada uno. Y vaya si sirvió.
0: Y vaya si sirvió, dice el presentador en el audio que escuchábamos. Y sí, ya lo vamos a escuchar. En realidad hubo mucho mito en torno a si efectivamente Lehmann tenía anotado correctamente los lugares a los que solían patear los jugadores argentinos, o si fue una maniobra para condicionar y que alguno de los nuestros decida cambiar su forma habitual de ejecutar y patear incómodo. Lo concreto es que ya sea habiendo anticipado a dónde pateaba cada uno, o habiendo condicionado a los futbolistas de nuestra selección, el método funcionó. Y vamos a escuchar por qué.
2: Le va a pegar Roberto Ayala en Argentina. Ahí va a pegar Ayala en Argentina. Vamos, Roberto. En el arco Lehmann. hacia Lehmann. El duelo. Ah, esto es tremendo. Le va a pegar a Ayala. Le va a Roberto Ayala. Ahí va Ayala, tapó el arquero. Acaba de tapar el penal Lehmann. Alemania gana 2-1. Y estamos match point. No sí. podemos cerrar. Va el Cucho, va el cambiazo. Alemania cerca de la semifinal de la Copa del Mundo. Vamos, Argentina. Vamos, Cucho. En esta lotería de los penales. A cambiazo. Cambiazo tapó el arquero, señoras y señores. Alemania está en la semifinal de la Copa del Mundo. Alemania eliminada de Argentina.
0: Bueno, ahí escuchaban. Relato de Pablo Giral para DirecTV Sports. Fallaron a Ayala, que había hecho el gol durante los 90, y Cambiazo. Lehmann atajó dos penales y le dio la clasificación a su selección en lo que probablemente fue el punto más alto de toda su carrera. Alemania no le sirvió para mucho. Pasó a semifinales y allí quedó afuera con Italia, que terminaría ganando ese mundial. La carrera de Lehmann continuó, pero ya no volvió a ganar títulos. Regresó al Arsenal, donde alternó con otros arqueros, como el español Almunia, que se decía que era mejor técnicamente, pero tenía varias lesiones, entonces le daba oportunidad de jugar cada tanto a Lehmann. Lehmann volvió a ser titular en la Euro 2008 con Alemania, llegando a la final, aquel equipo perdió el partido decisivo con la España de Luis Aragonés. Jugó 2 años en el Stuttgart de Alemania. Se retiró en 2010, y cuando parecía que era el fin de su carrera, en 2011 decidió regresar para jugar una temporada más con el club de su vida, el Arsenal de Inglaterra, y después de esa temporada, finalmente sí llegó su retiro definitivo. Bueno, hasta ahí es una historia interesante, con la curiosidad única del papelito, pero no amerita estar en nuestro programa tan particular. Acá tiene que haber una vuelta de tuerca, un giro más para estar en nuestras historias de vida. Y lo hay. Todavía no les conté el episodio de la Sierra Eléctrica. No les dije nada al respecto. ¿Quieren saber más? Quédense porque antes vamos a hacer una pequeña pausa con música, como siempre. En el año 2011, un músico que me encanta, como Richard Coleman, sacó su primer álbum solista. Después de muchos años en bandas muy importantes como Fricción y Los Siete Delfines, finalmente fue por su disco él solo. Se llamó Siberia Country Club y esto es Amacándote.

Amacándote, hermoso tema del disco Siberia Country Club del año 2011. Hermoso disco de Richard Coleman. Retomamos nuestra historia. Ya repasamos casi por completo la carrera de Jens Lehmann, el arquero que nos amargó en el Mundial 2006 a los argentinos con su famoso papelito. Pero, si son rencorosos, quédense porque aquí hay revancha, algo de karma, llámenlo como quieran. Falta contar el episodio más extraño, insólito y peligroso de su vida. Parece que una vez retirado, y me van a tener que perdonar la risa por algunos tramos, Lehmann se alejó un tiempo largo del mundillo del fútbol, más allá de que probó ser dirigente y muy bien no le fue. Y se fue a disfrutar de su buena vida y su dinero bien ganado a zonas paradisíacas. Se compró una casa, cuyo solo terreno estaba valuado en más de 5 millones de dólares, en una de las zonas más exclusivas de Alemania, la zona del lago Starnberg. Es una zona a unos 25 kilómetros de Múnich que dicen que es preciosa, espectacular, única, que tiene unos paisajes formidables, y parece que Lehmann se había obsesionado con las vistas de ese lugar. Él quería, casi de toda la vida, una casa que viese hacia el lago, hermoso y cristalino, y que además tuviese a las montañas de fondo. Imagínense lo que es ese paisaje espectacular. Era su sueño, y a pesar de ser muy caro, no tenía problemas económicos, y lo cumplió. Se compró la casa y se fue a vivir allí con su esposa, Connie, que era profesora de yoga. Durante años no se supo más nada de él. Se creía que estaba viviendo esa vida tranquila y apacible que soñaba. Pero un día de 2022, su apellido volvió a aparecer en los principales medios alemanes. El diario germánico Bild tituló: el ex arquero de la selección Lehmann atacó a su vecino con una sierra eléctrica. ¿Cómo? Una verdadera locura. ¿Cómo atacó un vecino con una sierra eléctrica? ¿No era que tenía una vida muy pacífica y placentera? Bueno, sí. Pero parece que alguien osó obstruirla, perturbarla. Aparentemente, un vecino, este vecino atacado, de un terreno lindante, decidió construir en su propiedad, en el lugar que le correspondía, un garage. Pero aparentemente ese garage tapaba la vista paradisíaca con la que Lehmann siempre había soñado. A partir de la construcción de ese garage, el ex arquero ya no podía ver libremente desde su casa el lago. Lehmann confrontó a su vecino, que con toda lógica, teniendo en cuenta que estaba en su propiedad, se negó a correr el garage, y la historia habría terminado en fuertes discusiones. Pero como aún así no se pusieron de acuerdo, el arquero decidió aplicar una medida bastante más drástica: ocuparse del asunto con sus propias manos. Y con un elemento más. Aparentemente, una noche, Lehmann agarró su sierra eléctrica, no me pregunten por qué tenía una sierra eléctrica, no sé, y se fue al garage que le tapaba la visión. Con la sierra eléctrica, primero cortó unos cables e intentó destruir el sistema de vigilancia del vecino. Pero no lo logró. Y todo lo que iba a hacer a continuación quedó registrado en cámara, en primer plano. El vecino tuvo las grabaciones para ver, en su casa, de cómo Lehmann cortaba con la sierra eléctrica las vigas de su garage y directamente se lo derrumbaba, se lo tiraba abajo. Con la sierra eléctrica le despedazó el garage y lo volteó. Obviamente, el vecino indignado llamó a la policía a ver las ruinas de lo que era su construcción. El caso fue sometido a juicio y Lehmann fue obviamente encontrado culpable. Primero se lo condenó a 10 meses de prisión en suspenso por daños. No iba a ir preso, no iba a cumplir condena efectiva. Pero después igual terminó negociando, porque en principio le habían dado una multa de 420.000 euros y parece que sus abogados hicieron un muy buen trabajo y consiguieron bajar el monto a 135.000, que obviamente no es poco, pero sí en comparación con la valuación de las propiedades de esa zona del lago Starnberg. Desde ese episodio su vida perdió toda la tranquilidad que tenía. Ya pasó a ser conocido como el señor de la sierra eléctrica, tengan cuidado, una especie de Jason. Estuvo envuelto en alguna polémica además por comentarios racistas a un ex compañero de equipo, y a pesar de haber incursionado en la actuación y de trabajar como economista, de lo que estaba recibido, volvió a los medios de comunicación como comentarista de algunas cadenas alemanas e inglesas. Y en esos comentarios en general
las cosas que dijo a la gente no le cayeron del todo bien, con lo cual fue ganando una mala fama. Pero además, una vez más, y antes de terminar nuestra historia, su vida volvió a estar marcada por episodios policiales. En 2024, Lehmann fue detenido en Múnich a la 1:30 de la mañana por manejar haciendo maniobras erráticas y peligrosas. Parece que iba como un loco de un lado para el otro y nadie sabía qué le pasaba. Lo frenó la policía, obviamente, le hizo un control, un par de oficiales que estaban por el camino, y al frenarlo, los agentes se acercaron hacia el auto y notaron que desde el auto del ex arquero salía, y esto es textual, un penetrante olor a alcohol. Lo hicieron bajarse del auto y el muchacho no podía mantener la vertical. Quisieron hacerle un test de alcoholemia y se negó, alegando que no podía soplar, pero que estaba perfectamente sobrio. Una coartada que se le cayó a pedazos en el instante en que empezó a vomitar frente a los oficiales en reiteradas oportunidades. Por suerte la radio no transmite olores ni del alcohol ni de lo que hizo a continuación el señor Lehmann. Finalmente, y a pesar de las múltiples pruebas en su contra, tuvo una multa menor de 1.000 euros y una suspensión de solo un mes para manejar. Increíble. Parece que el hecho de ser famoso y salirse con la suya es algo universal, aunque obviamente no zafó de la condena social y su reputación desde entonces se vino totalmente a pique. La historia de Jens Lehmann, el arquero del papelito y la sierra eléctrica, y parece que también del excesivo consumo de cerveza. Hasta aquí hemos llegado con otra de nuestras historias de vida con un poco de fútbol. Soy Juan Minotti, quédense prendidos siempre a Radio Nacional, siempre al Fútbol Show, porque en algún momento del fin de semana, o algunos momentos del fin de semana, vamos a aparecer. Chao.

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1: Muy buenas noches, amigas, amigos, ¿cómo les va? Estamos aquí en Flores Negras, como cada sábado, aquí en Radio Nacional y también en simultáneo por Radio Nacional Rock, en la FM rockera de nuestra radio. Y vamos a estar hoy conversando con un actor que yo sigo, como quien dice, pero casi que es totalmente cierto, no es metáfora, desde Cemento. Estoy hablando de Damián Dreyzic, que yo lo vengo viendo desde que tenía los Messi con Carlos Belloso. Y tenía que ver justamente con aquellos años de Primavera Alfonsinista, bueno, estaba Cemento, estaba el Paracultural, estaba el Rojas, la Avenida Corrientes nos parecía una fiesta, y va a estar aquí Damián Dreyzic, que a partir de aquellos inicios hizo una trayectoria increíble. Después va a estar aquí Vane Mianovich, que es un músico, compositor, tiene un montón de temas que quizás no sabemos que son de él. Suele tocar con su hermana, con Sandra, nuestra compañera, y va a tener una actuación dentro de poco en la ciudad de Mercedes. Es buenísimo, Vane, un gran melodista. Vamos a conversar con él, alguien que, bueno, que ha hecho muy buenas canciones, a veces un poquito tapadas por el poder de la presencia en la música de Sandra, ¿no? Y tenemos de todo, ¿eh? Tenemos de todo, y hace poco salió el nuevo disco de Dillom, el tercer disco, salió el 12 de agosto, es un artista francamente muy interesante, Dillom. Tiene algo de honestidad brutal, tiene cada vez más un toque alejado de las máquinas, y su nuevo disco, que es el tercero, se llama La Nueva Violencia. A mí, por un poco por los contenidos de las letras, me refiero un poquito a la época del menemismo, ¿no? Habla de vedettes, de canales de televisión, habla de Telefe, habla de, bueno, de lo que es la fama, lo que es la frivolidad. Y es un disco muy, muy poderoso, que tiene un montón de invitados, como Adrián D'Argelos, como Ale Sergi, como Juliana Gatas, Juan Aguirre, también está la gente de Saint Vincent, que es un gran logro. Bueno, Dillom lo ha presentado como su álbum más personal e introspectivo, y tiene un tema, que es el inicio de este Flores Negras, que me gusta mucho, se titula Amigos.

Y ahí estaba lo nuevo de Dillom, del álbum La Nueva Violencia, y este tema que es Amigos, ¿no? Yo decía, ¿no?, que me remite al menemismo porque tiene mucha tele, tiene referencias a Gran Hermano, a Mirtha Legrand, a Telefe, a Mercado Pago, a Nietzsche, a Queen, a Capusotto, bueno, tiene a las chicas superpoderosas. Es un disco en el cual Dillom reflexiona un poco sobre su lugar en ese gran circo que es el mundo del espectáculo. Métanse, yo sé que quizás a los que somos un poco veteranos nos cuesta esta música. Dillom se acerca mucho a algunas cuestiones que tienen que ver con el rock argentino y otros grupos. Los primeros temas me hacen acordar algunas cosas de Mano Negra. Tiene muchas influencias y tiene también, bueno, anclajes con gente pop, como por ejemplo este tema en el cual participan los Miranda, Ale Sergi y Juliana Gatas, y es Gente Común. Esto es La Nueva Violencia, esto es Dillom, esto es Hasta la Medianoche, Flores Negras.

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1: Y seguimos aquí en Flores Negras, ¿eh? Me pone muy contento. Uno siempre dice estas cosas en la radio, en la televisión, en los medios. Qué contento que estoy, vino fulano. Bueno, a veces ocurre que uno se pone realmente contento porque decía en la presentación, hace una punta de años que lo vengo viendo en escenario, me acuerdo ahí lo que era, carajo me equivoco en lo que voy a decir, ¿no? Pero la Fundación Banco Patricios, ahí en la calle Callao, con Carlos Belloso, con los Messi, me acuerdo de lo que era la calle Corrientes en aquellos 80, como somos tangueros finalmente, somos argentinos tangueros, aunque hayamos tenido nuestra juventud en otros tiempos. Bueno, dice, aquellos tiempos eran tan lindos, eran tan brillantes, o es uno el que los recuerda brillantes, un poco lo que decía Troilo, ¿no? Dicen que me fui a mi barrio, pero ¿cuándo? Mi barrio era así, qué sé yo si era así, dice, a lo mejor no era así, pero uno lo recuerda así, ese es el poema de Troilo, y yo recuerdo que uno andaba por la calle Corrientes y de pronto se cruzaba con Enrique Sims, seguía caminando y estaban los intelectuales de La Paz y había una gran compulsión a tomar ginebra, por ejemplo, una bebida que cayó en desgracia, hoy sería el Fernet. Había también, estaba por ahí el Paracultural, estaba también por San Telmo, ¿no? Había mucha música, medio mundo varieté. Bueno, en toda esa escena, que la tengo muy relacionada con muchos grupos de rock, como Sumo, Redonditos, grupos que también cayeron en desgracia, como La Ginebra, Alfonso se entrega. Bueno, estaba el teatro de los Messi. Y bueno, ahí empecé a seguirlo a Damián Dreisig. Después tuvimos un amigo en común, que mejor no nombrarlo. Damián Dreisig, que es nuestro invitado de hoy. ¿Cómo te va?
2: ¿Qué tal, Marián? ¿Cómo va eso? Bueno. ¿Qué historia? ¿Vos sabés que
1: serán tan lindos los tiempos aquellos o uno los recuerda
2: así? Es polémico. Yo soy más, digamos, porque en general siempre, nada, a mí se me asocia con esa época, porque bueno, ahí empecé, fueron muchos años, y curtí toda esa época, esos lugares. Pero yo tiendo, digamos, a manera spinettiana.
1: Mañana es mejor.
2: Mañana es mejor. ¿Pero por qué? Porque siento que también nos ancla, nos lleva a un lugar del pasado, como que te chupa el pasado, y nos pone en un lugar muy inactivo, ¿viste? Y como nostálgico, esa cosa tanguera.
1: Sí.
2: Que también en los chicos lo advierto. Che, los 80, y...
1: Claro.
2: Digo, los 80 había de todo.
1: Había de todo.
2: Es cierto, hay algo que es inexorable, que era, bueno, la cantidad de grupos, o sea, te puedo hacer, o sea, de grupos de rock, eran todos geniales, o sea, nombres los decimos y había una eclosión de arte y de teatro y de pintura, eso es cierto. También, por otro lado, había razias,
1: sí.
2: Era muy violento.
1: Había mucha falopa,
2: ¿no? Había mucha falopa, había mucha violencia contenida, sí. Como hoy también, pero...
1: Es distinto,
2: era más reprimido todo.
1: Yo siempre le cuento a mis hijos, yo nunca estuve más veces en una comisaría que en los tiempos de Alfonsín. Mira que yo simpatizo con el gobierno de Alfonsín, sí, muchísimo. Sí, sí. Pero claro, porque vos, yo tenía 20 años, andaba en la calle y la cana era siempre igual.
2: Te agarraba en la calle y, sí, y no podías hacer cosas en la calle y te estabas mucha paranoia.
1: Sí.
2: Después, todo lo que es genial es verdad y quizás gana en esa ecuación, que es la libertad, la calle, el... Bueno, pero son épocas también.
1: La experimentación. Lo que pasa es que tanto tiempo de dictadura, sino que eso fue una eclosión, ¿no?
2: Eclosión.
1: ¿Qué pasó también en España?
2: En España lo mismo. Y acá sí fue algo muy llamativo, porque yo creo que el rock sobre todo fue... Bueno, el teatro también, pero el rock fue algo que también tuvo un carácter masivo, digamos, ¿no? A diferencia de otras épocas, el rock, digamos, empezó a ser masivo. Uno escuchaba en la radio. Yo tenía 20 años, 19... Estaba ahí, pero también consumía mucho todo.
1: Sí,
2: lo que era, y no me daba la cabeza, o sea, escuchaba Virus.
1: Es que cada uno a esa edad uno es muy esponja.
2: Y me explotaba la cabeza.
1: Yo tengo hijos de esa edad, de 20 años, y la verdad que absorben todo, son
2: sí.
1: Una máquina de... Ahora, yo creo que en aquellos años vos configuraste algún tipo de actor y director... ¿Qué tiene que ver un poquito con el absurdo, con el humor? Creo que se cimentó ahí.
2: Se cimentó ahí, sí, sí, sí. Fue, te diría, algo natural. No tengo una explicación. Había herencias, viste, de Gasalla, había como
1: sí, referencia. Pero había una necesidad de diferenciarse.
2: Total.
1: Con los Halcón.
2: Total. Era muy solemne el teatro. El teatro en sí era muy solemne. Era algo, una, viste, sí, estaba el Teatro del Pueblo, el teatro San Martín. No había, si bien había grupos antes, Elizondo, había grupos donde surgió Verónica Ginasca, sí. Pero faltaba humor, y ahí fue.
1: Damián, a ver si estás de acuerdo conmigo, hay un genio, para mí un genio de la actuación, que yo creo que los actores lo reconocen, o en general, pero no está muy reconocido, que es Urdapilleta.
2: Sí, no, obvio.
1: Destacaba.
2: No, era un genio y era una figura superior a todo, o sea, Urdapilleta era todo. Sí, o sea, era...
1: O sea, más que Tortonese, sí, más que Batato, sí, otra, no, cosa.
2: Otra liga. Otra liga de intensidad también. Era muy intenso.
1: Bueno.
2: Sí, de persona, pero era un actorazo. También era como muy actor él, Digamos, sí, actor, sí. De texto, y le gustaba hacer texto, ¿no? Pero
1: y escribía,
2: era,
1: muy y escri- bien.
2: No, escritor, y era descomunal. Verlo en escena era... Sí, yo, no sé, tenía 20 años y lo veía ahí nomás, porque estábamos...
1: Bueno, esa fue un poquito tu escuela, ¿no?
2: Sí, de la autogestión, esto, claro. Que hablamos. Y también hay algo del rock, también. Yo vi muchos grupos, que quizás ignotos de esa época. Tuve la suerte.
1: A ver.
2: Mira, los Mimilocos.
1: Sí, me acuerdo.
2: Los Mimilocos, estaba David Broklaski, un periodista.
1: Periodista de Clarín, que después tocaba los teclados. Llegó a tocar los teclados en Todos Tus Muertos.
2: Exacto. Y había un...
1: Gran escritor, gran periodista.
2: Gran periodista, sí, Clarín. Sí. Y había otro que no supe más nada.
1: ¿Qué se retiró?
2: ¿No? Alfredo Pería.
1: No.
2: Alfredo Pería tocaba un stick.
1: En los Mimilocos.
2: Los Mimilocos, que era un chico que... tenía ahí, viste, eran todos muy intensos, pero eran los Mimilocos por la película de Blade Runner, ¿te acuerdas? Sí, que había un grupo, y era una música rarísima lo que hacían, yo nunca lo volví a ver. Había otro grupo, se llamaba Pepe Albano y el Reviente, con Píctor, que es el cantante, que yo lo vi, que hacían chorizos en escena, tenían una parrilla y mientras cantaban, hacían chorizo y le ponían el micrófono el chorizo, yo lo vi, o sea, cosas, grupo, bueno, Los Pillos, ¿sí? Sí, a ver, los pibes. Bueno, ese under medio gótico, los corrosivos, todo eso lo vi todo.
1: La sobrecarga,
2: todo eso lo... Y bueno, fue una experiencia muy nutritiva, porque también eso... con los Messi hicimos la presentación de Patro Muerte.
1: ¿De Don Cornelio?
2: Sí, en el Paracultural. Ellos nos convocaron, cosa rarísima, porque era humor. Y había como una corriente, ¿entendés?
1: Convivían, sí.
2: Y el público de Don Cornelio, que era... Uf, era tremendo ese recital, Patrio Muerte.
1: Debe ser la banda que más vi en mi vida después de Sumo.
2: Ah,
1: mira lo que te digo. Mira. No, yo era fanático de Palo.
2: Entonces, claro, entonces...
1: Yo lo veía mucho en Medio Mundo Varieté.
2: En Medio Mundo Varieté. Y esa combinación era rarísima.
1: Patrio Muerte, aparte, era un disco incendiario, sí, incendiario. En vivo era incendiario. Ahora, yo estaba pensando, justamente, muy poca gente sabe, si bien Don Cornelio es una banda que trascendió, Don Cornelio y La Zona, el y La Zona refiere a una película de Tarkovsky.
2: Exacto.
1: Y yo decía, qué cultura, ¿no? Que tenía estos chicos de Floresta, Flores, Mataderos, que pensaban en una mix entre Cornelio Saavedra, con todo ese absurdo que estamos hablando, y Tarkovsky.
2: Y la sala de Lugones, digamos.
1: Claro, ahí había una cultura.
2: Había una cultura. No, eso era, teníamos un background cultural todos, también, digamos, venía de una familia, también parecido, clase media, de izquierda, qué sé yo, esas cosas. Sí. Escuchábamos Julio, mi papá escuchaba Julio Sosa.
1: Pues vos tenés un hermano, no sé cómo te
2: Pablo,
1: llevas.
2: Sí, filósofo.
1: Un personaje muy importante también, lo que fue la UBA en ese tiempo.
2: Total, filósofo, sí, brillante.
1: ¿En qué anda Pablo?
2: Tiene grupos de filosofía, coordina.
1: Pablo Deisic.
2: Sí, es profesor de una cátedra.
1: ¿Es mayor o menor?
2: Es mayor. Sí, muy importante, viaja, es un filósofo muy importante.
1: Damián, ¿y vos cómo? Te podemos hablar del presente, ¿no? Pero me interesa mucho, me parece que en el origen está todo, ¿no? Sí. Vos sos judío, sí. Vos decías clase media.
2: Me estamos mucho como judío, pero mi forma es que la cara me delata.
1: No
2: soy religioso y tengo...
1: Estoy muy influido, te contaba fuera de aire, con Yossi. Vean, si no la vieron, vean Yossi. El espía arrepentido, que es una dirección de Daniel Burman con el asesoramiento de Sebastián Borenstein, que es brillante, está basado en una historia real de un espía que salió de la policía federal, se infiltró en la comunidad judía, y de alguna manera esta historia real se supone que tuvo que ver con los atentados de la Embajada de Israel, de la AMIA, las explosiones de Río Tercero, bueno, muy noventas. Esta serie, que son creo que dos, tres temporadas.
2: Dos
1: temporadas, está en las plataformas. Es brillante, es una producción argentina brillante con la dirección de Daniel Burman, que ya tiene su experiencia. Se mete en la historia de lo que fue la política en los noventas, ¿no? Lo que fue la política de Menem en los noventa. Y Damián Dreyzig hace un personaje que es, en principio, secundario, pero muy importante. Entonces yo venía, te tengo muy como, que haces de rabino. No, pero yo te digo, hay una clase media judía muy importante en la música, en la actuación, en la autogestión, en la cultura.
2: Sí, eso sí. Y es, sigue como puede, ¿no? Porque eso también un poco ha cambiado, se ha achicado todo, pero sí, es esa tradición cultural de la que venimos hablando, que nos llevó también a tantas cuestiones. Yo creo que igual va cambiando todo. Es como...
1: Ya que estamos con la nostalgia, los gloriosos ciclos en la hebraica.
2: Bueno, yo tenía el carnet y ahí me vi todas las películas con el carnecito. Sí, eso. Lo que pasa es que cambió.
1: Podía ir cualquiera.
2: Podía ir cualquiera. Cambió el mundo. Cambió, digamos, ya eso ya no existe más. No sé, sin embargo, creo que los jóvenes están pegando una vuelta. Creo que hay una saturación. Yo espero de que haya como más lugares donde volver a verse, ¿viste? Al contacto. Creo que eso se ha perdido, ¿no? Eso que hablamos.
1: Bueno, ahí volvemos al presente, o los últimos, la última década, sí. Ponerle con la pandemia.
2: La verdad que
1: el teatro se ha convertido en un refugio
2: humano.
1: Y humano que no se puede cambiar. Todo se puede ver por las plataformas. El teatro no.
2: No. Eso lo hace distintivo.
1: Y te diría invencible.
2: Invencible, sí. Sí, después te digo que la gente está con el celular en el público. Eso también cognitivamente ha cambiado, ¿eh? No se aguanta, imagínate. Eso yo lo veo. Pero por lo menos sí, no podés usar el celular durante una hora y tenés que estar ahí con el cuentito. Y entregado a una convención, digamos. Eso es único, ¿no? Eso sí, por eso también hay tanta necesidad de ir, qué sé yo, y por eso pasan estas cosas, ¿no?
1: Damián Dreyzig, aquí en Flores Negras, te voy a traer un recuerdo que a lo mejor decís, uy, ¿por qué trajiste eso?
2: No, por
1: Dios. Pero es muy tierno. Año 1998.
2: Ok.
1: Hola, Susana. un chistonto. Muy tierno. Ayer se lo conté a mi hijo en el auto, pero muy mal contado. Y dice, papá, es malísimo. Es malísimo el chiste.
2: Mi etapa de
1: bueno,
2: Susana.
1: Bueno, Daniel Andrés dice que no era Susana, dale.
2: No. Situémonos, ¿no? Situémonos en la ambientación, ¿no? Sí. Este es el caso de una señora, sí. Mónica Richmond-Sander, que le dicen Chichi, ¿no? Bueno, ella quería ser mamá, ¿por qué no? Quería ser mamá. Entonces, ¿por qué no? Entonces ella, bueno, empecinada en ser mamá, finalmente queda encinta, queda en estado de gravidez, queda grávida, gravita. No me pregunten por qué, pero gravita. Y resulta, se hace una ecografía. ¡Trillizos! Contentísima chocha de la vida, porque además ella era fanática de las trillizas de oro. Entonces dije, bueno, voy a tener mi grupo, empieza a escribir canciones para el grupo. Bueno, emocionadísima. Bueno, la gestación exactamente. Sí, ¿no? Bueno, ella tiene antojos de palta. Tiene antojos de tojo.
3: ¿De qué?
2: No sé qué es. Y el marido loco porque buscando tojo por todos lados. No existe el tojo. Bueno, llega el momento, llega el día, ¿verdad? Llega el día.
3: la interna, sanatorio Carlomagno, un sanatorio bárbaro, llega a la mesa del parto, sí. ¿Verdad? Parto natural, el médico, bueno, a ver, ella puje, push, sale un niño, y le pega, pa, le pega, para llorar.
4: Ay, pobrecita.
3: Pero todo lindo, todo tranquilo. Y se lo da al obstetra, ¿verdad? Ahí viene el otro, push, sale, le pega, pa. Y se lo da, ¿verdad? Ya tiene... Y entonces ya, mira el tercero. No está, no hay. No me pregunte por qué no hay. Una cosa de loco. No está. Rarísimo. Entonces el obstetra va y le dice a la mujer: mire, realmente esto es un... No suele pasar esto, les pido mil disculpas, pero evidentemente eran mellizos, no eran trillizos. Así que bueno, cualquier cosa, no sé, reclámelo. Acá no está. Se va el obstetra con las enfermeras y se queda la madre. Y de adentro de la panza sale un nenito y dice: mamá, ya se fue el señor que pega.
1: El humor de Jaime Andreighi.
2: Veo la andricina mutante.
1: No, muy bien. Bueno, hola Susana. Fuimos al menemismo. Los 90 están aquí, Yo pensé que eran los 80, pero no los 90.
2: En los 90, te cuento un poco la historia. Yo estaba en un programa de Delicatessen con el Negro Fontova, con Fabio Alberti, Capuzotto. Nos iba muy mal de rating, para variar. Entonces nos mandaron, dijeron: bueno, vayan a lo de Susana a contar chistes porque hay que levantar el rating. Y nos mandaron todo el equipo y yo no sabía contar chistes, ¿no? Nunca supe.
1: Claro,
2: ¿no?
1: Tú ya sabes cosas.
2: No sé contar chistes. Le pedí a un amigo, tiene un videoclub, y digo: contame un chiste. A ver, me contó este y Susana le encantó y me entró a llamar y entonces estuve con Diana Maggi, no, estuve con lo bizarro, hice el sketch de Susana y el famoso sketch en su camarín, me gané un montón de fresitas, perdón la marca, y algunos electrodomésticos.
1: Fresitas es
2: muy uno a uno, muy uno a uno.
1: Venta.
2: Sí, bueno, uno ha hecho de todo.
1: Agona, tu carrera por muchos motivos, quizás por esto que decíamos de la autogestión, se mantuvo, ¿no? En un margen, se mantuvo, sí. En una especie de mirada alternativa, ¿no? Del espectáculo.
2: Sí.
1: ¿Has tenido momentos?
2: He tenido. Mainstream. Mira, qué sé yo, eso es como azares. Estamos en Argentina, uno tiene que trabajar, no hay tanto y viste, tenés que laburar, pero en general, por características personales, siempre lo que me gusta hacer lo hago y lo que no me cuesta, lo que a mí no me gusta, no me siento cómodo, hay algo de eso, no lo habito, como dicen ahora. Entonces bueno, se hace difícil también, ¿no? Porque la autogestión en la Argentina, a una determinada edad, digamos, sí. Un recorrido, es complicado, pero obvio, trato de laburar, porque para mí necesito laburar, pero siempre trato de dejar un rinconcito, un caminito de lo personal, de hacer mis cosas, de explorar, ya sea la actuación, la escritura, eso lo tengo siempre, y eso me mantiene activo.
1: O sea, esa llama siempre queda prendida.
2: Exacto, sí, yo esa búsqueda, ya sea por eso en distintos soportes, por ahí una obra de teatro, un libro de poemas que he sacado, que ahora te cuento, que estoy haciendo, que me estoy presentando.
1: ¿Clases das?
2: Doy clases, sí, polirrubro, ¿no? Todo, ¿viste? Porque para sobrevivir es así, los actores, los artistas en general tenemos que hacer muchas cosas.
1: ¿Pero las clases no es algo que te nutre?
2: Me nutre, sí, también...
1: Te digo, de mundo... No, de un lugar.
2: Obvio, me retroalimenta, me conecta con gente, sí, obvio. Eso lo tengo, pero sí siempre las márgenes. Pasa que las márgenes cada vez están más difusas hoy. Digo, no es lo mismo las márgenes de antes que hoy. Hoy también todo este tema redes sociales, cómo comunicás, ese es un tema, ¿viste?
1: Sí.
2: Digo, ¿cómo comunicás, viste? Porque ahora ya no está el más la gacetilla.
1: No, yo creo que no todo, Damián, pero hasta te diría que puede llegar a ser un algo positivo. Yo creo que no toco ahora. Más que márgenes hay nichos. Entonces yo de pronto hay un montón de grupos, hablo de música, ¿no? Que es más mi palo.
2: Sí.
1: que no los conozco y que quizás meten 1,000 personas.
2: Sí.
1: Porque se conectan por las redes y, sí, y de pronto hay un montón de actividades que uno ni se entera.
2: ¿Y
1: ahí va gente,
2: circula, sí,
1: en una escala más o menos lógica, ¿no?
2: Sí, sí, eso hay. El teatro es más difícil en el sentido de que, primero, hay mucha gente más haciendo teatro, o sea, también ahí, como no hay...
1: No hay ficciones en la tele,
2: no hay trabajo en la tele, que eso para los actores es terrible, entonces todos hacemos teatro, todos.
1: ¿Qué es como decir agarrar la pala,
2: exacto, todos hacemos teatro, todos hacemos todo para sobrevivir, entonces eso es como bueno, y sumale que a una edad el Instagram no es algo que uno domina. Ah,
1: bueno, tiene algún hijo, un sobrino,
2: claro, y ayúdame, viste, no, viste, pero bueno, vamos, digamos, yo ahora estoy haciendo un...
1: Contame.
2: Estoy haciendo una cosa, muy, también...
1: Yo vi tu Rigoletti.
2: Sí.
1: Lo vi, que vuelve
2: cada tanto, es un personaje que me da... Ahora lo que estoy haciendo son dos cosas. Una obra de teatro que escribí y dirigí, que está en el Borges, que ya termina este domingo, que estuvo en el Cervantes, que se llamó El Retrato Punzó.
1: Sí, sobre la época de Rosas.
2: Sobre la época de Rosas. Eso ahora termina su ciclo, que fue bárbaro. Yo ahí escribí y dirigí. Por ahí vamos a volver. Y ahora lo que estoy haciendo es un espectáculo, un recital poético musical.
1: Qué lindo.
2: Sí, es un espectáculo, o sea, con un músico, Marcelo Katz.
1: Sí, un capo.
2: Un capo total.
1: Un capo total.
2: Con Marcelo. Hacemos un dúo, si querés, donde...
1: Lo quiero ver.
2: Sí, te voy a avisar. Estamos este viernes en el Teatro Niaca. Después te paso. Y vamos a estar en Rosario. No sé, el programa llega a Rosario.
1: Ajá. Sí, sí, todo el país.
2: El 26 de septiembre. Vamos a estar en Rosario. Todavía no está confirmado el lugar, pero atento.
1: Es piano.
2: Es piano y algo medio performático, no teatral. Se llama Teatro para Ponis. Porque estabas Teatro para Ponis, para el caballito. Está basado en un libro de poesías que yo escribí. Y Marcelo, que es amigo, me dijo, che, se lo regalé. Y me dijo, esto es música, hagamos algo. Yo en tus poemas veo música. O sea, me hizo una canción de un poema.
1: ¡Qué lindo!
2: Sí, y ahí dije, hagamos más. Y ahí empezamos a investigar sobre la... No hacer poesía musicalizada, ¿viste? Como no meterle poesía a la música, sino hacer un... Es una exploración, un pony, como un híbrido entre la música y la poesía. Entonces yo recito mis poemas, me pongo algunas máscaras, algo medio performático, no es teatro, hablamos a la gente, y bueno, ahí y eso es lo que estoy haciendo, ¿no? Que
1: ¿tiene un título?
2: Teatro para Ponis.
1: Teatro para Ponis.
2: Sí, así se llama el espectáculo.
1: Bueno,
2: sí, es un show musical, te diría, por eso digo que... Y me encanta, en un momento canto una canción, a ver, después si querés...
1: ¿Te acordás alguna línea para decir?
2: Sí, claro, acá...
1: Está buscando en su mochila, Damián Dreyzic.
2: A ver...
1: Estamos en Flores Negras con Damián Dreyzic, un actorazo, y estamos con Diego Rosato en los controles, con Mika Polak en la producción, hasta la medianoche. A ver...
2: Mira, acá tienes la partitura... No.
1: No es improvisación.
2: No es improvisación. No, son poemas del libro. Este se llama Esos monos. Te pude decir que esos monos sílabos no son míos.

0: estilo.
1: Es mi estilo, sí, el lenguaje.
0: El lenguaje, sí, lo poético, exacto, absurdo, exacto. El juego de palabras.
1: Más oscuro todavía, más algunas, oscuro. Más, algunas cosas de humor, otras no. Sí, estoy muy contento.
0: Y eso con un piano de
1: con
0: fondo.
1: Con un piano y música.
0: O sea, Marcelo Katz vio en esos poemas música.
1: Vio música. Eso fue alucinante para mí. Y vio un lenguaje y dijo, hagamos algo. Y él me los empezamos a hacer como ponis, o sea, de cada poema es un pony. Entonces, y para mí es un canal increíble la música. Yo, a ver, siempre me gustó, nunca fui músico, bueno, alguna vez intenté algo como todos, pero... Y esto es como, es más relajado, digo, es como el teatro tiene una... Entonces acá es como... Y hay nada, hay de todo, es la música es rarísima porque hay cosas pistas también, hay como...
0: Pues es que me hizo acordar, me estoy encontrando con un poeta que a lo mejor lo conocés, sí. Que es Alberto Muñoz.
1: Es un genio, genio.
0: Estamos haciendo un libro juntos.
1: Ah, un genio.
0: Es un genio, sí, para y mí... también maneja la música.
1: Exacto. Yo te digo, para mí hay genios del Río de la Plata... Alberto Muñoz, Leo Maslía.
0: Bueno, son muy parecidos. Sí. Habitan la misma
1: habitan
0: órbita.
1: Distintos,
0: sí.
1: Pero sí. Como algo genial, que no es muy bueno.
0: Sí. Y yo cuando hablo con Alberto Muñoz, él me dice que es músico, dramaturgo, psicólogo, tiene 250 etiquetas. Me dice, pero yo básicamente soy un poeta. Y yo creo que cuando te escuchaba recitar esos monos... Vos más que actor sos poeta.
1: Sí.
0: Bueno,
1: sí,
0: no sé si Sartol, que hablaba de una poética en escena, ¿no?
1: Sí, por eso yo soy un actor que escribe, alguien que escribe que es actor. Yo la verdad que ya...
0: ¿Te parece muy pesada la palabra poeta?
1: Sí, porque yo escribo poesía, no sé si lo soy, pero bueno... A ver, en definitiva es un canal expresivo, ¿viste? Es como uno es expresar, digo, ¿viste? Que ya se mezcla todo. Sí. Pero yo siempre, las dos cosas anduvieron de la mano, siempre desde chico. Sí, como para vivir y ejerzo como una profesión la de la actuación y lo hago, y me gusta. Pero sí, siempre esa pata, nada, trato de explorarla, de meterla y bueno, y tratar de cultivarla.
0: ¿Tienes alguna disciplina, algún método?
1: Trato de en el día dedicarle un tiempito al papel. Creo que la poesía te baja igual. A mí este libro, Teatro para Ponis, escribí de repente 70...
0: ¿Salió editado?
1: ¿Cómo?
0: Está
1: editado, cae de maduro. Sí, tengo un librito que no se consigue mucho, pero es como todo libro de poesía. Pero estos poemas fueron como en pandemia. Escribí 70, para no volverme loco, como todos.
0: Sí, sí.
1: Y siento que la poesía te baja, ¿viste? Es como que en un momento
0: pero tenés que sentarte.
1: Te tenés que sentar, como todo. Hay que laburar.
0: Pero vos cuando te va bajando eso que decís que te baja, ¿te vas dando cuenta si es algo que puede ya ser un libreto para algo performático, sí. Si es algo que va a un papel?
1: Y lo escribo primero lo escribo como un primer algo casi salvaje, ¿no? Como y después digo, ah, ¿qué es esto? Y ahí lo empiezo a organizar, obvio, hay un trabajo después de sí, hay algo de orfebrería también, ¿no?
0: Hay algo de, vos decías, el verbo habitar se puso un poco de moda, la palabra resistencia también, yo creo que se usó tanto que está un poquito gastada, pero yo sí creo en la resistencia y me parece que estas cosas que vos te tomás tu tiempo como para utilizar la palabra para distintos formatos, está bueno eso, porque la verdad que ahí tampoco, ahí no se meten las redes, no se mete nadie.
1: No.
0: Sos vos, sí. No se mete la IA, la temible inteligencia artificial.
1: Total.
0: Es un bombo, ¿no? O eso...
1: No, trato por ahora no.
0: Bueno,
1: por ahora no.
0: Damián Drake, ¿sí? Que vamos a matizar esta charla que la verdad la estoy pasando muy bien, espero que ustedes también, con un grupo de aquella época que evocamos cuando arrancó la conversación, la entrevista con Damián Drake, ¿sí? Sumo.
1: Me encanta.
0: Y un tema especial, Pirini Reggae, que es un tema de un disco perdido llamado Fiebre,
1: sí.
0: Que quedó ahí como perdido en la discografía de Sumo. Para mí es un disco muy interesante. Vamos con Sumo y seguimos aquí en Flores Negras.

0: mini reggae, Sumo, en los tiempos que la verdad que era muy habitual verlo a Sumo en sitios muy pequeños. Tuve la fuerte suerte de verlo en lugares muy chiquitos. Mira, ahora vamos a hablar un poquito de lo que nos une. Vos viviste mucho tiempo cerca del Puente Saavedra.
1: Sí, sí.
0: Yo
1: 3-4 años.
0: Viví hasta los 23 años en Florida, y sí, muy cerca del puente. El puente era ir para comprar calzoncillos, medias, ¿no?
1: Me acuerdo de las galerías.
0: Las galerías.
1: Nos habremos cruzado, Mariano.
0: Seguro. Bueno, mi vieja me llevaba, al Puente Saavedra, y cuando había una situación muy especial, que había que comprar algo así, posta, íbamos a Belgrano.
1: Total, sí, a ver películas.
0: Puramente y cabeza.
1: Sí. Sí.
0: Y bueno, yo estudié en un colegio público en San Isidro.
1: Ah.
0: Reboté en el Nacional de Vicente López.
1: Sí, claro.
0: Y bueno, y un día del 79, 80, 81, ahora no me acuerdo, veo un papelito pegado en un poste de luz que decía: el punk que llega de Londres, Sumo, en Tigre.
1: Ah.
0: Y voy con unos amigos para investigar, porque yo había leído una nota de Alfredo Rosso en el Espacio Imaginario que hablaba del punk. Yo no tenía ni idea, que yo escuchaba a Miguel Cantillo.
1: Claro, ¿verdad? Piero.
0: Y fuimos al Tigre, a la avenida Cazón, un lugar infame. Y ahí estaba Sumo, éramos 20. Y ahí me enamoré del grupo, pensé que era un grupo más, como tantos, y no, después se convirtió en Sumo, y vi un espectáculo increíble, y bueno, Sumo después muchas veces en el Paracultural,
1: sí,
0: en la Esquina del Sol, ahí en Guatemala y Gurruchaga, en
1: Palermo. Yo lo crucé en Camarines a Luca, no puedo decir que lo...
0: Pero también, yo creo que no es la nostalgia, claro, no es la nostalgia, pero era muy común que Luca esté sentado,
1: sí, en
0: la esquina de uno de los conciertos, de los lugares donde tocaba, tomando ginebra, y vos lo encarabas y te hablaba.
1: Sí, eso era increíble. Sí, sí, sí, hablaba, le encantaba.
0: Sí.
1: Yo me acuerdo una experiencia parecida a la tuya, pero por ahí más, que me resultó interesante a la distancia. A los 18 años yo fui también, como vos, a un lugar llamado el Goce Pagano.
0: Sí,
1: que era
0: Córdoba
1: de
0: Humboldt.
1: Y Humboldt, que después era lo de Fontova.
0: ¿De Fontova?
1: Claro, después fue el Goce Pagano. Y ahí, a los 18, vi a los Redonditos de Ricota.
0: Claro.
1: En ese lugar que eran para 100 personas, ¿no?
0: Sí, sí, que hay una parrilla.
1: La parrilla ahí en la barra y al fondo. Yo me acuerdo que fue como que no entendí. No es que no me gustó o no me gustó.
0: No entendí.
1: Y esa figura de no, de eso que, viste, que Beatriz Arro sacó un libro que se llama No Entender.
0: ¿Ah?
1: El no entender era como algo de otro planeta, como si hubiese visto que venían los españoles, o sea, yo también.
0: Bueno, ahí, mirá qué lindo que es ese, no entender.
1: No entender.
0: Es tan importante,
1: claro,
0: no entender.
1: No entender porque te ponía en otro lugar, digo, esto es de otro planeta, ¿no? Salí totalmente perturbado. Y por momentos no me gustó, no sabía que, nunca había visto una cosa así. Y tampoco, los Redonditos también, lo que pasaba muy fuerte era el público.
0: Sí, sí.
1: Que era un público de 100 personas totalmente.
0: Sí, un público bastante intelectual.
1: Todos intelectuales, diría. Era
0: jóvenes
1: como,
0: intelectuales.
1: Jóvenes intelectuales, y digo, no era esa cosa popular. Y había algo, viste, como... Pero bueno, no, eso me pasó muy interesante, ¿viste?
0: Sí, compartimos la misma, los mismos escenarios.
1: Sí, sí.
0: Y después me contaste también fuera de aire que fuiste al colegio República de Santa Fe, de Esa y Cabildo, lo llamaban El Rancho, colegio muy pequeño.
1: Muy pequeño.
0: Mi
1: ¿no?
0: hija fue directora de ese colegio, directora de escuela, la
1: el
0: misma.
1: Patio.
0: El patio. ahí en la parte de Capital, pero Puente Saavedra.
1: Puente Saavedra, sí. Sí.
0: Bueno, eran tiempos en que uno salía, viajaba solo en colectivo.
1: Exacto.
0: A los 10 años.
1: Exacto,
0: ¿no?
1: Exacto.
0: Yo se lo cuento a mis hijos, ¿viste?
1: Sí, eso ahora no se
0: y
1: puede.
0: Es más complicado.
1: No, es más complicado, no da todo.
0: No,
1: o sea,
0: no.
1: Como que eran, son todavía más niños, creo que la niñez se retrasó un poco,
0: sí,
1: en ese sentido, ¿no?
0: Bueno, me contabas, estás haciendo esta obra con Marcelo,
1: sí,
0: Katz,
1: con Marcelo...
0: Teatro para Ponis. Y a su vez también siempre estás con cosas,
1: ¿no? Sí. Estoy preparando también un unipersonal de teatro que se llama Unicornio, que es un poco, ese sí es más de humor, que tiene que ver con la historia de la inteligencia, esto de estos nuevos tiempos. Quiero entender también, quiero entender qué pasa, porque también esto de los CEOs, de la inteligencia artificial y de los unicornios, viste, estos multimillonarios, de las
0: estamos
1: plataformas.
0: Estamos en un momento de perplejidad total.
1: Total. Entonces, El espectáculo es bueno. A ver, ¿qué? Me meto desde el humor, ¿no? ¿Qué es esto? La verdad, la mentira, la fake news. Estos temas, ¿dónde estamos parados? ¿Qué? Es real lo real que ya Philip Dick, digo, había, fue el primero que empezó a hablar de esto, de qué realidad estamos viviendo, cuál. Y nada, estoy ahí con eso, como es un espectáculo unipersonal.
0: ¿Cómo se va naturalizando todo, no? Se naturaliza todo. Hace dos días vi una carrera de robots, sí. 100 metros. No sé si lo vieron, fue impresionante que se estrolaban contra una colchoneta. Se vienen las Olimpiadas de robots.
1: Mucho más rápido de lo que pensamos, todo. Viste que uno siempre decía, bueno, esto va a tardar, esto va
0: ahora,
1: a tardar. El sol se va a tardar.
0: Yo hablaba de esto con Rocambole, y el gran ilustrador de Los Redonditos, sí, justamente, sí, el tipo veterano,
1: sí,
0: el 80 y pico.
1: Sí, lo conozco.
0: Y me dice, yo era un gran consumidor de ciencia ficción.
1: Sí.
0: Yo leía toda la ciencia ficción, y todo esto yo ya lo leí. Y la verdad que nos dijeron todo esto,
1: nos
0: ¿no? Nos dijeron
1: todo
0: que íbamos a estar dominados por las máquinas.
1: Sí, la verdad que sí, hay que darle la derecha a esta gente. Perdón, pero sí. Hay que darle la derecha, porque lo vieron todo. Igual hay cosas que no vieron.
0: Hay cosas que no vieron.
1: Eso es genial también, porque hay algo que
0: sí,
1: todavía
0: Internet
1: no...
0: nadie lo vio claramente.
1: No lo vio nadie.
0: O sea, en el 2000 los autos iban a estar volando,
1: sí.
0: Un montón de cosas que no pasaron. Internet
1: nadie. Y esto de los algoritmos y esto, sí, lo de los robots, yo
0: sí, sobre el dominio de un superpoder.
1: Exacto.
0: Sobre con el control de la humanidad, eso se vio. Estamos ahí,
1: vamos ahí. Yo el otro día sí también fui a un shopping y había un robot dando café. O sea, un robot, haciendo como... Y la gente así, fascinada.
0: Sí.
1: Decía, no, me parece que le pusiste un poco más de leche. Le decía, no es una lágrima. La gente, era muy gracioso lo que le decían. Pero el tipo del robot... Eso yo creo que, por eso, el espectáculo que estoy preparando es... estoy craneando, es sobre eso.
0: Sí,
1: pero
0: sí.
1: Porque
0: incluso
1: también
0: la mirada sobre eso. La otra está hablando con un amigo, entre comillas... Y me dice todo alegre, me dice, no, en tal medio, no lo voy a mencionar porque a lo mejor no es cierta exactamente, el 30% de las notas se están escribiendo por inteligencia artificial, no están firmadas, y me decía como una gran maravilla, y yo digo, ¿vos me estás cargando? Porque no me lo decís, al menos con tono de lamento, porque yo soy periodista.
1: Se está terminando con lo...
0: Y estamos en el carril de infante de todo esto.
1: De todo esto. Sí, sí, obvio, estamos como resistiendo la... Por eso lo que hablamos del teatro, sí, totalmente, pero sí, hay como... Por eso hay como un goce a veces, una anestesia de... estamos entusiasmados con los datos, esto que vos decís, el 30% de las personas. Siento que el celular nos cambió la vida, obvio, nos cambió. Porque
0: o sea.
1: Realmente a veces, no sé si te pasa, pero uno ve películas, de 15, 20 años atrás... Y ya es como que hay algo que no... Che, falta algo. ¿Viste? Como
0: falta
1: que...
0: el celular.
1: Falta el celular. A veces... Dije, ay, qué lindo, un mundo sin celular. Pero también falta... Entonces no estás contando, ¿viste? Como... Entonces esto nos cambió cognitivamente. Y hay que adaptarse, qué sé yo. Creo que son cosas... Digo, a mí me... La verdad me cuesta, soy sincero.
0: María Andreessi, qué lindo que es escucharte. Te voy a hacer una pregunta, a ver si la puedo formular bien.
1: Sí.
0: Noto que hubo una escena que abarcó, yo te diría, en los grandes medios los 90s y después ya en este nuevo milenio, que fue capitaneada por un montón de actores y actrices que no los noto muy lejanos a tu estética. Estoy pensando en todo lo que produjo Alfredo Casero alrededor de Cha-Cha-Cha y otros productos. Después todo lo que produjo como desprendimiento de eso, Capusotto, con Saborido, Alberti. Si bien es otra troupe, y yo sé que el teatro se mueve mucho por troupes.
1: Sí, pero con Fabio y Diego elaboraron.
0: Yo no te noto tan lejano a esas estéticas.
1: No.
0: Y sin embargo, lo tuyo ha ido por otro lado.
1: Sí.
0: Fue una cuestión del destino.
1: Fue una cuestión del destino, sí, no podría decir, porque yo siempre estuve ahí laburando. Pero la verdad, con Fabio laburé en radio.
0: Fabio Alberti,
1: sí, yo laburé en Rock and Pop, laburé 7 temporadas, yo hacía mis cosas y hacíamos cosas juntos, o sea, con él laburé, con Diego también hice, con colaboramos. Yo hice el guión de una película que se llama Pájaros Volando.
0: Sí, de
1: Néstor Montalbano, de Rock Nazi.
0: La producción de Baraka.
1: Es Baraka. Yo hice el guión y actúo. Y,
0: sí.
1: Y Diego está, sí. Ah, hubo ahí.
0: Bueno, digamos, Montalbano maneja, ¿no?
1: Montalbano maneja, con Montalbano laburo. Sí, Alfredo no lo conozco. Ahí sí no nos hemos cruzado. Claro. Pero por la vida, ¿no? Por la vida, pero...
0: Mete miedo por momentos.
1: Pero con Fabio, con Diego, sí. Sí, es lo que vos decís, cada uno va por su andarivel, esto es así, son como trup, son como... yo anduve ahí, medio francotirador, digamos, pero siempre anduve un poco solo, nunca fui muy gregario. Sí, sí. Características de niño de República Santa Fe, que no me integraban, no me integraban en el patio. Fue así, no te puedo, digamos, no hay una explicación. A veces es más difícil, ¿viste? Porque claro, en grupo es más fácil. El Negro Rada, vos es que el Negro Rada decía, hablando, qué grande que es el Negro Rada. Él decía que él la pasaba mejor con grupos, tocando en grupos. Y
0: escribí una nota sobre Rada cuando murió y tomé un testimonio que me había dado él en una nota de hará 4 o 5 años y me dijo textual, me dice: yo siempre funcioné mejor en grupos, el Quinto, Totem, Opa, La Banda, y cada vez que estuve solo derrapé. Y es de sinceridad total, ¿no?
1: Y ahí, digamos, no es lo que me pasa. Yo disfruto también hacer cosas solo, ¿no? Pero también es verdad que el grupo te vincula con humanos. Estás como más en el ajo, como se dice, ¿no? Digamos, como hay algo más social, sí, somos seres sociables. Entonces, pero bueno, son características, características que sí, que a esta altura ya de la soirée, nada, trato de la... Y también eso, para sobrevivir, también son, viste, Argentina es Argentina y hemos pasado...
0: ¿Sos de golpear puertas por ahí?
1: Sí. Todo el tiempo. No me... Como diría Federico Val, no se me cae ningún anillo.
0: Escúchame.
1: Cae ningún anillo.
0: ¿Te interesan las plataformas, los streamings?
1: Todo. Y estoy... Sí, trabajo, Mariano, también. Somos trabajadores. También hay algo que hay que poner en un lugar del trabajo. ¿Viste? Sí. Los artistas, ¿viste? Somos trabajadores también y necesitamos trabajar de lo nuestro. Y bueno, y para eso sí, laburo, viste, sí, para mí es fundamental para todo, porque de hecho yo laburé acá en Radio Nacional 2 años, laburé en radio, me encanta, y todos los medios que uno puede vehiculizar, lo que uno hace es genial y tiene muchas posibilidades.
0: Damián Drexic, aquí en Flores Negras, un lujazo. Escúchame, ¿tenés ganas, así a manera de ir preparando, sí, el epílogo, de decir otro poema?
1: Otro poema, te voy a decir uno muy cortito.
0: ¿Para qué lo voy a grabar? Porque me encantaría esto subirlo a las redes.
1: Uno muy cortito.
0: Decime.
1: El Rodrigazo y yo es lo único que guardo.
0: Damián Drexic, fuimos a Celestino Rodrigo, de pronto apareció.
1: Es un haiku del Rodríguez.
0: Es muy bueno. Bueno, Damián, lindo verte siempre. Sin repetir y sin soplar, sí, y sin soplar, 6 jugadores de Racing de nuestra infancia:
1: Barú, Pricotco, La Melsa, Trama, Montechelo, y Baudo.
0: Cucaracha Sánchez.
1: Y Baudo, al Vascoechea te agrego.
0: Sí, Marplatense.
1: Malvegascoechea, que Sabaño, Machuca, un delantero ignoto. En fin, te puedo. Carita, sé que. Te hablo de. Es mío. Ropero Díaz, que ahora el hijo no le termina de. El roperito, ¿no?
0: Pero el ropero volvió.
1: El ropero fue mi ídolo.
0: Yo pensé que estaba perdido en los tiempos.
1: En el Amazonas.
0: Ya vamos cerrando. Yo en 1990 empecé un cuento que era la historia del ropero Díaz y yo me lo imaginaba totalmente obeso y víctima del alcoholismo. Entonces la mujer empezaba el diálogo y decía: pará, ropero, dejá de chupar. Y entonces él decía, extraño el gol que le hice a Ledesma de Jujuy.
1: Sí, ese que se eliminó. Y estaba que se...
0: El dibujito gráfico.
1: Totalmente. Sí, sí, Rompero Díaz, quiero decir, fue mi ídolo, haber sido el Tucho de para sí, mí es mi ídolo.
0: Bueno, llegó a jugar un par de partidos en la selección.
1: Exacto, era un gran jugador.
0: Tracy, un placer. Seguimos aquí en Flores Negras.
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0: Claro que está bien, estamos aquí en Flores Negras, estamos hasta la medianoche, estamos en Radio Nacional, en simultáneo con Nacional Rock, estamos con Mika Polak, con Diego Rosato, se fue Dreisig y viene Vane Mianovich. Yo estoy como para ponerme un smoking, muy contento, me encanta cuando me visita artistas y voy a contar una pequeña trastienda del fondo de los tiempos de Vane Mianovich. Con Damián Dreisig también estuve recordando algunas cosas de mi juventud. Pero bueno, mi querido padre tuvo mucho tiempo una ferretería, un laburante, ¿no? La típica del muchacho de barrio que logra ponerse un negocito, una ferretería. Y siempre me decía, che, viene a comprar siempre Vane Mianovich. Llama a lo que le interesa. Que conocerte, bueno, y la verdad que yo estaba joven en millones de cosas, pero siempre me lo decía, y mi viejo era como muy respetuoso y era muy admirador de los artistas, y iban algunos artistas a la fratería, Miguel Cantilo iba, por ejemplo. Mire. Y bueno, Vane de aquello tiempo, vos por supuesto conocí mucho a Sandra, y siempre, bueno, siempre aparecía Vane, su música y su camino, que sigue, ¿no? Alguien muy consecuente con la música, y nos visita Vane Mianovich. ¿Cómo te va, Vane?
1: ¿Qué decís, Mariano?
0: Bueno, tantos años, ¿no?
1: Tu viejo Raúl.
0: Raúl, exactamente, mi querido Raúl.
1: Sí. Gran tipo.
0: ¿Sabes lo que fue que tuvimos cuando mi viejo no, cuando murió, cuando ya estaba mal, con mi hermano tuvimos que hacer algo con la ferretería, porque no era de él, era una ferretería alquilada, y hubo que liquidar todo. Vos sabés lo que es eso, ¿no? Lo que es una ferretería.
1: Sí. Aparte que era completa.
0: Muy completa.
1: Muy completa.
0: Sí, ahora hay una pinturería.
1: Y tengo idea, porque nosotros con Catalina, mi compañera de muchos años, tuvimos que desmantelar una fábrica de ropa.
0: Claro.
1: Y la tuvimos que hacer en un tiempo, era época de pandemia.
0: Peor.
1: Y teníamos un tipo, un ángel que nos hizo la tercera, a veces se dice la segunda, bueno, la tercera, me acerco un poco, perdón, disculpas, sí, un tallerista que laburaba con nosotros, boliviano, un divino, que nos ayudó, si no, igual yo por momentos pensaba que íbamos a terminar los dos en un psiquiátrico internados, totalmente trastornados. Claro. Pero bueno, lo sobrellevamos y pero bueno, Raúl sí, un pingazo.
0: Y vos, bueno, en esos tiempos me acuerdo que estabas, no sé qué año hablamos, pero sacaste varios discos.
1: Sí,
0: en algún momento, bueno, este que acabamos de escuchar, Está Bien, es De Dónde Van los Locos, que es un álbum.
1: Sí, es un álbum. Yo tengo mis dudas que sea De Dónde Van los Locos, pero hablábamos.
0: Confiemos en vos. Creo que más que yo, de Vane Mianovich sabe Vane Mianovich.
1: No, yo tengo algunos gags interesantes. Por el momento me olvido letras mías, cosas por el estilo. En fin, no me acuerdo si soy autor o coautor de algún tema.
0: Falta poco tiempo, es tuyo.
1: Falta poco tiempo, es mío, sí. Falta poco tiempo, es mía.
0: Tu hermana.
1: Y la verdadera historia de Falta Poco Tiempo es que la primera letra la puso mi tío Sergio Mianovich.
0: El genio de la familia.
1: Sí.
0: El
1: prodigio de la
0: los
1: familia.
0: Los Mianovich son muy talentosos todos.
1: Sí,
0: pero
1: sí.
0: Genio o uno
1: no,
0: Sergio.
1: No, prodigio uno solo. Sí.
0: O alguien que llegó a ser tocado por Bill Evans.
1: Sí, escúchame. Yo,
0: bueno, buscaste Falta Poco Tiempo por Sandra, que fue una publicidad creo que de Jockey, ¿no?
1: De Jockey, de los 76, 77.
0: Claro. Sergio fue alguien muy amigo de Joao Gilberto.
1: Sergio, mira, yo estoy de duelo, porque el negro, el querido negro, que partió a otro plano, hablo del negro Rada, obviamente, significó mucho para mí, digamos, como para, en realidad para tanta gente, ¿no? Porque él llegaba, pero lo simplemente quería hacer un paralelismo, ¿no? Sergio, al igual que el negro, fue muy muy querido y muy admirado por músicos de todo el mundo. En el caso de Negro, bueno, ya directamente, él fue popular realmente también. Sergio no. Sergio no. Si bien el jazz era lo suyo, él compuso un tango, que ahora no me voy a atrever a hacerlo, pero con la viola, porque lo hago con piano, que se llama Volver a Buenos Aires. Muy lindo, muy lindo. Pero él se codió, yo me enteré hace pocos años, que cuando vino él a Fitzgerald, que también estuvo en el sótano de los Mianovich, se los quería llevar a Jorge Navarro y a Sergio.
0: Increíble.
1: Se los quería llevar cuando tenían veintipico de años, ¿eh?
0: Dos pianistas increíbles.
1: Sí,
0: Sergio, bueno, ahí sale todo, vos crees en la genética, no queda otra.
1: Sí.
0: Y ahí hay alguien, Sergio Mianovich, tu tío, bueno, pianista, yo lo veía mucho a Sergio en Notorious.
1: Claro. Claro,
0: ahí en ese ahí, lugar de la calle Callao.
1: Tal cual, ahí estuvo bastante. En fin, la aportación de apellido es un arma de doble filo. Porque está el que dice, no, este que se cree que porque es hermano de Sandra puede hacer música, ¿no es cierto? En la cancha se ven los pingos,
0: claro.
1: En otras palabras. O sea, hay que salir a la cancha y mostrar lo que uno hace y bueno.
0: Igual vos siempre destacaste más como compositor que como intérprete de esas composiciones, ¿no?
1: Sí, hasta el medio siglo de mi vida, ponele. Por decir algo, ¿no? En realidad a mí siempre me gustó cantar como a Sandra. Lo que pasa que me pasé mucho tiempo haciendo la segunda.
0: Claro.
1: Segunda
0: voz.
1: Vos
0: tocabas, además,
1: y cantabas. Y además éramos rotulados como ella la intérprete y yo el compositor. Pero yo me siento cantante hoy día con mi, bueno, con mi sello, si se puede decir, con mi, con mi color.
0: Sí, que además tenés algo muy amplio, porque uno te puede identificar con la balada, con el tango, con el rock.
1: Bueno, yo me atreví, justamente, quise, porque me gusta mucho hacer canciones de otros. Hay tantas canciones divinas, ¿no? Que te iba a decir, bueno, me viene a la mente, justamente Adiós a la Rama, por ejemplo, del Negro. Yo hago tres temitas del Negro, ¿no? ¿Quién va a cantar, por ejemplo? Bueno, he hecho Chacha Muchacha, pero, y con Sandra hemos grabado Negro, no, da, da, da, da, da. Es Oñón, y hace casi 50 años.
0: No sé cómo me pegó a mí la muerte de Rada.
1: ¿Eh?
0: Me pegó muchísimo la muerte de Rada.
1: Bueno,
0: pero no soy muy original, porque la verdad que
1: a todos,
0: todo lo que ocurrió en Montevideo, aquí, todos los que lo conocieron, ha muerto el artista más querido del Río de la Plata.
1: Sí.
0: Es una frase contundente, pero sí. Yo creo que no hay, mirá que lo pensé.
1: Sí, tal cual.
0: Y le mandé un mail a Jaime Arroz.
1: Sí.
0: Digo, che, es un disparate, yo pongo ha muerto el artista más querido. No, me dice, en otro tiempo pudo haber sido, por ejemplo, Julio Sosa, pero ahora era Rada. Estamos con Vane Mianovich, bueno, murió ya hace unas semanas, pero todavía seguimos pensando en Rada porque tanta música nos dejó. Ahora hablábamos de una canción escrita por Vane e interpretada por Sandra, que fue año 1976, una publicidad de unos puchos, unos jockey, los Jockey Club. A ver.

0: misterio de la canción, ¿no? De la canción popular, porque este tema pegó de una manera...
1: Sí, el hecho de que estuviera en una publicidad, pienso que también te lo machacaban. Yo en una época creo que hasta... Mira, me pasaba una cosa particular, ¿no? Sentía como vergüenza cuando estaba en un cine y aparecía la publicidad, como si la gente supiera que era mío y me tuviera identificado en el cine. O sea, porque ya sentía que era demasiado, viste, basta, no lo pasen más. O sea, una locura mía.
0: Bueno, esa relación que tienen los artistas con sus grandes éxitos, ¿no? Te pasó tantos. Que a veces tienen como una relación de amor-odio.
1: No, lo que sí no creo que nos pasa a todos es que a veces te copás con un tema y lo empezás a escuchar y te pasás de rosca. Entonces ya llega un momento que te satura. Sí, viste, al principio te pega tremendamente y después ya no querés escucharlo más, o un tema que escuchás demasiado.
0: Vane Mianovich va a estar tocando el 18 de septiembre en la ciudad de Mercedes.
1: En la ciudad de Mercedes, en el Teatro Argentino, en la sala más chica.
0: ¿Y cómo es tu banda? ¿Cómo tocas?
1: Y mi banda es variada, oscila, digamos. No tengo una banda estable, si bien mi consuegro toca percusión conmigo hace muchos años y él prácticamente es titular, pero también he tocado con algún otro percusionista.
0: Pero digo, bajo, batería, percusión.
1: Ah, ok, sí. En principio es percusión, bajo, guitarra y teclados.
0: Y ahí toco teclados. Y haces un repertorio de tus discos y temas de otros.
1: Y hago versiones de clásicos de distinta índole. Mm. Como por ejemplo,
0: a ver.
1: Me acobardó la soledad, el miedo enorme de morir lejos de ti.

0: Pero como dos extraños.
1: Como dos extraños.
0: Van a enviar. Vos sabés que está. Este es de Lawrence y.
1: Con me mataste, yo debería saber, ¿ves?
0: No, lo que, mirá lo que estaba pensando, qué enfermo que soy. Vos sugerías Adiós a la Rama.
1: Sí.
0: Adiós a la Rama es una letra que a mí me encanta, de Rada, porque es el tipo que le está diciendo a la chica, o la chica al tipo, no importa, le está diciendo, mirá, me tengo que separar de vos, pero no puedo. Nunca me he decidido a decirte adiós, amor.
1: Tal cual.
0: Y este es lo contrario, este es que uno se encuentra con alguien que ya hubo una separación y te das cuenta que no funciona, somos dos extraños. Cómo cambian las cosas los años. ¿Te acuerdas un poquito de Adiós a la Rama? Hacemos un poquitito.
2: A ver, espérate, ¿en qué tono?
0: A veces...
2: Espera.
0: Es una canción gigante. Iván Demianovich... Honrando.
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0: Pero qué lindo, te maté muy alto, ¿no?
1: No, sí, porque con el negro lo hicimos, lo hacíamos
0: un poquito más bajo.
1: Sí, sí.
0: Vane, y estaba pensando, ¿no?, en la lírica de Rada, que alguien que creo que ni terminó el primario, pero que tenía una un poder de observación de lo cotidiano. ¿Viste Candombe para Gardel?
1: Sí.
0: Que dice, en una parte dice, lindo sombrero tenía Gardel. Y vos decís, ¿cómo puede ser que alguien destaque de una manera tan sencilla un algo que es cierto, ¿no? Porque uno lo veía a Gardel y lindo sombrero, pero es tan
1: la
0: genuino.
1: Excelencia en la simpleza.
0: Exactamente.
1: La excelencia en la simpleza, que a veces uno habla de lo simple como, como simple, como fácil.
0: Qué complicado que es ser simple.
1: Claro. Y decir y transmitir.
0: La música popular.
1: Tal cual. Mira, te voy a hacer, si querés, un cachito de La Zamba del Encuentro, que la compuse en pandemia.
0: Dale.
1: Que

0: Qué lindo, Vane Mianovich, en vivo aquí en Flores Negras, ¿eh? Yo muy agradecido, Vane, que hayas venido y con la viola. La verdad que es un detalle, ¿eh? Te lo súper agradezco.
1: No, por favor.
0: Estaba pensando, vos te llamás igual que tu papá, ¿no?
1: Iván.
0: Iván.
1: Sí.
0: Hablamos de los Mianovich, ¿no? Hablamos de Sergio, tu tío. Y no hablamos de la vieja, Mónica, ¿no? Qué mujer importante.
1: Y sí, la verdad que debo reconocer que sí.
0: Porque tantos años, ¿no? Con ese retiro que tuvo en algún momento, ¿no? Yo siempre la tomé como una mujer muy sabia.
1: Y bueno, ella marcó una época de alguna forma, considero, creo que le pasa, y también abrió paso, ¿no? Porque quizás en esa época, quizás la mujer, no se la consideraba.
0: Tenía el apellido del marido. Y esa.
1: Claro, pero digamos, en el periodismo, viste, pienso que se atrevió. También hizo un poquito de teatro, antes de meterse en el Canal 13 haciendo Telenoche.
0: ¿Y vos de chico te diste cuenta que lo tuyo pasaba por el arte?
1: Sí, mirá, yo tuve la suerte de que mi abuela paterna, el sótano, ya habrás escuchado hablar del sótano de los Mianovich.
0: Sí.
1: Como te dije hace un rato,
0: ¿dónde iba?
1: Además de haber pasado los López Furst, los López Ruiz, muchos capos argentinos, Lalo Schifrin, el Gato Barbieri,
0: unos nenes totales.
1: También pasaron algunas personalidades del extranjero, no sé, Charles Aznavour, por ejemplo, y una personalidad fundamental, Ella Fitzgerald, como no sé si lo comentamos al aire esto o no.
0: Que se quería llevar a Navarro,
1: sí,
0: y a
1: Sergio. Pero bueno, en el sótano ensayamos, además de que los Mianovich, nuestros ancestros, digamos, hacían fiestas y demás, y tocaban ahí, después seguimos nosotros. Sandra ensayó Aquí no podemos hacerlo, digamos, en su momento. Yo ensayaba ahí, además.
0: ¿Dónde quedaba la casa?
1: Quedaba en Montevideo, entre Quintana y Alvear. Y tenía 12x6, claro, el sótano. Y tenía una mesa de ping-pong. Me acuerdo que nosotros íbamos con una banda, ensayábamos 45 minutos y jugábamos 3 horas al ping-pong. Por ejemplo, ¿no? Pero mi abuela me da la llave de su casa cuando yo tenía 16 años. Y yo, en parte, digamos, yo creo que se perfilaba que íbamos a ir por el lado de la música con Sandra. Pero la verdad que eso fue determinante, porque yo además me rateaba del colegio.
0: O
1: iba,
0: sea, que tu abuela te dé la llave
1: de su casa,
0: sótano, ¿no?
1: Del sótano. Yo me rateaba, aparte iba al Sarmiento en esa época, que quedaba en Libertad y Juncal, y esto quedaba una cuadra a la derecha al colegio, 2 cuadras a la izquierda al sótano. Y yo apoyé mis pianos en un Blundar vertical, que hoy me pertenece porque mi abuela me lo regaló también, por primera vez, y compuse Falta poco tiempo en el sótano, a los 17 años.
0: Qué buena historia.
1: Y ahí tengo una anécdota con mi vieja muy divertida, ¿no? Que data de que durante una semana ella me ve sonriente levantándome para ir al colegio, que a mí mucho no me entusiasmaba. Y entonces empezó a sospechar. Y entonces se asoma al balcón cuando yo me iba supuestamente al colegio, y en vez de doblar a la derecha hacia la calle Libertad, yo doblaba a la izquierda porque me iba a Montevideo.
0: Claro.
1: Y entonces me pega el dedito, ¡Ale! ¡Mamá! Y bueno, y la anécdota cuenta la leyenda que a partir de ese día tuve que pegar la vuelta a la manzana para poder seguir rateándome.
0: Claro.
1: Y sin ser capturado por las cámaras.
0: Pero nunca dejaste de ratearte. O sea, en vez de ir hacia la izquierda, fuiste a la derecha, pero daba la vuelta a manzana.
1: Daba vuelta a la manzana y bueno, pero ir al sótano, iba a tocar el piano, iba a seguir durmiendo, en fin, viste,
0: tenía... O sea, estás haciendo una especie de apología a la vagancia. Nosotros que tenemos hijos adolescentes que decimos, no, escúchame, el esfuerzo tiene que valer.
1: No, yo me pasé muchas horas de mi vida
0: tocando. Yo íntimamente creo que es más importante quizás ratearse el colegio y hacer lo que uno quiere que estar...
1: Bueno, eso no se puede decir. Eso lo diría Dalmiro Sáenz, por ejemplo, que no... Lo tenés a Dalmiro Sáenz.
0: Sí, 70 veces 7.
1: ¿Qué te parece?
0: Carta abierta a mi futura exmujer.
1: Sí, señor. Era un crack. No, él decía que en el colegio no servía para nada.
0: Tenía como 200 hijos.
1: Ah, sí, puede ser que era bastante prolífico en ese
0: momento. Una vez le fui a hacer una entrevista a Jorge Asís, a la... 40 años, no sé, 35 años, y así me dice, sos igual a un hijo de Dalmiro Sáenz. Y no me lo olvido más.
1: ¿A vos?
0: A mí me dijo. Parece que tenía como 6, 7 hijos, Dalmiro.
1: Sí.
0: No, Dalmiro, claro, era un tipo bastante alternativo, digamos.
1: Total. Un capo.
0: Después hizo el día que mataron a Alfonsín, el día que mataron a Cafiero.
1: Yo también fui un espermatozoide.
0: Mirá cómo nos fuimos a la deriva, ¿no?
1: Qué barro. ¿Te hago algo más o...?
0: Me encantaría una de cierre, dale.
1: Una de cierre.
0: Pero vamos a... anunciemos la data dura.
1: Bueno, es... viernes 18 de septiembre en el Teatro Argentino de Mercedes. Los espero.
0: Todos los éxitos.
1: Todos. Va a ser una noche linda. Tengo varios invitados. Algunos familiares. Algunas nenas familiares.
0: No sé de quién hablas.
1: No, bueno.
0: Pero vos tenés a Sol Mianovich.
1: Sí.
0: Que es tu sobrina, ¿no?
1: Es mi hija.
0: ¿Tu hija?
1: Sí.
0: Gran cantante.
1: Sí.
0: Gran cantante.
1: Gran música.
0: Sí, la tengo.
1: Tal cual.
0: No sé si es la invitada.
1: Sí, bueno, vamos a... No me voy a hacer el...
0: claro, nada. Tampoco uno tiene 200 parientes, tres o cuatro.
1: No, que... no, vienen, van a venir a hacer algo Sandra y Sol, por un lado, y lo tengo al maestro Aquiles Rollero de invitado también.
0: Mira vos, sí.
1: El maestro Aquiles Rollero, que es un divino total, es un amigo y vecino mercedino, porque yo tengo una quinta, una chacrita en Mercedes, y de ahí, bueno, hoy ya me cambié la dirección, ya mi dirección es de allá, estoy viviendo allá, desde pandemia.
0: ¿Estás viviendo Mercedes?
1: Sí. Desde la época de la pandemia.
0: Me abre
1: casi.
0: Ventanas de la entrevista.
1: ¿Qué tal?
0: ¿Qué tal vivir en Mercedes?
1: Bueno, en un lugar verde no te puedo explicar. Yo soy rescatista de perros. También quiero mencionar que falleció por un accidente, tengo entendido, el polaco. El polaco era un ángel que rescataba ángeles. O sea, el polaco había decidido crear un refugio de perros en Santiago del Estero, que debe tener 700 perros.
0: ¿700 perros?
1: Sí. Y seguía levantando perros, y bueno, yo querría dedicar este programa, que en realidad no es mío.
0: Sí, pero puedo dedicarle tú, claro que sí.
1: Pero sí, mi participación,
0: un tipo,
1: quiero dedicar al negrito Rada, bendito ser, y este pibe que...
0: Es un chico joven.
1: En realidad, sí, yo te diría, alrededor de los 60 podría tener, yo creo que 50 y pico, un pibe para nosotros. El polaco, sí, parece que se mató con la moto, porque él estaba enfrentando cierto problema de salud, pero... Y a mí me preocupaba que levante tanto,
0: ¿Qué quedan de esos perros? ¿Qué quedan totalmente?
1: No, bueno,
0: o sea,
1: ahora...
0: ¿Quién se hace cargo de 700
1: ahora
0: perros?
1: Hay toda una comunicación, hay una propuesta de...
0: Bueno,
1: hay 1 millón de seguidores que tenían el sitio.
0: Bueno, hay que
1: Entonces,
0: cuidarlo.
1: El tema es que si el 1%, 90% de los que seguíamos al refugio del Montecito, vamos y nos y adoptamos uno, salvamos a toda la bolsa.
0: Bueno.
1: En fin, esa es la propuesta.
0: Bueno, Vane, bueno, gracias por la visita.
1: Esto es aprender a sumar, que es un tema que apunta a lo que podría filosóficamente significar ser positivo, aprender a sumar, ¿no? Y arranca.

0: Rock and roll, nené. Muy bien. Vane Mianovich, aquí en Florena. Muchas gracias,
1: Mariano. Gracias, Mariano, por invitarme.
0: Seguimos. Queda un puchito más de este Flores Negras.
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lo que estamos escuchando es, yo diría, no sé, un vino tinto fuerte, noble, algo que viene del fondo de los tiempos. No es champagne, esto es un vino tinto fuerte, parte de lo que fue el rock argentino en comienzos de los 70. Bueno, traje un disquito para escuchar de una banda que es Color Humano. Color Humano fue uno de los tres desprendimientos que tuvo la separación de Almendra. Almendra se separa en 1970 y ahí Spinetta encara un viaje europeo y enseguida forma Pescado Rabioso. Rodolfo García y Emilio del Guercio, baterista y bajista de Almendra, hacen lo mismo, pero forman Aquelarre, gran banda, junto con Héctor Stark y Hugo González Neira. Y Edelmiro Molinari, el guitarrista de Almendra, forma Color Humano. Color Humano era el título de una de las canciones del primer disco de Almendra, autoría de Edelmiro Molinari, y forma este grupo, que es buenísimo y muy poco conocido. Aquelarre es poco conocido, al lado de Pescado. Y Color Humano es aún menos conocido que Aquelarre. Bueno, sacaron un disco y un segundo álbum doble, o tres discos si se quiere, Color Humano 1, Color Humano 2, Color Humano 3, y arrancó con Edelmiro Molinari en guitarra y composición, Rinaldo Raffanelli, que tenía ya mucha historia en el rock, de hecho, después formó parte de Sui Generis, en bajo, y David Lebón en batería. David Lebón también tocaba la batería. David Lebón después se va a Pescado Rabioso, justamente, y entra en lugar de David Lebón, Oscar Moro. Miren qué nenes, ¿no? De la época. Estamos hablando de una música que tiene más de 50 años y no se puede creer lo bien que suena. Muchas de las tendencias de lo que se llama el rock stoner, o bueno, el rock pesado de la época, que cultivan bandas actuales como Carca, como Pez, como tantas más, bueno, está sustentada en la música de estos años. Son los años de Papos Blues, son los años de una densidad que tiene que ver con la época. Estamos en el primer lustro de los 70, ahí hay una menesunda que tiene que ver con la NUCE, con el regreso de Perón, con la Triple A, que desemboca en dictadura en el 76. Ustedes saben que yo creo, y creo que es así, hay mucho de contexto siempre en cada manifestación artística y sobre todo toda manifestación artística popular, como es el caso del rock. Bueno, Color Humano es un grupo con todas canciones de Edelmiro Molinari. La historia de Edelmiro es realmente muy importante, también no está valorada en su justa medida. Edelmiro es el dueño de una de las guitarras fundacionales del rock argentino, porque era guitarrista de Almendra. El otro habrá que pensar en Claudio Gabis, que era el guitarrista de Manal. Ahí, entre Manal y Almendra, se definen las dos grandes líneas estéticas de nuestro rock. Uno, más surrealista, más poético, Almendra, si se quiere, más Beatle. Manal, más callejero, más costumbrista, si se quiere, más Stone. Bueno, ahí está la guitarra de Gabis, y en Almendra, la de Edelmiro. Después, por supuesto, habría que hablar de la guitarra de Papo y otros músicos muy importantes, Lebón mismo. Pero ahí Edelmiro tenía una manera de tocar que era realmente notable. Y traje este disco, que es el tercer volumen de Color Humano, la banda de Edelmiro Molinari, de Rinaldo Raffanelli y de Oscar Moro. Tenían muchos temas largos. Venimos de escuchar Cosas Rústicas, que es un temazo largo, pero temazo total. Y ahora vamos con un rock and rollito muy lindo, muy adhesivo, no es largo, es Mañana por la Noche.

Mañana por la noche, la voz de Edelmiro Molinari, este grupo que fue un desprendimiento de Almendra. Cuando se separa Almendra, Edelmiro es autor de una frase muy, muy linda que dice: Almendra no se separó, se multiplicó. Bueno, parte de la multiplicación tiene que ver justamente con Pescado Rabioso, con Aquelarre y con Color Humano. Bueno, tocaron mucho, tocaron en el Barrock, era como una banda que tenía un grupo de seguidores. El primer concierto de Color Humano ocurrió en abril de 1972 en el Teatro Atlantic, en Buenos Aires, teatro que por supuesto ya no existe más, y en el Festival Barrock quedaron inmortalizados, por decirlo de alguna manera un poco ampulosa, en la película Rock hasta que se ponga el sol. Ahí se escucha a la banda tocar Larga vida al sol, y el tema que escuchamos al comienzo de este informe, este breve informe, que es Cosas Rústicas. Métanse en YouTube, vayamos al pasado, que gran parte del presente ya pasó, ocurrió en el pasado explica el presente de muchas maneras y también en la música. Vamos a escuchar y nos despedimos de alguna manera de Color Humano, de este grupo capitaneado por Edelmiro Molinari, que tenía que ver con la idea de los grandes tríos, ¿no? Había muchos tríos, Papos Blues, que era todo un espejo de Cream, ¿no? De aquella banda de Clapton que marcó a Papos Blues, marcó también un poco a Manal. Ustedes saben, Manal se iba a llamar Ricota, era el nombre elegido para la banda. Ricota, que era una suerte de, bueno, una idea que partía del Cream, ¿no? De la crema de Clapton, y después quedó Manal. ¿Cómo viene la mano? La mano viene Manal, decía Javier Martínez, y quedó Manal. Pequeña fuga. Muchos tríos en la época. De hecho, si uno se pone a pensar, Led Zeppelin era un trío con cantante. Y sonaban bárbaro Color Humano. Nos despedimos de este Color Humano volumen 3, Hombre de las Cumbres. Ahí habla de unos derviches, bien de época.

Bueno, una música que hay que concentrarse, es una música con letras que dicen cosas, yo decía los derviches, ¿no? Que eran muy seguidos por cierta filosofía de esos tiempos contraculturales, de alguna manera, que incorporaba relatos y la filosofía oriental, con Krishnamurti, con un montón de tendencias que formaron ese movimiento un poquito amorfo, que ampliamente se puede llamar hipismo. Después de esta experiencia, el Milo Molinari encaró un viaje a California y se radicó en Los Ángeles durante muchos años. Y ahí se formó una colonia argentina con Gustavo Santaolalla, con Aníbal Kerper, con Pino Marrone, con Gabriela, que fue pareja muchos años de el Milo Molinari. Otra historia. Bueno, queríamos meternos en Color Humano y retroceder ahora, y ya nos despedimos porque se hizo la hora, retroceder un poco en el tiempo, muy poquito, e ir a Almendra. Almendra incluía algunos temas de Edelmiro Molinari. La gran mayoría de temas, obviamente, pertenecía a Luis Alberto Spinetta, algunos otros temas pertenecían a Emilio de Guercio, y algunos pocos temas también pertenecían a Edelmiro Molinari, y uno de los temas más famosos de Edelmiro Molinari que hizo para Almendra es Mestizo, un hermoso rock and roll que usamos como telón de este Flores Negras. Gracias a todos, gracias a todas por estar ahí. Gracias Diego, gracias Mica. Nos vamos hasta el próximo sábado. Mestizo, canta Edelmiro Molinari, toca Almendra. Chau.

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1: En el día del Señor. 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
2: Jesús nos convoca para celebrar la Eucaristía, nos invita a participar del banquete celestial, nos pide perdonarnos mutuamente, siempre, sin límites. En esta celebración rezaremos especialmente por nuestros seminaristas para que puedan seguir formando su corazón en el modelo del buen pastor para el servicio del pueblo de Dios. Este fin de semana, la Iglesia en la Argentina nos llama a vivir el amor solidario participando de la llamada colecta Más por Menos, para que lo que compartimos con alegría se multiplique en esperanza. Nos unimos en esta misa a todos los que por medio de la televisión, la radio y las redes sociales se asocian por debilidad, enfermedad, prisión o lejanía del templo.

Desde la Catedral Metropolitana de Buenos Aires, compartimos la Santa Misa, presidida por Monseñor Jorge García Cuerva, arzobispo de Buenos Aires.

0: En el nombre del Padre, del Hijo y del Espíritu Santo, el Señor Jesús, el Dios de la vida, esté con cada uno de ustedes.
1: Y con tu Espíritu.
0: Dios nos perdona siempre, siempre está dispuesto a regalarnos su misericordia. Por eso una vez más le presentamos el corazón arrepentido. Tú que has sido enviado para sanar a los contritos de corazón.

0: Oremos. Míranos, Dios nuestro, Creador y Señor del universo, y concédenos servirte de todo corazón para experimentar los efectos de tu amor. Por nuestro Señor Jesucristo, tu Hijo, que vive y reina contigo en la unidad del Espíritu Santo y Dios por los siglos de los siglos.
1: Lectura del libro del Eclesiástico. El rencor y la ira son abominables, y ambas cosas son patrimonio del pecador. El hombre vengativo sufrirá la venganza del Señor, que llevará cuenta exacta de todos sus pecados. Perdona el agravio a tu prójimo, y entonces, cuando ores, serán absueltos tus pecados. Si un hombre mantiene su enojo contra otro, ¿cómo pretende que el Señor lo sane? No tiene piedad de un hombre semejante a él, y se atreve a implorar por sus pecados. Él, un simple mortal, guarda rencor. ¿Quién le perdonará sus pecados? Acuérdate del fin y deja odiar. Piensa en la corrupción y en la muerte, y sé fiel a los mandamientos. Acuérdate de los mandamientos y no guardes rencor a tu prójimo. Piensa en la alianza del Altísimo y pasa por alto la ofensa. Palabra de Dios, te alabamos, Señor.

0: Lectura de la carta del apóstol San Pablo a los cristianos de Roma. Hermanos, ninguno de nosotros vive para sí, ni tampoco muere para sí. Si vivimos, vivimos para el Señor, y si morimos, morimos para el Señor. Tanto en la vida como en la muerte, pertenecemos al Señor, porque Cristo murió y volvió a la vida para ser Señor de los vivos y de los muertos. Palabra de Dios.
1: Te alabamos, Señor.

0: el Señor esté con ustedes. Evangelio de nuestro Señor Jesucristo según San Mateo. Se acercó Pedro y dijo a Jesús: Señor, ¿cuántas veces tendré que perdonar a mi hermano las ofensas que me haga? ¿Hasta siete veces? Jesús le respondió: No te digo hasta siete veces, sino hasta 70 veces 7. Por eso, el reino de los cielos se parece a un rey que quiso arreglar las cuentas con sus servidores. Comenzada la tarea, le presentaron a uno que debía 10.000 talentos. Como no podía pagar, el rey mandó que fuera vendido junto con su mujer, sus hijos y todo lo que tenía para saldar la deuda. El servidor se arrojó a sus pies diciéndole: Dame un plazo y te pagaré todo. El rey se compadeció, lo dejó ir y además le perdonó la deuda. Al salir, este servidor encontró a uno de sus compañeros que le debía 100 denarios y tomándolo del cuello hasta ahogarlo le dijo: Págame lo que me debes. El otro se arrojó a sus pies y le suplicó: Dame un plazo y te pagaré la deuda. Pero él no quiso, sino que lo hizo poner en la cárcel hasta que pagara lo que debía. Los demás servidores, al ver lo que había sucedido, se apenaron mucho y fueron a contarlo a su señor. Este lo mandó llamar y le dijo: Miserable, me suplicaste y te perdoné la deuda. ¿No debías también tú tener compasión de tu compañero, como yo me compadecí de ti? E indignado el rey lo entregó en manos de los verdugos hasta que pagara todo lo que debía. Lo mismo hará también mi Padre Celestial con ustedes si no perdonan de corazón a sus hermanos. Palabra del Señor. La primera lectura de hoy del libro del Eclesiástico nos plantea el autor que la persona rencorosa y vengativa está convencida de tener la razón, de que el rencor y el odio están justificados. Y el autor, Jesús vencirá, así se llama, del siglo II antes de Cristo, le dirá que piense en sí mismo, le dirá: Recordá que tú también eres pecador. Creo que aquí ya tenemos como una primera señal que puede acompañarnos en la reflexión a la luz de las lecturas de esta misa. Recordar que nosotros también somos pecadores y que entonces, por más que estemos convencidos que a veces hay que tener rencor, que a veces hay que ser vengativos, muchas veces, recordando que somos pecadores, por lo menos pondremos freno a esos sentimientos. Porque justamente creo que todos hemos podido experimentar alguna vez que ser perdonados nos hace bien y que perdonar también nos hace bien. Es verdad que a veces hay que aceptar la reacción que surge como irritación ante la ofensa. Cuando a veces hemos sido ofendidos, cuando a veces hemos sido dañados, lógicamente surge una cólera, una irritación, un enojo, casi de manera instintiva, ante la injusticia, ante la agresión. Pero lo que no podemos es después dejarnos llevar por ese sentimiento. Ese primer sentimiento casi natural frente a la agresión recibida no puede después desencadenarse, como nos decía la primera lectura, en venganza o en odio. Y entonces, hoy cuando Pedro le pregunta a Jesús si en realidad hay que perdonar hasta 7 veces, es decir, ya Pedro es generoso en la pregunta, le está diciendo: hay que perdonar mucho, recuerden la parte simbólica del número 7 en la Biblia, Jesús va por mucho más. Jesús no pone límites al perdón, sino que cuando dice 70 veces 7, lo que Jesús quiere decir es: hay que perdonar siempre. Pedro le plantea: hay que perdonar mucho, y la respuesta de Jesús es absolutamente mayor: hay que perdonar siempre. Parecería entonces que este odio, esta venganza que en la primera lectura parece que la persona rencorosa plantea estar convencido de tener la razón y de justificar esos sentimientos negativos, tiene ya un enorme freno en el planteo de Pedro. Hay que perdonar mucho y, por supuesto, tiene un enorme freno en la respuesta de Jesús. Hay que perdonar siempre. Si consideramos solo la ofensa ajena en la relación entre un tú y yo, claro, siempre vamos a encontrar motivos para no perdonar. Si yo pienso en lo que me hizo el otro, siempre voy a encontrar razones para dejar de perdonar. Pero si en realidad empiezo a pensar que esa ofensa la tengo que pensar también en relación con Dios y con todo lo que Dios hizo por mí y la experiencia de perdón que cada uno de nosotros tiene, entonces el perdón al prójimo brota como algo más natural. Indudablemente, si solamente creo, y vuelvo a repetir, que el vínculo de la ofensa entre la persona que me ofendió y yo, seguramente siempre voy a encontrar un motivo para dejar de perdonar. Pero si empiezo a poner en este vínculo entre tú y yo a Dios, y la obra de Dios en mi vida, y todo lo que Dios perdonó, y todas las veces que Dios me da otra oportunidad, seguramente podré encarrilar un poco mejor el perdón. Algunos dicen que no pueden perdonar porque no pueden olvidar. Son dos cosas distintas. La cuestión del perdón tiene que ver fundamentalmente con una actitud de corazón. La memoria y el olvido son otras cosas. Nadie dice que olvidemos, pero al mismo tiempo tener el intento de perdonar. Que, como dije, puede ser que naturalmente no surja, pero indudablemente cuando pienso en el vínculo con Dios y en todo lo que Dios ha sido misericordioso conmigo, la situación por lo menos empieza a facilitarse. Y entonces tenemos que hacer el gran y enorme intento. ¿Cuál es la diferencia entre la primera lectura del Eclesiastés y el Evangelio? En realidad, lo que nos dirá la primera lectura es que tengo que perdonar para poder ser perdonado por Dios. En cambio, en el Evangelio, lo que nos plantea Jesús es que Dios ya nos perdonó, y entonces, como Él nos perdonó, tengo que perdonar a los demás. Es lo que sucedió con ese servidor que debía demasiado. Habla de 10.000 talentos, que son cerca de 60 millones de denarios. ¿Por qué digo este número? Porque él es perdonado, pero después agarra del cuello, casi hasta ahogarlo, a alguien que a él le debía tan solo 100 denarios. Repito, a él le perdonaron una deuda de 60 millones de denarios y él no era capaz de perdonar una deuda de 100 denarios. Creo que entonces cada uno de nosotros hoy tiene que animarse a dar el paso. Nadie dice que sea fácil. Lo que no podemos es vivir asentados en el odio, en el rencor, en la venganza, porque como nos dice el libro del Eclesiastés, eso no puede pasar porque nosotros también somos pecadores. Tenemos, como decía el libro del Eclesiastés, que perdonar para ser perdonados por Dios. Y eso nos puede resultar difícil. Y entonces el Evangelio nos da una verdadera buena noticia. Fuimos primero perdonados por Dios y entonces nos va a salir un poquito más fácil perdonar a los demás. De eso se trata la lectura que hoy Jesús nos comparte, la historia que hoy nos comparte en el Evangelio. Termino con una poesía del padre Olaizola, que se llama El perdón imposible, porque indudablemente a todos nos cuesta, pero vuelvo a insistir, cuando hacemos presente la obra de Dios, la obra misericordiosa en nuestra propia vida, ya nos dan menos ganas de levantar el dedo acusador, nos dan menos ganas de ser vengativos y rencorosos. Porque por otro lado, como también dije, perdonar nos hace bien, ser perdonados nos cura el corazón y el alma. Al mismo tiempo, creo que tenemos que en algún momento animarnos a hacer del perdón no solamente algo en los vínculos privados o personales, sino también en los vínculos sociales. Pensar el perdón en términos de sociedad. ¿Cuánto necesitamos curar? cuánto necesitamos sanar y que mientras no seamos capaces de dar este enorme gran paso del perdón, nos seguirá doliendo. La poesía dice así: ¿cuántas veces hay que perdonar? Pregunto. Me dices 70 veces 7. Y yo respondo: eso es siempre, Señor. ¿Cómo hacerlo si cada acto de perdón pesa más que el anterior? Si cada vez que lo otorgo me siento derrotado. Si el corazón se desangra por las deudas no cobradas. Si el dolor manda en mí. Si la mente vuelve una y otra vez a la hora maldita de las heridas y de las decepciones. ¿Cómo salir del laberinto de los agravios? ¿Cómo pasar páginas grabadas en la entraña? Me cuentas que toda deuda tiene dos caras, que toda herida cuenta dos historias, que hay un perdón que aligera la carga. Empieza, me dices, por cambiar la mirada. Ve más allá del sufrimiento que te atrapa, la vida que sigue. Comprende la flaqueza de quien te hirió y no dejes que su sombra te aleje de la luz mayor, del amor primero, de la misericordia que Dios sembró en tus entrañas, que hoy están heridas. 70 veces 7. Así sea. Amén. Creo en Dios, Padre Todopoderoso, Creador del cielo y de la tierra. Creo en Jesucristo, su único Hijo, nuestro Señor, que fue concebido por obra y gracia del Espíritu Santo. Nació de Santa María Virgen, padeció bajo el poder de Poncio Pilato. Fue crucificado, muerto y sepultado. Descendió a los infiernos. Al tercer día resucitó de entre los muertos. Subió a los cielos. Está sentado a la derecha de Dios Padre Todopoderoso. Desde allí ha de venir a juzgar a los vivos y a los muertos. Creo en el Espíritu Santo, la Santa Iglesia Católica, la comunión de los santos, el perdón de los pecados, la resurrección de la carne y la vida eterna. Y a Dios, que nos propone vivir el perdón entre nosotros, le presentamos nuestras intenciones.
1: A cada intención respondemos: escucha, Señor, la oración de tu pueblo.
0: Escucha, Señor, la oración de tu pueblo.
1: Para que la Iglesia sea siempre lugar de reconciliación y así se manifieste al mundo el perdón de Dios. Oremos.
0: Escucha, Señor, la oración de tu pueblo.
1: Para que sea posible la reconciliación y el perdón mutuo de los pueblos enfrentados por la guerra, el terrorismo, por la intolerancia y por el odio. Oremos.
0: Escucha, Señor, la oración de tu pueblo.
1: Para que los que se sienten injustamente ofendidos sean capaces de perdonar y olvidar. Oremos.
0: Escucha, Señor, la oración de tu pueblo.
1: Para que aquellos que tienen endurecido el corazón por el odio o la envidia encuentren un camino de paz interior. Oremos.
0: Escucha, Señor, la oración de tu pueblo.
1: Para que todos los que participamos de esta celebración y todos los que se unen a nosotros por medio de la radio, la televisión y las redes sociales, tengamos presente imitar a Dios, estando siempre dispuestos al perdón y perdonándonos nuestras mutuas ofensas. Oremos.
0: Escucha, Señor, la oración de tu pueblo. Escucha, Señor, la oración que te dirigimos con fe, a ti que vives y reinas por los siglos de los siglos. Amén.

0: Recen, hermanos, para que este sacrificio nuestro sea agradable a Dios Padre Todopoderoso.
1: El Señor reciba de tus manos este sacrificio para alabanza y gloria de su nombre, para nuestro bien y el de toda su santa iglesia.
0: Escucha nuestra súplica, Señor, y recibe con bondad la ofrenda de tu pueblo, para que los dones presentados en honor de tu nombre sirvan para la salvación de todos. Por Jesucristo nuestro Señor.
2: Amén.
0: El Señor esté con ustedes. Levantemos el corazón. Demos gracias al Señor nuestro Dios. En verdad es justo y necesario darte gracias y alabarte, Dios Padre Todopoderoso, por todo lo que haces en este mundo, por Jesucristo Señor nuestro. Pues en una humanidad dividida por las enemistades y las discordias, sabemos que tú diriges los ánimos para que se dispongan a la reconciliación. Por tu espíritu mueves los corazones de los hombres para que los enemigos vuelvan a la amistad, los adversarios se den la mano y los pueblos busquen la concordia. Con tu acción eficaz puedes conseguir, Señor, que el amor venza al odio, la venganza deje paso a la indulgencia y la discordia se convierta en amor mutuo. Por eso con los coros celestiales te damos gracias continuamente y en la tierra cantamos sin cesar el himno de tu gloria.

A ti, Padre Omnipotente, te bendecimos por Jesucristo, tu Hijo, que ha venido en tu nombre. Él es la palabra de salvación para los hombres, la mano que tiendes a los pecadores, el camino que nos conduce a tu paz. Cuando nos habíamos apartado de ti por nuestros pecados, Señor, nos reconciliaste contigo para que, convertidos a ti, nos amáramos unos a otros por tu Hijo, a quien entregaste a la muerte por nosotros. Y ahora, celebrando la reconciliación que Cristo nos trajo, te suplicamos que por la efusión de tu Espíritu santifiques estos dones para que se conviertan en el cuerpo y la sangre de tu Hijo, que nos mandó celebrar estos misterios. Porque Él mismo, cuando iba a ser entregando su vida por nuestra liberación, sentado a la mesa tomó pan en sus manos y, dando gracias, te bendijo, lo partió y lo dio a sus discípulos diciendo: tomen y coman todos de él, porque esto es mi cuerpo, que será entregado por ustedes. Del mismo modo, acabada la cena, tomó en sus manos el cáliz de bendición y, proclamando tu misericordia, se lo dio a sus discípulos diciendo: tomen y beban todos de él, porque este es el cáliz de mi sangre, sangre de la alianza nueva y eterna, que será derramada por ustedes y por muchos para el perdón de los pecados. Hagan esto en conmemoración mía. Este es el sacramento de nuestra fe. Así, al celebrar el memorial de la muerte y resurrección de tu Hijo, que nos dejó esta prenda de su amor, te ofrecemos lo que tú nos entregaste, el sacrificio de la reconciliación perfecta. Te pedimos humildemente, Padre Santo, que nos aceptes también a nosotros, junto con tu Hijo, y que en este banquete salvífico nos concedas el mismo Espíritu, que haga desaparecer toda enemistad entre nosotros. Que este Espíritu haga de tu Iglesia un signo de unidad e instrumento de tu paz entre los hombres, y nos guarde en comunión con nuestro Papa León XIV, conmigo, indigno servidor tuyo, con los demás obispos y con todo tu pueblo. Recibe en tu reino a nuestros hermanos que se durmieron en el Señor y a todos los difuntos cuya fe solo tú conociste. Así como nos has congregado ahora en torno a la mesa de tu Hijo, reúnenos con la gloriosa Virgen María, Madre de Dios, con San José su esposo, con los apóstoles y con todos los santos. Reúne también a los hombres de toda raza y lengua en el banquete de la unidad eterna, en los cielos y en la tierra nueva, donde brilla la plenitud de tu paz, en Jesucristo, Señor nuestro. Por Cristo, con Él y en Él, a ti, Dios Padre omnipotente, en la unidad del Espíritu Santo, todo honor y toda gloria por los siglos de los siglos. En el Padre nuestro rezamos casi automáticamente, de manera rápida: perdona nuestras ofensas como nosotros perdonamos a los que nos ofenden. Le estamos pidiendo a Dios que nos perdone tanto como nosotros perdonamos a los demás. Por eso tenemos que crecer en el perdón a los demás. Por eso no podemos olvidar cuánto perdón recibimos de Dios. Y entonces nos será un poco más fácil darle otra oportunidad a los hermanos que nos ofendieron, y podremos poner freno, como nos decía la primera lectura, a la venganza, al odio, al rencor. Rezamos juntos. Padre nuestro que estás en el cielo, santificado sea tu nombre. Venga a nosotros tu reino, hágase tu voluntad en la tierra como en el cielo. Danos hoy nuestro pan de cada día, perdona nuestras ofensas como también nosotros perdonamos a los que nos ofenden. No nos dejes caer en la tentación y líbranos del mal. Líbranos de todos los males, Señor, y concédenos la paz en nuestros días, para que, ayudados por tu misericordia,
vivamos siempre libres de pecado y protegidos de toda perturbación, mientras esperamos la gloriosa venida de nuestro Salvador Jesucristo. Señor Jesucristo, que dijiste a tus apóstoles, la paz les dejo, mi paz les doy. No tengas en cuenta nuestros pecados, sino la fe de tu Iglesia, y conforme a tu palabra, concédele la paz y la unidad. Tú que vives y reinas por los siglos de los siglos, la paz del Señor esté con cada uno de ustedes. Dispuestos a vivir el perdón entre nosotros, nos damos la paz de Jesús.

0: Dios.
1: Este es el Cordero de Dios que quita el pecado del mundo. Dichosos los invitados al banquete celestial.
2: Señor, yo no soy digno de que entres en mi casa, pero una palabra tuya bastará para sanarme.

0: Estamos también en la semana del seminario, por eso nos acompaña uno de los seminaristas del Seminario Arquidiocesano de Buenos Aires, Román, a quien le vamos a pedir ahora que nos dé un breve testimonio de su vocación.
1: Bueno, contar un poco del testimonio de vocación me parece que es contar cómo Jesús fue buscándome a lo largo de la vida y me fue llamando a un encuentro con Él. Creo que es bueno comenzar desde el secundario, va a ser breve, pero desde el secundario yo ya iba pensando en mi proyecto de vida como formando una familia, como padre de familia y como psicólogo. Y era un proyecto de vida que me entusiasmaba. Pero bueno, Jesús fue teniendo otros planes conmigo, me fue invitando a participar de la parroquia, le dije que sí, y me empezó a gustar estar en la parroquia, estar participando de las misiones parroquiales, de anunciar a Jesús en los niños, a los niños, de participar de las catequesis, y me fue entusiasmando. Pero aún así, cuando terminé el secundario, todavía pensaba que mi proyecto de vida era formar una familia y ser psicólogo. Y fue así que recibí la invitación a una ordenación diaconal de algunos seminaristas que habían pasado por mi parroquia, y que ahí, en la Letanía de los Santos, cuando estaba rezando por aquellos amigos seminaristas que había conocido, Dios puso en mi corazón, puso en mi cabeza la imagen de estar yo postrado y mi familia acompañándome en los primeros bancos. Y esa imagen me cautivó, me entusiasmó y se fue ganando un lugar en mi corazón. Entonces iba pasando el tiempo, los meses, y esa imagen se repetía, yo entregando la vida como diácono, como sacerdote, siendo acompañado por la familia, por los amigos, y me entusiasmaba. Y yo fui viendo, hablando con distintos sacerdotes, hablando con algunos sacerdotes que me iban acompañando, y me iba dando cuenta de que cada vez que le decía que sí a Jesús, era feliz. Y Jesús me estaba invitando a algo más, me estaba invitando a estar con Él de un modo particular. Y fue así como en una misión, con esto en el corazón, el discernimiento y esta imagen grabada, que terminaba una misa, yo decía, yo quiero ser feliz, Señor, y si vos me estás invitando a que deje mis redes para abrazar el proyecto que vos pensás para mí, yo, Señor, lo dejo todo y te sigo, porque si vos pensás esto para mí, debe ser la mayor felicidad que tenés pensada, y yo quiero ser feliz, Jesús, y quiero ser feliz junto a vos. Fue así como en 2020 terminé tomando la decisión de entrar al seminario, le dije que sí a Jesús, y 7 años después, aunque todavía falta un poco, puedo confirmar con toda seguridad que haberle dicho que sí a Jesús me hizo feliz, y haberlo conocido me cambió la vida y me hizo feliz. Y yo quiero que los demás también sean felices. Quiero que conozcan a Jesús, aquel que cambia vidas, que invita a dejar las redes y seguirlo. Quiero que conozcan a un Jesús que nos habla del Padre. Quiero seguir diciéndole que sí a Jesús para ser sacerdote, para ser feliz, y que los demás que me acompañan y que voy conociendo en el camino, también conozcan a Jesús, también sean felices. Y como sé que no soy el único a quien Jesús los llama a estar con Él, los invito a rezar la oración que tienen en la estación.

0: seamos capaces de escuchar a un Jesús que nos llama a estar con Él y que nos invita a ser rostro misericordioso de Dios para los demás.
1: Jesús, buen pastor, seguí llamando jóvenes que entreguen su vida al sacerdocio por amor a vos y a tu iglesia. Necesitamos testigos de tu amor que guíen a tu pueblo, anuncien tu palabra y te hagan presente en los sacramentos, mostrando tu rostro misericordioso al mundo, en especial a los más pequeños y necesitados. Por intercesión de María, Madre de las Vocaciones, te pedimos por la fidelidad de los seminaristas. Amén. Recordamos también que este fin de semana es la colecta Más por Menos, la posibilidad de ser generosos y solidarios para acompañar emprendimientos comunitarios a lo largo y ancho de nuestro país. Así que animamos enormemente a la colecta Más por Menos. Y como todos estos fines de semana también, rezamos preparándonos para la visita del Papa León XIV. Te alabamos y te agradecemos, Padre, por nuestra vida como pueblo. Con Jesucristo queremos poner a las personas en el centro de nuestro actuar, especialmente a los pobres, los enfermos, los pequeños, para ser una nación hospitalaria, movida por vínculos que busquen el bien común, donde la justicia sea la fuerza de la paz. Que el Espíritu nos guíe en el diálogo para ser constructores de comunión, dándonos fuerzas para edificar juntos la civilización del amor, reconociendo en el corazón de cada ser humano el lugar donde tú deseas habitar. Que podamos ser auténticos testigos de la fe, manifestando tu misericordia con alegría y anunciando tu salvación con esperanza. El Papa León XIV nos convoca y envía. Junto a nuestra Madre de Luján decimos: levántate, Argentina, y camina hacia una patria fraterna. Amén. El Señor esté con ustedes. Que Dios nos bendiga, que Dios nos dé un corazón grande, capaz de seguir intentando perdonarnos los unos a los otros como Él nos perdona. Nuestro buen Dios, que es Padre, Hijo y Espíritu Santo, nos podemos quedar en paz.
2: Demos gracias a Dios.

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0: Bienvenidos a una nueva edición de Historias que Corren. Aquí estamos desde Buenos Aires para todo el país, con lluvia, con sol, con frío y con calor, invitándolos a este rinconcito saludable, si será. Mi nombre es Mariana Antoniazas y estoy con Rodrigo Ruiz.
1: En calle, en montaña, donde quieras. Se camina, se corre y se mueve, ¿no? Se mueve el esqueleto, ¿eh? Sí. Así que bueno, los invitamos desde este espacio a practicarlo, a hacerlo, a realizarlo. Por supuesto, invitándolos a todos a escucharnos, como siempre, que nos escucha en vivo de 7 a 8, y si no, por las plataformas, ¿no, María?
0: Sí.
1: Por todas las que tenemos.
0: Spotify y la página de Radio Nacional, www.radionacional.com.ar. Allí pueden volver a escuchar este programa y los otros, con todas las historias y los protagonistas que hemos ido descubriendo. Gracias, Diego Rosato, allí en la operación técnica, y a nuestro productor Rodrigo Lamardo, por estar ahí. Nuestro Instagram es @historiasquecorrenradio. Gracias a los mensajes que recibimos, siempre son bienvenidas las devoluciones que nos hacen, y cómo pegan, ¿no?, las historias. Sí. Que vamos compartiendo aquí. Tenemos un programa cargadísimo, así que los invitamos a quedarse ahí y escucharnos.
1: Dale.
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1: Entrevista de fondo, quien se ubica en el kilómetro cero es
0: Lucho Pilati, nuestro amigo del trail running, corredor de ultradistancia, entrenador, participó de dos mundiales, acaba de completar la UTMB Chamonix en Francia, y desde allí estamos comunicados con él.
1: Zapatillas ok, dorsal visible, mirada al horizonte, mirada a las montañas, cronómetro listo y estamos
0: saludando.
1: En comunicación con el gran Lucho Pilati.
0: Un poco desprolijo, pero vale la pena, porque desde allí nos está atendiendo. Lucho, ¿cómo estás? Felicitaciones.
3: Gracias, gracias, chicos. Un placer estar nuevamente charlando con ustedes. Así que bueno, desde acá, desde Italia, charlando un poquito con ustedes.
1: ¿Qué parte de Italia estás?
3: Ahora estoy cerca de las Dolomitas. Estoy en Canastei, un pueblito chiquito, que es muy lindo. Así que bueno, voy a estar un par de días por acá y ya la semana que viene vuelvo a Argentina para los próximos objetivos de carreras y ya cerrar el año con algunos eventos también, así que movidito.
1: ¿Ese pueblito tiene montañas para ir subiendo, para ir? No, o no quieres saber nada con la altimetría.
3: No, igual esta semana estuve metiendo bastante trekking a modo de regenerativo, sí. Así que nada, por suerte el cuerpo soportó y comportó bastante bien en el post, así que después hablamos un poquito más en la previa o lo que fue la carrera, pero sí. Estamos bien.
0: Bueno, pasaron 10 años desde aquel 2016 cuando disputaste esta primer UTMB, que es una distancia de ciento, la carrera reina, si se quiere, del Ultra Mont Blanc, allí en Chamonix, 174 kilómetros, casi 10.000 de desnivel positivo, te llevó en esta oportunidad 29 horas 47 minutos 53. Bueno, qué balance, no sé, ¿cómo fue esta experiencia 10 años después de aquella primera carrera que habías hecho, donde tardaste 44 horas? Contanos.
3: Sí, tal cual como decís vos, sinceramente era una carrera, un desafío también más emocional y más de recordar todo lo que fueron ese Lucho de hace 10 años atrás al día de hoy, y el objetivo era largar y terminar la carrera, porque ya terminar 170 kilómetros, 100 millas, que era la característica de esta distancia, ya es un gran logro. Después vemos si lo hacemos en un mejor tiempo o en un peor tiempo. Para mí ya llegar, no importa el tiempo que llegues, ya es un ganar. Y bueno, hubo condimentos, que se dio la fortuna que pudo estar mi viejo acompañándome, varios amigos también, bueno, Nico, que es mi amigo, socio y entrenador, y con él tenemos ahí Luis, que es Pilati Team. También me estuvo haciendo la asistencia y la verdad que me la tomé muy como relajado, porque es verdad que Si bien yo por primera vez corrí UTMB acá en el 2016, pero después he hecho otras distancias, he hecho UTMB, la largué dos veces más, corrí la OCC, que son los 55, ahora 60 kilómetros, la CCC, lo que son los 100 kilómetros dos veces, viví en esta zona, pasé la pandemia en esa zona, o sea, me conozco casi todas las piedras, pero por ese lado estaba muy, muy tranquilo, pero bueno, no dejan de ser una ultra, muchas horas, una noche al menos para mí fue casi una noche y media, y que pasan un montón de cosas y que nada, aprendí que en las ultras, por más que tenga una planificación, pueden pasar muchas cosas que están fuera de tu alcance y que tenés que resolverlo en ese momento, y bueno, fue así como lo estoy diciendo, pasaron cosas que las tuve que ir resolviendo en cada etapa de kilómetros y que bueno, pero siempre estuve con ganas, que eso me preguntaban, ¿cómo te sentís previo al UTMB? Con ganas, le decía, y ese ganas se traduce a ganas de sufrir, a ganas de estar muchas horas corriendo con dolores, que quizás en otros momentos de mi etapa de corredor no estaba al 100% de la cabeza, quizás sí estaba mucho más preparado físicamente, pero no tanto de la cabeza, y la verdad que a la hora de hacer una ultra, la cabeza necesitaba un proceso de entrenamiento, de buena alimentación y demás, pero la cabeza, si te dice te quedas en el kilómetro 30, te quedas ahí, o si venís medio flojo de entrenamiento y tu cabeza está mucho más fuerte, te va a hacer llegar a cueste lo que cueste. Pero bueno, la verdad que contento.
0: ¿Y te pesaba mucho el hecho de que en 2021 tuviste que abandonar esta misma distancia? ¿Pesó mucho en desafiarte, si se quiere, de que esta vez la tenías que terminar y tratar de modificar quizás los errores que pudiste haber advertido que cometiste en aquella oportunidad?
3: Y ahí en el 2021 me he puesto objetivo de tiempo alto, performance, o sea, se tenían que dar muchas cosas para cumplir eso y una sola no se dio y que fue el estómago y ahí tuve que abandonar y ahí sí fue pesado, pero lo tomé como más positivo ese abandono para afrontar esta nueva UTMB, que son 150 kilómetros, en el sentido de decir que tener el respeto, porque no la subestime, claro. En ese momento medio que la había subestimado, y dije no la subestimes, y nada, planteé estratégicamente nada, salir mucho más tranquilo, lo que había salido esa vez, o sea, imagínense que al kilómetro 21, que era Sánchez, en esa época había llegado en 2 horas 15, y ahora llegué en 2 horas 45 aproximadamente, 2 horas 45 aproximadamente, o sea, media hora de más tarde, y que bueno, nada, fueron cosas que uno va aprendiendo con experiencia, analizando y diciendo, bueno, si hago esto puede pasar esto, si voy más despacio puede pasar otras cosas, pero le tuve respeto, eso más que nada, me enseñó a tenerle más respeto a las 100 millas.
1: Uh-huh. ¿Qué balance hace? Lucho, Rodri, te saluda, gracias por estar nuevamente en Historias que Corren. Una vez ya en frío, cuando sos muy estudioso vos de trazar esas cuestiones tanto personales también, de cómo va el rendimiento del cuerpo, de las pisadas, de la bajada, de la subida, ¿cuál es el balance que haces ya una vez pasada la carrera?
3: La verdad es que en todo súper positivo. Primero porque llegué y abajo de las 30 horas, que nada, es el primero que el nivel, o sea, que hubo este año fue descomunal.
1: Nivelazo.
3: El primero hizo 18 horas 15, sí, paga. Hizo 21 horas, que otro año en 21 horas se metía a top 6, 7, 8, claro. Y este año se entró top 20 con ese tiempo, o sea, hubo cambios en el circuito, pero eran ínfimos, que tampoco si lo traspolás, no hubiera cambiado tanto el tiempo del recorrido original, y yo la verdad que hago diferentes balances, ¿no? Uno, en cómo fui resolviendo las situaciones que me fueron pasando, que después si querés podemos charlar un poquito más de eso, que sí. Para mí las resolví 10 de 10, después que mentalmente, o sea, emocionalmente y anímicamente, siempre en toda la carrera, bien al principio, era tanta la gente que había hasta el kilómetro 30, hubo tanta gente, pero literal, gente a los costados, alentando, tomando cerveza, con campanas, con sí. Motosierras, bandera, o sea, era una locura, una euforia tremenda, que dije, bueno, primero 10, 15 kilómetros hasta el 21, ok, pero después seguías y bueno, que se termine una vez, que haya tranquilidad de la montaña, para es lo que me gusta.
0: Claro, ¿no? Yo mira esto.
3: Pero hasta... sí, tal cual, sufrí un poco más en la montaña, en soledad, ¿no? Pero bueno, después de ahí, como que mentalmente siempre estuve con ganas, siempre estuve lúcido. De hecho, Nico, que me hizo la asistencia, me dice, llegaba a los puestos, no te decía nada, porque me decía, Nico, quiero esto, esto, esto. Y las cosas que me decías eran buenas decisiones. Entonces, y Nico me ha visto en otras carreras que llegaba destruido, detonado, o sea, en la cara se te nota cuando venís muy, muy mal. Y bueno, en ese aspecto venía bien. Y después en lo físico, durante la carrera, claramente, ya después de 25 horas, como que venía medio tocado, sí, con dolor en rodillas, un poco en los cuádriceps y demás, pero aquí todo el cuerpo venía hundiendo. Y es verdad que, a ver, muchos dirán que no llegué entrenado. Para mí llegué poco entrenado, porque empecé a entrenar en enero para hacer 170 kilómetros. Para hacerlo bien necesitas más tiempo, más, y yo el año pasado había cortado de tanto fondo, por así decirlo, hice carrera más de 30 hasta, sí, 40 kilómetros, que bueno, era como una base, de ahí necesitaba más kilómetros, pero la verdad que con la combinación de gimnasio y de entrenamientos que tuvimos específicos, y las carreras que metimos en el calendario nos sirvieron para llegar bien físicamente, que la verdad que en el post lo único que tuve fue los tobillos hinchados de retención de líquido, pero ya a los dos días estaba caminando tranquilo, hice una caminata de 3-4 horas sin grandes molestias. Ayer y hoy troté un poquito y el cuerpo está rindiendo bien.
4: Entonces, ¿habías tenido problemas en los tendones, no, Lucho?
3: Sí, y vos sabés que el tendón que siempre me jodía, que era el izquierdo, nunca me jodió el derecho, entonces, o sea, me molestó un poco el derecho, el cuerpo es... Pero bueno, nada, como que hasta yo mismo estoy sorprendido de cómo respondió el cuerpo, y claramente eso es un poco la gestión de los ritmos que fui llevando, de no desesperarme cuando, bueno, mi problema fue que comía los geles que siempre venía testeando y probando, y la estrategia tenía geles que vengo consumiendo a principios de año, y no sentía energía, entonces tuve que dejar esos geles y consumir otra vía de carbohidratos, que bueno, fue más sólido, fue más bebida líquida, ¿no? El Sport Drink de Entremac y Energy Drink, que hicieron que me como que reviva, y ahí como que le busqué la vuelta y pude seguir bien energéticamente. O sea, nunca tuve problemas de que no quería comer. O sea, muchas veces te da esa sensación de náuseas cuando tragas algo, y nunca tuve este problema. Entonces, para mí siempre fue un balance positivo.
0: Y recién señalabas estos errores o la gestión de estas dificultades que pudieron haber ido apareciendo a lo largo del recorrido. Bueno, ¿cuáles fueron y cómo las resolviste, no? ¿Por dónde pasaron esas pruebas que te puso la propia carrera?
3: Sí, bueno, una fue, o sea, siempre fue el estómago. No sé si el estómago, sino el sistema digestivo, que bueno, cuando antes de largar hizo frío porque llovió, estábamos con los pilotos ahí en la previa, después uno que, nada, el calor de la gente empezó hasta correr y esos cambios, no son bruscos, pero cambios térmicos,
4: claro,
3: con la transpiración y demás, puede ser que haya enfriado un poco el estómago. Arranqué también con una carga de carbohidratos muy muy baja para hacer lo que era 60 gramos con suerte por hora de carbohidrato, que era la base de gel, y después ir metiendo sólido. Y nada, el kilómetro 30 y 35 me di cuenta que ya iba 4 o 5 horitas de carrera, tomaba geles y no, nada, yo siento el efecto cuando se transforman en energía, ¿no? O sea, empezaba a sentir hambre, empezaba como a decir, che, me estoy sintiendo débil, ¿no?
0: Sí.
3: Entonces ahí dije, bueno, nada. Llegué a un puesto, agarré sólido, había una bebida isotónica ahí, yo también tenía en polvo bebida isotónica que había llevado por las dudas. Entonces con eso lo pude revertir, y ahí, bueno, llegando al puesto de Courmayeur, le que le dije a Nico, mirá, me está pasando esto, esto y lo otro, y bueno, y ahí teníamos más como un stock de bebida en polvo, básicamente, y con eso lo fui tirando y acompañando de sólido. Los puestos iba comiendo papas, fideos, o sea, comer podía comer. Se man que, bueno, tuve ese impacto. Y después el segundo inconveniente que tuve fue apenas salir del refugio del kilómetro 80, que era, nada, que llegué súper bien porque había acomodado la parte energética, pero bueno, estuve 15 minutos, salí del puesto de abastecimiento, eran 5K con 800, 900 positivos, era todo esto era entre las 6 y 8 de la mañana, y nada, me bajó la presión, de llegando al refugio faltando un kilómetro, y ahí ya me di cuenta que era eso, directamente fui a la enfermería, le dije, me siento con la presión baja, tal, tú mismo me automediqué, dije, me quiero acostar acá, me puedes traer un caldo de sopa con mucha sal y pan, y ahí estuve unos 40 minutos, hasta que me recuperé y dije, bueno, nada, esto va a pasar, siempre... Por eso mentalmente estaba con ganas de sufrir, ¿no? Como dije antes.
0: No, pero positivamente, estaba muy positivo. Claro.
1: Sí.
3: Claro. Y positivamente dije, bueno, ya está, es un ratito y después arrancar. Después sí que me costó unos 10 kilómetros como volver en ritmo de nuevo, pero iba avanzando, ¿no? Y bueno, después ya fue más entrando la noche, ahí sí, eso fue en el kilómetro 80, después en el kilómetro 140, bueno, ya estaba el cansancio, que sí. Ahí ya no sabía cómo iba a responder el cuerpo, porque en los últimos dos años no tuve carreras tan largas, tantas horas, entonces no sabía cómo iba a responder el cuerpo, y nada, ahí era ir comiendo, avanzar como las piernas dejaban, y tratar de terminar sin grandes riesgos, por así decirlo.
1: Lucho estaba... Escuchándote, yo estoy estableciendo un posteo que en 2007 la UTMB de Mont Blanc se ha convertido en un verdadero laboratorio a escala real para estudios e investigaciones médicas, donde tienen diferentes aristas, ¿no? Desde las funciones cognitivas, la fatiga, la recuperación, la nutrición, la automedicación, la psicología y la sociología del corredor de trail, y este año agregaron la exposición de los corredores de los rayos UV, el sueño durante las ultras de más de 24 horas, la prevalencia de las enfermedades crónicas, ¿no? Una verdadera laboratorio de que entrega resultados. La verdad que el corredor que pasa horas y horas de la montaña es tremendo, ¿eh?
3: Sí, no, totalmente. Creo que hay un trabajo detrás que lo vamos a, de UTMB, ¿no? Sí, lo vemos reflejado un año después, dos años después. Un caso fue que me sorprendió muchísimo cómo era terminaba de armar un sistema que te predecía la cantidad de horas y te iba diciendo cuánto tiempo iba a estar en el puesto de abastecimiento, que eso es, claramente son datos, pero muchos datos recopilados, y tuve un sistema atrás que le iba preguntando a Nico, che, y el tiempo que te decía, no, le estaba dando con uno o dos minutos de diferencia, que antes había mucha diferencia.
0: Más amplitud, claro.
3: Y bueno, sí, y sobre todo estas cuestiones del sueño, bueno, de la alimentación y demás, es tremendo también. De hecho, bueno, yo fui testeándome conmigo mismo cómo reaccionaba. Y yo cuando paso las 30 horas y el sueño me empieza a pegar. En esta ocasión usted me ve, estaba cansado, pero no es que iba haciendo esfuerzo y como que te daba sueño cuando estaba haciendo un esfuerzo. En este caso, por suerte, para mí el problema es después de las 30 horas que empieza el cuerpo a pedir dormir. Pero sí, son todas cosas y hay que, no sé, que pasen la información porque está bueno tenerlas en cuenta para aplicar algún método o algo.
1: Lucho,
3: sí, es tremendo.
1: Vos quizás ya lo contás de manera natural, pero después hay que dimensionar lo que lográs, lo que logró Gaby Rueda, lo que logró Pablito Nadalés. Y atrás tuyo llegó Maru Fernández, y llegó Mariela Biglioco, y llegó Milagros Rivas, y llegó Gustavo Reyes, Pablito Bonilla, Pamela Nieva. De los 10 argentinos, 5 hombres, 5 mujeres. Extraordinario el nivel, ¿eh?
3: Sí, tremendo. De hecho, con Maru y con Mari, nada, compartimos unos kilómetros. Con Maru compartí más kilómetros juntos.
4: Claro, pues, llegó atrás tuyo, ahí nomás.
3: Sí. Llegó atrás mío. Nada, la verdad que el nivel de chica de ultra que hay en Argentina es muy bueno, que siga creciendo. Para mí va a seguir creciendo. Le aconsejo que planifiquen un poco más las estrategias, los puestos de abastecimiento, porque, bueno, Maru ahí llegaba media como, nada,
0: justa.
3: Es también un poco la vida que lleva la argentino, ¿no? Llegó en tiempo justo a Chamonix, estaba,
0: previamente.
3: Para el reconocimiento, ¿no? Sí, previamente, el cambio de horario, la primera vez que estaban en Chamonix, entonces estaba todo ilusionado.
0: Y sí.
3: Quería ir a recorrer. Yo le dije una vez, che, Maru, andá a descansar que tenés que correr 170 kilómetros, ¿no? Pero estamos acá, tenemos que ir. Pero bueno, nada, son cosas ahí. Creo que Maru todavía tiene muchísimo potencial para seguir creciendo y mejorando. Pero sí, la verdad es que yo vi la tabla de resultados y dije, las mujeres, wow, qué bien, ¿eh? Porque estaban ahí. También tuve el honor de correr un poquito con Gustavo Reyes, que... Para el que no lo conoce, Gustavo Reyes fue el primer trail runner de Argentina, de Team Salomon en sus mejores momentos, Team Salomon Internacional, que estaba con Kimia Tomé, ¿no? O sea, para que tengan referencia de quién es, acá. No quiero decir la edad, pero está tiene varios, un par de años más que yo, pero todavía sigue vigente y corriendo y en mi tarde de carrera, la verdad que yo lo, cuando recién arrancaba yo, él ya era pro, imagínense, ¿no? Y esto fue hace 14 años. Pero sí, yo la verdad que lo viví como una fiesta, me crucé a argentino en el circuito, bueno, los chicos, Nico, Caro, Sol, el Rey del Flow ahí, que estuvieron haciéndome la asistencia, acompañándome, la verdad que me cortó mucho la carrera porque lo creía cada 10 kilómetros. O sea, como que te cortaban el banco, o sea, no sé, sí. Me hacían bailar, me ponían al lado, o sea, la verdad que la pasé súper bien.
0: Bueno, y felicitaciones, vos posteaste algo como que fue un sueño cumplido, fue realmente la carrera de tus sueños, ¿es UTMB la carrera de tus sueños?
3: Sí, creo que en hitos y momentos de mi vida, o sea, a ver, para mí, bueno, todo lo que conlleva UTMB y demás, pero yo siempre digo que son los últimos 30 segundos, ¿no?, en cruzar la meta, y allá en 2016 en la meta estaba mi vieja, y faltaba, bueno, cruzar esta meta con mi viejo y sí, tuve la posibilidad y oportunidad y bueno, ya lo cumplí, puedo tachar una cosa de la lista de deseos, pero bueno. Sí, la verdad que nada, me gusta y más allá del tiempo, de la posición y demás, esta carrera era terminarla como sea, para cruzar la meta con él.
0: Felicitaciones nuevamente, Lucho, y gracias por siempre estar predispuesto a hablar con nosotros.
4: Te esperamos por acá,
0: Acercarnos de alguna manera lo que viviste y lo que vivieron también otros argentinos atletas. Una delegación de 200 atletas argentinos participó de esta competencia, no de esta distancia, pero en general de todas las distancias. Así que felicitaciones para toda la delegación argentina y, bueno, precisamente para vos ahora en esta oportunidad que hablamos.
3: Bueno, muchas gracias y también felicitar a todos los que están haciendo ese caminito para algún momento ir a correr UTMB, que a ver, UTMB es como la carrera más icónica, pero siempre digo, no nos olvidemos de por qué corremos trail running, uh-huh. Porque corremos para alejarnos de los problemas, para disfrutar de la naturaleza y la verdad que ahora se está volviendo muy comercial, quizá tiene sus pros y sus contras, ¿no? Sí. Es más, son más seguras las carreras, hay mejor marcación, o sea, está como, lo pueden hacer personas de todas las edades, ahora hubo mucha gente mayor de 75, 70 años, que esto me pareció una locura,
0: sí.
3: Hubo gente muy joven también, o sea, se está abriendo el abanico, pero no olvidemos por qué hacemos trail running, que es para disfrutar de la naturaleza, cuidarla. Que la verdad que estoy volviendo a recorrer lugares que recorrí hace 5 años, los glaciares están mucho más chicos, los lagos están más chicos y bueno, nada, también un poco esa conciencia a cuidar el entorno donde
0: sí.
3: Nos sentimos vivos, sí.
0: Gracias, Lucho, por charlar con nosotros.
3: Dale.
0: Un abrazo.
3: Gracias, chicos. Chau, chau.
0: Abrazo grande. Buen regreso.
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0: Si hay alguien que recorrió mucho camino y llevó mucho tiempo su búsqueda, es Paula Salto. Ella es enfermera, faltan poquitos días para que cumpla 59 años, nació en Santiago del Estero, a los 16 años se vino a vivir aquí en Buenos Aires y su vida estuvo atravesada por situaciones de abuso, de violencia, se propuso de alguna manera, antes de llegar al cielo te encontraré, en esa búsqueda de su hijo Sebastián, a quien dio en adopción apenas cuando dio a luz, tenía 19 años y en un contexto de violencia tuvo que dar en adopción a su hijo, hasta que en algún momento de la vida la búsqueda fue su motor, y a través del deporte, a través de correr, encontró una vía para lograr reencontrarse con él. Pero por eso la vamos a saludar, porque la idea es que nos cuente ella este recorrido. Bienvenida, Paula Salto, a Historias que Corren. ¿Cómo estás?
1: Hola, ¿cómo te va? ¿Cómo estás?
0: Hicimos, bueno, un pequeño resumen, una pincelada de tu difícil vida y de todo ese proceso que llevó la búsqueda y el reencontrarte con, afortunadamente, con Sebastián, algo que ocurrió allá el 30 de septiembre, ¿no?, del 2024, contanos.
1: No, el 24 creo que fue, el día de la que se corría el maratón, el año 24.
0: Bien.
1: Y hace 2 años, va a ser 2 años.
0: Bien. Claro. ¿Y por qué correr y por qué a través de correr buscarlo?
1: Bueno, primero... en la introducción se dice que yo lo vi en adopción. No, yo no lo vi en adopción, lo dio en adopción el papá.
0: Uh-huh.
1: El papá biológico.
0: Bien.
1: Sí, estaba en un contexto de violencia y bueno, entré en psicosis puerperal, que se llama.
0: Sí.
1: En ese momento no se sabía de la patología esta o no estaba tenida en cuenta como ahora, ¿no? ¿Y por qué? ¿Cómo fue? Y fue la única herramienta que tuve. Estudié de muchos años después, aunque jamás me olvidé de Sebastián, obviamente, y me empecé terapia, y yendo a terapia la psicóloga me envió a caminar, y después un día empecé a trotar.
0: Sí.
1: Y un día participé de una carrera donde había una persona que corría delante mío que llevaba una remera posta que era el homenaje a las hijas, algo así, y ahí nació la idea de que era la única herramienta que yo tenía para visibilizar la búsqueda de Sebastián. ¿Me escuchás?
0: Sí, sí, sí, sí. Y entonces te hiciste una remera con esta leyenda, antes de llegar al cielo te encontraré, y allí publicaste datos.
1: Lado, claro. Uh-huh. Y del otro lado puse la fecha, que bueno, al principio me costó mucho porque era una carga muy fuerte, porque todo el tiempo me preguntaba, y hay gente que entendía, y hay gente que no entendía, y hay gente que comprende, hasta el día de hoy hay gente que comprende y hay gente que no comprende.
0: Sí.
1: Pero también es aceptable, ¿no? Nada más que a mí me costaba mucho primero, hasta que, bueno, de a poco me fui animando a salir con la remera y a aceptar las preguntas, y así empecé, cada vez que corría, era como llegar a tener pasos más cerca de Sebastián, y sabía que en algún momento lo iba a encontrar. Era mi motor, mi motivo, y el correr era descubrir que corriendo sacaba toda la angustia, la tristeza. Empecé como una vida totalmente distinta, sana, alejada de todo lo que en un momento, mucho tiempo de mi vida, me estuvo en mi círculo, todo lo que era la violencia, el abuso, maltratos. Y bueno, ahí era también el nacimiento de otra mujer, ¿no? Que es lo que soy hoy.
2: Y que correr te lleva a eso, ¿no? Esos lugares quizá inimaginables, a través de la distancia y también de los recorridos que proponen las carreras, por supuesto. Pero quiero que nos cuentes cómo fue ese encuentro con Sebastián, ese momento.
1: Y el encuentro con Sebastián fue... gracias a una entrevista que me hicieron de otros medios, hasta la última, en que fue el Destape.
0: Sí.
1: Que por medio de ellos me hicieron una entrevista, y él es seguidor del Destape, los amigos, Y bueno, llegó a ver la publicación y bueno, se contactó conmigo. Y el día que me contactó y me dijo de que por los datos que veía en la remera y los que hice en la nota, tenía la certeza de que era Sebastián el que yo estaba buscando.
0: ¿Él sabía que era adoptado? ¿Él estaba con una familia que lo adoptó?
1: Él supo siempre.
0: Bien.
1: Él supo siempre que era adoptado. Por las características de la adopción, él nunca me buscó. Pero sí, cuando se enteró de que lo estaba buscando, se puso en contacto conmigo para decirme que él estaba y, bueno, dónde estaba. Después, cuando me mandó el mensaje por Instagram, me mandó el acta de nacimiento. Su mamá había decidido dejarlo con el mismo nombre que yo le puse. Me comentó que por un año y medio él fue Sebastián Salto, que es mi apellido. Y era todo, era él.
2: Sí. Ahí te cuenta enseguida.
1: Y después, claro, igual, sí. Fue porque mira que durante tantos años que he recorrido tantos lugares buscándolo, yo ya de última caminaba por las calles y llevaba la remera porque ya era como que ya salía con la remera. Iba a votar y iba con la remera.
0: Claro.
1: Iba a algún acto y iba con la remera.
2: ¿Por dónde fuiste? A ver, ¿por qué lugar fuiste? A ver.
1: Me fui a Corrientes, uh-huh. Me fui a Mendoza, me fui al sur, en todas las carreras que podía. Ya después era como mi estilo de vida y sigue siendo, ¿no? Nada más que ahora estoy un poco más como que tratando de transitar de a poco otras cosas, ¿no? Pero a Santiago del Estero... Uh-huh. En todos los lugares donde yo podía participar, corría con la remera, y si no corría, iba con la remera.
0: Bien.
1: Pero el deporte estaba desde que amanecía pensando cómo iba a trabajar, a qué hora iba a salir. Tuve ayuda de personas que iban conociéndome, psicólogos, nutricionistas. En algún momento no me han cobrado las carreras, como colaborando, como para que pueda, me invitaban a lugares.
0: Claro. Para visibilizar tu búsqueda.
1: Claro, para ayudarme con la búsqueda, porque bueno, viste que todo sale plata.
0: Claro.
1: Pero yo no paraba, ¿no? Pues salía de mi trabajo, me iba a entrenar, salía de entrenar, me iba al gimnasio, tenía una... mi vida era funcionar a correr y a buscarlo a Sebastián.
0: Y cuando encontraste a Sebastián y ese después de esa comunicación, esa primera comunicación, cuando él te contacta, pautan inmediatamente encontrarse personalmente, verse.
1: Claro, sí, él me envía un mensaje, me dice, bueno, pasemos al WhatsApp, que va a ser mejor que por Instagram, y después nos comunicamos por WhatsApp. Lo raro de todo fue que al tercer mensaje que me envía él me pone, espero que esté sentada, y me pone ja, ja, ja, como y era como verlo y saber que era Sebastián, porque tiene un parecido impresionante a la familia de su papá, a su a su hermano, tiene al padre biológico.
0: Sí.
1: Sabía que cuando lo vi dije, es él. Y nada, y estuvimos una semana ahí hablándonos, que bueno, pactamos un encuentro y yo me estaba lesionada, me fui a hacer una tomografía y de ahí me fui a encontrarme con él, que nos encontramos en Belgrano, la plaza que está enfrente de la estación.
0: Sí.
1: Nos encontramos ahí, yo no lo podía creer, es que a veces todavía no lo creo, Hoy por hoy, cuando corro una carrera, es como que lo sigo buscando. Porque, bueno, fue un bebé de 48 horas cuando yo lo dejé.
2: Claro.
1: Y pasó una vida. Y a veces uno todavía piensa, en mi cabeza no acepta encontrar un hombre.
2: Claro.
1: Una persona de casi 36 años cuando lo encontré. Y nada, cuando lo encontré, y entré en shock, yo creo que sigo en shock todavía, me cuesta mucho a veces, más allá de que nos vemos poco, nos vimos dos veces, después se cortó la comunicación, sé dónde está, siempre lo veo por Instagram, pero bueno, hay que transitar.
0: Sí, hay que de alguna manera tratar de generar un vínculo después de que ambos han atravesado, bueno, diferentes, sí, diferentes etapas y diferentes procesos, ¿no? Pero lo bueno es que de alguna manera incorporaste el correr como una manera de sanar emocionalmente y también para motorizar esta búsqueda que logró su cometido, porque, bueno, vos planteabas que tu podio iba a ser cuando lo encuentres y lo encontraste. Y bueno, y ahora comienza otra etapa.
2: Hay que correr juntos ahora.
0: Claro, deberían. No sé si a él le gusta correr.
1: Es complicado que el gordo quiera correr. Mi gordo, no, creo que sale a pasear su perro y me dijo... cuenta que yo creo que sale hace como 6 kilómetros con su perro y nada, que lo saca a pasear todos los días.
2: Escúchame, una de 5K puede ir, ¿o no?
0: Claro.
1: Pero sí, ojalá. Pero
2: hasta con el perro puede ir.
1: Él es un ser maravilloso, una persona maravillosa. Pero bueno, yo siempre que lo cuento de cómo el correr me salvó. Es algo impresionante. Nunca imaginé de dónde yo vengo, de cómo viví, del estado en que estuve, a que estuve en una pista, a que corrí un maratón, a que andaba por los lugares

0: No sé, de donde esté, que nos está escuchando en todo el país, porque Nacional llega a todo el país, ¿qué le decís a esa gente?
1: Que es un deporte que es para todos, que no hay diferencia ahí. Acá hasta podés caminar en alpargatas, es de levantarse cuando uno está muy triste, cuando uno cree que no tiene la salida, es oxigenar la cabeza, es caminar y cada paso ir proyectando y sentirse mejor en cada paso, y tener la esperanza de que todo va a cambiar, de que vamos a llegar a donde queremos llegar, porque yo lo logré. ¿Me entendés? Que nunca pensé que podía, o sea, en mí siempre tuvo la esperanza que yo lo iba a encontrar a Sebastián, como dice el cartelito, como dice la parte de la remera, pero sabía, no sabía cuánto tiempo iba a pasar, y me dio la certeza de que todo podemos lograr todo después de haberlo encontrado a Sebastián. Entonces yo creo que nada es imposible. Nada, absolutamente nada es imposible. Por la situación que esté pasando, la situación de adicciones, de violencia, de lo que sea. Mm. El correr, es escapar, el irse y dejar atrás todo lo malo que a uno... A veces parece que las puertas estuvieran cerradas, sino el levantarte, ponerte un calzado o lo que sea que tengas en los pies, porque acá no se trata... En la salud no se trata de ponerse una buena zapatilla, sino ponerse una zapatilla, hasta con alpargata poder salir y salir a caminar, uh-huh. y a poquito a trotar, algún día a correr. Y si no querés correr, listo, pero salís todos los días a caminar, a hacer un circuito donde vas dejando atrás todo el dolor o el desánimo, y la ves a la vida a la vez de otra forma. Volvés de caminar, de correr, de ejercitarte, de hacer lo que sea, de deporte, y te sentás y la ves a la vida de otra manera. Y que y sabes que al otro día te vas a levantar y vas a hacer lo mismo porque te hace sentir bien. Uh-huh. ¿Me entendés?
2: Hermoso el mensaje que dejás, y bueno, hermoso que hayas logrado encontrar a Sebastián. Ahora, bueno, el camino es otro, pero bienvenida a la posibilidad de haber logrado, ¿no?, este reencuentro. Para cerrar, Paula, una última pregunta es, si tuvieras que elegir a alguien que te gustaría que esté siempre esperando en la meta, en cualquier carrera que hagas, ¿a quién elegirías?
1: A él, pues Sebastián.
2: Muy bien.
1: Ojalá.
2: Ojalá, sí.
1: Ojalá.
2: Pero...
1: Y a la Paula que corre. Yo siempre que llegué, cruzaba la línea, era un paso más hacia él. Y hoy por hoy, de verdad que llego a una... Y yo solamente muestro la remera, pero para que todo el mundo sepa que todos los podemos lograr.
2: Exacto.
1: ¿Entendés? Y si algún día, ojalá que se dé que algún día Sebastián me acompañe y me esté esperando cuando llegue a una carrera o me acompañe en la carrera, tengo tanta gente para agradecer.
2: Gracias por compartir tu historia y dejarnos meter de alguna manera en tu vida, para acercarnos todo este mensaje hermoso que dejás. Te agradecemos este tiempo con Historias que Corren y que nos hayas compartido tu historia.
1: Les agradezco a ustedes también por interesarse, porque siempre me gusta contarlo.
2: Está muy bien.
1: Siempre me gusta contarlo porque sé que es algo sanador y es un mensaje de esperanza.
2: Absolutamente, y puede impulsar a cualquier otra persona también a imitar tus pasos. Gracias, Paula.
1: Nos juntamos.
2: Gracias.
1: Les mando un abrazo y muchísimas gracias a ustedes.
2: Abrazo enorme.
1: Y éxito para las carreras que sigan.
2: Igual.

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2: Y en esta recorrida que hacemos a través de historias que corren por todo el país, porque este programa llega a todos los rinconcitos del país a través de Radio Nacional, en esta ocasión nos vamos a la provincia de Tucumán. No conozco Tucumán yo. No, es una deuda pendiente, uno de los destinos pendientes que tenemos. Porque próximamente, el 18 y 19 de septiembre, se va a llevar a cabo la carrera de ultra trail más importante del NOA. Estamos hablando de Extremo Tucumán, y para eso vamos a hablar con el director de la organización de esta carrera. Él es Sebastián Di Silvestre y está aquí atento escuchándonos. Bienvenido, Sebastián, a Historias que Corren. ¿Cómo estás?
3: ¿Cómo están, chicos? Buen día. Que tengan un lindo día ahí.
2: ¿De qué se trata este Extremo Tucumán? Contanos, por favor.
3: Extremo Tucumán es una carrera de trail que une la localidad de Yerbabuena, acá en Tucumán, hasta la localidad de Tafí del Valle, que creo que es la más conocida para, uh-huh, para toda la gente que está fuera del norte del país. Tafí del Valle es uno de los pueblitos categorizados y rankeados como de los más lindos del mundo, así que muy, muy orgulloso de tener una carrera que tenga semejante distancia. Son 75 kilómetros desde la localidad Jardín, la ciudad Jardín, le dicen a Yerbabuena, que vaya hasta Tafí del Valle. Es un circuito muy lindo, donde van a pasar por tres cadenas de montaña, obviamente que es para las distancias ultra, sí. Pasan por tres cadenas de montaña. Así que bastante lindo y hermoso el circuito, con diferentes microclimas en cada una de las etapas.
4: ¿Y cuántas distancias hay en la carrera? Sebastián, te mando un gran abrazo. Y bueno, contarle un poco a la gente el tema de las lo que tiene, ¿no? Lo que brinda como servicio durante, ¿no? El recorrido, los pas, los habituallamientos, como se dice.
3: Mirá. A pesar de que puede sonar duro, por eso se llama Extremo, por eso el nombre de la empresa que fundamos, que se llama Extremo Tucumán, nuestras carreras, tenemos dos carreras importantes, que una es en abril, que pasa por el circuito del Transmontaña de Bici, el legendario circuito del Transmontaña de Bici. Nosotros uh-huh. lo hacemos modalidad trail. Tienen su dificultad, son picantes, son lindos, hermosos, pero también tiene la particularidad de que son para toda la familia, porque tenemos diferentes distancias. Claro. Ejemplo, en septiembre, ahora, el 19, vos tenés 75 kilómetros que lo podés correr en equipo, masculino, femenino y mixto, o de forma individual. Uh-huh. 45 kilómetros que se corren en equipo y de forma individual.
2: Sí. ¿En equipo después significa que puede haber postas o que es en grupo?
3: No. Ah. Son pareja.
2: Perfecto.
3: Pareja. Claro. Largan los dos juntos y tienen
2: y terminan.
3: Que largar los dos juntos.
2: Perfecto.
3: Es una modalidad que no se usa. En Argentina se dejó de usar hace mucho tiempo. Y como yo soy de la vieja escuela, a mí toda la vida me gustó correr en equipo, me parece fantástico. Y este es un circuito que amerita eso, o sea, amerita correr en equipo, es lindo, es divertido, entretenido, así que es bastante lindo para los equipos, las dos distancias largas.
2: 75 después, y 45, bien, seguimos.
3: Y después, en Tafí del Valle, que es a donde se realiza todo el evento, que es a donde llegan las dos distancias más largas, tenemos distancia de 30K, con 1900 de desnivel positivo, 21 kilómetros con 1200 de positivo, 10 kilómetros competitivo, aclaro competitivo porque tenemos 10 kilómetros que son modo trekking con un guía. Wow. O sea, es una modalidad caminando, que tenés todos los beneficios del corredor, donde tenés la remera, donde tenés el fotógrafo, la filmación, el dron, absolutamente todo puesto de abastecimiento, como si vos fueses un corredor más, pero con un guía.
2: Ajá.
3: Donde te va mostrando, te va explicando qué es una cosa, qué es otra, cómo se llama el cerro, qué parte del cerro es, la vista que tenés, todo. Es un trekking no competitivo de 10 kilómetros.
4: Uh-huh.
3: Después tenemos una competitiva de 6 kilómetros, también que es para toda la familia. Tenemos los niños, lo que es la parte de kit, y también tenemos los que son los kit, pero para los niños con discapacidad.
2: Uh-huh.
3: Nosotros tenemos una parte muy inclusiva en la carrera.
4: Bien.
3: Donde, a diferencia de grandes carreras, o sea, fui casi a todas las carreras de Argentina, yo tengo un hijo que él tiene una determinada discapacidad.
2: Sí.
3: Y en algunas carreras me dieron un porcentaje de descuento, en otras no me dieron directamente. Entonces, cuando decidí hacer Extremo Tucumán, se tomó la decisión de que los niños con discapacidad corran absolutamente gratis.
4: Perfecto.
2: Buenísimo.
3: Inscripción de nada, obviamente sí, tenés que presentar el certificado.
2: Por supuesto.
3: Para ver qué tipo de discapacidad tenés, pero solamente eso.
2: Bien.
3: Entonces, acá en Tucumán tenemos esa posibilidad de que los chicos con discapacidad corran gratis. Tenemos nuestro representante en Buenos Aires, como es Alan.
2: Uh-huh. El vikingo, sí.
3: Exactamente, sí. Que vienen ahora por segundo año consecutivo, vienen acá a Tucumán.
2: Sí.
3: Y bueno, ellos son testigos fieles de lo que estoy diciendo.
2: Ajá.
3: Ya son amigos nuestros que nos hicimos el año pasado y bueno, después nos vimos en otras carreras y ellos siempre con la mejor onda, todo.
2: Sí.
3: Así que eso es parte de los circuitos. Después tenemos puestos de abastecimiento con absolutamente todo, para todas las distancias, sistema de traslados con combi para las distancias, porque esta es una carrera muy particular donde vos tenés que sacar alojamiento si vas a correr las distancias ultra, tenés que sacar alojamiento.
2: Claro.
3: El día viernes en Tucumán.
2: Claro,
3: y el día sábado en Tafí del Valle. ¿Por qué? Porque vos salís en Tucumán y llegás a Tafí del Valle. O sea,
2: claro.
3: El centro de Tucumán y llegás a Tafí del Valle.
2: Sí, sí.
3: Entonces nosotros como organización te resolvemos todo ese tipo de inconvenientes.
4: Uh-huh.
3: Vos te inscribís, previamente hablas con nosotros, me decís, Seba, mirá, nosotros somos X cantidad de personas, uh-huh. O soy solo, no hay ningún problema. ¿Cómo es la logística que tengo que hacer? Quédate tranquilo, ¿qué distancia va a correr? ¿Tal distancia? Bueno, mirá, te lo armo, es así, así, así. Nosotros te conseguimos esto, listo. Vos lo único que tenés que hacer es venir y correr, nada más. Te llevamos el bolso a la llegada, no tenés que cargar absolutamente nada. Es una carrera que tiene muchos servicios para el corredor.
4: Hablando de esos servicios, si yo quiero ir a correr, por ejemplo, los 75, que a mí
3: sí.
4: Me gusta la distancia larga, yo quiero saber si en algún puesto de abastecimiento hay empanadas tucumanas.
3: El año pasado ya hemos implementado picada.
4: Ah, mirá.
3: Este año implementamos asado, la picada más asado. Y quién te dice que el año que viene, cuando vengas, porque quiero creer que vas a venir, porque
4: sí.
3: te voy a ir, te estás interesado, estás invitado,
4: sí.
3: están, mejor dicho,
4: vamos.
3: Están, si dices estás, te estoy diciendo que sos vos solo. Pero como están los dos, ambos, están invitados, puede ser que pongamos empanada.
2: Ya nos convenciste, el año que viene estamos ahí. Te agradecemos este tiempo con Historias que Corren. Hermoso haber recorrido, aunque sea imaginariamente, todo lo que ofrece esta carrera, 18 y 19 de septiembre, allí en Tucumán. Gracias, Sebastián Di Silvestre, por hablar con nosotros y acercarnos los detalles de esta carrera.
3: No, gracias a ustedes por el llamado. La verdad que ahora para el año que viene, que se viene UTMB al norte.
2: Sí, a Jujuy.
3: Creo que es una gran ventaja para que la gente que no conoce realmente, porque realmente nosotros, este es nuestro sexto año, y a pesar de que tenemos una organización muy buena, muy, muy detallista en muchas cosas, no tenemos la explosión carreras con 2.000, 3.000 personas.
2: Claro. Gracias.
3: Buenísimo, chicos.
2: Gracias, Sebastián.
3: Por el llamado.
4: Un abrazo grande.
2: Un abrazo y éxitos en esta edición.
3: Muchas gracias.
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2: Y hasta aquí llegó Historias que corren, siempre corriendo, como digo, para variar. Llegamos con el tiempo muy justito, ¿no?
4: Bueno,
2: y hablando de tiempo justo.
4: Sí, hablando de tiempo justo.
2: Cuenta regresiva.
4: Ya me queda poquito para el maratón de Buenos Aires.
2: Allí vamos a estar la semana que viene, vos corriendo, yo esperándote, sí, en la llegada.
4: 42.195.
2: Y quizás un poco más.
4: Por séptima vez.
2: Muy bien. ¿Sí? Vamos por esa nueva, sí, medalla.
4: Sí, sí, sí,
2: sí. Los esperamos también nuevamente el domingo próximo a las 7 de la mañana. Gracias, Diego. Gracias, Rodrigo, nuestro productor. 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Son bienvenidos también las devoluciones que nos hacen en nuestro Instagram, historias que corren radio. Y nos reencontramos la semana que viene corriendo la maratón, porque
4: más zapatillas,
2: menos pastillas.

0: 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Baja vacunación. En diálogo con Nacional, la médica pediatra Vanessa Castellano advirtió sobre los bajos registros de inmunización en el país.
1: Estamos con un nivel de preocupación alto porque las coberturas siguen muy bajas y cuando bajan las coberturas de vacunación tenemos el riesgo de la reemergencia de enfermedades. Eso, por ejemplo, es la introducción del sarampión en nuestro país que tanto daño hace a los niños pequeños. Por supuesto, después de la pandemia vimos un de la cobertura, las causas claramente son multifactoriales, a veces es un tema de oferta.
0: Alerta por frío extremo. El aviso de color amarillo emitido por el Servicio Meteorológico Nacional afecta el sudeste de Jujuy, toda la zona cuyana, también zona cordillerana y centro de Neuquén, oeste y sur de Córdoba, norte de La Pampa, sudeste de Entre Ríos y gran parte de la provincia de Buenos Aires. El alerta amarillo en cuanto a muy bajas marcas térmicas implica un efecto leve a moderado en la salud y puede ser peligroso sobre todo para los grupos de riesgo como niños y personas mayores de 65 años con enfermedades crónicas. La información deportiva con Nicolás Álvarez.
2: Con 5 partidos continúa la 9ª fecha del torneo clausura. 14:45, Tigre Central, Sarmiento Belgrano. A las 17, Argentino, Gimnasia Esgrima La Plata. 19:15, el clásico Independiente San Lorenzo. Y a las 21:30, Huracán Racing. Seguí todas las alternativas de la fecha con el equipo de fútbol Young Nacional. En la jornada del sábado ganaron River, Talleres de Córdoba, Estudiantes de La Plata e Independiente Rivadavia de Mendoza.
0: El tiempo. Rige una alerta amarillo por frío extremo para el Mollar, Tucumán. Allí nos escuchás por Radio Nacional de aquella provincia. Cielo cubierto con llovizna, la térmica 3 grados 7 décimos, humedad 99%. En tanto, en Capital Federal y alrededores también alerta amarillo por frío intenso. Frío lunes y miércoles, el resto de la semana primaveral, con sol, al igual que en esta jornada, la máxima para hoy 12 grados, pero mucho frío. Cielo despejado, la térmica de solo 6 décimos de grado, humedad 80%, viento leve del sur, presión atmosférica en un índice insólito, 1031,8 hectopascales.
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0: Hola, hola, bienvenidos, muy buenos días, 8 de la mañana, 2 minutitos 35 segundos en la República Argentina. Estamos en Radio Nacional, aquí en Maipú 555, en pleno centro porteño. Venía ingresando a la radio y qué limpia que está la radio. Estaba baldeando la señora, hoy domingo a la mañana, baldeando la vereda. Y veo, me detengo y veo los baldosones con la inscripción Jorge Fontana, Héctor Larrea. Ya los había visto otra vez, pero ahora que estaba bien limpia la vereda, que brillaban como las veredas mendocinas, veo que dicen que en Mendoza lustran las veredas, es verdad, con cera. Uno anda patinando ahí como peludo en la escarcha. Veo un baldosón enorme que dice Radio El Mundo. Le digo, me equivoqué. No, yo no me equivoqué, porque yo empecé a trabajar en este edificio, en el Maipú 555, cuando aún era Radio El Mundo, 1979, ¿eh? Me gustó ver ahí Radio El Mundo y arriba veo Radio Nacional. Qué lindo, fui bien recibido, estaban mateando los muchachos de recepción, muy agradables como siempre. Adelante, don Estronati. Uy, bueno, me miraron medio, no había una facturita dando vuelta por ahí, una cremona de esas que le gustan a Dieguito Rosato, pero no me animé a manotearlas, Bueno, está Diego Rosato, dije, en la operación técnica, está Rodrigo Lamardo, en la producción general de este programa. Seguía la Cámara de Diputados de la Provincia de Buenos Aires a través de sus redes sociales y enterate de todas las actividades legislativas. Opciones. Arroba HC Diputados BA en Twitter o Red X, y en YouTube, Facebook, Instagram y TikTok como Diputados BA. También seguí nuestros canales de difusión en Telegram y WhatsApp. Muy bien. 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Querido Diego Rosato, deme un empujoncito y vamos programa adelante.
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0: El 13 de septiembre es el Día Internacional del Chocolate, un alimento rico y nutritivo. ¡Cómo me gusta el chocolate! Dicen, usted que juega al fútbol, Rosato, que hay que incorporarse un pedacito de chocolate antes de la actividad deportiva, ¿eh? Que eso es energizante. Eso me lo dijo un día Ricardo Arqués, un asturiano que era gerente artístico de la cadena SER. Me lo dijo, Guillermo, ¿no tienes un chocolate? Lo había invitado a un partido de fútbol yo de veterano, para quedar bien con el gerente comercial, ¿no? Porque uno tiene sus bondades, ¿no? Y sus gestos cordiales. Y bueno, tuve que salir a comprar un chocolate, le di un chocolate, igual no corrió mucho, el gallego le decía yo, y no se enojaba, era asturiano. Pero eso me lo dijo. Bueno, el alimento rico y nutritivo. A mí me gusta el chocolate con algún licorcito. Chocolate con whisky. Cuando he tenido el placer de viajar por allí, por Bélgica, y hay muy buenos chocolates, por Suiza. Suiza no fui, pero el chocolate suizo es muy rico. Igual acá tenemos muy, muy ricos chocolates. Y con un licorcito, con un whiskycito, con un coñá adentro del chocolate, y con menta también es muy rico, sí, me acota Rodrigo Lamardo, con menta es muy rico. Aporta antioxidantes, fibra y otros nutrientes necesarios para una buena alimentación. Tenía razón, Arqués, ¿eh? El 13 de septiembre se celebra el Día Internacional del Chocolate. ¿Por qué se celebra este 13 de septiembre? Se celebra por el nacimiento de Milton Hershey en 1957, el estadounidense fundador de The Hershey Chocolate Company, una de las empresas más grandes dedicadas a la producción chocolatera. Además, al mismo tiempo, el 13 de septiembre, pero en 1916, nació el escritor británico Roald Dahl, autor de Charlie, la fábrica de chocolates, hermosa película, creo que está en serie ahora también. La novela de Tim Burton, que llevó al cine Johnny Depp como protagonista. Sin embargo, la Academia del Chocolate y la Confitería, con sede en Francia, estableció, junto con la Organización Internacional de los Productores de Cacao, conmemorar al chocolate junto al Día Mundial del Cacao el 7 de julio, que hace referencia a la llegada del cacao desde América a Europa en 1550. Mira vos. Fueron los pobladores originarios de la región de Amazonia quienes descubrieron cómo procesar los granos de cacao hace más de 3.000 años. Los mayas lo cultivaban y los aztecas fueron perfeccionando el proceso que les permitía obtener una bebida aromática muy valorada. Una de las cualidades nutritivas más importantes del cacao es la presencia de antioxidantes. Ese aporte complementa el que hacen otros alimentos, como las frutas y los vegetales. La actividad antioxidante genera diversos beneficios para la salud cardiovascular, al igual que los ácidos grasos del tipo omega 9 que se encuentran en la manteca de cacao. Por su composición, el chocolate es un alimento energético que aporta grasas y carbohidratos, dos fuentes que pueden ser una buena opción en la dieta de deportistas o personas que necesitan una fuente de energía extra. Del total de la fibra aportada, el 20% es soluble y el 80% insoluble. Rodrigo, Diego, ¿han preparado algunos temitas musicales relacionados y referidos al chocolate? Dos, escuchemos.

0: huevos.
1: Ahí estaba Andrés Calamaro, chocolate. Al momento de elegir el chocolate más compatible con hábitos de vida saludables, se debe tener en cuenta que las variedades amargas, como me gusta el chocolate amargo, el helado de chocolate amargo y o semi amargo, contienen mayor cantidad de cacao y por lo tanto son las que aportan mayor cantidad de antioxidantes y fiebre dietaria. ¿Qué dijo Estronati? Los amargos y los semi amargos, eso es. Estas son las presentaciones más convenientes para incorporar a una dieta equilibrada si se pretende consumir chocolate frecuentemente. Por tratarse de un alimento energético, es muy importante moderar su consumo para poder disfrutar de sus beneficios sin desbalancear nuestra dieta. La clave para poder integrarlo a una alimentación balanceada y equilibrada es consumirlo con moderación, entre 2 y 6 porciones semanales. Es bastante. Vamos a escuchar a Julia Senko con Chocolate Caliente.

0: ¿Dónde se originó el chocolate, Stronati? No lo dijo. No, no lo dijo. El chocolate procede de los granos del árbol del cacao, originario de las selvas tropicales de América Central y del Sur. El cacao contiene una pulpa blanca, dulce. Estos granos se fermentan, se secan y tuestan para crear el sabor y la textura del cacao. El primer uso conocido del chocolate como alimento se lo dieron los aztecas, que lo utilizaron para preparar una bebida espesa y amarga llamada xocoati. ¡Mozo! ¡Marche un xococati! Xococati, así, no, xocoati. Xocoati, se lo pedí bien, maestro. Pero tráigamelo rápido, que estoy apurado. Se servía frío, se aromatizaba con especies y miel, y creían que aportaba fuerza y sabiduría. Se aromatizaba con especias y miel. ¡Qué rico! El camino de las especias y miel. Y creían que aportaba fuerza y sabiduría. También se utilizó como moneda por los aztecas y los mayas. El camino de las especias. Además, creían que el cacao tenía propiedades espirituales y medicinales y que podía utilizarse como ofrenda a los dioses. En 1528, el explorador español Hernán Cortés llevó a España los granos de cacao y se extendieron por toda Europa. En el siglo XVI, los españoles empezaron a añadirle azúcar para endulzarlo. Finalmente, en el siglo XVII, se creó el chocolate como postre, ya que lo servían a la corte del rey Felipe IV. Ahí estamos. Bueno, hemos escuchado a Julia Senko, escuchamos a Andrés Calamaro. Lindo momento a disfrutar del chocolate caliente. Mi vieja ha sido el chocolate en forma espléndida. Hasta los 95 años preparaba el chocolate cada fecha patria. El 25 de mayo preparamos chocolate, decía Nelly. El 9 de julio preparamos chocolate caliente. Y ya el último año, que ella no podía movilizarse mucho, le daba las indicaciones mientras lo preparaba a su compañera de más de 40 años, la querida Beatriz Kika Mena, ¿eh? Muy bien, este recuerdo me viene. Preparo chocolate, Guillermo, el 9 de julio. ¿Venís a 25 de mayo? Sí, mamá. Bueno, con pastelitos de lo de Chinchurreta o con tortas fritas. O churros también, para mojarlo ahí en el chocolate. Churro con el azuquítar. Se produce como una aureola, como una película arriba del chocolate, una chanchada. Bueno, hasta aquí lo nuestro.
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0: Continuamos en la mañana del domingo, aquí estamos, está Diego Rosato en la operación técnica, está Rodrigo Lamardo con su cabellera renacentista en la producción y coordinación general de este programa. Se ríe Rosato.
2: Se ríe, bueno.
0: Que le viene un recuerdo de Marcelo Arce en el estudio, ¿no? Gesticulando. Claro. ¡Vamos! Jorgito Vaccaro, bienvenido.
2: Muchas gracias, Guillermo Stronati.
0: ¿Lo ves, Tito?
2: Feliz domingo para todos. El otro día hablamos con, intercambiamos sí. unas palabras con Héctor, por el tema de la serie de Moria.
0: Ah, ¿la vio Héctor?
2: No, todavía no la había visto, bueno. Pero yo le justamente intercambiando impresiones sobre la serie, le envié un segmento en donde él participó en Monumental Moria, en esas entrevistas que hacía Moria, brillante, lo que en ese momento hizo Héctor con Moria, realmente está en YouTube, búsquenlo, sí. Pero brillante, el ida y vuelta, el timing, todo lo que no tiene la serie se ve en ese segmento histórico de Monumental Moria. Bueno, ¿para cuándo la serie de Stronati?
0: No habrá serie, no llegamos a un acuerdo ni con Netflix, pero ni con Amazon, ni con Paramount.
2: Hay mucha demanda, hoy por hoy. Yo en cualquier momento hacemos la serie con Lamardo y con
0: Rosato. Tenemos que hacer un streaming con usted, o un striptease.
2: No, ¿quiénes podrían ser? Yo creo que a Rosato lo interpretaría bien Juan Minujín. Juan Minujín podría ser de Rosato.
0: Ser de Rosato. Y de...
2: y de Lamardo podría ser...
0: de Lelutier.
2: O Coco Silly. Coco Silly haría de Lamardo.
0: Coco Silly.
2: No, no está mal.
0: Ah, Coco Silly puede ser.
2: El tema es encontrar... Yo creo que tenemos que ver si Brad Pitt está disponible para que haga de vos.
0: Para cuidadito, Vaccarito. ¿Y de Vaccaro?
2: No, yo no participo.
0: Ah, usted es guionista nada más.
2: Yo sí, guionista.
0: Usted pasa por Argentina, sí, después. Exacto. Bueno, a cobrar los derechos.
2: Como corresponde. Bueno, hablando de argentores, de derechos, de versiones. Se viene una, en el año 2027, el próximo año, ya estamos muy cerca de la primavera, digo, ya podemos hablar del 2027.
0: Sí, ya estamos encima.
2: Se viene una comedia que va a tener una dupla que es un hito en la cinematografía argentina, porque por primera vez se reúnen Adrián Suárez y Guillermo Francella.
0: ¡Apa!
2: Adrián Suárez viene con ganas de hacer cosas siempre en duplas así históricas. Ya hizo esta película, para mí muy menor y olvidable, de Yo Narciso con Natalia Oreiro. Y ahora para el año que viene ya tiene terminada, con la dirección de Ariel Winograd, la versión argentina de Muerte en un funeral. ¿Se acuerdan de esa brillante comedia británica del 2007?
0: Sí, sí.
2: Con Matthew McFadden, con Peter Dinklage, para muchos muy conocido por su papel en Juego de Tronos, en Game of Thrones, el hombre de estatura baja, que en la película cumple un rol, en aquella comedia británica cumplía un rol brillante, fundamental. Bueno, se terminó de filmar y ya está en etapa de postproducción a toda máquina, esta nueva producción argentina dirigida por Ariel Winograd, como les dije, que ha reversionado Muerte en un funeral y que se llama Un funeral y medio. Ese es el título con el cual se presentará esta versión al público argentino. No es la primera remake que se hace de esta película, pero esta sí es la primera versión argentina, ¿no? Y que tiene además esta dupla de Adrián Suárez y de Francella, que, si mal no recuerdo, desde La Cena de los Tontos, que hicieron juntos en Calle Corrientes, versión teatral, no trabajaban juntos de esta manera. Más allá de este hito, de esta dupla, Francella y Suárez vienen trabajando juntos, en algún caso él como productor. De hecho, Desde el Jardín es una producción de Adrián Suárez.
0: Ah, es del Suárez, o del hermano, ¿no?
2: Y de él, y de Adrián Suárez y Francella en el escenario, que ya han pasado las 100 funciones, siguen con un gran éxito. Son producciones en donde lo que tracciona al público es el afecto que tienen por ellos, más que por la recreación fiel de lo que se aborda, ¿no? En este caso, tanto en Desde el Jardín. No he visto nada desde Un funeral y medio, pero tengo como una impresión de que puede llegar a ser algo parecido a lo que se ve en Desde el Jardín en teatro, en donde Francella hace de Francella, no hace el personaje de Peter Sellers.
0: Ajá.
2: Todos recordamos lo que hizo Peter Sellers en aquella memorable película de Al, aquella versión de la obra de Jerzy Kosinski.
0: Claro,
2: hecha por Al Hashby, con Jack Warden, con un elenco fenomenal. Pero sobre todo lo que hacía Peter Sellers. Peter Sellers componía un personaje. De hecho, el personaje de Peter Sellers era un adulto con retraso madurativo que se transformaba en una hoja en blanco para todos los que interactuaban con él y veían en él cosas que él no entendía, ¿no? De hecho, él, su mundo eran las plantas, pero proyectaban otros en él la idea de un líder político, de un iluminado. Era una gran crítica a la sociedad y a la política norteamericana de ese momento, estamos hablando de década del 70, y lo que Peter Sellers condensó en su interpretación es una figura perfecta, en donde la sátira estaba muy lograda para llegar al espectador de esa manera, ¿no? Fue notable lo que hizo Peter Sellers en esa película, y lo que uno ve en el teatro con Francella dista, está muy alejado de lo que uno vio en la película. Es imposible no hacer comparaciones, sobre todo si uno aprecia mucho aquella versión cinematográfica.
0: ¿Quizá por la adaptación del guión? O...
2: Yo creo que el guión de Marcos Carnevale fue prácticamente a generar una sucesión de viñetas en donde Francella pudiera exhibir sus francheliadas, como mucha gente dice. Y mucha gente sale destacando eso.
0: Sí,
2: Francella es de Francella, pero está bien, pero el tema es no hacer de Fred. Peter Sellers no hacía de Peter Sellers en la película. Y esta es la cuestión. Me parece que hay un público que adhiere más allá del contenido. El contenido le parece anecdótico. Pasa lo mismo con Suárez, ¿eh? Suárez y yo Narciso. Hay gente que va a ver a Suárez solamente para verlo hacer de tonto, ¿eh? O de que un tipo que pierde, ¿eh? De un perdedor en alguna manera.
0: Sí.
2: Entonces,
0: de Suárez cine.
2: Claro, es cine.
0: Es película.
2: Es película. Pero el teatro también, En el teatro también. En el Teatro Nacional también pasa exactamente lo mismo. Con esta comedia en la que interactúa con Fernán Mirás, con Carla Peterson, con Lorena Vega, pasa más o menos algo parecido. Él hace de un personaje que en el imaginario popular es como el vivo que pierde, el tonto, el boludón, por decirlo. Entonces, eso cala muy bien en el público y mucha gente va a verlo y dice, porque me cago de risa con este pendejo.
0: Claro.
2: Y bueno, y es eso solamente. Ahora, a nivel interpretativo, muchas veces deja bastante que desear, salvo en películas como Mazel Tov, que esa realmente marcó un punto de inflexión en su vida, con mucha cuestión biográfica involucrada. Eso realmente marcó un punto para mí, un punto de inflexión saludable en la carrera de Suárez. Pero, en general, Suárez hace de él mismo, porque la gente de última no le pide más que eso. Y yo creo que con esta versión, que se va a conocer el año que viene, de Muerte en un funeral, un funeral y medio, puede pasar lo mismo. Siempre acompañado de un gran elenco, no es solamente Francella, ¿eh?
0: Hay un elenco. ¿Eso es una producción privada, de una realización cinematográfica privada?
2: Sí. Ahí está Luis Escalela, Hugo Lauría, Emiliano Alfonsín. Bueno, sí. Es una producción importante en la cual también interviene Suar. Es parte también del equipo. Hay una adaptación que es de Fernando Castets, antiguo colaborador también de Campanella en su momento, y la dirección de Ariel Winograd, pero además, como te decía, un elenco muy muy importante, porque ahí está Rodolfo Rani, está Arturo Puig.
0: ¡Epa!
2: Sí, un elenco
0: de primera,
2: un elenco importante, acompañando a Francella y a Suárez en esta adaptación a la Argentina, podríamos decir, de Muerte en un funeral. Para mí, una de las mejores comedias británicas. Vamos a ver si la versión argentina está a la altura.
0: ¿Para el año que viene es eso?
2: El año que viene. Se terminó de filmar hace poco y está.
0: Se terminó ya de filmar.
2: Ya se terminó de rodar y está en etapa de postproducción muy acelerada para llegar a el 2027. Te diría casi para despuntar el 2027 como uno de los títulos más importantes, por esto mismo, ¿no? Que están Suárez y Francella juntos en la pantalla grande.
0: Pasó por tierra adentro Jorge Vaccaro, nada menos.
2: Y dejó polvareda.
0: ¡Ay! El que estaba con la ría es Vaccaro. Tiene razón.
2: Mira, vamos a escuchar ahora, escucha esto.
0: A ver.
2: Que es.
0: Hizo un gesto medio obsceno ahí.
2: Sí.
0: De la cabellera renacentista.
2: Para además, los, ¿no?, que vieron la película de la obra de Francella desde el jardín, vuelvan a ver desde el jardín la película de Peter Sellers.
0: Sí.
2: Que tiene una de las escenas más memorables, icónicas de la historia del cine, cuando Peter Sellers, en el personaje de Chauncey Gardiner, sale de la casa.
0: Sí.
2: En la que prácticamente se crió, a ese mundo que lo recibe de una manera muy muy violenta, ¿no? Y que él no entiende, pero bueno, luego terminará insertándose de una manera muy particular.
0: ¿Dónde la puedo ver?
2: Y es una película que ya se consigue casi, te diría que en YouTube.
0: En YouTube,
2: ver en YouTube.
0: Claro.
2: Pero esta escena, que sale con el tema, la versión de Así habló Zaratustra, realizada por Eumir Deodato, es una de las joyas de la historia del cine. Lamentablemente, esto tampoco está en la obra de teatro.
0: A ver.

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11: En septiembre de 1810... se firma el secreto por el que la Junta decide a instancias de Mariano Moreno, para quien la educación era un tema fundamental en la nueva patria que nacía, fundar una biblioteca pública. 13 de septiembre, Día del Bibliotecario y la Bibliotecaria, que es el día que se publica la noticia en la Gaceta. Santiago Wilde dirige una carta a Mariano Moreno donando 3 onzas de oro y algunos libros para la biblioteca pública que se estaba organizando, hecho documentado en la Gaceta el 15 de octubre de 1810, unos 400.000 de hoy serían, ¿no? Se nombraron bibliotecarios a 2 sacerdotes, Saturnino Segurola y Fray Cayetano Rodríguez. Segurola fue el introductor y gran difusor de la vacuna antivariólica en Chile y Argentina y solía aplicarla en forma gratuita bajo la sombra de un pacará situado en su quinta del barrio de Caballito Sur, en la actual esquina de la calle Espuán y Baldomero Fernández Moreno. Mirá qué detalle, en el Parque Chacabuco. Vos ibas a... mirá. Ahí ibas a devolver un libro a la biblioteca y ahí nomás te vacunaba de prepo. Te llamaba Segurola, Segurola que te vacuna, dice. Bueno, cuando quisieron derribar el árbol, Alfredo Palacios abogó por la conservación del árbol histórico que fue salvado por decreto en 1946 y se conserva aún en una pequeña plazoleta. Se lo llama a este árbol el pacará de Segurola. El entonces bibliotecario pasó sus últimos años en su hogar junto a una inmensa colección de objetos que había logrado atesorar y era visitado por estudiosos que buscaban información en sus ejemplares de minerales y de la flora y la fauna de Argentina, además de planos originales, mapas y manuscritos. Cuando la Biblioteca Pública de Buenos Aires pasa a ser oficialmente nacional, en el año 1884, es designado el doctor José Antonio Wilde como primer director. La biblioteca creada por Moreno tuvo como primera ubicación el edificio de Cabildo. En el Cabildo, en 1812, abre sus puertas al público en una sala en la esquina de Moreno y Perú. Dentro de lo que se conoce como la manzana de las luces. Al comunicar la fundación de la biblioteca, Moreno expresó: asustadas las musas con el horror de los combates, huyen a regiones más tranquilas. Los hombres descuidan aquellos establecimientos que en tiempos de paz se crearon para el cultivo de las ciencias y las artes. Los jóvenes, ya estaba parado Mariano Moreno ahí, con mucho énfasis, dice, los jóvenes, atraídos por el brillo de las armas, quieren prepararse para ser militares antes que prepararse para ser hombres. La actual Biblioteca Nacional se llama precisamente Mariano Moreno. En 1804, Moreno, de 26 años nada más, conoce a María Guadalupe Cuenca, de 14 años, criada en una escuela de monjas. Pocos meses después, en mayo, se casaron en la Catedral de Chuquisaca. Moreno falleció en alta mar en la madrugada del 4 de marzo de 1811, en el viaje como diplomático hacia Gran Bretaña. Su cuerpo fue envuelto en una bandera inglesa y arrojado a las aguas a unos kilómetros de la costa de Brasil. Guadalupe le escribió durante meses sin saber que su amado Mariano ya había fallecido. Vamos a escuchar, recordando al gran Mariano Moreno, las cartas de Guadalupe, de Félix Luna y Ariel Ramírez, por Patricia Sosa.

0: 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Continuamos en Tierra Adentro en la mañana del domingo. Estamos hasta las 9 de la mañana. Es el momento del humor con Alejandro Gardinetti. Buen día, Alejandrito.
1: Guille, querido, buen día. Buen día para vos, para la audiencia. No, un beso gigante para todos.
0: No para Gardinetti. Viernes show, sábado show. El otro día lo llamé. Estaba por entrar a polémica en el bar. ¿Tenés una rutina ahí con polémica en el bar?
1: Sí, hago a veces polémica, a veces estoy con Ariel en su salsa en Telefe, así que bien, trabajando, siempre hablando pavada,
0: siempre,
1: como digo yo.
0: ¿Siempre en el mismo canal?
1: Sí.
0: Ah,
1: sí,
0: bien, sí. Bien. ¿Y en Radio Nacional también a toda hora?
1: En Radio Nacional, sí, que es un gusto enorme para mí estar en Radio Nacional.
0: Sí, te escuchan en todo el país por las 49 emisoras de la cadena nacional. Extraordinario, muy bien. Chistes de matrimonios hay, obviamente.
1: Sí, hay mucho. Yo no sé si es una salida, ¿viste? Como para hacer catarsis.
0: Sí.
1: La mujer le dice al marido, qué descaro, qué cara dura la gente, no tienen vergüenza. ¿Podés creer que un tal Pablo Neruda publicó un libro con las poesías que vos me escribiste cuando éramos novios?
0: Es un plagio.
1: Claro. Pero tampoco, ¿viste? Quedó bien.
0: Claro, quedó re bien, ¿eh? Y recién se enteró ahora de grande el matrimonio, se le escribió cuando era novio. Bueno, se avivó tarde. Bueno, pasa que ahora con el tema del TikTok, de Instagram, por ahí notás vos que mucha gente descubre cosas, ay, mirá esta frase, escuchá esta frase, y por ahí no es por darse uno de culto o qué, sí, ya la sabía, yo esto es de Oscar Wilde, digo, o esto, porque uno por ahí lo ha leído o lo ha escuchado con detenimiento en algún otro sitio, ¿no? En otro ámbito, en otro foro.
1: Sí, tal cual, te lo han contado, ¿viste?
0: Ay, sí, mirá lo que dicen en TikTok, mirá en TikTok, y,
1: claro.
0: Y ya lo sabía, esto hace 30 años, sí, bueno.
1: Esa frase que dice, cuando un elefante pide trabajo en un circo, es por la puta grande.
0: Sí. Bueno, recuerdos de abuelo, ¿no?
1: Sí, de abuelo.
0: ¿Qué te marchas, sí, abuelo? Sí.
1: Sí, dice, yo andaba mal del oído, no escuchaba nada, me compré este aparato para la sordera y ahora escucho perfectamente. ¿Y cuánto le costó? Dos menos cuarto.
0: El tema de esos, los audífonos, eso, los días de humedad, complican un poco la audición, ¿no?
1: Claro.
0: Complican.
1: Como dice la mujer le dice, viejo, me tiene un pedito sin ruido, ¿qué hago? Ponele pila al audífono.
0: Bueno, chiste de comisario, de policía, de comisaría, siempre hay, ¿no?
1: Sí, siempre, también dice, comisario, quiero ver al hombre que entró a robar ayer en mi casa.
0: Epa.
1: Dice, ¿para qué? Para que me explique cómo entró a las 4 de la mañana sin despertar a mi mujer.
0: Bueno, quiere ser lo mismo que el chorro, bueno.
1: Claro.
0: De Tarzán.
1: Pasito,
0: ¿qué chiste tenés de Tarzán?
1: Que Tarzán va a jugar al ping-pong.
0: ¡Apa!
1: Dice, Chita, tráeme las pelotas de ping-pong.
0: Sí.
1: Al rato cae la mona Chita con dos bultos enormes.
0: Epa.
1: Chita, sos sorda, la de ping-pong te dije, no la de King Kong.
0: Bueno, el fútbol también da para chiste, aunque el fútbol es algo dramático, ¿no?
1: Dramático, sí, viste que ganan 10 partidos cuando pierden el 11.
0: Sí.
1: A poner más huevos y sufrir de todas las hinchadas, ¿no?
0: Me acuerdo que en el año 91, mirá, cuando yo te relataba en Radio Provincia, ¿te acordás? Que
1: sí, Gimnasia y Estudiantes.
0: Gimnasia,
1: sí.
0: Y Estudiantes, cuando jugaban de local Gimnasia, cuando jugaba en 60 y 118, o Estudiantes en 1 y 57. Y un
1: claro,
0: día...
1: Claro, en la época todavía se jugaba a la misma hora.
0: Claro, exactamente. Y vos estabas haciendo un programa conmigo en Radio Provincia en la mañana, de
1: claro,
0: Luis Abertes, y Raúl Barreiro... que era el... Yo un día se me ocurre decirle al director, a Gustavo Wittbinder, era el vice, y Raúl Barreiro era el director. Y si
1: claro,
0: viene Gardinetti los domingos, si viene... Claro, y si viene los domingos Gardinetti y cuenta chiste mientras relato el fútbol, y me dijo, no, el fútbol es algo dramático, me dijo Raúl Barreiro, que era profesor de la facultad, ¿te acordás? De periodismo.
1: Sí, un fenómeno.
0: Sí, sí, medio parecido a Charles Bronson era. Y tenía un aire de Charles Bronson. Y,
1: sí.
0: Viste, me dice, no, es algo dramático, Guillermo, no metas los chistes, el humor, y me quedó grabado eso, y probablemente tenga razón, porque vos mismo,
1: sí,
0: como hincha,
1: sí,
0: te haces mala sangre, sí, cuando ves el partido de fútbol, ¿no?
1: Y sí, poner que un equipo va a perder un 3-0.

0: pero contá chistes.
1: Sí.
0: El tipo no le causa gracia.
1: Claro.
0: Habría que meterlo. No, sí. Pero tampoco. Porque
1: el... En la pausa, o no, bueno, en el entretiempo, por ahí.
0: En el entretiempo, claro.
1: En la pausa de hidratación, como dicen ahora, la pausa de hidratación.
0: Sí.
1: Qué
0: sí,
1: invento sí, eso. Qué lo tiró. Bueno, chiste sí, de fútbol.
0: La pausa de hidratación, aparte, es sí, viejísima, ¿viste?
1: Sí, sí, sí. Me sí,
0: traje 40 años en los ministerios, que son a las 7 de las 8 toman.
1: Es una antigüedad. Te van a saludar, te van a saludar, ojo, en la planta de muchos amigos tuyos de
0: sí,
1: los
0: no,
1: ministerios.
0: Sí, no, te digo chiste. Me lo contaba un amigo que trabaja en el Ministerio de Economía. Bueno, el de fútbol que te debía.
1: Sí.
0: O sea que estaban jugando al fútbol todos los personajes de la Biblia, todos.
1: Sí, sí.
0: Y dijo Jesús, que entre David y Goliat. Y entró David y goleó.
1: Gracias, Alejandro. Buen domingo.
0: Gracias a vos, Vince. Un abrazo para toda la audiencia, para vos. Buen domingo para todos.
1: Buen domingo. Chau, chau.
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1: Vamos a hablar en Tierra Adentro hoy en nuestra peña de Salamancas. Salamanca, peña, sala, peña, manca, bajo, infierno, socavón. Vocablo quichua que significa aquelarre, reunión de brujas, seres demoníacos y almas condenadas. El rey de la Salamanca es el Supay, quien preside las reuniones y sella los pactos de los hombres que acuden a él. En este antro secreto se sirven los mejores manjares y las mejores bebidas como aguardiente, chicha y aloja. Testigos presenciales de estos aquelarres lo describen como un lugar iluminado con lámparas de aceite humano donde impera gran alboroto por los desbordes, gritos y carcajadas. Se realizan, además, conjuros y maldiciones. Piden amor, ser un gran jinete, ganar siempre a la taba, facilidad para cantar, para tocar un instrumento, etc. Eso piden. Beneficios que el diablo les otorga a cambio de su alma, la que debe ser entregada en un contrato firmado con sangre. Por eso, a grandes guitarristas o bailarines de folclore se los acusa de ser salamanqueros, es decir, de tener trato con el demonio. Algo parecido al violinista Paganini, que por su virtuosismo se decía que había hecho un pacto con el diablo. En ocasiones, es el mismo diablo quien sale de la Salamanca a buscar devotos. En esos casos toma la forma de mandinga y se aparece como un gaucho vestido pomposamente, con adornos de plata y ornamentos. Es posible reconocer a las personas que han estado en la cueva porque no proyectan sombra. Ubicada a 1500 metros de Villa Sanagasta, rumbo a Huaco, en La Rioja, hay una caverna en lo alto del cerro con una gran boca como entrada y unos 50 metros de profundidad. Es una formación rocosa, rica en minerales, donde predomina el azufre, dato compatible con historias de demonios el azufre. Los lugareños dicen escuchar música y risas estridentes. Los vecinos de las Salamancas cuentan que cada tanto hallan las llamadas mesas tendidas, o sea, mesas con manteles rojos o blancos y velas de distintos colores, así como también ofrendas y objetos inquietantes. Otras salamancas famosas que podemos mencionar, en Tucumán, en la localidad de El Nogalito, cruzar tres veces un río y finalmente animarse a escalar porque la cueva endiablada está en la altura. En Santiago del Estero es el centro salamanquero del país, en Salavina vivieron los sanavirones, que en su panteón los dioses tenían una figura asimilable a nuestro diablo, al que se le pedían favores y con quien se podían cerrar extraños acuerdos. Mira vos. Solo puede encontrar la entrada aquel que conoce la palabra que hace visible la cueva. A la Salamanca se debe entrar desnudo, atención, Diego Rosarto, siendo guiado por un cuervo. Ojo con el cuervo, ¿eh? Ojo con el cuervo, que es medio traicionero. En su interior se debe pasar por tres pruebas iniciáticas. La primera consiste en resistir el ataque de un chivo maloliente de ojos rojos. La segunda es aguantar la presión de los anillos de una enorme serpiente peluda llamada viborón o culebrón. Y la última, vencer a un basilisco criollo de ojos centellantes. Es complicado eso, paso. La cueva de la Salamanca, en la provincia de Buenos Aires, más cercana a nosotros, se encuentra en las proximidades de la localidad de Obligado. Es la más conocida de un sistema de cuevas sobre las barrancas que caen al río Paraná. Obviamente recibe su nombre de la leyenda, ya que se creía que era un antro infernal. En las abruptas barrancas que caen al río Paraná se encuentra un interesante sistema de cavernas, entre las cuales la más conocida es llamada Salamanca. Allí se encuentra un valioso ecosistema en que se destacan especies de lechuzas y murciélagos. En las cercanías de tales cavernas se encuentra también un viejo e interesante edificio conocido como Castillo de Rafael Obligado, aunque el Castillo de los Obligados, por pocos metros de distancia y líneas topográficas, políticamente corresponde actualmente al partido de Ramallo, provincia de Buenos Aires. Si bien las leyendas locales consideran que los túneles de tal castillo están conectados con el sistema de cavernas. Vamos a escuchar, como cierre de este relato, la Salamanca por los fronterizos en la Peña Palenque Pampa.

final de Tierra Adentro. 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Gracias, Rodrigo Lamardo. 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Gracias, oyentes de Radio Nacional.

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0: 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Alerta amarillo de Interpol. Intensa búsqueda de un policía. 250 efectivos continúan el rastrillaje en la frontera con Bolivia para hallar al uniformado jujeño Maximiliano Oscar Martínez, de la Federal, que desapareció el martes pasado. Martínez, de 30 años, salió de su casa en bicicleta en La Quiaca por algunas compras hacia la frontera y nunca regresó. Ataque a las Torres Gemelas. A 25 años de la agresión terrorista en Estados Unidos, que dejó cerca de 3.000 muertos y centenares de heridos, el Papa León XIV desde el Vaticano homenajeó a las víctimas.
2: Hace dos días se conmemoró el 25 aniversario de los atentados terroristas del 11 de septiembre en los Estados Unidos de América. Renuevo mis oraciones por quienes perdieron la vida y por quienes continúan llorando las heridas de aquel trágico día. En un momento en el que la violencia y los conflictos afligen a tantos hermanos y hermanas, invito a todos a rezar para que el Señor traiga la paz al mundo entero.
0: La actualidad deportiva con Nicolás Álvarez.
3: El técnico de River, Leonardo Poncio, habló de la victoria de su equipo frente a Atlético Tucumán 2-1.
4: Jugamos a lo que queríamos, tuvimos situaciones de goles en las cuales el primer tiempo creo que estando 11 contra 11 y después un hombre menos ellos también de la misma manera. Y después, bueno, sabíamos las armas que tiene Atlético Tucumán, una pelota parada y tiene grandes ejecutadores en los cuales se podía venir y bueno, en este estadio, con este club, hay que a veces se sufre, bueno, nosotros hoy logramos sufrir, logramos jugar y logramos ganar, que es lo principal.
0: El tiempo en Cabo Raso, Chubut, donde nos escuchás por M1020 kHz y FM88.1 MHz, cielo ligeramente nublado, la térmica 5 grados 6 décimos bajo cero, humedad 81%, en tanto Capital Federal y alrededores también mucho frío con alerta amarillo por frío extremo, el frío también lunes y miércoles, luego la semana primaveral, el viernes sería la jornada más cálida, ya con térmicas de primavera 23 grados, hoy la máxima 12, ahora espejado, viento leve del sur, la térmica 9 décimos de grado, sol, humedad 72%, presión atmosférica 1032 hectopascales. 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

0: Hola, hola, ¿qué tal? ¿Cómo les va? Muy buenos días. Bienvenidos aquí a Doctor C, soy Doctor Guillermo Capulla, de ahí el nombre de Doctor C. Me acompaña mi distinguida compañera elegantísima, un top en pleno invierno, no importa. ¿Cómo? Ella le gusta lucir su cuerpo y me parece muy bien.
1: Hola, Pato. Hola, Doc, me hizo poner colorada, no es un top.
0: Se pone colorada fácilmente, no,
1: es un...
0: no hay
1: pero
0: que nada.
1: ¿Pero no qué es un top?
0: ¿Cómo se llama
1: es
0: eso?
1: Es una remera media polera, porque ahora estamos en esta temporada en
0: pero
1: que
0: manga le llega
1: no hace frío, no hace calor, es raro. Entonces están los hombros al descubierto, pero estoy con el cuellito tapado.
0: Claro. No te creo nada, Pato, de gracia.
1: ¿Qué es lo que no me cree?
0: ¿Qué tal la noche? ¿Cómo lo pasó? ¿Bien?
1: Todo muy bien, Doc. Tuve el cumpleaños de mi sobrino.
0: Escucha un balazo.
1: Añito. No, familia, todo familia.
0: Sí.
1: Cumplió mi sobrino el primer añito.
0: Ah, qué tierno.
1: Entonces
0: todo.
1: Pasamos todo súper. Le regalé ropa.
0: Bien.
1: Ropa.
0: Es difícil ropa para los chicos porque crecen
1: pero,
0: rápidamente.
1: Sí, obvio, pero siempre compro un poquito,
0: ropa
1: un poquito más grande.
0: Compro...
1: No, compré.
0: Bueno,
1: no,
0: pero
1: una ropa
0: la
1: nueva.
0: Receta de que reciclar la ropa, obvio, que
1: no,
0: está de moda ahora
1: le
0: todo.
1: Compré una camisita, estaba recanchero, sí. Lució eso, una camisita a cuadrillé, con brochecitos hermosos, un chalequito. Sí, súper lindo. Y medias, que necesitaba medias también.
0: Bueno,
1: así que ese conjuntito.
0: Un montón,
1: ¿en serio? Pero no, sí. No para un año.
0: No, claro.
1: Por eso, tienes un talle 20.
0: Cuando en la adolescencia usted le dice, el doctor Capulla ya ha fallecido.
1: No, qué feo. Pero pasé muy bien. ¿Usted?
0: Bien, bien. Siempre los sábados, usted sabe que yo paso lindo,
1: sí.
0: Ando en moto o vuelo. Entonces, para mí es lindo, un poco divertido. Me gusta un poco emociones, así lo
1: sí, está bueno.
0: Porque la semana trabajamos mucho, Pato. Entonces,
1: no, obvio.
0: Hoy domingo disfruto, disfruto de la familia. Generalmente lo dejo para la familia. El domingo es un día de amigos, de familia, de juntada, ¿no? Uno de la semana está corriendo toda la semana y está buenísimo tener los domingos para encontrarse con la gente que uno quiere, no con los likes de Instagram.
1: Nada que ver. O sea, no tiene nada que ver una cosa con la otra, por supuesto.
0: ¿Usted le da importancia a sus likes?
1: No,
0: usted tiene cerrada la cuenta, ¿no?
1: No, está pública, pero no es que estoy detrás.
0: ¿Cuál es su Instagram? Cuénteme.
1: Ah, qué rápido que estamos hoy. @ Pato Pérez
0: Loca. Sorprendí.
1: Ay, sí, me sorprendió, Doc. ¿Usted? ¿El suyo?
0: @ Pato Pérez Loca, así nomás.
1: Sí, así como.
0: Busquen las fotos, le digo a la gente que busque las fotos, porque Pato tiene una foto ahí que está comprimiendo una piedra gigante.
1: Está muy bien. No, decía esto de la adrenalina, ¿no? Que genera ese tipo de cosas, ¿no? De volar, como dice usted. Yo tengo ganas de hacer algo de parapente. Hace
0: eso
1: tiempo,
0: es más peligroso, Pato.
1: Me encanta. Yo no le tengo miedo a esas cosas.
0: No, pero yo le aconsejaría que no. ¿Sabe por qué? Porque me quedaría sin compañera. Y eso sería muy difícil. Muy triste para
1: mí. Pero uno está con un instructor, con alguien que sabe en la materia.
0: Sí, pero eso ya es estar al borde de demasiado el riesgo. Yo creo que te debería ser.
1: Yo lo más alto que hice fue un tiro bungee en Mendoza.
0: No, pero lo que pasó en Brasil con eso de tiro bungee,
1: sí,
0: ¿no? Fue tremendo,
1: bueno,
0: mataron a la chica, un descuido, pero increíble, ¿no?
1: Pero yo tuve el arnés, todo como corresponde, todo con los...
0: Fíjese bien, los ganchos, todo.
1: Sí, los ganchos.
0: ¿Ha hecho alpinismo alguna vez?
1: No.
0: ¿Nunca ha hecho alpinismo?
1: No, eso no.
0: No, también está difícil.
1: Es difícil, ¿no?
0: Yo, digamos, admiro por un lado, creo que entraría en pánico si un hijo mío se dedica a hacer eso. Entraría en pánico. Esa gente que trepa por las montañas, que inclusive no son ni siquiera de manera oblicua, sino son oblicuas invertidas.
1: Es muy difícil, no es fácil.
0: Bueno, pero uno puede encontrar vértigo en otras cosas, ¿no?
1: No,
0: un amor, una tarde de cariño.
1: Claro, cariño.
0: Pareja nueva. Estreno, ¿no?
1: Claro.
0: ¿Por qué se pone colorada? Pato tiene...
1: colorada, qué sé yo.
0: La agarré, sino...
1: No, ¿qué? ¿Usted está a favor del poliamor? Yo no estoy a favor del poliamor.
0: ¿Usted qué piensa? ¿Que la monogamia es algo natural o la monogamia
1: no,
0: es un
1: no es natural.
0: Social?
1: Uno elige serlo, no es natural. Biológicamente no.
0: No.
1: Estamos hablando de que
0: por eso un impuesto social.
1: Y a uno le puede gustar varias personas.
0: ¿Sabe que hay estudios sobre eso?
1: Sí,
0: vamos a invitarlo al autor de un libro que una vez estaba hablando de esto en el programa de, no sé, de Carmen o de Moria, de esto de la monogamia, poligamia, y yo dije este concepto, y entonces el autor de un libro me dijo, mira, léete estos me mandó el libro,
1: claro.
0: No, te voy a leer todo esto,
1: es un montón.
0: No tengo tiempo, pero te voy a mandar la parte donde hablo esto justamente de la monogamia o poligamia, la imposición social de la
1: claro.
0: Monogamia.
1: No, por eso creo que tiene que ver con una elección.
0: También se decía cuando uno se casa, ser feliz para toda la vida, pasa que la gente vivía 40 años, ¿sí? Viste, tenés para hacer la Champions League, la Copa Libertadores.
1: ¿Sabe que cuando yo me divorcié?
0: Usted le pasó de todo.
1: Escúcheme, yo me casé por iglesia, por civil y toda la historia.
0: No, me trajo fotos.
1: Entonces,
0: yo le pedí que traiga
1: fotos. No tiene mi mamá la foto. ¿Para qué quiere la foto? Ya
0: usted
1: está.
0: Es una gente que no mira para atrás, o sea, nunca va y revisa.
1: No. Ya está, es un ciclo.
0: No, ya está, pero
1: es
0: bueno,
1: un ciclo.
0: Está bueno proyectar, pero también evocar alguna cosa, un momento agradable.
1: Sí, obviamente, recuerdo un momento agradable, divertido, y ya está, lo tengo en mi memoria, o lo evoco si surge, pero no estoy melancolizada.
0: No, melancolizada, ¿no? Pero de golpe decir, a ver, ¿cómo era la fiesta esta? ¿Qué tomamos? ¿Qué sé yo? ¿Quién estaba? ¿Quién se murió?
1: Pero que yo me acuerdo, es más, hice un trago.
0: ¿Qué trago hizo?
1: Me enseñaron a hacer los tragos.
0: Un cóctel,
1: y entonces yo elegí naranja, un poco de esto, lo otro, ni me acuerdo ahora, Doc, pero sí me acuerdo.
0: Ahí fue cuando la gente se intoxicó en su fiesta.
1: No se intoxicó porque lo tomé yo.
0: Ah, bueno.
1: Era para mí, era a mi gusto. Ese tipo de cosas.
0: ¿Se frenó la fiesta usted, el alcohol la decidió?
1: Es que yo no tomo alcohol, Doc. Entonces
0: bueno,
1: le pedí.
0: ¿Esa fiesta tomó o no?
1: Tomé un poquito para brindar,
0: no,
1: nada más.
0: Aburrida,
1: no,
0: este,
1: al contrario, soy re divertida, pero no necesito tener algo extra.
0: Era una fiesta de casamiento, usted se casa, se supone.
1: Pero es que en realidad bailé hasta las 6:45 de la mañana. O sea, ese es mi divertimento.
0: Era un cuarto de día ya, y después.
1: Era de día, después se desayunó y me fui a mi casa. La noche de Mel. No, así.
0: ¿Fue a un hotel especial o fue a...
1: No, a mi casa de ese momento, y después a la semana nos fuimos de vacaciones, que fue a San Merlo, San Luis.
0: Ah, mire usted. Bueno,
1: así fue.
0: Qué interesante.
1: Así fue, pero todo bien.
0: Sígala, entonces Pato Pérez Lock, es su Lock sin K, porque la gente piensa que tiene que ver con las trabas.
1: No, nada que ver. Bueno, después vuelvo a la idea, porque no sé a qué iba con
0: nunca
1: esto que le dije lo del casamiento.
0: Nunca sabemos
1: pero...
0: a qué vamos en este programa.
1: No, no importa. Bueno, pero lo que sí sabemos es que tenemos un equipo maravilloso que nos acompaña.
0: Un equipo tremendo.
1: Sí, así que está en los controles Diego Rosato, Leo Sangari en la producción, Paula Nicolini, Evangelina Díaz y además Cecilia Muscioli.
0: Y tenemos ustedes, música también.
1: Tenemos, ¿verdad? Música, variadito, por supuesto. Siempre vamos, nos vamos a los 70, a los 80, ¿no?
0: Yo antes de venir acá fui a tomar un café con la media luna. Siempre hay una oferta, me cobran 3.000 pesos. Muy barato,
1: sí,
0: muy bien,
1: barato.
0: Me parece un buen precio. Un café doble, porque yo pido café jarrito y me dan un café doble con una media luna, una estación de servicio muy linda, muy futurista.
1: Uh-huh.
0: Y hoy fui y digo, ¿cuánto es? 4.500. Digo, ¿pero cómo 4.500? Digo, me cobran 3 lucas, me cobraron hasta ayer, vengo todos los días de la semana. Ah, ¿usted quiere la promo? Y claro, le digo,
1: es la idea.
0: La promo me das un café, una media luna y me cobras 3.000 y me quería dar un café solo por 4.500. Digo, sí. Sería tonto si te pido. Ah, no, pasa que estoy con sueño y estoy cansado, me quiero ir a mi casa. Digo,
1: ¿qué tiene que ver?
0: ¿Qué tiene que ver?
1: Claro.
0: Bueno, el servicio al cliente es cero, pero bueno, me tomé el cafecito no comí toda la media luna, comí un pedacito más. Porque no, en general la mañana no como mucho.
1: No. ¿Y entonces para qué quería la promoción con la media luna?
0: No importa.
1: Si hubiese llevado la media luna, en algún momento a media mañana le agarra hambre. Entonces dice, bueno.
0: No, pero si acá siempre hay comida. Ahora no vemos nada todavía.
1: Yo no estaría viendo, pero yo creo que dentro de media hora me puede agarrar a mí, porque usted sabe que yo necesito.
0: Tengo muchos vecinos que dicen, vamos a mandarle a Pato, a
1: unos chipacitos, una media luna, un tostadito.
0: Bueno, chipar el otro día, Pato.
1: Sí, pero no llegué, hoy fue...
0: Bueno, ¿le parece un programa lleno de cosas?
1: Sí.
0: Lleno, como si...
1: ¿Qué le parece si hacemos como una separación, pero no entre nosotros, nada que ver? Hacemos un separador artístico.
0: Dale.
1: Y podemos, vamos a dar pie a la invitada del piso.
0: Que está acá en el piso.
1: Sí, por supuesto, no en el piso literal, sino en el estudio.
0: Decimos el piso, el ambiente, ¿no? Podemos decir,
1: claro.
0: Qué gente despiadada, los invitados tirados en el piso.
1: Por eso, así arrancamos.
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0: Bueno, vamos a hablar de un tema médico. Este programa es Doctor C, hablamos de temas médicos. También hablamos de cosas que nos pasan en la vida, uh-huh. Alimentación, saludable o no. Los que nos gusta comer un día domingo, un permitido para aquella gente que puede, no tiene una condición especial. Ahora, si vos tenés una condición especial y no podés comer porque tenés un problema en el hígado, la gente relaciona todo con el hígado, ¿viste? Le duele la cabeza, me pateó el hígado. Uh-huh. Tengo tal cosa, es el hígado. Vomité, es el hígado. Sí. Estoy descompuesto, es el hígado. Y en realidad el hígado no es todo eso.
1: Pobrecita, ¿no?
0: Es no se puede vivir sin hígado, claramente. Es un órgano vital. Y una gran parte de la población mundial tiene una condición que a veces le encuentran por ecografía, que se llama hígado graso. Entonces, me parece un tema sumamente interesante, porque la prevalencia es altísima. Se calcula que el 30% de los adultos tiene hígado graso, pero no quiero hablar de esto yo, porque tenemos una experta acá, sí, claro, en el piso, que está sentada, quiero decir, pero no está en el piso, que no. Es la doctora Agustina Martínez Garmendia, que es médica clínica y hepatóloga, integrante del equipo de patología de adultos del Hospital Italiano de la Ciudad de Buenos Aires, un lugar de excelencia, un servicio de excelencia, así que estamos aquí con vos. Gracias por haber venido, un día domingo, has dejado a la familia y te has venido para acá con nosotros.
2: Buen día.
1: Buen día, gracias por invitarme.
0: Buen día. Muy interesante, la vez pasada la invité a Agustina al programa que uh-huh. tengo de tele, sí. Y me encantó como contó acerca de esta patología que se está viendo cada vez más frecuente. ¿Qué es el hígado graso? Y si el nombre, sé que cambió, uh-huh. para algún de la gente es hígado graso, la gente se imagina hígado con grasa, pero tiene otro nombre ahora más científico. ¿Ha crecido esto? ¿Era lo mismo hace 50 años? ¿Esta patología creció?
1: Esta patología en realidad ahora se diagnostica más y tiene como una entidad un poquito más fuerte. Pero en realidad existe hace mucho, ajá, pero sí está, cada vez vemos más números de pacientes con hígado graso. Primero quería hacer un comentario de lo que dijiste. El hígado es víctima de muchísimos mitos urbanos. Bien. Es tremendo.
0: Rompamos mitos.
1: O sea, hay que romper mitos. Sí, y yo me la paso rompiendo mitos, porque es una consulta muy frecuente. Hay pacientes que directamente vienen por la famosa patada al hígado.
0: Claro.
1: Que bueno, que a veces cuesta un poco explicarle a la gente que en realidad la patada al hígado no existe como tal, ¿no? Al hígado se le atribuyen un montón de síntomas que poco tienen que ver a veces con el hígado, ¿no? Tienen que ver más con la gastritis o lo gastrointestinal.
0: Sí, un cólico biliar.
1: Cólicos biliares, la vesícula, tal cual. Y no es el hígado el que duele o el que molesta, pero bueno, muchas veces yo abro la puerta del consultorio y vienen...
0: Sí, claro. Van a verte por esto. Sí. ¿Podés definirnos o explicarnos? No hace falta una definición estrictamente médica, académica, para que la gente entienda qué es el hígado graso.
1: El hígado graso es grasa en el hígado. Mm. El hígado graso es como la representación del síndrome metabólico en el hígado, que tiene que ver con un cuadro que es un poquito más grande que el hígado per se, ¿no? Tiene que ver con el sobrepeso y la obesidad, el sedentarismo, las dislipemias, que es el colesterol alto, sí, la presión alta, y el aumento de la circunferencia del abdomen, que cuando uno trata de definir lo que es el síndrome metabólico, bueno, tiene que ver con todas estas cosas. Y ahora aparece el hígado graso como parte también de la definición del síndrome metabólico.
2: Uno asocia el hígado graso con, obviamente, la grasa en el hígado y personas con exceso de peso. Pero ¿qué pasa con aquellas personas que son delgadas y pueden tener esta patología? ¿A qué se debe exactamente?
1: Bueno, esa es una muy buena pregunta. Muy buena pregunta. Hay un 7% de los pacientes, 7 a 10% más o menos de los pacientes, sí, que tienen hígado graso y que no tienen sobrepeso, pero sí hay una predisposición genética. De hecho, ya hay genes que se están estudiando, uh-huh, que saben que predisponen a los pacientes a tener, sí, hígado graso. Y también tiene que ver un poco con los hábitos. Uno puede no tener sobrepeso, puede ser delgado, pero tener quizás algo de aumento del diámetro del abdomen, uh-huh, aunque en la balanza uno esté el normopeso, claro, puede haber aumento de la circunferencia abdominal, sí, y puede haber, bueno, esta predisposición genética que hace que haya grasa en el hígado, y son los pacientes más difíciles a veces, ¿no? Porque yeah, uno no los puede solamente mandar a hacer actividad física y bajar de peso. Mm. Tiene que ver con si un un tratamiento multidisciplinario, claro, ¿no? Claro. Nosotros trabajamos muchísimo con los nutricionistas, trabajamos muchísimo en el hábito de la actividad física, en el buen descanso, en un montón de cambios que todo los influye, pacientes todo, tienen que claro. hacer para mejorar.
0: Agustina, sí. ¿Hay algún correlato a nivel laboratorio con el hígado graso? O sea, una persona puede vaya a hacer unos análisis, va al médico, viene Pato, le hago los análisis y digo, mira Pato, la verdad que tenés todas las enzimas hepáticas bien, está fenómena, y cuando se hace una ecografía tiene hígado graso. ¿Puede pasar esto?
1: Sí, sí, puede pasar.
0: Es una excelente pregunta si le empato a Pato.
1: Es una muy Dios buena mía. Pregunta.
0: Gracias.
1: Esa...
0: Uno a uno.
1: Esa no vale, es con trampa. sí, se puede tener un laboratorio completamente normal y aún así tener graso. O sea, nosotros el hígado graso lo diagnosticamos a través de una ecografía, no lo diagnosticamos por un laboratorio de sangre. Uh-huh. Después aparecen esto, lo que llamamos métodos complementarios, que uh-huh. el laboratorio y el hepatograma es parte de, uh-huh. de los estudios que pedimos, porque bueno, hay pacientes que pueden alterar el hepatograma, como no. Y lo mismo con los síntomas.
2: La, claro.
1: O sea, el hígado graso no da síntomas.
2: Eso iba a preguntar. Claro, ¿cuáles son los síntomas más allá
1: no
2: de la ecografía que
1: síntomas.
2: Ven los médicos?
1: O sea, los pacientes pueden estar años con grasa hepática, con inflamación y con sí. fibrosis, que es la cicatriz que genera la grasa en el hígado, y no tener ningún tipo de síntomas, ¿no? De hecho, nosotros, ¿por qué le estamos dando tanta entidad ahora a esta patología? Porque, bueno, el hígado genera cicatrices, que nosotros le decimos fibrosis, que tiene distintos grados, pero cuando ya hablamos de una fibrosis avanzada, hablamos de cirrosis. De hecho, es una causa de trasplante hepático, hoy la primera causa en el mundo de trasplante de hígado. Sí. Y aún así, con fibrosis avanzada, el hígado puede no dar síntomas y seguir trabajando.
2: Sí.
0: La gente, cuando escucha la palabra cirrosis, inmediatamente... La atribuye al alcohol.
2: Claro.
0: Pero está muy bueno que aclares que no, la cirrosis no tiene solamente que ver con el alcohol, que es una de las causas de cirrosis.
1: El alcohol es una de las tantas causas que genera cirrosis. El hígado graso genera cirrosis. Tenemos hepatitis virales, como las hepatitis crónicas, hepatitis B y hepatitis C. Gracias a Dios, hoy en día, con los tratamientos nuevos, los antivirales para la hepatitis C, que son altamente efectivos y seguros, ya la hepatitis C se está erradicando y ya no vemos tanta cirrosis.
0: Es impresionante, por terapias orales, quiero decir, ¿no? Y tratamientos relativamente cortos, de pocos
1: 8
0: meses.
1: 8 a 12 semanas, claro. Te curás de la hepatitis C.
2: Doctora,
1: antes era una de las principales causas.
0: Y mirá lo que dijo, Pato, escuchá, escuchá lo que dijo, que es algo muy importante en medicina, es decir, curación de algo. Es aventurero, te diría, pero yo escuché esa palabra cuando presentaron estos antivirales en un congreso europeo de hígado, justamente de hepatitis virales, y decían, tenemos la curación de las hepatitis C. Y la verdad es que es una revolución porque vos tenés vacuna para hepatitis A, para hepatitis B, pero no tenés vacuna para hepatitis C. Y esto era una enfermedad que se cronificaba y, como dice la doctora, te llevaba la cirrosis, muchas veces a tumores hepáticos y primer causa de trasplante hepático era.
2: Doctora, ¿en qué rango etario puede aparecer el hígado graso?
1: Hoy ya aparece desde la infancia temprana.
2: Ay,
1: se ven chicos muy chicos antes de la adolescencia que ya se ve hígado graso.
2: Sí.
1: Y todo esto tiene que ver con la epidemia de sobrepeso, obesidad y sedentarismo que hay.
2: Claro.
1: O sea que el trabajo para prevenir el hígado graso empieza desde temprano, ¿no?
2: ¿Y en ese caso, en el caso de los chicos, tampoco tienen síntomas?
1: No. No da síntomas, y esto es algo que los médicos de cabeceras deben advertir, ¿no? Cuando ya vemos sobrepeso o se ve familia con diabetes, obesidad, hipertensión, dislipemia, y bueno, y chicos que por ahí empiezan ya a tener sobrepeso en la infancia, uno lo tiene que empezar a advertir.
2: O sea, ¿no se puede prevenir esto?
1: Se puede prevenir. No solo se puede prevenir, que se cura.
2: Espectacular.
1: Se puede prevenir. La alimentación saludable y estar en movimiento y la actividad física es la base del tratamiento. O sea, uno inclusive cuando empieza, como te digo, a incorporar estos hábitos desde la infancia, ¿no? Bueno, ya es una manera de empezar a prevenir esto. Y los pacientes que nosotros hoy tenemos en consultorio con hígado graso, inclusive con hepatitis por grasa o fibrosis, se puede revertir bajando del 7 al 10% del peso corporal total. Los pacientes bajan la inflamación y bajan la fibrosis en el hígado. Eso ya está recontra demostrado en un montón de estudios.
0: Qué interesante lo que decís, porque bueno, hoy sabemos que hay terapias con productos que se llaman análogos GLP-1, que reducen el peso, pero tiene beneficios adicionales. La vez pasada te contaba, estuve en un evento de la Sociedad Argentina de Nutrición, donde el doctor Adrián Gadano, del Hospital Italiano, presentó un trabajo sobre este tipo de terapias, sobre el hígado graso, y me quedé sorprendido cómo se pueden borrar estas imágenes que vemos radiológicamente, cómo se pueden borrar, decís, ah, fantástico esto, porque cuando uno tiene hígado graso, riesgo de, además del hígado, ¿qué es lo que podés ver más allá del hígado? O sea, corazón, podés ver un infarto, podés ver un ACV.
1: Bueno, excelente, muy buena pregunta.
2: Ahora sí,
1: excelente pregunta. La primera causa de muerte en los pacientes que tienen hígado graso son las enfermedades cardiovasculares. O sea, los pacientes tienen infartos, tienen accidentes cerebrovasculares, además de tener cirrosis, que es más infrecuente. O sea, lo primero que pasa son los eventos cardiovasculares, que es lo que acompaña la mortalidad de estos pacientes. Por lo cual, obviamente que sí, es un cuadro súper importante y para nosotros es una bandera roja. Vemos un paciente con hígado graso y no nos quedamos en el hígado. Por eso siempre el seguimiento es multidisciplinario, ¿no? El estudio cardiológico adecuado, las ecografías de carótida que uno le pide, la derivación al nutricionista si hace falta, al diabetólogo si hace falta, la insulinoresistencia también hay que ir a buscarla.
0: Yo te digo algo que visualizo habitualmente, es que nosotros los médicos muchas veces soslayamos la imagen ecográfica cuando hay un hígado graso que dice leve y moderado. Le decimos, no, está bien, ves que las enzimas están bien, del hígado, no, está todo bien. Y la verdad que es una luz amarilla que tenemos los médicos que detectar y que tenemos que decirle al paciente que vean a un especialista. ¿A quién tiene que ver? ¿Un gastroenterólogo o un hepatólogo?
1: Excelente, sí.
0: Pregunta,
1: te estás luciendo con las preguntas.
2: Es la segunda, doctor.
0: Sí, es la segunda. Viene de goleada, pato.
1: Mira, esta es una patología que muchas veces en realidad le llega a los médicos de cabecera, ¿no? Sí. Inclusive en las mujeres, a las ginecólogas, claro, cuando piden una ecografía abdominal, al diabetólogo cuando... El diabetólogo en los pacientes con diabetes tiene que ir a buscar el hígado graso porque más del 90% de los pacientes con diabetes tienen hígado graso. Entonces, lo mismo en los cardiólogos, estos pacientes con factores de riesgo. Después... Por ahí esto ya es muy finito, ¿no? Pero el médico de cabecera tiene herramientas para identificar qué pacientes de riesgo no. Que en realidad lo que usamos es un score que se llama FIB-4, que es un score muy sencillo. Se ponen los valores del hepatograma y las plaquetas en una calculadora. Y eso te dice qué paciente tiene riesgo o no tiene riesgo de tener fibrosis y a qué pacientes uno le podría hacer un estudio que se llama elastografía hepática.
0: Bien.
1: Que es un estudio muy interesante porque lo que hace la elastografía es básicamente contarnos qué tan rígido está el hígado, o sea, cuánta cicatriz tiene. Podemos cuantificar la cicatriz que hay en el hígado y con eso saber si hablamos de una fibrosis leve o una fibrosis avanzada.
0: Bien, estamos...
1: Pero el médico al que el paciente de riesgo debiera llegar es al hepatólogo, o sea, al hepatólogo, no al gastroenterólogo. De hecho, muchos gastroenterólogos nos terminan derivando a nosotros estos pacientes.
0: Bien, estamos hablando con la doctora Agustina Martínez Garmendia, que es médica clínica y hepatóloga, integrante del equipo de hepatología de adultos del Hospital Italiano de la Ciudad de Buenos Aires.
2: ¿Los pacientes todos tienen el mismo perfil que derivan en el hígado graso o los perfiles son distintos? O sea, la patología del hígado graso es distinto en cada paciente.
1: Mira, la causa más frecuente de hígado graso es, como dijimos, el síndrome metabólico, la ingesta de alcohol, que hay pacientes que quizás no tienen sobrepeso, no tienen diabetes, pero toman alcohol. Esa es una causa de hígado graso. Después hay fármacos que pueden generar grasa en el hígado, ¿no? Como el metrotexate, por ejemplo.
0: Claro, para un paciente con psoriasis.
1: Exactamente, sí, exactamente. Así que, digamos, hay otras causas y de hecho hay veces que al consultorio nos llegan pacientes que tienen hígado graso y que nosotros no encontramos el factor de riesgo y bueno, y hay que ir a buscarlo, ¿no? Porque no hay una única causa de grasa.
0: Vos hablaste de que esto se puede mejorar o inclusive erradicar. Cuando vos te llega un paciente con un hígado graso leve a moderado ecográficamente, ¿le pedís algún otro estudio más radiológico o ya directamente comenzás con medidas dietéticas y también o no, terapéuticas como pueden ser medicamentos?
1: Mira, lo primero que hacemos es tratar de instaurar el cambio de hábitos, porque por más que nosotros demos primero es muy raro que demos medicación en una primera consulta. Bien. ¿No? El paciente te llega con el diagnóstico y bueno, uno trata de tener una mirada más integral del paciente, ¿no? Y acompañar en el cambio de hábitos, que como cualquier cambio es algo lento, ¿no? Uno no puede pretender que el paciente salga del consultorio ya habiendo adquirido todos los hábitos saludables, por lo cual es un seguimiento que hay que tener mucha paciencia, hay que hacer mucho acompañamiento y tenés que tener tus aliados, ¿no? El nutricionista, vos, la relación médico-paciente para mí es fundamental cuando se trata de cambio de hábitos. Y obviamente cuando ya tenemos pacientes que tienen características como la insulinoresistencia, la diabetes y el descenso de peso empieza a haber un problema, sí tenemos ya hoy en día algunas medicaciones que podemos usar para pacientes muy específicos, ¿no? Como vos dijiste, los agonistas de GLP-1 están totalmente en auge y estamos mirando para ese lado ahora, pero es bastante reciente. De hecho, la indicación y la aprobación de esta medicación para el hígado graso no se da en todos los pacientes con hígado graso, sino en pacientes con ciertas características, claro, con algún grado de fibrosis, por ejemplo.
0: ¿Y antes qué se utilizaba? No había nada, agua bendita, digamos.
1: Agua bendita, agua bendita. Antes.
2: No había herramientas.
1: No, antes te decían, tenés un poco de hígado graso, no pasa nada. Y de hecho yo hoy por ahí recibo pacientes que tienen 60, 70 años, que desde los 25, 30 saben que tienen hígado graso, pero nunca nadie advirtió que por ahí había que hacer algo al respecto.
2: ¿Y qué tan grave puede ser a que esas personas, justamente, dice que no tiene síntomas y se dejan estar por ahí? Son personas que no hacen ese chequeo anual, ¿no? Integral. Y dicen, bueno, y de repente, ¿qué es lo que puede pasar? Que explota de alguna u otra manera.
1: Lo que más nos preocupa y lo que, si tenemos que hablar del hígado, es la fibrosis y la cirrosis, ¿no? Que hoy es la primera causa de trasplante hepático. O sea, hoy más de la mitad de los pacientes en Argentina que están en lista de espera es por cirrosis por hígado graso.
0: Ah, es tremendo.
1: O sea,
0: eso
1: es tremendo. Entonces, estos pacientes, por ahí, cuando se enteran de la enfermedad, es porque estamos hablando ya de un debut de una cirrosis descompensada, la hemorragia variceal, ascitis, ictericia. O sea, son todos síntomas de descompensación de la cirrosis.
0: ¿Ustedes que tienen nivel internacional y que conocen los trabajos de otros países, cómo está Argentina con respecto a esto? Porque, bueno, me imagino que hay países que tienen dieta mediterránea y tendrán un índice de hígado graso. Nosotros estamos en un lado, Japón en otro. ¿Qué es lo que pasa? ¿Tenemos alta incidencia?
1: Sí, tenemos alta incidencia y, de hecho, yo creo, todos hablamos de que probablemente en Latinoamérica el número está subestimado, ¿no? O sea, está por debajo de lo que realmente debe haber. Se habla del 30 al 40%.
0: Un montón. ¿Estamos hablando de población general?
1: No, en la población general. Sí, bueno, como hoy te dije, ¿viste? En diabéticos ya sabemos que más del 90% tienen hígado graso, por no decir casi el 100%. Pero bueno, Latinoamérica es uno de los países con mayor incidencia de obesidad y síndrome metabólico, ¿no?
2: Doctora, ¿cómo podemos cuidar y proteger a nuestro hígado? Sabemos que el ejercicio es bueno y demás, pero ¿cómo? ¿Cómo lo hacemos? ¿Cómo encaramos? Porque la gente dice, no, yo puedo tomar una, dos copitas de vino porque es importante para el corazón y toda esa historia, ¿no? Que no sabemos si es mito, si es realidad. Así que, bueno, acá está la doctora para derribar estos mitos.
0: Pala para la doctora Garmendi.
2: Yo no consumo alcohol porque no me gusta, pero hay gente que dice, no, a mí me gusta. Bueno, está bien, no sé.
0: No, porque me miró como diciendo, usted sí, yo no tomo nunca alcohol.
2: No solamente el vino, sino digo el café. Hay gente que por ahí todos los días eso también es importante.
1: Bueno, son dos buenísimas preguntas. Esto es un
0: 3-2 igual, vamos. No, 3-2, yo tengo tres testigos.
1: Muy buena pregunta. Son dos preguntas buenas, porque la de cómo cuidar al hígado me encanta, y la del café también te voy a contar algo que está bueno.
0: Muy interesante.
1: Muy interesante.
0: Yo tomo mucho café.
1: Mira, la manera. Y tal cual, yo me la paso derribando mitos. Esto en mi Instagram
2: está buenísimo.
1: Es tremendo porque me viven, la gente se enoja mucho cuando uno derriba mitos. Es todo un trabajo.
0: Y que yo digo, que hace, creencia mata evidencia.
1: Es tremendo, pero bueno, a ver. Hacer actividad física y vos mantener una alimentación saludable, la dieta mediterránea, ¿no? Es la dieta en realidad.
0: Evidencia.
1: Que cuando es la que tiene evidencia y es la que se estudió, que se sabe que tiene beneficios, pero por supuesto, como cualquier alimentación, uno tiene que individualizar este tratamiento, no podemos.
2: No es para todas la dieta de la
1: no
2: misma,
1: es para
2: ¿no?
1: todos
2: como salían en las revistas.
1: Dieta, tal cual, y hay veces que uno, antes de empezar a hablar de una alimentación mediterránea, por ahí tiene cambios muchísimo más básicos que hacer antes de meterse por ahí tan profundo en eso. Pero básicamente lo que ha demostrado que mejora la grasa en el hígado es la alimentación saludable. O sea, una alimentación rica en proteínas, vegetales, legumbres, frutas, verduras, y bajar el consumo de lo que son los ultraprocesados a la cabeza, bajar el consumo de los ultraprocesados y el alcohol. Hoy en día no hay una medida de alcohol segura, y lamentablemente esta es la realidad. O sea, yo no te puedo decir, si vos te tomás una copita de vino todos los días, quédate tranquila que no va a pasar nada. Porque claro, ya todas las sociedades están de acuerdo, las sociedades mundiales de hígado, están de acuerdo en que no hay
0: un mínimo
1: de alcohol seguro. Ahora, obviamente, como te digo, uno en el consultorio negocia y puede tratar de identificar qué pacientes pueden llegar a tener más riesgo o no cuando hay un consumo mínimo.
2: Claro.
1: Pero bueno, el alcohol, ningún hepatólogo te va a recomendar que tomes una copa de alcohol todos los días, que eso no tiene ningún beneficio, y sabemos que en realidad todo lo contrario. Y por otro lado, el café.
2: Sí.
1: Hay algunos estudios ya que han demostrado que tomar café sin azúcar, ¿no? Café sin azúcar agregado, un café recién molido, digamos.
2: Sí. El tostado, café, no el torrado.
1: Exactamente. El no torrado tiene beneficios antiinflamatorios y que puede llegar a reducir la inflamación por grasa en el hígado e incluso la fibrosis.
0: Estaba preocupado que me escribió que el café era malo y ya se terminó la conversación acá.
1: No es malo,
0: no te invitaba más.
1: Nos encanta el café, de hecho. Estamos muy a favor del café, también muy muy en contra de lo que muchas veces la gente piensa, que el café no está bueno.
0: Sí.
1: Obviamente, después.
2: Como
1: puede...
2: todo el exceso, ¿no? Sí. Sabemos que hay
0: como
2: que
0: medir. Como decía Paracelso, ¿no? De veneno, todo es veneno, depende de la dosis.
1: Depende de la dosis, tal cual. Pero no, nos gusta el café, estamos a favor del café, y es una muy buena manera también, es un buen hábito de incorporar, obviamente.
0: Bueno, ya que estamos hablando de alimentación, el chocolate, ¿qué efecto tiene el hígado? Porque, viste, es muy común. Comí chocolate y me pachó el hígado.
1: No. El chocolate lo que tiene. También como, por ejemplo, no sé, los picantes, las hojas, que pueden ser gatillos de migraña, ¿no? Y la gente empieza, cuando hay dolores de cabeza y malestar gastrointestinal, ahí aparece como este fantasma.
2: Claro.
1: Yo tengo me quiero hacer una remera que diga, la patada al hígado no existe.
2: No,
1: no tiene la culpa ni de los dolores de cabeza, ni de la gastritis.
0: Yo te compro uno.
1: Claro, ni de las gastroenteritis. O sea, pueden generar, pueden ser gatillos migrañosos y pueden generar toda esta sintomatología que la gente lo relaciona con el hígado, pero
2: no. ¿Pero qué? ¿El chocolate malo o el chocolate bueno? Ese, no sé, un 70-30.
1: No, el chocolate amargo
2: cacao
1: tiene beneficios también antiinflamatorios.
0: Sí, flavonoides, antiinflamatorio.
1: Exacto.
0: Está bueno, es un cuadradito, dos cuadraditos por día.
2: Sí, como yo, me gusta.
0: Arriba del 70% de cacao puro.
2: Claro,
0: amargo.
2: Es riquísimo.
1: Eso puede tener ciertos beneficios, no directamente en el hígado. O sea, no te puedo decir si eso tiene un efecto positivo o no en el hígado, pero sí, probablemente es mejor que el chocolate con leche con azúcar.
0: Y yo te quiero preguntar, por mi parte, por último, porque mucha gente que, viste, se come, no sé, media vaca, dos chori, morcilla, chinchulín, molleja, y se ha tomado unas gotitas de este medicamento que empieza con hepato.
1: Sí.
0: No vamos a decir nombres.
1: No.
0: ¿Para qué sirve eso? Sí sirve.
1: Esa medicación, yo hice un video con esa medicación, me van a venir a buscar. Es extracto de alcachofa,
0: alcachofa,
1: ¿no?
0: Sí.
1: Que es un derivado de una hierba que tiene esta como un gusto mentolado, una sensación de frescura, y está más dirigido en realidad al estómago, ¿no? O sea, al hígado no le hace nada. Digamos, no hay hoy ningún detox hepático, y me encanta estar acá para decirlo. No hay ningún detox hepático comprobado que realmente desintoxique el hígado. Desintoxicar el hígado es trabajo del hígado. Y muchas veces nosotros, queriendo desintoxicarlo a través de hierbas, preparados, le hacemos mucho daño al hígado.
2: Claro.
1: De hecho, la hepatotoxicidad por hierbas ya es una entidad recontra conocida, descripta. Hay un montón de hierbas que están relacionadas a cuidar el hígado y que en realidad lo inflaman y lo dañan.
0: Imagínate.
2: O sea, lo mejor es el agua.
1: ¿El agua?
2: El agua.
1: Sí, claro. El agua, y si quieren tomar agua con limón, está buenísimo. El limón recién exprimido tiene un montón, tiene un montón de beneficios, pero no le va a hacer nada al hígado en sí, digamos.
0: Imagínate vos que estoy en un programa a la mañana donde todas mis compañeras dicen, ah, yo me dan una sueroterapia para desintoxicar el hígado. Digo, error. Pero bueno, insisto en esto, a veces la gente tiene más creencia y uno le da la evidencia, pero sigue creyendo que eso que están haciendo no solo no le va a hacer nada, sino que la puede perjudicar. Y ya está comprobado que esto sucede y es un gran business para algunos pocos.
1: Totalmente, para unos pocos,
0: Que a veces hacen un ejercicio no adecuado de la medicina.
1: Exactamente, y muchas veces esto a mí es algo que realmente me preocupa, porque al consultorio llegan pacientes con obesidad, con insulino resistencia, que tienen acantosis nigricans, que son pacientes que no tienen hábitos instaurados, que por ahí laburan todo el día, pero te traen no menos de 8 frascos de cosas, sí. cosas para desintoxicar el hígado, cuando en realidad la herramienta más básica no la tienen. Entonces hay que trabajar mucho antes que eso. Y bueno, y toda la plata y la inversión, ¿no? De tiempo que gastan apuntando a eso.
0: Bien, Agustina, la verdad que es sumamente interesante lo que has contado. Super. 3-2 a favor mío. Le gané
2: no,
0: el pato.
2: Doctor, no, para mí
0: muy
2: bien.
0: Hay muchos testigos.
2: Usted es médico, doctor.
0: Sí.
2: Yo no, yo acompaño. Yo acompaño, soy locutora.
0: Una gran compañera, locutora.
2: Acompaño.
0: Locutora.
2: Así que las mías valen más.
0: Muy inteligente. Pato, siempre asertiva con sus preguntas. Soy la doctora Agustina Martínez Garmendia, soy médica clínica y hepatóloga, integrante del equipo de patología de adulto del hospital. Y tenemos que hacer, ¿cuál es tu Instagram?
1: A mi Instagram es @ sí. doctora Agustina Martínez Garmendia. O sea, es DRA. Punto sí. Agustina Martínez Garmendia.
0: Bien, es un Instagram personal, es de trabajo.
1: Público. Yo me dedico a difundir bien. Bastante de salud.
0: Bien, insisto con esto a toda la gente que viene acá, le digo, no es un consultorio médico, pero si tiene alguna inquietud para que la doctora las oriente o las oriente, bueno, le van a poder escribir.
1: Está abierto.
0: No es un consultorio, la doctora no receta, va a ser certificados, etcétera, etcétera, como yo tampoco. Gracias por haber venido, un placer
2: doctora, acá, gracias.
0: Que disfrutes el día domingo con tu familia. ¿Escuchamos algo, Pato?
2: Sí, por supuesto.
0: ¿Desintoxicamos un poco el hígado?
2: Sí, música, por favor. Música.

0: Con la misma piedra se llama esta canción, Julio Iglesias, del año 1982. ¿Quién no ha tropezado con la misma piedra alguna vez, no?
1: No, yo no, por ejemplo.
0: ¿Ah, no?
1: No, no,
0: yo. Ah, usted va seguro en la
1: esquina. Yo tropiezo una vez sola y me hago pelota y pero no tropiezo más.
0: Bueno, hay gente que no, hay gente que reincide.
1: ¿Y a usted gustan las piedras preciosas, por ejemplo?
0: Sí, me gusta la ágata, me gusta el ágata, me gusta.

0: Claro, usted no.
1: Es importante. No, yo también, por supuesto.
0: Tal vez uno tiene que analizarlo y tal vez digo, bueno, tal vez.
1: No arrepentirse.
0: A veces he repetido algún error, pero bueno, trato de evitarlo, sí. Y evito mucho la toxicidad de los ambientes, de la gente, cuando hay hostilidad, agresividad. Sí. Yo huyo de esas cosas, sí, si no me engancho. Y aparte, se engancha, se pelea.
1: Sí, totalmente. Es como que se retroalimenta de eso, ¿no? Y por otra parte, veo cuando uno entra a un lugar y ya siente esa energía que dice, me quiero ir, me siento mal. O le empieza a doler la cabeza, no es automático. Sí. Y eso está buenísimo poder percibirlo, ¿no? Que no todo el mundo lo percibe.
0: Usted es muy perceptiva, Fato.
1: Sí. Sí, cuando hay algo que no me gusta, ya, como dice usted.
0: Bien.
1: Huyo y me voy.
0: Yo la veo muy bien, Pato, usted.
1: ¿En serio?
0: Sí, le veo muy de cutis, todo, la veo siempre... Usted no tomaba sol, usted
1: no,
0: es...
1: No, resuelo el valor 5 o 10 minutos,
0: nota,
1: pero con una cuestión y ya...
0: Si bien usted es joven,
1: pero no, más
0: no
1: o
0: tiene
1: menos,
0: foto de envejecimiento.
1: 47 años
0: no
1: tengo.
0: No, usted parece...
1: No, yo lo digo, no
0: pasa por 10 menos pasa.
1: No tengo problema.
0: Cómodamente. Pero no importa, igual yo creo que la vejez tiene que ver con lo que le decía el otro día a Alberto Cormillota, al aire en Canal 13. Digo, pero una persona es vieja, no tiene que ver con el número.
1: No, no, obvio.
0: Cuando evoca más de lo que proyecta.
1: Claro.
0: Se pasa recordando cosas del pasado, con los amigos. Che, ¿te acordás cuando íbamos a tal lado? Uy, qué bueno, la fiesta y cuando salías con esa. Uy, cuando nos fuimos a tal lado. No, flaco, tenés que proyectar qué vas a hacer.
1: Totalmente.
0: Como hizo el japonés, el ikigai, la razón del vivir. Uh-huh. ¿Para qué vivís? O sea, con proyectos, hacer cosas, no importa.
1: ¿Qué cosa?
0: ¿Qué
1: claro,
0: cosa?
1: Pero hacer, buscar.
0: Pues
1: claro.
0: No es que voy a proyectar, mandar un cohete a la luna como Elon Musk. Uh-huh. Proyectar cualquier cosa. Y muchas veces la gente se cae, se deprime porque no tiene proyectos. Uh-huh. Y siempre hay que tener un proyecto en la cabeza. Y cuando uno no tiene, envejece.
1: Sí, y también hay un factor que tiene que ver con la actitud de cada uno, ¿no? Uh-huh. Cómo uno siente, cómo uno percibe las cosas.
0: Sí, claro.
1: Porque hay gente que se estanca en algo, esto que habíamos hablado al principio del programa, ¿no? Quedarse melancolizado en algo, en una situación, en un evento,
0: veces,
1: en,
0: ¿no?
1: en un momento de la vida.
0: Pasa a veces con pareja, yo veo... me ha tocado conocer a, en este caso particular, ¿no? Dos mujeres y un hombre.
1: Sí.
0: Que se quedan enganchados con una historia que nunca la han resuelto. Y esa persona por ahí se casó, tuvo hijos, se separó, tiene otra pareja.
1: Claro.
0: Y se quedó enganchado con esa historia.
1: Claro.
0: Y no puede salir.
1: Y se cerró y ya está.
0: No, porque esto y sí, porque hizo esto, pero te separaste hace 25 años.
1: Claro. ¿Qué estás llorando todavía?
0: Pero hay gente que se engancha con eso y no sale. Y te dan a agarrar y sacudirlo a los hombres y reaccionar.
1: Bueno, pero como los procesos son individuales,
0: claro,
1: cada persona
0: obvio.
1: Tiene que hacer su clic interno de decir, ya está, hasta acá. Por más que uno le ponga las herramientas delante, si la persona no quiere verlo, es muy difícil.
0: A mí me encanta, digamos, cuando, no es que me encanta, pero cuando me voy a un lugar, me fui.
1: Sí, ya está.
0: Me fui.
1: No, vivió esa experiencia y se terminó.
0: Me he ido bien de todos lados, pero por ejemplo me fui a un hospital que estuve 15 años. No, nunca más volví, ni volví a entrar, ni
1: claro.
0: Nada. O sea...
1: Bueno, a mí me pasó también con un cambio de radio, ¿no? De FM a AM. Uh-huh. Y fueron muchos años. Y cierta, digo, me agarró como cierta cosita, pero dije... Pero esto yo sé que todo cambio es positivo siempre.
0: Sí, sí.
1: Por más que uno en principio no lo vea de esa manera, ¿no?
0: Pero hay que tener mentalidad para que eso suceda, Pato. Hay que tener mentalidad para que eso suceda porque hay gente que se queda enganchada con el pasado.
1: Claro.
0: Y yo estaba mejor en la FM porque ahí los compañeros y que esto y yo...
1: no.
0: Entonces
1: no.
0: La actitud suya es lo que... Más que el evento en sí o más que el lugar en sí, la locación en sí, tiene que ver con actitud.
1: Claro. Si
0: en este proyecto ahora, vamos con este proyecto.
1: Pero es que aparte, cuando vienen esas cosas de sorpresa, ¿no? Te propongo esto, por esto y por esto. Y dije, ay, me sorprendió, buenísimo, sí, vamos para adelante.
0: Y bueno, a veces la gente no sabe que estas o crisis o cambios son oportunidades, que a veces salen mal, a veces salen bien, pero lo peor que te puede pasar en la vida es que no te pase nada.
1: No nos vamos a quedar con la duda.
0: Hay que ser un poco aventurero en estas cosas, sin hacer locuras, por supuesto, porque la gente me dice, sí, capulla, pero yo tengo que mantener a mi familia, acá tengo un salario, bueno, entiendo también esa condición que uno puede hacer locuras.
1: Sí.
0: Pero cuando pasa algo, que decís, bueno, un día te llega una carta de estos documentos donde dice que a partir de tal fecha ya prescinde de tu servicio, obviamente es un bajón, pero ahí está la oportunidad.
1: Claro.
0: Es decir, bueno, me tengo que reinventar.
1: Total. Y si esta audacia la pasamos a la medicina y a la estética, ¿cómo es cuestión? ¿Cómo es esa cuestión?
0: Y ¿no? Porque yo todavía es una decisión. No, pero usted de Pato está perfecta. Yo creo que el doctor que está acá presente con nosotros, Daniel Malovini, la vio y dijo, esta persona la tengo para... Para mi Instagram.
1: Experimentar, ¿no?
0: Usted sería el antes. ¿Cómo estás, Daniel? Daniel Malovini, es médico especialista en cirugía plástica y reparadora, jefe de servicio de cirugía plástica y reparadora maxilofacial, o ex jefe de...

0: el Hospital Universitario de la Universidad Abierta Interamericana, la UAI, y también se dedica a estos temas de cirugía facial y cuello. Qué temón, ¿no? Porque en estética lo que la gente creo que más le interesa es verse la cara bien. Y esto vos me dirás, porque sos cirujano plástico, ya llevas muchos años de recibido. ¿Cuánto tiempo? Si bien parece joven, vamos a decirlo.
1: Yo también me hago mis retoques. Antes de todo, buen día. Guille. La verdad que sí, tengo más de 20 años de profesión. Uh-huh. Y en los últimos años me he dedicado o he enfocado mi carrera en el rejuvenecimiento facial quirúrgico. Uh-huh. Con el advenimiento también de las nuevas técnicas, que ya vamos a hablar un poco, que han cambiado un poco el paradigma de lo que significa un lifting facial.
0: Claro, vos me decías que hiciste de residencia en la clínica de José Yuri. Sí. Ahí en la calle Cerviño y Bulnes. Una escuela realmente importante, ¿no? Donde han salido destacados cirujanos plásticos. Claro. Pero de ayer a hoy, me sigue, tenés más de 20 años, este tránsito, ¿ha cambiado la cirugía plástica en lo que respecta a la cara, al rostro, al cuello?
1: Sí, la verdad que ha cambiado, y de manera muy importante, porque hoy vivimos, como te decía recién, un cambio de paradigma en cuanto a lo que significa el rejuvenecimiento facial quirúrgico. El entendimiento del envejecimiento facial humano y también las técnicas que se han desarrollado para resolverlo es lo que ha cambiado los resultados, la duración de los resultados, la naturalidad. Hoy podemos ver personas, incluso famosas, uh-huh, muy rejuvenecidas, y sí, no es otra cosa que este tipo de operaciones. Me refiero a los rejuvenecimientos o liftings que se están haciendo en el plano profundo facial, donde ese entendimiento del envejecimiento y esa mejor técnica para resolverlo, hoy podemos hablar un poco de eso.
0: Sí, claro, por supuesto.
2: Doc, ¿qué es lo que más buscan los pacientes hoy? ¿Hoy los hombres también se animan un poco más que las mujeres? ¿Y en qué, cómo define el médico qué sí y qué no? Porque perfecto, entiendo que hay mucha gente que dice, no, quiero esto, quiero lo otro, y quieren hacer perfecto, todo rápido, y el médico, ahí está la ética del médico, ¿no? Perfecto. El límite.
1: Sí, buena pregunta. Vamos a hablar cosas de todos los días del consultorio, y la verdad que hoy las personas se sienten más joven de lo que se ven en el espejo. Claro. Entonces, eso los lleva a hacer consultas, y generalmente las primeras consultas son con tratamientos estéticos no quirúrgicos. Uh-huh. hasta que llega un punto que esos tratamientos estéticos no quirúrgicos por ahí no le dan lo que le daban años anteriores, y empieza a dominar todo el cuadro de envejecimiento, tal vez esa sensación de descenso, de aflojamiento de los tejidos faciales. Mm. Llegan a la consulta con esas inquietudes.
2: Claro.
1: Y en general yo les pido que me planteen cuál es su problema estético, y yo le planteo las soluciones. Mm. Siempre que pueda ser posible hacerlo, teniendo en cuenta sus expectativas y los alcances y limitaciones de nuestras uh-huh operaciones. Pero básicamente el motor que lleva a nuestros pacientes al consultorio es esa sensación de verse no tan joven como se uh-huh sienten.
0: Uh-huh. Como hay un... Nosotros veíamos en la década de los 90 todas las caras iguales. Sí. O sea, la persona que se iba a hacer un lifting quedaba con la cara, decíamos de la persona, no importa quién era.
1: Sí.
0: Pero decíamos, son todos iguales, o sea, quedás igual a todo el mundo.
1: Sí.
0: ¿Ha cambiado ese paradigma?
1: Sí.
0: Uno mantiene la fisonomía, porque yo iría y te diría, mira, Daniel, quiero verme más joven, pero quiero ser yo. No. Exacto. Quiero que me transformes en una persona que es otro. Verme el espejo si no soy yo.
1: Exacto. Bueno, voy a hablar un poco de la historia de lo que ha sido en los últimos años el rejuvenecimiento facial, tanto quirúrgico como no quirúrgico. Uh-huh. Y si nos vamos a los años 80 o 90, es tal cual lo que dice Guillermo, veíamos las caras como estiradas, con los rasgos naturales borrados. Y poco rejuvenecidas, porque no estaban rejuvenecidas, estaban estiradas. Y eso se da porque esos liftings de esa época estaban enfocados en las capas superficiales de la cara, y esas capas superficiales borraban en tensión los rasgos que estaban por debajo. Es como, yo siempre digo el mismo ejemplo, es como poner una sábana en tensión cuando los relieves que están por abajo se tienen que ver, no se van a ver. Entonces las caras terminan todas tensas, sin rasgos y
2: sin expresión.
1: Sí,
2: claro.
1: Sí, con poca expresión, pero sobre todo poco rejuvenecidas. Entonces uno puede estirar un poquito la piel o verse un poco mejor, pero no realmente rejuvenecido. Y eso pasó durante muchos años.
2: Claro.
1: Después, esa falta de resultados que estas técnicas nos brindaban, o resultados, incluso eran personas grandes las que se operaban, personas de más de 55, 60 años eran las que llegaban a una operación como esa, que donde, bueno, iba a estar un poco mejor el paciente, la verdad que quedaban bien para la época.
2: Claro.
1: Pero bueno, la industria y la medicina desarrollaron métodos no quirúrgicos, que fueron, lo son todavía, ¿no? Pero muy comunes de observar hoy, que son los rellenos faciales.
2: Claro.
1: Rellenos faciales que son bastante nobles, porque hemos tenido en la historia de la medicina rellenos faciales bastante malos, que se prohibieron muchos. Entonces.
0: Y toxina.
1: Y toxina, por supuesto, que es una de las vedettes. Pero esos tratamientos no quirúrgicos vinieron a cubrir un espacio que la cirugía estética o la cirugía estética facial no podía llenar. Pacientes que no necesitaban operaciones para verse más o menos bien. Y llegó un poco el descontrol de los rellenos y del uso de esas sustancias, donde hoy vemos caras transformadas por esos productos. Claro. O sea, que nos fuimos para el otro lado con eso. Antes los usábamos para rellenar un labio o para hacer pequeñas cosas, y ahora los usamos para todo.
2: Sí.
1: Entonces eso llevó a que cuando el paciente ve que sus tejidos faciales se van relajando y descendiendo, usar ese tipo de productos para contrarrestar ese fenómeno no es tan buena idea, porque uno le agrega peso, le agrega volumen, retención de líquidos, cosas. No digo que estos productos sean malos, son buenos productos, pero a veces
0: la indicación
1: no es tan buena.
0: Cuando una fuerza de indicación, claro, por ahí queda una cierta deformidad.
2: Doctor, así como uno trabaja el cuerpo en el gimnasio para que el esqueleto esté fuerte, digo, uno no se pone a pensar que la cara también tiene músculos, tiene una estructura que necesita estar firme. Digo, ¿cuál es el predominante, no?, a la hora de hacer una cirugía estética, justamente si esos músculos están débiles, si esa estructura no está firme?
1: Bueno, en la cara pasan cosas diferentes a lo que pasa en el cuerpo.
2: Uh-huh.
1: Hoy el gran generador de la flacidez de los tejidos faciales es el movimiento de la boca y la mímica.
2: Uh-huh.
1: También la gravedad, por supuesto, pero
2: sí.
1: Vemos que el movimiento de la mandíbula y el acto de gesticular es el gran generador de la flacidez a nivel de grasa, tejidos musculares,
2: sí,
1: de la mímica y también en la piel. Entonces no hay una correlación entre ejercicio de muscular facial y descenso o no descenso, claro, de los tejidos. Hay experimentos donde uno puede ver los efectos de la fuerza G en pilotos de la NASA.
2: Que se mueven, claro.
1: Y vemos cómo ese rostro desciende en segundos, como si fuera un paciente 20 o 30 años más,
2: claro,
1: más viejo.
0: Claro.
1: Y después la falta de la gravedad, o sea, la no exposición a esa fuerza G, retrotrae la cara a la juventud del piloto.
0: Bien, vamos a... ¿Tenemos un...?
2: Sí.
0: ¿Qué tenemos?
2: Una
0: tandita.
2: Una pausa.
0: Pero te quiero dejar pendiente para cuando volvamos. Hablaste de una nueva técnica que se llama Deep Plane, o planos profundos, porque mucha gente está preguntando por eso, pero no todas las personas hacen este tipo de técnica, y quiero que nos des las bondades y las no bondades de la misma. ¿Puede ser? ¿Nos esperas?
1: Perfectamente.
2: Hasta el mediodía. Esto es Doctor C.
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3: 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De la mañana en la República Argentina. Desaparecidos de la última dictadura cívico-militar. La Municipalidad de Córdoba convocó a familiares de personas desaparecidas entre 1974 y 1983 a aportar muestras de sangre para avanzar en nuevas identificaciones. La campaña está orientada a ampliar el registro genético de los restos recuperados en Loma del Torito, dentro del predio La Perla. Hígado graso infantil. Por Nacional, la médica hepatóloga Agustina Martínez Garmendia comentó que aparece desde temprana edad.
14: Hoy ya aparece desde la infancia temprana. Muy chicos, antes de la adolescencia, que ya se ve hígado graso. Todo esto tiene que ver con la epidemia de sobrepeso, obesidad y sedentarismo que hay. El trabajo para prevenir el hígado graso empieza desde temprano, ¿no?
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15: Fórmula 1, Gran Premio de España, el piloto argentino Franco Colapinto larga desde la novena posición. La pole fue para Lando Norris, en tanto Carlos Sainz recibió una penalización de 3 puestos y larga en la 20ª posición.
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16: A esta hora, todo el tránsito en la ruta de Siete Lagos, ruta 40, entre San Martín, Junín, Villa Construido y Bariloche, totalmente habilitada. Está soleado y no hay demoras. Paso Pino Achado, espera que pueda abrir a las 10 de la mañana. Todavía se está estudiando para ir a Chile. El paso internacional a Futa del Fuelesquén, abierto hasta las 19 horas.
3: El tiempo. En Olta, La Rioja, donde nos escuchás por M620 kHz y FM 102.5 MHz, se mantiene una alerta amarillo por frío extremo, como toda la zona de Cuyo. Allí ahora cielo nublado, temperatura 4 grados 9 décimos, humedad 88%, entrando Capital Federal y alrededores, también mucho frío. El frío se presentaría también el lunes y el miércoles, el resto de los días de la semana venidera, primaverales. El viernes sería la jornada más cálida con 23 de máxima. Y por ahora, sin precipitaciones a la vista, hoy la máxima 12 grados, en este momento en la metrópoli, despejado, sol, la térmica 3 grados 7 décimos, humedad 63%, viento leve del sector sur, presión atmosférica en un índice inusual, 1032,1 hectopascales.
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0: Seguimos aquí en Doctor C, AM870, Radio Nacional, doctor Daniel Malovini, cirujano plástico. Estamos hablando de cirugía de cara, de rostro, y le dejé la pregunta con respecto a los cambios de tendencias, nuevas técnicas. ¿Qué es este famoso deep plane o plano profundo? Que comenzó creo que en Hollywood todo esto, ¿no? Esta fiebre internacional. Pero no es una cirugía fácil de hacer, tiene su técnica precisa y nos vas a contar en qué consiste.
1: Buena pregunta, y quiero ir un poco también a la historia. Las técnicas de lifting de plano profundo no son nuevas, pero durante muchos años estuvo reservada para una élite de cirujanos de afuera, sueco o norteamericanos. No era tan reproducible esta técnica que hacían estos médicos. Estoy hablando del doctor Torscott y del doctor Hamra. Y durante muchos años, bueno, fueron técnicas no reproducibles por el resto de nosotros. Hasta los últimos 15 o 20 años, donde un médico australiano, el doctor Mendelsohn, desarrolló una forma de hacer esta operación de manera más reproducible, y nos dio como la hoja de ruta para poder llevarla adelante de manera segura. Y bueno, no digo que sea fácil, pero como te decía recién en el corte, es un camino o una curva de aprendizaje larga para el cirujano, en donde va haciendo su experiencia, intentando llevarlo adelante de manera muy segura. Bien. Ahora vamos a hablar por qué hablo de esto, de claro. Seguridad.
0: Porque uno, cuando yo estuve varias veces en varios lifting en el sanatorio, he sido ayudante de algunos cirujanos plásticos también, es bien superficial la técnica. O sea, se levanta toda la piel del rostro, queda unido por la parte de las órbitas oculares, la nariz, el naso pequeño, la boca, y después se levanta todo, se estira hacia atrás y corremos la, por así decirlo, la cara hacia atrás y se corta el remanente de piel que queda. Pero esto cambió.
1: Creo que son similares a las técnicas anteriores, tal vez en los abordajes. Los abordajes, las incisiones y en la palabra lifting, pero después no tiene nada que ver. Nosotros hacemos los abordajes intentando llegar a esos ligamentos retentorios que son los que sostienen nuestro rostro móvil. El rostro móvil es la zona peribucal, y es la zona que donde se genera la flacidez, donde uno se ve que está su cara,
0: claro, se le cae
1: la vida, como derretida.
0: Ir
1: a buscar esos ligamentos, seccionarlos y repararlos y reconstruirlos en una mejor posición, con un buen vector predominantemente vertical, no posterior, sino más vertical que posterior. Eso creo que es lo que ha cambiado el aspecto de nuestros liftings y lo que ha hecho que hoy, que vivimos en un mundo tan visual, donde hay redes sociales, internet, etcétera, etcétera, uno pueda mostrarlos antes y después y que parezcan una IA, tal vez.
2: Claro. Sí, claro. Doc, ¿cómo se evalúa el estado de la piel y la estructura facial, no? Bien. Para poder tener un buen resultado que sea óptimo a la hora de hacer un lifting, por ejemplo.
1: Excelente. Yo recién decía que un lifting clásico estaba reservado para pacientes cercanos a los 60 años.
2: Sí.
1: Y estos liftings de hoy, que son los liftings de plano profundo, su mejor indicación son pacientes de entre 40 y 50. Entonces, a veces te dicen, pero qué locura, doctor, ¿cómo le va a hacer un lifting a una paciente de 40 años?
2: Claro.
1: Y la verdad es que no es un lifting como lo conocemos clásicamente. Es un lifting nuevo en donde una paciente de 40 años, donde ya empieza a tener flojedades, pero tiene buenos tejidos, tiene buena estructura ósea, facial, grasa, buenos tejidos superficiales, es el paciente ideal. Porque no va a haber tanto contraste entre su antes y después, y la paciente realmente se va a ver muy beneficiada.
2: Bien natural, lo va a sentir así.
1: Exactamente.
2: No va a haber un cambio.
1: Exactamente. No digo que una paciente mayor no se pueda hacer un lifting de estos perfectamente. Tenemos pacientes de 60, 70, hasta alguna paciente de 80 años con toda la familia en contra. Hemos tenido en el quirófano, pero por supuesto que son pacientes saludables, ¿no?
2: Claro.
1: Un paciente que se hace una operación como esta tiene que estar 100% saludable y con muchas ganas de operarse, que es la clave para que, bueno, pueda pasar su posoperatorio y pueda disfrutar su resultado.
0: Cuando uno hace una cirugía superficial, digamos que es bastante más sencillo que meterse adentro. Para aquellas personas que conocemos seguramente vos muchísimo más que yo, la anatomía de la cara es muy compleja, es muy vascularizada, muy inervada, o sea que hay muchos nervios, filetes nerviosos que mueven musculitos que la gente ni sabe que los tiene. Entonces cualquier mínimo movimiento, pequeña lesión, puede quedar con algún déficit, y eso la verdad que si yo tuviera que decirle, por ejemplo, a Pato, me dice, me quiero operar, me daría mucha curiosidad y tendría cierto temor si no conozco de qué se trata. ¿Cómo individualizás vos las arterias, las venas chiquititas, los filetes nerviosos? ¿Cómo se hace?
1: Bien. En primer lugar, que quisiera decir que estas cirugías en buenas manos no tienen un índice de lesión nerviosa mayor a una cirugía clásica.
0: Bien.
1: Por supuesto, en cirujanos de experiencia. En segundo, uno hace una curva de aprendizaje, primero lo hacen cadáveres. Uh-huh. Hoy creo que es una gran ayuda los cursos que se brindan en distintos lugares del mundo donde podemos abordar las caras de cadáveres.
0: Sí, cadáveres, sí, sí.
1: Tener una aproximación a la anatomía real que no te la da ni un libro, no. Exacto. Te la da nada más que el cadáver fresco. No el preparado, sino el cadáver fresco.
0: Sí, sí, sí.
1: Y después llevarlo adelante en nuestros pacientes con personas de mayor experiencia que uno. Y una vez que uno avanza en esa curva, bueno, ya lo puede hacer solo. Después aparecen todos los desafíos de los pacientes que me gustaría después hablar. Uh-huh. ¿Cuáles son los desafíos nuevos de esto? De estas. Uh-huh. Técnicas, pero yendo a la pregunta que me hiciste de cómo identificamos las estructuras. Uh-huh. Profundas, las estructuras nobles, ya sea conductos de glándulas o nervios o músculos que son muy chiquitos, utilizamos tecnología para eso, hacemos un mapeo mediante ultrasonidos y resonancias magnéticas muchas veces previo a la cirugía. Y durante la cirugía utilizamos neuroestimuladores para identificar las ramas del nervio facial, que es las ramas del nervio que uh-huh. Genera el movimiento de la mímica facial. Y bueno, así uh-huh. estamos bastante, digamos, cuidados en el sentido de no lastimar ninguna estructura noble.
2: Doctor, ¿qué durabilidad tiene un lifting?
1: Estos liftings de plano profundo... habitualmente uno dice alrededor de 10 años, lo cual es variable, depende del estilo de vida de la persona, de la edad en la que se lo hace, distintas características genéticas, bueno, un sinfín de cosas, pero más o menos 10 años, pueden ser 8, pueden ser 12, pero no son 2 ni 3, es bastante más. Después, hoy lo que tenemos hoy en el consultorio, el pan nuestro de cada día, son los pacientes que vienen con tratamientos previos.
2: Sí.
1: Los tratamientos con inyectables, los tratamientos con bioestimuladores, y esos pacientes presentan no solamente un tejido infiltrado por un cuerpo extraño, sino también que ese tejido tiene menos elasticidad.
2: Ah, o sea, por estos bioestimuladores.
1: Exactamente.
2: Okay.
1: Uno puede medir la elasticidad del tejido. Recién estuve escuchando a la doctora que hablaba de la cirrosis y hablaba de algunos estudios donde miden la
0: elastometría. Sí.
1: La elastometría, la hacemos elastometría también a nivel facial para ver qué grado de fibrosis provocaron esos tratamientos previos. Y esos pacientes, en general, uno puede esperar que su resultado dure un poco menos.
2: Ah, porque eso hace que el músculo esté como más inmóvil, así decirlo,
1: hace,
2: ¿no?
1: Que los tejidos blandos estén más rígidos.
2: Más rígidos, por eso mismo.
1: Y más pesados por el peso que le aporta el producto.
2: Claro.
0: Ah, o sea que una persona con un lifting previo...
1: No, con tratamientos inyectables.
0: Ah, y si una persona tiene un lifting previo... Y decide hacerse pasar 10 años,
2: dice,
0: bueno, me quiero hacer
1: ningún problema.
0: Un deep plane se puede hacer.
1: Perfectamente, sí.
0: Y se aborda por las mismas
1: decisiones, misma técnica, no cambia la técnica.
2: Y le dura 10 años más.
1: Sí.
0: Lo hacemos tirando.
1: Sí, pero acá hay una cuestión que a mí me gusta siempre recalcar, que es que una paciente que se hace una cirugía de este tipo va a envejecer mucho mejor o más lento que si no se lo hubiera hecho.
2: Claro.
0: ¿Y qué tiempo te lleva esta cirugía, realizarla de punta a punta?
1: Bueno,
0: porque quedo pensando, si tenés que hacer todo eso intraquirúrgico, utilizar todos los filetes nerviosos, las estructuras vasculares, es una cirugía de mucho detalle.
1: Sí, y te la voy a complicar un poquito más, porque el lifting de plano profundo aborda los pómulos, la mejilla y muchas veces el cuello lateral. Pero asociamos técnicas que mejoran los resultados finales. Por ejemplo, hacemos cirugía de párpados.
2: Sí, eso iba a preguntar después.
1: Durante la cirugía de lifting facial hacemos cirugía de párpados, hacemos reposicionamiento de las cejas o de la cola de la ceja, hacemos abordajes anteriores del cuello para reducir el contenido cervical y darle mayor definición, hacemos lifting del labio superior, hacemos microinjertos grasos, nanoinjertos grasos, reducción de las bolas de Bichat, o sea, muchos se les dice side dishes o platos acompañantes al lifting.
2: ¿Y qué? Entonces, eso se hace en la misma cirugía, ya se aprovecha, por así decirlo, vulgarmente no decirlo, y se hace el resto.
1: Nosotros seguimos siendo médicos y lo que hacemos es un diagnóstico y preparamos un plan de tratamiento acorde a lo que el paciente quiere o si me deja opinar que yo le sugiera.
0: Claro.
1: Entonces, no todo el mundo tiene un lifting de labio, no todo el mundo tiene una cirugía de párpados, pero sí es muy frecuente asociar estas técnicas de plano profundo con otras técnicas en otras zonas que van a realzar el resultado final.
0: El lifting de labio.
1: Y me preguntaste el horario, perdóname.
0: ¿Cuántas horas?
1: El tiempo. 2 horas por lado. 2 horas por cada lado de la cara, lado izquierdo, lado derecho, y los acompañantes. O sea que no menos de 5 o 6 no menos de 5 o 6 horas,
0: Con respecto a la papada, porque hay gente que te dice, mira, yo quiero solamente hacerme la papada, no quiero hacer un... ¿Se puede hacer papada solo?
1: Bien. Si el paciente no tiene flacidez a nivel de las mejillas, sí se puede hacer solo la papada. Si el paciente tiene flacidez en las mejillas, flacidez en la región submentoniana, es conveniente tratar las mejillas y la región submentoniana como una sola unidad estética, porque el vector que trata esta región es vertical. Entonces, el cuello es complejo de tratar para que quede bien. ¿Qué quiere decir eso? Que uno tiene que evaluar las dos partes del cuello, la parte submentoniana y la parte cervical y el ángulo, submentoniana, cervical, el ángulo, y si hay compromiso de estructuras superficiales, que es lo clásico, flacidez a nivel de las estructuras superficiales, músculo cutáneo del cuello, grasa y piel, y después las estructuras profundas, que son las que a veces no permiten definir la línea mandibular y el cuello. Entonces, muchas veces, y acá es donde voy a complicar un poco la cosa, hay que reducir contenido del cuello profundo. Me refiero a grasa profunda, reducción de músculos del piso de la boca y reducción de la glándula submandibular, que es una glándula salival, que provoca un volumen que no deja que el cuello se define.
2: Doctor, en el caso de pacientes que tienen en la piel, no sé, fotoenvejecimiento, ¿no? Bien. Porque tomaron mucho sol durante muchos años. Bien. Ay, no, pero tengo todo arrugado, tengo todo manchado, necesito hacerme un lifting en el cuello.
0: El cuerpo entero, sacarme todo.
2: Bueno, porque hay gente que no toma conciencia de eso y pasó toda su vida.
0: Un mameluco, sacarte todo.
2: Claro. ¿Qué pasa en ese caso? Primero debemos tratar la piel y después, o todo de una, como dijo.
1: Bien, yo creo que en el abordaje del rejuvenecimiento facial, hay 3 pilares. El primer pilar puede ser la piel, en donde es la superficie cutánea y cómo mejorar la superficie cutánea, cómo mejorar ese fotoenvejecimiento que me comentabas.
2: Sí.
1: Y son tratamientos habitualmente no quirúrgicos.
2: Claro.
1: Láser CO2, distintos tipos de mesoterapia,
2: microneedling,
1: o sea, todos tratamientos no quirúrgicos para mejorar la superficie de la piel. Por supuesto que un lifting va a mejorar la flacidez de la piel, pero me refiero a la superficie. Entonces, ese es el primer pilar. El segundo pilar es tratar la flacidez que se da a nivel muscular. O sea, la flacidez facial se da a nivel muscular. La piel acompaña. Exactamente. Y después, la reposición de volumen si es necesario. O sea, hay zonas donde el envejecimiento provoca una reducción de volumen, tanto a nivel de la grasa facial como de los huesos faciales. Y el aporte de volumen en determinadas zonas ayuda a
0: la parte de los pómulos,
1: ¿sí? Los pómulos no, porque los pómulos, a veces sí, a veces no, pero si uno reposiciona la grasa del pómulo que va descendiendo hacia el surco nasogeniano y la lleva ahí, a veces no necesita,
2: no se necesita
1: agregarle, pero sí, por ejemplo, las fosas temporales, la frente, la región del paramentoniana, o le decimos el prejowl, esas son zonas típicas de aporte de volumen. La fosa piriforme, típicas de reabsorción de tejido, tanto graso como de huesos.
0: Estamos hablando con el doctor Daniel Malovini, médico especialista en cirugía plástica y reparada, acerca de tratamientos estéticos de la cara, cara y cuello. El lifting de labio, mencionaste, ¿qué es el lifting de labio?
1: El lifting de labio supone levantar el labio superior cuando detectamos que ese labio está muy largo, quiere decir que la distancia entre la base de la nariz y la parte roja del labio está muy elongada, ese labio tapa mucho o demasiado los dientes de la arcada dentaria superior.
0: Claro.
1: El paciente sonríe y prácticamente no enseña los dientes porque está todo tapado con ese labio elongado. Y por más que se ponga rellenos o haga otro tipo de terapias, no mejora porque esa distancia, bueno, es demasiado larga. Eso se da muy frecuente en personas grandes, también en personas con antecedentes de cirugía de nariz, de rinoplastía, y en otras que, bueno, que por cuestiones
2: ¿Y pero qué pasa cuando el labio, la piel del labio es poca? La piel se estira, ¿no? Obviamente sabemos eso, pero sí. hay personas que tienen el labio demasiado fino y por más que uno lo rellene o se haga, ¿no?
0: No es en el labio la cirugía, ¿no? Es en la parte subnasal, de arriba,
1: pero tiene una consecuencia a nivel del labio rojo, produciendo una eversión del labio rojo.
0: Se da vuelta.
1: Exactamente, exactamente. Entonces, no solamente mejora la proporción, sino también la posición del labio superior.
0: Como si tuviese colocado un relleno.
1: Exactamente.
0: No tiene relleno, es natural.
1: No tiene relleno, sí.
0: Exactamente. ¿Entiende cómo es, Pato? Es como que
2: Como que lo abre.
1: Acorta esta distancia y hace el labio superior. Exactamente. Es una técnica que no es para todo el mundo.
2: Claro.
1: Porque nosotros los cirujanos plásticos somos especialistas en intentar cubrir las cicatrices, o sea, que no se vean, en camuflar las cicatrices.
2: Claro.
1: Por eso las cirugías estéticas muchas veces son prolongadas, porque uno está intentando bajo cirugías muy minuciosas que la cicatriz no se note, que esté escondida, bueno.
0: La parte de la cirugía donde estás más cansado.
1: Exactamente, exactamente. Ahí donde aparece la paciencia y el amor.
0: Porque el cirujano después de 5 horas, 6 horas de cirugía, tiene que suturar la piel y decir, vamos rápido.
2: Claro.
1: Por otro lado, Guillermo, cada paciente que te elige para su cirugía facial,
2: confianza total.
1: Confianza total, uno se siente honrado porque lo elijan y tiene esa oportunidad de oro para darle lo mejor que uno puede.
2: Claro.
0: Es la firma del cirujano.
1: Exactamente.
0: ¿No? La
1: cicatriz. Y entonces ahí aparece toda la paciencia, aparece el equipo que hay que levantarlo a veces, ¿no?
0: Claro, ya pasó largo,
1: 4 o 5 horas.
2: Hablaron del cansancio, y me quedo pensando en las personas que tienen los párpados caídos o tienen mucha piel o piel en exceso, ¿no? Que va cayendo con el paso del tiempo y a veces la mirada puede llegar a ser de sensación de que está cansado, ¿no? Sí. O enojado. Digo, sí. ¿Cómo es la cirugía en el caso de los párpados?
1: Mira, la cirugía de párpados hoy se le llama cirugía de la mirada.
2: Cirugía, claro.
1: Porque no solamente involucra los párpados, involucra estructuras que están alrededor de los párpados, como puede ser la posición de la ceja o de la cola de la ceja, la frente si está más o menos floja, la posición de los cantos laterales de los ojos, que no. Muchas veces el envejecimiento facial a ese nivel provoca una relajación de esa zona y el paciente se ve como triste o cansado y la verdad que él no se siente así.
2: Claro.
1: Entonces hay un sustrato anatómico que hay que modificar para mejorar esa mirada, esa expresión. Y después, bueno, sí, tratar las estructuras involucradas en el proceso, bolsitas palpebrales.
2: Eso, ¿cómo se hace? ¿Se saca grasita de ese lugar o no? ¿O se rellena? ¿Cómo es?
1: Dependiendo del caso, sí, la típica cirugía de párpados involucra quitar un poquito de piel en exceso, uh-huh, algo de bolsas palpebrales, mejorar la zona de la ojera, que es un hundimiento que está por debajo de esa zona, uh-huh, o la unión del párpado con la zona malar. Sí. Entonces, todo ese conjunto de pequeñas técnicas hace, uh-huh, que la mirada se vea rejuvenecida y con mejor expresión. Claro. Eso es lo que uno busca.
2: Pero esa incisión, ¿dónde se hace, Doc? En el caso de que quieras sacarle ese bultito, ¿no? Las bolsitas de la parte de las ojeras.
1: A mí particularmente me gustan las incisiones que no se vean. Entonces las hago por adentro de la conjuntiva.
2: Ah, okay.
0: Claro. Uno ve las fotos en Instagram y muchas veces la gente dice, ay, no, es un cirujano bárbaro, vi el antes y el después, maravilloso. Sí. Me imagino que hoy se puede hacer todo y uno obviamente va a colocar los éxitos en la foto, no va a colocar los fracasos. Sí. Como digo siempre, yo soy cirujano, no plástico, pero digo que el lavaplatos rompe platos. Sí. En tu estadística de 100 pacientes que operás, un paciente por ahí no tuvo la evolución esperada por uno. ¿Cuál es el lado B de esta cirugía?
1: Bueno, acá hay mucha tela para cortar. Yo creo que la consulta es muy importante. La consulta con el paciente, explicarle cuáles son los alcances y limitaciones para su caso particular. Uno no puede esperar el mismo resultado en dos pacientes diferentes. No hay que compararse, cada paciente tiene su resultado. Me gusta hablar de las complicaciones. Cuando un médico habla de complicaciones en la consulta, está haciendo que su paciente elija con libertad lo que va a hacer. Entonces, uno tiene que hablar de todo lo lindo, que es lo que uno puede mostrar y lo que uno... Yo a mí me gusta mostrar muchas fotos antes y después, pero también hablar de cuál es el lado B. O sea, voy a estar inflamado, la recuperación tanto física como emocional es complicada a veces para algunos pacientes. Sí. Hay otros que no, pero algunos que sí. Entonces uno va preparando al paciente para toda esa parte que le va a tocar transitar hasta lograr lo que uno...
0: El objetivo.
2: Claro.
1: Yo creo que si uno no le puede brindar un gran resultado al paciente, la verdad que estas operaciones no tienen mucho sentido. Tiene que ser un gran resultado para él. Algo que de algún modo le dé una mejor calidad de vida.
2: Sí, claro, porque detrás de esa cirugía hay una carga emocional que quizás viene aguantando hace mucho tiempo.
1: Totalmente.
2: ¿No? Y después, bueno, le cambia la vida e imagino que debe tener un montón de historias así a lo largo de su carrera, ¿no?
1: Sí.
2: Y agradeciéndole porque le cambió la vida a un paciente, a una mujer, sobre todo, que también está más quizás pendiente de la estética.
0: Sí, la vida personal, la vida laboral, inclusive.
2: Social,
0: ¿no?
2: Sí.
1: Uno los ve llegar al consultorio ya operados y ya vienen con otra cara.
2: Otra actitud.
1: Claro. Los ojos, que son las ventanas del alma, te dicen cosas, ¿viste?
2: Claro.
1: Y bueno, ese cambio que por ahí empezó por afuera generó algo muy bueno adentro del paciente. Y
0: ahora, yo me quedo pensando, digo, qué difícil para uno paciente que no conoce la formación en este tipo de cirugías, elegir al cirujano plástico.
1: Sí.
0: Porque uno, bueno, se toma un avión y se supone que ese avión tiene un estándar para poder volar ese avión. Entonces dice, bueno, no es 10, pero es 7 la puntuación, por decir algo, pero todos te van a llevar a destino.
1: Sí.
0: En este tipo de elección no es fácil, porque yo te escucho a vos y vos hablas con solvencia, pues tenés experiencia, pero hay muchos, vos sabés cómo es esto, hay muchos cirujanos que por ahí están en el principio de esa curva de aprendizaje y la gente no lo sabe.
1: Es verdad. Uno estuvo.
0: Claro, uno estuvo, obvio, sí, claro. Todos hemos aprendido y hemos tenido aciertos y también hemos tenido fracasos. Pero bueno, de llegada, transitar esa curva de aprendizaje, uno se siente sólido para poder realizar este tipo de cirugías.
1: Sí.
0: No sé, ¿cómo hace la gente para poder elegir al cirujano plástico para esta situación?
1: Mira, te cuento lo que me pasa a mí en el día a día. Yo tengo pacientes que me mandan... tengo pacientes ya operados que me mandan sus familiares o referidos o lo que sea, que es la clásica,
0: claro,
1: es lo clásico de la medicina. Y después está el gran mundo de las redes sociales, que hoy
0: ahí está el problema.
1: Ha abierto un... No sé cómo decirlo, pero para bien y para mal.
0: Sí, parece, puede ser el paraíso o puede ser el infierno.
1: Tanto para, la agonía o el éxtasis para los pacientes, tal cual. Porque Nada, yo creo que como médicos uno tiene que ser responsable en la información que le da el paciente, en tratar de no exponerlos a un riesgo. Yo siempre digo que lo primero es la seguridad de la operación. Por ejemplo, te voy a decir un ejemplo simple, pero por ejemplo yo no opero pacientes que fumen, porque sé que van a tener más problemas que los que claro, no fuman. Entonces, si puede dejar de fumar, perfecto, lo operamos con cámara hiperbárica y con todas las medidas preventivas.
0: Si ha fumado, sí lo operas.
1: Si ha fumado, si dejó de fumar y hace el tratamiento pre y posoperatorio con oxígeno,
2: porque, ¿qué complicaciones puede tener en el caso de que
1: fumador?
2: Claro.
1: Bueno, está en toda la cirugía plástica, donde hay incisiones prolongadas, o sea, largas.
2: Sí.
1: La desvascularización que se provoca por esas incisiones, más lo que provoca el cigarrillo a nivel de la microcirculación, por supuesto es más frecuente la necrosis de la piel o las necrosis de los tejidos. Claro. Entonces, son pacientes que, me parece que tienen un riesgo que para una cirugía electiva como esta es innecesario.
2: Claro, no tiene sentido.
1: Entonces, la triada de seguridad, de tener un paciente bien evaluado, sano, operar en buenos lugares con todas las medidas de seguridad que tienen los sanatorios de primer nivel, tener al paciente en observación el tiempo que sea necesario, pues operarlo y mandarlo a la casa para esta cirugía no va.
0: Claro.
1: Hay que dejarlo hasta el otro día o en observación por lo menos 12 horas.
0: Bien.
1: Eso es seguridad. Y después, lo que queda es confiar en el equipo que tiene adelante. Claro. Que ese equipo tenga experiencia, que trabaje de manera juiciosa en cada paso de lo que implica el tratamiento.
2: Doctor, hablamos de estas cirugías preventivas, ¿no? Pero hablamos de mujeres ya o hombres de 40 en adelante. ¿Qué pasa que llega al consultorio una chica de 18, 19 años que se quiere cambiar la nariz, que quiere hacerse un lifting, que quiere hacerse cosas? ¿Cómo se maneja? ¿Cómo maneja el médico paciente ante esta situación?
1: Paciente joven, me decís.
2: Sí, joven, una chica de 18, 19 años, pero que quiere cambiar, pero justamente con esto, las redes, ¿no? Quiero estar divina.
1: Bien. Bueno, hoy un paciente de 18 años no necesita la autorización de sus padres para hacerse una operación. Uno como médico tiene que tener la responsabilidad de involucrar a los padres.
2: Sí.
1: Las decisiones y tener la opinión de algún especialista en puede ser un clínico, puede ser un psicólogo que evalúe la parte psicológica de ese chico, a ver si está maduro para enfrentar un posoperatorio, un probable mal resultado, una complicación, etcétera, porque hoy los chicos ven redes sociales y se enganchan al toque con que yo quiero eso, y eso implica muchas más cosas, ¿no? Que uno cuando es maduro y tiene esa madurez para comprender,
2: Pues se ve mucho también en el caso de los labios, muchas chicas jovencitas con el agrandamiento de los labios, y están todas iguales muchas veces, por eso digo, ¿hasta cuál es el límite, no?
0: ¿Cuál es lo más solicitado de las mujeres y los hombres?
1: Yo creo que depende del grupo etario que estemos evaluando. Yo tengo un grupo etario en general, más de 35 años.
2: Claro.
1: De hecho, el lifting de plano profundo en paciente joven, mi paciente más joven, tiene 35 años.
2: Ah, claro, ahí está.
0: Joven.
1: Y es porque ella adelgazó, más o menos no me acuerdo si eran 25 o 30 kilos,
0: claro.
1: Eso generó flacidez en su cara.
0: Claro.
1: ¿Y por qué no hacerle un lifting de plano profundo a alguien de 35 años si tiene el problema de la flacidez y el descenso de los tejidos? La verdad que se lo hizo, quedó, gracias a Dios, muy contenta.
2: Bien.
0: Sí, vas a tener varios de los pacientes, por la pregunta que te iba a hacer, ¿no? Estas pacientes que están ahora con dieta, ejercicio y análogo GLP-1, que tienen descenso de 20, 30 o 40 kilos,
1: bien.
0: Me imagino que la cara le cambian. De hecho, la cara le dicen el nombre de uno de los productos estos.
1: Claro,
0: lo estás viendo eso.
1: Sí. ¿Se ve? La verdad que ha sido un cambio en este último tiempo para todos los médicos, y en nuestro caso tratamos de que los pacientes suspendan ese tipo de tratamientos antes, ya que retardan el vaciamiento gástrico y provocan una que el ayuno preoperatorio no sea efectivo, y también tiene algunas implicancias a nivel de la cicatrización de heridas, así que los pacientes que usan estos productos los tienen que suspender.
2: Doc, última pregunta para mí, ya tenemos que ir cerrando. Queremos empezar a prevenir, ¿no?
1: Bien.
2: Podemos empezar con peelings, digo, para el cuidado de la piel.
1: Bien,
2: y demás. Hagamos de cuenta que hay una paciente que no es que se quiere cambiar sus facciones, ni que le molesta la nariz, ni los ojos, ni nada. Pero dice, quiero ver, usted me evalúa a ver qué va a pasar de acá en adelante.
0: Eso a consulta personal, la suya, me parece.
2: Yo nunca le
0: diría, la siguiente. Pato, si usted quiere una consulta, tiene que abonarla.
2: No, está bien, siempre son conocidos.
0: Un placer. Me agarré la entrevista.
2: No, pero digo que quizás, bueno, porque veo muchas pacientes jovencitas, pero una persona que por ahí todavía no se hizo nada, no me hice nada, más que un tratamiento cosmetológico de limpieza y higiene una vez por mes y se terminó la historia, o sea, no hice nada.
1: Yo en general, para esa pregunta, un par de respuestas, nuestras cirugías no cambian los rasgos del paciente, sino que retrotraen el tiempo. Tratamos de que eso no ocurra, viste, que los rasgos del paciente permanezcan y que la cámara del teléfono los reconozca,
0: claro.
1: Y que cuando pasen por migraciones, nosotros recibimos muchas personas del exterior que pasan por migraciones a los 15 días de operados y todavía no hemos tenido ningún problema con eso. La prevención, principalmente el tema del sol.
2: Ahí tengo uno a favor, ¿no?
1: Sí, y la verdad que hoy la verdad que muchos de nosotros disfrutamos la vida al aire libre, pero es un gran factor de envejecimiento el sol, sobre todo cuando uno no se protege.
0: Claro.
1: Y después yo tengo dos o tres dermatólogas amigas que les mando a los pacientes
2: para que
1: todos los tratamientos dermatológicos preventivos.
2: O sea, el peeling ayuda mucho a prevenir, nos ayuda, ¿no? Un proceso.
1: Sí, hay muchos tratamientos dermatológicos, son bárbaros, que yo mucho no manejo, pero que sí.
0: Es estética eso.
1: Tal cual.
0: Seguiría preguntándote cosas porque
2: hay un montón de cosas,
0: pero te agradecemos mucho. Te voy a invitar a la tele si quieres venir, porque la verdad que es sumamente interesante. Muy interesante el tema. Bueno, hablamos con el doctor Daniel Malovini, médico especialista en cirugía plástica y reparadora. Además, es ex jefe del servicio de cirugía plástica y reparadora maxilofacial del Hospital Universitario de la Universidad Abierta Interamericana, UAI. Hablamos acerca de la cirugía facial, pasado y presente, y digamos, el cuidado que hay que tener en la elección del cirujano es muy importante. Te iba a preguntar, eso por si les top. ¿Tu Instagram cuál es?
1: Es dr.daniel Malovini.
0: Ahí es personal o es profesional.
1: Es profesional.
0: Bien, buenísimo. Gracias por haber venido.
2: Un placer. Muchas gracias.
0: ¿Te gustó, Pato?
2: Me encantó, sí.
0: Ahora tiene por la consulta.
2: Pero sí, yo quería preguntar, pues no sé, es para prevenir, para saber nomás.

0: Bailar pegado se llama esta canción, Doc.
1: Sergio, ¿de qué manera pegado?
0: No, así bien, bien juntitos, como se hacían los 80, ¿vio?
1: Ah, pensé que se debe pegar con algo.
0: No, no, no, abrazaditos, sí, quiere decir.
1: Todavía el lento.
0: Qué bueno los lentos, Doc. No, no existe, no sé qué pasó.
1: O sea, yo no bailo habitualmente, bailo mal, siempre bailo
0: pero,
1: mal en mi vida.
0: A ver, si usted baila mal lento.
1: Fácil, no,
0: ah,
1: fácil.
0: Bueno, por
1: igual,
0: favor.
1: Siempre le pisaba los pies a alguien.
0: ¿En serio? Sí, ¿hasta bailando lento?
1: Malísimo.
0: Sí, de última mueva de la cintura para arriba y quede con el piecito.
1: Un día vamos a bailar, ¿no? Te va a ver que no va a querer
0: ser. No es
1: más,
0: tan conmigo. Difícil, Doc. Ponele Sergio Dalma, el español, que estuvo, viene bastante seguido, viene a la Argentina, por suerte. Yo estuve en varios shows de él.
1: Bien, vos sabes, Pato, que estoy en Canal 13 con Boris.
0: Sí, claro, por supuesto.
1: Y el otro día presentó algo que me quedé y digo, qué bueno esto. ¿Mm? Se llama Intriga a Bordo, la obra.
0: Sí.
1: Estamos ahí con los productores ejecutivos y actores de la obra Intriga a Bordo, que es una idea justamente original de Moria Lawan.
0: Uh-huh.
1: Andrea, que está acá con nosotros, actriz, directora y dramaturga, licenciada en dramático, hizo teatro independiente, teatro oficial, festivales y producciones comerciales, con fuerte base en el teatro físico, el humor, la creación colectiva y el teatro social. Leandro tiene 30 años de trayectoria, hizo más de 100 publicidades, 10 películas.
0: Epa.
1: Y miles de bolos con Casi Ángeles, 80 con Casi Ángeles y participaciones en televisión. Un montonazo, ¿cómo andan?
0: Sí,
2: buenas, muchas gracias por la invitación.
1: Gracias por haber venido. Si mirá tu apellido, digo, este apellido es de los tres chiflados, pero no, es parecido.
2: Es artístico. El mío verdadero es Sánchez. Horowitz es el de Michael Landon, el de la familia Ingalls.
1: Claro, sí, porque...
2: Y como en el 90 no... Sé que hacían todos católicos, y dije, bueno... Estaba Roberto Sánchez, Carlos Sánchez, Mario Sánchez, otro Sánchez no.
1: Ah, bien, porque... Horowitz era el apellido de los tres chiflados, ¿no? Shemp, Larry no, Moe y
2: Curly.
1: Y Curly, los tres hermanos.
0: Sí, por eso.
1: Y yo te vi, cuando te vi, Curly.
2: Bueno, y con el personaje soy Shemp. Algo de los tres personajes de la obra.
1: No me digas, bueno. Cuenten de qué es esta propuesta, porque me pareció súper original. Y Moria, ni sabe que venía, Moria, no dije que venía. Le va a tener sorpresa cuando se escuche hoy.
2: Escuche.
1: Le decís, Moria, escúchanos.
0: Ay, le va a gustar sí. Que hayamos venido. Bueno, te cuento, es teatro sobre ruedas. La gente se sube al teatro. O sea, el público no va al teatro, sino que se sube al teatro.
1: Qué loco,
0: se sube
1: al teatro.
0: Al teatro.
2: Salimos de Corrientes 818.
1: Uh-huh. Corrientes sí que sería eso.
2: Corrientes y Esmeralda.
1: Y Esmeralda.
2: Hotel Naciones.
1: ¿A qué se suben? ¿A una...?
2: Al colectivo. Es un colectivo. Son 40 asientos.
0: Pues bueno. Se suben a un colectivo.
1: Es un bondi, digamos, sí. Larga distancia.
0: A paseo. Sí. No, es
2: colectivo
0: un bondi como...
2: normal, de 48 como... asientos.
0: Claro, como los que te tomás cuando vas a...
3: O sea, no es que sacar los asientos, no.
2: No, los modificamos. Ahí. Algunos están modificados para que puedan no girar, o sea, que no se queden duros.
0: Claro. <¿cómo? risa>
2: Porque los actores están todos mezclados entre el público.
0: Están de incógnita, Doc. Claro, como público tenés que estar atento y atenta a lo que se viene, digamos.
3: Claro.
0: Tenés que estar expectante.
3: Sí.
0: Mirando todo y escuchando todo lo que está pasando, digamos. Sí. Cualquiera puede ser
3: el actor
0: o la actriz.
1: Pero que hay un acertijo ahí, saber quién es quién.
2: No. Al comienzo yo soy el azafato, tengo una compañera que vamos con juegos didácticos conociéndonos y conociéndose el público. La experiencia va transitando, va recorriendo la ciudad hasta que llegamos a un teatro, que en el teatro vos consumís, comés y tomás, está incluido en la entrada, ves un show de uno de los personajes que está...

0: O sea, ¿qué hora arranca esto?
1: Es viernes, sábados y domingos.
2: Sí.
1: Los viernes y sábados es 20 horas y 22 horas. Uh-huh. Y los domingos a las 19 horas.
2: Bien. Un horario. ¿Y cuál es el punto de partida del micro?
3: Corrientes 818.
2: De ahí.
3: Hotel Naciones. No van a ver.
0: Hotel Nacional. ¿Cuál es?
3: Hotel Naciones. Enfrente del Tabarís.
0: Sí, perfecto, perfecto. Ahora, ¿uno cómo hace para comprar la entrada? ¿Compra cuando sube al bondi?
3: Entrada 1, tenés la opción de entrada 1, tenés opción de, si querés bonificación, tenés Clarín, el
0: 365,
3: y Atrapalo.
0: Y esa adivinanza, el descubrimiento de ese personaje, ¿siempre el mismo? ¿O van cambiando los...?
3: ¿El asesino? No.
2: Los actores de ahí.
3: ¿Los actores?
0: Sí.
3: Bueno, hay reemplazo, pero no.
2: Ah.
3: No. No, somos los mismos. Esta temporada vamos a ser todos los mismos. Moria la ideó. Nuestro director es Tato Tabernice.
0: Sí.
3: Y hoy, por ejemplo, mandó mensaje Sergio Gonal, que también la hizo en Mar del Plata. Así que el día de prensa vamos a reunir a una parte de Intriga a Bordo original.
0: ¿Y cómo le fue a Gonal?
3: Muy bien.
0: Muy bien.
3: De ahí nació él teatralmente, ¿no? Ella venía de Mar del Plata, pero en su comienzo fue en el año 94. Vos acordate que después vino Vidomacho.
2: Claro, claro.
0: Y esta idea es una idea...
3: De Moria. Sí.
0: No hay digamos, antecedente.
3: Amiga de Cristofani.
0: Sí, me escribió Cristofani.
3: Y del papá, de Cacho.
0: Sí, claro.
3: Que laburaban y hicieron revista y todo. Y dijo Cacho, esperá que hablamos con Tato. Tato tenía su socio, que es también el escritor Tabernice y Gilberto Rey, que son los tres autores. Ella tiró la idea, la plasmó y empezó a armarla.
2: ¿Y cómo fue la convocatoria de ustedes, no? Y del resto de los actores.
1: Hicimos un casting.
2: Sí.
1: Porque también los productores querían los mejores actores.
2: Uh-huh.
1: Obviamente no tenían que ser muy conocidos para que la gente
0: lo distinga.
1: Uh-huh. Y que piense que está al lado de un pasajero.
2: Sí, sí.
0: Claro.
1: Pero bueno, fue ardua, fue difícil, pero fue encontramos a los mejores.
2: ¿Y qué características tenían que tener esos actores que dijeron que la elección fue difícil?
1: Y tenían
3: el transformista, la diferencia, canta en vivo. No hace playback.
2: Espectacular.
3: Te va a sorprender. O sea, ser natural. O sea,
1: claro.
3: Generalmente nosotros
1: manejar
3: somos...
1: Manejar la comedia, manejar el trato con el público, uh-huh. Rapidez, o sea, un montón de...
0: Claro. Y piensa...
1: La voz, porque estamos arriba de un micro.
2: Se tiene que escuchar, hay que proyectar, ¿no?
1: Sí, la voz.
3: La gente ayer habló muchísimo. Estamos haciendo 4 ensayos con público.
0: Ah.
3: Y se habló ayer, fue muy participativo.
0: Moria no va a estar en el micro. Ella,
3: no, esa
0: es la idea.
3: Idea original. Ella va a venir a la función de prensa, ¿no? Ella está en cuestión de género. No, participa en la obra. Ella es la idea original.
0: Lo claro al aire.
3: Nos presenta, ¿no? Sí.
0: ¿Y cuánto piensa que va a durar este espectáculo? ¿De acá a diciembre?
3: Hasta la primera semana de diciembre estamos y después volveríamos la segunda de enero. Por ahora está hablado eso. Ahora nosotros queremos algunos irnos a Mar del Plata.
0: Sí,
3: la experiencia llevarla a Mar del Plata.
0: Pero
3: porque nació allá en Playa Franca.
2: Claro.
3: Porque ya le hizo. Comenzó, estaba haciendo temporada, tenía Playa Franca e hizo esta obra.
0: A mí me parece que está buenísimo como idea.
2: Sí.
0: ¿Les puedo preguntar qué vale el ticket para poder subirse al bondi? Estar en el teatro, comer.
1: Un precio muy amigo, 45.000.
2: Súper bien.
1: La comida, la bebida.
0: Voy yo a comer, aunque sea.
1: Y la experiencia.
3: Y si vas por Atrápalo, 33.
2: Espectacular.
0: Es súper.
2: Doc, vamos. Vamos con Eva, con Pau. Vamos.
0: Los invito a todos.
2: Buenísimo, listo, chicas.
1: Es muy importante que la gente, el espectador y la espectadora, cuando estén arriba del micro, estén atentos y atentas, yo siempre lo digo, porque pasa de todo, ¿o no, Leo?
3: Pasa de todo.
1: Están adelante, atrás, en el costado, te hablan por un lado, te hablan por el otro, y las situaciones hay que hilarlas, porque es una obra de teatro.
2: Claro, obvio.
0: ¿Y el sonido cómo lo manejaron? Porque
3: no, proyectamos todos.
1: Es proyectar la voz.
3: Sin micrófono.
0: A capela.
3: A capela. Así estamos, pero...
0: ¿A qué hora sale el primer micro? O sea,
3: a las 8.
1: 20 horas.
0: Es una hora que hay tránsito todavía,
3: La cuestión es el motor de atrás.
0: Ah.
3: Estamos viendo de cómo, a ver si lo podemos neutralizar un poquito el sonido. Pero la verdad, como somos todos actores de teatro, estamos acostumbrados, tuvimos todos foniatría.
2: Obvio.
3: No estamos acostumbrados a que nos hable tanto la gente. Ayer eran 40 y hablaban los 40, gritaban, se reían.
0: Un despelote.
3: Y no podíamos. Entonces, cállense un minuto.
0: Y estos que subieron, ¿cómo fueron? ¿Cómo

0: Nos convocaron a
1: esto. Y convocamos gente de teatro, estudiantes de teatro y todo para ver, porque también es la posibilidad, porque hay gente que no puede pagar la entrada y probamos.
0: Claro.
1: Este viernes y sábado vamos a invitar amigos, que los amigos son más queribles, nos van a decir, me gustó esto, el otro, pero estamos probando todo para que el 18, el estreno, sea fantástico.
2: Qué bueno.
0: ¿Y ustedes cómo les fue, digamos, de lo emocional con todo esto? ¿Les gustó cómo salió?
1: Sí.
0: ¿Es lo esperado?
3: Sí, sí, sí.
1: El 18 te digo igual.
3: Es muy divertido. Y también nos causa emoción ver a la gente cómo mira al micro, digamos, a la gente que, al transeúnte de la calle, cómo mira el micro.
2: Que llama la atención, ¿no?
3: Llama mucho la atención.
1: ¿Por qué? Son 40 personas bailando, vos ves luces, o sea, nada.
3: ¿Qué pasa?
1: Y después pasa algo que en el asesinato y la gente está por callar el corriente y dice, ¿qué pasó acá?
3: Claro.
1: Yo mientras vos seguís hablando y les voy a mostrar a ellos.
3: Sí, es como muy atractivo lo que va pasando, que uno se levanta, el otro habla,
2: claro.
3: Y bueno, y al transeúnte le llama mucho la atención el micro, y eso es lindo.
2: No, por
3: para
2: supuesto.
3: Nosotros es
0: ¿el
3: hermoso.
0: ¿El circuito es siempre el mismo?
3: Sí, sí, sí.
0: Van de ahí de Corrientes hasta el teatro.
3: Hasta el teatro, claro. Hasta San Telmo.
0: ¿Y cuánto dura desde punta a punta, digamos, el espectáculo?
3: Y aproximadamente una hora y media, más o menos, porque paramos
0: en el
3: Defensa... Y ahí paran para hacer el show y comer un poquito, picar un poquito, tomar algo.
0: Muy bien.
2: Ay, me encanta.
0: Está muy buena.
3: Sí,
0: buena.
3: Completísima la salida.
2: Sí, es completa.
3: Es una salida completa.
0: Y este nombre Intriga a Bordo, me suena familiar. ¿Hay una película, algo con este nombre o no?
1: Hay una película.
3: Sí. Ay,
1: no me acuerdo si es de...
0: Jennifer Aniston, ¿no?
1: Sí, pero es de suspenso.
3: Ah, nuevo, ¿no? ¿No? Algo nuevo.
0: Claro,
3: algo nuevo.
0: Porque el nombre es atractivo y sobre todo que a la gente las cosas lúdicas... Les encanta.
3: Sí,
0: particularmente me tienta a mí subirme ese bondi.
2: Sí, a mí también.
0: ¿Es un micro por fuera, que es un micro de una empresa o está todo ploteado?
1: No, lo compró la productora.
0: Ah.
3: Es un plotter de Intriga a Bordo, es el micro de Intriga a Bordo.
0: Uh-huh. Ah, o sea, muy reconocible. ¿El chofer siempre el mismo?
3: Siempre el mismo.
2: ¿El chofer tiene algún protagonismo especial, más allá de conductor, ¿no?
3: No.
1: Que preste atención en el viaje. No, porque nos va escuchando o acelera o baja, porque está todo cronometrado.
3: Ah.
1: Todo está cronometrado.
0: Bueno, tiene un desafío, ¿no?
2: Porque ¿y eso tuvo algún permiso especial? Digo, ya que ustedes van por la Ciudad de Buenos Aires, Avenida, digo, ¿tuvo algún permiso especial?
3: Sí, se hicieron todos los trámites con la Ciudad de Buenos Aires para que el micro tenga todos los permisos correspondientes con tránsito, el chofer, obviamente, todos los permisos, pero... No más que eso, porque como arriba del micro no se toma, no se come, ni nada de eso.
2: Más que risas y momentos divertidos.
0: Totalmente. ¿Es un espectáculo para ir a partir de qué edad? ¿Uno puede ir con chicos o no?
3: Sí, sí, es para toda la familia.
0: Pero aconsejable para mayores de 18.
1: No.
0: Ah, perfecto.
2: Cualquiera.
3: No, es
2: cualquiera.
0: Eso.
1: Desnudos.
0: Perfecto.
3: Sí, sí, es para toda la familia. Sí, sí.
0: ¿Y ustedes apuntan a un público de entre qué edades, más o menos?
1: Y la verdad, o sea, nos encantaría, como es una experiencia, que empiece a bajar las edades.
0: Ajá.
1: No, el público de teatro es 45, 50 y la muerte. y nada, estaría bueno de 30, porque los de 20 y pico y 30 le gusta el stand-up.
3: Ah,
1: a los de 20 y pico y 30 le gusta stand-up. Entonces dijimos, hagamos una experiencia. Que la gente tenga esta experiencia.
0: ¿Qué publicidades hiciste?
1: Hice la Caja Vengadora de Sindor.
3: Ah, la Caja Vengadora.
1: 5 años en la cara de Canal 13. Con los institucionales Día del Amigo. Fui la cara de Cerveza Cristal durante 4 años en Perú. Hice 5 a 7 publicidades en Estados Unidos de Verizon, que fue una saga.
0: ¿Dónde?
1: Sí, hice 117 publicidades. Hice 80 Rex con, ¿cómo se dice? Con Cris Morena, con los Casi Ángeles.
3: Sí.
1: Soy más del independiente, yo me considero independiente. Soy comercial, ¿eh?
0: Claro.
1: Laburo en teatro comercial, laburo en producción y todo, pero soy más del independiente porque el independiente tenés esa locura que te podés encontrar con Moria y te dice... Volvemos, hacemos tal cosa. Yo con Moria me la he cruzado en el cielo y en el infierno.
0: Uh-huh.
1: Cuando tenía el boliche. Ella estaba haciendo bruja y venía, morfaba ahí en lo de Garroizano.
0: Ahí la conociste.
1: Ahí la conocí. Laburé con ella, creo, en Buenos Vecinos.
0: Ajá.
1: Y nada.
2: ¿Cómo se decidieron, cómo fue elegir ser actores? ¿Cómo fue? Porque ¿cómo fue la experiencia de cada uno?
3: Yo en realidad muy, muy chiquita, a los 9 años, con un grupo de teatro comunitario que armó un actor de mi barrio, yo soy de Villa Luano, en donde casi no hay centros culturales, no había cuando yo era chica y tampoco hay ahora. También armé ahora un grupo de teatro comunitario en mi barrio porque sigue sin haber nada. Y en ese momento me sumé a un grupo de teatro comunitario porque también mis viejos no tenían para pagar un curso de teatro cuando era chica. Era muy caro y en esa época casi para los niños.
2: Claro, no había, la verdad. Pero ya tenías decidido vos qué querías ser. O sea, ya estaba en vos esto de ser histriónica, de que no tenés vergüenza, de que te encanta. Okay.
3: Bailaba, cantaba tangos. Era re chiquita y cantaba tangos. Me había presentado para Festilindo, estuve. Sí. Entonces, bueno. Fui al grupo este de teatro comunitario, estuve un tiempo, hice giras con ellos por todo el interior del país, y ahí es como que sentí que el teatro y lo comunitario, eso del teatro, era lo que me gustaba. Claro. No solamente exponernos, esto del estrellato y de las luces, sino que lo que más me gusta del teatro es la comunidad, ¿no? Estar juntos, compartir y esto de la comunidad, de la gente, de compartir un momento y también compartir con el público, ¿no?
2: Claro, el ida y vuelta.
3: Es ida y vuelta.
0: Yo siempre pregunto a los actores, ¿son los médicos, somos críticos los médicos? ¿Qué actores les gusta? O sea, argentinos que... que represente para ustedes, digamos, este tipo que bien que labura.
3: Yo hay alguien que amo profundamente todos los días de mi vida, cada vez que me levanto, y es a Cristina Vanegas.
0: Ah, sí, una actriz
3: impresionante. En todo sentido.
0: ¿Y vos?
1: Y a mí me gusta Brandoni, me gusta Darín, me gusta Sbaraglia, De La Serna, Leticia Brediche.
0: ¿Y en género qué le gusta interpretar a ustedes?
1: Una cara de boludo. La hago yo, la comedia.
0: La comedia.
1: Como buen cómico, querés hacer drama.
0: Pero te veo en drama.
1: Sí, pero siempre me llamaron para comedia.
0: No, pero te veo en drama.
1: Sí, acá tengo mi momento de.
0: Te veo en policiales también.
2: Sí,
0: es
2: re policiales.
1: Yo siempre hice policía, comisario, todo.
0: Sí. No te voy a decir qué pienso de policiales, pero un policía corrupto me daría bárbaro.
1: No, pero ahora no, pero está bien. Lo último que hice fue para 11 halcones en Disney y hice de comisario.
0: Me encantaría.
1: ¿Y vos? Una generación joven que me siguen, gente que no puedo entender. O sea, lo bueno de esto es que vos decís, yo comencé en Ricos y Famosos, lo último que hice fue Los Mufas para Disney también, y son dos o tres generaciones que te van viendo. No me conocen. Yo el otro día hice, la primera vez que hice un video viral de 1,000,000 y pico,
0: apá,
1: y te lo relaciono, es bailando. Yo
0: mira
1: no
0: vos,
1: bailo.
0: Mira vos.
1: Y la gente se divirtió porque es nacido en los 70, criado en los 80, y nada, y ahora digo, voy a hacer... nacido en los 60, con el personaje este.
0: Muy bueno, muy bueno. ¿Y vos qué género te gusta?
3: Géneros, me gusta el teatro físico, la comedia, me gusta mucho, pero también los clásicos.
1: Es la más clásica.
3: Sí, sí, me gusta más por el lenguaje, me gusta la poesía, entonces me gustan los clásicos.
0: Qué bueno, se nos va el tiempo, pero quería decir como reflexión, ¿no? Digo, que un trabajo tiene que darte dos cosas, el placer hacerlo y lo posible que tenga un dinero para vivir, o al menos una cosa de esas, digo, bancarte una empresa que no te fumas a nadie, pero cobras guita, o hacer algo que a uno le gusta, le da placer y que tal vez no gane mucha plata, pero
1: nosotros nos autogeneramos. Yo el año pasado hice con María Rosa Fugazot una, lamentablemente si te hubiera conocido, te hubiera gustado, se llamaba Abstinencia.
0: Ah.
1: Tres generaciones conectadas en un grupo de autoayuda para que no usen el celular.
2: Ay, qué
1: y estaba todo conectado psicológicamente. La dejamos de hacer porque partió y dijimos, hasta acá estamos.
2: Recuerden las funciones, por favor, los días y los horarios y el lugar, ¿no?
3: Viernes, sábados y domingos, 20 horas y 22 horas, los viernes y sábados, los domingos a las 19 horas, Corrientes 818, por entrada 1. Bien. Pueden entrar, si quieren descuentos por Atrápalo o por Clarín 365, los esperamos, Intriga a Bordo, pueden entrar al Instagram.
2: Eso,
3: también,
2: decilo, porfa.
3: Instagram, Intriga a Bordo, los esperamos para vivir una experiencia única, para dejar un poco las pantallas de lado y reírse un poco y olvidarse de todo.
2: Un placer, chicos, gracias.
0: Muchísimas gracias. Gracias. Y muchos éxitos, me encantó la propuesta.
3: Gracias por el apoyo, gracias. Por favor.
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4: 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Elecciones en el Consejo de la Magistratura. Mariela cierra el plazo para presentar las listas de abogados. Cerca de 184.000 matriculados federales votarán el 20 de octubre para elegir a sus cuatro representantes titulares y suplentes del sector para el periodo 2026-2030. Prevención ante el niño. El informe de Rubén Lovera desde Radio Nacional Paraná.
6: La provincia viene trabajando hace varios meses a partir de informes de agencias nacionales e internacionales que monitorean el fenómeno al que se define como natural, estudiado hace más de 100 años, que periódicamente va generando y teniendo impacto en distintas facetas. El fenómeno tiene dos dimensiones o dos características bien marcadas. La primera es el incremento de las precipitaciones propias de la primavera y el verano en la región, que se verán potenciadas por el fenómeno. La segunda es el aumento de los niveles de los ríos Paraná y Uruguay, producto de que las lluvias también se van a intensificar en las cuencas altas de ambos ríos, lo que va a generar incrementos muy notorios en los niveles de ambos cursos de agua.
4: Deportes con Nicolás Álvarez.
7: El técnico de Atlético Tucumán, Julio César Falcioni, se quejó del arbitraje luego de la derrota de su equipo y cargó contra los dirigentes de River. La banda empezó a funcionar.
8: Quiero hablar de lo que pasó hoy acá, con el que está arriba en la cabina y con el que está abajo en la cancha. Que la expulsión del jugador de River, para unas cosas la miren y otras cosas no la miren. Parece que la banda empezó a funcionar de nuevo, la banda de River. Para un color toman determinadas decisiones y para el otro no. Hay cosas claras dentro del campo que suceden, siempre para el mismo lado. Penales, agresiones, expulsiones, que cuando me cagan me doy cuenta enseguida. Hoy ni siquiera la puedo ver la segunda.
4: El estado del tránsito con Ernesto Arriaga.
9: 4-3-2-1-0, cantina frente a la cancha River, mando a General Paz y Panamericana, ya con demora de 3 a 5 minutos. La General Paz muy cargada, máxima 60 kilómetros por hora. La ruta 23, Ingeniero Giacobassi hacia Bariloche, recordemos que es 38 kilómetros de Ripio, hay que circular con precaución. Y la ruta 8, desde Pilar hacia Río Cuarto, todo por telepase.
4: El tiempo. En la aldea Valle María, Entre Ríos, donde os escuchás por M1260 kHz, FM 93.1 MHz, cielo mayormente nublado, la térmica, 6 grados, humedad, 70%, tanto en Capital Federal y alrededores, buen tiempo pero muy frío, se mantiene el alerta amarillo por frío extremo, lunes y miércoles seguirá el frío, el resto de los días de la semana, primaverales, por ahora sin lluvias, hoy la máxima 12 grados, ahora en la metrópoli, despejado, viento leve del sur, la térmica, 7 grados 6 décimos, humedad, 53%, presión atmosférica, 1032,4 hectopascales. 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

0: vuelta, Doc, aquí hasta el mediodía, en Doctor C, en Radio Nacional. Recuerde su Instagram, Doc, que no lo dijimos hace tiempo ya.
1: Ah, sí, hace tiempo.
0: Al comienzo
1: como,
0: del programa, por eso.
1: Arroba doctor, con todas las letras, Capulla, C-A-P-U-Y-A, y también arroba DR de doctor punto Capulla, C-A-P-U-Y-A. ¿El suyo, Pato?
0: Arroba Pato Pérez Loc, ahí también nos comunicamos.
1: ¿Qué va a comer de rico hoy?
0: No tengo idea,
1: en este día tan apacible.
0: ¿Sabe que no sé qué voy a? No tengo nada previsto.
1: No, nunca tiene nada previsto usted.
0: No, a veces sí.
1: ¿Sí?
0: A veces sí. A veces ya uno deja.
1: A ver,
0: parado.
1: Yo le doy opción.
0: A ver.
1: ¿Pollo?
0: Sí, ¿con qué?
1: ¿Pasta o un asadito?
0: No, un asadito. Definitivamente.
1: Y después.
0: Yo soy muy carnívoro.
1: Se va a yugular.
0: No puedo evitarlo.
1: ¿Qué corte le gusta, Pato?
0: Me encanta el asado de tirita.
1: Ah, banderita.
0: El banderita.
1: El banderita.
0: Ese me encanta.
1: Es rico, es sabroso.
0: Sí.
1: Tiene bastante cantidad de grasa. En general, es muy rico, muy sabroso.
0: Sí, me encanta la entraña y el vacío, obvio, ¿no?
1: ¿Y lo acompaña con qué? ¿Con ensalada o papas fritas? ¿Qué prefieres?
0: No, si voy a un lugar a comer, a un restaurante, a una parrilla, lo pido con papas fritas. Y a veces con ensalada no se comparte. No, así solita, clásicas.
1: Solita, no con ajo, no con ajo.
0: No, clásicas.
1: ¿Se cuida el aliento de ajo o no le gusta el ajo?
0: Me gusta el ajo, pero yo el ajo lo utilizo mucho en el pollo, cuando lo hago al horno.
1: Ajá.
0: O cuando hago un pechito de cerdo o un matambre de cerdo.
1: ¿Le gusta matambre de cerdo?
0: Me encanta.
1: Es rico ese, ¿eh?
0: Es muy rico, y mucho limón.
1: ¿Le gusta la pizza o le gusta a la parrilla
0: solo?
1: No,
0: a la parrilla solo o al horno.
1: Ajá.
0: Es crocante, con mucho limón y un poquito de ajo, un ajito así suelto.
1: Es muy sabroso.
0: Es sabrosísimo.
1: Y si tuviera que comer achuras, ¿qué elige?
0: El chorizo. Sí, no se No me lo saquen de contexto.
1: ¿Los bombones o los
0: grandes? Yo hizo bombón o el otro. La morcilla no me gusta tanto.
1: No me gusta la morcilla. Prefiero.
0: No.
1: A ver, ¿qué como morcilla? ¿Morcilla o silla eléctrica? ¿Vasca o común?
0: ¿Qué sé yo? No quiero morcilla, no me gusta.
1: Va a morir en silla eléctrica, tiene que elegir.
0: Pero...
1: Tiene que comer algo.
0: ¿La cuál sería? ¿Qué me dijo? La vasca.
1: Dos cosas,
0: dije, por
1: Pato, ¿vasca o común?
0: Común.
1: Dos variedades de
0: común, no le pasa
1: atención
0: porque la morcilla no me gusta.
1: Está como centro de los calores. Chinchulí, se van con chinchulí.
0: No me gusta, Doc, ni eso ni lo otro, ¿cómo es?
1: Creadilla.
0: No, chinchulí ni el otro.
1: Está ahí varias cosas. Molleja.
0: Molleja, no me gustan esas cosas.
2: No, no comerla.
0: No, solamente. O la salchicha parrillera también.
1: Salchiparri.
0: Sí, veo que uno la roca
1: como
0: así,
1: piña,
0: con,
1: sí.
0: Me encanta, pero bien crocantita, eso sí.
1: Sí, está bien cocida.
0: Sí.
1: No hay nada más feo que una salchiparri que esté media cruda, un chori crudo, es de panto.
0: No.
1: ¿Le ha entrado alguna vez a un chorizo de cancha?
0: Sí, Doc, obvio.
1: Y...
0: Lo que pasa
1: es
0: que.
1: Es como para hacer una colonoscopia después, porque es un laxante.
0: No, el fuego mata todo, Doc. Está tostadito, crocante, así,
1: sí.
0: Mariposa. Está espectacular.
1: Es un invitado nuestro.
0: Uy, no.
1: Ahora vas a preguntar a él.
0: Ahí le vamos a preguntar qué le gusta.
1: ¿Cómo le hacen pasar este?
0: Claro.
1: Es un tipo muy, muy, muy bravo este, como jurado.
0: Sí.
1: Sí, es un...
0: Es exigente.
1: Es el terror de...
0: Es exigente.
1: Yo no podría estar nunca con este porque me liquida. Yo tiro tres notas y...
0: Ahora después vamos a probar.
1: Me expulsa. Mire, esta es una oportunidad para usted, Pato. A ver si
0: de acá...
1: Si descubre un talento. ¿Se imagina que descubre un talento? Usted se me ve en Las Vegas.
0: Claro.
1: Cantando, lleno de fans.
0: Sabe.
1: Emilia Mernes, Pato Pérez Loc.
0: Ah, claro. Bueno, no se sabe, Doc, ¿por qué? Bueno.
1: Mire, es así.
0: Bueno, a mí me gusta. Artistas, a mí me gusta cantar, qué sé yo. Vamos a ver.
1: Ahora le vamos a preguntar a él. Bueno, estamos
0: bajo evaluación.
1: Es una nota acá con una doctora que está
0: sí,
1: creando.
0: Sí, por supuesto.
1: Hablando cualquier cosa, Pato. Usted me hace decir cualquier cosa.
0: No, entonces, usted me hace preguntar cualquier cosa que
1: seria,
0: después me sacan de contexto.
1: Usted me hace decir cualquier cosa. Bueno, vamos a hablar acerca de una enfermedad poco conocida por la gente, por supuesto que ella tiene muchísima experiencia en esto. Cuando diga el nombre, seguramente mucha gente te lo conoce. Aquellos que tienen la enfermedad seguramente van a estar muy atentos. Y otros pueden aprender algo para poder... distinguir tal vez una enfermedad que es difícil de diagnosticar para mucha gente.
0: Uh-huh.
1: Estamos en contacto con la doctora Nélida Garreto, que es médica neuróloga, especialista en trastornos del movimiento del Instituto Argentino de Investigación Neurológica IADIN, también trabaja en el Sanatorio Fino Quieto y consultora honoraria de Neurología, Trastorno del Movimiento del Hospital Ramos Mejía. El tema que nos convoca hoy, Pato,
0: sí,
1: es la enfermedad de Huntington.
0: Uh-huh.
1: Hola Nélida, ¿cómo te va? Buenos días, con Pato Pérez te saludamos.
3: Hola, ¿qué tal? ¿Cómo les va a ambos?
1: Muy bien, Nélida. Muchas gracias por atendernos este domingo. Seguramente decía que mucha gente no sabe de qué se trata esta enfermedad. Vos sos un especialista en trastornos del movimiento dentro de la neurología, un subcapítulo de la misma. ¿Nos puede decir qué es la enfermedad de Huntington?
3: Bueno, es una enfermedad obviamente neurológica, es una enfermedad genética,

0: identificar los síntomas, detener los síntomas? ¿Cuál es el objetivo?
1: Claro, hasta hace algunos años obviamente no pensábamos en ningún otro tratamiento que no sea el sintomático, el tratar los trastornos psiquiátricos, el tratar los movimientos involuntarios, la desnutrición que a veces que terminaba generando esta enfermedad y bueno, y otras cosas más. Pero bueno, desde hace más de 10 años se empezó a evaluar, al conocer el gen, de qué manera este gen actúa y si hay alguna posibilidad de generar terapias que actúen, lo que llamamos terapias modificadoras, o sea, que eviten la progresión. Al momento actual esas terapias no existen, pero sí hay ensayos clínicos que son como el paso preliminar a que una droga pueda demostrar que es efectiva. Así que bueno, es promisorio desde ese punto de vista porque se abre un panorama en donde hay una expectativa de que alguno de estos estudios pueda demostrar o pueda confirmar que se puede retrasar en parte la progresión de la enfermedad, pero hay que ver si resultan efectivos o no.
2: Doctora, ¿cómo influye en la vida cotidiana del paciente? Más allá de que los movimientos son involuntarios, digo, ¿el paciente siente algo más o solamente se da cuenta del movimiento?
1: No, siente muchas cosas. Primero que hay que pensar que esta es una enfermedad que estuvo instalada en la familia. Entonces, la persona que tiene la enfermedad ha visto a su padre o a su madre llegar a la postración y eso genera un impacto tremendo en la parte emocional terrible. Claro. Han visto fallecer a sus progenitores, alguno de ellos, o hermanos. Entonces, hay un impacto que tiene que ver con el aspecto que tiene que ver con lo emocional. Pero además es una enfermedad que genera daño cognitivo, o sea, que terminan con una demencia.
2: Claro.
1: Y los movimientos involuntarios también limitan. Sinceramente es una enfermedad compleja y a pesar de conocerse el gen se conoce desde el año 1983, donde empiezan los primeros descubrimientos de dónde está ubicado el gen, todavía tenemos la cuenta pendiente de poder ofrecer un tratamiento que controle la enfermedad.
2: Claro. ¿Y cómo debe acompañar la familia cuando una persona está transitando esta enfermedad?
1: Y lo que decís es fundamental. ¿Cómo debe acompañar? Debe acompañar. La diferencia entre una familia que es continente y aquella que de alguna manera no puede o no tiene posibilidades de contener al enfermo, se generan cambios completamente abismales, ¿no? La persona que está contenida en este malestar, en esta enfermedad, obviamente tiene más chances de tener estrategias, ¿no? A pesar de que no hay un tratamiento curativo, hacer kinesiología, estar bien alimentado, tener un sistema de contención que evite las caídas, que se lastime, que no esté desnutrido, como ocurre con otras enfermedades también, como el Alzheimer u otras enfermedades neurodegenerativas que son progresivas, la contención familiar es
2: fundamental. Claro.
0: ¿Cuál es la expectativa de vida de estos pacientes?
1: Bueno, es bastante variable porque, por ejemplo, recién acabo de ver una paciente con la enfermedad de Huntington y me contaba de su mamá, que es una señora ya de 70 y pico de años y bueno, y hace su vida. Sin embargo, su hija empezó la enfermedad antes. Eso también se ve, lo que se llama como un fenómeno de anteposición, ¿no? Entonces, la expectativa de vida es variable, pero podemos decir que en las formas juveniles es más corta porque evolucionan más rápido. Los chicos que empiezan antes de los 20 años o en la adolescencia tienen una evolución más tórpida y las etapas es como que las queman más rápido. Diagnosticar una enfermedad de Huntington en una persona ya mayor, que tal vez ya hizo su familia, ya tiene hijos, nietos, bueno, probablemente la enfermedad ha sido más benigna con él y eso también marca la variabilidad clínica que presenta.
0: Quien escucha esto, ¿dónde puede recurrir en caso de tener la enfermedad o suponer que la puede tener él o ella o un familiar?
1: Hay muchos hospitales públicos que atienden pacientes con trastornos del movimiento, el Hospital Ramos Mejía, el Hospital de Clínicas, hay muchos lugares privados también y hay una asociación que es la Asociación APAE, Asociación para el Apoyo de las Personas con Enfermedad de Huntington, que ellos tienen un listado enorme de los profesionales que atienden y que conocen la enfermedad y están al tanto de las últimas novedades, son familiares de personas con la enfermedad, así que están ávidos de prestar ayuda, y yo les recomendaría eso, que se acerquen a estas asociaciones.
0: Bien, muchísimas gracias, Nélida, por tu aporte, sumamente interesante. Te agradecemos muchísimo, te deseamos un lindo domingo desde aquí.
2: Un placer, doctora, gracias.
0: En AM870 Radio Nacional, muy amable.
1: Igual a ustedes, hasta luego.
0: Escuchamos a la doctora Nélida Garreto, médica neuróloga, hablando acerca de esta enfermedad, la enfermedad de Huntington, nombre correcto. Seguramente usted la conoció si tiene más de 50 años por el mal de San Vito. Es un nombre que no se utiliza médicamente, pero popularmente se ha conocido con ese nombre.

0: Y si hay alguien que cantaba muy, pero muy lindo, es él, ¿no?
1: Me encantaba, murió muy joven, creo que 28 años.
0: Sí, 27, sí.
1: De
0: automovilístico.
1: Automovilístico, había comprado un auto, se con un amigo y se pegaron un palo en la autopista, en la ruta. Había comprado con sus ahorros 28 años, tenía una carrera bárbara. Para mí cantaba bien, yo no tengo un oído muy avesado como para decir canta bien o canta mal. Si alguien canta mejor que yo, para mí canta bien, yo canto pésimo. O sea, si canto un poquito mejor, para mí es un gran cantante. Pero que sabe esto, si está casado con nosotros.
0: Claro, por supuesto, y es un placer recibirlo.
1: Oscar Mediavilla, un genio.
0: Bravo, ¿cómo va?
1: Un placer para mí estar acá, gracias por haber venido. Quisimos levantar un poquito temprano, pero bueno, más
2: o menos. No, pero me encantó venir. Vos sabés que yo tengo, siempre estoy en deuda con vos, porque siempre te portás muy bien conmigo. Si no fuera por eso, no hubiera venido. Pero, no, mentira. No, quiero decirte que te quiero mucho, que sos una gran persona, un gran amigo. Y,
1: igualmente.
2: Y igualmente, muy gustoso de estar acá con esta belleza.
0: Gracias. Así que, mira, decís,
1: pensé que lo decías por mí.
0: Modestia aparte, ¿no?
2: No, pero me refería a femenino, o sea que me parece que no estaba bien.
1: Bueno, muy lindo tenerte acá. Y escuchaba recién Nino Bravo. Nino Bravo marcó toda una época con solo 28 años. ¿Qué carrera este hombre, ¿no?
2: Sí, un gran cantante. Es que marcó una época muy importante, un gran cantor.
1: ¿Y a vos te parece que es un buen cantante?
2: Súper cantante, sí, claro.
1: Vos es increíble. Hay muchas mujeres que tienen la edad de la muerte de Nino Bravo.
0: Sí.
1: Le pusieron Noelia.
0: Justo, sí.
1: Y muchas Noelia.
0: Claro.
1: Yo le pregunté, ¿por qué pusieron Noelia? Y porque a mi hijo les gustaba Nino Bravo.
2: Sí.
1: Como
2: aparte muy popular, un tipo que tuvo muchísimo éxito, y bueno, y esas partidas así no previstas también lo inmortaliza,
1: ¿no?
2: Sí, eso pasa siempre.
1: Eso pasa siempre, ¿no?
2: Por supuesto.
1: Los artistas pasa siempre. Cuando mueren jóvenes,
2: algunos se deberían morir antes, ¿viste? Así para no tener algo de red.
1: Puedo pensar, mientras decías esto, pensé en los que se murieron jóvenes, Gilda, por ejemplo, el Potro Rodrigo, todos.
2: No, bueno, sí, y todo, pero viste que después queda como una cosa mucho más sí.
1: Y la muerte trágica, ¿no?
2: Sí, sí.
1: Es más impactante aún todavía.
2: Sí, sí, es una bueno, son pérdidas que bueno, la vida tiene estos juegos, ¿no? Pero
1: Oscar, ¿cómo entraste en el mundo este de la música? ¿Vos sos un tipo de Valentín Alsina?
2: Valentín Alsina, sí. De mi barrio, Valentín Alsina. En Valentín Alsina, mi abuelo de Valentín Alsina,
1: sí,
2: era un médico cuando llegó. Valentín Alsina era el único médico que había.
1: Mediavilla.
2: No.
1: De tu madre.
2: Mi abuelo se llama Payot, de mi parte de mi mamá. P-A-T-X-O-T. Payot, el doctor Payot. Y el doctor Payot era tan popular en Valentín Alsina que tenía.
1: Pero el apellido es vasco, ¿qué es?
2: Medio catalán, medio una cosa española, medio estrambo, no sé. P-A-T-X-O-T, Payot.
1: Sí.
2: Y este señor era el único médico que tenía, y el lugar, un lugar lleno de inmigrantes, y era tan popular, para hacerlo corta, que tenía dos pirulineros fijos de tanta cola que tenía para atender.
1: Bueno,
2: cobraba, en esa época le decían al médico del peso, porque cobraba muy, muy, pero muy barato, y la gente que no tenía dinero para hacer comprar sus medicamentos, le llamaba al boticario que estaba enfrente.
1: Sí.
2: Y el boticario, que se llamaba Bianchi, le daba todo y se lo anotaba. Y cuando se fue, que murió también en un accidente trágico, era un hombre que especial también con sus cuestiones amorosas. Pero digo, se murió y con un accidente ferroviario. Y la ciudad, en la plaza más importante hay un busto de él.
1: ¿Ah, sí?
2: Y la calle, en una calle, que sería la calle de la primera de la plaza, que es una calle importante, también lleva el nombre de él.
1: Ah, mirá qué bien.
2: Un personaje. Y el otro día me regalaron una chapa de mi abuelo que estaba puesta en la calle. Y ahí entendí que decía Venéreas, decía en una parte. Como en esa época.
1: Claro.
2: Pero imagínate un tipo vestido de blanco con para atender un montón de inmigrantes. Llegaba y era.
1: Muchos armenios habían.
2: Sí, no, infinidad de armenios, italianos.
1: Armenia muy grande.
2: Sobre todo, sí. Valentín Alsina, y una de las escuelas armenias más importantes, claro, está en Alsina.
1: Yo creo que ahí era también Melconian, ¿no? Esa zona.
2: Melconian, un capo, sí, también. Su papá tiene una zapatería. Bueno, Valentín Alsina, yo viví muchísimos años. Y Patricia, que no era de Valentín Alsina, no tuvo más remedio. Fue a la sala de ensayo, estaba en mi casa, o sea. Claro.
1: Y entonces, bueno, ¿fuiste al colegio? ¿Primario, secundario?
2: Sí, primario, secundario.
1: Ahí,
2: sí.
1: En Valentín Alsina.
2: No. Es la primaria en Avellaneda. Ahora tiene otro nombre, en Paseo, en esa época, en un colegio. Estaba en la calle Belgrano.
1: Sí,
0: o ENSPA.
2: No, antes se llamaba ENSPA. Ahora se llama ENSPA. Ahora
0: claro.
2: ENSPA. Y ahí, hice toda la primaria. y fui, era un buen alumno, fui becado, fui. Sí, sí, sí. Y después no, después ya entré en
1: rebelde.
2: Adolescencia rebelde. Ya repetí en el secundario, ya empecé a hacer.
1: ¿Fuiste rebelde en la adolescencia?
2: No, yo soy muy intenso, ¿viste?
1: No me di cuenta.
2: No, pero digo que soy muy intenso para todas las cosas que emprendo, soy muy intenso. Sí. Y entonces para mí cuando decidí que quería... Yo tenía una banda de rock que tocábamos con los chicos ahí del barrio y todo eso, y nos esmerábamos mucho para que nos fuera bien, y ensayábamos mucho, porque entendía yo que el tema era ensayar, que si ensayar para estar preparado. Para estar preparado, me decía, ¿para qué? Porque el día que nos llamen tenemos que estar bien.
1: Claro.
2: Y conocí por una prima mía que yo tenía que hacer un show, y rápido me tocó que... Tenía que, yo dije, me gustaría tener coros, ¿viste? Los sí, sueños claro. De todos los pibes que son. Y mi prima me dice, yo tengo un grupo vocal, una prima, y Alicia. Y yo digo, bueno, ¿y por qué no traes a todas las pibas que cantan con vos? Que son todas chicas, sí, sí. Y entre las chicas estaba Patricia.
1: No me di.
2: Entonces vinieron a cantar y nosotros teníamos que tocar ahí en un lugar que era medio raro.
1: Under.
2: Sí, medio under. Y tocamos y nada, las chicas les querían incendiar las túnicas porque pusieron unas túnicas y Patricia estaba cantando ahí. Y después con mi banda seguíamos ensayando y eso.
1: Vos pelo largo tenías.
2: Sí, muy largo.
1: Muy largo,
2: muy largo. Sí, muy largo.
1: Fotos, pelo muy largo.
2: Sí, muy largo.
1: Y hijo único.
2: Patricia, en un momento yo que era el que más apuntaba para que funcionara todo bien y que no había que portarse bien y todo lo demás, me flasheé con Patricia, porque cuando la vi, vino a ensayar a mi casa,
1: sí.
2: Ella tenía hiatus, ¿viste?
1: Sí.
2: Y hiatus cuando sale más aire, con la voz sale, y lo hace...
3: Como más aspirado.
2: Claro, ¿sí? Pero quizás, bueno, hay que solucionarlo eso, pero quiero decir, pero al oído.
3: Era distinto, claro.
2: También viene con un reverb puesto, ¿viste?
3: Claro.
2: Y me acuerdo que cantaba una canción de Serrat, Penélope,
1: sí.
2: y yo no podía dejar de mirarla, y yo estaba con una chica que salía conmigo,
1: claro.
2: Entonces mi mamá pasó por al lado y me pegó un golpe en la...
3: Claro.
2: Es como diciendo...
3: ¿Qué onda?
1: Claro.
2: Y bueno, y con el tiempo, bueno...
1: Sí, sí.
2: Nos pusimos... No, igual ella estaba en otro plan, ella estudiaba arquitectura, estaba en otra cosa. Y bueno, viajamos en el colectivo y un día me dijo, ¿a vos te gusta la física? Y yo la miré, sí. No,
1: ¿qué?
2: ¿Y a vos te gusta la cosa? No tenemos nada que hablar nosotros. Y yo le dije, bueno,
1: me bajo y se bajó.
2: Sí. Y me quedé arriba del bondi en el último asiento. Y me bajé en la otra parada, ¿viste? Porque dije, bueno,
1: claro,
2: para caminar, no sé, hacer algo. Bueno, y después hace millones de años que estamos juntos.
1: Sí, claro.
2: Y después me dijeron traidor, porque yo me había ido, armé una banda con ella, de covers, para cantar en las fiestas.
1: Y ¿primer mango que ataste con la música?
2: Y empezamos a tocar, ¿viste? En realidad, mi vieja era profesora de piano y vendió el piano para que yo tenga un equipo de guitarra. Venían los alumnos y le digo, ¿y el piano, mamá? ¿Y si te compraste el equipo? Y le digo, ¿pero cómo vendiste el piano?
1: ¿Qué es esto?
2: Sí, mi hijo murió muy joven, a los 50 años.
1: Muy joven.
2: De una septicemia,
1: muy joven. Sí.
3: Oscar, hablaste, o justamente el Doc hablaba de la rebeldía, ¿no? De la adolescencia. ¿El músico tiene que tener algo de rebeldía, un equilibrio con la estructura? Digo, esa fusión se lleva bien.
2: Y según, en esa época, era una época muy difícil. Hay músicos que son más atrevidos que otros, ¿viste? Vos pensás que el éxito nuestro estuvo en los 80, que
1: claro.
2: Era un momento de exagerado la policía, exagerado los que estábamos del otro lado. Ahí me llevaban preso todas las noches, yo la dejaba a Patricia en la casa y me estaba esperando el patrullero.
1: Ah,
2: y me llevaban a las barracas.
1: Porque tenías pelo largo,
2: porque tenías pelo largo. Y me llevaban a barracas, me amenazaban con que me iban a cortar el pelo, que yo era gay, qué sé yo. Y hasta me pegaron un par de cachetazos siempre. Era como
1: una rutina, digamos.
2: Una rutina esa. Y mi suegro bajaba, que ya, viste, se estaba, cuando yo me quedaba hasta tarde, y él se bajaba, viste, en pijama. Para que no me lleven, viste,
3: claro.
2: Para que afloje. Lo llevan toda la noche, estúpido. Y bueno, toda la noche yo hacía, y después otro tío mío me llevaba una frazada. Porque mi hijo se había separado de mi vieja y entonces en esa edad yo no tenía contacto con mi papá, pero bueno, tenía tíos que me iban a sacar de la cana. La cana era buen tema, pero no es que a mí me pescaron con cuestiones.
1: Sí, con algo.
2: No, bueno, era solamente.
3: La imagen ya era.
2: Solamente el pelo. El pelo hacía que. Este.
3: Sí.
2: O el ladrón, o se droga.
3: Tiene
2: o
3: algo, no sé algo raro, claro.
2: Y bueno. Y así fue, pero digo, después empezamos con Patricia y yo, la obsesión mía era ensayar principios, finales. Eran cosas que nadie hacía, porque yo decía, conocía un grupo que se llamaba Los Bárbaros, que sí, era en esa claro. época, y el Loy, que era el Tano que manejaba, y él me decía, nosotros somos un grupo, me decía el tipo, que nosotros no tocamos bien, pero tocamos lo que tenemos que tocar. Ah. Entonces, como nosotros los tres hermanos, eran tres hermanos Tano, contratamos a dos que tocan bien. Esos se lucen, nosotros hacemos lo que tenemos que hacer. Y entonces, y él nos contrató para hacer, para vender nuestros shows.
1: Y ahí agarraste unos mangos.
2: Ahí agarramos unos mangos, salimos una gira, la primera a Bariloche.
1: ¿Ya tenías 20 años?
2: Sí, 19, 20 años. Y ahí empezamos a laburar, después tuvimos la suerte que al tiempo tuvo Gustavo Yankelevich, que también estaba arrancando, nos empezó a manejar, después se enojó conmigo por algún motivo, que no, una tontera también.
1: Sí.
2: Pero bueno, era parte de, cada uno defendía su cuestión.
1: ¿Y en ese momento quién te gustaba? O sea, ¿Qué conjunto de música era tu
2: aspiracional? No, y me gustaba.
1: Aspiracional,
2: era la época que empezabas a escuchar música, ¿viste? Empezabas a escuchar a. Había artistas que en esa época escuchar a Vox Day, escuchar a Manal, escuchar a tipos que después conocí, que
1: claro.
2: fui muy cercano, pero hay claro. que decir, pero en esa época no.
3: Aparte, uno se preparaba o esperaba el disco, ¿no? Que salga, sí, uno iba a la disquería, o se disco. Cruzaba a distintas ciudades para conseguir.
2: Y era ahí.
3: La primicia, ¿no?
2: Y además, no solo eso, sentarse. Y escuchar el disco todos.
3: Claro.
2: O sea, y bancarse. Hoy que la gente va tan rápido, que no tiene tiempo
3: ni escuchar.
2: Dos segundos.
3: No.
2: En ese época nos juntamos y poníamos un disco de Pink Floyd y nos quedamos todos así.
3: Era un plan,
1: Claro.
2: Y era la época que, bueno, había mucho movimiento. Después en los 80, ahí ya nos empezó a ir bien con La Torre, empezamos a funcionar muy bien muchos festivales, cerrábamos siempre nosotros. Mm. En Córdoba nos iba muy bien. Después empezaron las giras y nos fuimos a una gira por España. Gira por Latinoamérica, gira por la Unión Soviética, dos giras. Mi hija Marta cumplió cuatro meses en un tren de Moscú a Leningrado, por ejemplo.
1: Oscar, vos que sos un tipo que conoce mucho música, ¿se nace músico o uno puede ser músico?
2: No, uno puede ser. Es como todo, tenés que tener.
1: No tenés que sentir la música.
2: Pero es como, mira, trasladémoslo a la medicina. Hay mucha gente que se puede recibir de médico, pero por ahí no tiene el don de la medicina. Vos, como hay muchos pares tuyos que de pronto vos te das cuenta que es un fuera de serie.
1: Es algo manual, o sea, digamos, la cirugía me doy cuenta enseguida si alguien es hábil
2: o
1: no.
2: Digo, pero hay gente que se esfuerza mucho por serlo y la naturaleza por ahí no le dio. Cumplen, pero no le dio ese don que algunos tienen. Hay tipos que están excedidos con eso.
1: Claro.
2: Viste, por ejemplo, Vital es un tipo excedido.
1: Mira.
2: Es un tipo que puede organizar lo que... Nada, eso es un extraterrestre. Y hay muchos extraterrestres. Yo siempre fui un tipo que tenía que trabajar para hacer las cosas. Yo puedo ver muy bien, pero a la hora de tocar, yo en una época dejé de tocar la guitarra por eso, porque yo a todo el mundo le decía, no, ¿cómo estás haciendo mal? Entonces cuando me tocaba hacerlo a mí, entonces todos venían a ver, como diciendo,
1: claro, que es que se Gardel,
3: claro,
1: vamos.
2: Y yo hacía lo que
1: podía.
2: No sé, no estaba mal, pero no era sobresaliente, no era que para la gente aplaudiera. Hacía lo que tenía que hacer.
3: Pero en el canto, ¿qué prevalece más? ¿Una buena voz? La entonación, la interpretación, entiendo que es una fusión de
2: combo,
3: todos,
2: sí,
3: ¿no?
2: Pero
3: ¿qué prevalece más a la hora de evaluar, ya que fuiste jurado?
2: Sí, hay gente que dice muy bien, porque siempre que uno canta una canción tiene una letra, alguien escribió una letra y se debe haber intentado hacerlo lindo,
3: claro.
2: Y esa letra la tenés que contar y hay que ver cómo la contás y la sabes contar. Si tenés resto vocal, vas a tener más recursos para contarla mejor, porque en algún momento podés sorprender con alguna cosa que hagas.
3: Sí.
2: Y es como todo, tenés que planificar. Cuando vos y yo produzco un disco, lo primero que se hace es planificar la letra, es decir, a ver, este es el texto, ¿qué vamos a hacer en esto? Mira esta parte de la letra, acá estás en un momento que es reflexivo acá,
3: claro.
2: Esto no puede ser para afuera, tiene que ser para adentro. Cantalo con el corazón. Acá no, acá ya pasó este problema, el análisis de la letra, cómo arrancás para hacerlo, y pasarla un par de veces con gente que canta bien, pero yo, no es un tema de cantar bien o mal, descartando eso. Hay gente que canta mal, uh-huh. o que no canta tan bien,
3: okay.
2: pero dice muy bien. ¿Entendés? Que dice muy bien, cuenta, sí. si, según el repertorio te, es decir, vos no podés hacer una ópera si sos un tipo popular, que, pero, sí. pero que cantás muy bien, cantás chiquito pero cantás lindo sí. y sabés decir bien, es una mezcla.
3: ¿Qué es cantar chiquito? Es tener un límite ahí. No, puedo extender.
2: Chiquito no pretender hacer cosas que no puedes hacer.
3: Como ok.
2: Claro, como,
3: una yo fue, claro. La ópera, ahora voy a cantar ópera. Limitada.
2: No, que te quedas que claro. no vas a hacer. Es como el tipo que va a salir a dar vuelta a carrera. Claro. No, si no sabes hacer eso, no puedes hacerlo.
3: ¿Es más fácil cantar una canción lenta o una canción movida?
2: Da igual, porque para cantar una canción movida tenés que tener sentido de entrar y salir rápido, uh-huh. ¿viste? Para darle sí. swing cuando estás cantando. Uh-huh. Y si cantás una canción lenta, hay que elegir muy bien el repertorio. Canciones lentas que requieren de un tipo que tenga muchas condiciones y otras uh-huh. que no. Uh-huh. Hay algunas que... Hay veces que vos le decís a un cantante que canta muy bien, esta parte, hablala prácticamente, no cantes, aflojá, porque en esta parte, por eso, la guía es la letra, la guía es la letra. Por ejemplo, hay tipos que por ahí arrancan cantando y en una letra que es totalmente conmovedora y el tipo la está cantando como, sí. le pasa por arriba, sí, te dice, claro. che, pará, aflojá, mirá lo que estás cantando, cambiá de repertorio, porque eso es lo que debería ser.
1: Y vos, que sos crítico, sido jurado, ¿te parece interesante estos realities que hay de La Voz, donde se encuentran talentos, o te parece simplemente que es un business?
2: No, la televisión, pensaba en cuántos programas había hecho, y en realidad hice tantos programas, más de 30 programas haciendo esto.
1: Es un montón.
2: Sí, arranqué desde Latin American Idol, que sí. me tomaron para reemplazar a un señor... Gordito que era muy duro, y yo tenía que hacer lo mismo, entonces argentino para toda Latinoamérica, claro. viste que no mucho, a veces sí. no nos quieren porque somos aviondos o lo que fuere, y bueno, yo era argentino, y viste, y lo podía hacer, y además el programa estaba armado como para que hubiera...
3: Cada personaje, sí, obviamente.
2: Te ponían un personaje,
3: sí,
2: vos decís,
3: bueno,
2: este no puede
3: menos.
2: Estar acá en el
3: claro,
2: concurso,
3: claro. Claro.
2: bueno, pero lo necesitas en un concurso,
3: sí, claro.
2: necesitas alguno que sí, te emborde, sí. un tipo que, sí. o que se enoje con vos,
3: Exacto.
2: o que sí, pase cosas. Es show. Entonces es eso. Y después en estos programas, sí, hay programas que han salido muchos grupos, de Popstar salieron un montón de claro. grupos. Yo no participé nunca en Popstar, pero te quiero decir, Operación Triunfo también sacó un montón de artistas. Bueno. Ahí sí estuve casi todos. Y los discos los produje yo, la mayoría. En Popstar no, porque era justo el mismo tiempo y eran programas que estaban enfrentados ahí, o en los mismos horarios, o al mismo tiempo. Y ahora. Qué sé yo, yo trabajé mucho también con Ideas del Sur en esa época, casi todo el programa estaba, era como que si había algo, yo estaba. Y en este caso no me convocaron para hacerlo. No me pone triste tampoco, porque no es algo que sé que lo puedo hacer y lo hago muy bien,
3: sí.
2: pero lo hago muy bien desde, porque entendí cuál era el timing televisivo para hacerlo, o entendí... Y la gente me dice, ¿cómo te enojas? ¿Cómo haces para te enojar? Es un buen actor. Digo, no, yo me caliento de verdad, no es que me enojo. Y si yo sí veo con un tipo, vos le estás explicando algo bien, y el tipo te ve, y vos decís,
3: o sea, claro, quieres saber más que el jurado, que
2: yo sé que te estoy hablando bien. Claro.
3: ¿Qué representa la música en tu vida?
2: Todo, definitivamente todo. Es por lo que... Vos pensás que yo tengo dos estudios, y estoy todo el día dentro del estudio, y me desespera... A veces entender o tener mucho oficio hace que uno te lleve, ¿viste? A veces gasto innecesariamente ya, es decir, porque no puedo parar porque quiero, y si salió algo yo lo tengo que tener y no sé qué, no sé cuánto, y a veces sí, para mí es todo. Yo por eso hacer un disco para mí no es puedo hacer discos profesionalmente.
3: Sí.
2: Es decir, aprendí cuando fui director artístico de Warner varios años. Tuve la desgracia de tener un presidente que era un tarado, pero un hombre con problemas y que me generó mucha angustia. Uh-huh. Pero he trabajado con muchos artistas y he hecho de diferentes géneros que por ahí, viste, que uno pude hacer cosas con la Mona Jiménez hasta el Negro Videla, y mucha gente que hoy la ves cantando en grupos que están, yo por ahí les hice discos solistas o, viste, como los primeros pasos a un montón de gente. Sí, para mí es todo. Yo lo más difícil es hacer un disco con tu mujer.
3: Claro, claro, ahí se mezcla, claro,
2: la parte de... Es lo que estoy haciendo ahora, ¿viste?
1: ¿Y sí. cómo es esa relación cuando estás con tu mujer? Este, ¿se convierten en profesionales o su marido y mujer?
2: Es una mezcla, es una mezcla, es una mezcla. Renunciamos por semana dos veces, tres veces. Porque a veces, claro, ella es una profesional, pero además es una profesional con experiencia.
1: Mucha.
2: Claro. Entonces tiene mucha experiencia también, entonces lo que yo por ahí... el negocio está, el mundo está dando vueltas con más velocidad, con hoy la gente no tiene tiempo para nada, la canción, el algoritmo te dice que tantos segundos puedes soportar, más no.
1: Exacto.
2: Entonces, ¿cómo resolvés tanto? Las canciones no pueden durar más de tanto. Yo estoy haciendo un disco.
1: ¿Cuánto duran las canciones?
2: Y ahora tiene que durar lo menos posible, 2.5, 3, ahí ya estamos.
3: Antes eran 4.20, 4.10.
2: Con Patricia con un tema de 4.50. Y no me importa, porque en realidad, hay que tratar de romper. Nosotros no somos chicos como para estar pretendiendo. Sí. Antiguamente un tipo que hacía dos Grand Rex era Gardel.
1: Sí.
2: Y si llegabas a hacer un Luna Park, dos Luna Park era como para que, viste que hizo de Luna Park. Hoy cualquier chico nuevo dice, voy a hacer un estadio de Belisarfi, hace cuatro estadios de Belisarfi que llenas.
1: Impresionante.
2: Ha cambiado el negocio es otro negocio, la música es otra música, y yo pienso que no son cantantes, son performers, lo que está pasando es eso. Las compañías no buscan artistas. ¿Entendés?
3: Antes es un personaje, ¿no?
2: Antes, claro, antes una compañía buscaba a un tipo que cante.
1: Exacto.
2: Mira cómo canta, venite. Sí, y después veamos cómo lo arreglamos.
1: Claro.
2: Ponete la remera.
1: Sí,
2: venite.
1: Claro.
2: Habla menos cuando tenés que hacer la... Ahora es el personaje que
1: es
2: se
1: al
2: compra.
1: Revés.
2: Y después cante lo que pueda, y si no tenés un apartito que lo arregla.
1: ¿Y qué sentís cuando vas en el auto y escuchás este tipo de música? Porque yo, en lo personal, tengo el Spotify compartido con mis hijas y me doy cuenta inmediatamente cuando no es el mío, porque es todo igual.
2: Bueno, pero
1: para... las letras son, digamos, muy muy básicas, y de golpe pongo el mío y escucho, no sé, a Pavarotti y digo, ¿qué pasó en este mundo?
2: Y sí, viste, qué sé yo, el mundo va muy rápido. A mí me pasa, por ejemplo, a veces vienen algunos chicos nuevos, que casi todos pasaron por mi estudio, tú por suerte, porque yo vivo de eso también, pero digo, y me ha pasado hace poco que yo puse dos micrófonos que son tremendamente importantes, viste, un micrófono de alemanes, los dos,
1: sí.
2: Muchísimo valor. Y un chico que estaba cantando, conocido, me dijo, ¿es necesario que yo cante con esta... cosas que tengo acá adelante? Y yo no estaba produciendo ni estaba haciendo nada, yo estaba solamente como dueño de
3: ese lugar.

0: son 100 los que vienen, al pedo, son tus amigos. Entonces, y dice, no, escuchá, y yo, pero, no, yo con ese micrófono canté con los muchachos, y yo digo que se callen y listo. No. Y entonces yo pasé y le digo, y él me mira y me, bueno, me dijo, Patricia Sosa, me dijo el tipo, como diciendo, yo sé quién sos, ¿viste?
1: Claro, claro.
0: Y yo dije, y sonreí.
2: Es buenísimo.
0: Sonreí porque no te daba, viste, en realidad te tengo que tirarnos por la escalera, ¿viste?
1: Sí,
0: pues,
1: sí, sí.
0: Y entonces cuando estaba, le digo, así grabás en tu casa, le digo yo, ¿no? Y él me dijo, sí, sí. ¿De cuándo te vas a grabar a tu casa? Y entonces el ingeniero me dice, Oscar, no viene tanto público como venía antes, claro. ¿Viste? No te enojes con los que vienen, ¿viste? Claro. Y yo le dije, yo prefiero enojarme. Porque, ¿viste? Con los años te van restando paciencia.
1: ¿Y cómo es la música hoy? Porque antes sacabas un disco, como te decía Pato.
2: Ahora se trabajaba.
1: Se vendía el simple de eso, se vendía el long play.
0: Ahora es una canción.
1: Y ahora es una canción. ¿Y cómo es el tema? ¿Cómo irrumpe Spotify? Entonces dije Spotify y digo, bueno, ¿cómo irrumpe?
0: El algoritmo te va diciendo todo. Vos fijate, vos preguntás en YouTube cualquier cosa, o en Instagram.
1: Sí.
0: Y de pronto preguntaste por, qué sé yo, por
1: sí, Roma.
0: Por Roma. Y después te aparece.
1: Te aparece en Calígula, te aparece.
0: Pero Roma, para viajar a Roma.
1: Sí, sí.
0: Para un perro que se llama Roma. Sí, todo sí. Tiene que ver con Roma.
1: Sí, sí.
0: Y aparece toda esa información. Y en esto pasa lo mismo. El algoritmo manda y el dinero que hacen las compañías discográficas hoy es tremendo.
1: ¿Es tremendo?
0: Sí, tremendo, tremendo.
1: ¿Y los artistas?
0: Los artistas están jorobados, ¿viste? Porque sobre todo en esta época ya no se paga, Sadaic no se paga como se debería pagar. Sadaic, la Sociedad de Autores y Compositores, porque antes estaban obligados a pagar... por ejemplo, los hoteles o los lugares donde se pasa la música, que hay,
1: claro,
0: gente, hay alguien
1: sí,
0: que
1: claro.
0: La hizo y la tiene que cobrar. Pero ahora ya no, se liberó en hoteles y no en fiestas privadas. Si vas a hacer una fiesta privada en tu casa, no te va a venir Sadaic, pero si la haces en un hotel,
1: claro.
0: Así como le pagas al DJ, ¿qué? El DJ que pasa música que alguien compuso,
1: claro.
0: Y se pagaba un canon de Sadaic, que tampoco era un canon como para
2: claro.
0: Prohibir la fiesta.
2: Y
0: pero
2: respecto,
0: está complejo eso.
2: Buscar a la inteligencia artificial, ¿no? Porque antes se trabajaba en equipo, la música, y se pasaban los músicos horas y horas para trabajar. Aparte el sonido, uno escucha canciones desde antes, hablábamos de los años 80, ¿no? De los 90, de los 70, y nada que ver el sonido con ahora. O sea, ahora se puede mejorar el sonido, pero quizás los artistas no son de la calidad de esa época.
0: Sí, es tremendo. Sí, sí, es tremendo. Todo lo que pasó, vuelvo a repetirte, ya no hay más artistas, son performers, son gente que se para arriba del escenario y que como hasta incluso empezaron a llevar músicos para darle un poquito de... porque pueden hacerlo sin música.
2: Sin música.
0: No puedo nombrarte todos los que vienen al estudio para grabar lo que van a cantar, ¿entendés? Y en realidad está grabado.
1: Claro.
0: Por eso digo, los cantantes de apelo, tengo que decir, el cantor canta, ¿viste? Y yo soy fan de los cantantes. Y los demás son productos, son performers, productos, gente que hace buenas cosas y que los pibes lo siguen. Y ahí encuentro como una diferencia generacional que no me puedo... Uno trata de
2: buscar el lado positivo.
0: Y de meterte en este,
2: claro, en este mundo, ¿no?
1: Un poco la tecnología mató al cantante real, entonces.
0: Y sí, y la inteligencia artificial, como me decías vos. Claro. La inteligencia artificial, yo ahora estoy descubriendo... Ya descubrí, yo escucho algo y me doy cuenta si es inteligencia artificial.
1: Ah, te das cuenta.
0: Y sí, porque está demasiado... Porque no hay nada que suene tan bien.
2: Aparte, suena a robot, muchas veces suena así.
0: A veces sí, pero aparecen cantando porque extraen cosas de cantantes de todos y aparece un cantante y aparecen solos de guitarra y aparecen brases y orquestas y vos decís, wow, ¿viste cómo?
1: Entonces te pregunto, ¿cómo es el futuro de la música con esto que me estás diciendo? Porque me digo, bueno, es como muchas cosas que se van a ir acabando.
0: Pero mira, es como el otro día veía, no sé si un sanatorio, una ¿cómo se llama? Clínica, ¿no?
1: Sí, sanatorio. Sí,
0: un sanatorio. Veía que le operaban a la gente, que creo que en la clínica donde yo vivo voy siempre, había...
1: Yo.
0: ¿Dónde está vos?
1: En
0: la Fino Quieto. Había un aparato que para hacer una operación de no sé qué cosa, y el aparato hacía prácticamente todo,
1: sí,
0: y había un operador que es el médico, pero que está mirando cómo se maneja el aparato.
1: Cirugía robótica.
0: Bueno, cirugía robótica. Cada vez hay más cirugía robótica.
1: Cada vez más.
0: Bueno, entonces va a llegar un momento que el cirujano, no sé qué va a hacer, va a mirar cómo maneja un tipo, le maneja el aparato.
1: Hoy por hoy es el cirujano que opera, pero dentro de un tiempo yo creo que va a operar un robot.
0: Por supuesto.
1: Y
0: no
1: va a estar humanizado, obviamente, pero
0: bueno,
1: por ahora.
0: Pero sí, probablemente.

0: Realmente estamos en una época que es bisagra, ¿viste? Es una época que todo hay un cambio tremendo.
1: ¿Existe algún sistema, plataforma donde vos puedas decir yo quiero una música así, así, así, así y te la compones?
0: Pero ahora te lo muestro ahora. Mira, sí. Lo tengo acá.
1: Es tremendo.
0: Acá. Sí. Te pones acá y te hago cantar a vos en 10 minutos estás cantando.
2: ¿Qué quiere cantar? ¿Un reggaetón? ¿Un tango? ¿Qué quiere cantar?
1: Pato, no, probala, Pato, porque si Pato...
0: No, pero quiero decir que es muy fácil, ¿viste? Hay aplicaciones que claro. Una que...
1: Qué increíble, ¿no?
0: Y el tema es cómo se comercializa eso. ¿Quién claro. cobra eso? ¿Quién lo cobra eso? Porque hay otra cosa. Vos le pedís a la máquina que te lo haga, pero lo registro yo, por ejemplo.
1: Claro.
0: Entonces yo después pretendo que me paguen los derechos. Entonces hay compañías que están tratando de poner un detector de ver si se hizo o no se hizo.
1: Con IA.
0: Claro. Y a veces hay mucha gente que por ahí tiene un tema, que ya lo tiene listo, y lo pasa, se lo entregan a la IA para decirle, ¿qué pasa en este tema? Modificar lo que, según el prompt que vos
1: claro,
0: le pongas,
1: obvio.
0: Te va a decir
1: claro.
0: lo que quieras. Te va a decir, a ver, ¿qué error podrías tener para no sé cuánto?
1: Qué increíble, pero qué? ¿Te tiras ya la música hecha o te puede tirar una partitura y vos a través de eso podés hacer con instrumental la música?
0: ¿Podés
1: porque
0: hacer?
1: Ahí, ¿podés digamos, pedirle... es con IA y lo sorteás. Lo haces y cuando te analizan eso, decís, no, esto se hizo con instrumento.
0: Bueno, yo generalmente uso, por una cuestión mía personal, uso instrumentos, te quiero decir.
1: Claro, sí, imagino.
0: Y ayer estuvimos grabando guitarras toda la tarde y en un momento hay partes del solo que incluso escuchamos a la inteligencia artificial, ¿viste? A ver qué nos pedía, ¿viste? ¿Qué haría? Y estábamos mejor nosotros que eso.
1: Qué bárbaro.
0: O sea que estábamos mejor, digo.
1: Olvídate,
0: vamos, que vamos
1: qué bueno.
0: Bien.
1: Ahora, si vos querés una letra, también podés pedírsela.
0: Le podés pedir lo que quieras. Y le podés pedir que escriba como vos querés que escriba.
1: Es impresionante.
0: Es decir, yo quiero que escriba como tal artista que a mí me gusta. Quiero que haga una canción como la de Sabina.
1: No, es impresionante.
0: Y busca la información de Sabina, entonces va a tener una letra que va a ser... similar
1: y inclusive podés poner la voz de Sabina si querés
0: también podés, o sea que todo nos lleva a que
1: vayamos.
0: Para los pibes es normal, para la gente
2: sí, obvio, y aparte claro. Empiezan eso... jugando y después dicen, che, mira,
0: bueno,
2: puedo ganar guita con esto porque
0: bueno, pero vos pensás, ahora vos viajás bueno, tengo un auto también medio moderno, pero digo, no es eléctrico completo, pero la gente
1: sí.
0: Anda en auto que nada, todos, los taxis
1: sí, ahora el taxi que no tiene ni siquiera volante, nada, o sea, te subís es como una especie de carrito que
2: bueno, en China
1: pero en China tiene volante el de China.
2: Ah, tiene volante,
1: sí, ahora sacó Elon Musk un auto que es un taxi,
2: sí.
1: Ya hay, que vale creo que $20,000, uh-huh. Donde vos te subís con la indicación a dónde vas
2: ya
1: y
2: está.
1: No hay nadie, y no hay volante, no hay pedales, no hay nada, hay una pantallita nada más, y te lleva.
2: Increíble.
0: Ahora, por ejemplo, cuando hablando de la música, vos vas a ver, digo que son performers, porque vas a ver a muchos artistas de los nuevos, y ves unos shows tremendos, porque tienen guita para hacerlo, porque cuando vos tenés que pagar músicos, qué sé yo, es más, la mayoría de los artistas nuevos son los que mejor pagan a todos los técnicos, para los artistas que siempre trabajamos,
1: claro.
0: Te resulta que el sonidista se lo llevó otro,
2: claro.
0: Y vos decís, ¿a quién pongo a este? Qué sé yo, cambiando. Pero, y vos ves un espectáculo increíblemente lindo, viste, con una iluminación tremenda, porque tienen dinero para hacerlo. Pero la atracción a sangre es otra cosa. Ver cantar a un tipo 2 horas y ver cómo se deteriora. Patricia, por ejemplo, no se hace cambio de ropa. Ella, por ejemplo, canta 2 horas y media, y vos la estás viendo, y se va... La entrega es
1: total.
0: La entrega de no de golpe ir y ponerse otro vestido y salir nuevamente
2: no,
0: como una diva,
2: claro.
0: Sino que no es de performer, es de cantón, de cantante, de cantora.
1: Claro.
0: A veces es eso.
2: Toda la energía está ahí en
0: la
2: su
0: energía
2: voz.
0: Está puesta y en qué estás diciendo,
2: exacto.
0: Qué estás contando.
2: Sí.
0: Ese es el cuento. Pero no sé si hay un público que no le interesa. Es decir, que los chicos quieren ver otra cosa, que los empatizan con otras cosas que no son.
2: Bueno.
1: Sí.
2: Si yo quiero ir... No, no.
1: Ah, pensé que ibas a cantar. Empieza a cantar esta hora.
0: No, pero cantar es sonador.
2: No, yo canto en mi casa, canto en la ducha, canto. Eso canto. Pero digo, ¿cómo debe ser una persona que quiere...?
1: Así que después del último programa, canta.

0: por el no acuerdo la
1: bien,
0: letra, pero
1: Pato,
0: digo,
1: pero
0: con patas amarillas, no sé,
1: no importa,
0: quería saber cómo se da cuenta el que está evaluando a alguien que está cantando.
2: Cantás bien, te digo yo, te lo digo, pero no te lo digo porque estoy acá y porque quiero quedar bien con vos. Cantás bien, cantás muy bien, es decir, sin perfeccionarte puedes cantar, cantas.
1: Yo soy
0: afinada.
1: Yo soy representante.
2: No, pero. No.
0: Hablamos. Usted me quiere representar en todo. Cuando
2: hablamos con el doctor, hablamos con el doctor.
0: No, la
2: No, pero cantas bien, tenés lindo color de voz. Okay. ¿Vos sos locutora?
0: Yo soy locutora, sí.
2: Bueno, mi hija ahora también está en eso.
0: ¿En serio? Marta, ¿vas a ser locutora?
2: Marta está, sí, ahora ya se recibió de actriz, doblajista, y ahora está terminando la carrera de locución.
1: Pues qué lindo.
0: Qué lindo. O sea, uno. O sea, vos evaluás a la persona y le decís, bueno, ¿es por acá, no es por acá? ¿Cómo sabemos el registro de vos? ¿Yo qué registro tengo? O sea, ¿cómo te das cuenta del registro?
1: Hay que ir
2: más. Mira, ahí el registro. Mi mujer tiene una escuela que se llama el Templo de la Voz y está justo a pocos metros de mi
1: estudio.
2: Pero
1: en Almagro.
2: Yo estoy como que no tengo actividad en los dos lugares.
1: Claro.
2: Y voy a la escuela. Ajá. Pero ahí en otros lados también le dicen, justamente ahí también, pero digo, ahí si tenés ganas de cantar y que encuentras un buen maestro, te quiero decir, te va.
0: Es por el hecho de cantar y de disfrutar la música, bueno, no por el hecho de decir,
1: qué momento histórico,
2: es fácil, mira, es fácil. Si algún día tenés ganas de cantar algo, avísame, te invito al estudio y cantas algo.
0: Ay, me encantó.
1: Maravilloso, ahí estarán las cámaras de Radio Nacional.
0: Qué maravilla, me encantó.
2: Y vos no, porque no cantás.
1: No, yo tomar café.
2: No, vos lo único que podés hacer es tomar café y bajar en el helicóptero.
1: Tengo un tanque rectal.
0: Es un placer.
1: Gracias por haber venido, Carcito. Bueno, esto ha sido todo.
0: Ay, sí, Doc.
1: Fue programa rapidísimo.
0: Me encantó. Agradecemos en los controles, en la operación técnica, a Diego Rosato, a Leo Sangari en la producción, a Paula Nicolini, a Evangelina Díaz y además Cecilia Musioli. Usted es el doctor Guillermo Capulla, que tiene Instagram, Doc.
1: @ doctor con todas las letras, Capulla, CAPUY. Soy testigo de este momento único donde Pato se lanza a la fama de la mano de Oscar Mediavilla y el doctor Capulla como representante, por supuesto, con su diezmo.
0: Bueno, nos seguimos en @ Pato Pérez López, ¿me parece?
1: Bueno, esto ha sido todo por hoy. Sí, un placer, como siempre, estar con todos ustedes. En Radio Nacional AM870, doctor Sello, el doctor Capulla, me acompaña mi distinguida compañera cantante ahora, Pato Pérez López.
0: Y busqué entre tus cartas
1: Pato López, la va a romper en por último,
0: qué lindo.
1: Decía, venía el auto y decía la radio, Michael Bublé es el Frank Sinatra actual, ¿te parece, sí o no?
2: Sí.
1: Sí, perfecto, listo, un crack. Nos vemos, nos hablamos la semana que viene.
0: Hacelo lindo,
1: nos escuchamos, doctor. Todo lo que
0: quieras. Sí, por supuesto. Va a comprar mi disco, ¿no?
1: Por supuesto,
0: okay.
1: LP. Chao.

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0: 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Es el mediodía en la República Argentina. Búsqueda de pescadores. Tres hombres de más de 70 años murieron ahogados y otros dos permanecen desaparecidos por el vuelco ayer de una lancha en Laguna del Monte, en la localidad bonaerense de Guaminí. Se investigan las causas del hecho. Autódromo Roberto Mouras clausurado. Es a raíz de una causa judicial que investiga irregularidades de habilitaciones en el predio bonaerense de La Plata, también el estado de las instalaciones y la pista principal. Este fin de semana debían disputarse varias carreras y además está programada en ese circuito la última fecha del turismo carretera del año. Trascendió, en tanto, que no hay fecha de reapertura. Más información deportiva ahora con Nicolás Álvarez.
1: Fórmula 1, Gran Premio de España. El piloto argentino Franco Colapinto terminó en la séptima posición. En tanto, Kimi Antonelli con Mercedes ganó la competencia.
0: El estado del tránsito con René Arriaga.
2: A esta hora hay demoras en la Plaza Hispanoamericana del Manuel Norte, igual que el ramal Tigre. Por otra parte, la autovía del Mercosur, con bastante tránsito en Entre Ríos, por favor, circular con precaución. Puente Rosa Victoria, todavía es ahora normal, y la ruta 8 desde Pilar a Río Cuarto, con bastante tránsito, sin demoras.
0: El tiempo. En Villa Ojo de Agua, Santiago del Estero, donde nos escuchás por M 1130 kHz y FM 98.5 MHz, cielo cubierto con llovizna, la térmica 4 grados 3 décimos, humedad 98%, en tanto en Buenos Aires y alrededores. Buen tiempo, pero muy frío, se mantiene el alerta amarillo por frío extremo. Lunes y miércoles también frío, el resto de la semana primaveral, por ahora sin precipitaciones. Hoy la máxima 12 grados, en este momento cielo ligeramente nublado, la térmica 8 grados 3, humedad 47%, viento leve del sudeste, presión atmosférica 1031,6 hectopascales. 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

0: Muy buen mediodía para todos. ¿Cómo están? ¿Qué dicen? Bienvenidos. Aquí estamos comenzando a Lo Pachano, el programa de Aníbal Pachano. Vamos a estar hasta las 14 horas y hoy tendremos, de verdad, un montón de cosas que les van a interesar porque hacemos esta recorrida que venimos ejecutando y ejerciendo, digamos, en distintos horarios, pero hace ya 3 años, donde venimos recorriendo el arte a través de aquel que pinta, aquel que hace esculturas, el que hace el arte a través de la música, arriba de un escenario, bailando. Hoy tendremos de todo, así que no se lo pierdan porque va a ser muy, pero muy interesante. Como ustedes saben, durante este mes Aníbal no va a estar aquí al frente de su programa, pero sí tenemos algunas notas que hemos dejado, que Aníbal dejó grabaditas, así que lo vamos a estar escuchando. Un mes, septiembre, que tiene mucho por delante. Vamos a hablar también sobre las situaciones que tienen que ver con el clima. No sé si ustedes vieron, si estuvieron viendo algo, pero el sábado a la madrugada, en la mañana, y aquellos que quizás están en San Luis nos van a contar, nevó en San Luis. Una nevada tremenda, muy temprano, así que seguramente algunos nos estarán contando. Y dijimos, che, si está pasando esto, vamos a hablar un poquito sobre el tema del clima, este fenómeno del Niño, que es un fenómeno natural, climático, que se da habitualmente, pero ¿qué tiene de particularidad? De particularidades distintas este año en comparación con otros años. Así que vamos a estar hablando de eso, vamos a hablar con músicos hoy, bueno, no les adelanto mucho más. Lo que sí, vamos a hacer lo que hacemos habitualmente, que es hablar un poquito de lo que sucedió en la semana, y seguramente Aníbal estaría hablando y que querría que hablemos de estos temas, como por ejemplo del nuevo parte médico de Mirtha Legrand que dio el Sanatorio Mater Dei, y que son bastante escuetos en la información que dan, pero que está mejorando y que el lunes probablemente, o no se sabe si entre el lunes ya quizás le estarían dando el alta. Veremos qué es lo que dice con respecto a la actriz, que fue ingresada además el lunes pasado, ya sería como una semana. Después tenemos el tema de que falleció y fue noticia durante toda esta semana el periodista, y hablamos un montón de cosas, innovador, un hombre polémico, brillante y disruptivo, digamos, como fue Chiche Hellblum. Fue el martes por la mañana por un cuadro respiratorio, tenía 82 años, trabajó en gráfica, que era su gran amor, cuentan todos, pero hizo mucha radio y en televisión, nos marcó a muchos de la década del 90, la generación que veíamos el famoso Memoria de él con sus informes especiales. Así que vamos a estar hablando de esto. Vamos a hablar también en un ratito, si podemos comunicarnos con Nico Álvarez, si ya está conectado Nico. Vamos a estar hablando entonces con respecto a Colapinto, porque parece que le fue muy, pero muy bien. Nico, estás por ahí, buen día.
1: Aquí estoy, Mariana, buen día, buen domingo.
0: Buen domingo para vos. Bueno, viste que siempre hablamos, porque nos toca Colapinto a esta hora.
1: La verdad que sí, y con una expectativa notable. Acaba de terminar el Gran Premio de Fórmula 1 en España, séptima posición para el argentino Franco Colapinto, que comenzó muy bien la carrera, no la terminó de la mejor manera, pero me parece que la expectativa en Alpine es alta, porque coronó en definitiva, Mariana, una buena carrera. Terminó en la séptima posición y le da a su escudería 6 puntos para el campeonato, así que buena labor de Franco.
0: Bien, fin de semana podemos decir que ganó River, es un dato, ¿no?, para cuando veníamos con una racha complicada.
1: Ganó River, tercer partido consecutivo en esta era Poncio. No sé si mereció la victoria, la jerarquía de su futbolista, Thiago Almada, que hizo un lindo gol y que empieza a justificar toda la plata que River pagó por él. No me gustó el arbitraje de Andrés Gariano, creo que Falcioni se quejó con razón en la conferencia de prensa, dijo que la banda empezó a funcionar, ¿no?, con el favorecimiento que ha tenido River en estos últimos partidos. Ganó Boca el último viernes, el Xeneize se juega ahora el martes por Copa Sudamericana, hoy tendremos el clásico, Mariana, entre Independiente y San Lorenzo a las 7:15 de la tarde, en Avellaneda, partido que va a relatar Martín Perazo por Radio Nacional y para todo el país. Y por supuesto tendremos otro partido importante por la noche en Parque de los Patricios, Huracán Racing.
0: Muy bien, estamos atentos a eso. Nico, como siempre, gracias por estas salidas que tenés acá con nosotros y darnos toda la información precisa, que nosotros quizás tocamos, viste, de oído.
1: No, por favor, para mí es un placer participar del programa de Aníbal Pachano, estar al aire contigo, que nos conocemos desde hace tiempo, y cuando terminen ustedes, venimos nosotros con Pasión Nacional y después a las 3 de la tarde con todo el fútbol. Así que mira qué domingo que tenemos en Nacional, ¿no?
0: Enorme, enorme, Nico, gracias. Que tengas un besos. Buen domingo. Nos vemos en un ratito y, nada más.
1: Igualmente para vos. Chao.
0: Chao, hasta chau. Luego, Nico Álvarez, con toda la información deportiva, y hacemos un breve repaso de esta manera con las cosas que pasaron esta semana. También vamos a destacar y a tenerlo en cuenta que septiembre es el mes de la prevención del suicidio, que es un periodo dedicado para visibilizar esta problemática de salud pública y romper los mitos y fomentar las redes de apoyo y escucha activa. Porque en algún momento se decía que no había que hablar y la mejor forma de hacer prevención es hablar. Entonces por eso lo estamos diciendo. Dentro de este mes, cada 10 de septiembre se conmemora el Día Mundial para la Prevención del Suicidio. La línea de prevención es la 135, una línea gratuita desde Capital y Gran Buenos Aires. Y para todo el país tenemos dos líneas para que lo tengan en cuenta. Una es un 0800-345-1435. Repito, 0800-345-1435. Y después tenemos 5275-1135. Estas son las líneas de ayuda para cualquiera que esté pasando por una situación donde no le encuentre una salida. Bueno, tienen con quién hablar, ya sea con estas líneas gratuitas desde Capital y Gran Buenos Aires, 135, o las que dijimos. Nosotros estamos en comunicación con ustedes desde ya. Nos pueden ver a través de YouTube, @alopachano, una de las direcciones, sino Nacional AM870 en vivo. Allí nos ven, nos pueden escribir, está el chat ya habilitado, y tenemos nuestro WhatsApp, que es el 1138707485. Si necesitan alguno de estos teléfonos, nos piden que se los pasamos en todo caso. Muchísimas gracias a todos los que ya se están comunicando, que voy a dar parte, por ejemplo, a algunos que están llegando al WhatsApp, como Emilce, que siempre se comunica y agradece, como siempre, el programa de Aníbal Pachano, mandándole saludos a él, que va a pasar justamente, como él había dicho, van a bautizar a su nieto, y así que viajó para estar ahí junto a toda la familia. Bueno, las 12:11, aquí vamos a estar hasta las 14 de la tarde, justamente compartiendo de todo un poquito. En un ratito ya vamos a estar hablando por el tema del clima y saber qué es lo que está sucediendo, qué es lo que podemos esperar, cuáles serán las zonas más afectadas, todo esto que vemos, ¿no?, que pasa en el mundo, nos puede llegar a afectar de manera tan directa como lo estamos viendo en otros ámbitos. Bueno, son todas preguntas que nos hacemos y que seguramente en un ratito las vamos a poder contestar.
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0: Lula Rosenthal haciendo MILF, Lula que estuvo aquí en el programa de Aníbal Pachano, una de las tantas invitadas que fueron pasando por aquí por Aló Pachano. Como les decía, se pueden comunicar, así lo estaba haciendo también recién Estela Maris desde San Fernando. Muy buenos días, deseo para el señor Pachano que la pase muy muy bien, que tengan un muy buen programa, seguro así será. Abrazos, dice Estela Maris de San Fernando, un beso enorme entonces para ella. 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Y también agradecemos a Carlos Facundo y Mariano Novoa, de la panadería Nuestra Señora del Valle. 12 del mediodía, 15 minutos. No nombré quiénes estamos acá haciendo este programa. Allí está, como siempre, en redes sociales, y todo lo que pasa acá en el programa nosotros lo subimos gracias a Naira Velázquez López. En la operación técnica está Matías Arreceigor. Gracias, Mati. En el streaming, Mariana Antonianza, es un amor. En la producción, otro amor, que se llama Laura Rómbola. En la asistencia siempre está Luis Escupien. En el control central, Walter Danesi. Y en la movilidad, Darío Rubén Rodríguez Lovicio, que es el taxista de Pachano y de las estrellas, que en un ratito les vamos a pasar los datos de ellos. Bueno, tenemos una forma de comunicarnos, que es el WhatsApp, el 1138707485, y nos pueden ver, nos pueden escribir también en @lopachano o en Nacional AM870 en vivo.
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Bueno, con Valeria Lynch, obviamente, estamos compartiendo a Lo Pachano. Vamos a estar hasta las 14, justamente compartiendo una jornada aquí, por lo menos, en el ámbito de la Ciudad de Buenos Aires. No lo dijimos, ahí me preguntaban, che, no dijiste tu nombre, es verdad, Mariana Gil Laborde, mi nombre. Voy a estar hasta las 14 acompañándolos. Una mañana fría la mañana, de verdad que tuvimos sensación térmica, estaba muy, muy fresco. El sol empezó a pegar y levantó bastante la temperatura, 10 grados 6 tenemos ahora, pero estamos bajo un alerta amarillo por bajas temperaturas, principalmente por hoy y mañana. Mañana lunes también vamos a tener una mañana bastante fría, donde tendremos una mínima de 5 y una máxima de 16 grados. Y sigue siendo así como un dato, ¿no? Cuando ya estamos a punto ahí, entrando casi a la primavera. Estábamos escuchando todas las promos que estamos haciendo en la radio y de golpe, bueno, el cimbronazo de estas bajas temperaturas, porque tampoco es que tenemos altas, altas temperaturas. Recién el jueves, ¿eh? Jueves 22, máximas de 23, ahí podemos empezar a decir que nos estamos encarando ya la primavera con las temperaturas que nosotros creemos que son las lógicas para la época, aunque siempre hay estos desfasajes de alguna nevadita fuera de término o de tiempo, digamos, ¿no? Siempre pasa algo de esto y vamos a estar hablando sobre eso. ¿Quieren recorrer, quieren conocer un poco todo lo que fuimos haciendo durante este tiempo aquí en Alo Pachano? Bueno, Mariana ahí me decía que en YouTube ustedes entran a Mariana Antonianzas, digo yo, no me hablo yo en tercera persona porque ya estaría en un estado deplorable de mi parte, pero no, Mariana Antonianzas me decía, estamos organizándonos, la página está muy bien, entren en Nacional AM870 en vivo y van a ver que por programas van a poder recorrer todo lo que pasó y se hacen una maratón Pachano, si quieren, hacen una maratón de todas las notas que fuimos haciendo con la cantidad de invitados que vinieron aquí a Radio Nacional a conocer este estudio que es hermoso y lo que significa la radio en sí, y nos gusta que ustedes puedan además ir conociendo todas las habilidades, todo el arte que fue pasando por este programa. Así que recuerden, Nacional AM870 en vivo, allí entran y van a encontrar todos los programas que tiene Radio Nacional, y si entran en Alo Pachano van a encontrar todos los programas que hicimos durante todo este tiempo. Así que lo pueden buscar con tranquilidad. En un ratito nosotros ya vamos a estar hablando también con la gente de Sol y Palma, que es un grupo uruguayo que está celebrando, escuchen, 50 años de historia con un show único que va a ser acá en la ciudad de Buenos Aires el próximo fin de semana, así que vamos a estar hablando con ellos en un ratito nada más.

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0: Las 12 del mediodía, 33 minutos, aquí estamos en el programa de Aníbal Pachano. Aló, Pachano, quedábamos en hablar temas climáticos, ¿no? Lo que sucede con un fenómeno que es natural, como es el Niño, pero que queremos saber un poquito más porque se habla bastante, hay títulos que son como muy fuertes, que me parece que son más que nada periodísticos, pero que quizás nos puede dar claridad quién sabe de esto, que es licenciado en Ciencias de la Atmósfera, que es Carlos Sotelo. Carlos, buen mediodía, ¿qué tal? ¿Cómo le va?
1: Buen día, ¿qué tal? ¿Cómo están?
0: Muy bien, muy bien. Bueno, queriendo hablar un poquito sobre el tema del tiempo, de cómo está el clima, de cómo nos va a afectar este Niño, al que yo digo que son títulos, imagino yo, periodísticos, pero quizás son reales o no, el Super Niño que se espera para este 2027 o ya 2026.
1: Bueno, mira, primero te cuento. La meteorología como disciplina logró instalar algunos temas en la sociedad. Sí. De manera prácticamente correcta. Es decir, yo, si nos ponemos a hablar ahora de cambio climático, la gente más o menos, ahí no sabe al dedillo como un científico, pero entiende de qué estamos hablando, y lo mismo si hablamos de calentamiento global, de efecto invernadero, de la capa de ozono, etcétera. Un problema que tuvo la meteorología es el fenómeno del Niño. ¿Por qué digo esto? Primero vamos a contarle a la gente qué es el Niño. El sí. Niño es un calentamiento del Océano Pacífico Central, medio grado por encima de lo normal, algo que parece muy poco, pero que con semejante masa acuática es muchísimo. Uh-huh. Medio grado por encima de lo normal durante 3 meses consecutivos, ahí denominamos, o decimos que empezó el fenómeno del Niño. Cuando se produce un enfriamiento medio grado por encima de lo normal, pero debajo de lo normal, perdón, durante 3 meses consecutivos, hablamos de la Niña. El Niño es calentamiento, la Niña es enfriamiento. Los nombres son opuestos porque son uno calentamiento y uno enfriamiento.
0: Sí.
1: Ahora, las consecuencias que eso trae no son necesariamente opuestas. En algunos lugares el Niño tiene algún efecto, la Niña nada, en otros al revés, la Niña tiene un efecto, el Niño nada. ¿También? En algunos lugares ninguno de los dos tiene efecto. Uh-huh. Pero en Argentina se creó el mito de que en todo lado del universo llueve más cuando hay el Niño. Ah, y eso es cierto en determinados lugares, no en todos. En el litoral, por ejemplo. Uh-huh. Pero si vos estás, no sé, en Patagonia Sur, no tenés ningún problema con el Niño. Si vos estás, no sé, en Noa, no tenés ningún problema con el Niño. Pero bueno, se creó ese mito de que llueve más y todos lados se van a inundar. Bueno, es cierto que muchos lados del planeta van a sentir el efecto del Niño como precipitaciones por encima de lo normal. Pero otras, por ejemplo, parte de lo que es Yucatán, en México, digamos, ¿no? Parte de El Salvador, Honduras, van a tener precipitaciones por debajo de lo normal. Es decir, el Niño ahí afecta en forma contraria.
0: ¿Es solamente precipitaciones?
1: También la temperatura. En algunos lugares solo afecta en temperatura, pero son los menos, digamos.
0: Y te lo pregunto... Te lo pregunto por lo que sucedió en Nepal, por esta, no sé si tiene que ver, por las temperaturas también, este desprendimiento de glaciares, o es algo que se da habitualmente y quizás no en esta, esto como lo vimos, ¿no? Tan tremendo, porque quizás nunca vimos imágenes en vivo casi de lo que sucedía.
1: Claro, eso fueron imágenes prácticamente en vivo de un fenómeno realmente, muy... Muy lamentable, digamos.
0: Sí,
1: ¿no?
0: Obvio, obvio, pero es normal, pero bueno, es parte de
1: no,
0: esto.
1: No, que un fenómeno se dé en el, de esa con esas dimensiones es no es habitual. Sin embargo, el tema del el Niño es fácil en principio empezar a decir, bueno, cualquier cosa que suceda ahora, no sé, supongamos que aparece un tornado en Santa Fe y decimos, ah, bueno, es por el Niño.
0: Claro.
1: Bueno, después es fácil hacer, digamos, echar culpas, después probarlo científicamente no es tan sencillo. Sin embargo, lo que podemos decir es, bueno, cuando tenemos fenómenos del Niño, tenemos calentamiento, la energía que tiene la atmósfera, el sistema de atmósfera Tierra es un poco más alta de lo normal, y eso la atmósfera después trata de distribuirlo en cada una de sus escalas, por lo tanto algunos fenómenos serán relativamente más intensos. Eso lo que dice la teoría y lo que vemos en la práctica que se cumple.
0: Ahora,
1: si vamos a hablar de este Niño en particular,
0: sí.
1: ¿Por qué Super Niño? ¿Por qué todos esos nombres? Uh-huh. Bueno, si primero contemos que el Niño es un fenómeno que se viene dando históricamente, pero nosotros lo detectamos el siglo pasado y lo estamos midiendo más o menos con calidad de la década del 50 del siglo pasado en adelante. Uh-huh. Y entonces tenemos 76 años, para redondear, de 70 años de datos, ¿no? en estos 70 años, ¿qué hemos visto? Y hemos visto niños que con determinados, niños débiles, niños moderados, niños intensos, ¿no? Y generalmente el niño comienza en septiembre y termina en marzo del año siguiente, marzo, abril del año siguiente. Eso sería como el niño estándar, ¿no? Si uno dijera, bueno, ¿cuál es el promedio de todos los niños? Que arranca en septiembre y termina en marzo del año siguiente. Algunos se han extendido más, algunos lo han hecho menos, algunos han sido intensos, como decíamos, moderados o fuertes.
0: Sí.
1: Este caso tenemos que arrancó más temprano, arrancó en junio. Uh-huh. Y después tenemos que es más intenso hasta ahora de los que tenemos registros. Entonces son dos problemáticas. Con solo 70 años de datos, sabemos que este niño es más intenso que todos los que hemos visto, con lo cual ya es una preocupación, porque todos más o menos podemos saber el grado de, digamos, de eventos que puede tener en distintos lados del planeta, pero ahora este arrancó más temprano, con lo cual no sabemos cómo va a ser. No es lo mismo, claro. Las características generales, sabemos cómo se comporta un mes antes, dos meses después, qué sucede, qué zonas tienen, no es que el niño se, digamos,
0: digamos, no podemos saber
1: el fenómeno hoy y ya mañana va a tener fenómenos, claro, en todo lado del planeta, digamos, tiene su retardo y demás.
0: ¿Nosotros podemos saber qué zonas serían las más afectadas?
1: Nosotros en nuestra zona es el litoral.
0: El litoral, principalmente está focalizado ahí, digo, para que no haya pánico. Digo, por ejemplo, ¿no? El sábado a la mañana, decíamos ayer a la mañana, hubo una nevada bastante fuerte o llamativa en San Luis, por ejemplo. ¿Esto tiene que ver con el niño o es este efecto que vos
1: decís? No, eso fue una erupción de aire frío, no tiene que ver
0: con el niño. Nada que ver con el niño.
1: Todos los fenómenos que van a suceder tienen que ver con el niño.
0: Exacto. Es como el tornado que me decís.
1: El año pasado, esta misma época del año tuvimos un momento que teníamos altas chances de nevada en Mar del Plata, en Pinamar, sí. Y bueno, tampoco estaba hablando del fenómeno del niño, digamos, que las irrupciones de aire frío son normales y todavía estamos si bien un poquito tarde ya, septiembre, pero bueno, se han dado fenómenos de olas de frío en septiembre históricamente, no es un evento aislado que su única explicación puede ser el niño. Me parece que no, en este caso no.
0: Lo más importante, digamos, entonces, es la cantidad de agua que puede llegar a caer y lo que puede traer como consecuencia desde bordes de ríos, imagino yo, ¿no? Eso sería como la parte más importante de lo que tiene que ver con nuestra zona afectada, que podría ser el litoral.
1: Sí, el litoral es la zona donde, digamos, donde más se siente este fenómeno. Hemos tenido, para los que son futboleros, a principios de los 2000, hemos tenido 2006, por ahí, cuando fue el fenómeno del niño, tuvimos la imagen de la cancha de Colón inundada hasta la tribuna popular. Esa imagen fue, bueno, por lo menos para los que lo digo, para la gente probablemente que mire el fútbol lo tiene en la memoria.
0: Sí, sí, pero salieron
1: las noticias.
0: Eso fue
1: el fenómeno del niño. Eso fue el fenómeno del niño. Estamos hablando de Santa Fe. Sin embargo, cuando hemos tenido el fenómeno del niño la década pasada, ha afectado por ahí más a Corrientes y Entre Ríos y no tanto a Santa Fe. Es decir, no es siempre en el mismo lugar, no es siempre, claro, con la misma intensidad, pero sí es la misma región.
0: Bien.
1: Entonces
0: bien.
1: Ahí es donde tenemos. ¿Qué podemos esperar? Que el niño alcance su pico entre octubre y noviembre, con lo cual probablemente un mes o dos meses después tengamos entonces los sistemas, en esta región, los sistemas de precipitación que se activen un poquito más y el exceso de lluvia, digamos, veremos entonces qué tan grave puede ser con este niño intenso.
0: Intenso que se percibe para de septiembre a marzo, ¿cómo va a ser? Que esta sería el rango que tiene el niño y octubre-noviembre sería el pico. Como pequeño
1: resumen. Sí, después veremos si termina en marzo puede un poquito más, digamos.
0: Bien, Carlos.
1: Va a seguir intenso hasta bien entrado enero, después veremos la evolución que tiene.
0: Perfecto. Bueno, muchísimas gracias, muy claro. Y a no confundir entonces que hay distintos fenómenos climáticos que no tienen que ver con el niño en todo caso. ¿No?
1: Así es.
0: Gracias. Muchas gracias por esta salida con Radio Nacional. Carlos Sotelo, licenciado en Ciencias de la Atmósfera.
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1: Y los estamos escuchando a el dúo Sol y Palma, que es un dúo uruguayo emblemático, con más de 50 años de trayectoria, que van a estar presentándose justamente el próximo sábado aquí en la Argentina. El dúo está integrado por Jorge Griot y Fernando Rótulo. Si no me equivoco, ya está en línea y vamos a ver si también hacemos esta conexión vía Zoom y podemos vernos. Fernando, ¿cómo te va? Buen mediodía para vos, ¿cómo estás?
2: Bueno, un gusto, un placer, un gran gusto estar con comunicado con ustedes para promocionar, bueno, para hablar un poco de esto que nos está pasando, estos 50 años, y del espectáculo que vamos a hacer el próximo sábado, 19, allí en el Teatro del Globo, a las 20:30 horas. Un gusto,
1: sí,
2: un saludo
1: igual
2: para ustedes, para toda la audiencia.
1: Igual, 50 años, siempre estuvieron junto a, valga la redundancia, con Jorge.
2: Sí. Mira, el tema que todo esto surgió de, porque estamos en una misma barra de amigos, desde la escuela nos conocemos, desde la escuela primaria, liceo, hasta hoy tenemos esa misma barra, ¿verdad? Incluso formamos cuando íbamos al liceo, a secundaria, formamos un cuadro de básquetbol, y ahí fue que surgió todo, porque después de las prácticas, después de los partidos, uno de los dirigentes del club era dueño de una pizzería, íbamos ahí después a comer algo, tomar algo, y ahí siempre aparecía una guitarra y empezamos a guitarrear, eso fue por el año 75, 76, y ya después en el 77 fue que participamos en Estudiantina, un concurso que había a nivel estudiantil, que se hacía en Montevideo. Uh-huh. Y ahí, bueno, ahí fue que logramos el primer premio, y ahí fue un viaje a Sudáfrica en el año 78, el premio, con 5 actuaciones, y ahí ya fue que dijimos, bueno, vamos a agarrar esto más en serio, vamos a empezar a hacer nuestras canciones, a empezar a hacer nuestro repertorio. Y ahí fue que arrancó todo, ¿no? Y hasta hoy, ya te digo, somos muy amigos, y toda la barra esta que nos seguimos encontrando cada tanto, y que vivimos todos medio cerca, acá en Rocha, en La Paloma.
1: Claro, ustedes son de Rocha, son todos de ahí, de la zona bellísima, además que tiene el Uruguay. Fernando, y además ese sonido, ¿no? Tan particular que tiene, no sé si es así, si es que se le dice así, como una milonga oriental, bien uruguaya, el sonido de la guitarra, ¿no? Es tan particular, los identifica tanto.
2: Sí, nosotros tenemos un poco, nosotros estamos dentro de la corriente que se llama canto popular, ¿no?
1: Sí.
2: Que fue una corriente que fue fundamental en la época de la dictadura. Uh-huh. Porque los referentes, digamos, los cantores históricos de acá, del Uruguay, se habían ido o estaban presos. Por ejemplo, Biglietti, Zita Rosa, Los Olimareños.
1: Claro.
2: El Zabalero, Numa Moraes, yo qué sé, toda esa gente se tuvo que ir del país. Sampaio, por ejemplo, Aníbal Sampaio, que ahora se están cumpliendo 100 años de su nacimiento, el cual aportó muchas canciones que muchos cantores argentinos también han cantado, ¿no?
1: Sí, claro, Río de los Pájaros, bueno, no

0: sea, a mí se me ocurren un par de que también cantaba.
1: Quillororo,
0: claro, sí.
1: Bueno, yo que sé, un montón de canciones que hasta Mercedes Sosa cantó, ¿no?
0: Sí, sí.
1: Bueno, él estuvo preso como 7 u 8 años, ¿no? Sampaio.
0: Y de ahí, de ahí quedó esa...
1: Claro, acá se empezó a armar una movida muy potente de músicos contra la dictadura, ¿verdad? Se hacían grandes... que era la única manifestación, digamos, artística, popular, donde se juntaba la gente, porque a veces no dejaban hacer reuniones, ¿no?
0: Claro.
1: A veces tenías que hacer un cumpleaños para más de 20 personas y tenías que pedir permiso en la comisaría y vas a tener una reunión. Entonces, todas esas cosas donde juntaron miles de personas, por ejemplo, en Montevideo, Palacio Peñarol, en grandes gimnasios, se juntaba la gente y había que cantar cosas, decir sin decir, como se dice, ¿no? Muy metafóricamente, que la gente entendía, el pueblo entendía, capaz que los militares no se dan cuenta, ¿no? Pero igual, siempre censuraban alguna canción, había que presentar las notas por triplicado de cada actuación, en la comisaría, en la seccional que fuera, y bueno, y así fue sumándose mucha gente. Nosotros arrancamos en esa época, 76,
0: claro.
1: Acá la dictadura en el 73, y bueno, y eso fue como un aluvión de músicos, de cantores, todos unidos contra la dictadura, ¿no?
0: Claro. ¿Y cómo fue variando la música con el transcurrir de los años de Sol y Palma? ¿Siempre se llamaron dúo Sol y Palma ustedes?
1: Al principio, cuando fuimos a ese concurso que te comentaba hoy, en el año 77, el poeta más cercano que tuvimos la suerte de tener unos poetas impresionantes, que fueron los que aportaron prácticamente todo el repertorio de Sol y Palma, el poeta Enrique Silva, le dijimos, bueno, tenemos que ponernos un nombre para ir a cantar, a participar de ese concurso, no teníamos nombre, y nos puso Los Cantores de Sol y Palma, porque acá Rocha es muy característico, bueno,
0: claro.
1: El escudo de Rocha, por ejemplo, dice, donde nace el sol de la patria, porque acá como estamos bien en el este, es donde nace el sol.
0: Claro.
1: Y La Palma, porque hay miles de hectáreas de palmas, la palma butiá, la palma, esa que tiene el frutito, naranjita.
0: El naranjita, ¿sí? Amarillito, sí.
1: Acá le llamamos butiá, coquito también se le dice.
0: Sí, sí.
1: Bueno, por eso es que como son dos características muy, muy marcadas, queríamos tener un poco de saber de dónde veníamos, así fue que Cantores de Sol y Palma. Después, con el tiempo, como era medio largo, cantores, la gente decía, canta Sol y Palma, canta Sol y Palma, canta Sol y Palma.
0: Quedó.
1: Y ahí quedó Sol y Palma.
0: Y hoy la música hacia dónde hacia dónde le están orientando, hacia las costumbres de ustedes, hacia sus sensaciones, porque los años van pasando y cada uno va teniendo sus propias emociones, ¿no? ¿Hacia dónde Sol y Palma hoy giró o mutó en lo musical?
1: Bueno, nosotros cantamos muchas canciones de nuestros paisajes. Cantamos muchas cosas a nuestras bellezas naturales de acá, de este departamento, del país. Cantamos canciones de amor, cantamos canciones a personajes, y bueno, canciones con mucho contenido social también. Nosotros siempre tuvimos seguimos ese camino de los, como te decía, de los maestros que tuvimos, a los que admirábamos tanto desde el principio. Y después tuvimos el gran gusto de estar con ellos, de cantar con ellos, lo miramos abajo del escenario, pero después tuvimos, claro, al haber integrado este movimiento, tuvimos la posibilidad de estar con todos ellos, de cantar, de grabar juntos, y bueno, nosotros siempre buscamos, tuvimos, como te decía, tuvimos la fortuna de tener al lado a un Lucio Muniz, de tener a un Rubén Lena. Rubén Lena es un poeta, bueno, fallecido los dos, ¿no? Pero son poetas Para un poquito que me está llamando.
0: Sí, justo, mira, ahí parecía que se estaba por cortar, pero bueno, no.
1: Bueno, bien. Y Rubén Lera, por ejemplo, fue el que deportó la mayor cantidad de canciones a los olimareños.
0: Sí.
1: Y fue uno de los padres del canto popular, porque hasta esa época no había muchas canciones uruguayas. Se cantaban más bien canciones argentinas, canciones mexicanas, por los años 50, uh-huh. 50 y poco. Ya en el 60 fue que empezó a surgir toda una forma de hacer canciones uruguayas, y bueno, surgió Osiris Rodríguez Castillo,
0: también
1: Aníbal Zampatti, Rubén Lena, y ahí bueno, se empezó a hacer esta forma de cantar tan particular que tiene el Uruguay, ¿no? Y sobre todo en dúos. Uh-huh. Viste que acá en Uruguay hay muchos dúos.
0: Muchos dúos, siempre, sí.
1: Ahí en Argentina más bien se acostumbra o solista o conjunto, ¿no?
0: Sí, son menos la cantidad de dúos. No, hay pocos. Uno piensa en el dúo Coplanacu, empiezan algunos, pero Uruguay tiene muchos, es cierto.
1: Sí, bueno, nosotros justo veníamos en este lugar, estaban los Sucará, que fue un dúo emblemático también, junto con los olimareños, y éramos amigos. Yo vivía a la vuelta de la casa de Julio Víctor, uno de los integrantes, Julio Víctor González, uno de los integrantes de los Sucará, y éramos amigos, yo qué sé, y bueno, y ahí empezó todo, y tuvimos, gracias a ellos, al Sucará, fue que grabamos nuestras primeras canciones, en una ensalada que se hizo con todos músicos rochenses, y gracias a esa ensalada fue que nos invitó el sello Orfeo, que era un sello muy importante de la música uruguaya, el Palacio de la Música, a grabar nuestro primer long play. Y después grabamos el segundo long play, y así arrancó la cosa. En el año 84 ya estábamos con nuestro disco de vinilo, ¿no? En esa época.
0: ¿Qué ahora volvió? Viste que ahora vuelve todo. Ahora no, también no, se está...
1: Esto es un círculo.
0: Es verdad. Fernando, vamos a recordarle a la gente, porque ya tenemos ahí poco tiempo, vamos a recordarle que se van a estar presentando este sábado, 19 de septiembre, a las 20:30 horas, en el Teatro del Globo, aquí en la Ciudad de Buenos Aires. En Marcelo T. de Alvear, 11:55, así que los invitamos a todos para que vengan a festejar los 50 años con ustedes, con Sol y Palma.
1: Sí, por supuesto, vamos a tener invitados también a Tanto Man, que es otro dúo de acá de Uruguay, dúo sanducero de allá de los Pagos de Paysandú, muy amigos nuestros.
0: Sí.
1: Va a estar Leo Silva también, un uruguayo que hace muchos años está en la Argentina, cantando, haciendo sus canciones, y bueno, y vamos a tener un espectáculo con una pantalla muy linda que tiene el teatro.
0: Es lindo, hermoso pasando. Teatro.
1: Es precioso el teatro, y vamos a estar pasando videos sobre las canciones, ¿verdad?
0: Uh-huh.
1: Vamos a estar pasando un poco de la historia de Sol y Palma, ahí la pantalla. Vamos a estar pasando también un video... Como la Intendencia Municipal de Rocha y el Ministerio de Turismo nos apoya, vamos a estar pasando al principio, antes, mientras se está acomodando la gente, vamos a estar pasando un video, una película sobre nuestros paisajes rochenses.
0: Tan lindo que es Rocha y que tantos argentinos van y conocen y que les gusta todo lo que es la costa, ¿no?
1: Yo vivo en La Paloma.
0: En La Paloma, hermoso.
1: De La Pedrera, cerca de Cabo Polonio, cerca de Aguas Dulces.
0: Hermoso.
1: La Coronita.
0: Hermoso lugar. Toda esa zona.
1: Sí, sí.
0: Todo hasta el límite con Brasil.
1: Límite con Brasil, el Chuy.
0: Claro, todo el límite.
1: Es una zona de free shop. Sí. Zona muy linda.
0: Fernando.
1: Así que, bueno...
0: está hecha la invitación.
1: Que la venta de entradas está por Ticketek.
0: Dale, perfecto.
1: Incluso ahí en la promoción hay también un teléfono al que quiera llamar, porque dice que a veces no sabe manejar muy bien el Ticketek. Y bueno, y va a estar la venta de entradas también allí en el teatro.
0: En el mismo teatro, el mismo sábado a las 20:30 que empieza la función. Fernando, te mandamos un beso enorme, éxitos para esta presentación aquí en Buenos Aires el próximo fin de semana. Gracias y saludos a todos.
1: Felicitación y bueno, un abrazo para usted y espero verlos allí. Están invitados, por supuesto, todos ustedes de la radio. hablen con nuestra producción, así ya, si quieren estar, así nos conocemos y nos damos un abrazo. Bueno, muchas gracias, un abrazo grande.
0: Un abrazo enorme, gracias Fernando.
2: 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Una de la tarde, un minuto en la República Argentina. Base naval en Tierra del Fuego. En declaraciones radiales, el ministro de Defensa, Carlos Presti, comentó cuál es el objetivo del proyecto militar.
3: El presidente me ha indicado expresamente poner máximo empeño en levantar nuestra base naval en Ushuaia. Esto nos va a permitir tener una mayor presencia, una fortaleza en el Atlántico Sur. También nos va a permitir, obviamente, tener una base de la Armada Argentina, ¿no?, con capacidades importantes, integrando todos los medios. Crear un polo logístico comercial también en Ushuaia para poder hacer una proyección antártica internacional y conectarlo con Petrel.
2: Prevención de adicciones. El informe de Gustavo González desde Radio Nacional San Luis.
4: Se fortalece el trabajo interinstitucional frente a los consumos problemáticos. Para esto trabajaron la Facultad de Psicología de la Universidad Nacional de San Luis junto al Centro Provincial de Prevención y Asistencia a las Adicciones. Sobre el tema hablamos con la vicedecana de la Facultad de Psicología, Magíster Mariela Cristina Lucero.
5: Están orientadas fundamentalmente a fortalecer las acciones de prevención y de promoción.
2: La información deportiva con Nicolás Álvarez.
6: Lo reiteramos, el piloto argentino Franco Colapinto terminó séptimo el Gran Premio de Fórmula 1 de España. Al término de la competencia, señaló Colapinto.
7: Contento con todo lo que hice, no cometí errores, fue una carrera limpia, obviamente difícil pasar a Bordoleta, creo que me complicó un poco la carrera, pero después pude mantener a pie hasta atrás, peleé un poquito con él y después lo pude mantener, así que estoy contento, fue una muy buena carrera, estoy agradecido obviamente, pero también muy muy feliz.
2: El estado del tránsito con Ernesto Arriaga.
8: Se normalizó la General Paz tras un pequeño choque a la altura de Beiró, mano al Lugones. Cantil de General Paz a 40 kilómetros por hora. Recordemos también que la autopista Riccieri está normal al aeropuerto de Ezeiza, máxima 90 para micros. La ruta 8 totalmente habilitada hacia Villa Mercedes San Luis. Hoy ya hay bastantes camiones. El puente Rosario Victoria, a partir de 16, recibe más de 2.000 camiones al puerto de Rosario.
2: El tiempo. En el Trapiche, San Luis, donde nos escuchás por M1170 kHz, FM96.7 MHz, rige una alerta amarillo por frío extremo, ahora sigo mayormente nublado, allí la térmica, 3 grados 6 décimos humedad, 66%, en tanto en Capital Federal y alrededores también. El mismo fenómeno, el mismo aviso de color amarillo por frío extremo. Lunes y miércoles frío, el resto de la semana primaveral, por ahora sin precipitaciones. La máxima para hoy 12 grados, sol. Ahora ligeramente nublado, 10 grados 6 décimos humedad, 46%. Y se mantiene altísimo el índice de la presión atmosférica, 1031 hectopascales.
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0: 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Las 13:09 minutos y tenemos un invitado. Yo estaba leyendo acá, digo, pará, mirá quién voy a presentar. Primer bailarín del ballet estable del Teatro Colón y director de la compañía Buenos Aires Ballet, es quien está acá junto a nosotros. Participó en producciones entre las que se incluyen Carmen, El Cascanueces, El Lago de los Cisnes. En la temporada 2026 interpretó al padre, Rey de Corazones, en el espectáculo de Alicia, Alice Adventures in Wonderland, ballet en dos actos inspirado en la novela victoriana para niños, Las aventuras de Alicia en el País de las Maravillas, de Lewis Carroll. Para lo que resta del año, en el Ballet del Colón, asumirá el protagónico de Manon en El Lago de los Cisnes, en una gira con el teatro, y El Cascanueces en diciembre. Bueno, hay mucho más para hablar, vamos a hablar sobre Buenos Aires Ballet también, así que aquí está en nuestra mesa Federico Fernández, que sos muy groso, Federico, gracias por venir.
1: Hola, ¿cómo estás? Un gusto.
0: Un gusto tenerte acá, primer bailarín del Ballet Estable del Teatro Colón, que nosotros decíamos que es maravilloso. Muchos de los que estábamos acá previamente cuando llegaste decíamos, ¿cómo conocimos el Colón? Tuvimos la posibilidad de conocerlo, quizás como visitas guiadas, pero quizás no tanto en alguno de estos de estas superproducciones que hace el teatro, ¿no?
1: Sí, no son los únicos que les cuesta llegar a veces al Colón. Y como hablábamos un poquito antes, a veces no tiene que ver solamente con el valor de las entradas, sino con la cantidad de funciones. En el ballet, por ejemplo, estamos haciendo alrededor de 55-60 funciones al año. Entonces, de cada producción, tenemos 5 o 6 títulos, hacemos 10 funciones.
0: Claro.
1: De esas 10 funciones, llega el público, el que ya sabe que va al Colón, que es un habitué del Teatro Colón, o tiene palco, o ya está en el mundillo de la danza o la lírica, y sabe cuándo están las entradas, el abono, qué sé yo, y también tiene económicamente los recursos. Ahora, el resto de la gente que quizás está más alejada del Teatro Colón, no llega a esas 10 funciones, y cuando se entera ya se llenó y ya terminó.
0: Sí, claro.
1: El Colón se llena siempre, no es de ahora, es de toda la vida se llenó el Colón. A mí me gustaría que se llene de otros públicos también, ¿no? De esos que, como ustedes, no se sientan excluidos, y que haya como una política cultural más de atraparte e invitarte al Colón. Eso creo que falta, y es lo que históricamente se lucha, no de ahora, sino de siempre.
0: De siempre, ¿no? Sí, yo creo que te contaba que fui a los 17 años por una invitación de una jefa con quien yo trabajaba. Era muy joven y me había invitado y tenía un palco. Y tuve la posibilidad de ver El Cascanueces, si no me equivoco, que fue maravilloso y me marcó para siempre.
1: Seguro.
0: Y después no volví y lo intenté, y de verdad que también uno a veces cuando no encuentra cuando no es tan fácil o no entiende el mecanismo de cómo llegar a entrar o entrar en este circuito, como vos decís, del Teatro Colón, que tiene una metodología y una forma para que sea más accesible, ¿no? Y quizás vos decís más funciones también.
1: Seguro, sí, más funciones, más de ópera, de conciertos, uh-huh. Y de ballet y de producción propia. El Teatro Colón es una fábrica de arte.
0: Sí.
1: Nosotros tenemos 3 subsuelos, 5 pisos para arriba. Tenemos zapatería, sastrería, peluquería, maquillaje, tapicería, de todo. Hay 400...
0: ¿Sigue estando ahí o está ahora se trasladó a la fábrica que está en San Telmo?
1: No, los talleres siguen estando en el Colón, siguen estando los trabajadores en el Colón, y parte de escenografía está por fuera, en un lugar que se llama La Nube, no sé exactamente dónde queda, donde se construyen ahí y se elaboran varias partes de la escenografía. Muchas pasan en el Colón y otras se hacen fuera del Teatro Colón. Ahí además está la fábrica. En La Boca.
0: Ah, eso, en La Boca.
1: Es más como una especie de museo del Teatro Colón, donde se ponen las puestas más hermosas que tuvo o tiene el Colón y se trasladan allá.
0: ¿Qué nos tenés para contar del Colón? Porque digo, ¿cuántos años hace que estás ahí?
1: 22 años hace que estoy en el Barrio Estable.
0: Se te ilumina la cara cuando decís 22 años, es un orgullo, ¿no?
1: Es un orgullo y también una sorpresa porque se fue pasando más rápido de lo que uno imaginó. Digo 22 años y es una vida y es la carrera de un bailarín clásico. Se me ilumina la cara porque es un lugar que quiero. Que decidí ser parte, tuve oportunidades de estar en otras compañías en el exterior o tener ofrecimientos para vivir afuera y siempre elegí quedarme a pesar de todo lo que pasa en nuestro país y esas crisis que a veces dejan a la cultura un poco más relegada y más afuera del día a día de la gente. Igualmente siempre pensé que había que estar acá y en mi teatro, en un teatro público hermoso que nos ha dado oportunidades a muchos artistas y que necesitamos devolverle eso a la gente también, que con sus impuestos nos paga el sueldo. Uh-huh. Y la responsabilidad del lugar que uno ocupa, haber llegado a ser el primer bailarín del Colón, es un orgullo, pero sin dudas es una responsabilidad.
0: Y un gran trabajo, ¿no?
1: ¿Cuál? Sí, es un gran trabajo.
0: Digo, de esfuerzo, de compromiso, de ¿cuánto tiempo le dedicas vos? ¿Cómo es el tiempo para haber llegado donde llegás, que sos el primer bailarín estable?
1: Sí, pero también vos estudiaste un montón y te esforzaste un montón para estar en donde estás. No lo veo desde... Yo quisiera sacarle ese peso. Porque vivo de lo que quise ser de chico. Y todo el esfuerzo, entre comillas, y exigencias fueron porque yo quise que eso sucediera. Como los que estudian periodismo y locución y se cuidan la voz y no
0: bueno,
1: salen.
0: Pues, existe eso. Ahí me voy a detener, ¿no? Porque lo hemos escuchado a un, por ejemplo, un Messi.
1: Sí.
0: Diciendo, bueno, yo tuve un don, pero trabajé para que
1: eso,
0: para perfeccionarlo, ¿no? O todo aquel que tiene quizás alguna habilidad o le gusta algo, le gusta hacer algo, que quizás no tiene la gran habilidad, pero le gusta hacerlo.
1: Sí.
0: Y le pone un esmero a eso, ¿no? Le pone la cuota de
1: y bueno, eso hace la diferencia después
0: de compromiso.
1: En cada uno de nosotros, en nuestros trabajos, porque esto no deja de ser mi trabajo. Y la diferencia, bueno, está en eso, no solamente por ahí en las condiciones y en la suerte, porque a veces pasa, cuando yo ingresé al Colón, hacía 10 años que no había concurso para entrar al Colón. Entonces también tuve la suerte de que me tocó la edad y el momento donde pude concursar al Colón, cuando hacía 10 años que la gente se iba afuera porque no había concursos.
0: Claro.
1: Y además, bueno, la vocación, la dedicación, pero porque quise y porque estaba en un lugar que me brindaba las oportunidades. Yo no lo veo como un sacrificio.
0: No, algo que a vos te guste hacer. Porque cuando uno hace lo que a uno le gusta, entra la parte lúdica, entra
1: la parte
0: de disfrute y decís, no es un trabajo. Trabajo sería hacer aquello que verdaderamente no me gusta hacer.
1: Sí. Sí, totalmente.
0: No, pasa por ahí.
1: Pasa por ahí y por eso le tengo tanto respeto también al Colón y al lugar que ocupo. Porque ya que me da todo, es lo que yo quise, me tengo que esforzar, me tenía que esforzar, tenía que valorar un espacio que si bien me lo gano con trabajo o con condiciones o con talento, también me brinda las mejores condiciones para que yo pueda solamente pensar en eso.
0: ¿Cuántos bailarines son estables, digamos, del teatro?
1: Nosotros tenemos una planta, no sé exactamente, estamos ahí en una disputa, pero hay alrededor de 100 bailarines. No estamos los 100 bailando, porque tenemos una cuestión con la jubilación. Entonces, hace unos años dejó de tener la posibilidad del bailarín jubilarse con 20 o 25 años de servicio, a los 40 o 45 años de edad, cuando la ciudad pasó a ser autónoma. Entonces, sí, 94.
0: Sí,
1: ese año. Desde ese momento, la única posibilidad de jubilarse es con un retiro voluntario, después de los 20 años de servicio, pero con un 30% del sueldo. Entonces no te pueden obligar a jubilarte.
0: Claro, entonces si por eso tenés más cantidad de bailarines, pero que la realidad...
1: No, es que esa es la planta. Lo que pasa es que hay gente que ya deja de bailar.
0: ¿De bailar? Por una cuestión lógica.
1: Y tiene que esperar hasta los 60 o 65 años para jubilarse porque nos rige ANSES.
0: Claro.
1: Y no tenemos una jubilación especial.
0: No sabía ese detalle que además...
1: Es muy importante.
0: Muy importante porque estamos hablando del físico, ¿no?
1: Sí.
0: ¿Cuánta resistencia puede tener el físico? Claro.
1: Podés pasar a hacer otros roles, otras cosas.
0: Claro.
1: Ahora se estiró todo mucho más porque, bueno, tenemos equipos multidisciplinarios de kinesiólogos, tenemos nutricionistas, gimnasio, tenemos un montón de cosas alrededor que quizás hace 20 años no estaba. Y eso permite que el bailarín estire o proyecte su carrera aún más. Yo creo que lo ideal es entre 40 y 45 años, por lo menos los grandes clásicos, el Lago de los Cisnes, Bella Durmiente, Cascanueces.
0: De mayores exigencias, imagino.
1: Sí, y de cosas, de precisiones técnicas que quizás, bueno, empiezan a descuidarse o no ser tan fáciles como a los 25, 30 años.
0: Claro, claro.
1: Hay excepciones donde hay bailarinas y bailarines que pueden seguir bailando mucho más, pero bueno, no es la regla. Y lo ideal sería poder tener esa jubilación. Ahora, lo que nos pasa es que la gente ingresa al Colón, pero a puestos de contrato, porque se liberan las vacantes estables. Y bueno, hay un tema a resolver que esperamos que con Julio Boca, que es el director del ballet hoy, se pueda resolver, creemos.
0: Y quien ha estado también en...
1: Sí.
0: ¿No? Porque a veces uno tiene la sensación de que estuvo en esos escenarios, sabe lo que el cuerpo se desgasta. Creo que hasta en una entrevista hace poco dijo, bueno, no, yo tengo de la rodilla...
1: montones de operaciones.
0: Un montón de operaciones de rodilla, de las dos, un montón de, digo, cosas que tiene.
1: Bueno, él se retiró a los 40. Pero ya tenía todo este tipo de lesiones. Yo tengo 40, pero no tengo estas lesiones. No tengo operaciones. Tengo
0: ¿Y tiene que ver eso del tratamiento también? ¿Tiene que ver con esto de que tengan ahora un soporte, una ayuda o también...?
1: Hay un poco y un poco. Yo creo que Julio bailó a veces en momentos donde era mejor no bailar y él bailaba igual.
0: Claro.
1: Y está bien porque fueron elecciones. Pero bueno, eso acorta también la carrera. Él la disfrutó y la explotó lo más que pudo, bailando en todos lados, pero supongo que eso también pasó facturas a su cuerpo, porque si no, no tendría las operaciones que
0: sí,
1: tiene.
0: Sí,
1: lo
0: sí,
1: digo
0: exacto.
1: Bien porque él lo ha contado.
0: Lo ha contado, lo ha contado en un montón de entrevistas.
1: No es una crítica a Julio, es decir, él decidió esa carrera y bueno, nada, cada uno va haciendo su carrera como pudo y como quiso.
0: Sí, obvio. Bueno, y vos también además estás en la compañía de ballet Buenos Aires Ballet, ¿no? Como primer bailarín también.
1: Esa es una compañía que formé yo.
0: Que formaste vos.
1: Sí, es Buenos Aires Ballet, es una compañía independiente.
0: Bien, y esta, por lo que tengo entendido, en septiembre empiezan con una...
1: Sí.
0: Están como una gira por el país para mostrar un poco de qué se trata esto, ¿no?
1: Sí.
0: De
1: vos sabés que Buenos Aires Ballet es una compañía que se formó justamente hace alrededor de 14, 15 años por la falta de funciones en general. Y esto provocó que nosotros formemos esta compañía y giremos. Y la verdad es que empezamos a ocupar espacios que habían quedado libres. Cuando cerró el Ballet Argentino de Julio Boca, o el Ballet Concierto de Ñeco Urlezaga, el Ballet del Mercosur de Maximiliano Guerra, son compañías privadas que desaparecieron y dejaron un espacio vacante.
0: Claro.
1: Y nos dimos cuenta que había necesidad. Recorremos absolutamente todo el país y hemos ido a festivales al exterior. La verdad es que nos va muy bien por el recibimiento del público. Y ahora tenemos una gira que hacemos 24, 25, 26 y 27 de septiembre por Mendoza, Tunuyán, San Juan y San Rafael. Uh-huh. El 5 de octubre vamos a estar en el Auditorio de Belgrano, acá en Capital Federal, con un espectáculo nuevo. Y así seguimos por la costa, después tenemos Córdoba. La verdad es que estamos muy felices de poder llegar al interior y a las provincias y especialmente todos los lugares a donde no llegan este tipo de espectáculos.
0: Eso te iba a decir, porque el ballet no es de acceso fácil en el país.
1: No, no es de acceso fácil, pero no por una cuestión de valor y costos de entradas, sino...
0: De presentación, de shows.
1: Exactamente.
0: De armar algo, ¿no?
1: Por eso nosotros vamos en formato gala, que es en formato gala donde llevamos lo mejor del repertorio y hacemos tangos también, y donde hay menos personas en escena. Somos alrededor de 10, 15 bailarines, donde cada uno hace la mejor parte del Lago de los Cisnes, o del Cascanueces, o Don Quijote.
0: Hermoso.
1: Sí. Por suerte sí, eso es lo que le gusta a la gente.
0: Hacen como un popurrí.
1: Un enganchado. Sería como los enganchados.
0: De danza.
1: De todo.
0: Qué lindo.
1: Entonces, eso también invita a la gente a querer después ver un ballet completo, y viene a la capital y ve el Lago de los Cisnes o ve La Bella Durmiente porque escuchó la música en un espectáculo que no creía que por ahí le iba a interesar tanto y termina conociendo danza. Y lo que genera este tipo de espectáculos es que en estos lugares donde a veces no van muchas cosas, que el kiosco de al lado venda más, que el restaurante de enfrente se llene después de un espectáculo, es un círculo virtuoso productivo maravilloso, que lo puede hacer este espectáculo y una obra de teatro y cualquier cosa, ¿no? Pero estar generando estos movimientos culturales es un círculo virtuoso de producción seguro. Moviliza no solamente una boletería del teatro, sino al pueblo, al barrio, al comerciante. Me gusta todo lo que genera alrededor un hecho artístico y de cultura y de identidad, como en este caso creo que lo hace Buenos Aires Ballet.
0: Pero además me parece una propuesta increíble porque imagino el vestuario de cada uno de lo que me estás contando,
1: sí,
0: de este pequeño popurrí, de esto, de
1: todo
0: lo
1: producción
0: mejor.
1: Nuestra, tenemos todos los vestuarios de todos, se confeccionan, muchas cosas se piden con sastres del Colón, se contratan sastres del Colón o diferentes compañías para tener los mejores trajes de calidad y presentar siempre lo mejor en cada teatro al que vamos.
0: Es increíble, porque además, bueno, vamos a agregar, ¿no? El Colón además tiene su propia universidad donde prepara justamente a los sastres, a todo lo que tiene que ver con los postizos, las
1: todo,
0: cosas,
1: absolutamente todo.
0: Todo lo que uno ve ahí se hace en el Colón, ¿no?
1: Sí, sí, sí, y eso es maravilloso, es mágico ver eso, es mágico convivir con eso, y a veces... nosotros naturalizamos
0: claro.
1: Donde convivimos, estamos caminando por un pasillo y estamos escuchando un violinista afinar o una cantante afinar, o ves una bailarina corriendo de una sala a la otra para llegar a un ensayo, o te cruzás y estás viendo a un zapatero a ponerle un taco y arreglar de una forma mágica un zapato en un segundo para que el bailarín o la bailarina o el cantante esté cómodo. Todo eso nosotros vivimos naturalmente y son oficios y
0: claro.
1: Construcciones maravillosas que se dan en un teatro nuestro público, que es el Colón, y es emocionante y esto que te decía al principio genera mucha responsabilidad después del lugar que uno ocupa, ¿no? Y cómo es necesario que esto se conozca, se sepa y lo disfrute el otro, porque todo lo que nosotros hacemos en el Colón es para otro.
0: Claro.
1: Todo lo que nosotros hacemos...
0: Que nos lo quedamos, es para nosotros.
1: Sí, nosotros y no, me gustaría que haya más gente que a lo sumo elija, no, esto no me interesa, lo vi, no lo quiero. Pero no que directamente se sienta excluido por creer que no va a entender o no es parte del Colón, o que el Colón está en un lugar donde uno no puede acceder, no solamente por una cuestión económica, sino por esto de no sentirse que es tuyo. Porque claro. El Teatro Colón es de todos nosotros. Y
0: ¿vos sentís que con esto de Buenos Aires Ballet haces una proyección, querés mostrar un poco de lo que pasa en el Colón, mostrándolo en el país, haciendo esta...
1: No
0: esta
1: sé gira? Si hago eso, pero si lo hago...
0: Me
1: encantaría que eso invite y colabore a que más gente se sienta interpelada por la danza, por la música clásica, por un hecho artístico y que le invite al Teatro Colón.
0: Bueno, estamos viendo en YouTube, para todos los que quieran ver a Federico Fernández, primer bailarín del Ballet Estable del Teatro Colón y además director series de la compañía sí. Buenos Aires Ballet, lo estamos viendo, así que pueden buscar en YouTube Nacional AM870 en vivo o en arroba alopachano, pueden ver desde ya algo de lo que podemos llegar a ver aquellos que estén en San Rafael, en Mendoza, en La Pampa, en San Juan, en las recorridas estas que van a estar haciendo con Buenos Aires Ballet, también en el Auditorium de Mar de Plata. Sí. Contanos un poco como las primeras fechas, como para que la gente se vaya ubicando.
1: Las primeras son 24, 25, 26 y 27, que hacemos San Rafael, Tunuyán, Mendoza, San Juan. 5 de octubre vamos a estar en el Auditorio de Belgrano, en Capital Federal, y después 10, 11 y 12 de octubre, Mar del Plata, Necochea y Balcarce.
0: Ah, mira vos, ¿y en Necochea dónde vas a estar? Porque ahí conozco...
1: Toledo, el Teatro Toledo.
0: Ok. Bien, para que todos vayan ubicándose, para no perderse... Estas imágenes que estamos viendo es parte de... ¿El ballet del Teatro Colón? No,
1: no, estos son Buenos Aires Ballet.
0: Buenos Aires Ballet, sí. Pero son menos,
1: sí.
0: Son pocos. Son 12 bailarines, me decías.
1: Mira, nosotros somos alrededor de 30 bailarines y cada gira alrededor de 10, 15 bailarines.
0: 10, 15 bailarines que van a ir, van girando, sí. Digamos, van, sí. Van
1: en depende de la disponibilidad que haya en el Teatro Colón o en el Teatro Argentino de La Plata, donde yo llamo en general a esos bailarines. Entonces la disponibilidad que tienen en sus teatros nos permite a nosotros generar estas giras.
0: Y esto lo vas mezclando además con lo que haces en el Teatro Colón.
1: Sí, sí.
0: ¿Qué estás haciendo
1: lo próximo
0: ahora?
1: En el Colón estamos... Bueno, ahora se estrenó una obra que se creó especialmente para el Teatro Colón, para el Ballet Estable, sobre Borges, Principio de Éxtasis. No participo en esa obra porque es completamente contemporánea. Yo casi que no bailo contemporáneo y en el Colón hay bailarines maravillosos que bailan contemporáneo y lo están bailando ellos de forma impecable. También es muy importante que haya pasado esto, que una obra se cree especialmente para el ballet. Está la música de Santaolalla con la voz de Ricardo Darín.
0: Mira.
1: Y una gran puesta en el escenario del Colón. Y mientras tanto yo ensayo en el Colón para lo próximo, que es Manon, que es una obra que se va a estrenar en noviembre. Yo ya tuve la oportunidad de bailarlo varias veces. Es una obra maravillosa, un dramón. Después hacemos el Lago de los Cines de gira con el Colón en el Teatro del Bicentenario en San Juan, que es un teatro que tiene San Juan que es increíble, con capacidades muy parecidas a la del Teatro Colón. Y después cerramos el año en el Colón también, y lo estamos ensayando ya, Cascanueces, que se estrenó esta versión el año pasado y se va a hacer de vuelta este año.
0: ¿Cuánto tiempo tienen, y ya de esta manera cerramos, para ensayar cada obra que presentan?
1: Depende.
0: Porque veo que al tenerlas ya practicadas, o por lo menos ser parte de, uno
1: sí.
0: Ya tiene como un mecanismo.
1: En general es un mes y medio, pero el entrenamiento es diario. Entonces, sí. Quizás una obra la ensayamos un mes y medio, pero nos estamos entrenando todos los días. Entonces, es un poco más fácil poder montar una obra con el cuerpo ya preparado.
0: Claro.
1: A veces hay obras que llevan más tiempo. Manon, por ejemplo, que se estrena en noviembre, algunos la estamos ensayando ya hace 20 días, y esto va en noviembre, pero antes tenemos la gira del Lago de los Cines, así que se mezclan diferentes obras.
0: Y distintos ensayos.
1: Sí, sí.
0: Tremendo.
1: Sí. Qué pero bueno, es así.
0: Bueno, me pareció fascinante. Ojalá todos los que nos hayan escuchado también. Gracias, Federico Fernández, por esta visita
1: por
0: acá.
1: Por favor, gracias a ustedes.
0: Al programa de Aníbal. Bueno, Aníbal estaba de viaje. Pero ha sido un gusto enorme poder charlar con vos y que nos cuentes estas cosas que de verdad desconocemos y que hay tanto, pero tanto trabajo, ¿no?
1: Seguro.
0: Detrás de todos. Hablabas bailarines, ¿no? Uh-huh. Clásicos, también contemporáneos. O sea que hay un montón.
1: Sí. Sí, sí.
0: Me imagino el mundo que debe ser ese edificio, que desde ya les decimos como recomendación vayan a visitarlo, aunque sea en las visitas, porque se van a sorprender.
1: Seguro,
0: ¿verdad?
1: Y van a querer volver.
0: Van a querer volver, seguro, seguro. Gracias, Federico.
1: Gracias a vos.
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0: Caro Padula, que es una profesora de yoga, hipopresivos y respiración, y vamos a estar hablando con ella, que es originaria de Mar del Plata, ya nos va a contar, ¿no? Exacto, todos sus datos. Sí.
9: Pero comenzó... la conocemos.
0: Sí, la conocemos.
9: Porque ella es la esposa
0: sí,
9: de...
0: Pasa. Estamos al aire, sí, estamos al aire.
9: La esposa de un creativo. Bien. Siéntese nomás.
10: Bueno.
9: ¿Qué tal? ¿Cómo le va?
10: ¿Qué tal?
9: Muy bien. Es originario de Mar del Plata y a los 20 años se trasladó a Buenos Aires para estudiar teatro, ya que su sueño era convertirse en actriz. Estamos con nuestra amiga de Sora.
0: Caro Padula.
9: ¿Cómo le va?
10: ¿Qué tal?
9: ¿Cómo andas,
10: Aníbal?
9: Muy bien.
10: Nos vimos hace poquito.
9: Hace poco nos vimos, así que, ¿cómo va todo?
10: Bien, todo muy bien, muy contenta, muy agradecida que me hayan invitado acá, así que... Muy bien, a desparramar un poquito lo que es la práctica del yoga, el pranayama, que es tan importante, ¿no? La técnica de respiración para gestionar las emociones, para aquietar la mente, para sentirnos mejor, para no estar dependiendo de una pastilla, ¿no? La meditación, la respiración, son herramientas que tenemos todos en nuestras manos. Pero hay que hacer un esfuerzo, ¿no es cierto?
9: Es un ejercicio diario.
10: Es más fácil para muchos decir, bueno, me tomo una pasta, me olvido, me voy a dormir y ya está. En lugar de hacer el caminito y el esfuerzo, ¿no?, de ir hacia adentro, porque es hacia adentro donde vamos a encontrar la salida y donde vamos a encontrar respuestas en la quietud, bueno, lo más fácil es lo otro, pero que a la larga deja consecuencias.
9: Claro. Bueno, sí. La respiración es fundamental. Yo la practico, la practiqué mucho durante el proceso del cáncer.
10: Sí,
9: sigo en cáncer, igual estoy bastante vago ahora. Que me haría falta volver a la fuente, como digo yo. Uh-huh. En este tercer disparo que tuve. Pero la respiración me ayudó un montón. En Fundación Salud hice un trabajo que, viste... Esas cosas diarias que hacía de yoga al principio y después en el cierre, hacía como que, bueno, como que entendieras, y después en el ejercicio, viste, teníamos un, la Maris Maruso te graba, te da un plan de salud para cada paciente. Y que es uno distinto al otro.
10: Claro.
9: De acuerdo a toda la práctica que haces. Y eso permite, que también te dio un ejercicio de respiración, que te colocas en otro, pero en otro plano absoluto, para poder recepcionar lo que estás escuchando. Que muchas veces tenés que ponértelo dos veces.
10: Sí.
9: Para a ver si baja, como hacía Martin Feldman, ¿viste? Martin Feldman era un actor muy famoso, que el de La Joroba. ¿Te acuerdas del jorobado de cómo se llamaba, no, la película esta de Frankenstein? ¿Te acuerdas que había un jorobado en el ojón?
10: Sí, un actor.
9: Que tenía unos ojos muy saltones.
10: Sí.
9: Y él falleció a raíz de, bueno, un episodio medio complicado. Pero en la segunda película que hace, en el primero se cambiaba la joroba de lugar, que era el acto más gracioso que tenía. Y en la segunda se golpeaba la cabeza, ¿no?, como para que se le acomodaran las neuronas, porque cada tanto se le desacomodaban y decía cualquier boludez. Y eso fue algo que me quedó grabado. Dice que era muy... Bueno, Mel Brooks era un capo. el director y el autor de esas películas. Y entonces tenía esa chispa de poder observar lo que le pasaba a las personas.
10: Tal cual.
9: Y creo que eso, digamos, mucha gente lo ha tomado, y creo que el yoga y todas esas cosas tiene que ver con eso, con el trabajar desde otro lugar.
10: Sí, además, inclusive la respiración está íntimamente ligada con las emociones.
9: La emoción.
10: Eso es súper importante, porque simplemente pensá cómo respirás cuando estás asustado, ¿no? O cuando te viene cancelado, pero un ataque de pánico. Cortito, arriba, ¿no?
0: Superficial.
9: Siempre estás,
10: ¿no?,
9: arriba.
10: Acá, como que, o cuando estás esa congoja de llorar. En cambio, ¿cómo respirás cuando ves al que te gusta? Cuando lees una flor. Cuando es algo que te da placer. Cuando ese suspiro que, viste, que muchas veces dicen, pasó un ángel, ¿no? Entonces, tenemos que aprender a respirar, justamente, porque imagínate, la respiración es el único sistema en el cuerpo que es totalmente involuntario, porque si no estás pensando que tenés que respirar, porque si no, goodbye. Y también es totalmente voluntario, porque nosotros podemos decidir cuánta cantidad de oxígeno entra y sale de nuestros pulmones. Y hay distintos tipos de respiraciones, porque no es lo mismo una ventilación que te va a dar energía, que te va a despertar, que son ventilaciones torácicas, ¿no? Que entras
9: a... Expande y contrae.
10: Claro. Que, por ejemplo, una respiración cuadrada, que es súper fácil. Inhalo en 5, me imagino al lado de un cuadrado. Retengo el aire en 5. Exhalo en 5 por nariz. Retengo en 5. Esa es una respiración súper fácil.
9: Básica.
10: Que puedes hacer acá antes de empezar el programa. Que puedes hacer cuando estás tomándote un colectivo. Que puedes hacer cuando estás en una sala de espera y estás activando todo tu sistema nervioso, estás bajando las ondulaciones de tu mente. Realmente hacerse el hábito te va a dar muchos resultados y es la puerta de entrada a la meditación.
9: Sí, y todas las personas que padecemos cáncer tenemos que hacer eso.
10: Todos, no todos los que... Todos, yo te digo que todos.
9: Bueno, pero
10: ¿qué pasa?
9: En mi caso, digamos que ya vengo por el tercero, digamos, y que empieza en pulmón, imagínate, si tenía... Y yo me daba cuenta en el proceso, yo era un fumador compulsivo, en todo el proceso yo me fui dando cuenta, digamos, desde chico, empecé a los 14, ya te diría que a los 20, cuando ya estaba sentado en la arquitectura, aplastando el tujes todo el día, y quieto y fumando y fumando y fumando, me daba cuenta que el aire estaba puesto en cualquier lado, menos en el lugar correspondiente. Y creo que eso no me sirvió de aprendizaje. Y después fui a terapia, bueno, ahí más o menos aprendí un poquito a entender cuando me enojaba que me quedaba convicto con toda la bronca acá acumulada en el pecho, y duro, y durito, iba durito. Entonces, hasta que, bueno, vino toda la hecatombe final, bueno, ya estaba mucho más grande. O lo hacía o lo hacía.
10: Claro, pero igualmente hay algo que yo digo siempre, es mucho más fácil empezar a cuidarse y a tomar conciencia desde la salud que desde la enfermedad. Porque desde la enfermedad vos ya tenés...
9: Es que mejor desde la salud.
10: Por eso, entonces, por eso, todo ser viviente... Es más, nosotros, Tacuevas acá, mi marido, tenemos dos nenas, una de 10 y una de 5. La de 5, que yo daba clases con ella en la panza, clases de yoga, porque justo fue en la pandemia, daba clases en Zoom, los primeros Zoom de mi vida. Ella dice, para cuando estás enojado tenés que respirar. Justo hoy subí un videito a mis redes, @caropadurayoga.
9: Ella te indica.
10: No, hacen los videos, hacen mis videos, y ella, claro, porque se crió con eso. Por eso es tan bueno darle herramientas a los niños. Justo fui a dar clase en la salita de 5 de ella, y es un juego, y los chicos se reprenden a mover el cuerpo.
9: Y lo que aprenden en la panza, porque vamos a decir eso,
10: claro,
9: la mamá tiene la virtud, la mujer tiene la virtud de que encima tiene un niño en la panza, que lleva y transporta y se enseña ya desde la panza un montón de situaciones, que es lo mismo así como tu nena. Va a ser mucho más fácil de que entre en el yoga, como a Sofía le resultó totalmente automático entrar en el mundo del baile, porque su mamá bailó en la panza 8 meses y medio. Y eso te genera, y musicalmente lo mismo, No, la que escuchábamos, Pavarotti.
10: Sí. Sí, yo terminé de dar una clase y me fui a parir, porque encima era una cesárea programada. Yo daba martes y jueves y Franquita nació un martes.
9: Mira. ¿Qué ibas a preguntar, perdón?
0: El tema de la respiración, por ejemplo, para dormir, que cuesta tanto, que hay muchos inconvenientes en estos tiempos. Bueno, en realidad, sí, pero a veces se incrementan, ¿no? Depende de la situación que alguno esté viviendo. ¿Qué respiración debería hacer alguien que quiere descansar a la noche y poder dormir?
9: Bueno, tomar la pastilla.
0: Y no tomarla, porque nombrabas esto,
10: claro,
0: ¿no?
10: Por ejemplo, la que dije recién.
0: La 5. ¿5?
10: No, cuadrada, te imaginas cuadrada. Y nunca te vas a perder. Porque vos, a medida que lo vas, que la vas haciendo, te vas imaginando al lado de un cuadrado. Uh-huh. Inhalo en cuatro. Retengo en cuatro. Exhalo por nariz en cuatro. Retengo sin aire en cuatro. Y te imaginas los lados de un cuadrado. Y a medida que vas aumentando tu capacidad respiratoria, podés hacer inhalo en cinco, y lo hago toda la secuencia en cinco o en seis. O si no, simplemente hacer inhalaciones y exhalaciones largas y profundas.
0: Sí. Claro.
10: Y contarlas, ¿no? Y sentir como se expanden las costillas, ¿no? Y como vuelven. Empezar a ser consciente el momento que estoy viviendo. Conciencia y presencia.
0: Eso te iba a preguntar, porque vos fíjate que generalmente cuando querés ir a dormir o tenés algún inconveniente, lo que tenés es ese ruido mental todo el rato. Cosas que tenés que hacer que obviamente no vas a poder resolver a las 12 de la noche.
9: Ana me decía siempre que
0: ese diálogo interno que está todo el rato,
10: es que por eso
9: a
10: es tan importante.
9: Que yo dormía haciendo ruido.
10: Y sí, por eso es tan importante la meditación, empezar a convertirte en el observador de tu mente. Yo no soy mi mente, yo soy el que observa. Entonces, porque si vos a la mente, ya sabemos, la dejas sola, es una máquina de tirarte catástrofes.

0: y vas a llevar toda tu atención hacia el entrecejo, columna larga, relajo los hombros, y vas a intentar llevar tu atención al entrecejo y la atención a la respiración. Y vas a observar. Y ahí vas a observar la cantidad de pensamientos que se te van a pasar, porque va a ser, tengo que sacar la ropa del lavarropas, tengo que no sé qué. Y vas a dejar de responderle a eso.
1: Claro.
0: ¿Entendés?
2: No,
0: es imposible dejar la mente en blanco.
1: Lo veíamos en el Mundial este pasado, al Dibu, haciendo una meditación antes de cada partido.
2: Antes de cada partido.
1: No, no sé, mira, si lo llegaste a ver.
0: No, no lo vi.
2: Sí, impresionante.
1: La, agarraba, ¿no? La pelota.
2: Sí, debe estar grabado y debe estar, lo van a empezar a repetir, porque la verdad que era interesante lo que hacía.
1: Es un ejemplo de una meditación.
2: De concentración.
1: De concentración y meditación.
2: Y se agachaba, entraba antes al pasillo y se agachaba.
0: Ah, lo voy a buscar.
2: Y tenía todos atrás y no sé qué. Y todos le respetaban que él se parara y se agachara. Y todos esperaban atrás, mudos, y se callaba, y vos te dabas cuenta que se empezaban a callar todos los laterales.
1: Es obvio que hace una meditación clarísima, y que tiene un control bastante importante.
2: Bueno, contanos que das cursos.
0: Doy mucho online, muchas clases online. Doy clases.
2: ¿La gente se engancha en el online?
0: Mucho.
2: ¿Sí?
0: Mucho. Yo creo que la pandemia ha dejado cosas maravillosas, como la llegada a cualquier parte del mundo, ¿no? Porque antes, si no te quedaba 3 cuadras de tu casa, no ibas, y ahora lo podés hacer.
2: ¿Por qué yo tengo tanta resistencia al yoga? Hay algo que me pasa con el yoga y no termino de entender.
0: Porque tal vez es
2: que me pasa a mí.
0: Tiene que ver qué tipo de yoga haces, ¿no?
2: No, yo fui una vez a hacer astanga, que era difícil.
0: Sí, sí, bueno, yo doy...
2: Oralmente yo dije, pero yo, esto, ni idea que vaya, en esa época estaban los botones. Y bailábamos todos los días. Yo dije, esto es chino básico.
0: Es que la gente ningunea mucho el yoga porque cree que es... A mí me pasó cuando empecé con Julio Chávez, estudiaba con él y él nos dio el seminario optativo de yoga. Dije, bueno, esto es de la tercera edad. ¿Qué? Bueno, yo me anoto, porque yo siempre tuve algo físico, ¿no? Toda mi vida hice deporte, danza también. Y me anoté y no dejé nunca más.
2: Nunca más.
0: Pero me volví loca. Me encantó. Porque laburaba fuerza, flexibilidad, y entré en un tipo de yoga dinámico.
2: Una cosa que se llamaba Milderman, que era una bailarina, que fue una bailarina muy importante del Teatro San Martín, en la primera época de San Martín, que era una especie de contemporáneo rarísimo. Y quedó el método Milderman, porque ella se afecta la cadera, se le afecta la cadera, y ella hace toda una reconversión de su cuerpo, a través de esa problemática que tenía en la cadera, y logra hacer entenderle a todos y entender ella misma cómo reciclaba su cuerpo y cómo generaba que su cuerpo volviera a tener la movilidad que había tenido, sin tener tal vez la velocidad, pero ayudaba a que eso se mantuviera en el tiempo, que es un poco lo que hace Estela Maris Maruso con la Fundación Salud, ¿no? Uh-huh. Cuando te enseña a respirar, a entender el porqué, el porqué te suceden las cosas, uno ya lo sabe porque te lo diagnosticaron.
0: Claro.
2: Es entender el para qué, cómo modificás eso y generás que vayas a entender ese para qué, y para el para qué va a la sanación.
0: Y es el aprendizaje.
2: Y es el aprendizaje, y es todo una... Viste que es como... Y ahí entra mucho el yoga.
0: Claro. Y sí, sí, ¿no? Porque el pranayama, que es como se llaman las técnicas de respiración, es el control de la energía vital. Prana es energía. Y es la energía que está entrando a tu cuerpo y que te da vida. Viste, un alimento, cuando vos lo ves vivo, es que tiene mucho prana, un vegetal. Y después, cuando pasan los días, lo pierde, porque pierde el oxígeno, pierde el prana. Bueno, es lo que nosotros tenemos que hacer con nuestra respiración. Y hay muchas respiraciones, y a medida que uno va practicando y vas respirando, te va dando mucho placer.
2: Mucho placer.
0: Te sentís mejor.
2: Sana.
0: Yo siempre le digo a mis alumnos, observen cómo están antes.
1: Claro.
0: Y observen con 5 minutos. No, porque no hace falta hacerte una práctica de pranayama de media hora. Puedes hacer snacks de respiración, cortito, acá. Esa respiración cuadrada que les dije. Puedes hacer inhalo largo.

0: Inhalo, retengo, exhalo por nariz, retengo sin aire. Y sobre todo hacer mucho hincapié en las retenciones con y sin aire. Porque ahí es cuando le estás dando la mayor cantidad de oxígeno a tus células. Mm. El alimento, le estás llevando alimento a tus células, ¿no? Y te haces como más resistente al dióxido de carbono que tenemos en la sangre, porque nosotros también tenemos dióxido de carbono en la sangre, y eso es lo que va a hacer que tu respiración diaria, normal, esa automática que hacemos, empiece a ser más lenta en la vida diaria, ¿no?
1: El ejercicio hace que lo empieces a hacer más lento.
0: Más lento, que respires más calmo, mira, más tranquilo.
2: Y a mí me hacían hacer estas prácticas de escuchar la Estela en esa locución maravillosa, donde te mezcla, que la escuchás hablar, ¿no? Y te hace todo un cuento, ¿no? Y te va poniendo, no sé, en el emperador, no sé qué, y te muestra que sos, viste, que estás en el ego allá arriba, y a ver cómo te bajo de uno del ego, viste.
0: Qué bueno.
2: Y lográs entrar así, viste, de no sé qué, ¿no? Y cuando te volvés a dormir, dormís profundamente. Pero eso lo tenés que hacer entre las 5 y no más de las 6 de la mañana. Y me quedo de tanto por lo hecho, me quedo que ahora me despierto todos los días a las 5 de la mañana con el 2 de oro. ¿Entendés? Pero, y de boludo que no lo hago. Viste, que no aprendo, viste, lo tengo grabado en el celular. Entonces, viste, porque realmente aprendés a respirar desde otro lugar.
1: Te sentís bien.
2: No, y te relajás.
1: Sí, claro.
0: No, es que muchas veces las tensiones que tenemos en el cuerpo, el cuello, ¿no? Mm. O sea, empezamos el día tranqui, con los hombros bajos, y empieza a correr el día y terminás con los hombros le llevas conciencia a tu cuerpo y estás así.
2: No, yo con mi yo tengo un cuento ahora en el edificio con una vecina que es una insoportable del cuarto piso, que me vuelve loco. y digo, tengo que aprender, viste, venía, mientras estábamos charlando, decía, tengo que ponerme a respirar antes de atenderla, antes de leerle el WhatsApp insoportable que manda. Porque ese se cree que vive en el campo, y vivimos en una calle donde paran 3 colectivos, hay 400 de la calle, vivimos en la calle, es un quilombo vivo. Entonces ya le mando, ya directamente le mando mensajes diciendo, yo creo que tenés que hacer que logre Macri hacer que la calle Billinghurst, que es la tercera bajada de la ciudad, se transforme en una peatonal para que vos puedas dormir tranquilo. Y yo te aconsejaría que te vayas a vivir al campo, que seguramente te van a molestar los pajaritos, porque ya es insoportable. ¿Viste? Esa gente que no tiene. Entonces digo, también uno tiene que aprender en esa circunstancia a cómo relajarse y decís.
0: Sí, el tema de la no reacción, porque también la respiración y la meditación te da eso, el poder pensar antes
2: de no engancharte,
0: reaccionar.
2: Y no engancharte.
0: Porque no necesitas ser reactivo y responder al instante. Si vos no reaccionás, esa energía queda para vos y es tuyo. En cambio, si vos reaccionás y reaccionás mal, le estás dando tu energía a la otra persona, sí, y después el que se queda devastado
2: sos vos.
0: Porque después uno tiene conciencia y piensa y dice, no, ¿cómo voy a reaccionar así? Bueno, todas esas herramientas te las da la práctica del pranayama, respiración, de la meditación, del yoga, el autoconocimiento, el ir hacia adentro. Pero sí, siempre, en la vida siempre nos van a pasar cosas que no nos gusten.
2: Todo el tiempo.
0: Y sobre todo con vecinos.
2: No, vecinos y con todo el contexto que tenemos en Argentina. ¿Cuántas cosas insoportables?
1: Sí, sí.
2: ¿Cuántos insoportables en
0: Pero también rodean? Tenemos que poder mirar el vaso lleno y mirar todas las cosas
2: que hay
0: lindas.
2: Mucha gente
0: y focalizarme en lo bueno,
2: lindas.
0: Porque donde pongo mi atención, pongo mi energía y eso
2: Por
0: se
2: Por eso
0: expande.
2: Este programa es como un bálsamo, no tiene nada que ver con nada. Bueno, te agradezco un montón que hayas venido.
1: Ahora ya vamos a decir tu Instagram, que es @caropadulayoga.
0: Yoga, sí, doy clases de hipopresivos, bueno, yoga.
1: ¿Qué es hipopresivos?
0: Hipopresivos es una técnica respiratoria que lo que hace es sacarle, hacer una hipopresión en el abdomen, ¿no? Y trabajas el transverso, que es la faja abdominal, lo que contiene tus órganos, y a la vez trabajas el suelo pélvico. Es una práctica ideal.
2: ¿Me sirve para el cáncer de hígado eso?
0: Y seguro, sí, claro que sí, todo lo que sea respiración, porque
1: trabajas
0: en el diafragma, y es ideal posparto. Ideal, con eso yo recuperé el abdomen con mis dos nenas.
2: Mira.
0: Es buenísimo.
2: ¿Qué vamos a decir a Sofía?
0: Y también doy clases en Megatlón.
2: Ah, estás en el Megatlón.
0: Sí.
2: ¿De qué, de dónde?
0: En Megatlón de Rodríguez Peña y Santa Fe, y Santa, de Barrio Norte.
2: El pleno centro.
0: Sí.
2: Bueno, muchísimas gracias.
0: Gracias, Daniel.
2: Un placer.
0: Gracias.
2: Y saludos al maestro.
0: Y buen viaje al maestro Cuevas.
2: Al maestro Cuevas,
0: siempre
2: que
0: presente.
2: Es un capo. Bueno, vamos a un pequeño corte y seguimos.
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1: Y bueno, ya estamos casi en el final de este Aló Pachano de este día domingo. 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Nosotros nos estamos yendo ya, agradeciendo a todos los que se fueron comunicando. Tenemos varios mensajes por acá: Diego de Rosario, Alberto, que vive en Barracas, que decía que le gustaría venir con su nieta de 8 años al auditorio. Bueno, puede aprovechar este martes 15 a las 19 horas, que es este homenaje a los 100 años del nacimiento del Tony Carrizo, de Antonio Carrizo. Así que los esperamos para que vengan, porque de verdad que es una propuesta súper interesante. Vamos a agradecer saludos a Teco Arias desde Uruguay, a Ana, que nos está escuchando allí desde Punta del Este. Un beso enorme a todos, y gracias a todos los que se fueron comunicando, como Tito de San José de la Dormida, de Córdoba. En redes sociales hoy nos acompañó, como siempre, Naira Velázquez López. Gracias. En la operación técnica, Matías Arreceigor. En el streaming, Mariana Antonianzas. Producción, Laurita Rombolá. En la asistencia, Luis Escupié. En control central, Walter Danesi. Y en la movilidad, Darío Rodríguez Lovicio. Darío Rubén Rodríguez Lovicio. Mi nombre es Mariana Gil Laborde. Nos volvemos a encontrar el próximo domingo, a partir de las 12 del mediodía hasta las 14, para seguir compartiendo el programa de Aníbal Pachano. Que tengan una excelente jornada. 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Todas las que están en streaming están ahí. Ya llega Nico Álvarez. Nico, venís para hacer tu programa, como siempre,
5: sí,
1: todos los domingos.
5: Un gusto saludarte. Ahora en el piso de Nacional, sí. Venimos con un clásico de la radio, como es Pasión Nacional, en un domingo lleno de fútbol y de actividad deportiva, porque tenemos la final del Abierto de Tenis de los, sí, Estados Unidos. Corrió Colapinto. Y por supuesto vamos a tener el clásico entre Independiente y San Lorenzo con el relato de Martín Perazo. A las 3 de la tarde comienza la previa de Fútbol Show Nacional y después el partido que van a jugar Huracán y Racing en Parque de los Patricios. Así que mira, tenemos de todo en este domingo hasta las 12 de la noche.
1: Exacto. Bueno, excelente programa, Nico.
5: Muchas gracias. Igualmente, Mariana, para vos.
1: Chao, hasta el próximo domingo.
3: 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Dos de la tarde en la República Argentina. Consumo. En su cuenta de X, el ministro de Economía, Luis Caputo, ironizó sobre el movimiento en la avenida porteña Corrientes en contraposición a las críticas al rumbo económico, la dinámica de la actividad y los sectores beneficiados por el modelo. A raíz de un video de un usuario que destacaba mucho movimiento por la arteria, Caputo señaló: todavía no es fin de mes y la calle Corrientes es un consumo de primera necesidad. El mensaje del ministro de Economía fue celebrado por el presidente Javier Milei. dengue. La médica pediatra Vanessa Castellano explicó por Nacional la importancia de vacunarse.
6: El riesgo de tener dengue grave se observa tanto con la primera vez que te infectás como con la segunda. Pero con la segunda el riesgo es mayor si se produce en un periodo de tiempo cercano a la primera infección. Si tuvimos un brote tan importante en el 2023 y 2024, ahora estamos en un periodo donde los infectados en esa época, si adquieren un segundo dengue, pueden tener más riesgo de hacer dengue grave. Por eso el llamado y muchas veces, bueno, la recomendación para los que tuvieron dengue por el mayor riesgo, pero también para los que no tuvieron dengue, esta vacuna y esta formulación de esta vacuna, segunda generación, es muy interesante porque protege para estas poblaciones.
3: El tiempo. En Caucete, San Juan, donde nos escuchás por M910 kHz, FM 101.9 MHz, cielo parcialmente nublado, la térmica 7 grados 9 décimos, humedad 53%, mientras tanto en Capital Federal y alrededores, rige el alerta amarillo por frío intenso, frío lunes y miércoles, el resto de la semana primaveral, por ahora sin precipitaciones, ahora despejado, sol, 11 grados 7, humedad 91%, viento leve del sur, presión atmosférica 1030,4 hectopascales. 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
1: Buenas tardes, ¿cómo les va? Bienvenidos a Pasión Nacional, un clásico de la radio. Aquí estamos comenzando en esta jornada del domingo 13 de septiembre del 2026. Fórmula 1, Gran Premio de España. Primero Antonelli, séptima posición para el piloto argentino Franco Colapinto, que con su escudería Alpine conquistó 6 puntos. Novena fecha del torneo clausura. En la continuidad, 14:45, Tigre Central. En Junín, Sarmiento va a recibir a Belgrano. Además, a las 5 de la tarde van a jugar Argentinos y Gimnasia en el Diego Armando Maradona. 7:15 de la tarde o de la noche, como ustedes prefieran, llegará Martín Perazo desde una de las cabinas del Estadio Libertadores de América para transmitir el clásico entre Independiente y San Lorenzo de Almagro. 21:30 será el turno de Huracán Racing. Grupo A, Vélez y Defensa lideran la tabla con 17 puntos. En el grupo B, Argentinos tiene 17, puede quedar en soledad si hoy empata con Gimnasia Esgrima La Plata. Bueno, y también Sarmiento y Gimnasia Esgrima de Mendoza tienen 15, juega Sarmiento también. Ganó River con polémica en Tucumán, la banda empezó a funcionar, dijo Julio César Falcioni. No nos gustó para nada el arbitraje de Andrés Gariano a Silvio Truco en el VAR. Después les voy a contar algo de Silvio Truco porque afortunadamente tengo buena memoria. Boca se prepara para viajar a San Pablo, ya tiene a disposición el Vasco Rabarrena, a Álvaro Montero y también a Milton Delgado para el partido del martes frente a San Pablo, que vamos a tener a través de Radio Nacional con los amigos de Fútbol Show Nacional junto a Martín Perazo y Juani Minotti. Se lesionó Julián Álvarez tras una sobrecarga muscular. Ustedes saben, se están desarrollando los Juegos Sudamericanos en la provincia de Santa Fe. Primera victoria de Talleres de Córdoba con De Felipe como técnico. En el clásico de Inglaterra, estamos hablando del clásico de Manchester, está ganando el City 1-0 como visitante frente al Manchester United con el gol de Haaland. En el fútbol español, Celta y Málaga empataron 1-1, goleada del Barcelona como visitante 4-2 con dos goles de Lamine Yamal, y Getafe con el Deportivo La Coruña están empatando 0-0. En Italia, un gol del Changuito Ceballos para la derrota de Monza 3-2 frente a Lecce, están empatando Napoli y Bolonia, y por supuesto estamos esperando el partido entre Sassuolo y Juventus. El viernes, el último viernes, fue el Día del Maestro y se cumplieron 38 años del último partido de Hugo Orlando Gatti en el fútbol. Fue en aquella derrota frente al Deportivo Armenio, el recordado gol de Silvano Maciel, aquel equipo que dirigía el Pato Pastoriza. Una bombonera repleta para una ilusión renovada. Llegaba Claudio Marangoni, Juan Simón y también la Porota Barberón para jugar en ese equipo del Pato. Fernando, ¿qué recordás de aquella jornada del 11 de septiembre de 1988? ¿Qué se te viene a la cabeza?
2: Federico, ¿cómo estás? Buenas tardes.
1: Muy bien, qué gusto saludarte.
2: Igualmente. Bueno, después terminó siendo un partido icónico, una fecha también imposible de soslayar, porque estamos hablando del último partido de uno de los más grandes arqueros de la historia del fútbol argentino, para mí el más grande, un ídolo enorme de la historia de Boca, y terminó siendo el último partido. Lo que sí yo recuerdo que los partidos de pretemporada Hugo no los había jugado por una dolencia que tenía el hombre, y todos los había jugado yo, pero bueno, era normal el titular de Gatti que jugara él. Bueno, las cosas no salieron bien en ese comienzo de campeonato que ilusionaba a todo Boca con la llegada de muchos futbolistas, y a partir de así, bueno, lo que todo el mundo conoce, ¿no? El partido, el gol de Maciel, terminamos perdiendo, y al próximo encuentro que llegaba River, porque jugábamos en Núñez, el superclásico, bueno, Pato Pastoriza tomó la determinación de colocarme bien en el arco.
1: Claro, le digo a algún desprevenido, a los amigos de Nacional en todo el país, que es la clásica voz característica de Carlos Fernando, el Mono Navarro Montoya. ¿Y cómo fue para vos esa llegada a Boca con 22 años? Eras un niño, prácticamente un adolescente para el mundo del fútbol, llegar a uno de los arcos, tal vez el más importante de la Argentina, por sugerencia, digamos, del propio Hugo Orlando Gatti, llegaste a Boca.
2: Sí, la verdad, me recomendó. Él estaba convencido que yo tenía que ser su sucesor y, bueno, al final tenía razón. Lo que nadie pensó que iba a ser todo tan rápido, ¿no? Que se iba a desarrollar todo como finalmente se desarrolló. Pero para mí era cumplir el sueño del pibe, ¿eh? Cuando jugaba en Floresta, que quería ser como el Loco Gatti y jugar en Boca y tener la posibilidad de llegar ya al club, de competir con Hugo, de compartir con Hugo. Para mí fue muy fuerte, muy gratificante, muy nutritivo, y realmente agradezco haber llegado al club en ese momento.
1: Claro, y cuando eras muy joven, antes de los 10 años, por ahí, cuando eras Fernandito en el barrio, allí en Floresta, y tu viejo te llevaba a la Bombonera. Decime, porque yo sé que es así, que no es que ibas a ver a Boca, vos lo ibas a ver puntualmente al Loco Gatti allá por el año 76, 77, 78.
2: Sí, yo voy a la cancha de Boca desde el 72, yo tenía 6 años, si no me equivoco. Pero claro, cuando llega Hugo, todo se transforma para mí, porque era mi ídolo, ¿no? Era mi referente. Entonces, además de ir a ver a Boca, yo hacía mucho foco, a pesar de que era un niño, en Gatti, ¿no? Y yo recuerdo que cuando jugaba ahí en Floresta, mi barrio, lo imitaba. Después, bueno, el fútbol fue muy generoso conmigo, me dio la posibilidad no solo de jugar con él, de compartir con él un plantel, sino después la vida nos terminó uniendo y reuniendo, y terminé teniendo una relación de mucho cariño con Hugo.
1: Lo sé, soy consciente. Por supuesto que vas a ser futbolista hasta el último día de tu vida, pero en aquel momento sé que le dijiste al Pato, más allá de la idolatría, de lo que significa Hugo para la gente de Boca, espero que si me ves bien, me ves mejor a mí que a él, que me pongas a mí. Hoy siendo entrenador, hoy siendo director técnico, ¿vos lo hubieras sacado al Loco Gatti después de aquel gol de Maciel para Armenio, si tuvieras que hacer el equipo para jugar frente a River el Superclásico?
2: Me parece que la historia ya está escrita, y obviamente que también hubiera hecho lo mismo, porque estaría que había un espacio y un lugar para mí, ¿no? Esa es la realidad. Aparte, yo llego al club y más allá de la idolatría que yo tenía, por eso hablo con el Pato como hablo, ¿no? Y le pido que si yo le demuestro estar mejor que Hugo, que me ayude y que crea en mí, ¿no? Y él, yo siempre recuerdo sus palabras, porque él me comentó y me dijo, no importa el nombre, para mí juegan los que están mejores. Bueno, y cumplió. No era fácil, ¿eh? Porque estamos hablando de un ídolo inconmensurable del fútbol argentino.
1: Sí, absolutamente. A mí me gustó la anécdota que le hiciste pública, pero me la contaste creo que a mí primero, de una enseñanza que te dejó el Toto Lorenzo cuando fue técnico de Vélez.
2: Así, el primer día de entrenamiento, cuando llego a Villa Martelli, que ahí entrenaba a Vélez, cuando yo voy a entrenar me echó del entrenamiento, ¿no? Y yo, bueno, me dijo, váyase a cambiar. Yo, bueno, yo imitaba mucho al Loco Gatti, llegué con unas bermudas, una media arriba, trabajo, bueno, como se vestía Hugo, ¿no? Y vayas a cambiar y vuelvo. Y cuando vuelvo, claro, yo, te imaginas, ni una palabra. Yo tenía, con mi primer entrenamiento con la primera, fue muy joven, yo creo que tenía 16 años, y me subió a entrenar con el primer equipo. Y me dice, ¿usted sabe por qué lo mandé a cambiar? Y yo ni hablaba, te imaginas. Yo,
1: claro.
2: Y me dice, usted tiene que aprender una cosa. Hugo Orlando Gatti ya existe. Usted tiene que ser Navarro Montoya. Y fue una enseñanza magnífica, ¿no? Magnífica, grandiosa, y de las tantas que pude aprovechar del Toto Lorenzo.
1: Claro. Tal vez la enseñanza más importante de tu vida como futbolista te la dio el Toto.
2: Bueno, una de las más importantes. Otra fue que... Yo sé que usted no puede atajar ahora la primera de Vélez, pero para mí va a ser el mejor arquero del mundo. Y me dijo, mire, estaba Pumpido en el primer equipo, ¿no?
1: Sí.
2: El arquero Neri. Me dijo, mire mucho, escuche con atención y hable poco. Fue otra gran enseñanza, ¿no? De Toto Lorenzo.
1: Vos sabés que en el programa el otro día, por idea de nuestro amigo Damián Zárate, pasamos esa entrevista que te hicieron, creo, para un streaming de Boca, donde tenías que hablar si había un arquero que te supera. Y prácticamente no hablaste porque vos consideraste, te aclaro que defendimos la parada con Damián. Yo creo que fuiste mucho mejor de otros arqueros que tal vez tuvieron la fortuna de ganar más títulos, pero eso no los hizo mejores, por lo menos para mí.
2: Sí, yo creo que a los futbolistas hay que analizarlo desde un punto de vista técnico, no desde los logros, porque los logros son colectivos, ¿no?
1: Sí.
2: Este es un deporte colectivo. Yo estoy convencido que uno, por su sensibilidad, puede elegir a uno o a otro, pero yo siempre apunté a ser un arquero completo. Y dentro de ese contexto creo que arqueros completos han habido pocos, ¿no? Uno de esos, por supuesto, Gatti, Amadeo Carrizo, que fue el primer arquero jugador que existió, bueno, el Pato Filiol, grandísimos arqueros que no hace falta que nombre porque están en la historia del fútbol argentino.
1: Sí, sí, por supuesto. Quiero decir prácticamente en el final de la nota, yo tengo mucho respeto, la audiencia sabe que tenemos una amistad de muchos años, y a mí me cuesta a veces, cuando hay una amistad y un cariño tan grande, ser objetivo. Yo tuve mucha relación con Hugo, fui amigo, me consideré amigo de él, lo conocí mucho a Antonio Roma. Me gustó mucho ver en el palco el otro día a Óscar Córdoba, que fue otro de los grandes arqueros de Boca, ahí en el palco con Riquelme. Sí. Y sé que vas permanentemente a la cancha de Boca, pero no para pedir un trabajo. Vas en condición de hincha, vas porque lo sentís y te gusta. Y me gustaría en el corto plazo que estés invitado ahí al palco con Riquelme, un palco preferencial en el estadio de Boca, y por qué no volver a trabajar a tu lugar, que en realidad no va a ser volver porque nunca te fuiste de Boca, nunca te estás yendo de Boca, es así.
2: Sí, bueno, como te dije en un momento de la nota, yo de los 6 años que voy a la Bombonera, y mientras pueda, ya sea, si no me lo impide un tema profesional, yo voy a ir a la Bombonera porque para mí es sagrado ir a la Bombonera. Entonces lo disfruto muchísimo. He tenido la fortuna de concretar todos mis sueños en el club y nada, para mí siempre es un placer. Ayer quiero agradecer a los socios vitalicios del club porque estuve invitado por el departamento de vitalicios de Boca Juniors para tener una reunión con ellos en la Bombonera, y bueno, pasé un momento maravilloso y quiero agradecer al club por la invitación y a los socios vitalistas de Boca por tu cariño, por tu respeto y por tu apoyo.
1: Sí, por supuesto. Una opinión de Álvaro Montero, del arquero que Boca va a recuperar en la titularía el martes en el partido frente al San Pablo.
2: Que está tratando de consolidarse, ¿no? Vos, Nico, sabés bien que Boca no es un arco para jugar 1, 2, 10, 20 partidos bien, sino tener que jugar más de 100 partidos bien para consolidarte allí, y es un arco diferente a todo, ¿no? Entonces, seguramente él está en ese proceso, en esa búsqueda, y ojalá pueda lograr consolidarse en el primer equipo.
1: Sí, por supuesto. Sale próximamente el libro sobre la vida de Hugo Gatti, tuviste el gusto de escribir el prólogo, y bueno, estaremos allí en la presentación, y me va a dar mucho gusto tener ese libro, que sabes que por la amistad y la idolatría que tuve por Hugo Gatti, creo que lo voy a leer en un par de horas, nada más.
2: Sí, es un libro fantástico, un homenaje más a un grande. Así que para mí ha sido una distinción que la familia me haya elegido y el autor del libro para escribir el prólogo, y es una distinción que voy a disfrutar siempre.
1: ¿Hay posibilidad de que vuelvas a trabajar como entrenador?
2: Esto dicen, hay algunas versiones, Nico, pero todavía oficial, contacto conmigo, no hubo.
1: Ah, bueno, porque alguien me contó el otro día que podía venir de Tucumán la posibilidad.
2: Sí, te voy a repetir, hay muchas versiones, me han llamado colegas tuyos también, por el mismo tema, de San Martín de Tucumán, pero no, todavía conmigo no se ha comunicado nadie.
1: Bien, ¿qué se almuerza en la tarde del domingo?
2: No, hoy es día de pasta.
1: Ah, día de pasta, que, muy bien.
2: Que cocina mi señora, que lo hace muy bien, así que le voy a comer unos ravioles en el día de hoy.
1: Muy bien, le mandamos un beso muy grande a tu mujer, con agua mineral sin gas, vino nada.
2: No, yo agua o una gaseosa
1: light.
2: 0-0 en calorías, correcto.
1: Está muy bien. Bueno, y recordemos que fue una experiencia gratificante, te tuvimos como comentarista en el Mundial, hablas con mucha propiedad de fútbol, sos serio, te tomás el trabajo en serio, lo cual celebro, y estás también de este lado del mostrador y seguramente te darás cuenta de un montón de cosas que tal vez en otra época no comprendías siendo solamente jugador de fútbol, pero viste que estando del otro lado uno también aprende.
2: Por supuesto, uno siempre. Uno se va de esta vida aprendiendo, así que para mí ha sido una experiencia muy, muy, muy gratificante, muy nutritiva para mí. La disfruté muchísimo, hicimos un gran trabajo con este fantástico staff que tiene Radio Nacional.
1: La verdad que sí. Te mandamos un gran abrazo y nos estamos reencontrando en la semana por un almuerzo tardío, ¿eh?
2: Exactamente, Nico. Te mando un abrazo y un saludo a todos.
1: Muy bien, ahí está Carlos Fernando el Mono Navarro Montoya hablando con nosotros a 38 años del último partido de Hugo Gatti en el fútbol y, por supuesto, el próximo 18 se van a cumplir 38 años del debut de Navarro Montoya en el arco de Boca. Esa decisión que en ese año 88 fue controversial cuando el Pato Pastoriza, después de un error de Hugo Gatti en la salida que deriva en el gol de Silvano Maciel para el Deportivo Armenio, toma la decisión en la previa del Superclásico, cuando Boca tiene que ir al Monumental para jugar frente a River, de sacarlo de la titularidad a un ícono, un emblema, un ídolo de la historia de Boca, y darle la posibilidad a un muchachito, como le gustaba decir al Loco Gatti, un muchachito de 22 años llamado Carlos Fernando el Mono Navarro Montoya. Tenemos la primera pausa en el aire de Pasión Nacional.
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2: Muy bien, estamos en la continuidad de Paseo Nacional, 12 de la tarde, 24 minutos, en una jornada muy agradable en la ciudad autónoma de Buenos Aires, un cielo celeste, mucho sol, está frío el día, pero cuando hay sol se ve de otra manera. Bueno, repasamos lo que ocurrió el sábado en Mendoza. Independiente Rivadavia, en un partidazo, le ganó Aldo Civi 4-3. En La Plata, Estudiantes le ganó a Platense 2-1, los dos equipos que representan al país en la Copa Libertadores de América. En Tucumán, Atlético perdió con River 2-1, los goles de Andrada y de Almada para el equipo de Poncio, mientras que Ferreira marcó el empate transitorio del equipo tucumano. Y en Córdoba, primera victoria de Omar De Felipe como técnico de Talleres. Talleres, el local, le ganó a Unión de Santa Fe 2-1. Venimos marcando en las diferentes ediciones de Pasión Nacional y también en las transmisiones de fútbol con los amigos de Fútbol Show Nacional, que el arbitraje creo que está pasando el peor momento en 50 años, con una responsabilidad muy importante para mí del presidente de la AFA, Claudio Tapia, de Federico Beligoy, que está con los árbitros. A mí me parece que hay errores muy recurrentes. Ayer la jugada de Arrambarri, que va con los dos pies para adelante contra el futbolista de Atlético Tucumán y solamente le saca una tarjeta amarilla. Bueno, Gariano yo creo que es un sinvergüenza, directamente. Me parece que es un irresponsable total. Y Silvio Trucco estaba en el VAR. Silvio Trucco fue el mismo árbitro que en el 2014, por un partido de Copa Sudamericana, hubo dos patadas tremendas en un superclásico de Poncio y de Bangioni, creo que contra el Burrito Martínez, que en ese momento jugaba con la camiseta de Boca, pero dos patadas de cárcel, ¿eh? Y Silvio Trucco lo arregló con una tarjeta amarilla. Bueno, Arrambarri debió haber sido expulsado. Vamos a escuchar lo que dijo en conferencia de prensa un Julio César Falcioni, que ya estaba tranquilo, pero con sus palabras medidas, hablando del arbitraje y también de River, porque es cierto, a River lo han beneficiado, en otra época lo han perjudicado, en este campeonato también lo han perjudicado a River, pero cuando lo perjudican sale el presidente Stefano Di Carlo a protestar. A River y a Boca lo han beneficiado históricamente siempre los árbitros. Ahora, cuando lo benefician, no escucho a ningún dirigente de River agradecer que el árbitro los benefició. A ver qué decía Julio César Falcioni en la conferencia de prensa, el técnico de Atlético Tucumán.
3: Quiero hablar de lo que pasó hoy acá, con el que está arriba en la cabina y con el que está abajo en la cancha. ¡Qué expulsión del jugador de River! Para unas cosas la miren y otras cosas no la miren. Parece que la banda empezó a funcionar de nuevo, la banda de River. Para un color toman determinadas decisiones y para el otro no. Hay cosas claras dentro del campo que suceden siempre para el mismo lado. Penales, agresiones, expulsiones, que cuando me cagan me doy cuenta enseguida. Hoy ni siquiera me fueron a ver la segunda.
2: Bien, hasta ahí Falcioni, que está al borde de los 70 años y es un viejo lobo de mar, con mucho recorrido, con demasiada experiencia en el mundo del fútbol, y no lo van a tomar por estúpido, ¿no?, a Falcioni. Por supuesto que no. Yo creo que Gariano es un sinvergüenza. La patada del futbolista de River fue artera, era de expulsión, así como estuvo muy bien la tarjeta roja para el futbolista de Atlético Tucumán en el primer tiempo, fue inobjetable. Pero insisto, la patada con los dos pies para adelante de Arrambarri, que se tira contra el futbolista de Atlético Tucumán, fue terrible. Bueno, al margen de esa situación, me parece que River consiguió una buena victoria en condición de visitante con el gol de Thiago Almada. Y me parece que Poncio saca más fuerza. Yo creo que Poncio es técnico interino, tercera victoria consecutiva a River, le viene muy bien a River esta victoria y a Poncio en particular. El técnico de River después del partido dijo:
4: jugamos a lo que queríamos, tuvimos situaciones de goles, las cuales el primer tiempo creo que estando 11 contra 11 y después un hombre menos ellos también de la misma manera. Y después, bueno, sabíamos las armas que tiene Atlético Tucumán, la pelota parada y tiene grandes ejecutadores, en los cuales se podía venir. Y bueno, en este estadio, con este club, hay que a veces se sufre. Bueno, nosotros hoy logramos sufrir, logramos jugar y logramos ganar, que es lo principal.
2: Bien, hasta ahí Poncio. Vamos a hablar ahora de la Fórmula 1, Gran Premio de España, porque se corrió en horas de la mañana, horas de la tarde, allí en la capital española. Vamos a escuchar a Franco Colapinto, el piloto argentino que salió en la séptima posición de este Gran Premio de Fórmula 1 que ganó Antonelli, el italiano, con Mercedes. Decía Colapinto a propósito del séptimo lugar:
5: contento con todo lo que hice, no cometí errores, fue una carrera limpia, obviamente difícil pasar a Bordoleta, creo que me complicó un poco la carrera, pero después pude mantener la pieza atrás, peleé un poquito con él y después lo pude mantener, así que estoy contento, fue una muy buena carrera y estoy agradecido obviamente, pero también muy feliz.
2: Bien, hasta ahí Franco Colapinto. Bueno, entonces, ¿cómo quedó el podio? Antonelli con Mercedes en el primer lugar, Max Verstappen con Red Bull en el segundo, Lando Norris con McLaren en el tercero. Colapinto, por haber llegado al séptimo puesto, le dio 6 puntos a la escudería Alpine. Estoy viendo que su compañero de equipo, Pierre Gasly, que no sumó puntos, llegó a la décima posición. Vamos a actualizar el fútbol con los partidos que se están jugando a esta hora de la tarde. Nos estamos aproximando a las 14:30 en la República Argentina. A ver, tengo los partidos aquí. E insisto, en 15 minutos va a comenzar Tigre, Rosario Central, en Victoria, y en Junín, Sarmiento, frente a Belgrano. Después les voy a contar la fecha de la Primera B Nacional. En España son finales. Celta de Vigo y Málaga empataron 1-1. Victoria como visitante del Barcelona, 4-2 frente al Levante. Getafe y el Deportivo La Coruña están empatando 0-0. A las 4 de la tarde, Real Sociedad frente a Atlético de Madrid. En el fútbol inglés, Brighton goleó al Coventry 5-0. Terminó el Clásico de Manchester. El City como visitante con gol de Haaland le ganó al Manchester United 1-0. En la Serie A del fútbol italiano, Lecce le ganó al Monza 3-2, un gol del Changuito Ceballos, que debutó de esta manera en el conjunto italiano. Napoli le está ganando al Bologna 1-0, esperamos el partido entre Sassuolo y Juventus 15-45. Y les quiero contar que en el torneo Federal A, Santa Marina en Tandil perdió como local 3-1 frente a Costa Brava de General Pico. Fundación Amigos por el Deporte le ganó Deportivo Rincón 1-0. Les digo a los amigos que nos escuchan en todo el país a través de Radio Nacional. Recuerden, cuando termine nuestra emisión a las 3 de la tarde, viene Fútbol Show Nacional. Primero con la previa al programa, luego llegarán a las 6 de la tarde Martín Perazzo y Juan y Minotti desde el Estadio Libertadores de América para el Clásico Independiente San Lorenzo. Y más tarde, Sergio Sarratea con Agustín Domper para Huracán Racing. La pausa musical y volvemos con el gusto de siempre a Pasión Nacional.

0: Muy bien, 2:35 en la continuidad de la fecha de la Primera B Nacional. A las 3:00 van a jugar los Andes San Miguel. 3:30 Almirante Brown frente a Ferrocarril Oeste. A la misma hora, Estudiantes de Casero con Acasuso, Patronato con Temperley. 4:00 en la Tacita de Plata, Gimnasia Esgrima de Jujuy recibe Atlético Rafaela. En Santiago del Estero, Mitre Chaco Forever, Racing de Córdoba frente a Deportivo Morón. 4:30 Midland con Chacarita. A las 6:00 Godoy Cruz Colón. 6:30 San Martín de Tucumán con Agropecuario. En la Primera B Metropolitana, a las 3:00 Flandria Camioneros, y a la misma hora van a jugar Argentino de Quilmes frente a Deportivo Merlo. Y por supuesto se va a jugar toda la jornada del Torneo Federal A. En la Primera C, a las 15, justo José de Urquiza, La Madrid, Defensores de Cambaceres con Sportivo Barracas y Central Córdoba con Argentino de Rosario. Vamos a repasar la agenda de este lunes. En el torneo clausura se van a jugar 3 partidos. 7:00 Banfield, Barracas Central. A la misma hora, Riestra, Lanús, 21:15 en Córdoba, Instituto, frente a Estudiantes de Río Cuarto. Y en la Primera B Nacional van a jugar a las 3:30 Defensores de Belgrano frente a Deportivo Madryn. Tenemos la pausa.
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1: Recién escuchaba con atención y con mucho respeto la promoción de los 100 años de Antonio Carrizo. Soy el flaco, el lungo, el Tony, con esa voz tan clásica y característica, la voz de Antonio Carrizo, que no hacía falta decirle a nadie que era la voz de Tony. Y es cierto, él andaba por el centro, él trabajó mucho en esta radio entre allá por 1992, esa década del 90, entre el 92 y el 2000, trabajó en dos o tres oportunidades en la radio, llegaba, después se iba, después volvía, en realidad nunca volvía porque nunca se había ido, siempre fue su casa. En otra época Radio El Mundo y después, años más tarde, Radio Nacional. ¿Y a qué viene esto que les estoy contando? Que es cierto, él había vuelto a Radio Rivadavia, que fue su casa desde siempre, por supuesto, y él andaba por el centro siempre con la boina, empilchado de traje y corbata, era su manera de presentarse, ¿no? Era su uniforme, andar de saco y corbata, siempre muy prolijo, con el maletín y la boina. Entonces, si está escuchando Marcelo Marino, le mando un saludo. Entraba a la radio, ahí en el ingreso de Maipú 555, él nunca decía ni hola ni buen día. Me veía, me crucé con él mil veces, entonces me veía y decía, ¿dónde está Marino? Y entonces, yo le decía... Le digo, Antonio, ya se lo busco a Marino, deme un minuto. Le digo, qué linda le salió la poesía de boca. Porque en ese 2005, él ya no trabajaba aquí, pero siempre pasaba por la radio, porque, insisto, era su casa Radio Nacional. El edificio, este emblemático, que es el único hecho en Sudamérica para radio. Y le digo, Antonio, qué linda le salió la poesía dedicada a Boca por los 100 años. Y me mira desde sus casi 2 metros de altura, esos ojos celestes, poderosos, y me dice, ¿sabés lo que pasa, nene? Cuando las cosas se hacen con el corazón y con mucha pasión, pueden salir ese tipo de cosas. Y vi que por ahí, él era muy duro, no le gustaba emocionarse ante la gente, y menos ante gente que él no tenía... demasiada confianza, por cierto. Y se le cayó una lágrima. No por la poesía, sino por Boca, porque era un hincha de Boca, Antonio, inolvidable. Pero jornadas durante décadas yendo a la cancha de Boca. Ahí Claudio Canullán me manda el flyer. 15 de septiembre a las 19, homenaje especial a 100 años de su nacimiento, Antonio Carrizo, y va a conducir el querido Julio Lagos, un troesma de la radio, Julio. Y Antonio era un hincha de Boca enorme, y por los 100 años de Boca, no se le ocurrió mejor idea a Alejandro Ponlesica que hacerle recitar a Antonio Carrizo esta poesía dedicada a Boca. Creo que el texto es de Aldo Proietto. La voz es de Antonio Carrizo. Yo les confieso que no se puede hacer esta pieza mejor de lo que la hizo un troesma de la radio llamado Antonio Carrossi, popularmente conocido como Antonio Carrizo.
2: Nosotros seremos recuerdo, vaga nostalgia, pero estarán el riachuelo oscuro, los amaneceres grises y las noches secretas del amor. Un malbón asomará por el balcón triste. El grito del domingo será el mismo, también el canto apasionado. Temblará la bombonera cuando salga Boca con la magia de otro Carlitos. La cintura de otro Rojitas, la pausa de otro Riquelme, el alma de otro Ratín, los goles de otro Palermo, de otro Cherro, de otro Garayo, de otro Sarlanco, de otro Pepino, de otro Valentín. Otro Roma atajará el penal, el penal. Y otro Gatti abrazará la copa desbordante. Otro Mono hará la de Dios. Dirigirá otro Bianchi y otro Toto. los fuegos saludarán nuevas vueltas. El silencio amará a Diego. Bajará el grito por la tribuna del León. Saltaremos todos, los que serán y los que fuimos. El barco sueco seguirá horadando la niebla del riachuelo con sirenas azul y oro. Será un nuevo siglo, con formas distintas. Las voces serán otras, pero el azul y el oro permanecerán para siempre.
1: La voz de Antonio Carrizo, inolvidable. Tantos años haciendo su clásico programa La Vida y el Canto, y uno era niño, adolescente, y escuchaba a Héctor Larrea y Antonio Carrizo en Radio Rivadavia, y decía Tony, con esa voz que lo caracterizaba, con esa presencia en el micrófono, cuando el relator de América, José María Muñoz, dijo, y ahí va el gol relatado por Muñoz, el gol que podía ser de River, de Boca, de Independiente, de Racing, de San Lorenzo, de Vélez, el gol que ustedes quieran. Bueno, les quiero contar que en los Juegos Sudamericanos que se están disputando en la provincia de Santa Fe, Romina Inwinkel-Ried, medalla de bronce, la primera medalla para el deporte argentino, medalla de bronce en aguas abiertas. Se trata de Romina, lo repito, Romina Inwinkel-Ried, qué apellido complicado, difícil. Bueno, se aproximan nuestros amigos de Fútbol Show Nacional, tanto Fernando Puentes como Miguel Almirón. Me va a dar mucho gusto tener la grata compañía de ellos a partir de las 3 de la tarde, después del servicio informativo. Muchas gracias. Que vamos a tener. Vamos a hacer una previa importante de 3.

0: ese clásico. Tenemos la última pausa, un agradecimiento muy especial a Laura Rombolán en la producción y a Matías Arrecedigor en la puesta en el aire, Claudio Canullán en el control central y por supuesto los amigos de la planta transmisora de Pacheco.
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0: Muy bien, estamos llegando al final de Paseo Nacional. Nos quedan 10 minutos de programa. Tuvimos la grata visita en la semana de un amigo, de un maestro de periodistas como es Ricardo Podestá. Tuve el gusto de conocerlo a Ricardo en el 2012 a propósito de aquella aventura periodística de Walter Saavedra y de Julio Ricardo, que ya no están con nosotros físicamente, pero que dejaron un recuerdo gratísimo, fundamentalmente Julio, del que fui amigo personal durante prácticamente 30 años, un maestro en todo el sentido de la palabra. Y bueno, con Ricardo Podestá, que fue relator de aquel ciclo del fútbol, no recuerdo el título de ese programa, pero sí recuerdo un grato paso de Walter, fundamentalmente, insisto, de Julio Ricardo, que fue un maestro en todo el sentido de la palabra. Y hablamos un poco de fútbol y de radio con el querido Ricardo Podestá. Qué gusto verte, estás espléndido, Richard.
1: De carrocería.
0: De carrocería. De la capochita nunca, ¿no?
1: Che, es una presentación sensacional, te la agradezco. Pero hoy salí, me permitieron salir hoy.
0: Ah, hoy te tocó.
1: Y anduve por el centro, estoy recordando, bueno, qué sé yo, tan cambiado. Yo los buscaba allá en el estudio del fondo, pensé que iban a estar en... Esto está... Está reacondicionado, era más grande este estudio, ¿no?
0: Sí, era un poco más grande, pero está totalmente remodelado y para bien, por suerte.
2: Aquí transmito del streaming, Ricardo. ¿Eh? Esto del streaming en vivo.
0: Claro. Además de escucharnos por la radio y de
2: saber por YouTube.
0: Pues nos ven por YouTube y por la página de radionacional.com.ar, así que estamos, el que no quiere escuchar este programa o esta radio es porque no está interesado, porque la verdad que le ofrecemos todo tipo

0: de alternativa, cosa que en otra época era solamente a través de la radio, en la época que vos transmitías, por ejemplo.
1: Sí, eran otros tiempos, eran otras costumbres, otra cultura. Anduve por el centro, sí. ¿Cuántas telarañas que hay, eh?
0: ¿Viste? Después, está cambiado totalmente.
1: Entro a galerías y bien. Eso, ¿eh?
0: ¿Te gusta la radio de ahora o te gustaba más la de antes?
1: No me gusta la radio de ahora. Está muy mal hablada, el idioma se confunde, el insulto predomina, el mal gusto. No estoy en absoluto, no escucho radio, perdóname.
0: No, está bien, estás en todo tu derecho, debieras escuchar este programa, por lo menos por los amigos, ¿no?
1: Bueno, por eso los vine a visitar.
0: Está muy bien. Estoy. Tuvimos un amigo en común entrañable que ya no está más entre nosotros, como fue el querido Mario Truco, maestro de periodistas, y uno de los periodistas junto a Fioravanti, y me permito también mencionar a Víctor Hugo y a Néstor Ibarra, que más, y a Julio Ricardo, que más han cuidado el uso del idioma español.
1: Mira, había una época donde se cuidaba mucho más el idioma, y había controles, y las transmisiones, no sé si ahora se siguen grabando, se guardaban 60 días las cintas con todo lo emitido, por las dudas, para averiguar, para revisar, para mirar. Era otra forma de trabajar. Mirá, una vez, en mis comienzos, ya por cerca del 60, se corrían en el Luna Park los 6 días en bicicleta.
0: Sí, claro.
1: ¿Vos te acordás también?
2: Sí, me acuerdo. Fui a ver uno de ellos, sí.
1: ¿Sí?
2: Sí, sí. Más reciente.
1: Yo bastante más joven que nosotros.
2: Yo 6-0.
1: Bueno, Ricardo. Bueno, no sabía que era tan joven. Bueno, llegando a los 60, entonces eran mis comienzos, hacía ahí la rueda, se cayó un ciclista, un chileno, y rodó, y se golpeó.
0: Se golpeó, claro.
1: Bueno, vuelve de enfermería y enseguida le voy a hacer la nota. Y bueno, le preguntás cómo está, qué le pasa a la rodilla, tenía la rodilla vendada. Y bueno, me dijo que la rodilla estaba jodida.
0: Claro.
1: Tuve un sumario.
0: Porque el protagonista...
1: El sumario, me hicieron un sumario en la dirección de radiodifusión, porque yo no tenía nada que ver, pero...
0: No, por supuesto. Bueno, pero cambiaron las épocas, ¿viste? Esto es así. Esto es así. Sí, hay cosas de la radio de antes que a mí me gustaban más y hay otras de la radio de ahora, por ejemplo, la posibilidad de salir por todos estos canales que te acabamos de comentar, cómo ha mejorado técnicamente la radio. Hoy se prioriza muchísimo el sonido y el sonido digital. ¿Qué te dejó el último mundial? Teniendo en cuenta que vos naciste en la Argentina, pero gran parte de tu carrera profesional la hiciste en España.
1: No, bueno, gran. El 78 yo lo relaté. El 86 no, porque fuimos con Víctor Hugo, lo hizo Víctor Hugo. Esa final yo no la transmití.
0: Muy bien, ahí la charla, la rica charla, hablando de radio, de fútbol, pero fundamentalmente de la radio, con el querido Ricardo Podestá. Bueno, les quiero decir que vamos a actualizar el fútbol. Tigre y Rosario Central están empatando 0-0 en Victoria, y en Junín, Sarmiento y Belgrano todavía no hay goles en el partido. A las 5 de la tarde van a jugar Argentino Gimnasia Esgrima La Plata, 19:15, el clásico que va a transmitir en todo el país Martín Perazo a través de Radio Nacional, 21:30 el relato de Sergio Zarratea para Huracán y el Racing Club de Avellaneda. A las 3 de la tarde viene el servicio informativo, la voz de Fernando Lotar, la coordinación de Carlos Santana, y luego venimos con los amigos de Fútbol Zone Nacional, primero el programa, luego la transmisión que va a llegar desde Libertadores de América con Martín Perazo y todo el equipo para el clásico entre Independiente y San Lorenzo de Almagro. Nos vamos con un tema musical vinculado al fútbol, bien arriba en este domingo de gloria. En este domingo 13 de septiembre del 2026 estamos por Nacional y nos hace muy felices.

0: Bien, estamos en el final. Quiero contarles, porque recién me acaban de mandar la información, la Ciudad de Buenos Aires avanza en Madrid para traer de vuelta la Fórmula 1. Funcionarios de la Ciudad de Buenos Aires viajaron este fin de semana a Madrid para mantener reuniones con los organizadores de la Fórmula 1 y conocer la experiencia de la capital española, que volvió a recibir un gran premio después de 45 años. 3 de la tarde, viene el servicio informativo Fernando Loctar y la coordinación de Carlos Santana.
1: 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Lo que tenés que saber en 2 minutos. 3 de la tarde en la República Argentina. Segundo Congreso Internacional de Control Gubernamental. Se llevará a cabo en la Ciudad de Buenos Aires entre el 21 y el 23 de este mes bajo el lema Iberoamérica debate cómo anticiparse a los errores del Estado. Organizado por la Sindicatura General de la Nación, participarán delegaciones de América Latina, España y Portugal y referentes de organismos internacionales. Víctimas de tránsito. El informe de Mario Borgna desde Radio Nacional LV23, Lago Argentino, Calafate.
2: Santa Cruz registró en 2025 la menor cantidad de muertes por siniestros viales desde que comenzó la serie histórica en 2013. Según el informe del Observatorio Provincial de Seguridad Vial, durante el año pasado fallecieron 21 personas, 5 menos que en 2024. Sin embargo, el relevamiento también señala un aumento de los siniestros con personas lesionadas. 7 de cada 10 hechos fatales ocurrieron en rutas. El departamento deseado concentró la mayor cantidad de víctimas, mientras que la ruta provincial 43 encabezó el registro de siniestralidad fatal.
1: La información deportiva con Nicolás Álvarez.
0: Abierto de tenis de los Estados Unidos, desde las 15 se juega la final masculina entre el alemán Alexander Zverev y el norteamericano Ben Shelton.
1: El estado del tránsito ahora con Ernesto Arriaga.
3: Continúa el paso internacional Cristo Redentor con temperaturas de 8 grados bajo cero en las cuevas y una nevisca. Por favor, mucha precaución en la conducción. La ruta 11 de Aubaza totalmente habilitada a la costa atlántica. Y la ruta del Mercosur 12 y 14 normal. La ruta 5 con muchos camiones con arena que van hacia Vaca Muerte. Máximo 80 kilómetros por hora.
1: El tiempo. En Perito Moreno, Santa Cruz, donde nos escuchás por M860 kHz y FM 93.5 MHz, cielo mayormente nublado con precipitación a la vista, la térmica 5 grados, 2 décimos, humedad 41%, mientras tanto en Capital Federal y alrededores, buen tiempo aunque mucho frío, se mantiene el alerta amarillo por frío intenso, frío también para lunes y miércoles, el resto de los días de la semana venidera, primaverales, por ahora sin precipitaciones. En este momento cielo ligeramente nublado, sol, temperatura 13 grados, humedad 39%, viento leve del sur, presión atmosférica 1029,4 hectopascales. 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

0: Buenas tardes, ¿cómo les va? Bienvenidos a Fútbol Show Nacional. Mi nombre es Nicolás Álvarez, estamos con la grata compañía de Fernando Puentes, de Miguel Almirón. En la puesta en el aire está Matías Arrecegor. En el control central está Claudio Canullán. Bueno, les cuento que vamos a ir hasta las 12 de la noche. Vamos a estar hasta las 6 de la tarde. Allí llegarán Martín Perazzo y Juan Minotti desde el Estadio Libertadores de América, Ricardo Bochini, para transmitir el clásico que se va a jugar en la tarde de hoy entre Independiente y San Lorenzo. Luego, en Parque de los Patricios, Huracán frente al Racing Club de Avellaneda, con el relato de Sergio Zarratea y el comentario de Agustín Domper. En la producción, María Suárez Araujo. Les cuento que en la continuidad de la novena fecha del torneo clausura, Tigre y Rosario Central están empatando 0-0, 21 minutos del primer tiempo. En 20, en Junín, Sarmiento igual a 5 goles frente a Belgrano de Córdoba. A las 5 de la tarde, en el estadio Diego Armando Maradona, van a jugar argentinos frente a Gimnasia Esgrima La Plata. 19:15, lo dicho, el clásico entre Independiente y San Lorenzo. 21:30, Huracán y Racing. Primera medalla para el deporte argentino en los Juegos Sudamericanos que se juegan en la provincia de Santa Fe. Se trata de la competencia de aguas abiertas, y la medalla de bronce es para Romina Ingwin Kelsied, un apellido realmente complicado, pero primera medalla para el deporte argentino. Franco Colapinto terminó séptimo el Gran Premio de Fórmula 1 en España, que ganó Kimi Antonelli con Mercedes. Primer lugar para el italiano, una buena carrera de Franco, que para su escudería Alpine le da 6 puntos en la pelea por el campeonato. El martes vamos a estar con el relato de Martín Perazzo a propósito de la aventura de Boca en la Copa Sudamericana, partido de vuelta por los cuartos de final frente al San Pablo, con la vuelta en el Xeneize de Álvaro Montero y también de Milton Delgado. Después vamos a estar actualizando el fútbol de Inglaterra, de Italia, de España, porque hay partidos importantes. Por ejemplo, en España se lesionó Julián Álvarez. En Inglaterra, lo más importante, que en el duelo de Manchester ganó el City con el gol de Haaland. Y por supuesto ganó River, se prende River en el campeonato, tercera victoria consecutiva al hilo para el equipo de Leonardo Poncio. Habló de banda Falcioni, se vio muy perjudicado Atlético Tucumán por el pésimo arbitraje de Andrés Gariano. Y la semana pasada Daniel Vila se vio perjudicado, el presidente de Independiente Rivadavia, cuando perdieron en el Monumental, y había dicho que el árbitro era un bandido. Se están animando, hay voces dentro del fútbol, voces importantes como la de Falcioni, el técnico de Atlético Tucumán, Daniel Vila, el presidente de Independiente Rivadavia, que se animan con el tema de los hábitos. Fernando, qué gusto verte, buen domingo.
1: Hola Nico, hola, ¿cómo están todos? Muy, muy buen domingo para todos. Sí, se están animando todos, como vos decís, después de un partido donde tuvo de todo, hasta lluvia, eso lo hizo como más épico, ¿no? Y la verdad, tenemos una nueva victoria de River, que sigue sumando desde que asumió Poncio.
0: Está quinto ahora River en el campeonato. Se acomoda también en la tabla general, en la tabla anual.
1: Está ahí nomás de Boca. Creo que está una posición abajo en lo que es la tabla anual. Boca, o sea, ya están Boca y River. Los dos han pisado el acelerador y ya están cerca de lo que es la zona de Copa Libertadores en la tabla anual. Ya le empiezan a pisar los talones a Independiente Rivadavia, a Argentinos Juniors. Que fueron los dos equipos que hasta el momento han sumado más puntos,
0: sí,
1: en todo,
0: por supuesto,
1: el año.
0: De un campeonato que se está poniendo más atractivo que nunca.
1: Claro, así es. Además, en este momento se están jugando 23 minutos del primer tiempo, están jugando Tigre ante Rosario Central, están igualando 0-0, y también, bueno, hay fecha de lo que es el ascenso. En este momento, hasta ahora, el único partido que se está disputando es el de los Andes ante San Miguel. Van 6 minutos de inicio del encuentro y están igualando 0-0.
0: Muy bien, ya los saludo a Miguel Almirón. Les quiero contar que se viene la final del Abierto de Tenis de los Estados Unidos. El tenista alemán Alexander Zverev es el candidato para ganar frente al norteamericano Ben Shelton, un Arthur Ashe realmente imponente, con capacidad para 20.000 personas, repleto, claro, ya no tiene las figuras consulares de Pete Sampras, de Roger Federer, de Rafa Nadal, de Novak Djokovic. Se quedó Djokovic afuera porque perdió en primera ronda con el argentino Mariano Navone, y además tampoco llegó a instancias decisivas Carlos Alcaraz. Me da mucho gusto saludar al querido Miguel Almirón, de Misiones para el Mundo, de Misiones a Buenos Aires. Miguel, bienvenido.
2: ¿Cómo te va? Estimado Nicolás, el saludo gigante, el gusto es mío de estar compartiendo con todos ustedes. Bueno, de tantos idas y vueltas, finalmente renovó contrato Gustavo Alfaro con la selección paraguaya, se va a quedar hasta el año 2030. 30, así que bueno, vamos a tener acción del entrenador argentino allá con la albirroja, como era de esperarse. Y también muchas novedades de Boca, ¿no? Vamos a tener también a Gonzalo Ordóñez Ojeda, que va a estar hablando de Boca, que ganó con un equipo alternativo. Tanto se había hablado de que era muy distinto, ¿no? Los titulares de Boca con los suplentes, de que Boca no tenía equipo alternativo. Bueno, Boca demostró que tiene un equipo alternativo, le hizo partido a Central Córdoba, ya van a estar hablando nuestros compañeros al respecto, y bueno, toda una previa que se viene para lo que va a ser Independiente San Lorenzo en el Libertadores de América.
0: Bien, vos sabés que el otro día en el relato de Luca de Jesús marqué en el comentario final que Boca lo había ganado por la contundencia que tuvo en el partido y también por la jerarquía de sus futbolistas. Gran producción desde lo personal y la verdad que colaborando a nivel colectivo de Ángel Romero, me parece que Boca en términos generales jugó un buen partido frente a un Central Córdoba de Santiago del Estero, timorato el equipo santiagueño el otro día.
2: Y bueno, y es sumamente importante para Ángel Romero estos dos goles y también para Ener Valencia, que convirtió su primer gol en Boca, como para ir generando confianza, ¿no? También, si te parece, ahora que empezamos, podemos escuchar al Vasco Arruebarrena, a ver
0: sí,
2: qué dijo.
0: Sí, claro, claro, por supuesto, el técnico de Boca, el Vasco Arruebarrena, después de lo que fue la victoria de Boca frente a Central Córdoba de Santiago.
3: Obviamente que los tres puntos son muy importantes, por lo bueno, lo mismo de siempre, la tabla anual, todo lo que significa los tres puntos en nuestra cancha, y hubo chicos, la mayoría tuvieron un buen rendimiento, me demuestra que quieren estar, y el equipo en general fue serio de entrada. Los primeros minutos nos pusimos ventaja, mantuvimos un nivel importante ante un equipo que juega, que si lo dejas jugar te pueden complicar, y nosotros con tres puntos muy valiosos.
0: Bien, hasta ahí el Vasco Arruebarrena, el técnico de Boca. Me parece que periodísticamente lo más importante tiene que ver con la enorme victoria de River. Se habló mucho después del partido, después de la polémica. No sé qué les pareció a ustedes el arbitraje Gareno, pero cuando Arambarri va con los dos pies hacia adelante contra el futbolista de Atlético Tucumán, todos esperábamos que el árbitro, les digo a Fernando, a Miguel, a que están aquí en la mesa conmigo, por supuesto a los oyentes, esto no es contra River, es a favor del sentido común en definitiva. Me parece que era para roja directa, y el árbitro simplemente sacó una tibia tarjeta amarilla.
1: Sí, yo creo que era más bien para una tarjeta roja.
0: Era roja directa, Miguel, para vos también, ¿estamos de acuerdo?
2: Sí, claro, era roja directa. Después Falcioni dijo, tremendo testimonio en conferencia de prensa, no sé si lo podemos escuchar,
0: sí,
2: o no.
0: Claro. Pero... Sí, claro, porque me parece que periodísticamente es de lo más importante la declaración de Julio César Falcioni, un viejo lobo de mar, como le digo siempre, con trayectoria, recorrido.
2: Cuando ustedes estaban, como para no decir la otra palabra, en el pensamiento de sus...
0: Sí, claro.
2: Cuando estaban en los planes de sus padres, yo ya estaba en el fútbol.
0: Dice. Muy bien, lo escuchamos a Julio César Falcioni, el técnico de Atlético Tucumán.
4: De lo que pasó hoy acá. Ya nos pasó hace 15 días con Merlos, hoy nos vuelve a pasar. ¿Sí? Hoy nos vuelve a pasar. Con el que está arriba en la cabina y con el que está abajo en la cancha. Entonces, si molesta Atlético, no tiene que avisar. Jugamos contra un gran equipo. Aunque era un gran equipo como el River, y especialmente en el segundo periodo, segundo tiempo, lo pudimos emparejar mucho más el partido. En el primer tiempo, la expulsión a los 15 minutos, que creo que es correcta. Así como creo que la expulsión del jugador de River, en la falta sobre Canelo, ¿sí? Me extraña que para unas cosas la miren y otras cosas no la miren. Que unas cosas las valoran y otras no. Parece que la banda empezó a funcionar de nuevo. La banda de River. Y la banda que...
0: Bien, la banda empezó a funcionar. Me parece que es contundente Falcioni. Así como estábamos de acuerdo con Stefano Di Carlo, con el presidente River, cuando al millonario ciertos arbitrajes lo habían perjudicado, está claro que a lo largo de la historia a River y a Boca y a River lo han beneficiado, pero me parece que Falcioni, con mucho recorrido, ya está grande, está al borde de los 70 años y por supuesto no le gusta a Julio que lo tomen por estúpido. Ya seguiremos hablando de River Atlético Tucumán. Voy al encuentro de Gonzalo Ordóñez Ojeda para hablar de Boca, pensando ya en el partido del martes frente al San Pablo. Gonza, querido, un gran abrazo.
5: ¿Cómo andan? Buenas tardes para todos. Qué gusto saludarlos como siempre. Realmente, bueno, Boca que viene en alza, al menos en cuanto a resultados, es cierto. Después de vencer el último viernes a Central Córdoba de Santiago del Estero, lo cual lo ayuda a posicionarse a nivel local, pero ahora tendrá la difícil tarea de mantener la ventaja conseguida en la ida contra San Pablo. Digo difícil porque ganó 1-0, que no es mal resultado porque se ganó, pero para el lado de Boca, la realidad es que ahora tendrá la difícil misión de pasar de ronda nada más y nada menos que en San Pablo, en condición de visitante.
0: Sí, claro, y además recupera Gonzalo Arruebarrena jugadores importantes para el martes.
5: Correcto, uno de ellos, Milton Delgado, que ya estuvo un par de semanas con una lesión, una distensión, por eso fue apartado en estas últimas semanas, es un jugador importante en el esquema, y además toma más trascendencia después de lo que fue la venta de Kevin Zenón al Atlas de México, que dirige Hernán Crespo.
0: Sí, vos sabés que a propósito de esa situación, cuando el Vasco llega a Boca, le dice a Riquelme, no lo vendas a Zenón porque es un futbolista que quiero recuperar, me gusta. Y aparentemente, por lo que me han contado, el Vasco se molestó con la decisión de Riquelme y de la comisión directiva de Boca de vender a Zenón al fútbol mexicano.
5: Sí, sí, no estaba muy conforme, era el futbolista a recuperar. Obviamente creía en sus condiciones, en que podía ser el Zenón con el cual vino con buenos pergaminos de Unión de Santa Fe, pero como que aquí lo venía utilizando, no lo venía utilizando como titular tal vez, pero era de entrar en los segundos tiempos, o sea, tenía un rol, quizás no tan protagónico, pero un rol al fin, así que por eso es llamativo, justo en medio de la competición, que se le vaya a este futbolista que servía como alternativa. Y por esa razón también, y tomando en cuenta la ausencia de Tomás Aranda, Boca realizó un ofrecimiento por Matías Galarza a Talleres de Córdoba, el cual parece encaminado, pero todavía restan detalles, ¿no? Es cierto que Boca tiene posibilidad de incorporar otro futbolista hasta el día de mañana, considerando esta lesión de Aranda que le llevará más de 4 meses de recuperación,
0: claro, claro,
5: por el tipo de reglamento.
0: Sí.
5: Y además esta baja de Zenón, eso me parece que aceleró los planes de parte de la dirigencia que preside Riquelme.
0: Sí, por supuesto, recupera Boca Álvaro Montero en el arco. En el programa anterior, en nuestro programa Pasión Nacional, hablamos con el Mono Navarro Montoya, que nos decía, se está acomodando de a poco Álvaro Montero al arco de Boca, pero necesita 100 partidos jugando bien para entrar definitivamente en el corazón de la gente. Yo sigo insistiendo, más allá de la importancia de Paredes, para mí Paredes es el futbolista más importante que tiene Boca, pero Aranda le daba mucho fútbol a Boca, y me parece que haberlo perdido en un momento donde el pibe estaba consolidado como titular es un inconveniente muy importante, y más teniendo en cuenta, vos estuviste el martes pasado en la Bombonera, que Boca ganó por la diferencia mínima.
5: Exacto, hasta incluso San Pablo pudo haber empatado alguna que otra insinuación, no fue igual gran cosa este equipo brasileño, es más, yo diría que el partido no colmó las expectativas, no creo que había más mucha expectativa de por sí, pero sí, ganó por la mínima diferencia y no es un detalle menor, es cierto, ganar en un partido de ida es importante por la diferencia que sea, pero en Brasil no es sencillo el trámite, así que por eso, bueno, Boca tiene mucho para mejorar en ese sentido, en la producción, la falta a veces en los goles, ¿no? Es cierto, pero la realidad es que Boca sí perdió bastante con Aranda, quizás con Velasco a veces disimula un poco la ausencia de Aranda, pero se perdió un futbolista importante de parte de Boca. Y respecto a Montero, que ya está entrenándose, volvió al país después de lo que fue el fallecimiento de su abuela, que se tomó unos días en Colombia, regresa el colombiano, que seguramente va a ser el titular, en reemplazo de Leandro Bray, que jugó el último viernes, y Milton Delgado, entonces, al menos, va a viajar a Brasil. Después se verá si se estará al 100% como para hacer la partida, pero lo más probable es que así sea.
1: Gonzalo, ¿qué tal? Hola, Fer Puentes, ¿cómo estás?
5: Hola, Fer, querido, ¿cómo andas?
1: Todo bien, todo bien. Mirá, te quería consultar, porque justamente veníamos de la venta esta de Kevin Zenón, y el jugador que está interesa, por lo menos que salió a la luz, sería Galarza, el número 5 de Talleres de Córdoba. Ahora, sabiendo que es otro tipo de jugador con otras cualidades y en otra posición. Estamos hablando de que Boca vendió a un jugador que es más de juego ofensivo y ahora quiere traer un jugador defensivo más bien, ¿no?, que es más de marca, cuando parece como que en esa zona ya tiene otros jugadores que se especializan en eso. Es como un poco extraño que quieran traer a un jugador que saben que en ese puesto, además de Paredes, tiene a otros también.
5: Sí, pero también es cierto que en este caso Milton Delgado necesita por ahí cubrir bien la baja, porque parece que Tomás Belmonte aún no termina de conformar, más allá de que viene jugando y teniendo otro rol, pero me parece que...
0: Bueno, pero viste, Gonza, que cambian los entrenadores y que siempre lo tienen en cuenta a Belmonte. Yo no le veo demasiadas luces para jugar en Boca, pero bueno, evidentemente debo estar equivocado porque los entrenadores lo han utilizado. Sé que es un futbolista que le gusta mucho a Riquelme.
5: Sí, no, es cierto. No es el Belmonte, quizás es que en Lanús tenía otra trascendencia, en Boca todavía... Le cuesta sentarse, ¿no? Mirá que, como bien dijiste, pasaron varios técnicos y todavía sigue estando.
0: Yo estoy deslumbrado porque además es un pibe joven, tiene 19 años, de la cantera de Boca de las divisiones inferiores, con Milton Delgado. Milton Delgado juega con una claridad, con una naturalidad, juega en el medio de la cancha de Boca como si tuviera 35 años y ya estuviera consagrado.
5: Sí, como si tuviese más de 100 partidos en la primera, ¿no?
0: Seguro.
5: Así que, bueno, es interesante ese detalle, ¿no? Bueno, quien no va a estar es Camilo Rey Domenech, justamente, que es otra variante en el puesto. O sea, Boca está cubierto, pero algunas bajas en estos últimos días.
0: Sí, seguro. Me gustó mucho el encuentro. Viste que a veces cuando no hay demasiadas emociones en la cancha, uno cuando va a la Bombonera mira al palco. Bueno, y en el palco estaba Riquelme con una leyenda del arco de Boca como Oscar Córdoba.
5: Totalmente. Sin dudas, uno de los mejores arqueros que tuvo Boca en su historia, ¿no? Obviamente con el respeto que merecen los Antonio Roma, los Navarro Montoya y tantos otros grandes arqueros que tuvo el Xeneize. Y bueno, cuánto incidió, ¿no?, la palabra de Córdoba, como bien marcabas antes, para la llegada de Álvaro Montero, que venía de tener un papel aceptable en Vélez Sarsfield, también siendo referente en el Millonarios de Bogotá, pero ahora tratando de afianzarse en el arco de Boca, que no es para nada sencillo, y que de a poco va encontrando. El tema que también por ahí padeció, esto es una opinión mía, sí, a veces los cambios constantes de nombres en la defensa, con los cuales todavía no terminaba de conocerse, ¿no? Y que de a poco me parece que va entrando en confianza.
0: Sí, por supuesto. Gonzalo, a disfrutar de la jornada del domingo. Nos estamos reencontrando. El martes vas a estar acompañando a Martín Perazzo y a Juan Minotti para la transmisión de Copa Sudamericana entre San Pablo y Boca.
5: Así es, Nico, así estaremos, Fer. Así que bueno, estaremos viviendo la transmisión y... Por supuesto, Boca en esta empresa de poder seguir avanzando en la Copa Sudamericana.
0: Muy bien, la firma de Gonzalo Ordóñez Ojeda. Y gol en Junín, gol de Sarmiento de Junín. Marabel Sarmiento le está ganando a Belgrano 1-0. Y en el otro partido, ¿qué pasa, Miguel?
2: 38 minutos del primer tiempo. Tigre y Central están empatando 0-0 en victoria.
0: Muy bien, les quiero hablar del abierto de tenis de los Estados Unidos, porque ya está jugando el alemán Alexander Zverev, que es el candidato máximo a quedarse con el título frente al norteamericano Ben Shelton. Está ganando el alemán 1-0. Tenemos dos lindos partidos, Fernando, en la continuidad de Radio Nacional. Primero el clásico entre Independiente y San Lorenzo. El otro día me hizo enojar Santiago cuando decía que Huracán Racing es un clásico. No, no es un clásico.
2: Para usted no es un clásico.
0: No.
1: Es una rivalidad.
0: Un clásico es cuando hay dos equipos grandes.
1: Bueno, ahí
2: cuando
1: empezamos.
2: Se chocan uno de los cinco grandes.
1: Dice usted. ¿Huracán es un equipo grande?
0: Los cinco grandes son Boca, River, Independiente, Racing y San Lorenzo.
1: No hay un sexto grande.
2: No hay un sexto grande para usted.
0: Rosario Central.
1: Rosario Central.
2: Rosario Central por encima de Huracán, por encima de Vélez, por encima de Estudiantes.
1: Hay una teoría que en estos últimos años...
0: La convocatoria me parece que tiene que pesar también.
2: Sí, claro, por supuesto, claro. Pero no sé si Vélez convoca también o Estudiantes.
1: No. Vélez convoca y son rivalidades, como Vélez y San Lorenzo.
0: Juan Pablo Barsky hace un par de años, tiene argumentos desde lo periodístico. Él dice que para él el cuarto grande es Estudiantes de La Plata por cantidad de títulos, por las cuatro Copas Libertadores, por la convocatoria que tiene. Está bien, yo no lo comparto, pero es la opinión de Juan Pablo, que la respeto, pero no la comparto. Hay algunos que pensarán que Huracán Racing es un clásico. Respeto la opinión de Santiago. Yo creo que no es un clásico Huracán Racing.
1: Huracán Racing no, es más bien una rivalidad.
0: ¿Rivalidad? Sí, seguro.
2: ¿Ustedes creen que la convocatoria por encima de los logros?
0: No, me parece que tiene que ir todo. A ver, hay equipos que tienen títulos, pero que no tienen tanta convocatoria.
1: Hablando de Huracán, creo que está conectado Ezequiel Polanco, me parece, a ver.
0: Muy bien, lo saludamos entonces a Ezequiel. Un gusto saludarte, Ezequiel.
6: ¿Cómo les va? ¿Cómo andan? Un cariño grande para toda la mesa y para la gente que está prendida del otro lado. Comparto recién con lo que decían, para mí no llega a ser clásico, pero sin ningún lugar a dudas va a ser un lindo partido para los neutrales que van a estar a la noche prendidos a la transmisión y escuchando el desarrollo del juego. También la cercanía me parece que pesa un poco, y el conjunto de Parque Patricios que quiere cortar una racha de 3 empates de manera consecutiva esta noche.
0: Sí, por supuesto, es un partido muy atractivo y coincido con tus palabras. Bueno, periodísticamente, ¿qué es lo primero que tenemos que saber del Globo para hoy?
6: Bueno, que Diego Martínez todavía no tiene confirmado el equipo, que hay una sola duda en el 11 y pasa por la mitad de la cancha, sin ningún lugar a dudas. Fernández Cedrés, desde que llegó Independiente, se ganó el puesto como número 5 y acompañado puede estar por Waller o por el Colo Gil. Esa es la única duda que tiene el entrenador. Los 11 serían Galíndez, Blondel, Pereira, Palazzo, Ibáñez, como decíamos, Cedrés, acompañado por Waller o por Gil. Más adelante el Messi, Bizanz, Kalinger, Cortés y el goleador de Huracán. Hablo de Caicedo, de Jordi Caicedo.
0: Bien, Ezequiel, ¿cómo ves el partido de Boca el martes en San Pablo, allí en el Morumbí, frente al equipo local?
6: Difícil, complicado. Pudo sacar una diferencia que es positivo. Creo que podría haber sacado un poquitito más para ir a jugar con mayor tranquilidad, pero con la importancia de que vuelve, por ejemplo, Milton Delgado, que es el motorcito, el que juega al lado del 5 y que el Vasco pudo cuidar piernas. Lo propio hizo también en San Pablo, que ayer solamente jugó Pablo Mayo de los 11 que salieron a la Bombonera, así que creo que va a ser un lindo duelo en el Morumbí para que Boca vuelva a sacar esa chapa internacional.
2: ¿Pensás que Boca no puede mantener la ventaja con San Pablo, o le va a costar por lo menos?
6: Bueno, va a ser un lindo partido, Miguel, va a ser un partido peleado, batallado. Boca tiene sus armas como para poder lastimar, viene con un equipo que de a poco se va afianzando, lleva 12 partidos sin conocer la derrota y como punto positivo también tiene 2 resultados que le sirven para clasificar, y en el caso de recibir un gol también aparece la figura de Montero que viene enalteciendo en el último tiempo y que en las 10 tandas de penales que le tocó atajar siempre uno pudo contener.
0: Perfecto, Ezequiel, la seguimos y un gusto recibirte en el aire de Fútbol Show Nacional.
6: Por favor, en un ratito nos vemos. Un abrazo grande.
0: Vale, perfecto. Ezequiel Polanco con nosotros. Actualizamos el fútbol porque se están terminando los primeros tiempos en la continuidad de la novena fecha del torneo clausura.
2: 42 minutos del primer tiempo. Tigre y Central están empatando 0-0 en Victoria. Está ganando Sarmiento en Junín 1-0 frente a Belgrano con el gol de Marabel a los 33 minutos.
0: Muy bien, Fernando. Es un domingo excepcional de radio que tenemos en Nacional y para todo el país hasta las 12 de la noche. Vamos a escuchar las voces de River, las voces de la victoria de River en el Jardín de la República frente a Atlético Tucumán, que lo posiciona a River en una situación expectante en la recta final del campeonato.
1: Sí, así es. Vamos a escuchar primero al campeón del mundo, a Thiago Almada, que habla de esta manera luego de vencer a Atlético Tucumán.
7: Sí, sabíamos que iba a ser un partido muy, muy físico, muy duro. El rival también es muy duro, pero bueno, sabíamos que era un partido muy importante para nosotros, sumar de 3 en esta cancha que hace mucho no lo hacía River, así que estamos muy felices y contentos por eso.
8: Bueno, yo escuchaba a Poncio, que estaba ahí en el banco de los suplentes, cuando se da la expulsión del futbolista de Atlético Tucumán, y les pedía calma. ¿Vos sentís que un minuto después de que pidió eso, llegó el gol de ustedes? ¿Sentís que algunas cosas que va diciendo Poncio se van trasladando al campo de juego?
7: Sí, obviamente que él nos traslada lo que ve, por donde podemos generar juego. Después quizás es también un poco el jugador lo que ve en el momento, en la toma de decisiones, pero sí, estamos muy contentos y esperemos seguir por este camino.
0: Muy bien, hasta ahí las voces de River, 3:30 p.m. Recuerden, invitamos a los amigos a llamar al 113-870-7485, el número de WhatsApp de Nacional. ¿Cómo vieron la victoria de River en Tucumán? ¿Qué chances tiene Boca para jugar frente al San Pablo? ¿Qué esperan de Independiente San Lorenzo? Y debuta Rubén Darío Insúa como técnico del equipo azulgrana.
2: ¿Cómo le irá?
0: ¿Cómo le irá? Esperemos que le vaya bien en San Lorenzo a Rubén Darío después de lo que fue la experiencia no tan positiva de Pipo Gorosito. ¿Y qué esperan de Huracán Racing? Así que se pueden comunicar al 113-870-7485. Otro testimonio de River antes de la pausa, Fernando.
1: Vamos con Tobías Andrada, el volante de River, que habla que dio una muestra de carácter de Millonarios para llevarse los tres puntos en su visita ante el Decano.
9: Sí, la verdad que sí, creo que bueno, se nos pudo dar un poco también con la expulsión temprana de ellos, creo que ahí tuvimos un poco más de espacio, pero sí, como decís vos, un partido muy duro, en una cancha muy difícil, nos empataron sobre el final, pero bueno, ahí pudimos revertir la situación y la verdad que eso es una muestra de carácter del equipo también.
8: Bueno, y justamente lo último que te pregunto tiene que ver con esto, quizás en otro momento, con el empate el partido terminaba así, y sin embargo hoy, ¿no?, como con otra confianza, River lo siguió yendo a buscar.
9: Sí, la verdad que sí, es lo que te digo, es una muestra de carácter, es lo que nos tratamos de transmitir todos en el vestuario, ¿no? De seguir buscando el partido a pesar de estar ganando, de no quedarnos y bueno, y ante una eventualidad así de que nos hacen un gol.
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0: Muy bien, estamos en la continuidad de Fútbol Show Nacional. Nos quedamos hasta las 6 de la tarde esperando el relato vibrante de Martín Perazzo para el clásico entre Independiente y San Lorenzo de Almagro. Terminaron los primeros tiempos en victoria. Tigre y Rosario Central están empatando 0-0 en Junín con gol de Marabel. Sarmiento le está ganando a Belgrano de Córdoba 1-0. Se está jugando la final masculina del Abierto de Tenis de los Estados Unidos. El alemán Alexander Zverev le está ganando al norteamericano Ben Shelton por 3-1 en el primer set, señor Puentes.
1: Sí, además se está disputando la primera nacional. Están en este momento jugando Los Andes y San Miguel, 32 minutos de la primera etapa, están igualando 0-0, al igual que Almirante Brown y Ferrocarril Oeste, están en 5 minutos. Estos tres partidos ya recién arrancaron. Almirante Brown y Ferro 0-0, Estudiantes de Buenos Aires ante Acassuso y Patronato de Temperley, todos igualando 0-0. También por la primera vez Metropolitana, Flandria y Camioneros en 36 minutos de la primera etapa también igualan 0-0. Al igual que Argentino de Quilmes y Deportivo Merlo.
0: Muy bien. Quiero contarles que la deportista argentina Romina Ingwin Kelsied es la primera medalla de bronce en aguas abiertas en los Juegos Sudamericanos que se están disputando en la provincia de Santa Fe, don Miguel Almirón.
2: En el automovilismo, recordemos que Franco Colapinto terminó séptimo, la victoria de Kimi Antonelli en el Gran Premio de España. Esto es en el automovilismo. Kimi Antonelli es el líder. Max Verstappen se quedó con el segundo lugar, Lando Norris completando el podio en el tercer puesto. Reitero, séptimo lugar para Franco Colapinto.
0: Muy bien, vamos a escuchar a otro protagonista de River, a su entrenador, Leonardo Poncio, que hace un análisis de lo que fue la victoria del millonario frente a Atlético Tucumán.
20: La cancha hace que jugar acá sea complicada. La realidad es que vinimos con una postura, jugamos a lo que queríamos. Tuvimos situaciones de goles, las cuales el primer tiempo creo que estando 11 contra 11 y después un hombre menos ellos también de la misma manera. Y después, bueno, sabíamos las armas que tiene Atlético Tucumán, la pelota parada y tiene grandes ejecutadores, en los cuales se podía venir y bueno, en este estadio, con este club, a veces se sufre. Bueno, nosotros hoy logramos sufrir.
0: Bien, Leonardo Poncio, tercera victoria consecutiva de River para aquietar Fernando las aguas en River. Venía el clima tan convulsionado, sí. Varias derrotas con Eduardo Caudet que no le podía encontrar la vuelta y afortunadamente River recuperó la victoria, a la victoria.
1: A mí me hace acordar este momento de River a lo que fue en su momento, ¿se acuerda? Boca con Ibarra, que vino desde sus inferiores, vino de manera interina hasta el final del torneo.
0: Sí, pero hay una diferencia, Ibarra fue campeón con Boca.
1: Claro, bueno, todavía no terminó el campeonato, pero todos hablaban si la llegada de Ibarra o la llegada de Poncio en un momento también que era crítico. Y, a ver, ya sabemos lo que fue el final de la película de Ibarra. Salió campeón en ese semestre y después duró unos meses más del siguiente año y se fue. Ya en el inicio de la primera ronda de la Copa Libertadores. Con Poncio ya encontró un orden. Ha ganado nueve puntos de los que dirigió. Nueve sobre nueve. Volviendo arriba a lo que es a la victoria después de lo que fue el ciclo Caudet. Después de varias derrotas consecutivas, y bueno, ahora ya encontró un camino que hasta ya se posicionó mucho mejor en lo que es en la tabla anual y en la tabla de la zona
2: de creo que termina el interinato ya de Poncio, me parece. Si siguen siendo los resultados, ¿para qué ir a buscar otro técnico, digo yo, otro
0: entrenador? Yo estoy contrariamente a tu opinión.
1: Por eso lo comparaba con Ibarra.
0: Pero sí, por supuesto, porque Poncio... cuando asumió, habló el presidente Stefano Di Carlo, dijo que era técnico interino y Poncio nunca quiso ser entrenador. Por eso yo digo que al margen de los éxitos deportivos, por más que River siga ganando y ganando, yo creo que River necesita otro entrenador para el año que viene. Se está hablando de la posibilidad de Scaloni por un lado y de Pablito Aimar por el otro, ¿no? Pero estoy convencido de que River necesita un técnico consagrado para dirigir.
1: Un Ramón Díaz.
2: No, Ramón con esta dirigencia, olvídate. Alguien tiene que ceder ahí.
1: Lo que pasa es que Ramón se fue campeón, pero se fue peleado con la dirigencia.
0: Sí. Se fue peleado con Donofrio, sobre todo.
2: Bueno, Donofrio como que demostró que no tiene nada que ver con esta dirigencia. No, ya salió a hablar y decir, no, Di Carlo hace lo suyo, no consulta.
0: Miente, Donofrio, porque yo creo que Di Carlo estaba dispuesto a llamarlo a Ramón Díaz, pero... apareció Donofrio y le dijo cualquiera menos Ramón. Pues claro, pero es así. Es bravo el tío,
2: sí,
0: Rodolfo, ¿eh?
2: Sí, pero bueno. ¿Cómo le fue a River con Donofrio? ¿Le fue bien?
0: No, le fue muy bien desde lo deportivo.
1: Muy
0: fue
1: bien.
0: La mejor gestión.
1: Bárbaro.
0: Es más, algunos creen que, no es mi caso, que Donofrio fue el mejor presidente de la historia de River. Deportivamente hablando, puede ser. Yo digo, era socio de River en aquel momento. Desde lo social, desde el punto de vista social, Donofrio hizo muy poco en River. Al igual que Aguilar. Sí fue muy buena la gestión de Daniel Passarella como presidente de River desde el punto de vista social, societario, no con el fútbol. Sí, no con el fútbol, sé. Porque es de público conocimiento que River lamentablemente se fue a la vena aquella oportunidad.
2: Para mí venía ya medio tambaleando desde la época de Aguilar, José María Aguilar, y entonces yo creo que Passarella no pudo enderezar. Eso fue lo que pasó.
1: Es que eso es en ese descenso es un año y medio de Aguilar y un año y medio de Passarella.
0: Claro, no se puede soslayar la responsabilidad que tuvo Aguilar.
1: Claro, y aparte en esos tres años que se toman en cuenta para el promedio, se toman la última posición con Simeone y los cuatro partidos de Tapón Gordillo, más todo lo que fue con Golosito, Capa, JJ y Astrada.
2: Claro.
1: O sea, la última foto del descenso es JJ López.
2: Sí.
1: Pero después tuvo en el medio, pasaron todos estos técnicos y hubo un interinato de cuatro partidos, pero bueno.
2: Claro, yo entiendo, pero, o sea, a mí me da bronca que por ahí Passarella no pueda entrar al Monumental. Yo siempre lo digo.
1: Bueno.
2: Passarella no puede entrar Aguilar al Monumental. ¿Por qué? Bueno, Aguilar es otro
0: tema.
2: Bueno,
0: Passarella no puede entrar a la cancha bien porque se fue a la B, ni más ni menos. Pero, ¿te parece poco?
2: ¿Pero a vos te parece que ese es la única historia que tiene Passarella con River?
0: No, por supuesto que no.
2: ¿Se tapó el gran capitán?
1: Sí.
2: ¿No?
1: Pero Passarella estuvo...
0: No, bueno, pero perdóname, pero, si yo fuera hincha de River,
1: sí.
0: La verdad no lo quiero ver a Passarella en la cancha. Si yo fuera de River, no lo quiero ver.
1: Pero, claro, pero Passarella estuvo... Hubo un acto de River en estos últimos... año y medio, donde hubo una conmemoración, no me acuerdo si fue por el tema del 75.
2: Los campeones del 78.
1: Ah, los campeones del 78.
0: Que tenía que ver con la selección.
1: Claro, y fue, y bueno, hubo entre indiferencia, entre algún que otro aplauso,
2: no
1: un poco silbido.
2: Pasó desapercibido.
1: Indiferencia.
0: Pasó inadvertido, es cierto, pero mirá que la indiferencia es peor que un insulto.
2: Ah, ¿sí?
0: Claro, por supuesto, cuando vos no querés a alguien... Si, a ver, yo cuando no quiero a alguien, para mí es invisible esa persona. No la veo, puede estar a un metro mío y para mí no existe.
2: Claro.
0: Y eso es para la gente de River. Passarella, que fue un futbolista extraordinario, campeón del mundo con la selección argentina en 1978, una carrera en River excepcional en el fútbol europeo.
2: Y ni hablarlo de lo que fue como entrenador.
0: Sí, pero fue mejor como jugador.
1: Claro, como jugador fue extraordinario.
0: Fue un buen entrenador y bueno, como presidente, ustedes saben la historia cómo fue.
1: Claro, claro.
0: Cuando le fue a patear la puerta a Grondona, que tenía razón, en aquel partido famoso donde Boca le gana a River, Lustó no le cobró 6 penales a River. Yo estoy de acuerdo con la bronca de Passarella. Lo que pasa es que uno en la vida puede tener broncas, pero las broncas hay que saber administrarlas.
1: Claro.
0: Y me parece que Passarella, con eso de ir a patear el tablero y patearle la puerta a Grondona, no tomó la mejor decisión.
1: No.
2: Claro.
1: Y justamente en River, en una situación crítica, en ese momento creo que faltaban todavía 6 partidos para el tema y se estaba pidiendo para ver si salía o no salía de la promoción, porque del descenso directo ya se había salvado, pero sí estaba ese tema de que el tema de la promoción, que si entraba, que si no entraba, el último partido con Lanús, claro, que fue muy hablado, todo lo cómo llegó a ser River. ¿Se acuerda de Bayón, que había un jugador de River, que decía que estaba lesionado para que pudiese jugar
2: Lamela? Matías Almeida.
1: Almeida. Eric Lamela. Para que pudiera jugar Eric Lamela.
0: Lamela, que creo que se acaba de retirar, ¿no?
2: Sí.
0: Creo Me parece que sí.
1: Sí, creo que sí.
2: Pero Matías Almeida con el famoso 225, ¿no?
1: Bueno, Matías Almeida.
2: ¿Cuántos partidos jugó Matías Almeida?
1: Claro, bueno.
2: Estaba suspendido, supuestamente.
1: También River se pegó un par de tiros en los pies, cuando también no solamente con lo de eso de Passarella, sino que el primer partido, cuando juega con Belgrano de Córdoba en el Mario Alberdi, juega con muchos pibes. Y no tanto con jugadores con experiencia, salvo por ejemplo, a ver, Arano, Almeida, que Almeida después se termina perdiendo el partido de vuelta.
0: Sí, claro, pero mirá hasta dónde nos fuimos, porque habíamos empezado hablando de Donofrio, que no lo había llamado a Ramón Díaz, más allá de que Donofrio no forma parte de la comisión directiva.
3: Sí.
0: Pero a veces tenés tanto poder que no hace falta ser parte, ¿no? Por eso dedicarlo al gobierno, Donofrio, al poder. Vamos a escuchar otra respuesta de Leonardo Poncio, del técnico de River, hablando del panorama de los lesionados.
21: Andrada salió una paralítica y Tommy, nada, un dolor en el tobillo, nada para preocuparse. Siento que el desgaste que hacemos, que es con pelota, que es correr, que es presionar, normal que por algunos momentos podamos darle la pelota al rival y se pueda dar en los cuales te dominen. Creo que el fútbol argentino pasa por muchos estados de esos. Son muy pocos equipos los que mantienen siempre en la misma posición, no porque tenemos posición de pelota, pero en la misma, como avasallar al rival continuamente, porque los rivales

0: creo, a mí me da la impresión de que River va a buscar otro técnico para el año que viene, estoy convencido.
1: Montiel dijo que tiene el respaldo de él, al menos. Montiel.
0: Bueno, está muy bien.
1: Es una de, no, uno de los jugadores que no es uno más, digamos, es...
2: Sí, fue compañero de él. Fue
1: una vara alta.
0: Está ganando Zverev 4-2 en el primer set. La final masculina del Abierto de Tenis de los Estados Unidos, cuando la televisión acaba de hacerle un primer plano a Jimmy Connors, una leyenda del tenis norteamericano, del tenis mundial. ¿Cómo jugaba Jimmy en una época donde todos eran colosos? Pero claro, alguno me va a decir, y con mucha razón, que también fueron colosos en estos tiempos, en la era de Federer, Nadal y Djokovic, los tres excepciones, y le podemos sumar a Murray también.
2: Claro, lo que pasa que, bueno, a ver, en ese momento también eran otros monstruos. Tenías a Vilas, tenías a Anastase, tenías
0: a McEnroe.
2: McEnroe, claro, ya en los 80.
0: A Ivan Lendl. Anastase, que lo acaba de nombrar. A ver, ¿quién más? Después vino Pete Sampras, ¿no? Estamos hablando, no lo nombramos, a Bjorn Borg.
2: Bjorn Borg,
0: que fue enorme, creo que ganó 5 títulos consecutivos en Wimbledon, en el verde césped. Después llegó Federer, que nos deslumbró, ganando 8 títulos contra los 7 que ganó Djokovic.
2: Claro, y en los 80 también entra Andre Agassi con Pete Sampras. Sí, no, la verdad, a ver... Es una son todos monstruos, son todos número uno.
0: Sí, por supuesto. Bueno, les quiero contar que en Junín ya se juega, se está por empezar el segundo tiempo. Sarmiento le está ganando a Belgrano 1-0. ¿Qué pasa en Victoria, Miguel?
1: Todavía 0-0 y está por arrancar el segundo tiempo.
0: Bien, lo vi en la imagen a Di María, que el otro día llamó a conferencia de prensa. Claro, se paralizaron las radios, los canales de televisión, las redacciones, las páginas de internet. Yo tuve que venir corriendo. Habla Di María. Y dijo, no, quiero seguir jugando mucho tiempo más en Central.
1: Me quieren retirar, dijo.
0: Bueno, pero digo, ¿para qué llamó a la conferencia? Pero en la conferencia, para dar un título importante, no dijo nada.
1: Sí, con todo cariño, ¿no?
0: Con todo el respeto que le tenemos a Di María, ¿no?
2: Yo creo que habrá habido muchas versiones sobre un posible... como se dice.
0: No, porque digo, la semana pasada empataron en el derbi de Rosario, Central y Newell's. Jugaron en el Gigante Arroyito. Habla después del partido. Está bien, Di María tiene derecho a hablar cuando él quiera. Pero digo, esperábamos un anuncio rutilante. No, quiero seguir jugando en Central mucho tiempo más. Bienvenido que quiera jugar.
1: No, dijo, lo que dijo fue, tenía ganas de hablar con los colegas, los periodistas de Rosario, dice.
0: Claro, porque no hablo nunca, habla aparentemente con los periodistas de Buenos Aires, no le da demasiada bolilla gente de Rosario, increíble, ¿no?
2: Sí, bueno, es raro. Pero yo, ¿habrá habido algún por ahí alguna versión de algún retiro, de algún posible retiro, de que se iba ahora? Y por eso por ahí decidió salir a hablar, pero es muy raro que haya...
0: Sí, por supuesto. Le mandamos un saludo enorme a Martín Perazo, que ya imagino que debe estar viniendo para la ciudad autónoma de Buenos Aires. En realidad él va para provincia de Buenos Aires, para Avellaneda, está viniendo de Mercedes. Martín, no podés ir a Antenor hoy porque hay que ir con el estómago liberado para transmitir el partido. El lindo clásico Independiente de San Lorenzo, Independiente que viene de una victoria, y San Lorenzo que va a presentar el debut de Rubén Darío Insúa, la tercera vuelta de Insúa como director técnico del Ciclón.
1: ¿Vio cómo salimos allá en Dolores? ¿A usted le llegó la referencia, no, el video del remisero Ezequiel?
0: Sí, viernes. Por supuesto, estábamos en la cancha de Boca, y además Dolores es el lugar que yo añoro, porque cada vez que vamos a la costa atlántica, Villa Gesell, tenemos que pasar por Dolores, ahí con el micro, con algún auto, y realmente es extraordinario cómo funcionan ahí las parrillas en la ruta, que es lo más lindo que hay parar en la ruta para comerse un buen bife de chorizo, ¿no?
1: Bueno, la gente se comunica, no sé si usted quiere que
0: sí,
1: le damos
0: por supuesto, mensajes. Por supuesto, siempre le pedimos a la gente que opine con respeto, que digan lo que quieran, pero siempre en un marco muy respetuoso.
1: Bueno, 11-3-870-7485. Buenas tardes, soy Juan de Ciudadela. Espero que el relator Martín Perazo me cante 2 goles de San Lorenzo, dice. Bueno, esto no depende solamente de Perazo, ¿eh? Hay que ver si San Lorenzo hace 2 goles en la cancha de Independiente. ¿Usted qué dice?
0: Bueno, un partido difícil, ¿eh? Para los dos. Es un clásico.
1: Sí. Buenas tardes, Nacional. Tiene razón Nicolás Álvarez. Es un sinvergüenza el árbitro del partido de Atlético y River, dice. Ahí le mando la postal de Tafí del Valle. Mira esta postal terrible. La gente de Tafí del Valle mandando una foto. Mire,
0: uy, hermosa postal. Eso es una postal, es más que una foto.
1: Por favor, abrazo gigante para Roberto Albirón, que está escuchando desde Posadas Misiones. Ahí está mi tío también, mi tío Toti, que estuvo cumpliendo años. Le mando el abrazo gigante. Muchísima gente.
0: Mandamos todos un abrazo.

0: caso, mi mamá era oriunda de Oberá, en la provincia de Misiones.
1: Se está desarrollando la Fiesta Nacional del Inmigrante en Oberá.
0: Bien, una provincia hermosa con la tierra colorada, Fer. Así que mirá todos los encantos que tiene la provincia.
1: Bárbaro. La Tarata del Iguazú tiene que ir a visitar. Los Altos estaba ahí en Jardín América.
2: En este momento ya van 2 minutos del segundo tiempo. Tigre y Rosario Central no se sacan diferencias y están empatando 0-0. También está ganando Sarmiento de Junín y ante Belgrano 1-0 con gol de Marabel. Todavía no se reinició, todavía no inició la segunda etapa. Y actualizamos también lo que es los resultados en el ascenso. Por la primera metropolitana, de por Camioneros está venciendo 1-0 a Flandria de visitante con un gol de Mirko Coronel. Y Central Córdoba de Rosario, en la primera C, está venciendo 1-0 a Argentino de Rosario. El gol lo hizo Paulo Killer.
0: Muy bien, estamos siguiendo con mucha atención la final masculina del Abierto de Tenis de los Estados Unidos, donde el tenista alemán Alexander Zverev está ganando 4-3 en este momento al norteamericano Ben Shelton, un ignoto tenista del cual se sabe poco en definitiva, teniendo en cuenta que no han llegado a instancias decisivas los dos candidatos más importantes que tenía el certamen, como Novak Djokovic y Carlos Alcaraz. Así que estamos siguiendo esa final. Actualizamos el fútbol 54 minutos después de las 3 de la tarde. Miguel, dale.
3: Tigre y Rosario Central están empatando 0-0. Empezó el segundo tiempo en Junín. Gana Sarmiento 1-0 con el gol de Marabel en el minuto 33 de la primera parte.
0: Muy bien, en la próxima hora vamos a repasar las emociones de lo que fue la victoria de Boca en la Bombonera frente a Central Córdoba de Santiago, con el relato de Luca de Jesús, y lo que fue el relato de Eladio Arrigui para el triunfo de River en el Jardín de la República frente a Atlético Tucumán por 2-1.
2: También acaba de finalizar el partido en vóley. El seleccionado femenino cayó ante Brasil en la final por 3-0 con parciales 26-24, 25-19 y 25-16. Y el seleccionado brasileño consiguió el boleto directo a los Juegos Olímpicos de Los Ángeles. El seleccionado femenino jugará, ya logró lo que es la clasificación al Mundial y los Juegos Panamericanos al 2027.
0: Bien, después lo vamos a hablar en profundidad con Luca de Jesús. Hoy juega Racing un partido muy importante, lo saludamos al querido Ricardo Artola, donde si Racing no consigue un éxito deportivo, si Racing se trae una derrota de Parque de los Patricios, yo creo que va a ser muy difícil la continuidad de Juan Pablo Voivoda. No porque uno lo quiera echar, es más, creo que ni Milito ni nadie de la comisión directiva de Racing va a tomar la decisión de despedir a Voivoda. Lo que sí entiendo es que Voivoda, del sentido común, creo que él no se va a permitir seguir en un equipo donde pierde lamentablemente todos los partidos.
1: Ayer estuvimos escuchando justamente en el programa otra vez el audio de Milito hablando y diciendo que fue un error haberle hecho un contrato tan largo a Gustavo Costas. Digo, un técnico que se podría haber quedado a vivir en Racing. ¿Por qué digo esto? Por todo lo que Gustavo Costas le dio a Racing y por la comunión que tiene Costas con la hinchada de Racing y la hinchada de Racing con Gustavo Costas, que es fundamental.
0: Sí, por supuesto. Pero bueno, Milito tomó la decisión, recibió el apoyo de los socios para ganar la elección. Yo creo que hay mucha gente que votó a Diego Milito que está arrepentido.
2: Ahora también mucho enojada.
1: Perdón, lo utilizaron a Gustavo Costas para ganar las elecciones. Porque si decían que Gustavo Costas no iba a ser el entrenador de Racing, me parece que Milito no ganaba las elecciones.
0: Alguien me dijo que Gallardo se fue de River muy enojado con Stefano Di Carlo porque se sintió usado políticamente
1: también.
0: Gallardo, recuerden que Stefano Di Carlo dijo, Gallardo va a ser el CEO de River, el que va a manejar todo el fútbol, el que va a tener toda la serie, y después a los 3 o 4 meses le dijo, no va más.
1: Sí, pero no solamente fuerte. Eso, es como que le fue quitando poder de a poco. No sé si lo ven de la misma manera.
0: Sí, también ponele, sí, pero también hay que decir que a Gallardo le fue muy mal en River, pero no en esta última vuelta. Antes de que llegara de Micheli, ya le había ido mal también a Gallardo.
2: Sí, sí, en Arabia, en el fútbol de Arabia.
0: En Arabia y en River también, en el último no en este paso, en el anterior.
2: En el último año donde no pudo levantar un trofeo. Claro,
1: pero, claro. A De Micheli lo echaron por mucho menos.
2: A De Micheli lo echaron mal.
1: Pero ¿sabes por qué lo echaron a De Micheli? Porque a Gallardo lo echan de Arabia Saudita y estaba esas ganas de que Gallardo dirija el Mundial de Clubes. Entonces, bueno, estaba Brito ahí que no sabía cómo decirle a De Micheli para que se vaya porque Gallardo tenía que dirigir el Mundial de Clubes en River.
0: Sí. A ver, yo tengo mucho respeto por la figura de De Micheli. Me parece que ha sido un buen entrenador. Cometió errores puertas adentro, confió tal vez en quien no tenía que confiar. Hubo ahí un meeting con periodistas donde De Michelis contó cosas que creo no debió haber contado. A mí me parece que ese error le va a posibilitar a De Michelis aprender para el futuro. Errores que no va a volver a cometer, imagino.
2: Claro. Bueno, también el último tramo de Gallardo de este año también hubo varias derrotas. Por eso precipitó la salida, creo que fue en febrero, de Marcelo Gallardo.
0: Sí, en el mes de febrero, es cierto.
2: Y ahí cuando agarra Coudet, que encima con Coudet había empezado a levantar hasta que llega la final, y mucha gente de arriba está enojada con Coudet en aquel momento todavía no había pasado de las 5 o 6 derrotas seguidas, por haber perdido, porque dice que River perdió la final en 5 minutos, con Belgrano de Córdoba.
0: Claro, y tiene razón.
2: Y sobre todo con Belgrano de Córdoba, con esa famosa espina que viene del descenso.
0: River estaba ganando tranquilamente ese partido frente a un Belgrano que no tenía demasiados argumentos de lo futbolístico. Yo estaba en una clínica con un familiar y dije, ya está, ya lo ganó River. A los 5 minutos me fijo en el teléfono y cuando vi que había ganado Belgrano, que había perdido River 3-2, no lo podía creer. No lo podía creer realmente.
2: Claro, bueno, sobre todo porque River, se le fue a River, me acuerdo de esa final, que se le fue el mejor jugador que tuvo, que fue Marcos Acuña.
0: Sí.
2: Cuando eso fue un antes y un después en esa final.
0: Claro, mirá lo que son las cosas, ¿no? Porque para River fue muy importante la participación de Marcos Acuña, que a la postre, el lateral por la izquierda de River, fue marginado por Scaloni para el Mundial.
2: Claro, bueno, un Marcos, lo que pasa es que en ese torneo, Marcos Acuña levanta el nivel justo para lo que fue los mano a mano en los playoffs.
0: Claro.
2: Con San Lorenzo.
1: Con San Lorenzo.
2: Sobre todo. Entonces, que hace un gol. Y encima ahí empezó a levantar, que justo en ese momento coincidió que Scaloni no tenía definida la lista.
0: Igual estuve de acuerdo con la decisión del entrenador de poner justamente a Tagliafico como titular, que creo que no empezó como titular en el Mundial,
1: no.
0: Después se terminó afianzando. Para mí fue un jugador, yo te digo, lo veo por la calle, lo aplaudo de pie, la entrega que tuvo en el partido frente a España. Estamos llegando a las 4 de la tarde y nos vamos a encontrar con el servicio informativo de Radio Nacional. Nos quedan... estamos hasta las 12 de la noche hoy con la emisión de Fútbol Show Nacional. A las 6 de la tarde van a llegar Martín Perazo, Juan Iminotti y todo el equipo de Radio Nacional para el fútbol de Independiente y San Lorenzo Almagro. Lee Fernando Lotar, coordina Carlos Santana. Este es el informativo de las 4 de la tarde en Nacional.
4: 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Cuatro de la tarde en la República Argentina. Exportaciones mineras. Según un informe de la Cámara Argentina de Empresas del Sector y la Bolsa de Comercio de Rosario, treparon un 75% en el primer semestre y la inversión extranjera es récord. Precisan que superaron los 4.700 millones de dólares en el primer semestre del año y la inversión extranjera, como decíamos, fue récord histórico con cerca de los 25.000 millones de la misma moneda. Las entidades indican asimismo que las ventas al exterior estuvieron impulsadas por las cotizaciones del oro y el aumento productivo del litio. Prohibición de pesca. El informe de Noelia Moreira desde Radio Nacional Resistencia.
5: Rige una veda extraordinaria de pesca de dorados en el Paraná. Ante la concentración excepcional de ejemplares de dorado y el aumento de la presión de pesca sobre esta especie, la Dirección de Recursos Naturales dispuso la prohibición de pesca. La restricción comprende al sector ubicado entre los kilómetros 1109 y 1150 del río Paraná. Mientras permanezca vigente, queda prohibida toda modalidad de pesca, ya sea deportiva, comercial o de subsistencia. Las multas por incumplimiento equivalen al valor de 500 litros de combustible super.
4: El estado del tránsito con Ernesto Arriaga.
6: Bastante tránsito ya de camiones en el puente Rosario Victoria a los puertos de San Lorenzo y Puerto Viejo en Rosario. Por favor, pernoctar dentro de las zonas permitidas. La ruta 2, totalmente habilitada a Ubasa, y la autopista Ricini normal al aeropuerto de Ezeiza. Aeroparque y el aeropuerto de Ezeiza operan con normalidad.
4: El tiempo. En Villa Ángela, Chaco, donde los escuchás por M620 kHz y FM 96.7 MHz, cielo parcialmente nublado, temperatura 17.8, humedad 59%, mientras tanto en Capital Federal y alrededores, buen tiempo aunque mucho frío, se mantiene el alerta amarillo por frío intenso, lunes y miércoles frío también, el resto de la semana primaveral y por ahora sin precipitaciones. En este momento cielo algo nublado, temperatura 12 grados, 2 décimos, humedad 42%, presión atmosférica 1028 hectopascales. 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
1: Muy bien, en la continuidad de Fútbol Show Nacional hay novedades en Victoria porque hay penal para Central, Miguel.
2: Agarra la pelota Ángel Di María, finalmente le va a pegar el 11. Señoras y señores, le iba a pegar Enzo Copetti, pero finalmente se adueñó de la pelota el capitán. Enfrente está el arquero Zenobio, todo listo para ver si cantamos el primer gol de Central en el Fútbol Show Nacional. 13 minutos, segundo tiempo, 0-0 el partido en Victoria, le va a pegar Di María, toma distancia en este momento el exjugador de la selección argentina. A ver qué va a pasar con esto. Señoras y señores, penal para Central, penal para el canalla, le va a pegar Di María. Andrés Merlo da la orden. Di María, gol. Gol de Central. Apareció Di María, le pegó sobre la izquierda del arquero Zenobio, cruzado. Finalmente Zenobio se fue hacia su palo derecho. Di María abre el marcador en Victoria, gana Central 1-0.
1: Muy bien, ahí tuvimos el relato de Miguel Almirón para el gol de Ángel Di María. Esta victoria parcial de Central en el Estadio José de la Giovanna para ganarle parcialmente a Tigre 1-0 en el comienzo del segundo tiempo, menos de 10 minutos. En Junín, Sarmiento le está ganando a Belgrano 1-0. ¿Qué pasa, Fernando, cuando terminemos aquí la emisión a las 6 de la tarde? ¿Qué viene en la continuidad de Nacional en todo el país?
3: Viene la transmisión de Radio Nacional, el partido de Independiente San Lorenzo, de la Avellaneda, con el relato de Martín Pelazo, los comentarios de Juan Minotti, Hernán Valdés y Juli Nataluti en los vestuarios, y nuestro compañero aquí también, Miguel Almirón, en los estudios centrales.
1: Muy bien, les quiero contar que en el Abierto de Tenis de los Estados Unidos, el tenista alemán Alexander Zverev ya le ganó el primer set al alemán, al norteamericano Ben Shelton. Ya se juega el segundo set. Para los que amamos el tenis, es una jornada de gloria. Recuerden entonces Independiente San Lorenzo, el clásico, y luego el partido en el Palacio Tomás Adolfo Ducó entre Huracán y Racing. Un agradecimiento muy especial para María Suárez Arojo en la producción, y le damos la bienvenida a Ricardo Artola en la operación técnica, sabiendo que estuvo nuestro amigo Matías Arreceigor en ese lugar. Sí, Miguel.
4: Bienvenido. Bueno, repasábamos entonces resultados abiertos en la Primera Nacional, 0-0 Los Andes frente a San Miguel, mismo resultado para Almirante Brown frente a Ferrocarril Oeste. 35 minutos del primer tiempo, Estudiantes de Caseros están empatando también sin goles frente a Casuso, mismo resultado en Paraná para Patronato frente a Temperley. Empezó en Junín, en la Tacita de Plata, Gimnasia de Jujuy frente a Atlético de Rafaela, 0-0. 6 minutos, están empatando también sin goles Mitre de Santiago del Estero frente al conjunto de Chaco Forever, y Racing de Córdoba frente al conjunto de Deportivo Morón, 0-0 en Córdoba.
1: Muy bien, vamos a saludar en Fútbol Show Nacional a Juan Manuel Liop, el Chocho, Aquí estamos junto a Fernando Puentes y Miguel Almirón. Mi nombre es Nicolás Álvarez. Juan Manuel, qué gusto saludarte.
5: ¿Cómo te va, Nicolás? Un gusto, igualmente.
1: No, por favor, el gusto es nuestro. Tenemos tanto respeto por tu trabajo, tantos años en el fútbol. ¿Estás trabajando en Ecuador?
5: Sí, sí, estamos acá en un proyecto hace 3 años y un poco ya, no sé si definitivamente radicado, pero por el momento sí.
1: Bueno, mira, estás afincado, entonces quiere decir que las cosas van muy bien allá.
5: Sí, yo lo que pasa es que formé, bueno, pareja en el año 2009, 2010, cuando estaban en Barcelona dirigiendo, después bueno, dirigí por un montón de lados y ahora tenemos un proyecto en conjunto con las familias y nos está yendo bastante bien. Estamos en Serie B con el Deportivo Santo Domingo, bueno, buscando en algún momento llegar a Primera División.
1: Claro, vos sabés que cada vez que se hace referencia en el fútbol argentino a Newell's y a Platense, yo lo asocio directamente a vos. ¿Extraña la Argentina, Juan Manuel?
5: Sí, eso es innegable, más allá que siempre he tenido, yo hace 2 años, 3 que vengo manifestando, que como lo estoy manifestando a ustedes, estoy un poco erradicado acá, no me voy a movilizar, bueno, he tenido algunos llamados para dirigir y es otra cosa, Argentina es otra cosa, es distinto a todo, ¿viste? ¿Cómo se va a extrañar? De todo punto de vista.
1: Y sí, por supuesto. ¿Llega Gallardo a Ecuador?
5: Mira, yo la otra vez casualmente estuve charlando con y esto lo cuento al aire porque es así, con con Hernán Buján, porque yo lo llevé a Hernán, lo dirigí ahí en Godoy Cruz cuando ascendimos a primera, bueno, después sí. Yo lo llevé a él para jugar en primera y que es ayudante de del muñeco, ¿no? Para hablando lo que necesitaba, ¿no es cierto? Yo conozco este fútbol del año 97, 98, cuando venimos a trabajar con yo, el asistente de Rubén Insúa. Entonces, me puse a la orden de él, si es que obviamente Gallardo, y estaba en un, esto fue la semana pasada, estaba casi hecho, no sé cómo estará en este momento.
1: Bueno, estamos esperando que defina su situación. ¿Cómo viste a la Argentina en el Mundial? ¿Crees que Scaloni tiene que seguir? ¿Se tiene que ir? ¿Cuál es tu visión?
5: Mira, eso depende de lo que sienta él. A veces nosotros los entrenadores, a veces tomamos decisiones apresuradas y nos equivocamos, otras veces hay que pensar esas situaciones, qué es lo que puede pasar, qué es lo que no puede pasar, y eso a veces... Yo creo que él tiene la oportunidad de analizar eso, ¿viste? A veces, cuando vos dirigís los clubes, tal vez no, pero en este caso tiene la posibilidad, ¿no es cierto?, el retiro de Messi, de Di María, de tal vez algunos otros, de la transición que va a haber, porque va a haber una transición de jugadores jóvenes que están pidiendo convocatoria. Bueno, seguramente estará analizando todo eso, ¿no es cierto? Samuel, un ayudante, creo que se liberó y va a comenzar a trabajar solo, entonces tengo una sensación que tal vez no sé si va a seguir, esa es la sensación, viste, de afuera, pero no lo conozco, lo conozco de joven cuando jugaba en Newell, pero no conozco su pensamiento en este momento, que es lo que pasa por su cabeza.
4: ¿Y qué tal, Chocho? Te habla Miguel Almirón, un saludo gigante. ¿Cómo ves a tu Platense? Digo tu Platense porque vos ascendiste. De una u otra forma empezaste el camino, este camino que ahora va parando por allá por el Maracaná, ¿no? Copa Libertadores. ¿Cómo ves a este Platense?
5: Y eso me te digo, la verdad me llena de orgullo, porque lo que estás diciendo vos me lo han manifestado hinchas que cada tanto escriben o gente alineada al club. Y para mí es un orgullo que esté pasando eso. Porque cuando fui a Platense descubrí un club que iba en ascenso, un club organizado, un club con las determinaciones serias. Entonces me alegra mucho, aparte un club histórico en la Argentina, que esté viviendo este momento, sin descuidar, obviamente, llegó a un sitio muy muy importante, sin descuidar lo que es el torneo local, porque siempre se nos va a volver a la historia de Platense, un año cómodo, otro año peleando el descenso, entonces, pero lo veo a Platense como institución desde, me imagino que la continuidad es la misma de la que yo viví, sólido de muchos puntos de vista, sólido y en crecimiento, ¿no es cierto?
4: Sí, y con esta ida y vuelta de los entrenadores acá en el fútbol argentino, ¿no? Que duran muy poco, lamentablemente. ¿Te llamaron? ¿Te llamaron en algún momento para venir a dirigir otra vez a Argentina? ¿Tuviste propuestas o no?
5: Estuve en estos dos o tres años, que yo hace tres años que estoy acá, preguntas, porque yo hice correr de. El mensaje que me iba a instalar acá, y he recibido de otros países también que me ha ido bien, pero estoy cómodo, estoy feliz, es distinto lo que estoy haciendo de todo punto de vista, porque Serie B es un proyecto en conjunto con gente vinculada a la familia, entonces tenemos chicos que están en la selección sub-17 del Ecuador, el número 9, entonces... haciendo un trabajo en general de todo punto de vista. Estoy bien, estoy feliz, esa es la realidad, y me han llamado equipos importantes, pero no voy a... Y si lo trasladamos al tema económico, conviene irme de aquí, pero bueno,
1: sí, claro.
5: Estoy feliz en esto.
1: Estamos muy felices de escucharte, le digo a los amigos de Nacional en todo el país, que estamos hablando con Juan Manuel Lío. ¿Por qué lo de Chocho? ¿Cuándo nació ese sobrenombre?
5: Es mi papá. Mi papá le decían Chocho, último hijo de cinco hermanos, cuatro mujeres, y era el último. Y que Chochito, y estaba Chocho, y bueno, salió de ahí, era Chochito cuando era joven, después fue Chocho, mi hermano lo mismo.
1: Claro.
5: Chochito era Chocho, el hijo de él lo mismo, en el pueblo donde viven. Ahora, entonces ese es el origen.
1: Viste que te voy a hablar de Newell's, que viene a empatarle a Central en el Clásico con un gol agónico el otro día, la igualdad con Vélez. Se está hablando desde hace tiempo de que Marcelo Bielsa volvería a Newell's para dar una mano en las divisiones inferiores, se está gestando, aparentemente por las noticias que nos llegan desde Rosario. Más allá de que te llegó el amor a nivel personal, de estar afincado en Ecuador, si llegara un llamado de Newell's, ¿sería un flechazo?
5: No, igual, es lo mismo porque me lo han preguntado muchos medios de Rosario, tiene que ser algo que de pronto acá esté terminado este proyecto, de pronto no nos haya ido bien, pero no, difícil, porque justo me tocó en dos épocas ir a dirigir en dos épocas malas, de todo punto de vista, institucional, todo, sí. Entonces, es decir, una tercera, ¿viste? No sé si a dirigir o colaborar en otro sitio, pero no, estoy muy, muy alineado y creo que hay mucho por hacer todavía acá en este fútbol y estoy un poco enfocado en eso, ¿no es cierto?
1: Bien, yo no sabés, yo ya tengo unos años, sigo siendo joven, pero se valora y se respeta.
5: Vos tenés como yo, 40 y siempre.
1: Sí, bueno, en el caso mío casi 53, pero a mí me emociona esto que me contás.
5: Te digo 40 y siempre porque...
1: Claro,
5: entendés, sí. Tomando café en un bar
1: y te la voy a pedir...
5: En Palermo, cuando estaba en Platense.
1: Te la voy a pedir prestada, la de 40 y... Ahí está. Pero te digo, quiero que sepas que se valora, se respeta mucho tu trabajo. A mí me pone muy feliz que desde lo personal estés bien y que estés afincado en Ecuador con un proyecto que evidentemente te tiene muy feliz como entrenador. Y la verdad, estar muy lejos, viste, como decía Gardel en la canción, lejana tierra mía, pero cuando las cosas te van bien, bueno, uno ve a la Argentina desde otro lugar y la verdad que nos pone muy felices, Chocho, que te vayan bien las cosas.
5: Sí, y de pronto tengo... a mí me gusta siempre lo desafío, ¿viste? Sí. Te cuento esto rápido y continúo, ¿no? Cuando íbamos a dirigir Racing, Racing era, no sé, había una hoguera...
1: Sí, era el Titanic, que se hundía.
5: Hundiéndote. Entonces íbamos a ver un partido Copa Libertadores en la cancha de Boca y mi asistente me dice... ¿será el momento de elegir Racing? Y le digo, qué sé yo, si alguna vez otra va a aparecer, va, claro. Y vemos cómo lo resolvemos. Entonces me gustan los desafíos, ¿viste? Entonces, yo, ¿viste? Tengo una hija que vive en Estados Unidos, la otra hija que vi su abuelo una vez y media porque está embarazada, en Argentina. Tengo mi hermano en mi pueblo, que ahora lo invité que venga con su esposa a pasear en noviembre acá para que poderlo ver, porque tengo que ir en diciembre a ver a mi otra hija. Claro,
1: ¿en qué parte de Ecuador estás?
5: No, yo vivo en Quito, es decir, mi sitio es Quito, Lumbici, pero el equipo es en Santo Domingo, es una ciudad la ciudad de Moy Caicedo, donde sí. Hay muchos talentos, de Caviedes, está en el centro del país, donde todos tienen que pasar por aquí, viste, acá está cerca de Esmeralda, donde salen el 70% de los jugadores. Quilindé, bueno, el Carmen. Es una zona estratégicamente interesante desde el punto de vista deportivo.
1: Perfecto. Yo te mando un abrazo. Aquí Miguel Almirón gestó la nota. La verdad que tuvo una muy buena idea de producción. Esta charla, viste, no solamente para hablar, para la gente que solamente le presta atención al fútbol, sí, hablaste muy bien de Newell's de Platense, pero me gustó la historia de vida que contaste y me pone muy bien que te vaya bárbaro en Ecuador. Te felicitamos, Chocho, querido.
5: Gracias. Igualmente, que tengan un excelente domingo y gracias por convocarme y hablar con ustedes y que tengan un excelente año.
6: Un abrazo, Chocho, cuando quieras, por supuesto.
5: No, gracias a ustedes, gracias, un abrazo enorme.
1: Muy bien, ahí está Juan Manuel Liope, el Chocho, conocido popularmente. Una buena nota de un argentino que hace 3 años, 4 que se fue de Rosario, Buenos Aires, no sé cuál era su lugar en el mundo, pero bueno, creo que nació en Rosario, y le están yendo muy bien las cosas en Ecuador. Actualizamos, Miguel, el fútbol de los partidos que se están jugando de la novena fecha del torneo clausura.
6: 27 del segundo tiempo, sigue ganando Rosario Central 1-0 a Tigre en victoria.
4: 71 minutos. En Junín gana Sarmiento 1-0 a Belgrano.
1: Muy bien, un gran saludo para Martín Perazo, que seguramente está en la ruta viajando de Mercedes, ahí en la provincia de Buenos Aires, rumbo a Avellaneda. Martín va a relatar el clásico entre Independiente y San Lorenzo de hoy, 19:15, allí en el Libertadores de América, con el debut de Rubén Darío Insúa y con unas elecciones que se vienen en Independiente. Después vamos a hablar con Hernán Valdés, seguramente.
6: Qué picante.
1: Sí, claro, políticamente es un año fuerte para Independiente, con varios candidatos, entre ellos Gastón Gaudio, el hijo de Nora Inakis, que confirmó el otro día oficialmente que va a ser candidato a presidente Independiente. Hablé en la semana con Ricardo Rodríguez, el presidente de prensa, tratando a ver si podemos hacer justamente en Paseo Nacional una nota con Néstor Grindetti, el presidente actual, justamente para hablar de la actualidad de Independiente, que no es tan fructífera. Viene de ganar justamente en el torneo local y hoy tiene la misión en el clásico. Actualizamos la B Nacional, los partidos que se están jugando ahora, Miguel.
4: Claro que sí, están ganando los Andes 1-0 frente a San Miguel, van 57 minutos de partido, 45 minutos del primer tiempo. Almirante Brown y Ferrocarril Oeste están empatando 0-0, mismo resultado entre tiempo en Caseros. Estudiantes frente a Casuso 0-0, 45 minutos del primer tiempo, Patronato frente a Temperley 0-0, 14 minutos del primer tiempo en la Tacita de Plata, ya en Jujuy, en el norte del país. Gimnasia de Jujuy están 0-0 con Atlético de Rafaela, 19 minutos, también 0-0. Mitre de Santiago del Estero frente al conjunto de Chaco Forever, 16 minutos, 0-0 en Córdoba. Racing y Deportivo Morón 0-0.
1: Muy bien, me llamaron miembros de la familia de Sinatra muy enojados con Artola y les tuve que dar la razón. Tuve que esforzarme para hablar en inglés con Nancy, con su hija, que tiene 85 años, y parece que llegó la noticia a Estados Unidos y están muy enojados con Artola, porque ¿sabes qué hizo Artola el otro día? Lo puso a Sinatra a cantar con otro artista, y Sinatra canta solo, salvo con la orquesta, obviamente. Artola, decí que yo soy muy amigo tuyo y te defendí con Nancy, ¿eh?
6: Déjese de
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0: Muy bien, 4:24 PM. En un rato vamos a hacer contacto con Martín Perazo en el Estadio Libertadores de América, Ricardo Enrique Bochini, donde van a jugar 19-15 Independiente y San Lorenzo. Recién lo escuché a Jove con Antenor, volveremos, Antenor ahí a Tomás Jofre, qué bien que se comen. Llegaste recién al aire nacional, te cuento que estamos en Fútbol Show Nacional, nos quedamos hasta las 12 de la noche, se está jugando la final masculina del Abierto de Tenis de los Estados Unidos. Alexander Zverev, el tenista alemán, ya le ganó el primer set al norteamericano Ben Shelton por 6-3, están 2-2 en el segundo, con pronóstico favorable para el español, fórmula para el alemán. Fórmula 1, gran premio de España, el piloto argentino Franco Colapinto quedó en la séptima posición, le aporta 6 puntos al equipo Alpine en la pelea por el campeonato. Primero fue Antonelli con Mercedes. Novena fecha del torneo clausura con estos resultados parciales, Miguel.
1: Está ganando Rosario Central con el gol de penal de Ángel Di María. Recién nada más fue expulsado Coronel en el Canalla, que está jugando con uno menos. En Junín gana Sarmiento 1-0 a Belgrano de Córdoba. A los 33 minutos, Marabel, el autor del gol para el verde.
0: Bien, a las 5 de la tarde, en la continuidad de la novena fecha del torneo clausura, van a jugar argentinos Gimnasia y Grima La Plata. 19-15, el clásico, lo dicho, Independiente San Lorenzo, y luego estaremos 21:30 en Parque de los Patricios con Sergio Zarratea y Agustín Domper para el fútbol de Huracán Racing. Recuerden, el martes estamos con el partido de vuelta de los cuartos de final de la Copa Sudamericana entre San Pablo y Boca. Relata Martín Perazo justamente el partido de Boca en el Morumbí del equipo del Vasco Rabarrena.
1: En la primera B Metropolitana le dio vuelta a Flandria. Ahora le está ganando 2-1 a Camioneros. Van 15 minutos del segundo tiempo.
0: Bien, vamos a escuchar a Ángel Romero, el futbolista de Boca. Fue la enorme figura el otro día en la victoria de Boca 3-1 frente a Central Córdoba de Santiago del Estero. Aportó 2 goles. El segundo de notable factura, ese remate de media distancia. Habló Ángel Romero de lo que fue el triunfo de Boca.
2: Es importante, necesitamos de una victoria como esta, con los jugadores que por ahí no veníamos jugando mucho, no veníamos sumando minutos, pero bueno, hoy sirvió para ganar en confianza y aparte de la victoria, que es muy importante.
3: Se habla mucho justamente de lo que vos marcabas recién, esto de la cantidad de futbolistas que van rotando, que quizás no tienen esa participación desde el arranque. ¿Vos sentís que venís sumando minutos para poder ganarte en algún momento la titularidad?
2: Sí, si bien no veníamos jugando la mayoría, en mi caso no venía jugando de titular hace un par de meses, pero bueno, siempre tratando de sumar de donde toque, trabajar, poniéndome a punto en lo físico. Hoy tuve la oportunidad de jugar, gracias a Dios pude ayudar al equipo con 2 goles.
0: Bien, hasta ahí entonces el futbolista de Boca, Ángel Romero. Vamos a escuchar al ecuatoriano Ener Valencia, que marcó su primer gol con la camiseta de Boca.
4: Pues maravilloso ante toda nuestra gente, la verdad que esperaba esto, lo venía trabajando, lo venía buscando, gracias a Dios se nos dio y se nos da también para conseguir 3 puntos.
3: Se habla mucho vos de tu llegada a Boca, principalmente del ritmo, de cómo venías después del Mundial. ¿Qué sentís vos también cuando escuchás qué es lo que dicen, que quizás no terminás sumando tantos minutos?
4: Yo sabía que al principio me iba a costar mucho, sabía que me iba a costar mucho porque después del Mundial tuve mucho tiempo parado. Volver a entrenar con un grupo es totalmente diferente a entrenar solo como lo estaba haciendo, así que cada que van pasando los partidos me voy sintiendo mucho mejor. Hoy tuve la oportunidad de jugar de titular acá con nuestra cancha, con nuestra gente, la verdad que me sentí muy bien y pude convertir.
3: Cierro con esto, sos el primer ecuatoriano en la historia de Boca en convertir un gol, me imagino que para vos no es algo menor.
4: No, es maravilloso, o sea, tanto mi familia como yo estamos muy felices de estar acá. Miren lo que es esto, cada partido acá en nuestra casa, afuera es una fiesta, así que tenemos que disfrutarlo y esperemos que sea el primero de muchos.
0: Bien, y ahora vamos a escuchar a Nico Figal, que habla del equipo suplente, del equipo alternativo, me parece, me gusta más decirle, que puso el Vasco la otra noche.
5: Yo creo que cualquier chico que hoy le tocó jugar, tanto Alarcón, tanto Palacio, en cualquier equipo es titular. Tenés que escuchar cada cosa, de decir que no somos capaces, de que el equipo suplente es... Pero bueno, nosotros nos abstraemos de eso, sabemos que se habla, en Boca siempre se habla y nosotros estamos para demostrarlo como lo hicimos. La verdad que hoy el equipo funcionó bien.
0: Bien, y queda el último audio del Vasco Rabarrena, que habla de San Pablo, del rival del martes que tiene Boca en Copa Sudamericana.
6: Tenemos que es un partido duro, hemos jugado los primeros 90, ahora tenemos que jugar los segundos en una cancha amplia y esperemos poder clasificar. La idea es, como siempre, tratar de ir a buscar ganar. Que tenemos que ir a ganar con nuestras armas, obviamente que va a ser un lindo partido.
0: Muy bien, estamos llegando a las 4:30 de la tarde. Recuerden que en los Juegos Suramericanos que se juegan en la provincia de Santa Fe se están disputando primera medalla para el deporte argentino, en este caso para Romina Inquin, que el Ried, medalla de bronce en aguas abiertas. Fernando.
7: Sí, además hay fútbol, porque también hay fútbol masculino y fútbol femenino. El fútbol masculino se va a disputar en la zona, en el estadio de Newell's, en el estadio Marcelo Bielsa, mientras que el fútbol femenino se va a realizar en la Asociación de Fútbol Rosarina.
0: Bien, perfecto. Recordamos, Miguel, lo que pasó hoy en la Fórmula 1.
1: Colapinto terminó séptimo, primer lugar para Kimi Antonelli en el Gran Premio de España disputado en Madrid. Reiteramos entonces las posiciones. Kimi Antonelli de Mercedes, el líder en el puesto 1. Max Verstappen de Red Bull terminó segundo. Lando Norris de McLaren terminó tercero. Séptimo lugar para Franco Colapinto de Alpine.
0: Muy bien, vamos a hacer una pausa musical. Hoy con espíritu democrático, creo que sí. Pasa hoy, nunca más. Ah, bueno. Dejé a los muchachos, los hago responsables, a Fernando Puentes y a Miguel Almirón, de que elijan la música. Pues si no, van a decir, no, Nicolás Álvarez siempre pone jazz, siempre pone tango. No. Bueno, a ver con qué me sorprende. Guarda,
8: Yo ya le puse ahí, a ver si está el operador.
0: A ver, porque está ahí Artola, que también Artola hace cada cosa. Artola, decí que te salvás, ¿La glucemia bien, Artola?
1: Déjese. Bueno, 40 minutos, ya recién lo tuvo Ángel Di María el segundo y ahora salió reemplazado Ángel Di María. Sigue ganando Central 1-0, 40 minutos del segundo tiempo en victoria. Mientras tanto en Junín, 39 minutos, 1-0 gana Sarmiento Belgrano.
0: Muy bien, Artola, usted tiene la responsabilidad de la música. Guarda, Artola, pues yo les doy libertad, pero... Vamos a ver qué ponen, vamos a ver qué eligen, a ver.

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6: Bueno, me acabo de enterar, voy a contar una infidencia. Espera, vamos con el final. Primero cumplimos con lo periodístico y después cuento lo personal. Actualizamos el fútbol. Miguel, dale.
7: 48 minutos en este momento, segundo tiempo. 7 de recupero. Tigre está perdiendo 1-0 frente a Rosario Central. Gol de Ángel Di María.
6: Bien, y en el otro partido que ocurre en Junín.
7: 1-0 la victoria del Verde frente a Belgrano de Córdoba.
6: Muy bien, Fernando, estamos siguiendo atentamente la final masculina del Abierto de Tenis de los Estados Unidos.
8: Sí, así es. En este momento están en el segundo set. Está ganando Sevlet 6-3 ante Ben Shelton. Y está por sacar justamente el tenista alemán que está en ventaja. Están 40 iguales, pero está en ventaja. Así que en este momento acaba de ganar el cuarto punto el tenista alemán. Se ve 4-3 en el segundo set.
6: Bien, se encamina a Everett para ganar el segundo set entonces. Quiero contarles que en el equipo deportivo tenemos dos locutores. Yo tengo una admiración total por los locutores, las locutoras. Mi sueño era tener el carnet de locutor del ISERE, sí, del Instituto Superior de Enseñanza Radiofónica. Y me acabo de enterar aquí en el corte, pero me pone muy contento que nuestro querido Miguel Almirón es locutor nacional.
9: Sí, sí, lo hice a la carrera en Éter, pero después lo validaron del ISER. Así que bueno, el carnet es el mismo para todos.
6: Sí, por supuesto, y además sí. Cuando te escuché con esa voz portentosa el otro día, digo, muy bien, ¿eh? Así que en buena hora que tengamos otro locutor en el equipo deportivo, al magnífico trabajo que siempre hacen Gustavo Jove, que me pertenece, yo dije que era la voz del fútbol, y nuestro querido Juan Ignacio Gijón. Vamos a escuchar a Rubén Darío Insúa, el técnico de sí. San Lorenzo de Almagro.
9: Permítame, le voy a agregar una cosa. Muy pocos técnicos dicen el equipo 48 horas antes de que se juegue el partido. Y Rubén Darío Insúa, con toda la caradurez del mundo, dice, vamos a salir a jugar con tal equipo. ¿Qué le parece a usted?
6: Me parece bárbaro, porque Insúa no tiene nada que esconder.
10: Mañana vamos a arrancar con Derechi, con Bolera, Corujo y Amor, Cripitio, con Rusin, Saurralde y Pagano, Cuello, Faumendi y Parias. Nosotros pudimos completar 6 entrenamientos. El día a día es lo que te va mostrando, una cosa es lo teórico, lo que uno ve de afuera, y otra cosa es lo real. Pero bueno, creo que si no me equivoco, hay el equipo que arranca mañana, creo que si no me equivoco son 10 jugadores que jugaron el fin de semana pasado. Son mayores dificultades hasta el final.
11: Hubo un caso, ahí me lo comentaba Walter, que los cambios que hizo fueron por jugadores que se cansaron un poco, que quizás venían de no tener mucha continuidad, el tema de Farías, Inés Aborralde, no recuerdo alguno más, y si no, no hubiese tocado nada. Así que, bien, ¿no? Llegamos en muy buenas condiciones para, digamos, soportar la intensidad del juego el día de mañana sin ningún problema hasta el final.
6: Muy bien, ahí está Rubén Darío Insúa, 41 minutos después de las 4 de la tarde. Me da mucho gusto saludar en Radio Nacional al querido Jorge Siso, entrenador. Mi nombre es Nicolás Álvarez. Si yo le digo así, él, si me ve personalmente, se va a acordar. Si yo te digo Ginz y Monroe en el barrio de Belgrano, te acordás perfecto, Jorge, querido.
12: ¿Cómo no me voy a acordar? Te tengo presente siempre.
6: Siempre, yo también. Bueno, qué levantada de River con Poncio, ¿no?
12: Y se veía venir. River no podía estar en la situación que estaba, y a medida que van pasando los partidos, los triunfos y los entrenamientos, sin ningún lugar a dudas que la categoría de los jugadores te lleva a tener un buen rendimiento. Así que de acá al final de la temporada, teniendo un campeonato solo, tiene que apuntar a seguir sumando y ver hasta dónde puede llegar. No es fácil.
6: Claro, vos sabés que cada vez que nos encontramos por el barrio siempre nos ponemos a hablar de fútbol. Te confieso que nunca pensé que le iba a ir tan mal como le fue al Chacho Cobodet.
12: Creo que no acertó desde el comienzo. Creo que River hizo las cosas mal desde un principio. Separación de tantos jugadores no es normal. Y cuando te pasa eso y vos querés salir a hacer una pretemporada y salís con pocos jugadores, ¿para qué salís? Quédate, trabajá con los tuyos acá en Buenos Aires, donde tenés jugadores en las divisiones inferiores, que podés hacer partidos de fútbol ir viendo a los más jóvenes. Y todo eso no se hizo en River. River viajó con 14, 15 jugadores, cuando volvió ya tenía que estar jugando, creo que hizo dos partidos nada más amistosos que yo vi, uno con el Flamengo, y anduvo bastante bien, y bueno, como que se confió, y de repente no te salen las cosas en el primer partido, en el segundo, en el tercero, y lamentablemente cuando te pegan un golpe atrás del otro, el equipo, llegan jugadores nuevos y apenas bajan del avión los pones a jugar, no corresponde tampoco, por un poco de respeto también a los que están entrenando,
6: sí, sí, claro,
12: entrenando, y todas esas cosas se van sintiendo,
6: sí.
12: Y en un equipo como River, le fue mal y de un momento para el otro no va a llegar arriba. Entonces, de a poquito, ahora recién tiene que empezar a sumar para ver hasta dónde puede llegar. Todos dicen ya, no, va a salir campeón de esto, del otro. No se llega así tan fácil. El fútbol argentino es sumamente competitivo y es muy difícil jugarlo.
6: Sí, a mí me apasiona hablar de fútbol porque vos conocés mucho del planeta River. Nunca entendí por qué, o sí entendí por la pelea que hay entre Onofrio y Ramón Díaz, cómo River se priva de la experiencia de Ramón Díaz. Y quiero decirles que acaba de ganar Central con el gol de Di María.
9: Vamos a escuchar a Di María.
6: Sí, espera un segundo, Jorge, escuchamos a Di María.
12: Sí, dale. Conoce.
6: ¿Lo podemos escuchar a Di María? Que está hablando con la transmisión oficial de la televisión. Bueno, ya vamos a estar con Di María. Seguimos hablando con Jorge Giso. Cuando habló Stefano Di Carlo y lo presentó en conferencia de prensa, dijo, va a ser técnico interino. Ahora, viste, empezó a ganar Poncio. Y vos conocés cómo es el mundo River.
12: Mira, si vos empezás a ganar y seguís ganando, no te toca a nadie. Esto es así. Yo creo que River todavía no tiene decidido nada. Va en el día a día, como fue hasta ahora. Hicieron las cosas mal y ahora como que se quieren ir recomponiendo, yendo en el día a día, y mientras vaya ganando va a quedar. Poncio tiene la experiencia de ser un futbolista que triunfó en River, que le fue muy bien, que ganó muchísimos torneos, y toda esa experiencia la puede transmitir. Más los jugadores que llegaron de la selección, que son jugadores distintos para el fútbol local, porque tanto Thiago Almada como Correa marcan una diferencia en un,
6: sí,
12: partido,
6: claro,
12: de fútbol,
6: claro,
12: como lo está marcando Di María en la central o como lo marca Paredes en Boca. Y todas esas cosas te van ayudando a tener un mejor rendimiento y estar más arriba. Y después el problema viene cuando tenés que competir en las copas. Y Argentina, fíjate vos que está ahí. ahora está peleando y no sé en qué copa va a llegar arriba, si en la Sudamericana.
6: Sí, pero fíjate que en la Libertadores es antipático decirlo, pero el Flamengo va a volver a ganar la Copa Libertadores, no se la va a quitar nadie.
12: Es lo más probable, porque los equipos argentinos se están dando cosas. Yo veo cosas mal desde hace tiempo, desde que haya 30 equipos en un torneo local, sí, un argentino disparate, donde no los hubo nunca. Me parece inadmisible. ¿Por qué? Porque ves jugadores quizás que en otro momento no estarían, o verías mejores jugadores en los 20 equipos que quedan. Entonces el fútbol argentino estaría más competitivo a un nivel internacional y podría competir mano a mano con un Flamengo, con un Palmeiras.
6: Sí, desde lo económico es muy difícil. Me quedé pensando desde tu sabiduría, les digo a los amigos de Nacional que estamos hablando con Jorge Gisso, entrenador, lo que dijiste de Poncio, si ganás no te toca a nadie, contundente la frase.
12: Sí, por Poncio.
6: Sí, claro.
12: Si fuese Gisso, no Poncio, no estaría, pero Poncio tiene un nombre que ha ganado mucho, que estuvo trabajando en River al lado de Francescoli, entonces está metido en el mundo River, y no pusieron de técnico escudero que estaba en la reserva, sino que eligieron a Poncio, eligieron una cara visible que si le va bien es intocable. Así que yo creo que si esto sigue así y se le dan los resultados, darse resultados significa ganar algo, ganar algún campeonato, que es el único que le queda. No creo que le alcance a River para llegar a River en una tabla anual. No creo.

0: perder. ¿Por qué? Porque no se hicieron las cosas bien desde un comienzo. Yo creo que es una falta de respeto separar a jugadores de la valía que tuvieron en River, por ahí un PCL, por ahí chicos que han jugado bien, Bustos, o jugadores de selección, como pasó la separación después de Quintero o de Castaño, son jugadores de selección. No podés mandarlo a entrenar a otro lado. ¿Por qué? Porque son todos compañeros, los que están en un lado y los que están en el otro, y todas las cosas se van hablando entre familias, se van diciendo, y contradice a lo que es el buen pasar de un equipo de fútbol, que tendría que ser congruente, o sea, estar junto el grupo, estar junto también con la familia, porque se va dando eso en un equipo de fútbol, se van juntando entre ellos, y así se hace un grupo fuerte que después te lleva a conseguir resultados. Cuando vos desde un principio haces las cosas mal, no te va a ir bien al final.
1: ¿Qué tal, Jorge? Acá Miguel Almirón te saluda. Bueno, en un momento te preguntaron sobre la salida del Chacho Coudet, todo este revuelo. ¿Qué te pareció lo del container, por ejemplo? ¿Está bien que se aparte a algunos jugadores, que lo manden a entrenar al container? ¿Cómo lo viviste vos eso? Me imagino que te hizo mucho ruido.
0: Mal. No, yo te digo sinceramente, si el Chacho Coudet dice, yo no tuve que ver, pero él tenía que haber tomado cartas en el asunto. Yo creo que hubo jugadores que estaban en el container que fueron los que mejor resultado le dieron a River. Te nombro uno solo, Galoppo. Galoppo fue el volante de River que más goles hizo.
2: Totalmente.
0: Y lo separaron de un plumazo. Entonces, sí, esas cosas son las que hubo cosas injustas, porque hay jugadores que respondieron en su momento. Ahora vos lo hablas con el entrenador y el entrenador te dice, mira, este no lo voy a tener en cuenta. Bueno, hablas con el jugador, ves la mejor forma de salida y lo haces. Pero separar tantos jugadores, yo no creo que el Chacho Coudet esté de acuerdo en sacar 15 jugadores de un plumazo. Me parece que no correspondía tampoco. Entonces después la salida del Chacho viene, ¿por qué? Porque partido a partido, el haber perdido una final como la perdieron con Belgrano de Córdoba, una final que si el Chacho Coudet hubiese estado tranquilo en ese momento, no la pierde. Porque se puso loco con el árbitro y perdió noción de lo que era el partido. River lo podía haber ganado tranquilamente ese partido. Y así fueron sucediéndose las cosas. Vas perdiendo, haces muchos cambios, y eso no te da ningún resultado. Lo que hizo Foncio lo veo bárbaro. ¿Qué hizo? Puso un equipo, está bien que ganó, pero aunque hubiese perdido, yo creo que lo hubiese mantenido el equipo. Sí. Porque la única forma de salir adelante es con tus principios, con la idea de tu fútbol en la cabeza, poner los jugadores en la cancha que vos crees que son los mejores, los bancás y los respaldás. Y si eso no te da resultado, te tenés que ir.
2: Sí, seguro. Bien, en el final de la charla quiero decirles que en Victoria Central, con gol de Di María de penal, le ganó Tigre 1-0, y en Junín, Sarmiento y Belgrano empataron 1-1. Últimas consultas para Jorge Siso.
1: Sí, yo quería preguntar más que nada sobre este español que está trabajando en River en este momento, Pablo Longoria, que no se hizo presente en la despedida del Chacho Coudet, ¿no?, en esa conferencia de prensa. Y otra cosa también, ¿no?, Enzo Francescoli, y un saludo medio frío con Chacho. ¿Cómo viste eso?
0: Y que todas las cosas se dieron de una manera que no correspondía. La llegada de Longoria, yo sinceramente no sé quién es Longoria. Sí, después leyendo, fue presidente de este club, del otro, pero yo creo que traer una persona, una persona que está bien fogueada, ¿no?, en el aspecto de Europa o de... ¿Qué conoce de River? Yo creo que puede conocer por haber leído algún librito, pero hay que meterse un poquito más en la historia de River, del juego de River, de lo que pretende la gente de River, de lo que son las divisiones inferiores de River. Yo que lo viví de cerca, me voy dando cuenta. Vos fijate que en la época nuestra, quieras o no, salieron montones de jugadores de la cantera de River y no llegaron a jugar 4 o 5 partidos en primera, que fueron vendidos al extranjero. Falcao, Higuaín, Mascherano, el Pato Torán, montones de jugadores. Entonces, uno mira eso y dice, bueno, llega Longoria, y de repente vos fijate lo que pasó en River. La mayoría de los jugadores, hubo varios ya que están a préstamo. Que yo considero que hay algunos jugadores que si no tienen lugar en River y están por explotar, los tenés que dar a préstamo, porque te vuelven fogueados como...

0: vino Enzo Fernández, como volvió el Central ahora, que vino de Central Córdoba a Santiago. Entonces, esas cosas sí son positivas, pero me parece que no está empapado de lo que es el mundo River, y que traer un hombre del extranjero, cuando hay tanta gente preparada dentro de la institución, o que han trabajado en la institución, como ahora me dicen, bueno, ahora Mostaza Merlo va a estar viendo lo que son los chicos de inferiores, que conoce River de memoria, Mostaza.
1: Sí, claro.
0: Desde los 9, 10 años que nos conocemos y estuvimos juntos ahí, y nacimos ahí adentro, lógicamente que vas a conocer el mundo River mucho más que alguien que venga del extranjero. Pero todas esas cosas se fueron dando, y bueno, ya está. Así que de ahora en más hay que mirar el futuro y no equivocarse más, porque me parece que si se siguen equivocando, lamentablemente, el hincha, el simpatizante, el socio, no les va a dar una respuesta. Hasta ahora se llena el estadio todos los partidos. Esperemos que las cosas sigan de la mejor manera.
2: Jorge, y si a Poncio le va bien y sale campeón, se está hablando de que a River llegaría un técnico con renombre, pero si, por ejemplo, que a Poncio le va bien, ¿vos apostarías por la continuidad de Poncio en el banco de River o irías a buscar un otro técnico?
0: Yo creo que el único técnico que puede venir a River es Scaloni.
1: ¿Aymar?
0: ¿Fui claro?
1: Sí.
0: Scaloni. Lo mejor clarísimo que le puede pasar a River, lógicamente, pero no creo que Aymar se despegue de Scaloni en estos momentos. No lo creo. Lo conozco bien al payaso. Ojalá fuese. Me parece que un Aymar o un Placente mismo, que está en la selección con los más chicos, tiene la idea futbolística de lo que es el mundo River. Pero me parece que si sale campeón Poncio no lo toca nadie.
1: Bueno, ahí nos quedamos con ese título. Te agradecemos, Jorge, querido, y en cualquier momento nos tomamos un cafecito por el barrio, ¿te parece?
0: Dale, un gusto hablar con ustedes y, bueno, éxito con el programa.
1: Jorge, dale, muchas gracias. Jorge se hizo con nosotros hablando de River. Ganó Central en victoria. Vamos a escuchar a Ángel Di María, que le dio el gol de penal al canalla que ganó en victoria.
3: Oye, importante, lo hicimos muy bien. Y nada, creo que una alegría para la gente, ¿no? Porque nos viene bancando, está ahí atrás siempre de nosotros, y poder darle una alegría también es importante.
4: Alegría, hablaba, se le vienen rivales directos por la clausura y levantar un trofeo, la posibilidad de una final entre Estudiantes.
3: Sí, ahora tenemos un rival complicadísimo como Argentino, no estamos más lescano, pero Argentino sigue jugando muy bien y seguramente va a ser complicado, pero bueno, estamos en el Gigante con otra gente, intentaremos hacer lo mejor posible para poder sacar los 3 puntos y a partir de ahí vamos a empezar a pensar en Estudiantes.
4: Gracias y lo mejor para que se
1: bien, viene. Hasta ahí Ángel Di María, se acomoda Central en el grupo B, está tercero con 15 puntos y con una expectativa muy importante Central.
5: Sí, además también es final en Junín, empató Belgrano sobre la última jugada, hubo penal, Lucas Pacerini cambió el penal por gol y el Pirata se lleva un punto en su visita en Junín ante Sarmiento.
1: Bien, y acá estoy mirando la tabla anual que siempre tenemos que ver porque ahora da un título al que consigue el primer lugar.
5: Claro.
1: El primer puesto es para Independiente Rivadavia de Mendoza, el equipo de Alfredo Berti, que tiene 48 puntos. Argentinos 46, pero atención que si Argentinos gana lo pasaría, claro, a Independiente Rivadavia. Tercer lugar para Vélez con 45. Boca en el cuarto lugar con 44. Central en el quinto con 43. Atención que esta semana el jueves sale el fallo de Boca Vélez.
6: Tenemos a Cristian Zavala también por el lado de Sarmiento de Junín. Habló después del empate frente a Belgrano de Córdoba. Lo escuchamos.
7: Pudimos sumar en el local. Es importante para el futuro de nosotros.
8: ¿Cómo considerás que gestionaron el partido teniendo en cuenta que podrían haber quedado punteros con el triunfo?
7: Sí, la verdad que también el equipo campeón del año pasado tiene jerarquía, tiene jugadores muy buenos. Igual nosotros hicimos nuestro partido, tratamos de contrarrestar eso y salir de contragolpe. Creo que tuvimos una mía que me fui solo y creo que decidí mal y por ahí si convertíamos ahí estuviésemos hablando de otra cosa. Pero bueno, nada, son decisiones de partido, hay que seguir, hay que meterle para adelante y el campeonato es largo.
8: Campaña histórica esta de Sarmiento.
7: Sí, la verdad que sí, lo importante para nosotros era permanecer en primera división, que es el objetivo principal, y bueno, se fueron dando resultados y ahora estamos peleando por entrar en los primeros 8, que es algo histórico también para el club y espero poder hacerlo y dejar situaciones buenas acá en el club.
8: Ah, lejos, pero ¿qué pasó al final?
7: Nada, la verdad que ahí, los chicos por ahí se pelearon, no sé bien qué pasó, yo traté de separar y que se generó un buen clima, ya terminó el partido y bueno, quedó buena banda los chicos.
9: Gracias.
7: Un abrazo.
1: Bien, hasta ahí Cristian Zavala, el futbolista de Sarmiento de Junín, hablando del empate frente a Belgrano de Córdoba 1-1. Dato de los penales, Fer.
5: Solamente han sido gol, 3 penales hasta el momento, Alex Arce, Ángel Di María y Lucas Pacerini.
1: Muy bien, les recuerdo que nuestro programa va hasta las 6 de la tarde. En realidad la emisión va hasta las 12 de la noche, pero hasta las 6 de la tarde hacemos el programa. Luego vienen Martín Perazo, Juan y Minotti con el resto del equipo para la previa del gran clásico que van a jugar 19:15 en el Estadio Ricardo Bochini, Independiente de San Lorenzo, y luego Huracán Racing en Parque de los Patricios.
6: A las 5 de la tarde en el Diego Armando Maradona van a jugar Argentinos y Gimnasia de la Plata.
5: Además, hasta el momento, solamente 2 equipos visitantes han llevado la victoria. Uno fue River ante Atlético Tucumán y recientemente Rosario Central ante Tigre en victoria.
1: Muy bien, quiero contarles, quiero decirles que aprobaron muy bien con el tema musical. Tienen la libertad de elegir un segundo tema que vamos a poner en la próxima media hora.
6: Ahora lo vamos a
1: Mientras Artola está haciendo alguna maldad. Él quiere poner a Sinatra con otro artista y Sinatra canta solo y no se discute, obviamente.
6: Podemos preguntar a la audiencia también si pueden... podemos decir a la audiencia, digo, que pueden pedir la música al 11-3-870-7485. También, ¿no? Algo que quieran escuchar.
1: Muy bien, viene el informativo de las 5 de la tarde. Le doy un saludo a mi amigo Juan Ignacio Gijón. Viene la voz de Fernando Lotar, la coordinación de Carlos Santana. Las 5 de la tarde en el país vienen las noticias a Nacional.
10: 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Nueva ley penal juvenil. Un adolescente de 16 años quedó detenido en la primera causa bajo el nuevo régimen nacional en Entre Ríos. Fue durante un procedimiento en el barrio La Bianca de Concordia, en el que se secuestraron envoltorios con resultado positivo para cocaína. Subasta de bienes robados. Los detalles con Gabriela Bruno desde Radio Nacional Santa Fe.
11: Se realizó el sorteo de los martilleros que participarán de la sexta subasta de vehículos y propiedades durante la segunda quincena de octubre. En los próximos días se abrirá además la inscripción obligatoria para participar. En las subastas anteriores se vendieron todos los bienes ofrecidos con precios bases entre 30-40% menos del valor del mercado. Al respecto, la palabra del secretario de Gestión de Registros, Matías Figueroa Ejauriza.
12: Se puede quitarle los bienes a los delincuentes y venderlo en subasta pública, pero lo más importante que tiene una política de Estado que debilita el bolsillo y la economía del delito.
10: El estado del tránsito corre Resto Arriaga.
13: A esta hora comienza a cargarse la General Paz Moreno Liniers con demora de 3 minutos. La autopista del oeste con bastante tránsito hacia la Perito Moreno y la Perito Moreno hacia el 5 de mayo y 9 de julio. La autopista Riccieri, normal, bastante tránsito, ya regresa. Aeroparque de Ezeiza opera con normalidad. Subtes con horario de domingo a horario.
10: El tiempo. En Malabrigo, Santa Fe, donde los escuchás por M540 kHz y FM 102.9 MHz, cielo cubierto con humo, temperatura 13 grados, humedad 74%, en tanto en Buenos Aires y alrededores, buen tiempo, aunque mucho frío, se mantiene la alerta amarillo por frío intenso, el lunes y miércoles también frío, el resto de los días de la semana venidera, templado, primaveral, por ahora sin precipitaciones. En este momento, ya en la última parte del día, cielo parcialmente nublado, 11 grados 4 décimos, humedad 45%, presión atmosférica 1027,12 hectopascales. 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
5: Muy bien, en la continuidad de Fútbol Show Nacional nos quedamos hasta las 12 de la noche. En un rato llega la previa desde el Estadio Libertadores de América con Martín Perazo y con todo el equipo de Nacional para Independiente San Lorenzo de Almagro. Venimos de la muy buena victoria en condición de visitante de Rosario Central, 1-0 con el gol de Ángel Di María frente a Tigre en Junín, empate en 1 entre Sarmiento y Belgrano. Marabel para el equipo de Junín, mientras que empató Pacerini de penal en el instante final del partido. ¿Qué pasa en el estadio Diego Armando Maradona?
6: 5 minutos en este momento, argentinos, mejor que Gimnasia. Empezó el partido 0-0 en el Diego Armando Maradona.
5: Muy bien, y 21:30 van a jugar en Parque de los Patricios, Huracán y Racing Club de Avellaneda. Está Ricardo Artola con nosotros en la operación técnica, María Suárez Arauz con la producción, dice Fernando Puentes.
7: Mientras está jugando la final en el US Open, están en el tiebreak. 5-0 está ganando el tenista alemán Zverev ante Ben Shelton en el segundo set. 6-3 fue en el primero también para el alemán.
5: Bueno, voy a saludar a un querido amigo, volvió con su novia, ganó su querido River. Está muy bien, la vida le sonríe, está ilusionado con River. Y me da mucho gusto reencontrarme, porque nos conocemos hace más de 20 años, con mi querido amigo Seba Alianza, que no sé por qué no lo veo, no me toca nunca ir a River, y a mí me gusta reencontrarme con los queridos amigos. Seba, querido, un gran abrazo, qué gusto recibirte.
8: Hola, Nicolás, querido, el placer de saludarte, es verdad, hace mucho tiempo no nos cruzamos, laboralmente hablando, pero bueno, por lo menos hoy tenemos la chance de volver a escucharnos después de tanto tiempo de no tener relación radial como veníamos teniendo hace un tiempito atrás.
5: Bueno, volvió a la senda de la victoria River y empieza a pagar Almada con goles. Estoy hablando de Thiago Almada después de la inversión que River hizo por él.
8: Sí, yo creo ayer, Nico, que Almada jugó su partido más completo en River después de un par de presentaciones que obviamente fueron buenas, pero uno obviamente también esperaba que físicamente se vaya adaptando. Él no hizo pretemporada, hay que recordarlo, jugó el Mundial, se fue de vacaciones, vino a River, jugó rápido, como todos los futbolistas que llegaron. Fueron puestos apresuradamente en la cancha. Yo creo que ayer Thiago jugó su mejor partido, creo que fue de lo mejor de River. Él y Andrada, pero Andrada fue reemplazado rápido por esa paralítica que lo dejó fuera en el arranque del segundo tiempo. Yo creo que fue clave el partido que hizo Almada, partido que hizo River en general, que me parece que lo tenía que haber liquidado antes. Y la pidió mucho. Por momentos parece que River sobra los partidos. Si esto viene pasando ya casi que de manera crónica, le pasó contra Banfield, que fue superior y le costó para mano en goles. Le pasó contra Independiente Santa Fe antes, en la Sudamericana, donde River pudo haber tirado la ventaja y finalmente empató y perdió por penales.
5: Sí, seguro.
8: Le pasó el otro día contra los mendocinos, digo, a River le pasa seguido esto que no debe pasarle más.
5: Sí.
8: Cuando es mejor, plasmarlo en goles y no sufrir los partidos.
5: Seba, estamos de acuerdo que el planchazo de Arambarri era para roja directa, ¿no?
8: Sí, fue una patada completamente fuera de contexto, extremadamente violenta, era revisable 100%, de hecho en la transmisión lo dijimos, llamó la atención que no haya llamado el VAR. El árbitro en cancha puede entender que por ahí el suelo mojado hace que le cueste frenarse al hombre de River, pero parece que el VAR debió haber llamado y tranquilamente podía haber sido expulsado a Arambarri.
5: Sí, seguro. Vos sabés que recién hablamos con Jorge Giso, entrenador de fútbol, siempre tan ligado a River.
8: Sí.
5: Y él, le preguntamos por Poncio y la respuesta de él, más allá que en un momento respaldó a Scaloni, dijo, Scaloni, si traen a Scaloni nadie lo va a discutir. Pero de Poncio dijo, si gana, si sigue ganando, no lo toca nadie.
8: Sí, es la versión que teníamos nosotros, Nico, cuando asumió Poncio. Era primero ver qué pasaba estos seis meses, cómo él se sentía siendo entrenador, porque muchas veces cuando le consultaron había afirmado que no era algo que le entusiasme demasiado, sin embargo, estando en River, con una función que no era muy clara, hasta esta de técnico, casi que un nexo entre el fútbol formativo y la comisión directiva, eso es lo que estaba haciendo Poncio hasta su nueva función como entrenador, era ver qué pasaba. Y lo cierto es que al grupo le sentó muy bien su llegada, es un técnico simple, cuando declara lo hace con simpleza. Y yo creo que River tiene jugadores, Nico, que necesitan que les sean claros, que no los vuelvan locos con indicaciones, tal vez como hacía Cobel en su momento, y que lo dejen jugar. Y creo que Poncio está interpretando eso, y River mejoró ostensiblemente desde la llegada del exfutbolista de River, capitán, campeón de todo, el hombre de las Rosas, provincia de Santa Fe.
5: Vos sabés que me gusta marcar que cuando lo presentaron a Poncio, cuando hizo la presentación Stefano Di Carlo, el presidente siempre habló de interinato. Y vos sabés muy bien, por estar dentro de River desde hace tanto tiempo, que a Poncio nunca se le pasó por la cabeza ser técnico,
8: no,
5: de River.
8: Para nada. De hecho, hasta hace poco él contestaba que no estaba para el día a día, para el trabajo cotidiano que implica ser entrenador de un club como River, como Boca. En realidad ser entrenador de cualquier club, pero los clubes más grandes, con más exigencias, suponen un poco más de estrés. Bueno, hasta hace nada Poncio declaraba que no le entusiasmaba esa función. Tiene el curso hecho, porque lo fue haciendo mientras que se iba retirando del fútbol, pero no estaba en su plan. Bueno, la vida lo puso ahí, las cosas le están yendo bien, y yo ayer, por primera vez, después de estos 3-4 partidos ya que lleva Poncio en River, lo vi realmente feliz en el lugar en el que estaba, en el momento en el que estaba, cuando fue el gol de Almada, lo gritó como no había gritado ningún gol de River hasta acá, y esas cosas hacen que parezca, desde afuera al menos, que se le está despertando esta pasión que hay que tener, indefectiblemente, para estar donde está hoy Poncio. Y tal vez, insisto, si River sigue así, los jugadores lo respaldan como hasta ahora lo respaldan, tal vez, hay que ver cómo termina el año. River hoy está en carrera para lo que queda del plano local, el torneo y la clasificación por toda la general, y si eso sale bien, ¿quién te dice, Nico, que River continúe con él? Y si no, se estará dando el tiempo ahora para pensar en un proyecto con un entrenador mucho más experimentado.
9: Hola, Seba, Fer Puentes habla, ¿cómo estás?
8: Hola, Fer.
9: ¿Todo bien? Bueno, mira, te quería justo con lo que recién cerraste. Hablamos con un ex River, Jorge Giso, donde decía que si, bueno, una de las cosas que él criticó fue la decisión de Caudet y mandar al container a varios jugadores, ¿no? Justamente cuando sí, River necesitaba jugadores con experiencia. Ahora, también, en el final de la nota, hablaba de que si a Poncio le iba bien, le darían la oportunidad para que continúe en River. ¿Vos creés lo mismo, que si a Poncio le va muy bien en River en este semestre, continúe en lo que es en 2027?
8: Bueno, primero lo de container no fue decisión de Caudet. Caudet no. Cometió un montón de errores.
9: Criticó la dirigencia.
8: Sí, entiendo. Lo que sí tal vez puede adjudicársele a Caudet es no haber hecho nada al respecto y haber cedido ante una decisión dirigencial que afectaba directamente su trabajo y sobre todo su liderazgo para con el grupo. Después lo decíamos recién, Far, si a Poncio le va lo bien que le está yendo, si River logra un título, o por lo menos si logra a través de la tabla general en Copa Libertadores, yo creo que lo de Poncio será evaluado de manera positiva. Después este fútbol es muy vertiginoso, muy fluctuante, muy cambiante. A Poncio se le vienen partidos por ahora sencillos en la previa, después el fútbol argentino hace lo suyo y te complica cualquier rival, pero después se viene Boca, se viene Racing y son medidas que seguramente también sirvan para evaluar las condiciones de Poncio. Pero no es algo que descarte.
10: Más allá de los partidos, entre comillas, fáciles que vos estabas nombrando, Seba, me parece que hay una comunión entre Poncio y los jugadores y Poncio, Poncio con la gente, que es para mí lo más importante. ¿Vos qué pensás? Hay esa comunión que no hubo con el Chacho Coudet, me parece.
8: Sí, yo no sé si no hubo esa comunión con Coudet. Yo sí creo que Coudet tenía una manera de interpretar el fútbol, el deporte, el juego, que tal vez era ajeno a varios futbolistas de River, pero yo no creo que haya sido un tema de relación humana la salida de Coudet. Sí, sus condiciones tal vez como técnico para ser técnico de River. Y en cuanto a Poncio, sin duda, yo creo que es un técnico, entre comillas, jugadorista. De hecho, ayer le preguntaban a Poncio si estaba esperando el receso para trabajar un poco más la parte física de un plantel que no tiene pretemporada. Ahí no hay que perder de vista ese detalle, que a River se le complique partido, sobre todo en los tramos finales, tal vez tenga que ver, ¿por qué no?, con que hizo una pretemporada con 14 futbolistas, de los cuales la mayoría de los que juegan hoy como titulares no lo hicieron. Y Poncio dijo que él entiende que a veces el futbolista necesita descansar, estar con la familia, desconectar un poco, y la verdad que es una respuesta que es llamativa para un técnico de un plantel hiperprofesional como el que tiene River, pero me parece que al mismo tiempo describe esto de que para Poncio lo importante es la relación con los futbolistas. Y uno ve, por ejemplo, ayer, para dar una especie de muestra de esto que planteamos, después del gol de Almada, el primero que abraza a Poncio es Borré, que es un futbolista que es tal vez de los que menos juega, de los que juegan para Poncio. Sin embargo, fue él el que fue a abrazar al técnico de River, y yo creo que en general hay un plantel que está encolumnado detrás de Poncio, y también hay un plantel que sabe que están en River, que perdieron mucho, que hicieron las cosas muy mal, que ya River se tragó a Gallardo y se tragó a Coudet, y que tienen que empezar a jugar, independientemente de quién está afuera, honrando la camiseta. Y me parece que bienvenido sea entonces aquel mazazo de Copa Sudamericana que creo que despertó realmente un instinto competitivo jugador de River que hasta estos tiempos yo no veía. Y creo que también importa para que River esté donde está hoy en día.
5: Muy bien, Seba, te mandamos un gran abrazo, a disfrutar del domingo.
8: Nico, querido, abrazo grande, saludo para todos y buen domingo para ustedes.
5: Muy bien, Seba Alianza, un toquecito y voy al contacto con Luca de Jesús.
6: 15 minutos, primer tiempo en este momento en el Diego Armando Maradona, están empatando 0-0 Gimnasia y Argentinos Juniors.
7: Y por la final del US Open, se acaba de quedar con el segundo set el alemán Zverev, 7-6. Y está dos sets arriba en la gran final del Gran Slam de Estados Unidos.
5: Muy bien, me dio mucho gusto compartir tarea con el querido Luca de Jesús el último viernes en La Bombonera a propósito de la victoria de Boca frente a Central Córdoba. Pero lo convocamos a Luca para hablar del Racing Club de Avellaneda que juega hoy en el último turno. Luca, querido.
11: Nico, Fer, Miguel, ¿cómo andan? ¿Todo tranquilo?
12: ¿Todo
11: muy
12: bien?
11: Buen domingo para todos.
12: Espectacular.
11: Bueno, Racing que tiene que ganar o ganar. No hay margen para otra cosa en la academia, que ya tiene a Juan Pablo Iboda caminando sobre la cornisa, no porque la dirigencia quiera finalizar su trabajo, su vínculo, sino que el propio entrenador se ha puesto plazos. Eso tiene que ver con que Racing no gana, con que Racing está último en su zona, con que Racing está muy pero muy lejos en la tabla general de clasificar a las copas, tiene el aliciente que sigue en Copa Argentina, en cuartos de final, esperando por su rival, si será Boca o Vélez. Eso seguramente se confirme en el arranque de esta semana. Un Racing que trabajó con dudas en la semana, en las últimas prácticas, dudas en cuanto a intérpretes, pero también en cuanto a esquema. Juan Pablo Voivoda creo que está terminando de definir si va a plantear un 4-3-3 o, para mí, lo que va a terminar haciendo, un 4-4-2 esta noche 21:30 en el Palacio Ducó cuando visite a Huracán en Parque Patricios, porque en la última línea y en el arco por supuesto que no hay ningún tipo de interrogante, pero sí a partir de la mitad de la cancha y en el plano ofensivo. ¿Dónde están las dudas? Están en la mitad de la cancha y en si juega Dubán Vergara desde el arranque, lo cual te hace modificar el esquema a un 4-3-3. Para mí, Bellito, el extremo colombiano, va a ser suplente, por lo que el planteamiento táctico de Voivoda para esta noche sería algo más rústico, más peleador, más combativo en la zona media, con un 4-4-2. Cuando lo quiera Álvarez, cuando disponga Puentes y Almirón, les puedo dar el probable 11 de Racing para visitar a Huracán.
5: Dale, dale, ahora es de vital importancia este partido tanto para Racing como para Huracán, y vamos a estar muy pendientes a la medianoche cuando termine nuestra emisión de Fútbol Show Nacional, en caso de no conseguir un resultado positivo, ¿qué va a pasar con Juan Pablo Voivoda, que va a poner este equipo, Luca?
11: El probable de Racing será con Facundo Cambeses, Ezequiel Canavo, Matías Pérez, Marcos Rojo y Nacho Rodríguez. En la mitad de la cancha, Leonel Pérez, Leo Pérez, el ex Huracán y Gremio, junto a Ortegoza, Lodico y Matías Aracho. Arriba, Lautaro Díaz y Adrián Maravilla Martínez. Afuera del once inicial, Marco Mijevic.
5: Perfecto, Luca. ¿Todo bien la vuelta a Luján la otra noche? Sí.
11: No, impecable, impecable. Gran noche en la Bombonera, una transmisión espectacular con el señor Álvarez, el señor Di Giovanni, sí, y toda la banda del Fútbol Show, muy bien acompañados en ese triunfazo que metió el equipo del Bajo.
10: Excelente transmisión, ¿eh? Excelente transmisión que acá tenemos y lo vamos a escuchar de vuelta, así que quédate un ratito más para volver a escuchar el gol que gritaste ahí en la Bombonera.
5: A ver, el gol de Boca, el relato de Luca de Jesús en Nacional y en todo el país, las emociones en la noche de la Bombonera de Buenos Aires.
12: Pellegrino para Figal, de Figal jugando a la derecha para Dylan Gorosito, abriendo para Romero, Romero jugando para Gorosito, antes pasa con Belmonte, la pelota la entregaba a Alarcón para Pellegrino, Pellegrino controlando con su botín izquierdo, de Alarcón para Figal, otra vez el cambio de frente, buscando a Villa por la banda izquierda, buen cambio de frente de Figal, dominó Villa, va atacando por la banda izquierda Boca, Villa con la pelota, filtra el pase para Blanco, el centro para abajo, está el primero de Zenaiza. Aparece Ángel Romero para que los 5 minutos de este primer tiempo, con definición sutil, con una caricia, con su botín izquierdo, la ponga contra el caño derecho del arco de Alan Aguirre, la fue construyendo con paciencia el Zeneise. Todo se rompió con el cambio de frente de Figal para Villa. Villa fue paciente, clarificó la jugada para Blanco, un centro como los que suele mandar Lautaro Blanco. Un centro preciso, definición de primera de Ángel Romero. Y en 5 minutos de la parte inicial, en la Bombonera, Boca 1, Central Córdoba 0. El gol lo firma Ángel Romero.
5: Bien, y ahora la emoción final en la Bombonera, el golazo de Ángel Romero y el relato de Luca de Jesús en Nacional.
12: Va trepando por la banda derecha Dylan Gorosito. Gorosito jugando corto con Ángel Romero. Romero jugando hacia atrás para Belmonte. Belmonte y la pelota. La limpia la banda izquierda para Alarcón. Alarcón entregando para Palacios. Le pone paños fríos al partido Boca. Las pelotas del chileno Palacios que se disfraza de enganche. Va Palacios, jugó para abajo. La dejó correr de buena manera para Romero. Romero al arco. Minutos del segundo tiempo, Palacios se disfrazaba de enganche, metió un pase punzante a la puerta de área, hubo una asistencia sin tocar la pelota que Alarcón recibió en 30 metros. Ángel Romero sacó un bombazo,
5: el gol consagratorio de Ángel Romero con la camiseta de Boca, y vamos a repasar las emociones en el Jardín de la República, donde ganó River en Tucumán frente a Atlético 2-1 decía Eladio Regui.
13: Viene Acuña, Acuña para Almada, Almada al medio, atención con este ataque de River, ya está, se viene Montiel para el gol, está Montiel el centro atrás, dame gol, tiró, gol, gol.

0: empezó por Acuña, pasó por Correa, la pelota derivó para Montiel, el centro atrás, se quedó la pelota allí, a Tobías, Andrada, el remate fuerte, y la pelota creo que rozó en un futbolista tucumano, y se le metió a Ingolotti, y a los 22 minutos de juego, gana River, en el José Fierro en Tucumán, gana el millonario 1-0, era más, y lo rubrica con el gol del pibe Andrada a los 22 minutos. Y ahora sí, aro, aro, aro, aro. Salió tarde el arquero, dudó como novio en despedida y River no te perdona. Lo mandó a dormir enseguida.
1: Muy bien, y estaba empatado el partido, parecía que terminaba en igualdad y apareció un tal Thiago, campeón del mundo Almada, y Eladio Arregui en el final del partido les dijo...
0: Acuña sale por afuera, sale por adentro, sale por afuera, sale por adentro. La jugó entre Villas, rebote, le quedó a Juan Cruz Mesa. Va, tiró un callo, entró al área, dame gol, cayó, dame gol, tiró, gol. ¡Golazo de River!

0: Una jugada tremenda por izquierda de Juan Cruz Mesa. Acuña que encaró por adentro y por afuera. La jugó, hubo un rebote, le quedó a Mesa. Pasó entre dos, pasó entre tres tirando un caño.
1: Muy bien, ahí está Eladio Rey con las emociones en Tucumán. Sí, Miguel.
2: ¡Gol de Gimnasia! ¡De Gimnasia de La Plata! ¡Apareció Osmendi! ¡Sí, señor! Estaba perfectamente habilitado. Descolocó al arquero Brian Cortés. Pase sensacional de Nacho Fernández. Ahí filtrado para que Osmendi defina de la mejor manera. Gana el Lobo en el Diego Armando Maradona, en la Paternal. El Lobo le está ganando a Argentinos 1-0, 26 minutos. La firma de gol. ¡Osmendi!
1: Bueno, sorpresa, sorpresa la derrota parcial de Argentinos de local.
3: Y recién estamos diciendo que es una jornada donde solamente dos equipos han ganado de visitante. Ahora, la jornada del domingo hasta el momento viene a favor de los visitantes.
1: Claro, porque estoy repasando el grupo B del torneo clausura de Primera División. Gimnasia Esgrima de Mendoza tiene 18 puntos. Argentinos con esta derrota se queda en 17 puntos, sabiendo que mañana vamos a tener partidos. Mañana a 7 de la tarde, Banfield Barraca Central, Deportivo Ristra con Lanús, a las 21:15 en Córdoba, Instituto Estudiante de Río Cuarto, el clásico. Muy lindo gol el de Gimnasia que relataste, Miguel.
2: Así es, Osmendi le está dando la victoria parcial a Gimnasia. Mejor Argentinos en 27, pero y lo que vale es el gol, por eso está ganando Gimnasia 1-0, lo grita Juan y Gijón allá, ¿eh?
3: Y pensando también en la tabla anual, porque con este resultado Argentinos queda con 46 y en segundo puesto.
1: Se complica, ¿no?, con esta derrota parcial. Repasemos, Fernando, lo que pasa en la final masculina del Abierto de Tenis de los Estados Unidos.
3: Sí, así es, porque ya están en el tercer set y está en este momento por sacar el alemán Zverev. Y está ganando en este momento Ben Shelton en el tercer set 2-1 y va a sacar el alemán Zverev, que está 2-0 arriba en sets.
1: Bien, está encaminado para que gane Alexander Zverev y consiga su segundo título de Gran Slam. Hoy está cumpliendo Gabriel Arias, el ex arquero de Racing, actual arquero de Newell's Old Boys de Rosario, al borde de los 40, cumple 39 en el día de hoy.
3: Muy bien. También es final, también en lo que es en el ascenso.
1: Sí.
3: Por la primera vez Metropolitana, Flandria venció 2-1 a Camioneros. Argentina de Quilmes superó 1-0 a Deportivo Merlo. Ya por la primera nacional, Los Andes y San Miguel igualaron 1-1 y Estudiantes de Buenos Aires venció 1-0 a Acassuso. Mientras que por la primera C Metropolitana, JJ Urquiza y General La Madrid empataron 0-0. Defensores de Cambaceres venció 1-0 a Sportivo Barracas y Central Córdoba goleó 3-0 a Argentinos de Rosario.
1: Muy bien, actualizamos el fútbol internacional. En España están jugando la Real Sociedad y el Atlético de Madrid, el Cholo Simeone, están empatando 0-0. Recuerden que está lesionado Julián Álvarez. A primera hora, Getafe y el Deportivo La Coruña empataron 1-1. Goleada del Barcelona 4-2 al Levante. Dos goles de Lamine Yamal, uno de penal. Y Celta de Vigo con el Málaga empataron 1-1. En Inglaterra, goleada del Brighton 5-0. Como visitante frente al Coventry. En el duelo de los Manchester ganó el City 1-0 frente al United como visitante con el gol de Haaland. En Italia un gol del Changuito Ceballos para la derrota del Monza como visitante 3-2 frente al Lecce. El Napoli ganó 1-0 frente al Bologna y se está jugando Sassuolo en el final del partido. Le está empatando con la Juventus de Italia 1-1.
2: En este momento hay falta en la mitad de la cancha, tiro libre, corresponde a Argentino Junior. Recién tuvo el segundo Osmendi, el centro de Nacho Fernández, pero salió a cortar con lo justo. Francisco Álvarez mandó la pelota afuera. Gimnasia le sigue ganando Argentinos en el Diego Armando Maradona 1-0, 29 del primer tiempo.
3: Bueno, y siguiendo con los goles argentinos en Europa, venimos del viernes de la jornada de los 4 goles argentinos. 3 de Mastandoro y el gol de Matteo Pellegrini para la victoria de la Fiorentina de visitante 4-2 ante el Venecia.
1: La verdad que me hice muy hincha de Mastandoro, ojalá que le vaya bárbaro, que la rompa en la Fiorentina. Me hubiese gustado mucho que Franco por quien tengo debilidad, lo vi con la camiseta River, además con una personalidad con tan solo 19 años. Le tocó debutar con la camiseta River a los 17. Tiene una personalidad, entiende el juego, me gusta mucho. 5:30 p.m. tenemos la pausa que pone el señor Ricardo Artola. Recuerden, a las 6:00 p.m. viene Martín Perazo después del informativo para comandar la transmisión desde el estadio de Independiente. En un rato vamos a hacer un contacto con el estadio del Rojo y vamos a hablar con Martín Perazo del clásico entre Independiente y San Lorenzo.
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5: Muy bien, 35 minutos después de las 5 de la tarde, estamos en la continuidad de Fútbol Show Nacional. Recordamos, Miguel Almirón, que pasa en la Paternal a esta hora de la tarde.
6: Recién cayó el sobrino nieto de Maradona, López Muñoz. El árbitro cobró la infracción, tarjeta amarilla para Barro Chelotto. Tiro libre para Argentinos, 1-0 gana Gimnasia.
5: Muy bien, Fernando Puentes, que pasa en la final masculina del Abierto de Tenis de Nueva York.
7: Y en el tercer set, Ben Shelton está ganando 3-2. Al alemán Zverev, quien ya se llevó los primeros dos sets, 6-3 y 7-6.
5: Muy bien, me da mucho gusto saludar al querido Martín Perazo, que está en la cabina número 3 del Estadio de Independiente en Avellaneda, donde se va a jugar el clásico 19-15 entre Independiente y San Lorenzo de Almagro. Abre el estadio Martín Perazo desde Avellaneda. Hola, Martín.
8: Estimado Álvarez, abrazo grande para Miguel, también para el doctor Puentes. Estamos en la cabina que describiste, con un día que es más de invierno que cercano a la primavera. El sol por lo menos hace que los hinchas que están sobre la tribuna sur, aquella tribuna Pavoni, puedan paliar el frío de una jornada que va a ser brava ya por las 9 cuando esté terminando el partido. La gente llega con una expectativa controlada, con una ilusión que está aplomada por el presente y porque enfrente habrá un entrenador que conoce bien la vida de Independiente y que estará debutando con esos nervios que provoca un debut, pero también con ese empujón que le da un nuevo entrenador llegar a un club como San Lorenzo y enfrentar a un grande en el primer partido. Independiente San Lorenzo, en la propuesta está la bandera colgada de bebamos de las copas más lindas que tenemos, la gente llega de a poco, se ve la bandera de los mismos de siempre, la de la banda de la sur, la de siempre presente, de a poco la cancha va tomando un tono y un cáliz de clásico, los árbitros caminan el terreno de juego, por ahí lo veo a Tello, ya está el señor Hernán Valdés con las novedades de Independiente, ya está en la cabina junto al Águila Vega el señor Juan Minotti, algunos colaboradores de Independiente también pisan la cancha al igual que de San Lorenzo, así nos presentamos, Nicolás, Gran abrazo para todos y muy bueno el programa. Lindas notas, lindas entrevistas, como con el Chocho Llop y con Vitrola Gizzo.
5: Bueno, bárbaro, lo podemos hablar. Le agradecemos muy especialmente, gracias Martín por las palabras, a Guillermo Vega, nuestro técnico operador ahí en el estadio de Independiente, que nos pone al aire. Te digo, para tu tranquilidad, llega perfecto la emisión 5/5. Me da mucho gusto saludar al querido Juani Minotti, que va a comentar el clásico entre Independiente y San Lorenzo. Juani.
9: Nicolás, querido Almirón, querido doctor Puentes, bueno, por acá el clima es el que describía Martín Perazzo, con el agregado de un tufillo político que empieza a rondar por los alrededores del Libertadores de América de cara a lo que será la elección de fin de año, todavía con fecha a confirmar, pero se percibe algo diferente en el ambiente. Hay volanteo, se acercan diversos miembros de diversas agrupaciones para hablar con los hinchas. Hay alguna pintada, me comentaba Valdés, que recorrió mucho más los alrededores. Evidentemente, en Independiente impera esa sensación de que algo cambiará en breve, porque la actual comisión directiva, o al menos la cúpula, ya ha dicho que no se va a presentar a la próxima elección. Seguramente haya algunos de los de atrás, de los encubiertos, que traten de alguna manera refugiarse o integrar alguna de las listas. Se percibe ese clima político en este contexto en el cual a Independiente le está faltando también algo de lo futbolístico. Debutó Jadson Viera, todavía no se ve su mano, es muy pronto. Tampoco es fácil dilucidar qué es lo que busca hacer un entrenador con tan poca experiencia, con cero participación en el fútbol argentino antes de su llegada desde Boston River de Uruguay. Y la clara similitud con San Lorenzo, que también ha cambiado de entrenador, hoy debutará el gallego Insúa, viejo conocido, ya conocemos también su estilo, su forma de ver, de abordar el fútbol, evidentemente defensiva, sin que esto sea peyorativo de ninguna manera, pero me parece que es la fortaleza que muestran habitualmente los equipos del exjugador de Independiente y San Lorenzo justamente, y es lo que creo vendrá a buscar aquí al Libertadores de América en un partido incómodo para debutar.
5: Muy bien, Juan, y ahí estamos con las claves del partido y lo que nos contabas de Independiente de San Lorenzo. Voy a la zona baja del estadio, lo saludo a Hernán Valdés, con lo primero que tiene que saber Hernán, el hincha de Independiente.
10: ¿Cómo te va, Nico? Buenas tardes para vos, para todos los compañeros, y acá está Independiente, ya confirmado, porque veo que Perazzo es muy impulsivo, quiere ya anotar las formaciones.
5: Como todo buen relator, quiere el equipo.
10: Que estaba el equipo confirmado. Un solo cambio del once que viene de ganarle a Central Córdoba de Santiago como visitante. El debut como titular de Chimi Ávila en lugar de Felipe Tempone. En consecuencia, el equipo será Rodrigo Rey en el arco, Leo Godoy, Pedorco, Arrayago y Zabal en el fondo. Maximeta, Marcones, Pérez Curzi y Montiel, Abaldo y Ezequiel Chimi Ávila, el once Independiente. Temas para hablar, porque como bien lo marcaban ustedes, junto con Juani, la política empieza a moverse. Y ya desde el oeste, que venía con la moto, ya vi pintadas del rojo, y llegando, cruzando el puente Pueyrredón, también, porque en la semana, Auténtico Rojo con Bertoni ya hizo oficial que va a ser candidato a presidente. La agrupación Lista Roja, con Luciano Náquiz a la cabeza, también va a ser candidato a presidente. Revolución Independiente con Luis Isla, y hay que ver qué pasa con Gastón Gaudio. Precisamente las pintadas de Gaudio son las que se ven en el conurbano bonaerense y en Capital Federal.
5: Muy bien, la avanzada de Nacional con lo que se vendrá a partir de las 6 de la tarde. Martín Perazzo, Juani Minotti y Hernán Valdés. Luego estaremos con Julieta Nataluti para todas las novedades de San Lorenzo de Almagro. Un sonido digital que se mete en todo el país a través de las 49 radios. El muy buen sonido que llega desde el Libertadores de América a propósito del clásico entre Independiente y San Lorenzo de Almagro. Miguel, actualizamos el fútbol.
6: En este momento hay tarjeta roja para Prieto. Impresionante el patadón que le metieron a Esteloto, se queda con 10 argentinos, está ganando Gimnasia 1-0.
5: Bien, Fernando, con la final masculina del abierto de tenis.
7: En el tercer set están igualados 3-3, Zverev y Ben Shelton. Zverev se llevó los primeros dos sets, 6-3 y 7-6.
5: Muy bien, trabaja de manera eficiente, como siempre, María Suárez Araujo en la producción, la operación técnica de Ricardo Artola, Claudio Canullán en el control central. Bueno, como soy democrático, les dejé elegir el segundo tema. Hoy no ponemos jazz, hoy no ponemos tango. Bueno, elegís vos, tienen que elegir.
11: Tiene que elegir.
5: Hay que elegir, señor Puente, sí.
7: Bueno, vamos a poner...
5: No hay demasiado para pensar, ¿eh?
7: Si no, te iba a poner...
11: Los tiempos en radio son...
7: No,
5: dale, sí, dale, que hay que darle tiempo a Artola para que busque.
7: La leyenda del hada.
11: Tac, tac.
7: La leyenda del hada de Rata Blanca.
11: ¿No había algo mejor?
7: No.
11: No, no, no va Rata Blanca, de ninguna manera. Volvemos.
7: No,
11: no va Rata Blanca.
7: Bueno,
11: no.
7: Rock the Night de Europe.

buena música de la leyenda del Hada y el Mago, música de Rata Blanca en el Fútbol Show Nacional cuando son las 17:47 en todo el país. Muy bien.

0: Nancy Sinatra, que vive en Nueva York. No es muy bueno mi inglés, pero le tuve que pedir disculpas a Nancy por culpa de Artola. Ella en inglés me decía, ¿cómo osan poner en Radio Nacional a Sinatra con otro artista? Sinatra canta solo. Canta solo. Tuve que hablar, bueno, terminamos amigos, le digo a Artola con Nancy Sinatra.
1: Los inventos gracias a la inteligencia artificial, lo que pasa.
0: Sí, claro. Bueno, tenemos oyentes, tenemos amigos que se comunicaron al 11-3870-7485. Estamos en el final de Fútbol Show Nacional.
1: Héctor de Salta nos manda un abrazo gigante y nos manda una foto también de los cerros, allá tres cerritos, Salta, escuchándonos a través de la 102.7. Hola, Pasión Nacional, dice... Le mando un saludo, Diego, desde Chivilcoy. Está muy buena la radio. ¡Qué grande River! Dice, vamos a ganar 2-0 la próxima. Dice, gracias, Carmen de Neuquén. Le mando un abrazo gigante. Conrado de San Martín de los Andes nos manda también un abrazo. Mucho elogio para usted, de parte de Conrado también.
0: Muchas gracias, Conrado. Un gran abrazo. Gracias por estar en la sintonía.
1: El abrazo gigante también para Pablo de Córdoba. Dice, ¿cuándo me van a dejar elegir un tema a mí? Dice.
0: Bueno, Pablo, la próxima, cuando quieras. Deja el mensaje ahora y el próximo programa de Fútbol Show Nacional elegís el tema.
1: ¿Quiere una música de polaco Goyeneche?
0: Oh, por supuesto, el polaco es de lo más grande que hay.
1: ¿Y tenemos tiempo para pasarlo ahora o no?
0: Y tenemos un poquito antes de las 6 de la tarde el informativo, nos vamos con algo del polaco. Bueno, el señor Puentes lo veo... actualizamos con el señor Puente la información deportiva.
2: Están en entretiempo. Gimnasia y Esgrima de La Plata vence 1-0 a Argentinos Juniors en la Paternal con gol de Ausmendi.
0: Bien, ¿y qué pasa en la final masculina del Abierto de Tenis de los Estados Unidos?
2: En el tercer set están igualando 4-4. Es Zverev y Ben Shelton. Es Zverev está 2-0 arriba en sets. 6-3 y 7-6.
0: Bien, primera B Nacional con Miguel.
1: Repasamos porque en la Tacita de Plata gana Gimnasia de Jujuy 2-1 frente al conjunto de Atlético de Rafaela. 0-0 empatan en este momento ya minuto 90. Mitre de Santiago del Estero frente al conjunto de Chaco Forever. Pierde 2-0 Racing de Córdoba frente a Deportivo Morón. 2-1 ahora porque acaba de venir un gol de Racing de Córdoba. Escuche esto. Pierde Chacarita frente a Midland 1-0.
0: Bien, se complica Chacarita con esta derrota.
1: Se complica bastante.
3: Y viene un golpe duro al perder el clásico con Atlanta.
0: Claro.
1: Está en zona de descenso directo, tiene 27 a 3 de Patronato, se queda en la zona B.
0: Bien, lo saludo al querido Juan Ignacio Gijón que viene desde La Plata para hacer la locución comercial durante la transmisión de Martín Perazo. ¿Qué tal, Juaní?
4: ¿Qué tal, Nico? Vamos a estar acompañando a toda la audiencia con este primer partido que va a llegar, con el partido independiente allí en el Libertadores de América, y más tarde, Huracán Racing, aquí. Bien. Todo por Radio Nacional.
0: Bien, todo por Nacional hasta la medianoche.
4: Exactamente.
0: Es decir que hoy no tenemos Irresistible Tango, el gran programa de Daniel Batola los domingos a las 23. Tenemos el fútbol con Sergio Sarratía y Agustín Domper con Huracán y Racing. Sí, señor Puentes.
2: Sí, Nico, está casi en el final del partido y el Atlético de Madrid, el Cholo Simeone, está venciendo 2-0 de visitante ante la Real Sociedad. Son titulares el Cuti Romero y Giuliano Simeone. Esos son los dos jugadores argentinos que están jugando en este momento el partido ante la Real Sociedad en el equipo colchonero.
0: Muy bien, Miguel, tenemos el concurso.
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0: Muy bien, Artola, vos elegiste algo de Goyeneche para el final, un tanguito, bueno, me tenía claro, cruel en el cartel, la propaganda suena cruel en el cartel, ¿no?
1: ¿Cómo? A ver, perdón. Hacía falta este mensaje del oyente de Córdoba, ¿no? De Pablo de Córdoba para poner un tango de Goyeneche.
0: Qué grande, claro. Pablo, ¿eh?
3: Y cada vez que dicen Goyeneche, también, además de decir tango, es Platense.

0: Platense, claro. Platense que la tiene difícil, porque perdió el partido de ida con Fluminense por Copa Libertadores 2-0, la tiene complicada.
1: Pero juega de local, en Vicente López.
0: ¿Y con eso qué?
1: Pero usted piensa que...
0: Yo no. A ver, le digo la verdad, yo pienso que el Flamengo va a ganar la Copa Libertadores de América.
2: Bueno. Ojo, Fluminense...
0: No es que le quiero pinchar el globo a la gente de Estudiantes y de Platense, pero bueno, es lo que pienso.
1: Sí, pero...
2: Fluminense sufrió con Independiente Rivadavia de Mendoza.
1: Yo creo que a Fluminense le pones un tango de Goyeneche ahí en Vicente López y le sacás a pasear.
2: Sí, lo que pasa que, bueno, el equipo, el azul de Mendoza, le hizo mucha fuerza y lo llevó a los penales.
0: Claro.
2: ¿Quién te dice si el calamar de Vicente López también puede revertir ese 0-2 en el Maracaná?
0: Dale, nos vamos con el tangazo y venimos para la despedida.

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1: Bueno, ahí pasaba entonces la música del polaco Goyeneche, Afiches. Sonando en el Fútbol Show Nacional.
2: Muy bien, estamos actualizando el fútbol, así que les pido la brevedad posible. El fútbol y la actividad deportiva. Recuerden que en el Gran Premio de Fórmula 1 de España, el piloto argentino Franco Colapinto terminó séptimo. Los resultados de la novena fecha del torneo clausura.
1: En este momento ya están en el descanso. Gimnasia le está ganando 1-0 a Argentinos Juniors. Y también ganó Central 1-0 frente a Tigre en Victoria. Empataron 1-1 Sarmiento de Junín y Belgrano. No, en Junín.
2: Muy bien, Fer, con lo que más me interesa a mí del domingo, que es el tenis.
3: Sí, van por el tercer set, están igualados Zverev y Ben Shelton. Hay que aclarar que ya Zverev se llevó los primeros dos sets.
2: Bien, Juan, y no podés creer que esté ganando Gimnasia en la Paternal.
4: Era de esperar, si Gimnasia juega ampliamente mejor, un fútbol mucho más sobrio, mucho más soberbio, y justo ganador, por lo menos a esta mitad del primer tiempo.
2: Muy bien.
3: Y hay un resultado final de último momento: Atlético de Madrid acaba de vencer a la Real Sociedad por 3-0. El último gol del equipo colchonero lo marcó Giuliano Simeone.
2: Muy bien, una muy buena tarde de radio, con información, con música, con notas, una muy buena charla bien futbolera con el Chocho Liop, que está afincado hace 3 años en Ecuador. Además, charlamos con Jorge Siso bastante de la actualidad de River, por supuesto con los cronistas, con Seba Alianza, con Gonzalo Ordóñez Ojeda, con Luca de Jesús. Bueno, espero no olvidarme de nadie. Un agradecimiento muy especial a Fernando Puentes, a Miguel Almirón, en la puesta en el aire, Matías Arresegori, Ricardo Artola, acordate Ricardo lo de Sinatra, María Suárez Arojo en la producción, está Claudio Canullán en el control central, los amigos de la planta transmisora de Pacheco. Mi nombre es Nicolás Álvarez, la verdad que es un gusto estar aquí. Viene el informativo, vienen las noticias a Nacional con Fernando Lotar, la coordinación de Carlos Santana, y cuando termine el informativo llegan Martín Perazo y Juan Ignacio Minotti para el clásico del domingo entre Independiente y San Lorenzo de Almagro. Señores, lo mejor está por venir en Nacional, 6:00 p.m. y tenemos las noticias.
5: 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Base naval en Tierra del Fuego. El ministro de Defensa, Carlos Presti, destacó en declaraciones radiales la decisión del gobierno de Javier Milei de construir la guarnición militar.
6: Como militar es la primera vez en 40 años que veo una inversión importante en defensa. Esto apunta todo, más que nada, a mantener la soberanía, a tener capacidades de control de nuestro espacio aéreo, marítimo y terrestre. Apunta a ser una herramienta de la diplomacia y del país para poder llevar a cabo sus objetivos.
5: Confirmación de identidad. El cuerpo calcinado hallado en Neuquén era de Nicolás Sáez. El joven de 21 años estaba desaparecido desde el 5 de este mes y su cuerpo apareció el viernes en la zona de la meseta del Parque Industrial de Centenario. Hay un detenido y es el único sospechoso. Según la autopsia, Sáez murió como consecuencia de un traumatismo cráneoencefálico, es decir, como consecuencia de un golpe en la cabeza. El estado del tránsito con Ernesto Arriaga.
7: La ruta 22 totalmente habilitada desde Neuquén Capital a Río Colorado y a Bahía Blanca. Camiones máximo 80 kilómetros por hora. Por otra parte, el tránsito en la ruta 5 de muchos camiones que van a Vaca Muerta, por favor, para ellos máxima 80 kilómetros. La Panamericana con bastante tránsito de regreso y toda la zona, la General Paz, 80 de máxima hacia el puente La Noria.
5: El tiempo. Encuesta del Molle Catamarca, donde nos escuchás por M730 kHz y FM 103.5 MHz, rige una alerta amarillo por frío intenso. Allí ahora cielo mayormente nublado con precipitación a la vista, 10 grados 4 décimos, humedad 62%, entrando en Capital Federal y alrededores. También se mantiene el mismo aviso de color amarillo por frío intenso. Frío también lunes y miércoles, los demás días de la semana venidera, primaverales, por ahora sin agua. En este momento cielo ligeramente nublado, 10 grados, humedad 46%, presión atmosférica 1027 hectopascales.
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0: Abrimos el juego futbolero en la cancha de Independiente. Preparamos a los Pérez García. Es un lindo domingo deportivo nacional. Y esta es la cortina que arranca el fútbol en el domingo. Con las sombras plenas sobre el reducto de juego en Avellaneda, en la Casa del Diablo.
1: ¡Arriba corazones!
0: ¡Arriba corazones en todo el país!
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0: Buena gente entienda escuchando la 11:50.
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0: Los soldados en Mendoza, la 9:60.
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0: Y Zapala se prende en las 7:10. Y esto es el Fútbol Show Nacional de domingo, un clásico.
2: 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Quedan mayos y diciembre.
0: En la cabina 3 del Libertadores de América, donde se espera el fútbol en 1:10.
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0: Queda tu carita sin pintar y queda la radio y queda el fútbol en Nacional, en la más grande. Independiente, el equipo de Jackson, el equipo de Viera, el conjunto de Avellaneda que viene de una victoria. San Lorenzo, el conjunto del gallego Insúa, que tendrá un equipo que ya confirmó hace un día, el galleguito Insúa de vuelta en San Lorenzo y por Nacional.
2: Queda Rusa por delante.
0: San Lorenzo, que había ganado de la mano de Walter Perazo 1-0 a Talleres y que apunta a dos clásicos, hoy Independiente, el próximo domingo Boca. Y en la cabina de siempre de Nacional con los comandos del Águila Vega.
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1: ¡Salud, gente!
0: Claudio Canullán en el control central.
1: Y
0: Matías Arrecegori y Ricardo Artola en los controles en Maipú 555. Miguel Almirón tendrá un vínculo directo con la gente en el 11-3870-7485. 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
0: Y ya se mueve Hernán Valdés en la zona del Diablo. Ya anda Juli Nataluti en la zona del Cuervo. Y Juan Minotti tendrá palabra de comentarista para el clásico. Venimos desde las 3 de la tarde con Nico Álvarez, con el doctor Puente, con Miguel Almirón, con toda la información de un domingo cargado en partidos. Tengo la Rey Momo para que suene en la cancha de Independiente. Te saludo en Santiago 11:30. En Chosmal al 6:70. En Córdoba a las 7:50. En Comodoro en la 6:70. Hola Bariloche 590. Para que haya una frecuencia nacional en cada rincón del país.
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0: El domingo es frío, cala los huesos. El sol solo pega en la tribuna superior Pavoni. Vos estás del otro lado y me contás desde dónde escuchás Nacional. Y en palabra de comentarista, como para ir ilustrando la parte deportiva de un partido que está calificado como un clásico, lo tengo a Juan Ignacio Minotti. Say no more, Minotti.
3: ¿Qué
0: Querido Perazo, estimada audiencia de Radio Nacional y del Fútbol Show en toda la República Argentina, bienvenidos a la Casa del Rey de Copas, bienvenidos a la cabina 3 del Libertadores de América, Ricardo Enrique Bochini, para un nuevo clásico del fútbol argentino, para empezar lentamente a cerrar el domingo, día histórico de los partidos trascendentes, tradicionales en nuestro país, y hoy lo honramos con un clásico. Un clásico de necesitados, no se ha dicho nunca, es una novedad en la radio semejante frase, pero refleja la realidad. Lo cierto es que Independiente desde hace mucho tiempo tiene necesidades, pero se han profundizado en las últimas semanas o meses. Porque de aquel buen plantel con el que arrancó este segundo semestre, teniendo muchas dificultades desde el punto de vista dirigencial e incluso con un entrenador que no le encontraba la vuelta, se ha desarmado, lo han desarmado. Independiente ha perdido alguno de sus titulares en el último puñado de días. Ábalos, Maxi Gutiérrez, Kevin Lomónaco, ya jugó de esa manera frente a Central Córdoba la semana pasada, ganando un partido que desde el punto de vista de la explicación futbolera es casi imposible de argumentar. Independiente no mereció ganar ese partido bajo ningún punto de vista. Así como decimos eso, podemos marcar que si hubiese estado fino, aceitado en la definición, podría haber marcado hasta 3 goles. Lo concreto es que este equipo de Jadson Viera no muestra una versión futbolística superadora respecto del de Quinteros. Por el contrario, pareció empeorar. También puede atribuirse esa cuestión a la falta de alguno de los futbolistas que les contaba anteriormente. Pero también podemos hacer hincapié en un entrenador sin experiencia, sin pergaminos, sin identificación con el club como Jadson Viera, incluso sin identificación con el fútbol argentino, más allá de aquel campeonato ganado con el Lanús de Ramón Cabrero, siendo una alternativa en aquel equipo de la saga titular. Evidentemente tiene mucho más que ver con otros intereses la llegada del uruguayo en una institución que tiene una dirigencia saliente, que independientemente de los miles de millones de errores cometidos en estos 3 años y medio de gestión, da toda la sensación de estar tratando de salar la tierra. Yo no encuentro muchas más explicaciones a algunas de las transferencias hechas por Independiente en el último tiempo, tanto de las operaciones de salida como de las operaciones de llegada. Da la sensación de que, por ejemplo, la venta de Lomónaco, que deja apenas unos pocos morlacos, llevándose a uno de los mejores centrales del fútbol argentino, no es otra cosa que un intento de dejar la institución algo deteriorada para que el que venga, probablemente un opositor, hoy todos los cañones apuntan a Luciano Nakis, no tenga el club en su mejor condición, no tenga el plantel en su mejor condición y no pueda recuperar a algunos de esos futbolistas que estaban bajos, pero que evidentemente en otro tiempo en Independiente habían mostrado una mejor versión. Este rojo que no termina de ilusionar, que hace que la gente venga a acompañar y a ver un clásico mucho más que a ver a un equipo, se enfrenta a un San Lorenzo que tiene necesidades similares. El ciclón de Boedo ha cambiado de entrenador, ha vuelto el gallego Insúa después del breve interinato de Perazo, no el relator, Walter Perazo. La llegada de un viejo conocido, un hombre que se ha hecho fuerte desde el fútbol conservador, defensivo, insisto, nada de esto es peyorativo. Hay una tendencia en el fútbol mundial, probablemente, pero que se profundiza en el argentino, de considerar lo defensivo como algo pecaminoso. Y creo que incluso los entrenadores que tienen su fortaleza en ese aspecto se encargan de tratar de despegarse porque lo consideran, a mi entender equivocadamente, un valor negativo. Bueno, el gallego Insúa es un técnico defensivo, es un técnico que trabaja mucho mejor esa parte del juego y no está nada mal. Trabaja bien ese aspecto, suele generar resultados que van acomodando al equipo lentamente en base a esa primero firmeza defensiva, y evidentemente tiene que trabajar mucho en San Lorenzo en ese sentido, porque si analizamos nombre por nombre, ya nos va a estar contando Juli Nataluti la formación para esta tarde noche, hay mucho más laburo que hacer en la parte defensiva, porque la jerarquía, si es que se puede llamar de esa manera, algunos de los nombres que tiene el plantel del ciclón, está más pensada de la mitad hacia arriba. Creo que si analizamos individualmente nos vamos a encontrar con que la línea de tres del fondo es de lo más débil que va a presentar el conjunto de Boedo esta tarde-noche. Necesita también reacomodarse, necesita que lo deportivo le reacomode lo institucional. En eso hay realidades similares, semejantes. Los hinchas se emparentan también en reclamos que hacen, que tienen que ver muchas veces con lo mismo. San Lorenzo viene a buscar hoy dar un golpe de timón, reacomodarse en el campeonato y empezar a crecer en un ciclo nuevo. y tengan en cuenta eso, tengan en cuenta las características del gallego Insúa para empezar a perfilar el tipo de partido que podemos llegar a tener. Querido Perazo, auguro que vamos a necesitar la ayuda de la Rey Momo esta tarde noche. Ojalá me equivoque y de entrada tengamos muchos goles, pero si no, siempre al rescate la trompeta.
3: Presentación de Juani Minotti en el aire de la más grande. Que suene, que suene, que suene, que suene, que suene Fútbol Show Nacional.
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3: Con nada se compara la bandera. Preso y este amor, la bandera. Parecen señales como para presentar a Valdés. Preso y este amor, con nada se compara. Inoxidable en su pasión. Y sí, cubre la vida de Independiente. Y el tipo está ahí en la zona de bancos, muy bien arropado como siempre. Llega como Mr. Moto a los estadios, deja el casco colgado, se pone los auriculares de Vega y dice sus primeras palabras en el aire de la transmisión oficial de Independiente San Lorenzo. ¡Hola, Hernán Valdés!
5: ¿Cómo le va, Martín Pirate Pedazo? Bienvenidos al Libertadores de América, Ricardo Enrique Bochini. Acá está Independiente, que viene a derrotar a Central Córdoba de Santiago por 1-0, que Jackson Viera va a presentar un solo cambio. Adentro Chimi Ávila, fuera Tempone, Rey Godoy, Federico Arrayao y Zavala. Mesa, Marcones, Perecurti y Montiel, Abaldo y Chimi Ávila, para hablar en 3 meses, porque todo sería el 13 de diciembre, se darían las elecciones en Independiente, y ya los políticos empiezan a entrar en el club por los candidatos, los afiches y las pintadas. Además, todo lo económico, porque estamos en la fecha 10, Independiente tiene una nueva cara, y hoy estará en el banco de suplentes, porque ya fue habilitado.
3: Presentación de Hernán Valdés en el costado rojo, en el costado del diablo. ¿Cómo le fue a Morón, Valdés? Ya nos va a contar Almirón, pero lo veo con una buena cara, buen semblante hoy.
5: Excelente, Morón acaba de ganar 2-1 en Córdoba. Ferrito empató con los muchachos de Casanova y está puntero.
3: Ah, muy bien. Encima ostentoso en la victoria. Encima ostentoso en la victoria. Juli Natalutti, del lado del gallego, del lado de San Lorenzo, del lado cuervo, se presenta la voz femenina del Fútbol Show Nacional. Tenemos a otra chica en producción, como María Suárez Araujo, pero acá está Juli Natalutti. Bienvenida, Juli.
6: Hola, Martín, hola, Juan, un placer enorme de saludarlos a ustedes, a toda la gente que se va sumando a esta nueva transmisión de Fútbol Show Nacional, con un San Lorenzo que llega con cierta tranquilidad después de haber confirmado la llegada de Rubén Arinsúa, que estará debutando en el día de hoy con 2 clásicos. No será fácil la parada que tendrá el gallego en esta primera fecha. Independiente hoy toca el próximo domingo en condición de local, el reencuentro con la gente, con el hincha de San Lorenzo, y que ya empieza a meter mano en el 11. San Lorenzo, que viene de ganar ante Talleres, que le dio un poco de aire esta semana con Walter Perazo en el banco de los suplentes, pero que ahora deberá empezar a demostrarle que está hecho y ver si puede sumar la cantidad de puntos necesarios para no solo cumplir el objetivo de entrar en los playoffs, sino también empezar a sumar para la tabla anual, que es el gran objetivo que tiene el conjunto de Bueno, poder clasificarse a la Copa Sudamericana. Hoy está lejos, pero una victoria podría acomodarlo de a poco en la tabla. Un solo cambio meterá Insúa y será para modificar el esquema. Vuelve la línea de 3 o de 5, depende cómo quiera verlo cada uno. Ingresa Guzmán Corujo, sale Ezequiel Herrera, De Becky en el arco, Arboleda, Corujo, Amor, Tristique, Perruzzi, Insaurralde, Rodríguez, Pagano, Farías, Cuello, Gomendi, el 11 de San Lorenzo. Muchas cosas para hablar también en cuanto a lo institucional. En lo deportivo, San Lorenzo hoy se juega todo en el Libertadores de América.
3: Que no lo tape la Arboleda, Valdés, juega Amor, juega Rayago. Hay muchos apellidos como para combinar en una jornada con una larga previa. Ya se va a presentar Miguel Almirón en los estudios centrales de Radio Nacional. Hay partidos importantes del fútbol internacional, hay mucho ascenso. Hay algunos partidos que se van a jugar a la par de este juego. Por eso estaremos muy pendientes de todo lo que pase en materia informativa en el fútbol y en los diferentes deportes en este domingo bien radial en todo el país. Quiero que me cuentes en qué rincón de la Argentina participás por los premios de siempre, por el voucher de Antenor, por la camisa de Pura Sangre, por el buzo de Centauros del Fútbol Show Nacional, que muy bien luce en la cabina de Nacional nuestro compañero el Águila Vega. Y también, por supuesto, sugiriendo una escuela de frontera, una escuela rural, para participar por el sorteo solidario de Revesta Pinturas, calidad que perdura en la calidad de los estudios centrales. Miguel Almirón se presenta en Nacional. Hola, Miguel.
7: Hola, Martín. Hola, Juan. Y abrazo gigante para todos ustedes. Bueno, te comento que Colapinto terminó séptimo en el Gran Premio de España y se llevó la pole position. Kimi Antonelli de Mercedes terminó como líder. Segundo lugar para Max Verstappen. Tercer lugar para Lando Norris. Y tenemos la primera medalla para la Argentina en lo que sería los Juegos Suramericanos. Recordemos que Romina Ingrid Lequier ganó la medalla de bronce en lo que sería aguas abiertas. Así que tenemos muchísimo para contar en el polideportivo. Hablando de fútbol, está ganando Gimnasia 1-0 Argentinos Juniors. Van en este momento 17 minutos del segundo tiempo.
3: Bien, marcador abierto, gana Gimnasia y el Lobo Gijón debe estar con esa voz fresca, bien arriba, bien positiva. Vende Gijón en Nacional.
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3: Bien, acá los grifos encendidos en el lado más cercano a los bancos de relevos.
7: Martín,
3: sí.
7: ¿Usted se imagina cómo debe estar su amigo de Chacarita? No está perdiendo y está en zona de descenso. 1-0 frente a Midland.
3: Ah, cómo debe estar Fede Latre, por favor. 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Ojalá que la Trechiana en algún momento ocupe un lugar preponderante ahí entre los dirigentes de un equipo tan relevante, tan importante, Valdés, en la historia del fútbol doméstico, en el ascenso, y por estos tiempos no anda tan bien. Yo sé que usted está en otra vereda, está en la vereda del Gallo, pero bueno, Chacarita, Chacarita, es un equipo muy populoso, usted no lo puede negar, Valdés.
5: Es importante, pero va a jugar a la B Metropolitana el año que viene.
3: Está bien. ¿Por qué no aprieta bien el botón? Porque sale mordido.
9: No. Sobre todo para decir semejante barbaridad, ¿no?
3: Usted tiene que apretar primero el botón y después hablar. Le pido por favor.
10: Otra entrada.
5: Pero, a ver, ¿ahí me escucha?
3: Lo escucho.
5: No, yo le digo que Chacarita es grande, pero el año que viene va a jugar en la del Metro.
3: ¿Eso está confirmado ya?
10: Y no, pero está, por ahora está en descenso directo. ¿Qué quiere que le diga? Está en este momento con 27 puntos a 3 de Patronato, que tiene 30.
3: A mí me parece que es demasiado osado decir esto, ¿eh? Valdés, dígame una cosa, porque armando la planilla encuentro que el arquero de Independiente es Rodrigo Rey, ¿no? Digo bien.
5: Mucho bien, pero bueno, yo hago lo que puedo, usted hábleme.
3: Bueno, ¿de dónde es Rodrigo Rey? ¿Dónde nació? ¿Lo tiene ahí? Búsquelo tranquilo, ¿eh?
5: Rodrigo Rey en Río Cuarto.
3: ¿No es de Las Parejas? Fíjese bien.
5: No, es de Río Cuarto. 35 años, mide 1,90.
3: Ah, bueno, entonces, no sé por qué puse Las Parejas. Me acordé de usted cuando puse Las Parejas, pero es de Río Cuarto.
10: Las
3: entonces.
10: Parejas, dicen también.
3: Ah, a chequear. Está chequeando el miro. Es de Las Parejas.
10: En Wikipedia.
3: Usted que es un tipo que tan acostumbrado. Ahí se metí y me dice...
5: Con lo que le pasó hoy con la formación de San Lorenzo, que Yuri se la trajo bien.
3: No, no sé.
5: Y
3: que...
5: la había sacado, usted no puede hablar nada, ¿eh?
3: No, sí puedo hablar, porque me parece que entre Almirón y Perazo le estamos diciendo que el tipo nació en la pareja. Que llame la gente de la pareja, si no.
10: Nació el 8 de marzo del 91 en las parejas según Wikipedia.
3: Al ángulo, ¿eh? El hombre de las parejas. Por ahí Minotti, que conoce la vida del Rojo, también nos puede decir.
9: Es de las parejas, pero era demasiado.
10: Usted pidió, perdón que me meta. Usted pidió oyentes de las parejas, ya saltaron, ¿eh? Ray es de las parejas, dice por acá.
3: No, para mí la Bartolió, ¿viste? La quiso reventar.
9: ¿Usted es eso? ¿Y no Julio... te quiso gambetear el tema de las parejas? Porque para mí vino por ese lado.
10: Julio de las parejas dice que Rey es de las parejas. Justo mandó mensaje.
8: Acá hay un importante sitio que se encarga de las transferencias a nivel mundial, que lo da a Rodrigo Rey como nacido en Río Cuarto.
3: Bueno, ahí hay un tema que habrá que chequear, no sé. Ahora, las parejas es en plural, ¿no? No es la pareja, es las.
5: La pareja en el cuarto no es que lo divide un río o algo. Está lejos.
3: Sí. Bueno, capaz que vivió en un lado y nació en el otro y se toma los dos lugares como que es oriundo de ahí.
9: Sí. Multiplicidad de sitios a su alrededor. Acá hay gente que tiene también multiplicidad de personas a su alrededor.
3: Acá que Almirón.
10: No, que acá está escribiendo Julio de las parejas y dice que es de acá y manda mensajes, ¿eh? Está mandando. Los padres son mis vecinos, dice, mirá.
3: Bueno, con esta presentación del hombre de las parejas, así forma Independiente.
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5: 3 Rodrigo Rey, 29 Lobo Doy, 13 Juan Fedorco, 35 Juan Arrayago, 22 Zavala. 8 Maxi Mesa, 23 Marcone, 16 Mateo Pérez Cursi, 7 Montiel, 19 Matías Zabaldo y el 6 Ezequiel Chimi Ávila, el 11 Independiente.
9: Desde la salida de Gabriel Ábalos, el centro delantero es un tema en Independiente, ha ocupado ese lugar el Chico Tempone, que tiene buenas intenciones, que tiene algunos movimientos interesantes, pero que no ha tenido la fortuna o la pericia para convertir, y eso de alguna manera lo va condenando, y a medida que Ávila, que evidentemente no llegó en su mejor condición física, va ganando ritmo, va ganando entrenamientos, seguramente por el esfuerzo económico que se hizo en él, sobre todo en materia contractual, por la experiencia que tiene, por la jerarquía proveniente de Europa, se va a terminar imponiendo, más allá de este partido puntual en el que va a arrancar. En el único encuentro en el que tuvo minutos fue en la derrota catastrófica de Independiente frente a Gimnasia de Mendoza, entró con el partido ya 0-3, es difícil juzgarlo en torno a eso, sobre todo en términos de nivel, pero sí en cuanto a características se vio un futbolista que tiende a tirarse unos metros más atrás. Ya sabíamos que Ávila no era un tradicional 9 de área, no tiene un parecido a Gabriel Ábalos, sino que juega unos metros más atrás, y veremos cómo se acopla Independiente a un delantero de esas cualidades.
3: 11-3-8-70-74-85, ya abro las Gromanti para que se meta la gente, pero ahora presento la formación del Cuervo con Julieta Nataluti.
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6: El árbol número 25, José de Becky, 2 para Darío Arboleda, 16, Guzmán Corujo, 19, Emiliano Amor, 24, Capitán Nicolás Trifiquio, 5 para Ignacio Perruzzi, 19, Manuel Izaurralde, 3, Teo Rodríguez Pavaro, 38 para Facundo Farías, 9 de Alexis Cuello y con la 29 Rodrigo Mendi, mientras que salen los jugadores de San Lorenzo a la entrada en calor.
9: Bueno, ahí tiene San Lorenzo el retorno a la línea de tres defensores. Algo tradicional en el Gallego Insúa, en su primera etapa, en su paso por Barraca Central. Y tiene que trabajar ahí porque los nombres parecieran ser de mayor nivel de la mitad hacia arriba. Arboleda, recién llegado, más allá de su extravagante pasado, su paso por el Sheriff Tiraspol de Moldavia, su gol al Real Madrid en Champions League en esa circunstancia, bueno, es un futbolista que recién se está acoplando a San Lorenzo, con otros dos jugadores que quizás en cuanto a nivel, en cuanto a trayectoria, en cuanto a nombre, quedan un poco lejos de algunos otros futbolistas de la mitad hacia arriba, como Tripique, como Farías, más allá de que se ha caído, como el propio Cuello. Me parece que ahí va a tener que trabajar el Gallego Insúa, que enseguida piensa en poner uno más y reforzar esa zona de la cancha.
3: Está San Lorenzo en la cancha, sale a calentar motores el equipo del Gallego, en un domingo que tendrá continuidad en Huracán Racing, con Zarratea, con Domper, con Polanco y con Luca de Jesús en el aire de la más grande Nacional, Huracán Racing, para cerrar el domingo que arrancó al mediodía y terminará a la medianoche en el aire del Fútbol Show Nacional, con esta etiqueta, esta marca del Fútbol Show, que va marcando el punto del dial en cada fin de semana. Juega San Lorenzo, juega Independiente. El árbitro será Tello, digo bien, Hernán. Será Facundo Tello.
5: Facundo Tello es el árbitro principal. Gabriel Chávez en uno, Iván Núñez en dos, Jorge Broche en cuarto. En el VAR, Fernando Espinosa y Elena Perutiga.
3: Bien, bueno, ahí están los árbitros más el VAR para este partido, donde Independiente llega de una victoria ante Central Córdoba de visitante en Santiago, y Talleres fue derrotado por San Lorenzo en el último fin de semana 1-0 en la cancha de El Ciclón, donde San Lorenzo espera a Boca el próximo fin de semana. Digo bien, Juli, ¿no?
6: Así es, el próximo domingo 20 a las 14:45, el último clásico que le queda a San Lorenzo será el nuevo gasómetro, recibe a Boca.
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7: Hola, buenas tardes. Me anoto para la pintura de la escuela secundaria, dice por acá de Santa Fe. Nos manda el saludo Juan Manuel Satarain. Hola, dice, soy de San José La Dormida. Estoy escuchando el programa. Está muy bueno. Saludo gigante a todos. Hola, hola Nacional, dice Sandra de Córdoba. ¿Cuándo van a hablar de Racing de Córdoba? Dice por acá. Bueno, no sé cuándo. Hoy jugó Racing de Córdoba, ¿eh?
3: Ahora hablamos, si quiere.
7: Ah, bueno, perdió con Morón 2-1.
3: Y bueno,
7: ¿Qué quiere que diga Racing de Córdoba?
3: Ah, encima va a cacarear el gallo por acá abajo en cualquier
7: momento.
3: Uy,
7: mamá querida.
3: Encima.
7: Hola,
3: si cacarea, que ponga el huevo, Valdés. Ponga el huevo si cacarea, Valdés, ¿eh?
7: Bueno, ¡gol de Argentinos!
5: No me achico. Pregunto, que tengo un problema con un amigo. Cuando tiene una cita con su pareja, ¿es una entrevista laboral, médica, o sale de ronda de gira?
7: ¡Gol de Argentinos!
3: ¡Déjelo entrar!
7: ¡Gol de Argentinos! Apareció Verón para empatar el partido, 28 minutos, segundo tiempo. Verón dice que Argentinos y Gimnasia están empatando 1-1.
3: No sé qué le pasa, ahora trabaja en una obra social que está preguntando por la salud. No sé qué le pasa, Valdés.
7: Ah, bueno.
5: ¿Vio? Porque yo tengo un amigo que tiene una novia doctora y capaz que, menos de salir de cita, tiene una cinta médica.
9: Usted ya relató un boxeador que tiraba muchas piñas al aire. Lo vi. Sí. Y bueno, me hizo acordar un poquito.
3: Sin ton ni son tira, ¿eh? Tira claro. Por tirar, aparte. ¿Qué especialidad es la doctora?
5: Ginecóloga.
3: Ahí le puede dar una mano. 11-38-70-74-85 en el aire de Nacional. El gallego llegó con ínfulas, llegó con lo que había, llegó pretendiendo algo distinto. Contame, Juli.
6: El gallego llegó sabiendo el panorama que tenía acá en San Lorenzo. Sabe que no va a haber un mercado de pases porque desde la dirigencia decidieron no hacer uso por el cupo de lesión que tenía por Nahuel Barrios. Así que el cartel que tiene es el que tendrá hasta fin de año. Sí está pensando ya en lo que será el 2027, pero de acá a noviembre recién estará enfocado plenamente en conseguir el objetivo de clasificar a San Lorenzo a la Copa Sudamericana. En noviembre y diciembre pensará en cómo va a armar el cartel para el próximo año. Sabe lo que tiene, sabe que no puede más con esto, y va a aprovecharse de los juveniles que venían teniendo un poco de rodaje con Gorosito y con Velazo para potenciarlos y que sean ese oxígeno que le falta a San Lorenzo.
9: Juli, ¿cómo cae en la gente de San Lorenzo? El gallego, porque evidentemente tiene mucha historia como jugador, incluso como técnico, pero este momento, el regreso de Insúa en estas circunstancias, ¿cómo cayó en términos generales?
6: Había opiniones divididas, creo, como con cualquier técnico. Insúa tiene mucha más espalda que cualquier otro nombre que podría haber venido. Es más, incluso antes de que llegue el tipo Gorosito, se nombraba Insúa y era el que la gente prefería por sobre el ex 10 que tuvo San Lorenzo en una época mucho tiempo atrás. Hoy en día, Insúa, creo yo, cuando llega el gasómetro el próximo domingo, va a ser ovacionado por los cuatro sectores. Tiene esa banca de, bueno, si no se dan algún resultado, puede respaldarlo. pero no sé cuánto tiempo va a aguantar la gente que no se den los resultados en el caso de que sea negativo para San Lorenzo. Hay opiniones divididas, yo diría un 70-30, más que sí que no, por el Bajío Insúa.
3: Bien, toco repaso informativo en el cuadro del ascenso, Miguel Almirón con todas las novedades.
7: En este momento se están jugando dos partidos. Godoy Cruz y Colón están empatando 0-0, 30 del primer tiempo. Arrancó en Tucumán, en la Ciudadela. San Martín y Agropecuario están empatando 0-0. Pero tuvimos resultados antes porque empató Los Andes 1-1 frente al conjunto de San Miguel. Almirante Brown y Ferrocarril Oeste empataron 0-0, ganó Estudiantes de Caseros 1-0 frente a Casuso, 0-0 el empate en Paraná de Patronato frente a Temperley, ganó Gimnasia de Jujuy 2-1 frente a Rafaela, también el empate entre Mitre de Santiago del Estero frente al conjunto de Chaco Forever, victoria de Morón 2-1 frente a Racing de Córdoba, Midland derrotó 1-0 a Chacarita. Y esta es la continuidad. Recordemos que recién acaba de terminar y el equipo masculino de Gimnasia Artística se lleva el bronce. Uno más para la Argentina, Perazo.
3: 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El rojo para calentar motores.
5: Y para empezar a tomar la temperatura, porque he sabido que muchos jugadores son resistidos en este plantel, por eso el murmullo cuando salieron fue poco. El problema va a ser cuando empiece el partido. A ver, si las cuatro tribunas se acuerdan de lo político o si hay algún reproche para los jugadores.
3: El polifuncional Valdés que ayer estuvo comentando la victoria de River en Tucumán sobre Atlético Tucumán en partido polémico, relató a Regui con el trabajo de Leanza, de Catolini y de Rorro Ruiz ayer nomás en Radio Nacional. Y el viernes estuvimos con Lucas de Jesús y con Nico Álvarez, más Di Giovanni, más Valdés para la victoria de Boca 3-1 sobre Central Córdoba de Santiago del Estero. Somos Radio Nacional. Completamos este domingo con Huracán y con Racing. Un poco de Gijón para mover la carpeta.
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3: Bien, un abrazo para Horacio Minotti, siempre muy pendiente de nuestras transmisiones y también de lo que va saliendo en BAE Internacional. Linda revista como para posar la vista en cada semana, Juan, y con todo el panorama internacional.
9: Sí, por supuesto. Atentos ahí, un abrazo grande y un muy buen laburo en BAE Internacional.
3: Bien. Voy a entrar en cualquier momento en un capítulo político de Independiente. Quiero que me cuenten, como si recién hubiera bajado de un plato volador, qué pasa en la política de Independiente. Los que están, qué van a hacer. Los que quieren llegar, quiénes son. ¿Cómo está el Rojo de Avellaneda envuelto en esta circunstancia donde el signo de pregunta manda en todos los aspectos, en lo deportivo, en el futuro institucional, de un plantel que se fue desmembrando, que fue dejando algunas figuras importantes en el camino, que ha vendido o malgastado algunas de las joyas de la abuela, y que encuentra qué panorama Minotti Valdés, que sigue en la vida de Independiente.
9: Se arranca el querido Hernán Valdés, que tiene la mejor información.
5: A ver, para ponerlos en contexto, ya el lunes Daniel Bertoni, por Auténtico Rojo, dijo que se va a presentar como candidato a presidente. Lo hizo en conferencia de prensa, fue el primero que dijo: yo voy a estar, yo voy a ser uno de los candidatos. La otra lista es la agrupación Lista Roja, que esa va a tener como presidente a Luciano Natti, el hijo de Noray, muy allegado a la AFA, que en el fútbol lo tendrá a Enzo Trocero, y que en inferiores a Hermes Decio, y que en las últimas horas dio su apoyo y va a estar con ellos Sergio el Kun Agüero. La tercera lista, Revolución Independiente, este lo va a tener a Luis Islas, el ex arquero del Rojo, como candidato a presidente. Yo te lo decía a Nico hoy en la previa, viniendo del oeste, no sé si lo viste, Martín, hay pintada ya de Gastón Gaudio, diciendo Gastón Gaudio va a ser presidente. No tiene todavía una agrupación, va a tener que buscarla, y la agrupación independiente no presentó su candidato, y el oficialismo, después de todo lo que hizo, decidió no presentarse, y esto es como que hizo que los demás dijeran: bueno, vamos, porque esto no está, y se quiere meter. Por eso algunas agrupaciones empezaron en la previa a este partido.
9: Ahí creo que lo perdimos a Hernán, a ver.
10: Se fue.
5: A ver, ¿ahí me escuchan?
9: Dale.
5: No, a ver, decía, lo de Revolución Independiente con Luis Isla, lo de Gastón Gaudio, y el oficialismo no se va a presentar, eso ya lo confirmaron.
9: Bueno, yo amparándome en la información de Valdés, quiero pasar en limpio algunas cosas y hacer algunas aclaraciones históricas y asociaciones históricas también, para que la gente sepa quiénes son los candidatos o los posibles candidatos y de dónde vienen. La lista de Ricardo Daniel Bertoni, que va a ir como candidato a presidente, tiene algunas personas que han integrado la famosa lista de Independiente Místico. Independiente Místico fue la agrupación con la que ganó Víctor Javier Cantero, el presidente con el que Independiente se fue al descenso, aquel que de alguna manera decía batallar frente a la Barra Brava y después terminó de alguna manera arreglando y hasta dándole dinero para que se muevan alrededor del país, que contrató una persona para que batalle frente a la Barra. Cuando esa persona ingresó había una sola Barra Brava y después terminó habiendo casi tres. Del lado de Gaudio, la intención de Gaudio es presentarse, pero para eso necesita un sello, necesita una agrupación. Y la agrupación o las agrupaciones que podrían estar más cercanas se relacionan con el actual oficialismo. Si bien, como dijo bien Valdés, da la sensación de que no van a participar de la lista ninguna de las cabezas más trascendentes de la actual comisión directiva, Néstor Grindetti sin duda se va a la casa porque está claro que ha fracasado y que, me parece, ha terminado su vida pública prácticamente después de lo que ha sido su participación como presidente de Independiente, tan mala desde la gestión y tan sobrepasado en algunas cosas. Yo creo que Grindetti se vio incluso primereado en muchas decisiones por dirigentes de poco vuelo, porque a Grindetti, que era un dirigente de la política nacional, se lo comieron desde adentro personas chiquitas en cuanto al nivel de gestión política. Se va a la casa Daniel Suárez. Yo creo que va a seguir revoloteando Independiente, pero obviamente es probablemente el mayor piantavotos que pueda tener hoy cualquier lista, con lo cual no va a integrar con su nombre y apellido una de esas listas, pero la gente sí hace una asociación entre lo que es Gaudio y gente del oficialismo, que creo al extenista le juega sustancialmente en contra. Respecto de Luis Isla, yo no tengo confirmado que vaya a ser candidato a presidente, sí que va a acompañar una lista y que va a llevar a cabo, en caso de que esa lista gane, que hoy parece poco probable, la gestión de la parte deportiva. Va a ser una suerte de director deportivo, de manager, con una lista. Y por el lado de Luciano Nakis, bueno, la gente lo conoce un poco más como el hombre que le secó la nuca a Tapia. Da la impresión de que hoy tiene el apoyo más grande para tratar de ser una suerte de renovación, aunque no es renovación, es el hijo de un candidato o de un vicepresidente que en ejercicio terminó en prisión. Después, más allá de la que la causa se terminó ensuciando un poco, terminó con prisión preventiva por asociación ilícita en el ejercicio de las funciones, no por otro lado, por otro motivo, en el ejercicio de las funciones y vinculado a la barra brava de Pablo Bebote Árbaez en su momento. Luciano Onaquis va a tener el apoyo del Kun Agüero, da la sensación de que es quien tiene hoy por hoy mayores chances de ganar esa elección, pero no deja de ser una elección que la gente hace por descarte, o que haría la gente por descarte, me da la sensación. No hay convencimiento con ninguno de los candidatos, y una vez más, como viene pasando en muchas elecciones en Independiente, da toda la sensación de que el hincha va a votar para sacar al que está, y no porque quiera que venga alguien en particular.
3: Lo dice Juan Minotti, en palabra de comentarista, para poner un poco de claro sobre oscuro en la vida institucional de Independiente, junto a Hernán Valdés. Del otro lado, Juli, tampoco está como para tirar manteca al techo San Lorenzo de Almagro con los dirigentes.
6: No está en un gran momento, pero tampoco es lo que, por ejemplo, Independiente está atravesando hoy en día, o lo que era San Lorenzo antes de estas elecciones, ¿no? Desde la llegada de Marcelo Culota, tal vez el lado futbolístico todavía no termina de convencer, pero dentro de todo está viendo o intentando haber un orden más dirigencial. Sí está sufriendo por ahora, como por ejemplo los embargos, ¿no? Entre ellos, por ejemplo, lo de Maroni y otros embargos que van a seguir cayendo que afectan en el día a día de San Lorenzo, pero no está siendo tan movilizado como Independiente hoy en día. Las elecciones donde quedó Marcelo Cuenta como ganador le trajeron un poco de calma, y hasta el año que viene, hasta finales de 2017, no habrá otro año electoral en San Lorenzo, por lo cual tiene un año y medio Cuenta para poder trabajar y ordenar un poco lo que es el club San Lorenzo.
3: El domingo se viste de tardecita, las luces plenas sobre el Libertadores de América, en el fondo el horizonte rojizo para despedir al sol de domingo. El cielo está libre de nubes, pero hace mucho frío en un septiembre que arrancó como para helarle los pelos a Miguel Colegito Alejandro, ¿no? Quedó la canción nomás de "En septiembre tú fuiste mía", porque el fresco que hace para andar en moto, Valdés, ¿eh?
5: Un tema de Marco Antonio Solís, ¿dónde estará mi primavera, no? Porque la verdad es que cada vez hace más frío.
3: Siempre cantautores que rozan el amor, usted, ¿eh? Siempre.
9: ¿Cómo me asusté?
5: Sí, uno vive enamorado de la vida.
9: Cuando arrancó la frase, ¿dónde estará mi...? Y encima arrancó con P la última palabra, me dio casi un paro, pero bueno, la arregló, sí, bien.
3: ¿Dónde estará el qué era entonces de Marco Antonio? Ah, ¿dónde estará mi primavera? Ahí está. Y bueno, por ahora no está en la primavera, por ahora está cayendo en helada de la gran P. 11-3870-7485, estamos en Nacional, la radio más grande de la Argentina. Vos del otro lado, quiero que me cuentes desde dónde escuchás el Fútbol Show Nacional, desde qué lugar, sacale una foto a la radio, al tablero del auto, al tablero del camión, a la garita donde estás laburando, al puesto de diario del interior donde estás en este momento escuchando la radio. Sacale una foto, dale, que te recepcionamos en el 11-3870-7485. Miguel Almirón, Argentina habla.
7: Hola, buenas tardes, quiero participar por las pinturas a la escuela donde va mi hijo, dice, la escuela rural 902 de Paraje Orquesta, departamento San Martín, Corrientes, dice.

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1: Bien, mucha gente del otro lado, lo cual nos agrada. Estaremos el próximo martes para la vuelta del partido de Copa Sudamericana de Boquita, como decía Alejandra, de Santa Fe, al lado de Boca, que ganó un partido bravo el otro día, Juani, pero tendrá 90 minutos como para pechear, para pelear.
2: Sí, en el Morumbí, que es un estadio complicado, así como para San Pablo fue complicada la Bombonera, evidentemente será difícil. Esa sensación que nos quedó en el partido de ida, que en el primer tiempo Boca lo sufrió y no tuvo un buen encuentro, pero en el segundo, tal como había sucedido en otros partidos de esta misma Copa, después del gol nos dejó cierta sensación de que podía ir por un poquito más, que podía sacar una diferencia que le dé un poquito más de tranquilidad para el partido de vuelta. Será un nuevo partido muy copero, un nuevo partido de Copa Libertadores en Brasil para Boca en este caso, aunque sea en Copa Sudamericana.
1: Rey Godoy, Fedorco, Arrayago, Zavala, Marcone, Pérez, Mesa, Montiel, Avaldo y Ávila. Me voy familiarizando con Independiente, el equipo de Jadson Viera. Del otro lado de Becky, Corujo, Arboleda, Amor, Tripiquio, Perruzzi, Insaurralde, Rodríguez, Pagano, Farías, Ausmendi y Cuello. La formación del conjunto que dirige desde hoy otra vez el gallego Insúa. Coli y Valeiras hicieron el arranque del sábado ayer en Fútbol Show Nacional. Después estuvimos pendientes de Arregui de Valdés para Atlético Tucumán y River. Por la noche, las historias de Juan y las historias de vida con un poco de fútbol. Con Almirón, que también estuvo junto a Ruiz en el programa que cerró el sábado estelar del Fútbol Show Nacional. San Lorenzo parte para los vestuarios en el Libertadores de América. Acá está Juli Nataluti.
3: Charla de los jugadores, última palabra motivadora, ¿no? De cada lo que será este clásico. Recordemos que San Lorenzo tiene una racha negativa. Ganó solamente uno de los últimos 26 clásicos oficiales entre los otros equipos grandes. Hablamos de Boca, Racing, Independiente y sumamos Huracán también, un poco para ganar lo que es este presente San Lorenzo. Y otro dato que es aún peor es que el último clásico que San Lorenzo ganó en condición de visitante fue el 22 de agosto de 2021, cuando le ganó a Racing 2-1 acá en el Cilindro de Avellaneda, con Rubén Darío en el banco. Así que ese tal vez es el dato que motiva un poco a los hinchas de San Lorenzo. El último clásico que San Lorenzo ganó de visitante fue con Insúa en el banco. Bueno, hoy vuelve a estar en la misma posición, un San Lorenzo que no viene bien en ese tema de clásicos, que tendrá otro el próximo domingo y que Insúa tendrá mucho trabajo por delante.
2: El último clásico en esta cancha lo hicimos juntos, Martín, Juli también estaba, 1-1 aquel partido, flojito partido, gol de Gulli para San Lorenzo y gol en contra para el empate de Independiente. Juli, ¿quién lo hizo el gol en contra, te acordás?
3: Nicolás Tripiquio fue el gol en contra.
2: Bien, de cabeza contra el palo izquierdo, en el arco de la Pavoni. Un partido que fue bastante chato, que tuvo dos goles, pero esperamos que hoy sea un poquito mejor.
1: ¿Quién es el fosforito de rubio ocasional en el pelo de Independiente que está definiendo ahí contra el arco de la Pavoni? ¿Avaldo es el rubio de ocasión? Avaldo, creo que es Avaldo.
2: Sí, es Avaldo.
1: Sí, ya le vamos a levantar el retorno a Valdés, que está pidiendo un poco más. Ya te vamos a dar un poco más, Valdés, pará, que ya estamos regulándolo. 11-38-70-74-85 en el aire de Nacional.
0: Hola, pasión nacional, dice Juan de Dios López, del barrio Santa María 2, Tartagal, Salta, escuchando a full la transmisión. Acá Toti Villalba, Rita Villalba y Diego Villalba, toda la familia para alentar a San Lorenzo. Aguante Radio Nacional en Posadas, le mando un abrazo gigante. A ver, ¿qué dice Alcira de Santo Tomé Corrientes? Quiero participar por la Escuela de Frontera 484. De Santo Tomé, un abrazo gigante para todos, está muy buena la radio. Hola, queremos participar por la pintura Escuela 137 con residencia escolar de la costa en Chubut. Dice, es la escuela que alberga 3 alumnos, tiene 82 años, dice. Gracias al profe Diego también, que está full ahí. Y bueno, le mandamos un saludo gigante. Me anoto para la Escuela de Frontera número 6, Salvador Massa, Salta. Escucho la radio las 24 horas. ¿Cómo le va a Salvador Massa? Y nos mandan una foto de la radio en sintonía. Buenas noches, buenas tardes, digo. Escucho Nacional siempre desde Malargüe. Quiero participar por la camiseta de Boca. Espero que el martes...

0: podamos clasificar. 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
1: 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Un poco de Juan Ignacio Gijón.
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1: ¿Cómo la lleva Colón jugando en Mendoza, Miguel Almirón?
0: En este momento está perdiendo 1-0, gol de Poggi, gana Godoy Cruz.
1: ¿Qué pasa con el Santo Tucumano que juega con el Agro?
0: 0-0 allá en la Ciudadela. Acaba de terminar en la primera división. Argentinos y Gimnasia empataron 1-1, si querés. Lo tenemos a Nacho Fernández.
1: Vamos con Nacho, vamos, lo escuchamos en Nacional.
3: Para liquidarlo y no pudimos, y en el segundo tiempo...
1: Nacho Fernández, jugador de...
3: Terminamos empatando un partido que en el primer tiempo fue favorable para nosotros, pero en el segundo, Argentino, la verdad que con uno menos jugó mejor.
4: ¿Por qué se quedó el equipo?
3: La verdad que no sé, a ver, no te puedo explicar ahora si no lo veo el partido, pero lo quisimos esperar un poquito para poder salir de contra, pero nunca pudimos hacer dos o tres pases seguidos como para poder sostener la pelota, y ellos la manejaron con el juego aéreo, nos complicaron mucho y bueno, terminaron consiguiendo un empate, creo que fue merecido.
4: Eso, están trepados arriba, están en la pelea.
3: Estamos en la pelea, una cancha muy difícil. La estadística, creo que hace 26 partidos. Una lástima porque estábamos en ventaja con un hombre más y no lo pudimos aprovechar.
4: ¿La palabra del árbitro?
3: Creo que en el segundo tiempo las chiquitas nos fue metiendo un poco, pero... en líneas generales no influyó en el resultado.
4: Gracias.
0: Ahí está Nacho Fernández.
1: Bien, Nacho Fernández hablando por Nacional después del empate 1-1 ante Argentinos Juniors en un domingo que ya contó con el empate del equipo de Junín con el equipo cordobés en el arranque de la jornada, ¿no?
0: Sarmiento 1 frente a Belgrano 1.
1: Y después ganó Rosario Central. ¿Escuché su gol o no?
0: Sí, exactamente. Gol de Di María para la victoria canalla frente a Tigre en Victoria.
5: ¿Fue penal, Almirón?
0: Fue penal. Sí.
1: Está seguro, Almirón, ¿no?
0: Sí, claro.
1: Bien, los grifos encendidos. La cancha de Independiente. Iremos a las noticias a las 19:15. Juega el partido clásico del domingo Independiente con San Lorenzo. Diga.
0: Lo que no me pareció expulsión fue la de Coronel, justamente. Pero bueno, usted sabe cómo está el arbitraje en el fútbol argentino.
5: Bien, ¿Andrés Merlos ese partido?
0: Andrés Merlos.
1: Ajá. Bueno, acá la cancha tiene una muy buena convocatoria, no está llena. La tribuna donde hay más gente es la Pavoni, la Sur, la que da a la calle Pastoriza. En la tribuna que da al Cina, en la Norte... Se espera un poco más de gente sobre la parte superior, pero va a haber, a la hora del comienzo del partido. Valdés, acá la gente no quiere pasar demasiado frío porque el día está bravo, sobre la hora viven cerca, llegan siempre, Valdés.
6: La cancha la va a ver en un 80-90% como todos los partidos. Ahora ven muchas butacas vacías, pero después de las 7 la gente ya entra al estadio, se acomoda. Para no tomar mucho frío, cruzar el puente Porredón cuesta. No mucha gente es de Avellaneda, viene de otros lados. Por eso la llegada es siempre sobre la hora de la gente roja.
1: Qué claro que tiene la vida del diablo usted, ¿eh? Qué clara que la tiene.
6: Y todo culpa de Nataluzzi.
1: Bien, bueno, Nataluti, podemos ir a las noticias, estamos llegando al top de las 19 y después nos metemos en formato de transmisión para el partido.
7: Podemos, pasa nomás.
1: Bueno, un beso para María Suárez Araujo, para Canullán, para Artola, para toda la muchachada que trabaja en la parte técnica, en la salida al aire, para el Águila Vega en la cabina 3 de Radio Nacional sobre Avellaneda, en la Casa del Diablo. Noticias, luego el partido.
8: 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Prevención de suicidios. El informe de Ivana Miskovsky desde Radio Nacional Rosario.
9: El departamento Rosario concentró 167 de los 448 suicidios registrados en todo el territorio santafesino durante el 2025. En este contexto se creó un proyecto por parte del Consejo de Rosario que propone crear una mesa municipal de salud mental para articular las respuestas del Estado y fortalecer las estrategias de prevención. Así lo destacaba la Secretaría de Salud Municipal Soledad Rodríguez.
10: Quienes fallecen por esta entidad son en su mayoría hombres. Entonces, bueno, también ahí hay una línea de trabajo con una población específica, hombres en edad media de la vida.
8: Indemnización a una pianista. La justicia obligó a la empresa de colectivos 203 a resarcir a una mujer que sufrió lesiones cuando viajaba en el año 2012 entre las localidades bonaerenses de San Fernando y San Miguel y nunca más pudo tocar el piano. La víctima se cayó dos veces mientras viajaba producto de maniobras imprudentes del chofer, según la condena, y ahora la compañía deberá pagarle una cifra superior a los 13 millones de pesos después de 14 años. El estado del tránsito con Ernesto Arriaga.
11: Mucha gente por General Paz, 40 de máxima con demoras para Hipólito Yrigoyen y la zona de Liniers de 5 minutos. El paso Zamoré cierra en estos momentos de Villa Angostura a Osornos, Chile. Y el paso Jama, por favor informarse en Gendarmería Nacional. Aeroparque y Ezeiza operan con total normalidad.
8: El tiempo. En Aguascalientes, Jujuy, donde nos escuchás por M790 kHz y FM 94.1 MHz. Cielo cubierto, 10 grados 3 décimos, humedad 84%. Y en Buenos Aires y alrededores, buen tiempo ya en el ocaso del día, pero mucho frío. Cielo despejado, 10 grados 1 décimo, humedad 49%, presión atmosférica 1026,8 hectopascales. 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

0: arriba, arriba, corazones. Arriba, corazones, futboleros en todo el país, diga.
1: Está hablando Abaldo, ¿querés que escucharlo?
0: Dale.
2: La semana bien, intensa, venimos trabajando bien, yo creo que vamos a hacer un gran partido y a seguir enfrentando.
3: Enfrente tienen otro de los grandes.
0: ¿Dónde está Abaldo?
3: Seguramente con un impulso también desde el nacional. ¿Cómo imaginan el partido?
2: Sí, obvio, ellos vienen, van a venir motivados, siempre el cambio de aire es bueno. Así que nada, va a ser un partido muy difícil, muy trabado, pero no, yo creo que lo vamos a sacar adelante y vamos a hacer las cosas bien.
4: Bueno, Guzmán Corujo, todo cuerpo técnico trae la posibilidad de renovar y de tener la chance de volver a jugar de titular, ¿no?
5: Bueno, buenas tardes para todos, primero que nada. Sí, obviamente, lo que uno tiene que estar es preparado, tanto mentalmente como físicamente. Siempre agradecido con el apoyo, obviamente, de los compañeros que son los que están día a día y los que, por momentos, cuando se hace más complicado, siguen ahí para que uno no baje los brazos y se siga preparando de la mejor manera. Así que bueno, ahora tratar de aportar mi granito de arena para llevarnos los tres puntos, que es lo que venimos a buscar.
1: Bueno, ahí está primero Abaldo y después Corujo, hablando un poco de San Lorenzo.
0: Bien, Independiente San Lorenzo, lo que viene arriba, arriba con la cortina del Fútbol Show.
6: Queda el sol, queda la noche.
0: La noche queda. Una noche de invierno sobre Avellaneda, donde la bandera de los pibes del sur, la de todos los días, yo te quiero ver, la de los Bursa, la de Garín, la de Siempre Rey, la de Berazategui, la de Orgullo Nacional, están desplegadas por todo el escenario, luces plenas, el verde césped que aguarda por la salida de los protagonistas. Nos metemos en formato de relato y comentario ya en la previa de Independiente San Lorenzo, con los equipos por venir a escena. Así forma el Diablo, te lo cuenta con esta presentación, Hernán Valdés.
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8: 23, Rodrigo Rey, 29, Leo Godoy, 13, Juan Federco, 35, Juan Arrayago, 22, Facundo Zavala, 8, Maxi Meta, 23, Iván Marcone, 16, Mateo Pérez Curti, 7, Santiago Montiel, 19, Matías Abaldo, Ezequiel, el Chimi Ávila con la 6, el 11 de Jackson Viera.
0: El primer equipo de El Gallego Insúa en su regreso, San Lorenzo, para afrontar el clásico, tiene estos protagonistas que te cuenta Juli Nataluti.
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9: En el arco con la 25, José del X2, Danilo Arboleda, 16, Guzmán Corujo, 19, Emiliano Amor, 24, Capitán, Nicolás Tripiquio, 8, Manuel Insaurralde, 5, Ignacio Perruti, 3, Pío Rodríguez Cavano, 38, Facundo Faría, 9, Alexis Cuello, y con la 29, Rodrigo Méndez.
0: Bien, así forman los protagonistas para esta jornada Independiente y San Lorenzo. Esto piensa en palabra de comentarista Juani Minotti.
10: Son dos equipos muy nuevos porque Independiente tiene entrenador que ha asumido hace un par de fechas, porque en San Lorenzo el Gallego Insúa va a debutar nuevamente hoy, pero podemos prever algunas cosas. Por la historia del Gallego Insúa y por lo que ha mostrado este equipo de Jackson Viera, da la sensación de que a los dos les gusta más el juego directo. El equipo de Viera, el equipo que ha mostrado pergaminos distintos de acuerdo a los partidos de Independiente, da la sensación de que los mejores pequeños pasajes de fútbol los tuvo cuando pudo cortar y salir rápido, especialmente contra Central Córdoba en Santiago del Estero. Pero me da la impresión de que eso no se lo va a permitir San Lorenzo, por la disposición de los nombres que va a ubicar en cancha y por la filosofía de juego que suele adoptar el Gallego Insúa. Creo que va a tener que hacerse cargo de la pelota Independiente, creo que va a tener el protagonismo del partido, sin terminar de tener un mediocampo suficientemente robusto quizás como para hacerlo, y dependerá bastante de lo individual. Y cuando depende de lo individual, Independiente termina, en muchos casos, siendo excesivamente dependiente de Santiago Montiel por el sector derecho, enganchando hacia adentro y tratando de crear juego o buscar su propio remate al arco. Me da la impresión de que San Lorenzo va a esperar compacto, tratando de meter Independiente en un embudo desde los costados hacia el centro para quitarle la pelota, para interceptar algún pase erróneo y tratar de salir en velocidad. Tiene dos jugadores rápidos rápidos para pensar en conducir una contra, Farías y Cuello, y uno muy certero a la hora de definir como Osmendi. Evidentemente, si San Lorenzo aspira a la contra, tiene también los jugadores como para hacerlo, porque más allá de estos tres que mencionaba anteriormente, la disposición táctica y los dos laterales volantes, que son de ir al ataque, y son de ir al ataque bastante bien, de hecho me da la sensación de que atacan mejor de lo que retroceden entre Piquio y Rodríguez Pagano, va a poder llegar con buena gente, va a poder llegar con los costados, y si logra capturar esas pelotas sueltas en la mitad de la cancha que Independiente muchas veces deja, seguramente pueda generar de contra. Insisto, me imagino un Independiente tratando de ejercer el protagonismo, me imagino un San Lorenzo que se lo permita y que va a tratar de buscar de contragolpe marcar alguna diferencia.
0: En Nacional estamos esperando el arribo de los protagonistas. Se viene el Rojo, se viene San Lorenzo. Escucha el ambiente que hay en la Casa del Diablo. La gente de a poquito se entusiasma, levanta la voz.
1: Hay alguien de la vereda de enfrente que no escucha el ambiente.
0: Aparecen los protagonistas. Aparece Independiente. Aparece San Lorenzo. Aparece el Diablo y el Ciclón. Acá están los equipos. El nuevo San Lorenzo de Ushua. El equipo de Jackson Viera, Independiente San Lorenzo en escena, en el aire de la más grande, en la 870 en Buenos Aires, en la 750 en Córdoba, en la 570 en Comodoro, escuchá. Así grita la gente del Rojo, de remera de siempre, en la mitad de la cancha para el saludo histórico, levantando los brazos para los cuatro costados. Rey compañía, San Lorenzo que ya está en fila para el saludo protocolar. Somos Radio Nacional. El árbitro del partido entonces me dijiste que era
8: un repecho seguido por Gabriel Chávez y Iván Núñez, el cuarto Jorge Bergi, en el bar Fernando Espinosa y en el bar Javier Utiga.
0: ¿Alguna garantía, Minotti, de este cuerpo arbitral?
10: No, Tello suele ser de lo más confiable porque no se descree de su honor, y eso es bastante en el fútbol argentino. Yo sí descreo de sus capacidades técnicas, no me parece un buen árbitro, a pesar de que probablemente sea uno de los mejores del fútbol argentino. Eso marca también el nivel del arbitraje nuestro, ¿no?
0: Bien, encabeza la fila San Lorenzo para saludar a los jugadores de Independiente. Independiente ya con la remera oficial. San Lorenzo todavía con una campera por arriba de la remera blanca. Es blanca la remera de San Lorenzo y Chuli.
9: Camiseta suplente para este clásico, la blanca.
0: Bien, San Lorenzo posando para la foto frente al gallego Insúa. El gallego, ¿qué look tiene? El rockero de siempre, algo más, más de fiesta. ¿Cómo se vistió el gallego hoy?
9: Mantiene la esencia de lo que es Rubén Darío Insúa. No tiene campera de cuero, cuenta esta noche, y una campera parecida a lo que sería de cuero, pero mantiene la esencia del look de Rubén Darío Insúa.
0: Cuando metí una foto en la IA buscando algo del 80, le contestaron: gallego, ya sos del 80.
10: Y acá tiene mucho respeto de la gente de Independiente. Gallego Insúa tuvo un gran paso como futbolista de esta institución, siendo campeón en aquel recordado equipo a fines de los 80 con Bochini ya grande y el Beto Alfaro Moreno.
0: Bien. Volante de esos polifuncional, con gol, con clase y con vértigo a la hora de recuperar la pelota. Era el gallego Insúa. El saludo de la gente para Independiente que se posa del lado de la Pavoni para atacar sobre el arco de la calle Alsina. Grandote el colombiano ese, Arboleda, Grandote Danilo, de un gol histórico, me contaba Juan, y el número 2.
10: Claro, no convirtió, ese fue un error mío, pero sí fue titular en aquel partido del Sheriff Tiraspol de Moldavia, un equipo muy débil de la región de Transnistria, región separatista encima de Moldavia. Le ganó al Real Madrid por Champions League 2-1 en el Bernabéu, nada más y nada menos.
0: Y otro gigante es Amor,
9: También ronda 1.89 para Emiliano Amor, también un jugador que todavía no se logra sentar en toda la defensa de San Lorenzo, pero que del lado de la dirigencia esperan mucho de él.
0: Es una injusticia de la planilla que Amor juegue del lado que no es su equipo, Valdés, pero bueno, ahí está, el 19, el central, También está Corujo. San Lorenzo, que
10: es para historias de vida que Amor sea un central áspero también, ¿eh?
0: Y sí, la verdad que sí. Es como que todo se combina y tiene un contraste también en la noche.
1: Juaní.
0: Sí.
1: ¿Usted no pensó hacer un capítulo de historia de vida con Jorge Sampaoli?
10: Y da para varios. Tendríamos que hacer una temporada entera, ese es el problema.
0: Sí, el que se hizo millonario porque lo echaron muchas veces. Podría ser.
10: No, y de lo que fue el Mundial de Rusia 2018 también hay muchos capítulos.
1: Escucha, después de escucharlo de Raposo, digo, cualquier cosa puede hacer.
0: ¿Qué grita la gente, Valdés?
8: Comisión, la comisión, que se vaya al lavar los platos.
0: ¡Ah, lavar los platos! Mirá vos, qué bueno fue el mismo contraste para decir que se vaya al que lo parió, que grita la gente. Bien, moverá Independiente, que atacará hacia el arco de la Pavoni. Independiente de rojo, San Lorenzo de blanco, somos Nacional, la más grande de la Argentina. 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
0: Avaldo, Montiel y compañía para arrancar. Avaldo se para por la izquierda, a jugar. Fútbol Independiente San Lorenzo Nacional. Ya partirá la pelota buscando a Montiel. Viene para Avaldo, la quiere bajar Avaldo. Va a sacar a Arboleda. Le pega a Darío, el colombiano. Le dejó vivo por la mitad de la cancha. Ahí donde está recuperando Pérez Cursi. La toca Pérez Cursi para andar y va al derecho. Independiente ataca contra el arco de la Pavoni. Contra el arco de la Sur. Recupera la pelota San Lorenzo de Almagro. Quiere Insurralde. Viene dominando la pelota Farías. La quiere tocar hacia atrás en 38. Viene a falta de cobre el árbitro. Tiro libre que será para San Lorenzo.
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0: Pelotazo largo, profundo, arriba para el 9. Se acomoda Cuello para recibir, viene sacando la pelota Fedorco. Fedorco que le pega de pierna derecha a la 1 de la noche. Cayó la pelota en la cabeza de Prerussi. Viene Prerussi arriba. Quiere cabecear, la quería poner hacia arriba el remate. Defectuoso porque rebote y se pierde en córner. Tiro de esquina que será para San Lorenzo en el arranque nomás.
7: ¡Córner
0: número!
9: Primero para San Lorenzo y va
0: Farías. Dale, Juani.
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0: Y va Farías diestro desde el costado zurdo en el arco que da Alcina. Viene San Lorenzo que pone solo dos jugadores dentro del área ahora y varios como para tomar carrera buscando el primero entre ellos Insaurralde. También lo veo llegar a Ausmendi, le va a pegar Farías, centro de Farías que vendrá desde la izquierda, el centro, al punto penal, el despeje desde el pizarrón del gallego Insúa. Salió algo extravagante, algo raro, recupera Perruzzi, juega atrás, la pelota que ya parte para que Independiente presione alto, Corujo que le quería pegar, un largo pelotazo que parte por intermedio de Debecchi, Debecchi que la tira para Cuello, la vienen abriendo para andar y ver izquierdo, ataca San Lorenzo, buena para el 9, cayó entrando al área, casi el árbitro no cobra, la recuperó, la volvió a perder, sale Independiente, vende Juani.
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0: Pidiendo tripicio, pelota por la banda zurda, San Lorenzo con la bola, hace el arranque del partido, bien abierto la derecha Tripicchio, a ver si lo pueden ver, jugaba corto Farías, llegará para Tripicchio, ahora sí, vino para el capitán, la tiene Nicolás, la juega al centro, Nicolás con la pelota, vino hacia atrás, va para Arboleda, Corujo se acomoda para recibir, la pueden tocar para Amor, vino para Amor la pelota, sale el conjunto que dirige el gallego Insúa, Farías en la mitad de la cancha, vino Tripicchio, la ve pasar Independiente en el arranque. Va la bola para Cuello, media vuelta, quiere escapar, la toca lindo, espera Ausmendi, vino la pelota para Tripicchio, caía el árbitro, cobra, salida para Independiente.
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0: ¿Qué master Nacional? Dice Juani Minotti.
10: Ha arrancado con más firmeza San Lorenzo, ganando las divididas, teniendo claro su libreto, juega largo, enseguida buscando a Ausmendi o a Cuello, a partir de ahí construye desde la segunda jugada, pero llevándose varias pelotas a partir de trabar fuerte, a partir de ir con más gente, empieza a adueñarse de la posesión también.
0: Bien, el 8 tiene un Saurralde al final, Juli, ¿no? Bien, el 8 juega hoy en Saurralde, pelota quieta, defiende Independiente en línea, en la puerta del área, viene el centro de Farías, arriba el arquero Rey, la sacó con un puño, la dejó viva, la dejó corta, atención con esta, viene Rodríguez Pagano, soltando la pelota por la banda izquierda, San Lorenzo con el balón, no hay goles por ahora, centro a la olla, atención con esta, la bajaron para Cuello, y la pelota que toma altura, después de que iba a buscar amor y la pelota se perdió al córner, tiro de esquina que será...
12: Arco.
0: Tiro de esquina para Independiente, metele Juan y que son sponsor.
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10: La pelota parada tendrá que tener particular atención Independiente, porque San Lorenzo tiene los tres centrales altos, más Auzmendi, más alguno de los volantes como Insaurralde, que también tiene buen tamaño, y el rojo solamente tiene a Fedorco. El resto puede acompañar como Mesa, que tiene buen cabezazo, pero ninguno es especialista sacando el número 13 del rojo.
0: Abro las gromantes y se mete la gente en Radio Nacional con Miguel Almirón.
1: Hola, saludo desde Viesma, dice Radio Nacional a través de la 93.5. Voy por la de River, 720 28, dice Javier, le mando un abrazo gigante. Hola Radio Nacional, buenas tardes, acá en el fin del mundo, desde Ushuaia las estoy escuchando, Daniel. Hola Nacional, acá pasando una tarde por General Hacha, yendo a Río Negro, Daniel el camionero también manda la foto. Buenas tardes Nacional, acá en Oro Verde, Entre Ríos, a 10 kilómetros de la ciudad del Paraná, abrazo grande.
0: 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También se prende a Nacional en la 670. Ya con la 620, falta mitad de campo, será para Independiente, el árbitro la cobra. Pelota quieta, está reclamando alguna falta Independiente con tarjeta. Llega o no llega, la presentamos.
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9: Primero del partido de para San Lorenzo, el número 5 de Ignacio Perruti, que dice, no lo puedo creer, no era para amarilla.
10: Lo sacó la gente de Independiente de la tarjeta, ¿eh? Más allá de que creo que correspondía, Tello no estaba decidido a hacerlo, llegó tarde Perruti y a partir del reclamo de los hinchas termina sacando la amarilla.
0: Dale, Juani.
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0: Se ve que acomoda a sus defensores sobre el arco que da a la calle Pastoriza. Le va a pegar a Baldo, la suelta a Baldo, cortita y al pie. Venía la pelota para Mesa, la tocaron por la derecha. ¡El centro de Montiel! Con Pablo Montiel para marcar el primero, clavándose en el área del diablo, metió la cara el pibe a raya de gol en 7 minutos. No había llegado Independiente, la primera profunda fue centro a la cabeza del pibe, gol arrayado. Solo el diablo pone a un santo en el infierno.
10: La mejor noticia de Independiente en el semestre, quizás en el año, sea este chico, Juan Manuel Arrayago, que se afianza muy bien en la primera, que marca bien, que le da salida limpia, que se hizo cargo de un puesto caliente cuando otros grandes estaban con la cabeza en otro lado. Gran mérito de Maxi Mesa, que le pide rápido la pelota a Baldo, sacándose de encima al marcador que estaba cerca. Juega rápido para Montiel. El centro de Montiel es una delicia. Fuerte, una estocada al segundo palo con rosca hacia adentro para que Arrayago tenga que acompañarla con el cabezazo contra el palo derecho del arquero de Becky. Gana Independiente, que había arrancado con poca firmeza el partido, 1-0.
0: Balchimi. Gana Arboleda, presiona a Valdo, cayó Balchimi. Lo quiere levantar Arboleda de Prepo. Lo quiso levantar el colombiano de Prepo, se enoja la gente. Va la bola para Mesa, la tiene Maxi Mesa, toca y pasa, rebota en el camino lateral que será para Independiente. Se vive con alma y vida el clásico, dice Hernán Valdés. Dice Juli Nataluti del lado del gallego.
9: Practicó el gusto del último entrenamiento abierto a la prensa que el día de ayer en la parte del pecho. Ahora habla con Ávila, con Arboleda, de Maldiente, y hubo otra conectada para San Lorenzo cuando aquí lo presentamos.
0: 9 minutos, ya voy con esa amarilla. Viene Independiente, está golpeado San Lorenzo en el comienzo, toca Mesa, quiere Marcone, la pone tres dedos, va contra el área, qué buena, esto será córner, iba al piso para marcar con lo que podía el hombre de San Lorenzo, Corujo estaba en offside, tiro libre en salida que será para Independiente, amarilla que presentamos.
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9: El segundo en San Lorenzo y por protestar Facundo María después del gol de Independiente.
10: No sé cuál era la protesta, en todo caso la tarjeta, pero Fau era para mí claramente sobre Mesa de Perruzzi.
0: La levanta de pierna derecha el jugador colombiano Arboleda. Está nervioso el equipo de Insuba en el comienzo, ya lo pierde 1-0 desde los 7 minutos. Buscando Mesa a dividir la pelota, vino para Zavala. Zavala que traba y sale jugando Marcone, el capitano. Juega el capitán, soltó la pelota. Viene Independiente, Pérez, Cursi, levanta por la banda derecha, vino para Montiel. Está pasando Godoy por atrás, Montiel con la pelota. Viene zigzagueando Montiel, la pone para Mesa, tiene el remate. Mesa, se para la gente, Mesa. Rebotó la pelota, creo que en un compañero. Termina dando en un rival, es córner, tiro de esquina. Córner número.
10: Sintió el golpe San Lorenzo, Independiente, que estaba mal en el partido, pasó a dominar. ¿Cuánto tardó en rematar Mesa, que tuvo en todo momento el espacio? Se fue encimando con la marca y por eso remató y le pegó un nombre de San Lorenzo.
0: Fútbol Show Nacional, es la más grande, viene la pelota para Ballo. Ataque Independiente que lo gana 1-0 y quiere más, y quiere más, y quiere más. Y perdió la pelota Pérez Cursi y parte la réplica para San Lorenzo. Se va a defender muy bien Zavala tocando la pelota para el Rey. Aplaude la gente, cambió el clima en Avellaneda. Le pegó hacia arriba el Rey, cae en la cabeza morena de Arboleda. Arboleda que la termina regalando para Independiente. Metele que son sponsor, Juan, y dale.
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0: Voy y vengo con el fútbol de San Lorenzo 0, Independiente 1, cabina 3. En la cancha del diablo estamos con el gol de Arrayago. El pibe, ¿cuántos años? 17, me dijeron que tiene 18, ¿cuántos?
8: 17 años para el nacido de Capital Federal.
0: La pelota, 17 años, un gol con la de Independiente en un clásico, ¡qué bárbaro! Le va a pegar Rey, la suelta en la banda derecha, quiere Fedorco, toca la pelota para Godoy. Sale Godoy, pierna derecha, la tira hacia arriba, vino para Montiel, la baja el pariente de Cachete, la deja para Pérez Cursi, la levanta para que salga jugando Godoy, recupera la pelota por el medio Pérez Cursi, suelta la pelota para Marcone, viene trepando buscando Mesa, la quiere Baldo, la trae Marcone, viene marcando mal San Lorenzo y viene Marcone y la pelota llega para Zaval y para Marcone, le va a pegar, la cambió de frente, vino para Montiel, le pasa por atrás Godoy, mejor Independiente, juega bien el equipo de Viera, viene Independiente por algo más, cayó para Marcone, se acomoda, le pega, saca el centro desde el rojo, el arquero se la encontró entre Montiel y un remate de tijera, era offside, se la queda de Becky, está turbado San Lorenzo.
10: No sé si era offside de Montiel, sí en el medio de Godoy que trata de participar y estaba adelantado, creció muchísimo Marcone después del gol de Independiente, empezó a capturar pelotas sueltas, a hacerse dueño de la mitad de la cancha, a hacer jugar un poquito más adelante a Independiente, está preciso con los pases por ahora el capitán del rojo.
0: 12 en Avellaneda, gana Independiente 1-0, domina la pelota el 19 a Baldo, viene Matías, sale a Baldo, va a soltar la pelota a Baldo, ya la juega por el medio para Mesa, se desprende Botines Amarillo, pone pelota de gol, atención, perdario para el Chimi, arquero de Becky, le cayó la pelota Avaldo lo perdió Independiente. ¡Qué pelota que metió Mesa!
10: Tremenda. Y la diagonal marcada del Chemi Ávila también muy interesante. Creo que estaba en fuera de juego, o al menos eso cobra el asistente. Insisto con lo que dije hace un rato. Se adelantó Marcone y termina jugando Independiente tres volantes contra dos de San Lorenzo, porque Pérez Cursi, Marcone y Mesa en superioridad numérica le están comiendo esa zona a Perruzzi y Insaurralde.
0: La dejó servida Mesa para el gol del Chimi, estaba en offside por poco. Ya voy con más gente, se repasó resultados, ya voy con marcadores abiertos. Somos Radio Nacional, se la lleva Arboleda. Va a jugar atrás para el arquero de Becky. El arquero José el Correntino de Becky le va a pegar la pelota de pierna derecha vestido de celeste. Un largo pelotazo que busca campo enemigo. Se acomodaba Ausmendi, no podía llegar. Recuperación de pelota, vino para Zavala, campo propio. Se mete en campo enemigo por el carril izquierdo. Toca la pelota para Matías Zavaldo. Viene zigzagueando el rubio de ocasión. Toca la bola de vuelta para Zavala. Zavala sale con un rodeo, la domina, lo derriban. Hay falta, tiro libre. Marcadores del ascenso abierto Nacional.
1: 1-0 gana Godoy Cruz en Mendoza. Gol de Posga al minuto 45. En la Ciudadela empata en San Martín de Tucumán frente a Agropecuario 0-0.
0: ¿Qué pasa con el gallego en el banco de San Lorenzo? Juli, Juli, Juli Nataluti.
9: Toma agua constantemente, no le gusta nada lo que está haciendo su equipo. Le pide a Farías que agarre un poco más la pelota, que está a cargo del juego del ciclón.
0: Ya me contás de Chatson, ya me contás de Viera. Chatson hace la caminata lunar en Avellaneda, lo gana su equipo. Pelota para Montiel al medio, para Mesa, para Mesa, para Mesa, para Mesa, vino para Baldo. La va a buscar a Baldo, mucho mejor Independiente. San Lorenzo sufre el partido, offside del Rubio. Tiro libre para San Lorenzo, que si fuera básquetbol pide minuto, Minotti.
10: Sin duda, y vuelvo a remarcar lo que dije antes. Más allá de la indicación ofensiva que nos contaba Juli para Farías, la indicación tiene que ser en defensa, que Farías se encargue de seguir un poquito más a Marcone, porque es el que le está manejando el juego en el medio, con intervenciones cortitas, con pases sencillos, pero de esa manera creció un Independiente que había arrancado muy mal.
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0: Pérez Cursi la dejaron pasar para Mesa, Mesa que la toca por la izquierda. Llega a Zavala, la juega a Mesa, a Mesa, a Mesa. La cambió para Montiel, Montiel recibe. Carril derecho, le pegó Montiel. De Becky domina la pelota, venenosa. Pico y se la quedó el arquero, dice Minotti en Nacional.
10: Es un buen partido también de Maxi Mesa, empezando a mover los hilos un poquito más arriba, en la mitad de cancha del rojo. De todas maneras, más allá de la sensación de mejoría de Independiente y de peligro que hay en el partido, no logró traducirlo en situaciones claras después del gol el rojo. No logra concretar, llegar a fondo con esta sensación de que San Lorenzo está groggy.
0: Sale Insaurralde, la tiene el número 8. Va a levantar la pelota para Farías. Tripiquio bien abierto en el sector derecho. San Lorenzo quiere recuperar la pelota. La ha perdido hace de largo rato y lo pierde el partido 1-0. Al lado del gallego se manda una macana de novela Rodríguez Pagano, errándole un compañero por 7 metros lateral. Manos a la obra para Independiente.
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0: Sale Independiente. Jugaron pelota por la izquierda para que venga Matías Zavallo. Se viene Matías, recibe bien, controla, se mete en diagonal, le puede pegar, busca el hueco, le pegó, remató la pelota que rebota en Corujo, lateral que será para Independiente, vende Gijón.
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0: Dice Juan y Minotti.
10: Acusa un golpe en la cara a Rayago de Ausmendi. San Lorenzo no sale del golpe del gol. Creo que más allá de eso, la simpleza que halagábamos en los primeros instantes de partido comienza a ser insuficiente con el resultado en contra. Ahora ese pelotazo largo para buscar segunda jugada ya no parece alcanzar. Ahora requiere más elaboración en la mitad de la cancha el conjunto de Insúa para poder llegar al empate.
0: En Nacional estamos en el marco del primer tiempo. 17 marca el cronómetro. Tiro libre que será para San Lorenzo de Almagro. Dice de Jackson Viera el señor Hernán Valdés.
8: El brasileño lo vive con mucha intensidad. Va bien, camina, le gusta el equipo, pero lo quiere bien adelante.
0: Dale, Juan, y dale.
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0: El centro de Cuello dominado por Rey, que le va a pegar la pelota en zona defensiva cuando Ousmane, grandote él, iba a buscar en paloma sobre el área. Sale Fedorco, toca por la banda para Godoy, de vuelta para Fedorco, casaca número 13, la entregó por la mitad de la cancha, venía la pelota para la ubicación de Pérez Cursi. Sale jugando el pibe Rayago, lo aplaude la gente, trepa por la banda izquierda Zavala, Zavala que juega la pelota para Marcone, Marcone que la cambia de frente a la derecha, vino la bola para Godoy, recibe Godoy, viene el de Concordia, la lleva atada por andar y va el derecho, juega de 4, la entrega cortita y al pie, va la pelota para Marcone de primera, suelta para Mesa, que bien, la toca por la izquierda para Zavala, que bien, le pegó Zavala, se la queda de Becky, pelota para el arquero de San Lorenzo.
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10: Muchos problemas sigue teniendo el medio de San Lorenzo. La amonestación tempranera de Perruzzi me parece que lo condicionó a la hora de ir a recuperar algunas pelotas.
0: Tripicchio buscaba, hay una falta en la mitad de la cancha contra el arco de Independiente. Será para San Lorenzo, que por arriba quiere ilusionarse con el empate.
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0: Ya voy con este centro que viene al área. ¡Pero Mendy! Se la sacaron con lo justo, fue el pibe, fue Rayado, sí, que le quitó el gol a Ousmane, que se elevaba por el área, Minotti.
10: Es mucho más alto Ousmane, y no estaba bien parado a Rayado, pero se recuperó con el pique corto y llegó a despejarla.
0: 20 minutos, córner número para el Ciclón, Juli.
9: Segundo para San Lorenzo, va Farías nuevamente.
0: Le va a pegar Farías, el santafesino Farías, Arboleda, Corujo, amor, amor, amor por el área. Corner para San Lorenzo, que de blanco va a buscar la igualdad, Arboleda a las alturas. Corujo también, parecía haber una falta contra Amor, el árbitro cobra de el jugador de San Lorenzo, que volteó como en el bowling a dos muñecos, a dos en uno volcó. Qué bárbaro, qué potencia, la de ese Amor, Valdés, qué potencia, la de ese Amor.
8: Es un Amor potente, ¿no? Los tiró a los dos independientes, que ahí va el árbitro Tello a preguntarle cómo están. Se van reponiendo de a poco.
0: Es poli, cuando es mucho es poli, se dice. Poliamor viene a ser el de amor.
8: Y puede ser, sí, no conozco el tema.
10: Creo que termina empujando a Mesa y Mesa choca con Godoy. Por eso Amor termina bajando a los dos.
0: Se metió solo en la telaraña, Amor por el área.
9: No había necesidad, ¿no?
0: No había necesidad de aclarar nada. El tipo cometió la falta y encima dijo, fue falta, ¿viste que fue falta? Salida, le va a pegar Rey en 21, dale Gijón.
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0: Perruzzi, Arboleda, Arboleda, Tripicchio, Tripicchio en la banda, viene Tripicchio, lo está marcando Matías Zavallo. Tripicchio toca atrás, hay una falta de Mesa. No le toqué, pero caía Farías, y cobra el árbitro, y sale Corujo, y viene la pelota para Amor, la tiene Amor, llegando a la mitad de la cancha, escucha Nacional, Argentina, sintonía, uniendo voces, en el aire de la más grande, donde Independiente está ganando 1-0 con gol del pibe Arrayago, 17 años, es central, lo hizo de cabeza, viene San Lorenzo, ahí va por la mitad de la cancha, esperando la pelota Arboleda, el Moreno, la tiene el colombiano Danilo toca la pelota por la banda derecha para Tripicchio, Tripicchio que está soltando la pelota por el medio para Insurralde, la tiene el formoseño Insurralde, deja la bola para Amor, Emiliano Lex Vélez, la tiene Amor, va por la mitad de la cancha, Independiente está recuperando la pelota con Fedorco, y se viene, el rojo se viene, va la bola para Montiel, el pariente de Cachete, la tiró larga y a correr, y viene Montiel, y viene la queja. Está de amarilla para mí, ¿no cobró el árbitro?
10: Sí, cobró,
0: pero no sacó tarjeta, tiro libre por Independiente, ahí está, Marcone reclamándole al árbitro la tarjeta, yo creo que la meritaba la acción.
10: Mucho más que la que le sacó, por ejemplo, a Perruzzi, por la dirección que tomaba Montiel, que le había ganado en velocidad, con una facilidad desesperante, Amor, se encaminaba hacia el área, lo termina bajando el ex hombre de Vélez, tenía clara carrera a meterse en el área y patear. el ex volante de Argentinos Juniors, era tarjeta amarilla sin dudas.
0: Desde acá apareció amarilla, no sé el mirón que viste ahí en el monitor en Maipú 555.
1: Sí, también amarilla apareció, pero bueno, usted sabe cómo son las cosas.
0: 23, usted la vio amarilla entonces.
1: Sí, claro.
0: Ah, bueno, menos mal. Tiro libre, no puede faltar a la verdad. Y Tafí del Valle, se reporta Héctor de Salta. Está nevando en Tafí. 23 minutos. Si es del diablo, pare las antenas. Que puede volver a meter la cola el pibe Rayago. Balón quieto. Independiente, peligro de gol. Muñoz contra el arco de la Pavoni. Se suelta por la izquierda Zavala, a ver si viene para Zavala, el remate al arco, el primer palo quedó bollando, quedó viva Rodríguez Pagano, que le pegaba, rebotó la pelota, le volvieron a meter, la levanta Zavala, la levantó Pérez Cursi, que quería sacar, y la recuperación es para Independiente. Ahí la levanta Matías Zavallo, la jugó a la banda derecha para Montiel, la recibe Montiel, la toca para Matías Zavallo, Zavallo que la juega, rebota en Insaurralde, lateral al lado de Sansón, es para Independiente.
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0: Lateral que será para Independiente. La bola que vendrá contra el área. Ahí llega para presionar Montiel. Caía, la recupera bien Independiente. Ahí va Fedor con la juega a la derecha. Llega la pelota de vuelta para la ubicación de Montiel. Ataque Independiente que la está jugando. Corta al pie, bien abierto del otro lado. Está guardando por acá Zavala. Vino para el 22 Zavala. El loco la tiene. La juega Zavala. El 22 juega la pelota para Matías Zavaldo. El 19 de vuelta para Zavala. Se para la platea. Falta, se lo comió. Lo cubre el árbitro. Es un gran simulador. Si eso no fue falta, el 22 Zavala. Puede ser, ¿eh?
10: Creo que hay un intermedio. Que no es ni simulación ni la falta que Zavala nos hizo creer. Que hubo un toquecito mínimo. Que Zavala se dio cuenta que había enganchado para su pierna inhábil. Y que prefirió el tiro libre y se dejó caer. Que yo no compro nada.
0: En primer turno, Nicolás Álvarez junto al doctor Fernando Puentes y Almirón hicieron Fútbol Show Nacional programa. En el último turno, Renata Zarratea comenta Domper. Juega Huracán y Racing, todo en Nacional. Pelota para Independiente con falta clara de Marconi, que merece también tarjeta. El árbitro no está cobrando nada y se le va el partido de las manos.
10: Y hace gestito de que se levante, creo que es Tripiti el que queda en el piso. Un patadón de Marconi, era de tarjeta.
0: Se comió dos tarjetas en un minuto el árbitro. No la sacó. Dos en un minuto, Ahora la saca y la presentamos.
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8: Primera tarjeta amarilla del local, el 23, Iván Marcone.
0: Creo que no la iba a sacar y lo chamullaron del bar. Es una locura, le dijeron.
10: Sí, sí, totalmente. Y es que está bien sacada. El tema es que ya se comió una anterior y que se le está yendo el partido de las manos en varias decisiones.
0: ¿Cómo se come todo el árbitro, Hernán? Todo.
8: Todo se come, todo.
0: Sale la pelota para el colombiano Arboleda. Llega a la izquierda para Amor, no deja pasar una, Amor la juega por la izquierda, avanza la pelota para el jugador Rodríguez Pagano, la juega por el medio, 1-0, lo gana Independiente, San Lorenzo, el equipo de Insúa la pierde con Marcone, Marcone que la deja para Matías, Matías Zavaldo con el colombiano, se la va a mostrar, lo sacó a pasear, Arboleda, la sacó para Marcone, la recibe Botines Blanco, la juega a la derecha, Marcone para Godoy, lo aplaude la gente a Marcone, a Iván, Iván, 25 minutos, primer tiempo. Lo gana Independiente, gol de Arrayago, el central de 17 años, para la etapa de mañana. Va la bola para Facundo Zavala, Zavala va a la montaña y al área, la deja para Mesa, y Mesa la juega para Zavala, y se vuelve a parar la platea Bochini, y vino para Matías Mesa, Independiente con la pelota, iba para Matías Zavallo, el rubio de ocasión, la dejó cortita, y al pie para el 16, Pérez Cursi, y va a la derecha, Independiente maneja la pelota, la ven pasar lo del gallego, va Independiente buscando algo más con Avaldo, con Avaldo, con Avaldo, con el centro que rebota y se pierda el saque de meta. Aplaude la gente para San Lorenzo.
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10: Independiente maneja bien la pelota, tiene dinamismo en la mitad de la cancha. La falta de un 10 tradicional lo hace no decidir bien en algunas oportunidades, pero también es la sábana corta, digamos. Un 10 tradicional le quitaría cierto vértigo a ese mediocampo que hasta ahora tiene un ritmo que no venía mostrando.
0: 28 minutos en el aire de la más grande, en la casa del diablo, en el Libertadores de América, rumbo a Huracán Racing. 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Le pega por arriba Ausmendi. Un remate defectuoso, bombeado, que se pierde contra el arco de Alcina, saque de meta. Qué poquito de San Lorenzo en ataque, comentarista.
10: Sí, absolutamente. Desde ese arranque de partido en el que dividía y había ganado algunas Mumendi, había corrido alguna cuello, después no llegó más, porque el partido le pide otro grado de elaboración, elaboración que viene de más atrás, desde la mitad de la cancha, desde la posición de un Farías casi inactivo, y San Lorenzo no genera nada.
0: Primera mañana, Nicolás Yacoy con primer ram, de lunes a viernes, todo Nacional, en el mes de la primavera con frío. Le levanta Matías Abaldo, la tira para Mesa, pelotas laterales para San Lorenzo, vende Gijón.
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0: 29, sale la pelota corta para Fedorco, viene por la banda derecha para que se venga Godoy. El protagonista de Concordia la dejó para Montiel, que le pegó mal y hacia arriba. Dominante, sale de Becky. ¿Qué pasa con el gallego en el banco de San Lorenzo, Nataluti?
9: Frente con su ayudante de campo, no está para nada conforme. Le pide a Ibarralde que se junte más con Farías, en mitad de los juegos de San Lorenzo.
0: ¿Estás contenta con la carrera de Cola, de Cola Pinto?
9: Muy buena carrera, la mejor en que ha tenido. Nos acercamos al podio.
0: Bien.
10: Bien, Nando también.
0: ¿Y con lo que pasó adelante también?
9: No, no quiero hablar del tema.
0: Ah, bueno, pero con la Pinto bueno. Sí, séptimo.
9: Franco Carrerón, séptimo, gran largada nuevamente.
0: Almirón, ¿cómo fue el podio de la Fórmula 1 después de esta, porque viene Independiente? Ahora contámelo, Almirón.
1: Kimi Antonelli primero de Mercedes, Max Verstappen de Red Bull terminó segundo y el podio lo cerró Lando Norris de McLaren tercero.
0: Casi entra Boxer Boleda, se mandó una macana de novela, Se la virlaron de atrás y casi lo mandan a boxes. Arboleda recupera la pelota Independiente, lo gana 1-0, somos Nacional, la radio que une las voces de la Argentina. Y del otro lado mucha gente, va a la pelota para Cuello. Contame desde dónde se reporta el oyente de Nacional.
1: ¿Viste vos las fotos que te acaban de mandar?
0: Sí, las vi.
1: Ahí el camionero que está en la Patagonia, en Viedma, te manda una fotazo.
0: Ya la estoy viendo, mirá.
1: Qué grande.
0: Linda, Linda foto con la nieve de fondo. Recupera Independiente. Abaldo está esperando la pelota del otro lado. Vino para Montiel. Montiel va contra el área y la termina perdiendo.
10: Mano, había una mano de un hombre de San Lorenzo.
0: Mirá cómo está la platea de allá. Abaldo se vuelve locos. Mirá.
10: Yo no creo que Tello esté perjudicando a Independiente, creo que dirige mal, muy mal, y lo está haciendo hoy una vez más. Ha habido situaciones para los dos, me parece, en las que se ha equivocado. Por el acumulado y porque Independiente propone más, es lógico que tenga más situaciones de roce en contra y que la gente esté inconforme con Tello.
0: 32 en el aire de la más grande, tiro libre para Independiente desde la banda derecha. De cabeza fue el primero, vende Gijón.
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0: Gualegoichú levanta la radio en la 1310, Jujuy en la 790, le va a pegar a Baldo, lo dejó al zurdo, viene el centro de Montiel, la pelota al travesaño y el palo, todo junto. Contra el palo izquierdo de un arquero que parecía vencido. Polo de Becky tuvo el gol. El Chimi era.
10: El Chimi Ávila ganando casi en la puerta del área grande. Un cabezazo de emboquillada contra el palo izquierdo del arquero. Terminó siendo más peligroso de lo que parecía. Porque era lento el cabezazo. Se iba abriendo, pero terminó pegando en el ángulo y saliendo.
0: Es una obviedad, pero qué picante que está el Chimi, Valdés. Qué picante.
8: Vemos que llegó hace 15 días a Independiente. Una puerta a punto de logístico, por eso ya se pierde lo que no alcanza.
0: Las gente tiene una disconformidad crónica con el arbitraje de Tello. Empieza a acusar a Tello de todas las maniobras que hace en el arbitraje.
10: El hincha Independiente igual está condicionado con Tello. Lo emparenta con la vereda de enfrente.
0: La saca San Lorenzo. Viene la pelota para Arboleda. La recibe Arboleda, la toca para Trepiquio. La recibe Trepiquio, la banda derecha para Arboleda. Arboleda que va a salir jugando. Independiente lo gana 1-0, pero el partido no está ni cerrado ni mucho menos. La perdió Ushimendi con falta, tiro libre contra el pibe Rayago. Pelota quieta, zona de estudios centrales con Miguel Almirón.
1: En este momento se sigue reportando la sintonía de Nacional desde Oro Verde. Walter Jucani le manda un saludo gigante. Estamos saliendo a través de LT14. Buenas tardes, querida radio amiga. Soy Pamela, dice el agrado de saludarnos. Quiero participar por la camiseta de River. Ahí deja sus tres últimos. Hola, Fútbol Show Nacional. Saludos a ustedes desde Río Grande, Tierra del Fuego. Mis tres últimos, 003, Edgardo nos saluda también. Hola, Radio Nacional, soy Ariel Guerrero de San Rafael, Mendoza. Quiero la camiseta de Racing. A ver si ganamos, dice por acá.
0: 34-1-0, pelota para Mesa, la recibe de Botines Amarillos. La tiene Mesa, la levanta Mesa, tres dedos, la puso a la izquierda, qué linda. La pelota para Zavala y para Baldo y para Baldo y para Baldo. Limpió la cancha, se perfiló, se puso de diestro, la espera el Chimi. Entra para Baldo y al Chimi, y al Chimi, y al Chimi. Falta el Chori, está el Chimi, la perdió, laterales de Independiente.
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0: Escuchó el Águila Vega Chori y dijo: ¿dónde, dónde? ¿Trajeron? No, no. Así le dicen el Chimi a Ávila. Águila. Lateral. Van de...

0: centro para Montiel. Y la pelota en saque de meta. Y responderá San Lorenzo de Almagro desde la banda. Dice Jackson Viera. Dice Hernán Valdés en el banco de Independiente.
1: El entrenador está más tranquilo. Da pocas indicaciones. Solo pide calma y que juegue por abajo.
0: Dice Juli Nataluti en el banco de San Lorenzo.
2: No para hablar del gol de Independiente. Y suba con el centro de campo. Creo que están a haber modificaciones. No sé si en el end de tiempo ya.
0: 35 primer tiempo. Independiente 1, San Lorenzo 0. La película del partido la titula Juan y Minotti.
3: 5 minutos de San Lorenzo con más firmeza en el partido. El gol de Independiente que cayó sin contexto, sin antecedentes previos, y desde entonces un dominio total del rojo de pelota, con algunas aproximaciones, no situaciones muy claras, pero sí permanentemente jugando cerca del área de Debecki, con buen manejo de los volantes, y un San Lorenzo pasivo en la marca y que no ha generado ni una situación de gol en el partido.
4: Gol de Cruz.
0: Danilo le pega hacia arriba, ¿hay falta o no?
3: No.
0: No hay falta contra el hombre de San Lorenzo. Déjelo entrar, señor Almirón.
4: Gol de Godoy Cruz, minuto 86 de partido. Godoy Cruz le gana a Colón 2-0.
0: Pierden los negros en terreno mendocino. ¿Qué pasó en la primera B nacional? Algunos marcadores del día.
4: Los Andes y San Miguel empataron 1-1. Almirante Brown y Ferrocarril Oeste empataron 0-0. Ganó Estudiantes de Caseros 1-0 frente a Casuso. Patronato y Temperley igualaron 0-0 en Paraná. Ganó Gimnasia de Jujuy 2-1. Atlético de Rafaela 0-0 el marcador en Santiago del Estero entre Mitre y Chaco Forever. Perdió Racing de Córdoba 2-1 frente a Morón. Ganó Midland 1-0 frente a Chacarita. Juegan 10 minutos del segundo tiempo. San Martín de Tucumán 0, Agropecuario 0.
0: No se me emocione, le dije a algunos. La tiene Mesa, va Mesa, la perdió desde atrás, falta parecía el 5. El árbitro la cobró, la falta de Perluzzi, que está molestado, Juli.
2: ¿Cuánto molestado que tiene San Lorenzo?
0: Y sí.
3: Falta chiquita, en todo caso, no era para tarjeta, pero Tello está haciendo méritos para que la gente Independiente no lo quiera.
0: Por la duda dijo, a ver si me piden otra tarjeta, no la saco nada. Montiel la recibe, banda derecha, la va a perder Montiel. La recuperación de pelota para San Lorenzo. Metí amor, amor, amor. Lateral derecho que será para San Lorenzo de Almagro desde la banda diestra, no para Independiente.
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0: 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Independiente lo gana 1-0 sobre San Lorenzo, que tiene nuevo entrenador. Va Zavala, tocará para Matías Zavaldo. Abaldo la recibe ante la marca de Trepiquio. La tiene Matías Zavaldo. La recibe y la juega atrás. Llega la pelota para Zavala. Juega la pelota por el medio. Va para Marcone. Vino para Matías Zavaldo, desprendiéndose para recibir Cursi. Vino la pelota desde la banda derecha para Abaldo y para Montiel. Para Montiel. La tiene Montiel. La está esperando Godoy. Viene Montiel por la derecha. La jugó para el rubio de ocasión. Abaldo la entregó para Marcone con botines blancos. La deja correr para que venga Zavala. La está esperando el pibe. Rayago vino para Marcón, Independiente con la pelota, la ve pasar cuando iba y cuando venía como el Puma San Lorenzo, llegó la bola a la derecha, atención con Godoy, se perfila, saca el centro, rebota en el camino de Independiente, la levanta Marcone, la ve pasar San Lorenzo, Montiel, la esperaba el Chimi, le quedó la pelota a Mesa, rebotó en el Chimi, va al piso Mesa y se viene la réplica para Trepiquio, el capitán, la maneja Trepiquio, 4 contra 4 son, viene la pelota para Farías. La deja contra el área para Ousmane. Vino para Cuello. Marcó el Chimi. Salió a Rayago. Y aplauden al Chimi. La tocan por el medio para Mesa. La reventó el Chimi. El Chimi está entrando en la gente, me parece. Valdés está entrando.
1: Con un poco de actitud se ganó la gente Independiente.
0: Sí, y picante. Y se viene esperando el Chimi. Vino para él. La jugó muy bien Montiel. La buscó para Matías Zavaldo. En el mano a mano, en el pie a pie, viene Matías. Toca y pasa. No pasó porque cuando la quiso tocar de vuelta en la descarga, el jugador de Independiente Montiel se la sacaron en el camino. Recuperación de pelota para San Lorenzo. 1-0 Independiente. Dale, Juan, y dale.
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0: Un remate de 30 metros. Vino picando a las manos de Rey. El partido tiene 40 y el comentarista...

0: Farías en Nacional.
1: Pobrísimo lo de Farías, primera intervención en ataque. Va a tener que retocar el gallego Insúa en el medio. Me lo imagino saliendo a Perruzzi con la amarilla, quizás Ratalino por él. Y en cualquier momento también me lo imagino a Gulli en cancha, quizás por Farías, quizás por algún otro. Pero va a tener que acomodar esa zona donde ha perdido permanentemente San Lorenzo.
0: Sale jugando por la mitad de la cancha San Lorenzo. Vino el balón para Farías, la tiene Farías, media vuelta, quiere escaparse, la juega Farías, la termina perdiendo, gran marca de Marcone. Dejó la pelota por el centro para Matías Zabaldo, la jugó por la derecha para que venga Godoy, la tiene Godoy, la juega entre líneas Godoy, llega la pelota por el medio para Pérez Cursi, de vuelta para Godoy, de vuelta para Marcone, y ahora la bola va para Mesa, y ahora la pelota servida para Zabaldo, y Zabaldo de media vuelta la deja para Mesa, y Mesa la va a tocar por la izquierda para que venga el 22, la tiene Zabala, gana la cuerda, se viene, Zabala va, frena, engancha y toca para Mesa, vino para Mesa, botines amarillos, va Mesa, Marcone desprendido contra el área para Mesa, y Mesa de vuelta recibe, la va a cambiar para Montiel y para Godoy, y para Godoy, y para Godoy, la baja para Montiel, la baja para Montiel y para el centro con el Chimi, corta Arboleda, Independiente va contra el arco de Debecki, la ve venir San Lorenzo, no lo puede detener al diablo, llega para Ballo, juega para Mesa, viene Mesa, Nacional, escuchás en todo el país, lo gana Independiente 1-0, fecha 9, Mesa al piso, la regaló para la réplica de San Lorenzo, el macanón de Mesa, ahí viene para marcar a Ausmendi, ahí viene para recuperar Mesa, ahí viene para recibir Marcone, se viene Independiente, dame una Juani.
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0: 42 minutos. En el aire de la más grande viene el cambio de frente. Va la pelota para la ubicación del jugador Arrayago. Arrayago. Le tocando la bola para Zabala. Gran abrazo para Coli. Ayer hizo un gran programa abriendo el sábado. No entendí lo que me dijiste. Laterales para Independiente.
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0: Qué dúo con Baleiras, Tremendo, ayer abriendo el sábado. Lateral para Independiente, diga.
3: 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Y ahora viene Ezequiel Polanco, otro debut.
0: Muy bien. Va la bola salida de Arboleda, Arboleda que la pierde, el Moreno con el Rubio, perdió la pelota, le queda al Chimi, va por la izquierda, el centro para cambiar de frente, muy bueno, de Zabala, Montiel por el área, ganó la cuerda, sacó el centro, ahí donde estaba para marcar Corujito.
1: Y no estaba Ávila, que es un centro delantero que le gusta salir mucho y a veces no logra volver a posición de atacante.
0: Estaba lejos de zona de gol. El 9 Ávila, se viene San Lorenzo, Independiente no lo define, San Lorenzo está vivo y está esperando Tripico, el remate al arco que rebota en Marcone, la va a buscar por el medio a Baldo, la va a recuperar Mesa, media vuelta, toca Mesa, lo derribaron, fue Tripico que está molestado, tiro libre, es para Independiente.
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1: Técnicamente se nota que Farías tiene con qué. El problema parece ser lo que decide. Y es muy difícil hacer progresar a un equipo si el enganche, el 10, el que juega atrás de los delanteros, no toma buenas decisiones. No ha acertado casi en ninguna Farías en este primer tiempo.
0: 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Independiente lo gana 1-0, vende Gijón.
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0: Llegó la pelota para Baldo, viene Matías, la levantó Matías, qué bueno para Zabala, Zabala, Zabala, Zabala, Zabala, y el arquero de Becky. Salió temeroso, pero controló la pelota y le pegó de pierna derecha buscando la réplica. Va para el 9, va para el 9, recibe. La tiene Cuello, recibe. La tiene Cuello, recibe. Viene Cuello por la derecha. Se acomodó Cuello. Dejó la pelota para Farías. Una media vuelta del 38. El 38 está descargado.
1: Se encierra solo.
0: Marcó Marcone, descargado el 38. Salió Pérez Cursi, tocó para el Chimi. Salió la pelota a la derecha. Viene trepando Godoy, se muere el primer tiempo. Ya me cuenta Valdés cuánto más se va a jugar, Hernán.
4: Dos minutos más, relator.
0: Vende Gijón.
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0: Suena la Rey Momo para que viene Independiente. Pelota contra el área, pelota atrás. Lo tiene Baldo, afuera. Después de un rebote en Arboleda. Mira, gol por donde se lo mire. Arboleda en el área chica, la pelota rebotó, se perdió el córner. Era el segundo.
1: Un milagro. Gran desborde por la derecha de Godoy. Centro atrás para el Chimi Ávila, que primero pifia la definición. Pero le sale un pase a Baldo, casi en el área chica. El remate de Baldo tenía dirección hacia el arco. Rebotó en Arboleda. Cuando se metía contra el segundo palo, se salvó San Lorenzo.
0: Córner número.
4: Para Independiente, vamos bien.
0: Vendrá el tiro de esquina desde la derecha. Pelota quieta, separa las antenas. Cerrado y el segundo palo, el arquero. La descolgó de un ángulo, la tiró de Becky. Se metía olímpico. Contra el segundo palo, lo que sacó de Becky, lo que sacó de Becky, comentarista.
1: Tremendo, porque se cerraba y con violencia, con caída sobre el segundo palo, a mano cambiada, respondió el arquero como lo hacía Mancuello, tirándole olímpico Montiel.
0: Vendrá el tiro de esquina. Carril izquierdo. Vendrá la pelota quieta. De vuelta Matías Zavallo para este centro. Independiente lo tiene contra las cuerdas a San Lorenzo en el final de la primera parte. Otro córner número
4: 5, Zavallo.
3: Ganó el Tomba.
0: Lo mata. Córner Independiente a San Lorenzo. Ganó el Tomba y ya voy con eso. Tiro de esquina. Balón detenido para Independiente. En el final de la primera parte, Independiente quiere algo más. Vendrá el centro de Abaldo, lo dejó al zurdo, sacaron el centro, zona de área, le pegó Malvesa. Ganó el Tomba, vamos.
3: Ganó el Tomba, 2-0 frente a Colón de Santa Fe, goles de Poggi y Brunet.
0: Señoras y señores, estos aplausos son para un gran primer tiempo de Independiente sobre San Lorenzo.
3: Gol de San Martín.
0: Juego. En la primera parte, para que se terminó el primer tiempo, Almirón para
3: bueno.
0: Independiente 1, San Lorenzo 0 Nacional.
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0: Se va de la cancha San Lorenzo de Almagro, se va Independiente, dice Hernán Valdés del Rojo.
4: Después de mucho tiempo de los jugadores se van aplaudidos por el primer tiempo que tuvieron. Gana 1-0 el Rojo con el gol de Rayago, tuvo un amonestado. El capitán Iván Marcone, junto a Viera del banco, Mene Calderón, Arias Bordón Martino, Millán Cruz Martínez, Josaí Paray, Junco, Parmo Tempone e Iván Morales.
0: Estamos en el partido del medio del domingo, después relata Zarratea. Después comenta Domper para el fútbol de Huracán y de Racing. En el aire de la más grande, de lado a lado, de vestuario a vestuario. Acá está Juli Nataluti.
6: Se retiró San Lorenzo, cabizbajo, hablando Arboleda con el árbitro, disconforme con lo realizado en este primer tiempo, dos amonestados tiene el conjunto Rubén Arinsúa, Ignacio Perruzzi y Facundo Farías, se mueven en la cancha, mientras todos están adentro del vestuario, Juli, Córdoba y Aranzala, las tres jugadoras que quedaron acá haciendo trabajo con la pelota, veremos si son indicios de los cambios que se van a venir en el segundo tiempo.
0: Bien, ya preparamos un par de oyentes, participan. Por el voucher de Antenor, por la camisa de Pura Sangre, por el buzo de Centauros y por supuesto para sugerir una escuela de frontera o una escuela de campo que participa por el sorteo solidario de Revesta. 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Hay un abrazo grande para Lucho Lorio, para Julián Espigui de Horizonte, Punto Financiero, Punto Group. 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
3: Hola, soy Carmen, DNI 065 desde Balargüe, quiero participar por la pintura para la escuela 8 497, dice, saludos gigantes, los estamos escuchando Otro mensaje dice: hola, soy Miguel de Villa Constitución, Santa Fe. Quiero la camiseta de Boca. Los escucho a través de AM1300 Rosario. Gracias, dicen por acá. Otro mensaje dice: hola, Radio Nacional. Quiero la camiseta de Chacarita. Soy de Resistencia, José. En la 620 los escucho a full, dicen por acá. Hola, buenas tardes. Quiero participar por la camiseta del Diablo, Javier 557. Hola, Radio Nacional. Soy hincha de River y quiero la camiseta, regalame la camiseta, Perazo, dice por acá, desde Río Grande, 810 es mis tres últimos números de DNI, saludo gigante para José el Remisero.
0: Bien, se prepara el comentario de Juan y Minotti, un saludo para la gente de Dinal, Mar del Plata, para Juan Carlos Quijano de MBB, para el querido Gastón Guerra de Tigre, se juega en casa, que el partido es importante, Tubos y Conexiones Tigre, piensan grande, para Ariel Aro de Don Provolone, para Gustavo de Antenor, para la familia Caetano de Boy, y para la gente de Revista, la calidad de esta transmi es única como las de Revista, que va a pintar una escuela de frontera o una escuela de campo, con el sorteo solidario que estaremos haciendo luego de Independiente San Lorenzo. Está ganando el rojo, ha sido un muy buen primer tiempo del equipo de Jackson Viera. Preparamos la artística, say no more, Minotti.
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1: Gana Independiente 1-0 en Avellaneda y lo hace de manera justa. El rojo fue más que San Lorenzo, sacando un tramo que a la vista del grueso no termina teniendo incidencia en el partido, que fue el tramo de los 5 minutos iniciales, donde San Lorenzo parecía estar un poquito más firme. Era muy temprano para sostener que había uno mejor que el otro, pero sí había cierta impresión de que el conjunto de Rubén Darío Insúa ganaba las pelotas divididas y tenía un poquito más claro el libreto de jugar largo, de ir a la dividida con Ausmendio Cuello, de que los volantes se adelanten para capturar segunda jugada. En ese tramo San Lorenzo, la verdad es que, más allá de la sensación de mayor firmeza y un par de tiros de esquina, no generó situaciones de gol. E Independiente, que no terminaba de hacer pie en el partido porque contra los grandotes en los envíos largos no estaba cómodo y tampoco tenía un mediocampo que la pasara del todo bien para ir a capturar la segunda, parecía estar cediendo algo de iniciativa en el juego. Pero cayó el gol que lo cambió todo, el estado de ánimo y las formas en el partido también. A los 6 minutos del partido, un tiro libre cerca de la mitad de la cancha en favor de Independiente, ejecutaron rápido por abajo a Baldo para Mesa, inteligente Mesa, de lo mejor de Independiente en el primer tiempo, diría podio Marconi a Rayago Mesa. Mesa le pide la pelota a Baldo, abre enseguida con velocidad hacia la derecha, viene un gran centro de Montiel con rosca, una daga sobre el área en el segundo palo y apareció a Rayago para acompañar la trayectoria de la pelota con la cabeza y ponerla contra el palo derecho para que Independiente pase a ganar 1-0. Desde entonces fue todo del rojo. Cambió el humor del partido, se agrandaron algunos volantes del conjunto de Jadson Viera y San Lorenzo, que parecía que empezaba a pisar fuerte en el juego a partir de lo que era trabar, a partir de lo que era llegar a la segunda jugada, a partir de lo que era el esfuerzo y la intensidad, se fue diluyendo, fue perdiendo el medio y ya no alcanzó con eso de tirar la larga e ir a la segunda. Se adelantó Marcone. Creo que eso fue un cambio esencial en el partido, porque el número 23 de Independiente, que para mí fue el mejor de la primera parte, capturó la pelota en base a cortar casi siempre en campo adversario y a jugar simple y bien para sus compañeros, y armó además un triángulo con Pérez Cursi y Mesa, sacándole cierta diferencia numérica al mediocampo de San Lorenzo, en el que Perruzzi, que encima fue amonestado muy pronto, y Manuel Insaurralde no consiguieron afianzarse. Para colmo, en ese triángulo del medio que creo pretendió armar el gallego Insúa, Farías quedó siempre muy aislado, mucho más cerca de los delanteros que de los mediocampistas, lógico por sus cualidades, pero fue quedando siempre a destiempo en el partido, y cuando la pelota le cayó, tomó muy malas decisiones. Con lo cual podemos decir que San Lorenzo prácticamente no atacó en esta primera mitad. Por eso es justa la victoria de Independiente. Por eso, y porque además desde el gol del rojo de Avellaneda, tuvo muchísimas situaciones de gol. Manejo de pelota, dinamismo en el medio, buen destino a partir de lo que le daba Marcone, Buen primer tiempo también de Mesa, decía, con esa posición un tanto incómoda para tomar para los rivales, jugando suelto en el medio, del medio hacia la izquierda, a veces apareciendo como 11, a veces apareciendo como 10, a veces acoplándose al centro delantero Chimi Ávila. Independiente tuvo mucha velocidad para gestar en esa zona de tres cuartos. Yo decía, le faltó en algún punto cierta precisión en el último toque, pero es difícil compensar, porque ante esa velocidad y ese dinamismo que dan tres mediocampistas, como, bueno, Marcón es más posicional, pero un Pérez Curci que es más dinámico, un Mesa que incluso a esta edad es más dinámico, se pierde cierta precisión que le pudiese dar, que le podría dar, mejor dicho, un 10 tradicional, que seguramente no tendría este ritmo y este vértigo. Independiente generó varias situaciones de gol, un mano a mano del Chimi Ávila que había que revisar posición después de un muy buen pase de Mesa entre líneas, un cabezazo del propio Ávila, después de una pelota parada en el borde del área grande, prácticamente peinándola e impulsándola contra el palo izquierdo de Becky. La pelota terminó pegando en el ángulo. Y sobre el final, para destacar algunas de las más claras, un tiro de esquina desde la derecha, cerrado, olímpico casi, de Montiel, que terminó despejando a mano cambiada de Becky. Hubo varias aproximaciones de Independiente a las cuales le faltó un detalle para terminar transformándose en gol. Un detalle en la zona de gestación y también algún detalle en la definición, porque para elaborar el Chimi Ávila tuvo un buen primer tiempo y evidentemente se juntó muy bien con sus compañeros, pero a veces en consecuencia terminó faltando en zona de definición cuando Independiente llegaba hasta el fondo y necesitaba tirar el centro. San Lorenzo debe cambiar urgentemente, debe modificar en la mitad de la cancha. Me imagino a Perruzzi saliendo, estando amonestado, me imagino a Ratalino adentro y me imagino también a Gulli. Ya como terminó el primer tiempo Farías, me animaría a decir que es él el que va a salir. Hasta ahora Independiente le gana 1-0 a San Lorenzo. Le gana bien, porque fue bastante más y hasta pudo hacerle a un gol más de diferencia. 1-0 el rojo sobre el Ciclón en Avellaneda.
5: Lo comentó en Fútbol Show Nacional Juan Minotti.
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5: 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Según un informe de la Cámara Argentina de Empresas Mineras y la Bolsa de Comercio de Rosario, las exportaciones treparon un 75% en el primer semestre y la inversión extranjera es récord. Hallaron en Neuquén el cuerpo calcinado de Nicolás Sáez, desaparecido desde el 5 de este mes. Hay un detenido. Un adolescente de 16 años quedó detenido en Entre Ríos en la primera causa bajo el nuevo régimen penal juvenil nacional durante un procedimiento antidroga. 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

0: ahora sí, tiene tiempo Miguel Almirón de repasar las cuestiones del día en materia informativa.
1: Tigre cayó como local frente al conjunto de Rosario Central. El gol para el canalla, ¿quién más sino Angelito Di María de penal en el minuto 60, 15 del segundo tiempo. Sarmiento y Belgrano empataron 1-1. Marabel, el autor del gol para el local, había empatado Pacerini sobre el final del partido. Argentinos y Gimnasia de la Plata empataron 1-1. Osmendi para el Lobo Tripero, y también recordemos que Verón empató para el Bicho de la Paternal. Entre tiempo, lo está relatando en este momento Martín Perazzo, lo comenta Juan y Minotti, la victoria de Independiente 1-0 contra San Lorenzo, 21-30 en Parque Patricios, Huracán Racing en el aire de Nacional. Lo relata Zarratea, lo comenta Don Per. Cuando hay gol de San Martín de Tucumán, 3-0 la victoria del Santo de la Ciudadela frente a Agropecuario en la Primera Nacional. Ya ganó Godoy Cruz 2-0. Recordemos en el automovilismo que Cola Pinto terminó séptimo. Kimi Antonelli se quedó con el Gran Premio de España en el primer lugar. Segundo lugar para Verstappen. Tercer lugar, Lando Norris. Argentinos en el viejo continente. Perdió el Manchester United, que tenía a Lisandro Martínez. Pero ganó. Ganó el City, que tenía como titular a Enzo Fernández. Y en el banco de suplentes a Jerónimo Rulli. Perdió Juventus, que tenía como titular a Nico González. Ahí, pero bueno, no alcanzó lastimosamente para Nico González. Cayó la Juve 3-2 frente a Sassuolo en la Liga Española.
2: ¡Salud, gente! ¡Tatú! ¡Pablo! ¡Julio!
1: Más resultados, recordemos que Midland derrotó 1-0 a Chacarita. Y también ganó Morón 2-1 frente al conjunto de Racing de Córdoba. 0-0 el empate entre Mitre de Santiago del Estero frente a Chaco Forever. Más resultados, recordemos, Gimnasia de Jujuy le ganó 2-1 a Atlético de Rafaela. Volvemos a Independiente. Están Martín Perazzo, Juan y Minotti.
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0: que la fe y la frente bien alta en la cabina 3. La gente de Independiente está mirando el partido casi azorada. Hace rato que no veo jugar al equipo así. No soy de estar siempre en este escenario, pero uno sigue la vida de los grandes y Independiente hace rato que no juega así. Me parece que en la era Quintero no tuvo partidos así como en este primer tiempo.
4: Probablemente no. Tendría que hacer memoria y quizás alguno puntualizo, pero en el general, sin ninguna duda, no. Tampoco los venía teniendo con Jackson Viera, para ser justos. Este es el primer partido que se ve algo diferente, y que evidentemente tiene que consolidarlo en el resultado, porque sigue siendo corta la diferencia y San Lorenzo está a tiro.
0: Zona de bancos, Hernán Valdés, ¿por dónde andás, Valdés? ¿Por dónde andás?
5: A ver, paseando por la platea, tomándole la temperatura al hincha Independiente. Como decía recién Juani, ¿no? Hacía rato que no se va el equipo aplaudido.
0: ¿Cómo hace usted? ¿Lleva el termómetro en la mano para tomarle la temperatura a la gente?
5: Como tengo dos sobrinas, tengo el termómetro para bebé, que lo toma desde la frente.
0: ¿Lo tiene que sacudir para que el termómetro esté
5: no,
0: en cero?
5: No, estos son digitales, no se vende más de ese tipo de termómetro.
0: No se vende.
5: Aprete el F5.
0: Bueno,
5: tómele. Y por eso le va tomando la temperatura así.
0: Bueno, no la sacuda entonces, pero muestre cómo está la gente de temperatura, a ver.
5: No, la gente está bien. A ver, me voy a acercar a algunos hinchas independientes. Consulta, muchachos, a ver, estamos en vivo para la ciudad. ¿Qué te pareció el primer tiempo?
6: Muy bien, la verdad que me gustó mucho Abaldo y la verdad que, bueno, estaba un poco de esperanza.
5: ¿Es la primera vez que se aplaude el equipo en este campeonato?
6: Sí, es cierto, es la primera vez. Bueno, esperemos que cambie y que siga la victoria.
5: Gracias, ¿eh? Ahí le tomé el termómetro, pero ahí tiene la voz del
0: entrenador. Lo andaba por ahí, sí. Muy bien. ¿Quieres seguir tomando la temperatura o ya están los equipos en la cancha? Me tiene que decir si hay variantes.
5: El Independiente, el mismo 11 que jugó la primera etapa, va a jugar la segunda.
0: Y del otro lado veo que hay variantes, veo que se vienen nuevos jugadores en San Lorenzo, Juli.
7: Te van a venir dos modificaciones, cuando quieran las vamos presentando.
0: Las presentamos con Juan Ignacio Gijón.
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7: Bueno, se retira el número 5, Ignacio Perruzzi, amonestado, y el número 3, Teo Rodríguez Pagano, para que ingrese con la 32, Ezequiel Herrera, y con la 6, Matías de Rizzi. Nada de lo que le dije, de Gulli, de Salas, va a ser por lo menos en este momento.
4: Bien, son raras las modificaciones, que Perruzzi tenía que salir, era cantado, pero sale, pero entra Herrera, en general lo tenemos como central o como lateral, ya vamos a estar ordenando, y el otro cambio es lateral por izquierda, por lateral por izquierda, más allá de que no había sido un buen primer tiempo de Teo Rodríguez Pagano, no parecía ser el principal problema de San Lorenzo.
0: Todo listo, cabina 3, Libertadores de América, arranca la parte final.
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0: Lo comenta Juan y Minotti, trabaja Valdés, trabaja Nataluti, trabaja Almirón. La voz comercial de Juan Ignacio Gijón en Nacional. La pelota que es bajada por el Chimi Ávila, viene recuperando la bola para seguir Herrera. Herrera que le pega hacia arriba. Ya cayó la pelota en el andarivel derecho, lo tiene Independiente con esta. El remate al arco para San Lorenzo, salió el arquero, Rey. Le va, pelota que trajo riesgo contra el arco de Rey, casi San Lorenzo. Minotti, córner, córner número...
7: El tercero va Farías y pica en el medio con este cambio de Herrera.
4: Ganó bien en la carrera Cuello, quedó con línea de 5 y con tripica el medio. Ahora lo explicamos a San Lorenzo.
0: Pelota quieta para San Lorenzo. Vendrá al centro desde la banda derecha, llega Arboleda al primer palo. Pica la pelota, sale del área. Atención, otro centro que se impone el área contra el arco de la Pavoni. La metieron para el empate, Arboleda por arriba. No era el negro, sino otro central que andaba a su lado. Lo perdió San Lorenzo, pero la sacaron al córner, creo.
4: Sí, la sacaron al córner. Era Corujo el que no podía empujarla.
0: Corujo que no podía. Otro tiro de esquina para San Lorenzo. Mirá, arrancó dormido Independiente como en el comienzo de la primera parte. Y el centro para Arboleda, de vuelta el arquero Rey, la dejó viva. A Baldo, que la rechaza. No la pasa bien el rojo en el comienzo de la parte final. Levanta la pelota Insorral, le va contra el área para Mori, para Corujo. La va a sacar Independiente de réplica. Es de San Lorenzo otra vez. Dale, Gijón, dale.
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0: Terminó en Tucumán, Miguel Almirón, el fútbol de San Martín y de Agropecuario.
1: Todavía no, 42 del segundo tiempo. Gana el Santo 3-0, digo.
0: Sale Independiente, el balón del pibe que hizo el gol, a Rayago, Rayago que toca la pelota por la banda para Zavala, Zavala que vuelve a tocar para Rayago, Rayago que va a tocar la pelota para el arquero, le pegará de pierna derecha, Rey, Rey que la deja para que salga jugando Fedorco, Fedorco que toca la pelota por la derecha para Godoy, Godoy que la deja corta y por el medio para que venga a buscarla el jugador Pérez Curci, viene pasando el ataque Pérez Curci, la liberó, muy buena, para Mesa que cambió botines, juega Mesa, vino para Ballo, a Ballo por la izquierda. Le pasa a Zavala, Zavala, Zavala, Zavala, arquero, arquero, arquero. De Becky, de Becky, de Becky.
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0: Bien, Balbo para Cuello. Muy larga la pelota, le van a poner el cuerpo. En el arranque de la transmisión, Juan Ignacio Minotti dijo que por ahí en esta noche íbamos a necesitar de la supervisión y de la ayuda de la Rey Momo, la trompeta de gol, la trompeta de las emociones. ¿Usted qué dice, Valdés?
5: Que la haya ganado bien fuerte.
0: Nataluti, ¿estamos para tocar la trompeta?
7: Lo pide Rubén Darío Zúa, hágala sonar.
0: Bien, Rubén Santo también andaba por la tribuna, recién habló con Valdés.
8: Tóquelo, tóquelo. Pregúntele al comentarista. Bueno. Tóquelo.
0: Bueno, pero la tengo media ronca hoy.
8: Tóquelo.
0: Estoy tratando de acomodarla porque tiene como el pico salido. La vamos a acomodar, vende Gijón.
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0: Vamos, trompetita mía. 4 minutos, segundo tiempo, la tiene Baldo. Va Baldo, saca el centro, venía para el Chimi, Chimi que no llegaba, réplica que se arma con Cuello, Cuello que toca para que venga a buscarla Ousmendi. Ousmendi, se la tocaron al lateral, es para San Lorenzo, una.
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0: 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Para vos, Cholita, para vos en algún punto del país, Cholita, a la Chola, a la nona le digo.
10: ¿Dónde está la Cholita?
0: A la infiel le digo. Ah, la pelota, vino fuerte, algo más hay acá. Va la bola a Tripicchio, le quiere levantar la zona derecha, saca el centro, rebotó en el camino, lateral, lateral, lateral para San Lorenzo.
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0: La tiene Arboleda, Arboleda que la puede cambiar uno más, va a ver. Arboleda, Arboleda la juega para Faría, Faría se la lleva, Faría le pega, le pega. ¡Gol! Farías, se desprendió Farías, el santafesino, había un hueco grande entre Marcone, Pérez Cursi, los centrales de Independiente, recibió Farías, 38 en el dorso, el 38 está cargado y sacó un remate con pólvora de gol. La bola fue contra el ángulo superior derecho de un arquero vencido. El rey desnudo, Farías y el empate, 5 minutos, 1-1 en la casa del diablo.
11: Uno de los movimientos tácticos del entretiempo de San Lorenzo, más allá de los cambios nombre por nombre, fue sacar un poco a Farías de la zona de conflicto. Sacarlo de la zona del 10 y tirarlo como un mediocampista casi interno por izquierda. Y ahí encontró el espacio. Ahí se la dieron, le ganó la espalda a Pérez Cursi, recortó muy bien con el control hacia adentro, se puso la cancha de frente, le dieron el espacio los centrales que no salieron y el ex Colón no perdonó. Un sablazo contra el palo derecho de Rey, igual a la historia, con poquito San Lorenzo, que había sufrido mucho en el primer tiempo, con más concentración, con algún movimiento táctico, ya lo empatan 5 del segundo.
0: Hernán Valdés, el banco de Jackson.
5: No lo puede creer, bien habla con sus ayudantes, le decía Marcone, atento con los defensores.
0: Montiel, el remate de Montiel que escapa, el tiro de esquina, corner, corner para Independiente, corner número 5,
5: vamos.
0: 1-1, despierta el diablo, dice Juli Nataluti. Bien, habrá un córner, tiro de esquina, será para Independiente. 1-1, emoción de gol y por cómo sonó la trompeta que no perdona, creo que hay algo más todavía. Sonó firme, sostenida, tiro de esquina, no falla Minotti. Para el lado que toque no falla. Bien, el centro, se quedó el arquero de Becky con la pelota en el área chica, 1-1.
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0: ¡Qué máster, Faría! ¿Dónde clavó la pelota? El arquero voló y no pudo llegar, se la lleva por la banda sur de Independiente, hay un tiro libre. Ah, no, no cobró el árbitro, no cobró nada cuando le derribaron la mesa. Y sale San Lorenzo, de a buscar la pelota Zavala, de a dividir para Cuello, y Cuello la llevaba, y la pierde Cuello, y la recupera Independiente, a pie firme se juega, con los ojos bien abiertos y con el cuchillo entre los dientes, Independiente, 1-1, Estudios Centrales con Miguel Almirón.
1: Así es, todavía no terminó el partido en la Ciudadela, 3-0 gana San Martín Agropecuario.
0: 8 minutos en el marco del segundo tiempo, está bueno el partido, empatan 1-1. Sale el pibe que hizo el gol en la primera parte, Rayago, Juan Mier Rayago. Deja la pelota para el jugador Fedorco, Juan Fedorco, el de Patagones. Entrega para Rayago, toca para Rey, viene para Rayago, sale Independiente, la viene a buscar Mesa. Mesa la trae servida desde la mitad de la cancha por el carril central, la juega por la izquierda, vino para Ballo, la domina Ballo, el rubio de ocasión, jugó la pelota para Zavala, vino para Mesa, bien abierto en la derecha, se encuentra Godoy, la va a alcanzar Fedorco para Godoy, la va a tocar Godoy para Montiel, Montiel se desprende, quiere recibir Pérez Cursi, vino para él, marca Amor, pone la pelota por la derecha, Montiel lateral del rojo, una.
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0: Lateral para Independiente, cortaba con alma y vida el número 6, el jugador Berritis.
4: Lo raspó Godoy, después de rechazar la pelota lo terminó raspando con el botín, creo que no hay ninguna intención igual.
0: Tiro libre para Independiente, costado derecho, vende Gijón.
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0: Zarratea, relata, Don Percomenta, Polanco y De Jesús hacen vestuarios, Huracán Racing. En el aire de la más grande, después historias de vida a 23:30. Hasta el cierre de un domingo estelar en Nacional con el Fútbol Show, esta etiqueta deportiva. Centro de Marcone, arriba del área, quiere Chimi, cayó para Mesa, de vuelta la pelota para Montiel, ahora para Mesa, la bajó en el pecho, se la llevó con displicencia, la pusieron para Baldo, tiene a Baldo, la pelota la saca Arboleda, Arboleda para arriba, la tira para Ausmendi, Ausmendi que la va a dividir con Zavala, Zavala que va a ganar, la recupera Independiente, pero es lateral para San Lorenzo desde la derecha.
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1: Ganó San Martín.
0: Déjelo entrar.
1: Ganó San Martín 3-0, la victoria del Santo frente a Agropecuario en Tucumán.
0: Sale la bola en la mitad de la cancha para Independiente. Hay una falta que termina cobrando el árbitro, pelota quieta. Es para el rojo de Avellaneda, después de un gran primer tiempo, se lo empató San Lorenzo, está 1-1.
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0: Marcone la pone contra el área, buena marca para sacar la pelota en el fondo San Lorenzo. Y parte el pelotazo, parecía que lo tocaba el hombre de San Lorenzo y el árbitro con una falta, se lo llevó por delante, Godoy. Le tocó el taco, lo hizo derretir en el suelo al jugador de San Lorenzo, tiro libre para el Ciclón, dice Minotti.
4: Sí, claramente, lo tocó en la carrera a cuello. Cuando le llegaba la pelota al número 9 de San Lorenzo, se volvió a retrasar el Ciclón, ¿eh? Después de salir a buscarlo, después de empatarlo, parece conforme con el negocio, volvió a cederle territorio y pelota Independiente, que lentamente vuelve a entrar en el partido después del arranque flojo del segundo tiempo.
0: Pelota quieta es para el Ciclón, pelota al área, Rey se queda después de un cabezazo de Arboleda con la pelota. Ha llegado San Lorenzo de vuelta, Minotti de vuelta.
4: Sí, parecida a la del gol de Independiente en el primer tiempo. Jugaron rápido, un tiro libre, defensa dormida. El centro fue preciso, Arboleda no le pudo dar dirección al cabezazo.
0: Y acaba la pelota a la cabeza del lateral zurdo que marcaba. Derritis la recupera, muy bien Mesa. Llegó la pelota para Montiel, tiene desborde. Montiel ante la marca de Amor, ganó Amor. Montiel marca, el Amor. El Amor que raspa. El Amor que duele. Lo levantó como Teresa Pala, tiro libre para Independiente.
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4: Es la segunda de Amor y así de fuerte, otra vez contra Montiel. Se llevó la mano al bolsillo Tello y se arrepintió. A esta altura es horroroso el arbitraje de el hombre que fue al Mundial aparte, ¿no?
1: Me parece que se tiró, ¿eh? Se tiró.
0: Bien.
1: Fíjese bien,
0: 13 minutos, usted dice que se tiró.
1: Sí, se tiró.
0: Bueno, lo vamos a ver.
1: Cuando pueda verlo, véalo.
0: 13 minutos. Pelota quieta. No lo vamos a refutar sin verla. Pero si la vemos que no se tiró, se lo decimos, el aviso.
1: Sí, dígalo.
0: un zurdo o un diestro. Avaldo o Montiel, dos en la barrera. Montiel, le ve que al córner, tiro de esquina, costado izquierdo, será para Independiente.
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0: Córner número.
4: Centro arco de Montiel que terminó despejando de Becky. ¿Alguna inconsistencia hay? ¿O era falta de amarilla o no era falta directamente?
0: Avaldo, es una cosa de locos. El partido en el segundo tiempo, 14. Te va a pegar Avaldo. Centro cerrado de Becky con los puños. La sacó del área, la quieren recuperar el Chini. Le pasaron por encima del Chini. Se arregló la réplica bárbara para salir derecho. Mendy espera. No, Mendy espera. La tocaron mal para él. Le dio con la bolita del tobillo el jugador de San Lorenzo que andaba por allá. ¿Quién era? Farías.
4: Farías, se perdió una contra increíble San Lorenzo con ese pase de Farías.
0: Si tocaba, claro, Farías se iba a un buen gremio, se agarra la cara, Farías, no lo puede creer. Lo que dilapidó San Lorenzo, Chuli.
7: Otra vez Farías sabía que iba a hacerse clara para San Lorenzo, tampoco intuía que le pide un poco de paciencia a sus jugadores.
0: Bien Independiente marcando y San Lorenzo, Chendidi, Tripicchio. Volcando la pelota a la derecha, Tripicchio que la juega hacia atrás, sale para Amor. Amor que la va a llevar por la mitad de la cancha, vino para Umendi, marca muy bien parado el jugador Fedorco. Cayó la bola para Marcone, el partido es entretenido, 1-1, vende Gijón.
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0: Leo Godoy se la juega contra el área, la juega Godoy. La puso hasta la ubicación de Pérez Cursi, la toca para Montiel, Independiente con la pelota. La gente grita en favor del rojo. La cancha está casi llena. El marcador tiene dos goles. La trompeta preanuncia algo más. Marcone que la juega entre líneas. Pérez Cursi que la recibe. Bajo la operación técnica del Águila Vega, estamos en la cabina 3 del Libertadores de América. 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Sale Independiente, vende Gijón.
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0: Antes de Huracán Racing se va el sorteo solidario. Vamos a designar a una escuela ganadora. Se viene Tripicchio, va por la mitad de la cancha, se desprende Farías. Tripicchio con la pelota, le está esperando Cuello. Parecía falta de mesa, el árbitro la cobra, la deja correr, sale Marcone, la juega para Montiel. Viene Montiel, la está perdiendo ante la marca de Derritis. La venta, Amor, revienta la pelota lateral del rojo.
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0: Se levanta la personalidad roja, hierve el Libertadores de América. La busca Matías Avaldo, zigzagueando, yendo contra el área. Matías pierde. Sale a pie firme, jugando la pelota a la derecha. San Lorenzo de Almagro con el Sornalde. La levanta Barrera, la tira por un costado. Dice Juli Nataluti al lado del gallego.
7: No para hablar en su contrante de campo, de la pizarra, inminente un nuevo cambio para el conjunto de hoy.
0: ¿Usted tiene registro, Nataluti, para conducir esta calidad de gente que hace el Nacional en el Fútbol Show? ¿Usted tiene registro?
7: Tengo registro, pero estoy poniendo en duda en este momento.
0: Es una cosa de loco todo. La saca en la derecha, reventando la Godoy. Godoy la tiró hasta la ubicación de Marcone. Marcone se la quiere llevar a la derecha para que corra Godoy. Está esperando Montiel, recibe Montiel. 5 metros, campo enemigo, carril derecho, Independiente con la pelota. Escucha Nacional, 17 en el cronómetro. Fecha 9, desprendiéndose Marcone. Llegó la pelota para Zavala. Zavala va a la montaña y contra el área. Le queda a Mesa, cambió botines, cambió de frente. La tiró para Montiel, le pasa Godoy. Viene Montiel. Le pasó Godoy en offside por la fantasía de Montiel, que tardó un poquito de más.
4: Coincido, y creo que sí estaba adelantado. Trata de hacer el enganche hacia adentro y era para tirar el centro una vez que hace el enganche y lo utiliza Godoy. Después, cuando quiere tirar el taco, estaba claramente adelantado. Independiente empieza a diluirse. Ya no es el del primer tiempo, ya no tiene tanta claridad. San Lorenzo está más atrás porque ya consiguió el empate. No hay tantos espacios y quizás es momento de alguna modificación en el rojo.
0: Pase, Lobo, pase.
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0: 18 minutos, deja pasar a la gente Miguel Almirón. Argentina habla.
1: Ellos siempre un árbitro peligroso para el rojo, dice Daniel de Rosario. Deja sus tres últimos también para participar. Hola, soy Edgardo de Villa del Parque. Voy para la de Ferro, 196. Gracias por la compañía. Abrazo grande. Hola, soy Jorge, dice, quiero la pintura para la escuela 497. Abrazo grande desde Malargüe. Hola,
0: el Nacional. Chini, se la lleva el Chini, que está por el medio, falta. Y hay amarilla que te
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10: La segunda amarilla para el 7, para Santiago Montiel.
11: Por reclamar la amarilla a Amor, que debe haber pegado su 18ª patada recién y que sigue sin tarjeta amarilla. El nivel de Tello es muy preocupante, muy preocupante. Es árbitro internacional en el fútbol argentino. Marca lo poquito también que han dirigido los árbitros argentinos en el Mundial. Y además, insisto con esto, la gente independiente está cargada con Tello porque lo asocia con la vereda de enfrente.
0: Río Turbio en la 6.20, Chosmalal en la 6.70. Para que haya un grito de gol en cada rincón del país. Pelota quieta para Independiente, posición de 8, la va a acomodar el rubio Matías Abaldo. Está por el área Fedorco, ha llegado Guarrayago, un zurdo Montiel, un diestro Abaldo. Una pelota que partirá de la mitad del campo de San Lorenzo, le pega a Abaldo al segundo palo, se queda el arquero de Becchi, le pega a Marcone, rebotó la pelota, la volvió a meter. El árbitro cobró que...
11: Offside.
0: Después de Pedorco, tiro libre en salida para San Lorenzo. Dame dos oyentes más, Almirón.
1: Hola muchachos, quiero la casaca de la Academia. Ultimátum para Boivoda, dice Nico, 3.45 desde Embalse de Calamuchita, escuchando. Hola, dice, ¿se acuerdan que Flandia ganó con 9 jugadores? Dice Ramón Andrada de Tucumán, claro que sí. Buenas noches, Radio Querida. Un reconocimiento para el maestro de maestros, dice el señor relator Martín Perazo. Vamos rojo todavía. Radio Fontana Rosa presente, soy Silvina.
0: Abrazo a la Fontana Rosa. Es un cuento el partido que todavía no sabe el final. La tiene Montiel. Montiel que la puede cambiar, se va escribiendo el final. 1-1 por ahora. Llega la bola a la derecha para Godoy. Juega Godoy, entrega entre líneas, toca para el 6, va para el Chimi, juega atrás. Salió la pelota para Fedorco, tocará para el arquero. La tendrá el Rey, le pega Rodrigo. El de las parejas parece, o el de Río Cuarto, no sabemos todavía, en algún lugar nació Rey. Salió la bola por el medio para que venga a buscarla Marcone. La tiene Marcone. Levanta Marcone, toca para Abaldo. Viene Abaldo, anda por el carril izquierdo esperando Mesa. Independiente con la pelota 1-1. 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En el marco del segundo tiempo, Argentina en sintonía. Uniendo voces, sale Independiente 1-1. Dale Lobo.
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0: Te damos una mano con Hernán Valdés en zona de bancos de Independiente. Dale, dale Hernán.
12: El grado de locura que maneja Jason Viera se pone como loco porque no encuentra la vuelta al equipo. Va a venir dos cambios en Independiente.
0: Para estar a tono con todo, vendrán las variantes en Independiente. Usted debe estar refregándose las manos de felicidad, querido Valdés, porque viene el Papa a la Argentina. Va a llevar seguramente alguna compañía a la iglesia.
12: No, yo lo voy a esperar vivo ahí para pasar a las 4 cuadras de mi casa. Capaz que me tira un poco de agua bendita.
0: Bien, guarda con el Papa móvil, Que no sea batata móvil, que no sea batate. Sale Independiente. La bola que llega para la ubicación de Godoy. Juega Godoy. Toca entre líneas. Va Pérez Curzi. Entrega a la derecha. Vino Montiel. La recibió y escapó el zurdo. La perdió. Le derribaron. Fue la falta de Inserraña. El tiro libre. Sin tarjeta. Es para Independiente. La gente se lo quiere comer crudo a Tello. Crudo a Tello. Tiro libre. Tiro libre, diga.
1: Cuando pueda, fíjese en las fotos que le mandan. Esto es terrible.
0: 23 minutos. Ya voy con la fotito de los oyentes. 23 minutos en el marco del segundo tiempo. En Radio Nacional estamos. Argentina en sintonía en cada rincón del país. Se prepara, se ratea. Se apronta Bomper para el huracán Racing que se viene. El centro de Montiel. Va larga. Corner. Número. Dice Minotti.
11: Independiente se sigue adelantando, sigue dominando el juego, tiene menos profundidad que antes y por eso creo que van a venir las modificaciones que en breve les va a contar Valdés.
0: Vendrá la pelota quieta, es para Independiente, pare las antenas, entra el centro de Avallo, uno más, el centro contra el arco de Alcina, rebotó la pelota, le queda a Zavala, le quiere levantar Zavala, va el Rosarino, la levantó, zona de área, la saca Amor, una chilena defectuosa, un remate de Godoy que da en Arboleda, y una pelota que se evita el córner por Bodecki, se queda con el balón el arquero, Formoseño de San Lorenzo, 1-1.
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0: 24 recupera bien, va Insaurralde, juega a la izquierda, va Derriti, centro de Derriti, Rey arriba. En el área Rey, la salida es para Marcone. Marcone con la pelota, una pelota que gira y toca al medio para Mesa. Salió Mesa, se la lleva cortita, viene Mesa. Mesa la juega por la banda zurda, linda pelota para Baldo. Baldo va, a Baldo en el mano a mano, a Baldo va, la pone entre línea para el Chimi. El remate del Chimi que rebotó y la saca de Ritis. Donde se relamía Montiel por el otro lado, llegó bien Independiente, Minotti.
11: Bien filtrado el pase de Avaldo para la diagonal otra vez de Ávila, que traza bien esos movimientos, pero después no define bien y se apura un poco para terminar rematando.
0: Traza bien y no atrás Independiente, que crece en la cancha. Y va Godoy, y la tiene Godoy. Falta un rato, se defiende demasiado atrás ahora San Lorenzo, recibe la pelota Pérez Cursi, la juega Montiel a la derecha, le espera por el área el Chimi, en el mano a mano perdió Montiel que está muy cansado, viene Farías, lo marca Montiel, va Farías, junta marca, se la lleva y una falta, tiro libre para San Lorenzo.
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0: Dice en zona de bancos Hernán Valdés.
11: El otro.
14: El otro es el 24, Palay.
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0: Bien.
7: La modificación en San Lorenzo.
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7: Se retira con el número 9, Alexis Juez, ingresa con la 44, expide 19 años, Salas.
0: Repetime los números de los que entraron en Independiente.
14: El número 14, Lautaro Villán, y el número 24, José Palay.
0: Palay en la cancha, pelota de Rey, le pegará al arquero Rey, un largo pelotazo que va Palay a buscarla por la izquierda, se viene Independiente, linda intervención esperando Montiel, llegó para Montiel, avanza Independiente, Montiel la tiene, un giro, un corte, una quebrada, un remate, un rebote que está sacando en el fondo Amor, levanta Amor, la pusieron de vuelta para que salga San Lorenzo del Mago, el partido es una moneda al aire, no está terminado ni mucho menos. Se equivoca en el fondo Independiente, da una mano para marcar a Rayago, viene para recuperar la pelota el pibe de 17 años, juega Rayago, sale Marcone, entrega la pelota para Pérez Cursi, levanta Pérez Cursi, se mete en campo enemigo, viene para Marcone, Marcone recibe, gira, vira, pierde, le recuperó Farías, tira el remate Farías, autor del empate, la pone entre línea, viene contra el área, Marco con lo justo Fedorco. Llegó San Lorenzo, Minotti.
11: Está empezando a perder la pelota más Independiente y San Lorenzo la aprovecha. Corta y sale rápido. Ahora va a tener un poquito más de velocidad con el pibe Salas, que entró.

0: Ahí vendrá la pelota quieta. Llega el balón detenido al punto penal. El arquero bollando, Arboleda que la mete. Casi lo gana San Lorenzo con esta. Era una pirueta en el área chica. El arquero parecía vencido. Quedó dolorido un jugador de San Lorenzo, Juli.
1: Aumendi.
2: Aumendi. Primero lo digo, Aumendi. No sé si reclama alguna falta dentro del área, esperando a ver si el VAR lo llama antes para revisarla, pero Independiente le dice que se levante, ¿no?
3: Sí, reclama falta. Para mí no fue. Hubo dos cabezazos en el área. Primero Amor, después Arboleda. Y Aumendi tirando un taco con la marca encima. Creo que es él el que termina pateando al hombre de Independiente, pero ya la vamos a repasar.
0: Dame dos oyentes, Almirón, dos.
4: Qué buena transmisión nacional. Quiero la camiseta de River, por favor, dice Rubén de Jujuy. 416, sus tres últimos números. Saludos para nuestra amiga Alicia, que nos escucha a través de LT14 Paraná. Quiero la camiseta de la selección.
0: Abrazo para John Malar en la 670 y para toda la gente que se prende a las transmisiones de Nacional. Ya se viene Huracán y Racing.
5: Verato,
0: diga.
5: Está tirado el capitán Iván Marcone.
0: Y bueno, lo van a atender, imagino. Ahí se recupera. Terrengo,
3: Hace rato que está con alguna renguera, Después de que perdió la pelota en la mitad de la cancha, quedó mal.
0: Vende Gijón.
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0: Independiente con la pelota, recibe en la derecha Godoy, le pega de pierna derecha, la hunde en la noche, vino para el Chimi. La baja el Chimi, se desinfló absolutamente el Chimi, Perdió todo el picante el Chimi en la parte final, Minotti.
3: Sí, claro, porque además lo buscan de otra manera, de una manera más tradicional de centro delantero, por arriba, para que ponga el cuerpo, y no está para eso. Está para generar juego tirándose atrás, para tirar alguna diagonal, pero no es tan centro atacante.
0: Salió Insarralde, liberó la pelota para Tripiquio. Se viene San Lorenzo, se va arrimando al fogón de la victoria. San Lorenzo de a poco se anima. Va la pelota por la derecha, vino para Arboleda. Arboleda toca y pasa, Insarralde espera, viene el ciclón. Pal Moreno, se viene San Lorenzo manejando la pelota, la ha perdido Independiente. Llegó el balón para Corujo, quiere escapar Corujo de pierna derecha, se la saca de encima, la tiró hacia arriba. Recupera Independiente a media, quería Villán.
4: Bueno, tenemos algunos resultados en este momento. Vamos a ir compartiendo porque ganó Gimnasia. Recordemos que, ganó San Martín de Tucumán 3-0 frente a Agropecuario en la Primera Nacional. También Godoy Cruz 2, Colón 0.
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4: Estaba ganando Gimnasia, quería decir, pero lo empató Argentinos con Verón en el minuto 74. 1-1 terminaron las cosas empatadas en el Diego Armando Maradona.
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4: Se va la pintura de Revesta después de que termina este partido. ¿Sí, Juani?
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4: Buenas noches, soy Andy de Pueblo Italiano. Quiero participar por la camiseta de River 357. Gracias a la gente de Córdoba. Quiero anotar a mi escuela, la Curvita del departamento de Santa Victoria, Salta, para la pintura. Dice, es una comunidad aborigen. Soy Oscar de Tartagal, Salta.
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4: En el vóley femenino sudamericano, las Panteras cayeron frente a Brasil 3-0 en el Maracanazinho. Pese a no lograr la victoria, se clasificaron para el Mundial 2027 en Estados Unidos y Canadá, y también para los sudamericanos de Lima.
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4: Argentinos en el viejo continente. ¿Qué pasó en el clásico?

0: de los Manchester, ganó el azul, ganó el celeste, ganó el City 1-0 al United, con Enzo Fernández como titular y Jerónimo Rulli como suplente, lastimosamente por Lisandro Martínez, que estaba de titular en el United.
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0: Brasileirao, Lucas Paquetá y Bruno Henrique para la victoria de Flamengo 2-1 frente al conjunto de Corinthians.
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0: Liga Uruguaya, gana Peñarol 3-0 frente al Albion. Jaime Ferreira y Fernández, 25 del segundo tiempo.
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0: Liga Española, Liga Española tuvo los siguientes resultados: Celta de Vigo y Málaga empataron 1-1, ganó Barcelona 4-2 frente a Levante, Getafe 1, Deportivo La Coruña 1, ganó Atlético Madrid 3-0 frente a Real Sociedad.
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0: ¿Qué pasó con nuestro compatriota Colapinto en el Gran Premio de España? Terminó séptimo. El gran premio que lo terminó ganando Antonelli con Mercedes. Verstappen de Red Bull terminó en la segunda posición. Y también recordemos que Lando Norris terminó tercero completando el podio.
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0: Equipo masculino de gimnasia artística se lleva el bronce en los sudamericanos. Así que bueno, qué bueno para el deporte argentino, un bronce más.
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0: 10 kilómetros femenino de aguas abiertas, Romina Inwicked se llevó la medalla de bronce. Y ahora sí, Perazo.
2: Centro desde la izquierda será para Independiente. 36 minutos. Desde la banda zurda el centro será para San Lorenzo de Almagro en forma de córner. El partido está 1-1. En el aire de la más grande, pelota quieta que será para San Lorenzo de Almagro. Se para las antenas para el pueblo azulgrana que tiene victoria. Ahora está Pablo Rey. El partido entra en la recta final, llega el centro del primer palo, el defensa y está en la fila, a buscar la pelota, mostrar la cambio de frente, llega Independiente, el diente la cambiaba, el siguiente viene tal, ataque Independiente, todavía tiene un tiempo prolongado el partido, más lo hizo Pablo Herrera Mentario, quedan cerca de 15, no quieren ganar los dos, llegó la pelota por el centro de la cancha para Rodríguez, que tocaba, dejando la frente que sigue para Gobol, se acomoda para pegarle, le mató, a la meta de San Lorenzo, 15 minutos.
3: Está Independiente tratando de ir a buscarlo sobre el final, San Lorenzo responde de contraataque, panorama abierto para el trámite final del partido.
2: En De Gijón.
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2: 38 en el marco de un partido que está 1-1. Que contaba con la victoria por el gol de Arrayago, el pibe, a los 7 de la parte inicial y después del arranque del segundo tiempo lo empató Farías. Grita el pueblo Independiente, el marcador tiene 2 goles, sale Godoy, juega atrás, partido abierto.